0: que el debate puede ser un poco en para qué lo ha subido, quiero decir, porque se ve una superioridad sobre una persona a la que se reconoce la cara, pero que a mí personalmente creo que incluso probablemente el chico le hayan preguntado y ha dicho, sí, súbelo y así me ve más gente. Y el otro debate es, ¿había superioridad? Pues claro que había superioridad, pero es que a Chesosa le va a costar encontrar rivales en su gimnasio en los que no tenga superioridad. Yo, para mí personalmente, no me parece un sparring salvaje el que sube Chesosa. Yo creo que de esos hay en la mayoría de los gimnasios todas las semanas.
1: La cosa es que, me imagino, a ver, es que claro, las sensaciones también de ver esa secuencia es como te pone solo los highlights suyos, claro. Entonces da la sensación de que le ha dado una paliza. No sé si realmente el sparring fue una paliza o estuvo más competitivo y él ha subido sus highlights de ese sparring. No lo sé, desde luego que muestra muchísima superioridad, entonces me quedo con el, con al no haber visto el asalto entero, pues no sé toda la realidad. A lo mejor fue un sparring competitivo y sube esos highlights, pues bueno. Si realmente fue así todo el asalto, pues creo que no es un entrenamiento para Chesosa.
0: Porque no estás sacando nada.
1: No estás sacando nada, estás como si le dieras al saco, ¿no?
0: Pero te inclinas como yo en que es probable que esos sean los highlights y ya está.
1: La verdad que no lo sé, no lo puedo saber.
0: Yo tengo la sensación de que cuando tú eres muy superior a alguien en el sparring, es que no, la mayoría del sparring estás jugando, incluso corrigiéndole cosas, porque ¿para qué te va? ¿De qué te sirve aprovecharte? Creo que en ese momento, porque sea él querría subir contenido en el que se le viese haciendo un buen trabajo y subiría esos highlights, pero probablemente esos sean o los 5 minutos de un asalto o varios asaltos distintos.
1: Porque, puede ser.
0: Porque hay parón por ese golpe al cuerpo. Yo, sinceramente, no creo que sea un sparring a ese nivel que no se va a hacer. Lo que sería la cosa es que si el otro rival era muy inferior, pues que no te sirve nada noquearlo como
1: exacto,
0: has hecho tú.
1: Exacto, para mí esa es la clave. Si el rival es inferior, no te sirve noquearlo. Otra cosa es que esté súper competitivo y se te escape una mano al cuerpo un poco más fuerte y entonces le acabe pinchando. Si no, para mí, a alguien que tú ya sabes que es mejor, que eres mejor y que le estás dominando, ¿para qué le vas a noquear?
0: Sí, pero fíjate, el golpe de knockdown es al cuerpo, que es lo que se suele utilizar a veces de venga, el cuerpo, como hemos dicho antes, es un poco más fuerte porque hay menos, en teoría, repercusión para ti después de ello. Bueno, pues os dejamos a vosotros el debate. ¿Qué opináis sobre los sparring? Nosotros nos vamos a despedir. 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

Buenas amigos, ¿qué tal? ¿Cómo estáis? Les saluda Meco López en un nuevo camino al cielo. Ya sabéis, el programa de Fondo Segunda y Radio Marca de Segunda División. En el día de hoy vamos a tener muchas cosas, como siempre, además de entrevistado, luego lo descubriréis, vamos a hacer evidentemente esa tertulia de plata. En este caso nos vamos a ir a Castellón y a Canarias para poder hablar de Castellón y Unión Deportiva Las Palmas en ese orden, y además vamos a tener ese café con Loren como es habitual, pero versión un poco más mini, un poco más light en esta ocasión, porque también vamos a traer aquí hoy historias de sábado con Lucas Marcos, que nos va a explicar una historia de segunda división precisamente durante este programa. Así que vamos directamente con esa tertulia, porque tenemos mucho de lo que hablar en esta ocasión. Así que nos vamos con Víctor Ulemolins y nos vamos con Jaime de Eugenio.

0: Víctor Uldemolins, la barbería albinegra, Signo Radio, ¿qué tal? ¿Cómo estás?
1: Hola, ¿qué tal, amigo? ¿Todo bien?
0: Bueno, buscando formas, ¿no? Para poder llevar Orejuts a Andorra. Está complicada, ¿no? La misión.
1: Esa es la misión que muchos albinegros están buscando, porque la verdad que está complicado. Era además un fin de puente aquí en la Comunidad Valenciana, el viernes festivo, además el lunes festivo en España, y todos teníamos en ese calendario previsto viajar a Andorra, pero bueno, finalmente se han cedido 200 entradas visitantes y muchos albinegros van a viajar igual. Se van a plantar en la taquilla a ver si hay suerte, así que sí, ahí estamos peleando a ver qué se puede hacer.
0: No me extraña que queráis viajar, o sea, es que te iba a decir que está lejos del tema, que no está, pero parece que está más cerca por el momento el Castellón, ¿no?
1: Correcto, al momento, y además viendo los números de Castellón fuera de casa, que de momento es un pleno de victorias, pues bueno, incita mucho, ¿no?, a viajar. La selección de Castellón desde el arranque de temporada es buenísima, y bueno, pese al último empate de contra el Celta, que ahora comentaremos, la verdad que el equipo ilusiona mucho, es un equipo muy, muy reconocible, que la idea de fútbol, ya sabemos que es una idea que, bueno, lleva desde primera red con nosotros. Entonces, siendo un fútbol tan, tan atractivo, la gente está ilusionando mucho con este Castellón.
0: Y por el otro lado, tenemos para hablar hoy, aquí en la tertulia de Plata, de Segunda División, a Jaime de Eugenio. Hablaremos con él de la Unión Deportiva Las Palmas. ¿Qué tal? ¿Cómo estás?
2: ¿Qué tal? ¿Cómo están, compañeros? Pues bueno, bien, en cuanto a la Unión Deportiva, un poquillo descontento, como ya ustedes saben, que no está viendo la temporada que se esperaba, en ningún sentido. Así que bueno, hay mucho que comentar, la verdad.
0: Bueno, la verdad que, o sea, estuve contigo en verano. Yo lo que te quería preguntar un poco así de primeras es que, bueno, tenías ciertas expectativas, ¿no?, en aquel momento, y de momento entiendo que no se están cumpliendo, ¿no?, por lo que dices.
2: Claro, al final lo que nosotros comentamos en julio, en agosto también, fue que Las Palmas tenía un debe en cuanto a los jugadores que habían salido. Por ejemplo, tenía una de las mejores defensas en Segunda División el año pasado y salieron los dos centrales titulares a equipos de competición europea. Entonces, claro, era muy complicado llegar al mismo nivel defensivo, pero empeorarlo tanto también era complicado. Entonces, yeah, claro, nos hemos puesto en el otro nivel, de manera que en 8 partidos nos ha marcado 13 goles. Al final es de las peores defensas en Segunda División, un equipo que se caracterizaba en Segunda División en las últimas campañas por ser muy, muy, muy fiable. Entonces, pues es curioso que se haya planificado tan mal el mercado.
0: Es que es lo que te iba a decir, que es que el año pasado Las Palmas se acaba la primera vuelta siendo el equipo menos goleado, ¿no? Tengo el dato por ahí en la cabeza, no sé si es así. Creo que sí.
2: Y acabó la temporada siendo, si no uno de los dos, tres equipos menos goleados, está muy cerca.
0: Y bueno, eso. Dime. No, claro, es que el tema

0: que pasó de ser la mejor defensa o de las mejores defensas de segunda división a estar en un momento en el que a lo mejor es su principal debe, ¿no? Porque ahora mismo se puede decir que es la parte menos buena de la Unión Deportiva de Las Palmas, ¿no?
1: Sí, yo llevaba sin ver un balance negativo en cuanto a goles a favor y goles en contra de Las Palmas en segunda división muchos años, desde igual 2020. Entonces, claro, ahora mismo en media tabla, bueno, es más o menos lo que se podía llegar a esperar. Yo esperaba bastante más de la plantilla antes de que empezara la temporada, pero sí es cierto que desilusiona mucho, sobre todo es un equipo que hace dos temporadas está en primera división. Me refiero que tenía todavía capacidad económica para hacer un esfuerzo y poder traer los mejores refuerzos, pero bueno, se aplicó lo que lleva, se lleva aplicando varios años, que es a coste cero, cesiones, o incluso rescisiones de contrato, como le pasó al delantero jefe de Tancor, que era canterano, se fue al Olympiacos, y eso es lo que consigues, al final es arriesgarte, y si te sale bien, pues, te equipos punteros, y si te sale mal, pues, a tirarte a la cantera.
0: Bueno, comentarnos un poco más a fondo después la situación de Las Palmas, también lo que fue el último partido. Víctor, te quiero preguntar también a ti sensaciones. Entiendo que mejores, no sé si tanto del fin de semana, que luego también lo hablaremos, pero en general, hombre, este Castellón es que está siguiendo la línea de la segunda vuelta o la línea desde que llegó Pablo, desde inicio de temporada ahora.
2: Sí, y la sensación es que los jugadores nuevos que llegan les cuesta menos adaptarse al estilo. Eso es algo muy muy positivo, que es verdad que la temporada pasada en el arranque costó mucho, en estas primeras jornadas con Johan Pratt, y más o menos en la jornada 7-8, que es cuando llegó Pablo Hernández, y el equipo pues fue poco a poco engrasando sus piezas, pero ahora mismo es que desde la jornada 1 está respondiendo, y bueno, lo habéis comentado el tema de la defensa, yo creo que es el aspecto más mejorado de este Castellón. Solo lleva 3 goles en contra, empató en este registro con el Mallorca. Es algo que si te vas hace 2 temporadas, imagínate con Dicker Reder, era algo impensable. Sí. Que era un estilo muy rock and roll, que metía muchos goles, pero los partidos eran siempre 5-4, 3-5, 5-2. O sea, siempre la portería a cero, el Castellón nunca la dejaba, y ahora mismo pues es lo más normal, ¿no? Que sumado a un gran momento de Matis, la defensa, bueno, está con un Alberto Jiménez espectacular, Sienra. Que, bueno,
0: eso no es noticia, Víctor, eso no es noticia, lo de...
2: No, era más regular, solo que sí. Siempre pues había algún que otro fallo de defensa. Es verdad que justamente Mellot el otro día en frente al Leganés fue expulsado, que también fue uno de los, bueno, de lo más recurrente de la temporada pasada. Siempre había un jugador que acaba expulsado o haciendo penalti, y bueno, la sensación es que se acoplan muy bien todas las piezas. La llegada de Juanjo Nieto también pues le ha dado, en este caso, pues mucha solidez en ese lateral, siendo carrilero. Y bueno, el equipo está muy sólido, el centro del campo ya lo conocemos, que Diego Barri pues bueno es un capitán general en esa parcela, y el equipo pues sigue con ese estilo ofensivo, pero de momento en defensa está encajando muy poco.
0: Sí, para mí es que ha tocado lo que tenía que hacer, y el otro ya lo hacía muy bien, ¿no? Pero para mí se ha estabilizado el Castellón y es justo lo que tenía que hacer. Además es que ahora atrás, como decías tú, está funcionando realmente bien. Pero para mí lo más meritorio del Castellón es que ha tenido bajas muy importantes la temporada pasada. Es normal, es lógico, después de hacer el año que hicieron. Y parece que es que no, que bueno, que no se notan demasiado, ¿no? A pesar de que fueran jugadores tan diferenciales.
2: Sí, bueno, aquí nos seguimos acordando de Cala y de Guere, sobre todo, que eran esas
0: como
2: dos
0: para
2: piezas,
0: no, pero, como para no acordarse.
2: Pero es verdad que el rendimiento sigue siendo bueno. Entonces, pues te hacen un poco, en este caso, pues mirar hacia adelante y ver que las nuevas piezas que han llegado pues encajan a la perfección. Estamos viendo un gran nivel de en este caso, de Jakobsen, en esa media punta. Yo creo que Pablo ya la ha conseguido adecuar ese rol, porque creo que como punta solo iba un poco más perdido, pero como de apunta con libertad están rindiendo un gran nivel. Y luego pues la gran sorpresa, que ya lo conocíamos, pero es Israel Suero, un jugador que estuvo a punto de salir en la recta final del mercado. En Castellón nadie lo entendía, ¿no? Como un jugador de su calidad pues podía en este caso ser prescindible, y menos mal que se ha quedado, porque ha cogido un poquito esa varita en tres cuartos y ahora mismo es el jugador con más calidad y que más en forma del equipo. Y luego pues en el centro del campo no nos ha dado tiempo a echar de menos a Guere, porque la erupción de Matías Orozco, que ha sido espectacular. Un jugador que es verdad que bueno, viene cedido. Me da a mí que este año también nos va a tocar eso de nunca te enamores de un cedido, porque siempre, de igual la temporada, nos pasa lo mismo. Ya pasó con Van den Belt, ya pasó con el propio Guere, y bueno, temporada a temporada siempre es lo mismo. Y este año pues con Matías Orozco, que ya es internacional con Colombia. Yo he repasado un poco sus datos. En el mes de mayo era capitán de la sub-20 de Colombia, en el mes de agosto jugador

0: importantísimo la sub-21 y ahora en este parón de selecciones titular con, bueno, titular no, pero con minutos con la absoluta. O sea, este
1: la línea, la línea no es nada mala, ¿eh? Tampoco.
0: No, no, y lo bueno es que tienes en este caso gente como el Brighton, ¿no? O un departamento en este caso de scouting como el Brighton, que te asegura que el chico malo no va a ser, porque si algo trabajan bien es el tema de scouting y de datos. Ahí se aprovecha en este caso el Castellón, de la buena relación entre Pópulo Aris y el dirigente, en este caso Tony Bloom del Brighton, y nos ha cedido tanto a Matías Orozco como a Rodrigo Borrego, que también es internacional con Portugal, con la sub-21, y que también tiene muy muy buena pinta, así que de momento no lo podemos quejar.
1: No, desde luego que no. Ahora mismo el Club Deportivo Castellón, que se sitúa como segundo, con 20 puntos ya. Madre mía, el de Molins, ¿eh? O sea, esto te lo dicen hace 3 años, que a principios de octubre el Castellón está con 20 puntos. Y madre mía, seguro que da saltos de alegría. Luego vamos con ese último fin de semana, porque el Castellón sí que es verdad que se ha dejado puntos. Quiero ir antes contigo, Jaime. La Unión Deportiva de Las Palmas, los últimos resultados que ha conseguido, pues no son para nada positivos. El último fin de semana fue un empate, un 2-2 contra el Real Valladolid. Lo hicieron en casa, en un partido que, por lo menos, es que no sé qué sacas tú de positivo, más allá de lo que te voy a preguntar ahora, que son esos jugadores de la cantera, que ya te vi por redes, que era lo que destacabas, ¿verdad?
2: Sí, claro, yo creo que al final en este último partido se han dejado incluso más claras las intenciones del entrenador, que en cuanto al estilo de juego, en cuanto a cuando no sabes las cosas, que fue intentar presionar un poquillo más, pero ni con eso. Al final jugamos contra el Real Valladolid, que es un equipo que tampoco venía en buen estado de forma, pero Las Palmas deja claro que incluso tiene un poquito más de puntos que los que merecería. Al final es un partido en el que ninguno de los equipos se mereció ganar, de esos los 3 puntos, pero sí es cierto que como entra Las Palmas después de marcar el primer gol, a partir de los 10 primeros minutos, se desconecta del partido y pueden haber sido 3 los que nos marquen la primera parte. Fueron al final 2, conseguimos empatar en la segunda parte, pero deja muy claro cuáles son los deberes de este equipo. Es que a nivel defensivo no se puede hacer esa degradación una plantilla de un año para otro, incluso sin tener la obligación de vender, porque algunos de los jugadores que se vendieron fue por intentar mejorar la plantilla porque ellos querían salir. Pero bueno, ya te digo que es muy complicado hacer la degradación que han hecho de un año a otro.
1: No sé si te preocupa especialmente que el Real Valladolid haya metido 2 goles, además con esa cierta facilidad, en este caso a tu equipo, la Unión Deportiva Las Palmas, sabiendo que además es uno de los equipos que más le está costando hacer gol en este inicio de temporada, Jaime.
2: Claro, en los últimos 7 partidos, antes de jugar contra Las Palmas, esta temporada habían marcado 6 goles el Valladolid contra Las Palmas. Y es que esto incluso lo dicen en el propio club, que la defensa está siendo un absoluto desastre, es un coladero. Entonces, al final, es curioso porque hay una de las 4 posiciones en la defensa, el lateral derecho, que se ha mejorado respecto al año pasado.
1: Eso me iba a decir. Sí, sí.
2: Sí, sí. Para Antipe Solesi. De hecho, los 2 laterales derechos del año pasado, ¿cómo?, son Víctor Rosada y Marvin, está en la plantilla, pero está lesionado. Y él, pues, ha mejorado incluso el rendimiento de ellos el año pasado. Pero de resto, es un absoluto desastre. No sé si lo sabrán los oyentes, pero el lateral izquierdo llevan 3 semanas siendo un jugador que no es lateral izquierdo. 2 semanas anteriores fue Enzo Llorente, que es medio centro, y esta última semana Andrés Rodríguez, que estaba debutando en segunda división, que bueno, tampoco se desempeña muy bien como lateral izquierdo.
1: Ya. ¿Qué te parece? O sea, háblame un poco de esos jugadores que subieron del filial y que tuvieron minutos con el primer equipo, que también un poco en camino hacia lo que nos gusta es descubrir esos jugadores, ¿no?
2: Claro, claro. Nosotros lo comentamos en verano tú y yo, y yo al final estoy muy contento con el rendimiento de ellos, porque son gente que se nota mucho la diferencia cuando debutan y cuando son los primeros 10-15 partidos, las ganas que les ponen. Y estoy seguro que son 2 jugadores, por ejemplo, Elías Romero y Pedro Solesi, que estuvieron de titulares en el último partido. Los 2 marcaron gol, eran los únicos canteranos que estaban jugando que debutaron este año, y como titulares. Y los 2 se pusieron el escudo. Es algo muy diferente a cuando un jugador llega, o por mucho que lleve un par de años en la isla, se siente muy diferente el escudo cuando ha pasado por muchas categorías de fútbol base, cuando ya han estado por el filial o el juvenil, como el caso de Pesolesi, que solo pasó por el juvenil, luego un par de partidos con el filial. Se nota mucho la diferencia. Entonces eso es una de las mayores alegrías que tienen Las Palmas ahora mismo, pero con eso tampoco nota, la realidad.
1: Ya. Yeah.

0: Me imagino que evidentemente es un factor importante, pero no diferencia en ese sentido de tener una mala o una buena temporada. Pero bueno, imagino que todo suma y por lo menos que tengáis eso a donde agarraros y que puedan aportar desde abajo los chicos, pues entiendo que también es importante, ¿no?
1: Pero yo entiendo que incluso las aguas están un poco más calmadas porque están debutando varios canteranos. Con este entrenador han debutado ya tres canteranos. Rafa, tenía Romero y el otro no me sabrá el nombre, pero sí, antes el dato que eran tres canteranos. Y sí, sí es cierto que han subido varios canteranos, incluso y Adrián Rodríguez, el que jugó de lateral izquierdo.
0: Sí. Estamos atentos nosotros, ¿eh?
1: Sí, sí. Y pues eso es uno de los puntos fuertes de este entrenador, que no le da miedo apostar por la cantera, pero claro, no le da miedo apostar porque tampoco hay mucho más, o sea, no tenemos lateral izquierdo ahora mismo la plantilla. Entonces,
0: claro, no, o sea que se aplaude, ¿no?, un poco eso, el hecho de tirar de gente de abajo, pero también es un poco factor necesidad.
1: Claro. Pero bueno, ya te digo, yo creo que si no hubiese sido por la cantera, que de hecho se sacaron dos puntos, los dos goles fueron por dos canteranos, estaría todo mucho más revuelto en la isla, la verdad, considero yo, opinión personal.
0: Bueno, pues por ahí tenemos esa valoración de aquel empate de la Unión Deportiva Las Palmas. También ha empatado el Club Deportivo Castellón el pasado fin de semana, el de Molins, contra la Agrupación Deportiva Ceuta. Una Agrupación Deportiva Ceuta que está mejorando durante las últimas semanas y eso se ha notado. Se ha notado seguro el otro día en Castalia. Hablábamos la semana pasada, Víctor, con Capa, jugador de la Agrupación Deportiva Ceuta, y decía que, bueno, no se le daba especialmente mal a Ceuta-Castalia. Y se ha vuelto a confirmar.
2: Sí, la verdad que sí. Llevamos en Castalia en dos temporadas dos empates. La temporada pasada fue un 3-3 que el Castellón consiguió empatar, bueno, por la mínima al final del partido. Y este último empate, 1-1, para mí un resultado justo, por no decir que se mereció ganar la Agrupación Deportiva Ceuta.
0: Para mí, ya te lo digo, Víctor, para mí mereció más el Ceuta,
2: sí.
0: La verdad.
2: Sí, la verdad. Totalmente. Totalmente de acuerdo, porque tuvo al final dos manos a mano de Jordi Escobar y...
0: Me parece que estaba reventado Jordi Escobar porque no estaba más fresco, que si no era Senchú.
2: El partido que hizo el Ceuta a nivel físico ahogó al Castellón, y eso es algo que hay que darle mucho mucho mérito, porque tenía el plan de partido muy claro y el Castellón no estuvo cómodo en ningún momento. Es verdad que la jugada del gol del Castellón llega en una jugada aislada en el minuto 2, que al final, pues bueno, el que da el pase de gol es Álvaro García, que es el delantero centro, que circunstancialmente estaba en banda, y yo creo que ahí pierden un poco la marca los centrales para que parezca suero, desde segunda línea para marcar el primer gol. Pero lo dijo Pablo en rueda de prensa, desde ya los primeros minutos, minuto 10, minuto 15, el Castellón estaba muy estrecho con balón, no triangulaba bien, le costaba mucho encontrar en este caso al punta, a Álvaro García. Es verdad que se notó mucho que no estaba Camará. El Camará es un delantero que, bueno, al final es parte del esquema, es un jugador muy agresivo, que es el primero que defiende desde la presión, es un jugador que ahí roba muchos balones, quieras o no, es un jugador que bueno, de cara a la portería también te puede aguantar, y le costó un poquito más a Álvaro, que bueno, fue su primer partido como titular, estaba claro que a nivel físico no iba a estar al mismo nivel que Usman, y bueno, la lesión también de Juan Juanito, que era su nuevo condicionado en cierto modo, no estaba disponible Jeremy Mellot, que vio la roja frente al Leganés, y vimos el debut al menos de Ceccherini, del central italiano, que bueno, venía con muy buenos informes desde Italia, un jugador con más de 200 partidos en Serie A, pero que es verdad que le falta un poquito adaptarse al esquema de juego del Castellón, sobre todo a la línea de tres, que ya sabemos que es una línea de tres muy particular, y sobre todo el central derecho, que suele ser siempre Jeremy Mellot, porque corre mucho mucho riesgo. Fue un central sobrio, no se complicó, pero igual en salida de balón perdimos ahí un poquito por ese sector. Pero el Castellón no estuvo bien, no estuvo cómodo, tuvo un larguero de Jacobs en la segunda parte, que es verdad que pudo ser el 2-1, pero a raíz de eso no tuvo ninguna que otra ocasión clara. Igual en Zanza, que también debutó en partido oficial, tuvo uno al final, pero estuvo muy bien la defensa del Ceuta y poquito más. Las situaciones más claras fueron del conjunto Caballa en la segunda parte, y hay que darle mucho mérito al Ceuta. Yo creo que van a salir de ahí abajo más pronto que tarde, porque tienen un muy buen entrenador que sabe preparar muy bien los partidos, y a poco que recuperen a piezas, que recordemos que tienen a muchos jugadores lesionados, para mí es un equipo que, bueno, es verdad que no tiene la expectativa de llegar como la temporada pasada hasta el final con lucha por el playoff, pero yo no lo veo un equipo, sinceramente, para sufrir por no bajar.
0: Yo también creo que la agrupación de Deportes de Ceuta va a despegar si no lo está haciendo ya, porque sobre todo a nivel deportivo, a nivel a puntos no, seguramente no le ha dado tanto tiempo, ¿no? Pero a nivel rendimiento, a nivel deportivo,

0: sí que está dando mucho que hablar. Mira, estaba viendo las estadísticas y veo que los goles esperados del Castellón está en un 0,82 y los goles esperados del Celta un 2,45. O sea, que es que yo creo que la verdad, o sea, lo refleja bastante la realidad. No sé si tanta es la diferencia que vi yo sobre el terreno del juego, pero sí.
1: Sí, yo creo que un 1-2 podría haber sido un resultado bastante justo. Al final, bueno, es Castalia y un empate, al final si no puedes ganar, pues no pierdas, al menos. Y bueno, el Castellón siempre le cuesta más contra los equipos de parte baja, contra los equipos que le van a hacer un tipo de partido más complicado, con menos espacios a la contra. Ya salió contra el Sabadell, que incluso el Sabadell también pudo ganar ese partido en Castalia y fue un empate. De momento es verdad que le está saliendo cara en los partidos en los que el Castellón no es brillante, al menos ha sacado un puntito. Y luego, pues, contra los rivales que sí que juegan de tú a tú, ya se vio contra el Girona, se ha visto en este caso contra rivales también de la parte alta, que Castellón, al tú a tú es un equipo muy poderoso, y bueno, esperemos que este fin de semana contra la Andorra sea un partido algo más plácido.
0: No sé si ves capacitado al Castellón, es que me interesa mucho esto, de estar ahí arriba durante toda la temporada, porque al final son contextos muy distintos entre esta y la anterior. Al final el Castellón el año pasado pues no era uno de los llamados para estar ahí arriba, hasta que llega Pablo Hernández con ese cambio que rescata al equipo en la parte baja de la clasificación y le da un arre muy grande y acaba el Castellón donde sabemos todos, ¿no? Pero este año, claro, pues ya va un poco con eso y el papel del Castellón este año es distinto, evidentemente. ¿Tú crees que está preparado para aguantar ese peso durante toda la temporada? La pasada no tenía esa presión.
1: Sí, es verdad que tú le preguntas en rueda de prensa a Pablo y no te dice el objetivo. Dice, no, partido a partido, vamos a ver cómo se va desenvolviendo la temporada, pero luego le preguntas al presidente Populgaris y dice, mejorarlo de la temporada pasada. O sea, es un tipo exigente, en este caso tiene un plan de viaje del Castellón y lo quiere subir a primera división, eso está claro. Pero bueno, es verdad que dentro del club son algo más cautos, ir un poco partido a partido, está claro que el Castellón tiene plantilla, yo creo que para hacer playoff, y ese es el objetivo, intentar llegar a esa posición de playoff y luego pues luchar por un posible ascenso a primera división, y sí, yo creo que se puede dar, que tiene plantilla para ello, y sobre todo por lo que están formando dentro del club, lo están profesionalizando en todas las áreas. Teníamos hace dos semanas a Juanjo Nieto en Televisión de Castellón y nos lo decía, que bueno, era estar en equipos importantes, venía de Eslovenia, de jugar con Frederick Dick, pero lo que tiene el Castellón a nivel de cuerpo técnico, a nivel de gimnasio, a nivel de metodología, a nivel de...
0: ¿Se ha mejorado también los últimos?
1: Era nivel primera división seguro, alto, el nivel de, bueno, de al final de comodidades que dan al propio futbolista, ya se ha conseguido crear esa ciudad deportiva. En un nivel óptimo, tanto como a nivel, en este caso, personal, los propios jugadores, y eso se nota mucho. Si haces una sesión de vídeo donde analizas exactamente el rival lo que te va a hacer y al final en el partido pasa, porque se nos lo dicen, que a nivel de análisis el cuerpo técnico de Pablo es muy bueno, pues bueno, todos son facilidades para que el jugador se sienta cómodo y pueda dar rendimiento en el terreno de juego. Luego pasará lo que pasará. La clave, yo creo que si el Castellón tiene una mala racha, que la tendrá, es que sea corta, porque ya hemos visto cuántas varias temporadas y cuánto Castellón parecía que iba muy arriba, incluso con Dicker. Porque acaba siendo más otro, pero si Castellón, cuando tenga un mal bache, que lo va a tener, consigue reponerse pronto, pues lo veo un equipo que puede estar dando guerra hasta el final.
0: Pues veremos, ¿eh? De momento yo creo que se está notando. Esas mejoras a nivel de infraestructura se están aplicando a lo deportivo, porque también se ven esas mejoras. Jaime, el objetivo un poco de la Unión Deportiva Las Palmas puede ser similar al del Club Deportivo Castellón, con un contexto muy distinto, eso sí, pero a nivel objetivo, a nivel meta, puede que sea igual. De momento parece que está lejos, ¿no?
2: Claro, está bastante lejos, y cuanto más pasa la temporada, las jornadas, parece que crean más dudas el propio equipo. Ayer comentaba un compañero mío de Las Palmas, un periodista, Luis Quintana, que el propio entrenador de Las Palmas no tiene un ultimátum de resultado para la próxima jornada ante el Mallorca, pero sí está con bastantes dudas por parte de la directiva. Al final, aparte de que el mercado no fue el estival el más adecuado, tiene bastantes dudas por parte de la directiva del propio entrenador. Entonces, pues claro, eso ya deja aún con más incógnitas de cara a las próximas semanas de Las Palmas, porque seguramente una derrota por goleada deja fuera al entrenador.

0: que lleva apenas un par de meses en la isla.
1: Pues tenemos que estar atentos a eso, sin duda, porque ya no sería la primera institución, de hecho, que vemos en esta segunda división. Ya las conocéis, incluso antes de que empezara, unos días antes de que empezara la competición, hay que recordarlo, y Manuel Idiáquez, entrenador del Cádiz, era destituido por el actual, por Albert Celades. Ya sabemos cómo es esta competición. Ahora sí que entramos en un en una época más seria, ¿no? Para poder ver ese tipo de cambios. Ya sabemos cómo funciona esto en los banquillos de segunda división. Habiendo hablado de Castellón y de Unión Deportiva Las Palmas, empiezo por Tilde Molins. La jornada, la verdad, que nos ha dejado bastantes cosas, bastantes sorpresas. También te diré algunas decepciones. A mí, por ejemplo, ese Girona Mallorca, yo me esperaba mucho de ese partido y me rompió un poco, pero no sé con qué te quedas de la jornada.
2: Sí, yo creo que era el partido que todos teníamos ahí marcado, diciendo Girona Mallorca, sí. Dos equipos de la temporada pasada en primera división, y es que la verdad que el partido, pues yo creo que ambos se neutralizaron muy bien y vimos la verdad que muy poquita cosa en ese partido. Pero por otro lado, vimos sorpresas. El caso del Cádiz, que decía de Celades, estaba bajo la lupa, Celades, en este caso, y la dirección deportiva del Cádiz y demás, porque si tuvo un mal resultado igual decidían la marcha del entrenador. Pero ese 4-0 contra el Leganés me parece un resultado muy abultado y que nadie se esperaba. Al final el Leganés había empezado bien la competición. Contra el Castellón no se le dio las cosas, pero bueno, era un equipo que plantó cara, y luego es que el otro día contra el Leganés, un equipo anticompetitivo. Lo decía el propio capitán, Lalo Aguilar, que no podía verse esa versión del Leganés, y están también bastante mosqueados con Rubén Alves, que ya sabemos que es un técnico que o lo amas o lo odias con su...
1: Sí, es verdad, sí.
2: Tiene esa personalidad y al final pues se apuesta por esa línea de tres, con Marvel, en este caso con Ignasi Miquel, bueno, con Lalo Aguilar, que están demostrando ser jugadores propensos al fallo en este inicio de temporada. Es verdad que ahora entra Montero, veremos a ver si consigue en este caso arreglar un poco ese desbarajuste defensivo y un mal nivel de Luc Zidane. Bueno, yo no sé la apuesta en este caso del Leganés por un portero que ya en el Granada demostró que no estaba en su mejor momento, y es una apuesta que me pareció la verdad que arriesgada para una posición clave como es la portería, pero para yo me quedaría con ese Cádiz-Leganés. Y luego, pues bueno, por la épica que fue también esa victoria de Córdoba contra el Tenerife, un partido que pasó...
1: Ese partido sí que estuvo bien, ¿eh? Todo lo que no nos dejó el Girona Mallorca nos lo dejó ese Córdoba-Tenerife.
2: De normal, los partidos de los lunes, la verdad es que nos alegran un poco ese inicio de semana, ¿eh? Últimamente sí. Están siendo partidos muy muy abiertos y, bueno, ya sabemos que el Córdoba siempre en sus partidos tiene mucho rock and roll, y el Tenerife, pues bueno, que también lo tuvo hasta el final rascando ese empate, y no está en un buen momento, ¿eh? Había empezado muy buena temporada de Tenerife y ya se habla de en el suelo, equipo recién ascendido, pero a mí es verdad que contra el Castellón en Castalia, pues no, sí, pues un mejor partido, pero lo que le había visto antes... Bueno, me parece que es un equipo con argumentos para poder conseguir esa permanencia y, bueno, con jugadores importantes. El caso de Henry Gallego me parece una absoluta garantía.
1: Sí, no, a mí me está gustando el Tenerife, la verdad. Me gusta que destaques ese partido de Molins porque sí que fue un partido que a lo mejor no tenía tanto cartel, pero bueno, la verdad que fue uno de los partidos de la jornada, si vemos el rendimiento y a lo mejor un poco ese aspecto de oyente, de espectador, ¿no? De espectador, sí. A lo mejor sí que estuvo mejor, aunque eso, no tuviera tanto cartel. El Tenerife a mí me gusta, o sea, yo creo que no va a... Bueno, sufrir sí, sufrir seguro, pero que sí que va a conseguir la permanencia. A mí es un equipo que me gusta y que a lo mejor me decía más puntos, de los que tiene ahora mismo. Jaime, voy contigo. ¿Qué destacas de la jornada? ¿Con qué te quedas?
0: Yo coincido con Will de Molins, el partido de ayer fue bastante atractivo de ver. Al final, Córdoba es un equipo que estaba poco enterrado y estos tres puntos le venían bastante bien, sobre todo después de las últimas jornadas. Y también me gustó mucho el partido del Sporting de Gijón, que empezó perdiendo contra el Celta Fortuna en casa y consiguió remontar con dos goles de casa en la propia primera parte, y fue sustituido en el minuto 46 al empezar la segunda parte. Y me pareció también un partido bastante bonito de ver. Y bueno, sí. También destacar, la verdad que vi el partido del Cádiz, Antoñito Cordero, con una absoluta barbaridad.
1: Ya, tremendo,
0: El partido eso que hizo, marcando la primera y la segunda parte, en esa victoria también un poquillo abultado, para mi opinión, pero bueno, la verdad que han sido partidos atractivos, teniendo en cuenta que también hubieron otros, como el de Mallorca, que no dieron un poquillo, fueron un poquillo la excepción de la jornada.
1: Tenemos mucho partido del Sporting.
2: Ojo con el Dense, que no os comentaba, pero no se trata de las grandes sorpresas, ese partido del viernes contra el Oviedo. que bueno, el Eldense, pues bueno,

0: consiguiendo esa victoria con Bretaña de entrenador. Y
1: el efecto Messi.
0: Es correcto, ya con lo de Messi oficializado. Y me sorprendió también, marcando 4 goles a un equipo recién descendido como sí, el Oviedo, que no levanta cabeza. Es verdad que bueno, ese partido contra... Bueno, ganó el derbi contra el Sporting, pero le está costando mucho en este caso también fuera de casa.
1: Y para mí estas goleadas habla peor del equipo que pierde que del equipo que gana, ¿eh? En esos dos casos es un poco la sensación que me deja, ¿eh? A pesar, o sea, sin quitar méritos, ¿eh? Evidentemente, en este caso Cádiz y Eldense, pero es esa la sensación que me da. Y hablabas también de ese partido del Sporting. A mí me gustó mucho el partido, pero más por el atrevimiento que tuvo el Celta Fortuna y por cómo le fue al final del partido con un jugador menos. Al final Sporting sale pitado, ¿eh?, del Molinón, porque bueno, con un jugador menos desde la primera parte, viendo cómo estaba jugando el Celta Fortuna, porque estaba siendo el líder del partido, del balón totalmente, y estuvo muy cerquita de empatar el Celta Fortuna, es la realidad, y de que no se llevase los 3 puntos el Sporting, ¿eh? Pero sí, el partido estuvo chulo, sobre todo si no es del Sporting, ¿eh?
2: Me gustó bastante el partido del Celta Fortuna, sobre todo por el entrenamiento, eso, lo que estamos comentando, los canteranos. Por ejemplo, debutó David Sueiro, es un juvenil, bueno, de primer año, tiene 16 años.
1: 16 años,
2: y, sí. Años recién cumplido, hace un mes, sí. Y la verdad que el nivel que dan unos jugadores que prácticamente tienen la mitad de edad que la media de segunda división, la verdad que es una gran calidad. O sea, hay que estar muy orgulloso de las canteras que tiene el Celta. Y sí, la verdad que una derrota bastante sufrida por parte del Celta, en el sentido de que perfectamente se podrían haber acabado con un punto cada equipo.
1: Y con todas las bajas también que tenía el Celta Fortuna. Cerramos la tertulia, chicos, con un MVP de la jornada. Ule Molins, ¿con quién te quedas? ¿Tiramos para casa, barremos, no?
0: Pues yo es que me voy a quedar con Antoñito Cordero. Me pareció pues que era su gran partido de la temporada, un jugador que se esperaba mucho cuando fichó por el Cádiz, y bueno, me pareció que si está a ese nivel es que es el Antoñito Cordero que todos conocemos.
1: Pues me parece muy buena apuesta, sinceramente. Además, bueno, con esa línea ascendente dentro del propio equipo, porque el año pasado sí que le costó un poquito más, pero parece que ha empezado enchufado, Antoñito Cordero durante este año. Jaime de Eugenio, ¿con qué nos quedamos?
2: A mí Antoñito también me gustó bastante, Antoñito Cordero, pero me voy a atrever con Antonio Casas. La verdad que esa primera parte que nos dio antes de salir al descanso, la verdad que me gustó mucho, me voy a quedar
0: golazo. Con qué golazo de falta, mete un golazo brutal, ¿eh?
1: Sí.
0: Y luego la celebración, he ido bastante por redes sociales, la celebración de a lo Cristiano Ronaldo, que la gente del Sporting decía, no había otra celebración, que es la de Cristiano de Molinón, pues bueno, él lo celebró, sí, también a lo grande.
1: Pues sí. Chicos, nos quedamos con eso. Ule Molins, muchísimas gracias, que tengas el viaje más placentero posible hasta Andorra, ¿eh?
0: Muchas gracias y, bueno, visto todos los condicionantes, esperemos ganar y bien.
1: Jaime Eugenio, muchas gracias y que se levante eso.
2: Ojalá, gracias a ustedes dos y bueno, que todavía queda mucha temporada y puede pasar cualquier cosa.
1: Y nosotros que nos vamos con el entrevistado de nuestra semana. Hablábamos antes de Messi, hablábamos de esa celebración de Antonio Casas, más bien relacionada con Cristiano Ronaldo. Quien está relacionado en este caso con el astro argentino es el Eldense, o sea que nos vamos con un elemento, con una pieza de ese equipo de Elda. Nos vamos con Olabarrieta.

0: Y en la entrevista de esta semana nos tenemos que ir hasta Elda para hablar con Olabarrieta, jugador del Club Deportivo Eldense, cedido por el Athletic. ¿Qué tal? ¿Cómo estás?
1: Muy bien. Encantado de estar aquí.
0: Bueno, imagino que la semana ha ido bien, ¿no?
1: Sí, la verdad que plantear una semana y preparar la semana contra el Córdoba después de una victoria, la verdad que es una gozada y hay que disfrutarlo.
0: Bueno, ganasteis a uno de los cocos de la categoría, ¿no? Al Real Oviedo, un 4-1, no ha ido nada mal.
1: Sí, a ver, al final está muy claro pues que hay equipos que tienen unos

0: objetivo muy marcado, un objetivo de ascenso, pues eso, los recién descendidos, hay otros equipos que han hecho un trabajo grandísimo y que se supone que van a estar ahí, pero bueno, creo que todo el mundo sabe cómo es esta categoría y que no hay partidos fáciles para ninguno, y nosotros planteamos todos como que los podemos ganar y vamos a por ello.
1: A nivel personal, ¿te está yendo bien? No sé cómo te encuentras.
0: Sí, la verdad que estoy muy contento. Desde que llegué aquí he contado con muchos minutos. La verdad que la adaptación ha sido muy buena. Ya con Claudio tuve muchos minutos y bueno, pues me transmitió confianza. Y ahora con el nuevo míster, con Javi, la verdad que muy bien, muy contento. Me transmiten mucha confianza y con los compañeros pues estoy muy feliz, me entiendo muy bien y creo que hemos formado un buen grupo.
1: Bueno, a nivel personal, de momento bien, ¿no? Sobre todo el último fin de semana, imagino que contento por eso.
0: Sí, la verdad que ya llevaba unos partidos que tenía ocasiones de hacer gol, pues el palo en Gijón o alguna otra que pasó cerca. Pero sí, tenía ganas de hacer ese gol y sobre todo el poder ganar.
1: Me imagino. No sé, es que te tengo que hacer la pregunta, evidentemente, porque hay que hacerla. O sea, antes de preparar la entrevista, evidentemente, pues la primera idea que se me vino es esa. Porque me genera mucha curiosidad. Evidentemente, una de las noticias de la semana o de los últimos días es evidentemente la compra de Messi del club. Coincide con probablemente la mayor victoria o la mejor victoria que habéis conseguido. ¿Tiene algo que ver o no?
0: A ver, yo sé que ya he estado leyendo, al final es un poco lo fácil, ¿no? El efecto Messi y tal. No sé hasta qué punto ha podido influir. Yo lo que sí que tengo muy claro es que creo que una persona de la magnitud de Leo Messi, creo que compre el club, creo que es algo que solo puede ser positivo. Creo que toda la inversión que pueda hacer, el reconocimiento, el nombre, la repercusión que pueda obtener el Eldense a través de Messi, creo que es algo muy positivo para el club. Creo que todo el mundo, el pueblo de Elda y los jugadores, todo trabajador de aquí, creo que lo concibe como algo muy positivo y pues no sabemos si tiene ese punto de joder que encima ganamos con él, pues la verdad que vamos, bienvenido sea.
1: ¿Cómo se juega sabiendo que te está viendo uno de los mejores jugadores del mundo?
0: Realmente no lo sabíamos, ¿eh? No éramos conscientes, nos enteramos, o yo por lo menos me enteré después del partido de que pues eso, subió una historia que estaba viendo el partido. Sí que nos habían comentado que los veía generalmente, pero sí, la verdad que bueno, es curioso y bueno, un lujo incluso.
1: Mejor para vosotros, ahora que lo sabes, ¿eh? ¿Es mejor para ti el saberlo o juegas con más presión?
0: Nah, cuando estoy dentro del campo, si estoy pensando en lo externo es que no estoy concentrado. Cuando estoy dentro del campo no escucho nada y no pienso en nada más que no sea el partido. Si en algún momento lo pienso es que no estoy concentrado y tendré que espabilar.
1: Bueno, la verdad que me gusta que digas eso porque yo creo que es lo que hay que hacer, ¿no? Al final, yo creo que todo factor externo, ¿no? Aunque sea positivo en este caso, ¿no? Que en este caso es algo extradeportivo, ¿no? Pero que es positivo. Yo creo que siempre es bueno estar al terreno de juego y nada más, ¿no?
0: Sí, hay que intentar eliminarlo todo, estar a lo que estamos. Son 2 horas de máxima concentración y luego ya habrá tiempo para pensar en todo lo demás.
1: Bueno, lo importante y lo que seguro que habéis pensado es que habéis salido del descenso, ¿no?
0: Sí, bueno, al final yo creo que el objetivo está muy claro, sin ponernos ningún tipo de límite. El seguir sumando jornadas fuera del descenso, como ya estábamos antes, pues siempre es positivo porque eso te marca que estás en el camino, pero tampoco lo enfocamos señalando la clasificación. Al final la segunda división es larguísima, hay muchísimos partidos y terminan abajo, equipos que están abajo terminan arriba. Entonces lo enfocamos

0: como cada semana gana el partido. Como te he dicho antes, da igual el rival. Creo que tenemos un gran equipo y que podemos ganar a cualquiera, respetándolos a todos al máximo, obviamente. Pero eso lo enfocamos partido a partido y obviamente el estar fuera de descenso es algo positivo.
1: Siguiente partido también es en casa, porque recordamos que esta victoria llega desde jugando como local. Entiendo que os viene bien en este momento tener ese doble partido en casa para continuar con esa línea, ¿no?
0: Sí, la verdad que bueno, encima viniendo del partido del Oviedo, que bueno, yo creo que para todos fue como una fiesta. La verdad que la afición estuvo increíble, nos ayudó muchísimo. Bueno, teníamos muchas ganas de poder ganar en casa de una vez y ahora tenemos la oportunidad de repetirlo, encima de manera consecutiva. Entonces, pues esperamos que la afición siga dando el nivel que dio la semana pasada y nosotros responder con una victoria para poder disfrutar todos como hicimos la semana pasada.
1: Estábamos hablando un poco antes también a nivel individual, cómo te sentías y demás. No sé cómo o cuál es un poco tu objetivo en esta cesión al Club Deportivo Eldense. ¿Cómo te gustaría acabar tu etapa, aunque luego se prorrogue o lo que sea? Pero ¿de qué forma te gustaría terminar esa etapa como cedido en el Eldense?
0: Mi objetivo cada año es empezar como jugador. Creo que juegues más o juegues menos, creo que lo más importante es seguir avanzando como jugador. En este caso, volver al Atleti más preparado de lo que me fui. Sí que para mí es importante y mi objetivo siempre va a ser jugar los máximos minutos, poder aportar los máximos goles, asistencias o el juego al equipo, estar siempre al servicio del equipo y volver más preparado. Y luego, obviamente, en ayudar en todo lo que esté en mi mano a cumplir el objetivo grupal.
1: Bueno, Segunda División ya la conoces, como así conoces la Primera Federación incluso la Primera División, ¿no? Porque tienes minutos también ahí. Te quiero preguntar, porque me parece muy curioso, ¿no? Porque normalmente los jugadores que pasan por aquí, por Camino al Cielo, sí que conocen Segunda División, también la Primera Red, pero a lo mejor la Primera División, pues no tanto, ¿no? Te quiero preguntar un poco tu visión, por tanto, de la Liga Hypermotion, ¿cómo la ves y sobre todo si notas muchas diferencias entre la segunda y la primera red y la segunda y la primera división?
0: A ver, yo creo que se está viendo, creo que la prueba está todos los años en la gente que sube de segunda división a primera división. Creo que los jugadores individualmente están muy preparados. Hay jugadores en segunda división de un nivel altísimo y que luego van a primera división y son capaces de destacar. Tengo, por ejemplo, dos amigos muy buenos que estuvieron el año pasado en segunda división, como son Guere, Navarrena y Pello Canales, que ahora están en el primer equipo de Atleti.
1: No están en un mal momento.
0: Y son capaces de demostrar y... No, claro, por eso. Son capaces de llevar ese nivel que dieron aquí el año pasado en segunda división, son capaces de trasladarlo a primera división. Entonces, yo sí que creo que hay jugadores aquí que podrían estar perfectamente en primera división. Y bueno, yo creo que lo que diferencia sobre todo a la primera de la segunda es pues esa consistencia, el ser regular todos los partidos. Creo que es muy difícil ver en primera jugadores que no sean capaces de rendir todos los días. Obviamente siempre fallas alguno, pero creo que es esa consistencia. Pero creo que cada vez está más nivelado y aquí hay muchísimo nivel.
1: Bueno, antes hablabas del siguiente partido, un poco como lo estés preparando. También, bueno, me dijiste que me hablas un poco de la semana antes, ¿no? Entiendo que todo va un poco más rodado por el último resultado y que lo cogeréis con más ganas todavía, si cabe.
0: Sí, bueno, lo primero, prepararlo con una sonrisa, como dices, pues viniendo del partido que venimos, pues todo es más fácil de preparar. Si vienes de una derrota, vas con muchas dudas. Al final, viniendo de una victoria, creo que se nota que todo el grupo está muy contento, está muy feliz y con muchas ganas de preparar la siguiente semana. Obviamente, pues lo estamos preparando, aparte, con una sonrisa, con total intensidad, con muchísimas ganas. Estamos todos muy preparados y ansiosos de que llegue ya el día del partido para poder ganar.
1: Pues antes de acabar esta entrevista, ya lo sabes, tenemos que hacerte una pregunta que viene del anterior entrevistado. En este caso es de Capa, jugador de la

0: tengas un año normalito, pero que luego al equipo pues no le vaya, o sea, le vaya muy bien.
1: A ver, yo creo que a todos los jugadores, creo que todos los jugadores salimos mucho más reforzados si el equipo hace un buen año. Yo siento que al final, bueno, se puede ver todos los años, al final de plantillas que están arriba, que están peleando por conseguir ascensos o a punto de subir a primera división, yo creo que todos salen muy reforzados, incluso el que no ha jugado, luego tiene un buen impacto en el mercado o un buen reconocimiento. Entonces yo creo que es más positivo para todos que el equipo rinda, que todo el mundo esté contento y yo creo que vamos a salir todos más favorecidos. Así que me quedo con el equipo y conseguir los objetivos.
0: Yo pensé que ibas a decir la otra, la verdad, ¿eh? Porque a mí me da la impresión que a lo mejor en un año en el que el equipo no destaca mucho, pero tú a nivel individual sí lo haces, habla mejor de ti que a nivel individual que si fuera al revés. Yo pensé que me ibas a decir lo contrario.
1: Puede ser, pero yo creo que bueno, el ambiente del equipo que hace un mal año puede ser un poco raro, puede terminar siendo un año que tú brilles, la sensación sea mala, y eso tampoco es bueno. Al final un año es muy largo, si el equipo no está a gusto, no está consiguiendo los objetivos, se puede hacer el año bastante largo.
0: Totalmente. Bueno, pues ahí está esa respuesta, esa pregunta de la semana pasada, y ahora te toca ponerte a ti en el papel que tuvo Capa la semana anterior. Tienes que hacerle tú una pregunta al próximo invitado, que evidentemente no conoces, como tampoco conocemos nosotros todavía.
1: Ya.
0: No tiene por qué ser de fútbol,
1: no sé si
0: o así,
1: vaya,
0: o sea, tienes que... No tiene... Vaya, es pregunta totalmente libre, ¿eh?
1: Vale, yo voy a preguntar, esta es más tranquila. Voy a preguntar, a ver si prefiere ganar de goleada tranquilo el partido, o si prefiere sufrir todo el partido y en el último minuto, ya no sé si remontada o lo que sea, en el último minuto meter el gol de la victoria.
0: Vale,
1: pero
0: perfecto.
1: Has sufrido todo el partido muchísimo. O sea, lo has pasado un mal rato. Y,
0: vale,
1: y coges y en el último minuto metes gol. A ver qué prefiere.
0: Bueno, pues lo dejamos ahí, lo anotamos. Yo la verdad que se lo tendría claro, También depende un poco del jugador que venga, si es cancherito o no,
1: ¿Tú qué prefieres?
0: Yo opto por la segunda, por pasarlo mal, pero luego...
1: Yo lo tengo clarísimo de último minuto, pero sí que es algo que alguna vez he preguntado y no todo el mundo lo tiene tan claro. Hay gente que prefiere pasar el partido tranquilo. Yo es que soy de mucha emoción y vamos, en el último minuto me encantaría.
0: Pero te digo, desde mi posición de periodista es más fácil, decir eso.
1: Hombre, claro, tú solo te quedas con el gol. Nosotros nos quedamos con el sufrimiento del partido también.
0: Eso es. Bueno, señor, pues ha sido un placer poder tenerte por aquí, Olabarrieta. Te seguiremos más de cerca todavía, desde aquí, desde Camino al Cielo. Y ya sabes que aquí tienes tu casa. Cuando te quieras volver a pasar por aquí, pues por nuestra parte encantadísimos, y sobre todo que le vaya muy bien a tu equipo, aparte de a nivel individual, y que se repita un poco lo de Capa, de cara a este fin de semana.
1: A ver, ojalá, muchas gracias, la verdad que he estado muy a gusto, he pasado un muy buen rato y seguro que nos veremos de vuelta.
0: Y nosotros, que nos tenemos que ir con historias de sábado, vamos a escuchar un poquito de historia de segunda división, nos vamos en este caso con Lucas Marcos.

0: ETA. La ironía es que cuando los clubes se convirtieron en sociedades anónimas en 1992, el Eibar suscribió 66 millones de pesetas, unos 400.000 euros, y entonces fue suficiente. El Consejo Superior de Deportes se lo notificó el 6 de febrero. Le daba 6 meses hasta el 6 de agosto. El club presentó un recurso para evitar la ampliación, pero no le hicieron caso. Como comenta Xavi Irureta, los jugadores, de primera mano, no le dieron demasiada importancia a esta situación.
1: Sí, lo que recuerdo es que Arruabarrena, cuando bajó de las oficinas, que nos comentó por el tema, ¿no? Nos comentó un poquito lo que le habían comentado arriba, las oficinas, y nada, lo escuchamos, pero en un principio tampoco le dimos tanta importancia, ¿no?
0: La historia dio la vuelta al mundo. Medios como Público, CNN, The Guardian, la revista Fortune o Al Jazeera se hicieron eco, y hasta el secretario del Estado para el Deporte reconoció que miraba a diario cómo evolucionaba este contador.
1: Ahí al lado de las oficinas en Eibar teníamos el comedor, y como solíamos comer la mayoría de los días en Eibar, en el estadio, solíamos subir por una escalera que pasábamos por las oficinas. Y es verdad que se le veía a la gente de oficina, pues, comentar cuando pasaba, pues, que bueno, que nos han ayudado una empresa japonesa o rusa o holandesa, y al final yo creo que nos hacía hasta ilusión, ¿no?
0: Por supuesto, también los propios jugadores colaboraron con esta iniciativa.
1: Hombre, era impensable, ¿no? El no poder ayudar o aportar nuestro granito de ahí. Y evidentemente, no, como se suele decir, que se nos hizo hasta bonito, ¿no?, el tener que ayudar. Un poquito el final nos dio igual en ese sentido, porque era el día a día de decir, joder, a ver quién nos ayuda, a ver qué falta, cómo vamos. Y al final disfrutamos tanto del camino, como se suele decir, que el final un poco, evidentemente, te hace ilusión, porque sabes que se ha completado, pero... Pero lo que, como te he dicho, realmente disfrutamos fue del camino, ¿no?
0: Finalmente, el martes 15 de julio de 2014, 3 semanas antes del plazo acordado, Luis María Zendoya, histórico socio y aficionado de 90 años, suscribió la acción número 46.200 y con ella el club alcanzó el 1.724.272,95 euros exigidos. El capital social subió a 2.146.525,95 euros y el Eibar evitó el descenso administrativo. La venta siguió abierta porque la Junta había aprobado hasta 1.980.000 euros. Hoy el club tiene más de 11.000 accionistas repartidos por 65 países diferentes.
1: Sobre todo lo que nos llegaba de la gente de Eibar, ¿no? Al final de ver cómo... Tanto sufrieron como disfrutaban del día a día, de ver cómo se iba poquito a poco consiguiendo el objetivo, y fue más de eso que de la gente de fuera, ¿no? Yo no recuerdo ninguna anécdota de que nos haya podido pasar de aficiones de, como dices tú, extranjeros, pero sé lo que sufrieron y a la vez, sobre todo, disfrutaron la gente de Eibar, ¿no?
0: Y la historia aún tenía un último giro. El Eibar acabó su primera temporada en primera división en el puesto 18. Como consecuencia, descendió. Pero el 5 de junio de 2015, la Liga de Fútbol Profesional confirmó el descenso administrativo del Elche por impagos con Hacienda. Y el Eibar ocupó su plaza. Entonces, se puede decir que lo que casi les hunde a segunda división fue lo que les terminaría salvando años más tarde para continuar en primera. El Eibar jugó 7 temporadas seguidas en primera división y todo empezó con acciones de 50 euros compradas por gente de medio mundo. Pero si hoy el Eibar es lo que es por la propia gente, los vecinos del pueblo de Eibar.
1: Pues, ¿qué te voy a decir del Eibar, no? Al final no tengo más que palabras de agradecimiento al club, a la gente, a la afición, a la ciudad y nada. Al final decir que ha sido un equipo siempre humilde, que ha tenido las cosas muy claras, de que siempre ha sabido hacer las cosas muy bien y se está viendo, de hecho, a lo largo del tiempo que está creciendo como club y nada, lo que te he dicho, ¿no? Al final creo que tiene algo especial el club, que todo el que va...

Imagina que tu equipo está a punto de subir a primera por primera vez en su historia y que no le debe un solo euro a nadie, que está saneado económicamente y que aún así un papel del Estado puede mandarlo a segunda B. Pues no es una película, pasó en Eibar en el verano de 2014. Yo soy Lucas Marcos y te cuento esta historia. Además no estoy solo, porque cuento también con los testimonios de Xavi Durán.

0: se le hace sentir a gusto, ¿no? A nada que llega ya se familiariza con todo, se le hace para lo que necesiten y la verdad, como te he dicho, que no tengo más que palabras buenas sobre el club, sobre todos los compañeros que he tenido, que he coincidido con ellos y nada, y que ojalá esto siga muchísimos años más, que sigan haciendo y trabajando de la misma manera que se están viendo los frutos de cómo están haciendo las cosas, ¿no?
1: Efectivamente, hoy en día la Sociedad Deportiva Eibar es un equipo asentado en la zona noble de la tabla de la segunda división. Es un equipo muy correoso, muy difícil de hacerle daño en casa. Y en parte es por eso, por ese espíritu de resiliencia que tiene la Sociedad Deportiva Eibar. Un equipo que no quiso verse morir, un equipo que movilizó a medio mundo para salvarse de la desaparición en 2014.
2: Pues ahí teníamos esa historia de sábado, esa historia de segunda división de Lucas Marcos, que en esta ocasión venía como protagonista y todo. Muchas gracias, Lucas. Pasamos ahora con un hombre que conocéis bien, para después de comer, no está nada mal esta sección. Nos vamos con Loren Castro.

0: Estamos otra semanita más con el Rey del Norte, Loren Castro. ¿Qué tal? ¿Cómo estás?
1: Muy bien. Bueno, pues hoy un poco más liado que de costumbre, pero quiero la cita.
0: Pues venga, vamos con esa cita, aunque sea cortita. Vamos a tomarnos ese café, aunque sea un café corto, durante esta semana. ¿Ese café para quién va, Loren? ¿Para quién va ese...? Bueno, no sé si es café con leche, café largo, café corto...
1: No, es un café solo, bien cargadito, porque es el Eibar que ha mantenido la racha del Castellón y en esta jornada de la Superliga se ha puesto líder, así que café para ellos.
0: Bueno, pues lo ponemos, lo anotamos, porque desde luego que lo merecen, bien lo merecen después de todo lo que están haciendo. Una de las sorpresas, sin duda, de lo que está haciendo la temporada. La Copa se la tenemos que dar a un equipo que ha tenido sus idas y venidas, ¿no?
1: Sí, pero a mí me está gustando. Es un equipo que ofrece cosas diferentes, que no le tiene miedo a nadie, que a veces le sale bien, otras veces mal. Es para el Lense. Sobre todo por la jornada 8. Creo que ha hecho un partido muy serio.
0: Sí, lo ha hecho, desde luego, y ya lo hemos comentado, evidentemente, con nuestro protagonista de la semana, muy merecido, sin duda, ese chupito, esa copa, que me adelanto, en este caso para el Eldense, porque el chupito sí que va para cerquita de casa, ¿no?
1: Sí, vuelvo a barrer de vez en cuando, ya sabes, para casa, pero evidentemente solo hago por partida doble, para Casas, para Antonio Casas, por su doblete ante el Celta Fortuna. Ya había marcado en alguna ocasión con el Sporting, pero en este caso un doblete, lástima, de lesión de Antonio Casas, lo queremos ver pronto.
0: Oye, tremendo sobre todo ese segundo gol, ¿no?
1: ¿Perdón?
0: Ese segundo gol, sobre todo, ¿no? Tremendo. Y bueno, esa celebración también ha dado que hablar.
1: Sobre todo también te digo la personalidad, ¿eh? De delante de Corredera, de Gaspar Campos, dijo, esta es mía y la tiro yo.
0: Sí. Y no le hizo nada mal, ¿eh? Desde luego. Y para finalizar, tenemos en este caso un puro que yo no sé, Loren,
1: es preventivo. Es preventivo. Empiezo a notar síntomas extraños y cambios de dinámica en el Leganés. De Rubén Alves. Entonces, bueno, no sé si es algo sintomático, algo que está sucediendo en las dos últimas jornadas, pero no sé, no acaba de carburar el equipo pepinero, así que preventivo de momento.
0: No, la verdad que no, porque mira que en las primeras jornadas, en los primeros minutos que pudimos ver del Leganés, parecía que había cosas muy frescas, había cosas muy diferentes, y bueno, pues parece que está teniendo bastante irregularidad, a lo mejor menos de la que podíamos esperar viendo ese inicio. Muy bien, Loren, pues muchísimas gracias por pasarte por aquí otra semanita más. La semana que viene hablamos con un poquito más de calma, ¿vale?
1: Un abrazo, amigo, como siempre, gracias.
0: Y nosotros, que nos vamos a este final del Camino al Cielo.

Y de esta forma que nosotros nos despedimos, nos vemos la semana que viene con mucha más segunda división. Van a venirse muchas cosas y es por ello que vamos a repasar que nos espera esa categoría de plata durante la próxima semana. Todo, bueno, durante la próxima jornada, porque ya empieza pasado mañana, porque lo tenemos en sábado. En esta ocasión no empieza en viernes con ese Ceuta Sabadell. Por otro lado, tenemos ese Eldense Córdoba a las 6:30, justo después de la finalización del anterior, que es a las 4:15, que se me pasaba, a las 9. Tenemos un duelo de filiales, Celta Fortuna contra Real Sociedad B. Ya en jornada dominical tenemos domingo a las 2 ese Andorra Castellón, a las 4:15 Almería Leganés, 6:30 Mallorca Las Palmas y a las 9 un Cádiz Real Sporting. Y ojo, porque el lunes tenemos el resto de partidos, no va a ser un lunes habitual, eso que nos comentaba antes Ulde Molins de empezar el lunes más contento de lo normal, pues bueno, esta semana va a ser espectacular porque tenemos a las 2 un Real Valladolid Albacete, a las 4:15 un Burgos Granada, a las 6:30 un Oviedo Eibar y para finalizar todo a las 9 un Tenerife Girona. Así que anotamos todo eso, que tengan muchísima suerte durante este fin de semana y les saluda a Meco López de nuevo, que tengan una grandísima semana, que vayan todos los partidos de la mejor forma posible y que estéis la semana que viene lo más alto posible en esa clasificación. Que tengan muy buena segunda

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0: caserío. ¿Qué tal? Muy buenas y bienvenidos una semana más a vuestro caserío. Bienvenidos una semana más a la sintonía de Radio Marca y al mejor programa de música urbana de toda España. Media hora por delante de la música que más te mola. Después del huracán Shakira, pasando por su residencia europea en la capital de España, hay otros artistas con los que queremos hablar, de los que queremos saber cosas enseguida. Con Andrea Ruiz, entrevista a Litquila. 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
1: Michael Jordan es el mejor. Michael Jordan es el mejor jugador en la historia de un deporte. Creo que estamos de acuerdo con eso. Nunca hizo 100 millones de dólares. En sus 15 años de carrera baloncelística no hizo 100 millones. Sus contratos, él hizo billones vendiendo tenis.
2: Y su la NBA le pagaba 30, creo, anual.
1: Lo más
2: que le pagó. No, fueron dos temporadas. Sí, fueron dos temporadas.
1: La última que el seguido de cabrón te dice, papi, yo no firmo contrato por múltiples años. Yo firmo por año. Y él te decía que vamos a ser campeón. Pero yo, quiero tanto ahora. ¿Y por qué, cabrón, tú quieres tanto? Porque voy a ganar el campeonato. Pues dale, cabrón. Y los ganaba. Jordan no hizo 100 millones. Los otros días llegó Stephen Curry. Y le dieron 203.
3: Hoy nos acompaña uno de los artistas puertorriqueños que más está dando que hablar por salirse de las etiquetas. Acaba de publicar su álbum debut, Sorry si soy gris, un proyecto tan vulnerable como adictivo donde conviven el pop, lo urbano, el amor, las dudas y todas esas contradicciones que nos hacen humanos. Bienvenido, Robbie, ¿qué tal estás?
4: Muchas gracias, súper contento de estar aquí por Madrid.
3: Acabas de aterrizar este lanzamiento del disco el 4 de junio, ¿cómo te sientes?
4: Súper contento de ya haberlo materializado. Era algo que estaba soñando con sacar mi primer álbum desde hace mucho tiempo y siento que no pude haber sacado un mejor álbum, no pude haber hecho un mejor primer álbum, estoy muy contento.
3: Y cuando tienes un sueño, ¿cómo es luego materializarlo? Porque claro, tú hablas, ¿no?, de ese primer disco, pero tiene que ser difícil esa idealización y luego hacerlo.
4: Sí, siento que me dejé llevar mucho también por lo que estaba sintiendo en el momento. Fue una mezcla de sobrepensar, pero no sobrepensar la música, sino todo lo demás, el concepto obviamente y todo lo que ata el disco. Pero siento que la música se fue haciendo sola, se fue escribiendo sola, fue como fui viviéndolo y escribiéndolo al mismo tiempo, así que fue un trabajo bien satisfactorio de hacer el primer disco.
3: ¿Y cómo está siendo ahora el recibimiento? ¿Qué feedback está recibiendo?
4: Pues siento que muy bien. Justo las canciones que sabía que iban a ser como las primeras, como que los fan favorites, las primeras semanas, son las que están siendo los fan favorites. Así que conozco a mis fanáticos, o ellos me conocen a mí.
3: Pero, ¿y cuáles dirías que son esas canciones que más están gustando?
4: Bueno, está entre Un niño con corbata, que es una canción muy personal, muy linda, que le escribí a mi abuela, y la otra es Jaja, Sorry, es que me pongo nervioso.
3: Vale. ¿Y por qué repites tanto Sorry?
4: Mira, pues porque en algún momento de este proceso de crear este disco, sentía que como que tenía que disculparme por ser yo, por sentir lo que siento, por ser la persona que soy. Y estaba justo en conflicto con esa idea de tener que pedir perdón.

0: Por eso. Así que este proyecto sirve como una reflexión de dejar de disculparme por ser yo y simplemente serlo y estar en paz con la idea de sentirme confundido a veces o de no sentirme ni suficientemente esto ni suficientemente lo otro y estar en el medio y vivir en paz con esa idea. So, es casi como un proceso de autoaceptación, si se puede decir.
1: Vale, porque es que me llama la atención, no sé si compartes un poco mi idea, pero yo siento que esta generación es como que pide perdón por todo, ¿no? Perdón
0: Exactamente.
1: por ser yo, perdón por ser intensa. ¿No crees que nos pasamos a veces de decir lo
0: Sí,
1: siento?
0: siento que también muchas veces como que esta generación tiene miedo a como a sentir sentimientos como reales e intensos y es como no les gusta enseñarlos y para mí este disco es justo lo opuesto a esto, es justo como yo diciendo, yo soy tan persona como tú y siento todo esto y está bien eso, ¿me entiendes?
1: ¿Y dirías que te cuesta menos a lo mejor pedir perdón al escribirlo en una letra que decírselo a una persona?
0: 100%, creo que sí, porque es más fácil escribirlo que tener una conversación incómoda, pero también esto me ha ayudado a saber o a escoger mejor por qué cosas tengo que disculparme y por cuáles simplemente no y simplemente son parte de mí.
1: Y es un disco de 16 canciones que me parecen muchas, porque es cierto que últimamente pues están muy de moda los EPs, ¿no? Los discos
0: Claro.
1: más cortos. ¿Por qué has apostado por este formato largo?
0: Pues, mira, además de que siempre he sido fanático de disfrutarme un disco que todas las canciones hagan sentido, siento que el disco es largo, pero es largo porque todas las canciones tienen un porqué, tienen un propósito dentro de mi disco, dentro del orden de mi disco. Y además de que hay una gran parte que salió antes, forman parte como de este proceso de mi primer disco. Por ejemplo, Soy que soy bipolar, que es una canción que salió hace aproximadamente 2 años, fue la primera canción que hice de mi disco, antes de que estuviera haciendo un disco, pero forma parte del concepto, eso tenía que meterla. ¿Me entiendes? Eso quería como que hacer un disco sin pensar en formato, en longitud, simplemente decir algo en específico.
1: Vale, has querido disfrutar de ese proceso y una vez que viste que el disco ya estaba para lanzarlo, lo
0: Sí, es
1: decidiste.
0: como que fue armándose solo y en algún momento dije, hoy voy a escribir la última canción del disco que va a cerrar con esto y la hice y ya. Pero siento que cada canción dice una parte de eso que viví en estos 2 años.
1: Porque hablas de esa última canción, ¿no se ha quedado entonces fuera ninguna que a lo mejor en un futuro salga?
0: Siento que si alguna se quedó fuera era porque no era de este proyecto.
1: Vale.
0: So, pero creo que no, ninguna se quedó fuera. Todas las canciones que hice para el disco salieron en el disco.
1: Y es un proyecto muy largo al que le has dedicado mucho tiempo. ¿Cómo te sentiste cuando ya viste que el disco estaba fuera?
0: Me siento como un papá cuando ve a su hijo ir a Kindle por primera vez. Como que algo de mí no lo quiere soltar, pero a la misma vez como que, ok, ya estoy ready para que el mundo conozca mi disco, ¿me entiendes? Para que el mundo lo escuche, para que el mundo lo acepte y moverme a lo que sigue. Me siento muy, muy orgulloso del trabajo que hice y como dije ahorita, no pude haber hecho un mejor primer disco para mí. Siento que lo saqué en el momento correcto en mi vida para presentar este disco y me siento contento, en verdad. Me siento como orgulloso y seguro de que este era el disco que tenía que sacar.
1: Que eso es lo importante, sentirte orgulloso. ¿Y cuál dirías que es la canción que a lo mejor ha cambiado más desde esa primera maqueta hasta la
0: Uf.
1: última versión?
0: Definitivamente está entre Sorry que soy bipolar
1: Vale.
0: y Sorry por esta canción. Porque Sorry que soy bipolar pues tenía mi versión solo antes de Mico y cambió mucho de estructura. Igual Sorry por esta canción cambió. Le hice como 5 versos antes de escoger el que se quedó. Fue una canción que cambió full.
1: Y menciona.

0: A Miko, ¿cómo ha sido sacar una canción con ella?
1: Increíble, Miko. Miko es una persona dentro de la industria que respeto muchísimo, tanto por su música como por su manera de ver la música y de ver el arte. Siento que es una persona que no se esfuerza a hacer nada que ella no quiera hacer. Simplemente es muy pro arte y pro vibrar con la persona con la que está colaborando. Y en mi caso, como que siento que ella realmente conectó con este tema cuando hizo la propuesta de montarse en el tema, y se nota por cómo apoyó el tema y cómo se montó en algo que no es necesariamente su estilo de música, y hicimos magia, literal, hicimos un tema bien especial para mí, para sus fans y para los míos. Fue increíble.
0: Ahí sí que se sale un poco de su zona de confort, ¿no? Claro. Y entonces sí que la propuesta de hacer esta colaboración, ¿fue suya o fue por tu parte?
1: Mira, pues este tema era un tema que yo venía promocionando en las redes sociales y ya tenía fecha y todo para salir, y ella lo escuchó por las redes y me escribió al DM como que me encanta este tema, y yo se lo envié como para que me diera su opinión. Ella y yo somos amigos desde hace ya unos años antes, y ella le encantó y me dijo, ah, me encanta, está increíble. Y como 2 semanas después, su equipo se comunicó con el mío diciéndole que ella se iba a montar, pero a mí no me lo dijeron, eso fue sorpresa. A mí me mandaron la ya ella grabada, y fue una increíble sorpresa para mí, pero fue todo súper genuino, súper orgánico de su parte el hecho de ella conectar con el tema y quererse montar porque le gustó, más allá de los números, más allá de una estrategia o algo.
0: Y siendo amigos, imagino que habrás visto que ha estado en uno de los conciertos de Bad Bunny.
1: Claro.
0: No sé si esto ya lo sabías de antes.
1: No,
0: o
1: no,
0: sorpresa.
1: Realmente no. O sea, amigo es muy misteriosa, y creo que cada vez que hablamos, de lo menos que hablamos es de las cosas de música. Sí. Para mí es muchísimo mejor porque me encanta conocerla como persona, ¿me entiendes? Me encanta como, no sé, saber cómo está y eso. Me interesa más que como que me cuente qué va a hacer en la música. Y eso está cool porque igual soy fanático sobre eso. Cada vez que veo algo que hace, me sorprende, ¿me entiendes?
0: Y estamos hablando de la música de Puerto Rico. ¿Qué opinas de todas esas fechas que está haciendo Bad Bunny ahora en España?
1: No, Bad Bunny es el tipo, el mejor. Yo lo admiro muchísimo y siento que lo que está haciendo por la música latina es increíble. O sea, está de más decirlo, pero Bad Bunny es referente, creo que, de toda mi generación y de las que vienen, de todas las que vienen debajo, después de mí también. So.
0: ¿Te gustaría sacar una canción con él en un futuro?
1: Yo creo que ese es el sueño más grande que tengo ahora mismo. O sea, poder colaborar con Bad Bunny en algo como en mi flow.
0: Vale, que a lo mejor en la siguiente gira estés tú en la casita.
1: ¿Quién sabe?
0: Nunca se sabe.
1: ¿Quién sabe?
0: Vale, y volviendo a tu disco, yo te tengo que preguntar, porque me llama mucho la atención que hay canciones que tienen mayúsculas, R's infinitas.
1: Sí, sí, sí.
0: ¿Esto tiene un significado o ha sido más aleatorio?
1: Mira, yo algo que a mí me gusta como crear continuidad con cosas dentro de mi proyecto. Por ejemplo, lo de la R, algo que siempre he usado desde que hago reggaetón, que hago Roy, pues es como una manera de que la gente como lo asocie a mí. So, siempre que utilizo una R, trato de ponerle las 3 R. Y otras de las canciones, la mayoría de los sorrys y los títulos largos, quería hacerlos como si fueran textos de una conversación en WhatsApp, ¿me entiendes? Que son bien informal. Porque en este disco quería que se viera como la parte más humana, más real de mí. Y la mayoría de veces yo escribo así, ¿me entiendes? Sin mayúsculas, sin mucho acento, ¿me entiendes? So, creo que la mayoría de títulos del disco representan como eso, como manera más real de escribir.
0: Sí, porque justo hablas de esa manera más real, y es que empieza el álbum con una canción que parece un audio de WhatsApp que le puedes mandar
1: literal
0: a otra persona.
1: Claro, y es literalmente como ese sentimiento de recordarme a mí mismo por qué tengo que decir perdón. Eso es como casi como que me estoy obligando, o sea, estoy como dándome una lección a mí mismo de sorry por tal, sorry por esto. Es porque la idea de ese primer track era como que se sintiera como que esto es una grabación que yo estoy haciendo para escuchar después. So, quería como crear esa idea para después como desmoronar.

0: como desconstruirla al final del disco.
1: Vale, y hay una canción que se llama Si a los 30 seguimos solos. ¿Eres de esas personas que ya ha hablado con alguien de si llegáis a los 30 os casáis, si no estáis con ninguna pareja?
0: Claro que sí, claro que sí. Siento que siempre uno tiene como esa persona que uno sabe que maybe somos almas gemelas, pero somos muy close para tratarlo. No sé, pero sí, definitivamente. Todas estas canciones las viví en algún momento, son.
1: Todas esas canciones entonces tienen una historia detrás, sí, y por ejemplo, Café de Barcelona, ¿cuál es la historia? Porque mira, justo estamos en España, me tienes que hablar de
0: sí,
1: esto.
0: Sí, pero escucha. So, Café de Barcelona es bien gracioso porque mucha gente la asocia a España, y esta canción la escribí estando en un hotel en Los Ángeles.
1: Ah, vale.
0: Y esta historia es un poco hipotética porque es como yo idealizando a una persona que no conozco. Básicamente la historia de Café de Barcelona es que yo estaba en un hotel en Los Ángeles haciendo música y no salía para ningún lado porque yo no tengo muchos amigos en Los Ángeles ni nada. Estaba simplemente trabajando y volví al hotel y uno de los días bajé a la barra del hotel y estaba como que ahí solo porque dije, bueno, voy a hacer algo. Y alguien se me acerca, una muchacha se me acerca y me da como un complemento de lo que tenía puesto, de un jacket que tenía puesto. Y yo le dije, ay, gracias, igual, vamos. Bueno, me preguntó dónde era. Tuve una conversación como de 10 minutos. ¿Sí? Y ya. Y yo subo y justo ese día vi una película que se llama Lost in Translation, que es justo de una relación de dos personas que se conocen en un viaje a Japón y como que se enamoran, pero no pasa nada más allá de como esa conexión que ellos saben que tienen, pero no la dicen. Y el día después tenía estudio y quería escribir una canción que hablara de ese momento donde conocí a esta persona extraña, pero idealizando como la situación como en la película. O sea, fue como una de esas situaciones que lo que podría haber pasado si maybe seguíamos hablando y llegáramos, no sé, fue un viaje, pero fue una canción bien fun de hacer.
1: No, sí, es una anécdota muy curiosa, la verdad, esa historia que hay detrás de la canción.
0: Sí,
1: y te tengo que preguntar por Benjamín, un niño que te pidió una de tus canciones,
0: Break,
1: en uno de tus shows. ¿Cómo fue ese momento de ver a un niño tan chiquitito que quiere que le cantes una canción?
0: Mira, pues a mí muchas veces como que personas en Instagram me mandan videos como de niños cantando mis canciones y me da alegría poder hacer música que pueda llegar tanto a un adulto como a un niño y que sea como que la gente lo diga, ¡ay, qué barbaridad que ese niño esté cantando esta canción! A mí eso me parece muy importante y eso me parece muy pop de mi parte en mi música. Pero nunca me había pasado en vivo, nunca había visto un niño pequeño en vivo cantando una canción mía, y eso fue un momento súper conmovedor para mí y lo atesoro con mucho amor, porque la música es para todo el mundo, la música es global, tanto en edad como en raza, en todo, en mi edad.
1: Porque es un vídeo que subiste a redes, no sé si ese día tuviste oportunidad de hablar con él o si luego te ha respondido la madre diciendo.
0: Realmente no he vuelto a ver a Benjamín. Sé que hablamos después de ese día porque yo le dije, mira, tengo este video, ¿puedo subirlo? Y así, sí, súbelo, súper. Pero fue un momento súper bonito. Espero ver a Benjamín pronto en algún otro show mío.
1: Vale, pues seguro que le vemos ahí en primera fila.
0: 100%.
1: ¿Y crees que los niños conectan con la música de una forma más sincera que los adultos?
0: Definitivamente. Los niños siento que hacen todo más sincero y más genuino que los adultos. Nada es tan real y tan puro como el corazón de un niño. 100%.
1: ¿Y si este disco va de abrazar tus contradicciones, cuál dirías que es la contradicción más Robbie?
0: tengo que pensarlo, no sé en qué me estoy contradiciendo mucho. Bueno, ahora mismo te voy a decir algo que me está pasando por la mente. No sé si soy team café o team matcha.
1: Vale, pero pues, ¿has probado el matcha o...?
0: Sí, lo he probado. Es que lately me está gustando más el matcha, pero si toda mi vida he bebido café, así que siento que eso es una contradicción muy yo ahora mismo.
1: Bueno, pero
0: para no irme tan deep.
1: Vale, pueden ser etapas.

0: O sea, a lo
1: mejor sí, maybe estoy en una etapa macha, pero soy team café hasta la muerte, usted sabe.
0: Vale. Y después de escuchar el disco entero, ¿qué canción representa mejor a Robbie y cuál a Roberto?
1: Ok, a Robbie, Nina. Nina es como el tema bandera del disco, el tema que representa lo que soy musicalmente. Tiene the right amount de urbano y igual como que tiene el balance perfecto entre el pop, lo urbano y mi sonido. So, diría que esa a Robbie. Y a Roberto, un niño con corbata, 100%. Es la canción más personal que he escrito en mi vida. Y es una canción bien bonita que habla de las veces donde me siento perdido en esta vida que llevo y que se me olvida como reconectar con el niño que una vez lo estaba soñando antes de vivirlo. So, es una canción bien bonita que siempre que la escucho conecto mucho con mis sentimientos más personales. So.
0: Vale, pues nos quedamos con esas. Y ya para acabar, ¿cómo se te presenta lo que queda de año a nivel musical?
1: Uf, pues quiero hacer muchas cosas. Tengo pensado seguir un poco este mundo visual de Sorry Si Soy Gris. Y me gustaría turear este disco. Me gustaría como que explorar la oportunidad que lleguen gracias al disco. Y viene un tema sorpresa que es parte del disco, que no salió con el disco. Es una colaboración que toda mi vida he soñado. Ustedes ya sabrán de quién estoy hablando dentro de muy poquito, pero eso me tiene full emocionado.
0: Genial, pues estaremos muy pendientes de esa colaboración. Gracias. Muchísimas gracias por este ratito.
1: Gracias a ti. Activo.
2: Pero bro, mi mamá, cuando el chamaquito venía con la cámara a tirar fotos, yo decía, ay Dios, ¿quién es esta? Sí. Mami, ya, déjame
3: ahora.
2: Ya, otra foto.
3: ¿Entiendes?
2: Es algo un poquito normal. Y hoy día digo, ahora le tengo el WhatsApp, pero mami, envíame fotos. Y ella, bastante que oiga cuando me siento. Y es un mensaje. Hasta incluso, coño, debí dejar que mi mamá tuviera más fotos también.

mandamos un besito y te decimos que la semana que viene tenemos más caserío para ti con otros invitados, pero siempre pendientes en redes sociales. Hemos superado la centena de programas y ha sido gracias a ti, gracias al apoyo que nos das en TikTok, en Instagram y también escuchándonos en Radio Marca. Así que bro, pana, sister, muchas gracias por escuchar una vez más el case. Un abrazo muy fuerte, buenas noches, buenos días, depende de cuando estés escuchando, si es en directo. Pasa una buena noche o sal por ahí y baila, disfruta la vida. Chao, chao.

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2: La de ayer me parece una de las victorias más meritorias de la selección en estos últimos años. España fue a Croacia a disputar lo que parecía un partido más, uno no.

0: normal, no muy trascendente, sin mucha gloria en juego y además en el final de un parón que se nos está haciendo demasiado largo a todos. Pero se encontró algo diferente, porque para Croacia este era un partido clave. No por un tema clasificatorio, sino por algo incluso más importante. Un tema de orgullo. La derrota 0-7 ante Inglaterra hirió el corazón de un país que, si ha logrado ser tan competitivo en estos últimos años, es precisamente por su gran carácter y su enorme amor propio. La actuación de los croatas ayer hay que leerla y entenderla a partir de ese gran orgullo herido. Por eso fueron a por todo. Por eso presionaban de forma tan agresiva, celebraban cada duelo ganado y vivían el partido como si de una final se tratara. España se encontró un escenario tremendamente hostil. Tenían que disputar un partido para el que no estaban preparados emocionalmente. Lo normal hubiese sido borrarse, no meter el pie, no reaccionar. Porque tampoco pasaba nada por perder ayer. Pero esta selección no regala nada. Lo quiere todo. Y por eso, tras el arreón inicial croata y tras haber encajado con justicia ese 1-0 de Perisic, España reaccionó con tanta personalidad como fútbol hasta conseguir darle la vuelta y encauzar un partido que cualquier otro equipo no es que no hubiese ganado. Es que seguramente lo hubiese perdido, y probablemente con contundencia. Ayer, en el día en el que Carlos Alcaraz volvió a ganar un torneo, la España de Luis de la Fuente volvió a demostrar que sigue a pies juntillas su lema deportivo, porque esta selección tiene mucha cabeza, mucho corazón y también muchos, pero que muchos, goles de Mikel Merino.
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Una victoria más de España y ya van 11 consecutivas. Un partido más sin conocer la derrota y ya van 42. Hoy en La Pizarra tenemos que seguir maravillándonos con una selección que, pase lo que pase, siempre da la cara y que últimamente encima siempre gana. Es el mejor broche de un parón de selecciones en el que también tenemos que hablar de Leo Messi y Cristiano Ronaldo.

0: Muy buenas,
1: muy buenos días, queridos y queridas oyentes de Radio Marca, la radio del deporte. ¿Qué tal, Adrián Blanco? ¿Qué tal, Avendellano? ¿Cómo estáis? Os presento rápidamente porque quiero hablar con vosotros de un partido que ayer, la verdad, me divirtió enormemente. Me gustó mucho y lo disfruté una barbaridad, porque creo que a todos se nos ha hecho muy largo este parón. Hemos comentado ya al respecto de otros países, de otras selecciones, como los cuarto partidos, ¿no? El cuarto partido de las selecciones muchas veces está siendo momento de rotaciones, baja el nivel, rendimiento irregular.
2: Se hace bola.
1: Se hace bola, exactamente. Y ayer yo creo que la selección española saltó al terreno del juego de split pensando un poco en esto, ¿no? Pensando en que el partido tampoco es el más importante del año, que la verdad es que no se estaba jugando la clasificación para la Nations League, porque aunque hubiese perdido lo tenía en su mano, seguía siendo campeona del mundo, pero creo que supo reaccionar a lo que era un partido que no esperaba, y eso me parece que tiene un tremendo mérito, porque cuando tú te plantas en un escenario hostil a sabiendas, cuando te estás jugando la vida, cuando te juegas lo mismo que el rival, estar a la altura me parece más sencillo. La cuestión es cuando no te estás jugando eso.

0: Cuando no tienes el orgullo herido, cuando no tienes la misma gloria que ganar que el rival, demostrar la entereza, la personalidad, el carácter y el fútbol que demostró ayer la selección española. Por eso, sin ánimo de exagerar, de hacer hipérbole de lo que es un triunfo, que igual en un par de semanas olvidaremos, me parece una de las victorias más meritorias de la selección en este ciclo.
1: Es una victoria que habla muy bien del hambre de esta selección, de la reacción que tuvo ayer España en un escenario muy complejo, en un partido difícil, en un encuentro donde Croacia metió más el pie que nosotros desde el principio, y eso creo que se notó, y España lo fue igualando, España terminó dominando y al final remontó un partido más para seguir alargando la racha de partidos. Pero creo que es un partido que habla, como digo, muy bien del hambre competitivo de esta selección española.
2: Sí, porque era un contexto complicado, un rival que, como habéis comentado, metía mucho el pie, buscaba mucho la presión alta, buscaba muchos duelos en los que la selección española no terminaba de salir vencedora, y luego fue capaz, ¿no?, con el paso de los minutos, ir adaptándose a la propuesta de Croacia, ir también apostando por su propia identidad, y a partir de ahí construir, cimentar una victoria que no se entiende sin las paradas de Unai Simón y los goles de Mikel Merino.
0: Absolutamente, yo creo que Unai Simón allana el camino, y el camino lo vuelve a atravesar con entereza, personalidad y goles Mikel Merino Zazón, que es uno de esos protagonistas de esta selección tan coral, tan colectiva, tan notable para todo lo que es no centrarnos en la individualidad, ¿no? Porque creo que, de hecho, ayer la reacción de España es colectiva, es coral, pero claro, dentro de esa coralidad, un equipo lo componen 11 futbolistas como titulares, 5 como suplentes, evidentemente luego lo que es el banquillo, la convocatoria, lo que es la gestión de grupo. Y hoy es Unai Simón y Mikel Merino, y ayer pues fue Lamine Yamal y yo qué sé, Rodri Hernández, y al otro Pau Cubarsí y Laporte, sí. Y al siguiente será Mikel Oyarzabal con Dani Olmo. Es verdad que hay algunos protagonistas que repiten más que otros, y aquí hay que hablar de Mikel Merino, pero yo me quedo con la respuesta general. Luego vamos a poner las notas de este partido, y creo que hay que ser tremendamente elogiosos, porque ganar partidos feos de esta manera no es algo a lo que deberíamos estar habituados con la selección. España es una selección que ahora gana, da igual las circunstancias, el contexto, el rival, el tipo de partido. Leí ayer un tuit diciendo, joder, damos asco. O sea, a los rivales tenemos que dar asco.
1: Vale.
0: Tú, esto del hate watching, ¿no? De ver los partidos, sí, o las cosas deseando, entre comillas, el malo, desde el odio.
1: Que
0: pierdas, exactamente. Claro, yo me planto y soy un, argentino, inglés, alemán, italiano.
1: Francés,
0: a los que hemos ganado y que estás viendo España, oye, deseando que pierdas. Y creo que todos, en cierta medida, lo hemos podido hacer y lo podemos hacer. Y dices, bueno, hoy sí.
1: Sí,
0: hoy sí,
1: hoy van a caer.
0: Hoy Croacia se
1: toca.
0: Está comiendo.
2: Mira, si Rodri pierde aquí el balón.
0: Claro, estos tíos no meten de todo el pie, tienen lesiones, no se están jugando. Hoy palman. Y no.
1: Tampoco. Ayer, cuando, después del partido, habló Mikel Merino, salió a hablar el típico canutazo ante los medios de comunicación, le preguntaron varias veces por el duende que tiene para salir desde el banquillo, y él remarcó hasta en dos ocasiones que no marca siempre todas las ocasiones que tiene. Bueno, no es cierto. En la Nations League, 3 goles con 3 disparos a puerta, Mikel.
2: No mientas.
1: Claro, no te podemos pedir más.
0: Datos.
2: No engañéis a mi padre.
0: Dato mata relato.
1: Mikel Merino, no te podemos pedir más.
0: Escuché
1: los ratitos de fútbol que tiene.
0: Escuché varias respuestas, varios de los canutazos o de las... Es que, claro...
1: Declaraciones, ¿no?
0: Sí, porque hay unos de la selección, otros de la televisión, otro de la radio, ¿no? Pero en varios intervino Mikel Merino... a tope con la sencillez y humildad de Mikel Merino, pero Mikel, el segundo gol, es que dice también, bueno, es uno control de esos que de cada 4 sale uno bien. Mikel,
1: sí.
0: Pues siempre te sale bien.
1: Efectivamente.
0: Los otros 3 se verán en el entrenamiento,
1: sí,
0: del Arsenal. Pero aquí con España te salen todos bien, hijo. Y la verdad es que está a un nivel brutal, también está a un nivel bárbaro Unai Simón, demostrando lo que venimos comentando, que es que en la selección española uno puede hacer cualquier debate porque esto es fútbol y no pasa nada. Pero en clave selección española tiene tanto sentido debatir la posición de Unai Simón como la de Mikel Oyarzabal, o como la de, yo qué sé, Dani Olmo, o la de Marc Cucurella. que hay alternativas de mucho nivel.

0: igual, sí. Que para muchos igual las alternativas en el día a día son mejores, posible también. Pero luego, en clave selección, es que no se le puede poner un pero, ni uno, aunque él mismo se lo puso diciendo que le había metido en un embolado a Emery Laporte en una de esas salidas de balón. Bueno, ganó España, sella su clasificación, su billete para los cuartos de final de la Nations, ojalá siendo primera de grupo. Eso nos lo jugaremos ante Inglaterra en el partido que tenemos que disputar en casa, ¿verdad? No sé en qué ciudad.
1: Metropolitano. Yo tengo entradas para el partido.
0: Anda, cabisa.
1: Anda.
0: Vale.
2: Arreglitos somos.
0: ¿Pagando?
2: Miguel seguro que para
0: ese tipo de entradas no me convence tanto.
1: Claro.
0: Yo pago todas las entradas.
2: Sí.
0: Las entradas sí, las camisetas no.
1: Vale.
0: Las entradas sí, las camisetas no. En fin, pizarrita, que queremos saber tu opinión.
1: Venga, 628269092, oyentes de Radio Marca, amigos de la pizarra de Quintana, valoración del partido de España, de la victoria de ayer ante Croacia por 1-2.
0: A ver si os van a enviar camisetas y vais a hacer un giro postal con el dinero.
1: No.
0: Sobre todo si nos a veces nos mandan a Huguito. Y a Sofía. Claro.
2: El paquete.
0: Ayer, completo. Ayer Huguito fue con la del Valencia. Al cole.
1: Camisetón.
2: Muy guay.
0: ¿Puede ir con camisetas de fútbol al cole?
2: Claro. ¿Tú no ibas con camisetas de fútbol?
1: No, no lo dejaban.
2: A mí mi padre me hacía como Quintana. Mi padre las pagaba. Y me daba muchas. Yo iba siempre con la camiseta de América de México, con una de Boca, de Palermo.
1: Mola,
2: sí.
1: ¿Tú que has podido?
2: Sí, con claro.
0: ¿No te dejaban a ti?
1: No dejaban. Claro. Para que no hubiese conflictos.
2: Madre mía.
0: Ayer no solo ganó la selección absoluta, sino que también ganó la sub-21. Además lo hizo con contundencia, goleando a Rumanía, tercera del grupo, de España, no una bicoca, que incluso se llegó a adelantar.
1: Sí.
0: Pero que en cuestión de 10-15 minutos, yo no vi el partido, pero en 10-15 minutos uno ve el minutaje.
1: Sí, de los goles. Bueno, es una locura.
0: Marcó 7.
1: Sí, efectivamente. Marcó Rumanía el tanto con el que se adelantó en el 27, en el 45, cuando llegó el partido al descanso, iba España ganando ya 4-1 con hat-trick de Pablo García, que tuvo un partido sensacional. Muy recomendables, la verdad, los tres goles que marca Pablo, porque son tres grandes definiciones, además distintas. Me quedo con la del 5-1, que es con la zurda abajo, dándole efecto a la pelota por abajo, ahora que es un remate escandaloso del futbolista del Racing. Victoria convincente de la selección para además sellar el pase al Europeo Sub-21, que se va a jugar el próximo verano, entre junio y julio.
0: Siguen los éxitos, no solo en categoría absoluta, sino también en fútbol formativo, aunque siempre decimos que la categoría sub-21 tiene más de fútbol profesional que de fútbol formativo, pero bueno, no deja de ser un poco la conjunción, ¿no? El punto intermedio entre una cosa y la otra. Más allá de lo referente a la selección española, que insisto, enseguida pondremos las notas del partido de ayer, tanto las malas como las buenas, tenemos que hablar de varias cuestiones que sucedieron en el día de ayer, tanto a nivel de selecciones como de clubes. Si queréis, empezamos por lo menos importante, lo de Dani Carvajal cerquita del Getafe. Es algo que nos apetece ver,
1: sí,
0: que nos gustaría. Jugó al despiste Ángel Torres. Luego en el final del programa hablaremos del Getafe en general y del posible fichaje de Dani Carvajal en particular. Pero bueno, Ángel Torres, siguiendo un poquito la doctrina Enrique Cerezo, dijo una cosa y la otra. Nos consta que está cerca Dani Carvajal del Getafe. Comentó ayer Pablo Pinto, que luego además va a estar en el debate, que es información, que es irrebatible, que ha pasado el reconocimiento médico, y yo creo que es una muy buena noticia para Carvajal, para el Getafe, yo creo que en general para la Liga, que se quede aquí en vez de irse a, por ejemplo, Qatar, que era el plan que tenía no solo Dani Carvajal, sino también Pablo Sarabia. De hecho, sí, me gustaría pensar que junto a Dani, su colega, su pana, desde la cantera del Real Madrid, Pablo Sarabia,
1: hombre,
0: podría hacer un regreso
1: al
0: Getafe, claro.
1: Sí, incluso Dani Parejo.
0: Sí.
2: Bueno, claro.
0: Y José Lu, que es el cuñado.
2: Que sean los Backstreet Boys ya.
0: Sergio Ramos, que nos ha retirado.
1: También, lo dijo Pinto ahí.
2: Lo dijo Pinto, sí, cierto.
1: Se había ofrecido.
0: José Lu ya se ha ido, ¿no?
1: Ya, bueno, también.
0: Pues que vuelva.
1: Pero el cuñado de José Lu va a jugar en el Getafe, va a jugar muchos partidos.
0: Me gusta la definición, ¿eh? El cuñado de José Lu.
1: El cuñado de José Lu.
0: Claro, esto es como lo de, claro, Carlos Sainz Jr. o padre. Bueno, depende a quién preguntes, ¿no?
1: Claro, sí. No tiene carrera Carvajal, ¿no?
0: Claro, en semifinales de aquella Champions, el cuñado de José Lu en la final, claro, donde marcó Dani, el cuñado de Carvajal.
1: Pero bueno, Carvajal va a firmar por el Getafe en cuanto en la Liga dé el ok al contrato que le ha puesto encima de la mesa del Getafe, y es una muy buena incorporación, la verdad, para el equipo de Bordalás.
0: Luego lo comentaremos, es un tema de que aunque tú le pongas un salario, vamos a decir, 1 millón de euros a Dani Carvajal, la Liga, según las estimaciones, el valor, lo que venía cobrando, puede computar otras cosas al límite salarial y, por tanto, impedir que se inscriba

0: pagues por otro lado.
1: Bueno, venga, claro,
0: como hizo el Manchester City. En fin, más allá del tema Dani Carvajal, que luego comentaremos, ayer, a la hora en la que estaba jugando la selección española, y vamos de menos importante a más, sacó un comunicado Cristiano Ronaldo, que no sé si durante el partido leísteis, yo sí. Vi semejante tocho.
2: Larguito,
0: dije,
2: ¿eh?
0: Dije, larguito para Torres.
2: 1.700 palabras.
0: Vamos a correr ese pase, esa ruptura. Y la verdad es que es el tipo de comunicado donde incluso dando por verdad todo lo que cuenta, que yo de ningún comunicado me creo todo. No digo que mienta, digo que no me creo todo porque cada uno vive su realidad. Y seguro que Jordi Jesús la vivió a su manera. Pero aun dando por bueno todo el comunicado, es un comunicado que no deja un buen lugar a Cristiano Ronaldo. Salvando las distancias, me recuerda lo que pasó cuando Dani Rodríguez en un comunicado se trata de explicar. Es que son peores las explicaciones.
2: Sí.
0: Hay un punto muy llamativo, el punto 6, cuando habla de que Jorge Jesús iba a salir en rueda de prensa diciendo que no podía hacer eso a una leyenda de la magnitud de Pelé o Diego Armando Maradona. Pero en general hay la sensación de que es que no es productivo. Y aquí se está hablando mucho de Cristiano Ronaldo, de Jorge Jesús, pero yo pienso constantemente, no ya en Portugal, sino en los compañeros. Y todo lo que dicen y no dicen los compañeros, me parece que sigue una línea muy clara y no va en consecuencia o en paralelo a la línea de Cristiano Ronaldo, sino que diría que va incluso en perpendicular y que llega un punto en el que se chocan y que ha dejado de ser algo productivo para la selección de Portugal. Para la Federación de Portugal no lo sé, porque lo ha dicho Fernando Calas. En Portugal hay prácticamente unanimidad con que la era Cristiano Ronaldo tiene que acabar. ¿Qué sucede? Que la Federación tiene sus compromisos. Luego hablaremos de uno de los compromisos que tuvo la Federación Argentina ayer en la despedida de Leo Messi. Hay que entender que las federaciones ya no solo son equipos de fútbol, son empresas, negocios, y que sacan partido de figuras tan mediáticas, reconocidas y legendarias como Cristiano Ronaldo, pero nosotros que analizamos el fútbol, uno ve todo, ve el comunicado, piensa, ve, reflexiona, y aunque puedas ser fan de Cristiano Ronaldo, sientes que este no es el final que se merece nadie, y desde luego que si no es el final, es peor incluso.
2: Sí, está siendo una despedida, un final muy desagradable, la verdad. Muy desagradable para una figura como Cristiano, porque él está poniendo mucho de su parte para que sea muy fea la salida. Él ayer en el comunicado pide perdón a los aficionados portugueses, a los compañeros, porque como capitán dice que no debía haberse marchado de la concentración de la manera en que se marcha. E insisto, yo creo que esto es un debate que debería zanjarse desde lo futbolístico.
0: Me hace mucha gracia la forma en la que tiene Cristiano Ronaldo de expresar como que acepto ser sancionado.
3: Sí, sí, asumiré cualquier castigo de la magnitud.
0: No, pero ¿cómo lo dice? Como sí. Que acepto que se me sancione, hombre, querido.
3: No, no, bueno, pero porque entiende
0: cuando
3: que...
0: Cuando me detenga la Guardia Civil por llevar un faro roto, le diré al señor guardia, acepto que me ponga una multa.
2: Es un futbolista que él siente, sobre todo en la selección, que está por encima de todo, del bien y del mal. Y yo creo que esto está, la verdad, lastrando mucho un final que debía haber sido mucho mejor de como está siendo.
3: Sí, que debería haber acabado, ¿no? Con alegría, con emoción, de una leyenda, del mejor futbolista de la historia de Portugal. Y ahora, pues, todo está siendo tensión, nervios. Ayer las cámaras de una televisión portuguesa fueron a la casa de Jorge Jesús para esperarle a la llegada del partido de la Sub-21 para preguntarle. O sea, está siendo todo un terremoto y, bueno, veremos qué termina ocurriendo en la próxima convocatoria porque le ha dejado abierta la puerta para regresar.
0: Yo insisto que aquí creo que la clave es económica y que en su comunicado Cristiano Ronaldo cita siempre una tercera persona de la federación. No sé si tenéis el nombre
3: a
0: mano.
3: Cita a Tiago Coutinho, que es el director deportivo de Al-Nassr, que es portugués también, y a, perdón, Simão Coutinho y Tiago Carabeiro.
0: Son las dos personajes de la federación. Yo creo que esto hay que leerlo en clave económica. Deportivamente yo creo que Jordi Jesús tiene la idea muy clara, y es que, hombre, Cristiano Ronaldo le puede llegar a sumar, pero puntualmente y desde el banquillo. Cristiano Ronaldo tiene la idea clara también de que él quiere jugar lo máximo, aún aceptando que igual no es todo, que eso me lo creo, esa parte me la creo, pero la que hace que sea muy complicado conjuntar ambas realidades es una federación que quiere seguir exprimiendo a la figura de Cristiano Ronaldo, y eso hace que puede haber promesas incumplidas, conversaciones donde parece una cosa y termina siendo otra. Yo creo

0: la gran clave del asunto, porque igual que me puedo creer gran parte de lo que dice Cristiano Ronaldo, no me creo que Jorge Jesús prometa una serie de cosas y a los 5 minutos haga las contrarias. No me lo creo, honestamente. En fin, esto en cuanto al comunicado de Cristiano Ronaldo. En cuanto a la despedida de Leo Messi, ayer, a ver, hacer una despedida a la altura de Leo Messi es imposible. Creo que fue muy bonita.
1: Muy bonita.
0: Leo Messi dejó un discurso, son 8 o 9 minutos, pero en realidad, hablando, son poquitos, porque claro, cada frase era interrumpida de forma lógica con un montón de aplausos, un momento muy vívido, tuvo palabras de agradecimiento para todo el mundo. Yo creo que el rival, Benín, la situación no era la indicada. Insisto, que creo que es complicado estar a la altura en una despedida como una figura, la de Leo Messi, pero Leo entendía que desde luego estaba el momento.
2: Si bien quiero estar toda la vida acá, siento que es el momento. Tuvimos el sueño de cumplir el sueño mío y el de todo el país de volver a ser campeones del mundo. El último mundial estuvimos muy, muy cerquita, y la realidad es que no pasó nada raro, como se dice. Dimos todo. El partido con Inglaterra fue un desgaste muy grande para nosotros. A nivel de pierna, a nivel emocional, fue un desgaste muy grande, y la realidad es que llegamos con lo justo. La peleamos como lo hicimos siempre, pero lamentablemente no pudimos ser campeones.
0: Lo dio todo Leo Messi como futbolista de Argentina, en las buenas y en las malas, que ayer lo volvió a recordar como hizo en la carta, porque se llegó a dudar de su sentimiento, y bueno, dijo que no hay nada como vestir la camiseta albiceleste. Fue realmente emocionante y fue el principio del fin. Yo creo que se ya llega en realidad cuando deja el fútbol de alta competición aquí en Europa. De hecho, para nosotros, entre comillas, en el momento en el que se va del Fútbol Club Barcelona, es el principio del fin, pero esto ya sí que sí es otra cosa.
1: Sí, está claro. Hoy, que todo es muy bonito después del homenaje, hay que recordar que no ha sido una historia perfecta con la selección y con Argentina, que tuvo sus momentos muy bajos, momentos donde incluso llegó a salir de la selección y donde en Argentina se le criticaba muy fuerte a Leo Messi, y él se sintió muy mal por aquellos momentos. El tema es que ha sabido dar la vuelta muy bien y saber decir adiós en el momento indicado. Creo que esa es la clave. Es muy difícil que este tipo de futbolistas, de grandísimas leyendas, sepan ver el momento, sepan interpretarlo y saber cuándo dar un paso al lado. Veremos ahora, porque va a dejar un vacío enorme en la selección argentina.
3: Sí, dos detalles de lo de ayer. El capitán de Benín le entregó una estatua, una réplica, sobre que es una guerrera. Es una guerrera de los tiempos antiguos en Benín, del Imperio Dahomey, uno de los más poderosos de África Occidental. Esto se lo he leído a Franca Levín, una docente especializada en África.
0: Ya imaginaba que
3: no te pegaba.
4: ¿Puede ser
3: en vudú? Cuidado, vale, no, cuidado, vale, cuidado. Y luego me parece bastante significativo los goles de ayer. Lo marca Otamendi, que era el futbolista con el que más minutos ha compartido Leo Messi, de los que estaban en la convocatoria de Argentina para este partido, y el otro lo marca Nico Paz, que es a priori el futbolista que debería, entendemos, heredar ese número 10. Veremos, porque el vacío es muy grande, es una incógnita. ¿Cómo será Argentina sin Leo Messi? Ahora lo veremos a partir de los próximos parones de selecciones.
0: Tiene un gran reto Lionel Scaloni. La clave es que creo que tanto Leo Messi como Lionel Scaloni han hecho olvidar que esta también es la Argentina, la federación al menos, del Chiqui Tapia.
3: Claro,
0: que ayer hizo una de las cosas más cutres que a alguien se le puede ocurrir. La gente avara tiene una cosa, y es la falta normalmente de clase absoluta.
3: Y tacto.
0: Sí, pero sobre todo clase. Porque tú puedes llegar a monetizar incluso la despedida de Leo Messi, y cuando llamas a Benín, en las condiciones en las que encima han estado, estás optimizando cada euro, estás monetizando a lo bestia, pero ya lo de, en medio del espectáculo de drones de la despedida, colar el anuncio de una aseguradora.
1: Sí, sí.
0: Que no tenemos nada en contra de aseguradoras, no, porque de hecho ahora vamos a colar una mención. Pero no se está despidiendo Leo Messi. O sea, cuando yo me despida de aquí, que me despedirán, supongo, más que
3: en algún momento, después de lo de hoy.
0: No, espero que Amaro no cuele una puta mención. O sea, es que me vendría feísimo, sí, feísimo. Sí. Pues es lo que hizo ayer el Chiqui Tapia, que insistimos, aparte de ser un terrible presidente de la federación y tener el fútbol de Argentina hecho unos zorros y de
3: sí, porque lo justifican con los títulos que ha ganado Argentina, pero el fútbol argentino está en el peor momento, te diría, de su historia. Un momento en el que ningún equipo es capaz de tener una identidad, en el que los fichajes van y vienen, en el que descienden equipos que no deberían.
0: Horrible.
3: Otros no ascienden.
0: Al final es el amigo de Infantino. Y eso ya te dice todo, ¿no? O sea, las compañías también.

0: también terminan definiendo a las personas. El caso es que, además de todo esto, es un cutre. Que es que es una de las peores cosas que puede ser en la vida. Sí, un cutre. Sí.
1: Además,
0: un cutre y un desagradecido.
1: Televisiva de Messi mirando al cielo, con emoción.
0: ¿Habéis visto algún vídeo de la grada?
1: Sí, con
0: que la grada está y de repente se escucha un...
1: ¡Oh!
0: Bueno, es que claro, no puedo reproducir, pero digamos que...
1: En fin, es una imagen, la verdad...
2: Que imagínate lo de Aspas, que era tan bonito y que de repente...
0: ¡Buah! Pues, ahí. ¡A banca!
2: ¡A banca! ¡Estoy a Galicia!
1: O sea, que de verdad... En fin.
0: El fútbol a veces hay que abrazarlo así desde el jeje jaja, porque si no nos tiramos de los pelos. Hoy no está Nahuel, está Malucho.
1: Virus.
0: Pero traigo una nahuelada polideportiva.
1: Muy bien.
0: Que creo que os va a gustar mucho.
2: Yo he buscado sobre el tema y lo único que he visto es tema de victorias y demás.
0: Solo ves a un tío con tupé pidiendo perras, ¿no?
2: Sí, sí.
0: Bueno, a ver, Mikel Landa, que viene de ganar un etapón en la Vuelta Ciclista a España, ha firmado por Euskaltel Euskadi de cara a la próxima temporada.
1: Vale.
0: Dentro del sistema de equipos del ciclismo, de la UCI, hay equipos del World Tour que tienen asegurada su presencia en las grandes carreras, evidentemente en las grandes vueltas, y otros que no, que solo tienen que ganar. Para poder ser invitado al Giro, al Tour, o sobre todo a la Vuelta Ciclista a España, Euskaltel Euskadi tiene que quedar en el top 30 de equipos de esta temporada, ¿vale? Todo con un sistema clasificatorio de puntos y demás, ¿no? En el que puedes descender, como casi le pasa a Movistar Team hace unos meses. Bueno, pues Euskaltel Euskadi ha tenido mala suerte esta temporada, alguna que otra lesión, y ha llegado cortito de puntos. Está el 31,
1: ¿vale?
0: ¿Vale? Está cerquita de un par de equipos, pero tiene que adelantar mínimo uno para poder ser invitado, no es seguro, la próxima vuelta, y que Mikel Landa, vestido de naranja, pueda, como mínimo, darnos algo de espectáculo, ¿no? Que es algo que siempre hace Mikel. Bueno, pues dentro del calendario normal, está compitiendo en Italia, tiene alguna cosita por Europa contra los otros equipos, pero como hay calendarios alternativos en el mundo del ciclismo, ahora Euskaltel Euskadi se ha marchado a correr una etapa, o mejor dicho, una vuelta de tres etapas a Argelia. No hay tele, no hay medios que la cubran, solo ciclistas locales de cara a farmear puntos.
1: Ah, vale.
0: Está primero y segundo, tiene buena pinta la cosa, y es un poquito la historia del día, porque igual en un año gana Mikel Landa vestido de naranja en Euskadi o en Asturias, en el norte de España, con la afición maravillosa, la marea naranja, que muchas veces puebla nuestras carreteras, y nos fijamos solo en eso. Pero esa victoria está trabajándose ahora mismo por otro tipo de ciclistas en Argelia, en una carrera sin televisar. Y me parece una gran metáfora de lo que muchas veces es el deporte, porque vemos normalmente al deportista exitoso triunfar, pero no vemos sus entrenamientos, sus momentos malos, ni tampoco el trabajo de otros que consiguen que luego esa estrella pueda brillar en el momento en el que todo el mundo la mira. Entonces me parece una gran nahuelada, parece una historia muy bonita, y que ojalá sea el comienzo de ver a Euskaltel Euskadi el año que viene en la Vuelta con Mikel Landa como líder.
1: Esta pizarra por los gregarios.
2: Por los gregarios.
0: Por los gregarios.
2: Por
0: gregarios.
2: Claro, y los gregorios.
1: También.
2: Por los goyos y las goyas.
0: Y ahora sí.
1: Venga.
0: Cuarto partido de la selección española, cuarto triunfo de la selección de Luis de la Fuente, pero en esta ocasión con una forma diferente. Para mí, insisto, como comentaba en el editorial, tremendamente elogiable, me parece incluso más meritoria y definitoria de la identidad ganadora de esta selección esta victoria que la del primer partido en Wembley. A nivel futbolístico, no, pero a nivel de personalidad, que es igual de importante en un campeón, me parece incluso más valioso lo que vivimos en Split. Pero a la hora de poner las notas, de hablar de lo malo y de lo bueno, pues evidentemente tenemos que comenzar por lo que fue un mal inicio de partido. De hecho, probablemente uno de los peores inicios de partido en la era Luis de la Fuente. Creo que aquí hay que darle mucho mérito a Croacia, que supo poner nervio, intensidad y energía, pero además supo canalizarla, que para mí este es el tema. Ayer se comparaba mucho el inicio de Croacia con el de Uruguay, y un uruguayo de pro, un uruguayo que conocemos todos, no le voy a mencionar, pero vino a decir, bueno, es lo de Uruguay, pero con un centrocampista a nivel Real Madrid, ¿vale? Por Luka Modric. Bueno, pues esa energía supo canalizar la Croacia, se lo puso muy complicado a España, pero aunque hubo mucho de mérito croata, también hay que decir que nuestro inicio fue de suspenso y que no estuvimos a la altura de esa intensidad, de esa predisposición que mostró la selección balcánica.
1: El arranque me parece un suspenso claro para España porque tú sabías que Croacia iba a salir así y más en su estadio. Tú sabías que Croacia iba a salir con el cuchillo entre los dientes jugando.

0: casa y después del ridículo que hicieron el otro día ante Inglaterra con los 7 goles que encajan. Entonces, a España le costó entrar en el partido, le costó igualar la intensidad, no ganábamos duelos, se imponían los croatas hasta que después llega la reacción.
1: El tema es que saberlo, creo que en este tipo de escenarios no es suficiente. Porque dices, sí, bueno, vendrán tocados, no van a apretar más. Primero, creo que lo hicieron más de lo esperado.
2: Sí.
1: Luego dijo Luis de la Fuente en rueda de prensa que el guión del partido fue un poquito el previsto. Puede ser, pero creo que no con esa magnitud. Pero es que aunque te lo esperes, es difícil igualarlo. O sea, porque para España el partido era poco importante. Y para Croacia, como comenté en el editorial, era incluso más importante que algo clasificatorio porque se estaba jugando el amor propio, el orgullo. Y eso, sí, para un croata es mucho más importante que meterse en cuartos de la Nations.
2: Y yo creo que esto se vio muy claro en todas las situaciones que resolvía bien Croacia a la hora de recuperar el balón y enseguida levantaba al público, buscaba que le aplaudieran, buscaba que fuera... Claro.
1: Bilic parecía, digo, Pablo Simeone en el minuto 85 de un derbi.
2: Sí, sí. Además, con el look de película de Guy Ritchie que lleva el bueno de Slaven, obviamente sí que transmitía, ¿no?, esas sensaciones, y lo vimos con una selección croata que lo que buscó es, con esa presión adelantada muy agresiva, condicionar mucho los primeros pases de España. De hecho, el 11% de las recuperaciones de Croacia fueron en el último tercio, la primera parte, las de España fueron un 4%.
1: Es que hubo errores en iniciación, hubo errores en gestión y sobre todo no pudimos finalizar jugadas, que esto está relacionado con el dato que tú comentas, Alex, porque si no finalizas jugada, si no atacas bien organizado y pierdes bien la pelota, luego la presión posterior es inexistente, es que ni siquiera la puedes ejecutar. Y ayer vimos, por ejemplo, a España corriendo muchas veces hacia atrás,
2: sí,
1: en dirección a Unai Simón, cuando lo que quiere hacer España es correr hacia adelante, en dirección, bueno, en el caso del de ayer, Livakovic.
2: Sí, es decir, no girar la cabeza para mirar la propia portería, y ahí es donde España se sintió tan incómoda. Y creo que en la acción del gol de Croacia queda muy representado lo mal que se le da a España correr hacia atrás, porque los huecos que había eran increíbles.
1: Así lo vio Marc Cucurella.
3: Bueno, al final imposible, no hay nada. Yo creo que hoy nos ha servido también como toque de atención, que si empezamos relajados o nos íbamos a pensar que iba a ser un partido fácil, nos han puesto las cosas muy difíciles, hemos tenido que sufrir mucho, pero bueno, yo me quedo con la reacción del equipo, con otro partido ganando, 3 puntos más y al final lo que queríamos todos, que es estar clasificados.
0: Al final, el único asterisco que se le puede poner a España en este parón son estos momentos de relajación que ha habido en todos los encuentros, donde se ha levantado el pie del acelerador y donde los rivales han crecido y hemos encajado goles. Son 5 goles encajados en 4 encuentros, después de haber encajado uno en todo el Mundial.
1: Es que eso te iba a decir, pero al final, oye, en el minuto 25 España ya iguala el partido.
0: Claro.
1: Para mí luego es superior en la segunda parte, pero lo iguala del 25 al 45, incluso puede haber momentos de superioridad. Tampoco es un tramo tan largo. No es un tramo tan largo. El problema es que en esos tramos de vaivén, de bajar un poquito, se nota que esta es una selección que es tremenda, es histórica, pero es histórica si apretamos. No somos el tipo de selección de poder mamonear, la verdad, por entendernos todos. Y en esos tramos España está encajando gol, como dices, Adri, que es el otro suspenso, es otro partido encajando.
0: Claro.
1: Son 4 partidos en los que hemos encajado gol. Ayer le veía el dato a Opta José diciendo que es su peor racha desde junio de 2025, con 6 partidos consecutivos. Bueno, creo que no es preocupante, pero que sí que es algo diferente respecto a la Copa del Mundo, porque en estos 4 partidos nos han marcado porque nos han atacado. En la Copa del Mundo prácticamente no nos atacaban porque lo controlábamos todos, porque vivíamos cada minuto al 100%. Yo creo que esto es totalmente lógico, totalmente comprensible. Como dije el pasado lunes, creo que no hay que extraer ninguna conclusión negativa, pero ha habido un bajón colectivo, ha habido momentos de mamonear, bueno, y luego ha habido algún rendimiento individual que no ha estado tan solvente o ha estado tan bien, cometiendo algún que otro error que en la Copa del Mundo no vimos.
2: Que es evidente que la Nations no motiva lo mismo que la Copa del Mundo, y creo que esto va a ser así pues por el tiempo de los tiempos.
1: Y sobre todo cuando vienes de ganarla,
2: claro,
1: Alex, porque si vienes de perderla, igual para Inglaterra, después de cómo la perdió,
2: sí,
1: esta Nations se afronta de otra manera, y aún así la ganamos. Pero claro, cuando vienes de ganarla...
0: Y son 4 partidos en 10 días, estás en mitad de temporada, no hace tanto que has arrancado, y vienes de ganar el Mundial con el estrés y el cansancio que vienen acumulando estos futbolistas. Yo lo entiendo, pero creo que es el pero que aleja a la selección, ya que estamos poniendo notas, de ponerle una matrícula al parón de selecciones,
1: sí,
0: en España.
1: Sí, sí.
0: Bajarle un poco la nota, porque hoy hemos tenido esas desconexiones.
1: ¿Un 9 le ponemos?
0: Sí, yo le pondré un 9. No le pongo un 10 por eso, porque creo que estos momentos de desconexión y los goles encajados son cosas a corregir.
1: Y una cosa, lo que hicimos con el fútbol de clubes, porque al final esto también es momento de la temporada, no es momento para brillar, ¿eh?
0: Claro.

0: Independientemente de lo de cuatro partidos en 10 días, es que septiembre, bueno, ya octubre, no es momento para hacer el mejor fútbol. Que haya un equipo como el FC Barcelona que lo esté realizando y que en parte también haya base de esos futbolistas en la selección, es algo excepcional.
1: Total.
0: Pero vuelvo a remarcar lo que significa excepcional o extraordinario, fuera de la norma. No hay que seguir esa regla para medir a todos los equipos porque creo que sería tremendamente injusto. Y más, insisto, cuando una selección acaba de ganar. Acaba de ganar. Esto lo comentamos, por ejemplo, cuando el Paris Saint-Germain juega el Mundial de Clubes después de ganar las Champions. Y dices, hostia, es que...
1: Sí, sí.
0: Que están de celebración todavía, como quien dice. En fin, estos son los dos suspensos, creo que justos, pero con perspectiva poco importantes. Vamos a comenzar con las buenas notas, con el primer aprobado, que es para la generación de ocasiones ante un bloque bajo. Una vez Croacia baja la presión, esa presión alta y muchas veces con persecuciones individuales, se mete en un bloque bajo tremendamente estrecho, me parece una forma muy inteligente de defender a la selección, tremendamente estrecho, con un 4-5-1, donde no había espacio en los pasillos interiores, de hecho muchas veces se veía a Dani Olmo escorarse para poder recibir, y a pesar de ese bloque bajo, y a pesar de que la cantidad final de disparos pues es igual a la de Croacia, y hemos generado menos goles esperados, creo que España generó correctamente, que en el tipo de partido que más nos cuesta, Lamine Yamal, que no estuvo súper brillante y súper inspirado, volvió a generar situaciones de peligro, que vimos momentos de pase atrás donde podía haber llegado el remate, ahí me faltó Fabián, que es un jugador que siempre suma desde segunda línea más que Pedri en esta ocasión, e insisto, en un partido complicado, hostil, donde Croacia estaba planteando el tipo de partido que nos cuesta, España llevaba mucho sin ir perdiendo en un partido, o al menos sin haber encajado el primer gol, porque ante Inglaterra fuimos perdiendo, pues en ese escenario creo que hay que aprobar la generación de ocasiones de España, incluso aunque no las hubiese transformado.
2: Sobre todo porque España tiene muchas facilidades para llegar al último tercio del campo. Lo puedo hacer bien desde los extremos, como destacabas ahora con Lamine, lo puedo hacer con la llegada de segunda línea cuando se pisa línea de fondo llegando en interior, o lo puedo hacer con los pases filtrados de los centrocampistas o de los centrales. Porque una de las grandes ocasiones del partido es un
0: pase
2: de Cubarsí, efectivamente, rompiendo varias líneas para dejar a la Lamine Yamal solo delante del portero.
1: Tuvo, de hecho, otra Laporte, que fue una conducción desde la izquierda. Vimos muchos intentos de la selección española en esa dirección. Y sobre todo yo creo que lo que vimos es un equipo que se adaptó a lo que le estaba exigiendo Croacia. Porque vimos esos movimientos de los interiores tirando desmarques a la espalda de los centrales, intentando estirar un poco, que se abrieran espacios también para amenazar desde segunda línea. Y obviamente terminó apareciendo el que aparece siempre, que es Mikel Merino, aprovechando esas ocasiones.
0: Al principio el partido fue mucho 2x2 entre Lamine Yamal y Marpubil, como luego tocaba correr para atrás en un momento donde yo no sé si es orden de Luis de la Fuente o decisión de Marpubil, se queda un poquito más atrás. En la primera parte la banda izquierda es una banda, un lado ciego básicamente, porque no, ni de paso. Demasiado exactamente, no vimos esa conexión Cucurella-Baena que nos había gustado en algún partido anterior. Creo que ahí la entrada de Dani Olmo, perdón, de Mikel Merino y el paso de Dani Olmo a la banda ayuda a la selección, pero ya digo, desde el minuto 25 hasta el final yo creo que España genera correctamente, no una barbaridad, por eso solo lo aprobamos, no le ponemos un notable o un sobresaliente, pero creo que es algo positivo. El bien se lo vamos a dar precisamente algo relacionado con esto, el juego interior de España. En el momento en el que ves que por fuera no tienes el día porque no hay conexión en banda izquierda y en banda derecha, Lamine Yamal no tiene el día más inspirado, que insisto, que generó mucho, tienes que volver a recurrir al juego interior, que además es clave para que luego por fuera puedas hacer más daño.
1: Total.
0: Es súper complicado, tal y como lo planteó Croacia. Insisto, sí, sí. No había espacios, iban fuerte. Me hacía mucha gracia ver a Luka Modric en cada recepción de espaldas de un centrocampista de España.
1: Con Pedri.
0: Dar el empujoncito de Leandro Paredes, vamos a definirlo. Bueno, soft Leandro Paredes,
1: sí,
0: ¿no?
1: Sí, sí.
0: Hasta Luka Modric.
1: Sí.
0: Que, hombre, creo que es la antítesis del cancherismo, ¿no? Es otra cosa, Luka Modric. Pero ese era el nivel de intensidad y de presión que querían poner los croatas en el pasillo interior. Y aún así, España volvió a generar por dentro, desde el cambio, sobre todo, de Mikel Merino, con Dani Olmo pasando a la banda, moviendo la pelota. Hubo momentos donde Laporte se soltaba y ahí llega una ocasión de Mikel Oyarzabal. Hay un muy buen pase de Pedri a una puerta atrás, como se diría en baloncesto, Lamine Yamal. El pase de Pau Cubarsí. Insisto, no fue una barbaridad, pero en un escenario súper complicado volvió a destacar el juego interior de España.
2: Sobre todo en
0: un
2: escenario muy incómodo, porque Croacia, por la manera en la que estaba defendiendo, por el orden y la intensidad que estaba poniendo, pues, a ver, jugando todo lo que te estaba jugando, no apetecía meterte en cierto
0: no te la
2: juegas con los croatas por dentro.
0: Que pasó un poquito contra Uruguay. En esa tercera jornada España se estaba jugando la primera plaza, pero estaba clasificada. No se estaba jugando la vida como la selección charrúa.
2: Exactamente. Y Croacia, como decíamos al principio, se estaba jugando el orgullo. Y esto también hay que medirlo, que pesa mucho a nivel futbolístico. El tema es que

0: España fue encontrando esas situaciones. A mí hay un tramo del partido que me gusta mucho, Pedri, bajando a recibir, soltándose por dentro, siendo el Pedri que conocemos ahora con la camiseta de la selección española, al lado de Rodri. Creo que es donde España empieza a sentar el dominio y consigue girar el encuentro.
1: Sí, a partir de ahí los pases empiezan a encontrar más destinatarios, empieza a hundirse la selección croata. Hay que entender que en ese cambio de sistema es la de Bilic, de pasar al 4-3-3, que realmente era más 4-5-1 cuando el equipo estaba defendiendo posicional. Ahí a España se le cerraban demasiadas puertas. Cuando ya alcanza Sanzi empieza a aparecer en los croatas, aparecen ciertas desconexiones y sobre todo empiezan a aparecer pases de España que ya tienen más mala intención, encuentran verticalidad, encuentran momentos de ir hacia afuera y volver hacia adentro. Ahí es donde España genera superioridades.
2: ¿Qué decía Bilic en rueda de prensa? De bueno, en el segundo tiempo notamos el cansancio, era parte del plan, pero es que encima España lo fomenta. Claro. España es una selección de desgaste. Esto luego comentamos mucho en la Copa del Mundo. Que llegase Mikel Menino en la zona Zazón, marcando a Portugal o a Bélgica, es que es lógico. Vale que Argentina también venía de hacer un gran desgaste ante Inglaterra, lo ha comentado Leo Messi en su despedida, es absolutamente cierto. Esto lo comentamos en la Premia, que podía jugar un papel. Pero es que encima España te acalambra.
0: Sí,
2: porque es que te obliga. No ya es a grandes recorridos o grandes sprints, que lo tienes que hacer si quieres ser incómodo, sino sobre todo a un estrés permanente. Los partidos de España hay mucho juego corrido. Luego no hay grandes descuentos porque el balón no sale,
0: claro.
2: Porque no hay grandes parones. Es juego corrido y es un estrés permanente.
0: Total.
2: Vosotros no habéis jugado tanto a baloncesto, pero uno de los ejercicios de entrenamiento para luego los partidos más habituales es cuando te obligan a bajar el culo y permanentemente así con las piernas para estar preparado y hacer mejor la defensa, sobre todo lateral, ¿no? Porque no se pueden utilizar los brazos en el básquet. La sensación es que los jugadores de los rivales de España están así todo el rato, o sea, como en tensión, moviéndose, pensando, y eso cansa mucho.
0: Sí. Yo no he practicado baloncesto, sí he empezado a practicar boxeo.
2: Ah, pues mira.
0: Y no puedes bajar la guardia. No bajes la guardia.
2: Básicamente.
0: No bajes porque en cualquier momento te pueden golpear. Algo que me gusta mucho de la selección, como decíamos antes, es la cantidad de recursos que ha ganado. Es que ha ganado muchísimos recursos en posicional. Es una selección que se ha enriquecido una barbaridad en los últimos tiempos y que ahora a través de los centrales, de los laterales, de los extremos, de los interiores, en cualquier momento te puede generar una ocasión de peligro.
2: Y de cara a mitigar ese, ya que estás con el boxeo, a mitigar ese cansancio. Como los rivales no tienen distancia para alcanzar a España porque acaban tan atrás, no pueden salir. ¿Qué es lo que le pasa a Croacia desde el minuto 25? Es que no puede salir, pero es que esto no lo vimos ayer, es que lo hemos visto en tantos partidos. Es el plan de España. Lo normal es que España, hombre, a rivales de menor entidad puede marcar el minuto 1, ¿no?
0: Sí.
2: Y puede ganar. Pero normal es que España gane al final porque son partidos que va madurando.
1: Sí, porque normalmente los hace caer, ¿no? A los rivales. A mí me recordará que estáis con el tema del boxeo, cuando Homer Simpson se pone de boxeador, ¿no?
2: El gran boxeador.
1: El rival le pega mucho, pero no le hace daño, entonces en un momento le termina tirando por cansancio. Y creo que la selección...
2: ¿Es verdad que tenía algún tipo de problema?
1: No, tenía una cabeza muy...
2: Y un cerebro pequeño.
1: No, pero la estructura craneal...
2: Claro.
1: Era muy potente,
2: ¿no?
1: Era muy potente.
2: Yo sabéis que como se me mataron aquí unos nervios en la barbilla derecha, yo no me protejo ahí. Yo voy con guardia baja.
1: Tú vas guardia de un lado.
2: Con dos cojones.
1: Aquí. Dame aquí. Dame aquí.
2: Dame que te pego. No probéis, ¿eh? No. No me veáis por la calle, probéis. A ver si os vais a equivocar de lado.
1: Al acabar el programa, ¿eh, Adri? ¡Pum!
2: Chiquitapia.
1: Volviendo al fútbol, España encontró, sobre todo en el momento en el que la banda izquierda deja de ser de paso y con Cucurella mucho más pinchado arriba, Dani Olmo actuando como segundo media punta, instalando el cuadrado en el centro del campo, España mejora mucho en lo que es ese juego interior y sobre todo yo creo que a Croacia se determinan por multiplicar las opciones que tiene que cubrir, porque tiene muchos futbolistas a los que llegar y no termina llegando, y España es donde ya hunde definitivamente al equipo de Slaven Bilic.
2: Tenemos dos notables. Uno se lo quiero dar a la predisposición de la selección española en el segundo tiempo, y con esto no me refiero al fútbol, me refiero al paso por vestuarios. No sé qué dijo Luis de la Fuente, no sé qué se dijeron los futbolistas, pero España salió comprometida con el partido, se comprometió y aceptó el reto, bajó al barro y desde su forma de jugar pues lo manejó, ¿no? O sea, España no puede bajar al barro y llevar el partido a duelos o a palos, sería un error, ¿no? De hecho, creo que eso lo manejó muy bien ante Argentina. No entrábamos a una. Hacíamos nuestro partido. Pero aceptar eso

0: es meter el pie, es aceptar el golpe, es no equivocarse, es tener paciencia, es comprometerte con el partido. Y yo vi ese compromiso. España hizo clic, que es algo complicadísimo, es muy difícil hacer clic durante los partidos si no los has preparado con la emoción o intensidad necesarias. Y en el segundo tiempo España, a mí me emocionó eso. Sí. Me emocionó el compromiso, porque de verdad creo que ayer otra selección... Si es que se borra.
1: Se deja llevar.
0: Es que se deja llevar y palma el 2-0 y dices, joder, es que se están jugando la vida, es que son muchos partidos. Pones mil excusas y ya está, y te vas a casa. Y nadie tampoco te lo va a recriminar en exceso.
1: Porque no gana el Mundial, tal...
0: Claro, España va por todo, tío. Sí. Y es algo que es una mentalidad que, joder, que hemos admirado muchísimas veces, por ejemplo, del fútbol alemán, y que estamos teniendo nosotros.
1: Sí, habla muy bien del hambre con el que está compitiendo esta selección. Es que ese hambre se ha convertido en el motor de la selección española, y ese hambre también se ve, ahora vamos a hablar de él, con los futbolistas que salen desde el banquillo. Además de la activación con la que entra España en la segunda parte a jugar, a igualar esa intensidad, a mandar en campo rival en un escenario tan complicado como el que estábamos dibujando, creo que las decisiones que va tomando Luis de la Fuente durante el partido también acercan a España a la victoria. Para mí lo de abrir a Olmo en la banda izquierda, meter a Mikel Merino para la carga del área, son decisiones estratégicas que cambian el paso del encuentro y que le permiten a España dar la vuelta al escenario.
2: Y era un momento en el que lo necesitaba España. Necesitaba esa reacción, necesitaba que esos jugadores dieran un paso hacia adelante, sobre todo porque estábamos viendo mucho fallo dentro de lo que era la elaboración de juego, sí, de España. Mucho
0: fallos impropios.
2: Que, sí, claro, sí. Mucho
0: hay un momento que no se va contra la Rodríguez Hernández que es como, hombre, pues si ya me fallas tú.
2: Claro, claro.
0: Sí, sí,
2: claro.
0: Justo.
2: O sea, que si ya
0: bueno,
2: falla,
0: madre, no. Madre, si usted me niega, usted bueno, me queda, madre, ¿no?
2: Sí, sí, sí. Y en ese contexto, pues la selección española sí que supo reaccionar, dar ese paso hacia adelante, encontrar esos momentos de juego. Yo creo que esa predisposición, como bien comentamos, en un momento tan complejo y terminar encontrando las soluciones, porque mira, me estaba fijando en los datos del partido, en la segunda parte, España es el equipo que más ocasiones claras tiene, que más remata, que más saca de esquina, que más pases da, obviamente, que termina por encontrar muchas más soluciones y sobre todo más amenaza.
0: España reacciona en el segundo tiempo, luego llegarían los goles de Mikel Merino, pero me gusta muchas veces elogiar a los guardametas porque dan a sus compañeros lo más caro que hay en el fútbol y en la vida, que es tiempo. Si Unai Simón ayer no está excepcional, extraordinario, ayer España se pone 2-0 abajo y a partir de ahí a remontar hubiese sido muy complicado. Dijo luego ante los micrófonos que le metió en un embolado a Emerick Laporte y
2: que
0: tal,
2: verdad, pero...
0: que él está para corregir también los errores y que no debe ser brillante, ahora lo vamos a escuchar de hecho, pero Unai Simón volvió a demostrar que, sobre todo en los momentos complicados, es el portero de esta selección. Para mí esa es la clave, que en los momentos de tensión, a veces cuando hay que aparecer solo una vez, como ante Francia, como ante Argentina, cortando esos contragolpes de Mbappé y de Leo Messi. A veces cuando tiene que intervenir más porque España no está a la altura, Unai Simón siempre es la red de seguridad. Y eso me parece tremendamente elogiable, que habla de lo mejor que tiene como portero Unai Simón, que para mí es el coco, la personalidad. Y eso en un portero es fundamental.
1: Tiene muchísimo carácter y no solo dentro del césped, también fuera de él. Habla y trabaja como un capitán, ¿eh? Como uno de los grandes referentes.
2: Sí, sí.
1: Durante el Mundial se hizo muy viral aquella entrevista con Juanma Castaño poniendo en valor a Fabián, diciendo que Fabián también era un fantástico futbolista.
0: Y a Joan ya raya. ¿Qué van a pensar ellos de que juegue yo?
1: Y ayer hizo lo propio otra vez con el MVP del partido y esto creo que habla muy bien.
0: Mira, muchas veces comparamos a Unai con lo que es el día a día de Raya y de Joan, que puede ser más brillante en Arsenal y Atleti, pero mira, yo lo voy a comparar y no quiero... Soy fan de él como portero. Además se apellida Quintana, de segundo. David De Gea. David De Gea estaba llamado a, incluso, no sé si a estas alturas ya, pero haber sido el portero de la selección española después de Casillas una década. Creo que David De Gea ha sido mejor portero en el día a día en sus clubes, al menos, que Unai Simón. Pero a David De Gea le fallaba eso. Y no tenía ese punto clutch de timing, de no cometer errores, de reaccionar a los errores en caso de que lleguen, que tiene Unai Simón. Y eso en clave selección, de verdad. O sea, volvemos a decirlo de siempre. Se trata de conformar un equipo. No se trata de exactamente elegir a los mejores, que luego encima eso es subjetivo y relativo. Se trata de conformar un equipo. Y este equipo tiene al mejor guardián posible.
2: y al mejor capitán probablemente dentro de lo que se ha encontrado en este momento la selección española, un futbolista que no tiene miedo a comentar sus errores, a exponerlos, y yo creo que en el día de ayer, además de salir muy reforzado dentro de un parón en el que es verdad que el tema de la portería no se ha tocado tanto, pero veníamos de meses

0: y meses de debate de no, quién tiene que quedarse fuera, quién tiene que jugar, y creo que él no le ha podido en ningún momento esa presión. Viene a completar una Copa del Mundo excepcional en la que la FIFA ha elogiado la manera que tenía de leer las acciones antes que nadie, y ahora sobre todo de leer los momentos en los que tenía que intervenir, y ha intervenido a las mil maravillas. De hecho, esa envío a Laporte parecía incluso que lo hacía como para lucirse. Oye, te paso para que cometas el error y termino sacando yo esta mano y avivo un poquito el partido.
1: Vamos a escuchar lo que comentaba antes que había dicho Unai Simón.
2: Al final una de ellas viene por una mala salida de balón mía, donde me complico, le meto un embolado ahí y sale mal, pero bueno, pues estamos muchas veces para solucionar errores, para no conceder goles, y una pena haber encajado ese gol, pero evidentemente para mí el hombre del partido tiene que ser Merino, porque al final el fútbol son goles, salir y siempre marcar gol, eso sí que tiene muchísimo mérito, y bueno, que se reconozca de esa manera está muy bien.
1: Aquí habla mucho como capitán, chapó por Unai Simón. Sin él, los goles de Mikel Merino probablemente no hubiesen dado la victoria a España, pero como apareció Unai Simón y España con personalidad le dio la vuelta en el segundo tiempo, llegó la zona zafón, y en la zona zafón, pues Mikel Merino es Dios en la tierra. ¡Dios!
0: Es que además está cincelado por los dioses Mikel Merino.
1: Se ha retirado ya Leo Messi, el mejor jugador de selecciones. ¿No?
0: Ahora mismo...
1: Lo siento, Lamin, Rodri y el resto, pero...
0: Lo siento, pero...
1: Apretad.
0: Claro. Apretad.
1: O sea, Mikel Merino marca un gol cada 130 minutos siendo centrocampista. Solo le supera Mikel Oyarzabal, que es un gol cada 100. Pero claro, es delantero y Mikel ha tirado penaltis. Mikel Merino no. O sea, Mikel Oyarzabal ha tirado penaltis. Mikel Merino no. Y es que está siempre donde toca.
0: Justo.
1: O sea, luego encima tiene la calidad apropiada para una vez le cae el balón. A veces hacerlo simple, el primer gol, a veces hacerlo complejo, en una especie de
0: Bergkamp,
1: en el segundo. Pero tiene la calidad, el instinto, la determinación, y es el mejor suplente ahora mismo del fútbol europeo, lo demuestran los datos, pero probablemente también el mejor suplente que hayamos tenido nunca. Hasta el punto de que, bueno, llamarlo suplente parece un descalificativo. No debe serlo. Porque ahí gana tantos partidos como la mayoría de titulares o más.
0: Es ese tipo de futbolista que creo que no se identifica muchas veces con lo de game changer, ¿no? Con lo de la capacidad de cambiar partidos, ¿no? Muchas veces lo identificas más con ese extremo rápido, sí, que te puede dar mucha energía, mucha intensidad, pero es que ya solo la presencia de Mikel Merino en el área, condiciona. Además acompañado de Mikel Oyarzabal, con los movimientos que los dos han entendido en muchas situaciones en la Real Sociedad y en la selección, que haciéndolo se potenciaban el uno al otro, y creo que la lección que da Mikel Merino en la segunda parte del día de ayer es ya historia,
1: Alex,
0: de nuestro país.
1: Que es que el gol de Ferran, se ha hablado mucho de que la mina trae a bares,
0: sí,
1: y tal,
0: sí,
1: y
0: claro.
1: Es cierto. Es que Mikel Merino se iba a tres.
0: Claro, claro.
1: O sea, es que se iba a tres.
0: Claro, porque ya...
1: Que luego Giuliano Simeone, por una vez en su vida, se despista.
0: Sí.
1: Y Ferran llega. Pero es que está la zona vacía porque Mikel Merino la ha limpiado. Entonces, en eso que dices de... sin necesidad de marcar, condicionar, es que en el gol más importante desde 2010 lo tiene demostrado.
0: Claro, y es un futbolista que todo eso lo tiene, lo aúna, y que es verdad que le gustaría, como a todos, ser titular dentro de la selección española, pero me parece que su importancia está más allá de los minutos. Esta es que aparece en los momentos en los que debe aparecer, y ese dato de 130 minutos por gol habla por sí solo.
3: Y España tiene un delantero centro en muchas situaciones sin tener que acudir a la figura de 9 puro especialista que ya hemos incorporado en las convocatorias, que ya hemos visto con Roberto. Espi ayer vuelve a quedarse fuera, pero bueno, ya tenemos ese jugador ahí esperando su momento. Con Mikel Merino hemos visto que Luis de la Fuente tira de él en muchas ocasiones cuando el partido se complica para cargar el área.
1: Ayer hizo un comentario Luis Milla Senior. Aquí habría que debatirlo, ¿no? Senior. porque antes era Millita, el otro. Luis Milla Senior. Hizo un comentario que como la gente se la coge con papel de fumar y tiene muchas ganas de además cabrearse, se ha querido mal explicar o mal contextualizar. Dijo Luis Milla en un momento del partido que este era un partido para hombres. Luis Milla, cuando hace ese comentario, y nosotros lo podemos hacer perfectamente, se refiere a que no es un partido para niños, que es un partido para afrontarlo como grandes competidores, como hombres en este sentido, no como críos, no como adolescentes, que recordemos que los futbolistas son muy jóvenes. Pues uno de esos hombres, en mayúsculas, en Mikel Merino. Cuando las cosas se ponen complicadas, siempre elogiamos aquí en la pizarra al futbolista que sigue pidiendo la pelota,
0: al valiente,
1: como Rodri, al futbolista que va y lo intenta una y otra vez, como Lamine Yamal en el uno para uno, pero hay que elogiar al más evidente muchas veces, ¿no? Que es al que va con la misma fuerza que el contrario.
0: Sí.
1: O sea, es que ayer veías a Kovacic, pues nosotros metimos a Mikel Merino.
3: Sí, y además al más listo, porque ayer vuelve a hablar Mikel Merino al acabar el partido, lógicamente le preguntan, y él dice que habiendo jugado tanto

0: Muchas veces ya de 9 ha aprendido a saber hacer daño a los centrales. ¿A dónde les duele que les ataque él? ¿Dónde les duele que se esconda a la espalda para llegar al remate en muchas situaciones? Y luego, claro, si se inventa acciones, controles y disparos como el segundo gol, pues claro, que chico, apague, vámonos.
1: Locura. Tenemos la suerte de tener una generación de futbolistas que son muy buenos esos clubes, pero son incluso mejores cuando se juntan en la selección. Y ahora que Mikel Merino parece que ha perdido un poquito el espacio en el Arsenal, lo sigue demostrando en la selección española, a veces como titular, a veces como suplente, pero siempre al servicio del colectivo, de un colectivo que en 4 partidos ha cosechado 4 victorias, ya lleva 11 consecutivas, ya está en cuartos de final de la Nations y lleva 42 partidos sin perder.

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1: Cuatro minutos de la mañana, arrancamos ya el debate de la pizarra de Quintana. ¿Qué tal, Emilio Contreras? ¿Cómo estás?
2: ¿Qué tal? Buenos días.
1: Oye, ¿cómo llevas lo de intermediar en el fichaje de Dani Carvajal por el Getafe? ¿Te vas a quedar ahí un porcentaje? ¿Está hecho? ¿No está hecho? ¿Es humo?
2: No, hombre, yo creo que es evidente que está hecho. Lo que pasa es que hará falta el último paso, que es el de que en la Liga del visto bueno a una operación de un futbolista que ganaba el año pasado mucho dinero en el Real Madrid, pues en torno a 10 millones de euros, y que ahora va a ganar, pues no sé si la décima parte aproximadamente. Y esto en la Liga muchas veces, vamos, no ha solido, o sea, se han solido negar a, sí, a hacer operaciones de esto. Recuerdo la de Isaac Cuenca con el Reus, que era un jugador, sí, que el Reus quería pagar 125.000 euros anuales por él, y la Liga dijo que no era posible.
1: Pasaba con José Antonio Reyes en su día, en Córdoba, ¿no?
2: Bueno, pues al final estas cosas que... Bueno, yo creo que si Dani Carvajal va a jugar en el Getafe, o el Getafe, pues está cerca de que juegue en el Getafe, es porque Dani Carvajal hoy, en este momento de la temporada, pues vale menos de lo que valía, evidentemente, en el Real Madrid el año pasado.
1: De manual. Se la juega con la información Pablo Pinto, ¿eh? ¿Qué tal, Pinto? ¿Cómo estás?
3: ¿Qué tal? Muy buenas, ¿cómo estáis?
1: Ayer te dijo una cosa Ángel Torres y luego te llevó la contraria, Pinto. No sé cómo lo manejas.
3: Bueno, se la llevó a sí mismo, porque a nosotros nos dijo que sí, que estaba todo hecho, y al rato salió a decir que no, que era todo humo. Y ahora, con los compañeros que están ahí en la puerta de las oficinas del Getafe, creo que lo último que ha dicho es que se ha roto todo. Pero vamos, yo ya no sé qué creerme.
1: Claro, claro, claro. Dentro de...
3: Pero vamos, que ayer por la mañana estaba pasando reconocimiento en la clínica centro, solo pongo la mano en el fuego, o mejor dicho, mis ojos, porque entonces tendría que ir al oculista.
1: Bueno, no sé qué te es más útil, Pinto. Yo creo que cuando narras quizás más los ojos, pero bueno, en fin. ¿Qué tal, Sandra Díaz? ¿Cómo estás?
4: Muy bien, buenos días, ¿qué tal?
1: A ti ya te pregunto, Sandra, por lo de ayer, por lo de la selección española. Luego tendremos tiempo para hablar del final de Leo Messi, del comunicado de Cristiano y de esta etapa compleja con Jorge Jesús en Portugal. Pero hay que seguir hablando de una selección que, da igual las circunstancias, el tipo de partido, el rival, siempre nos permite estar orgullosos, independientemente del resultado, ¿no? Porque yo creo que si ayer se llega a empatar, es que no, podríamos decir exactamente lo mismo.
4: Sí, estoy de acuerdo. Yo creo que la conclusión que hay que sacar de estos cuatro partidos es que has ganado todos ante rivales muy exigentes en escenarios muy complicados y sin estar a tu máximo nivel, ¿no? Yo creo que hemos ganado durante esta etapa siendo tremendamente superiores, divirtiéndonos, y ahora se ha añadido ese componente de, bueno, toque de épica, esa capacidad para demostrar que están metidos, enchufados hasta el último minuto, que salga quien salga, va a aportar la capacidad de este grupo. Entonces, bueno, yo creo que sacar como conclusión eso, ¿no? Es una victoria de muchísimo mérito, para mí de las con mayor mérito, por todo, por el rival, por el escenario, por cómo llegaba Croacia, sabemos cómo son, el orgullo tocado, y yo creo que ayer la selección, a pesar de no hacer su mejor partido, pero saca adelante de una manera extraordinaria.
5: Es para estar muy orgullosos, la verdad, la manera en que viene compitiendo esta selección, la ambición que demuestra, las ganas de ganar que tiene en todo momento, incluso después de ya haber ganado. Oye, podía esperarse o podía entrar dentro de lo lógico, porque lo hemos visto con otras selecciones y otros equipos, que después de un triunfo tan exitoso, tan grande como el del Mundial, pues aflojes un poco, levantes un poco el pie del acelerador y, bueno, tengas un poquito la,

0: la tripita hinchada, ¿no? La tripa llena después de haber conseguido lo que ha conseguido esta selección, pero no, es que estamos viendo que quieren más. Ayer Cucurella, lo escuchábamos hace un ratito, sale y dice que lo de la primera parte fue un toque de atención, que se queda con la reacción y que España tiene que seguir ganando y seguir a ganar todos los partidos. Y creo que eso, la verdad, que es de elogiar, viniendo de donde venimos y con el futuro que proyectamos esta selección, que no tocó techo.
1: Hay un gesto claro ayer, que es tras marcar Miquel Merino el empate, van a por el balón con prisa. No les valía empatar, que era un muy buen resultado. Total. Empatar en Croacia después de los tres partidos anteriores y con la clasificación conseguida, era un muy buen resultado, pero es eso, es el insaciable hambre del grupo para seguir yendo a por más. Entonces, mientras tengamos eso, que viene a ser lo contrario a lo que siempre se ha dicho de los equipos ganadores cuando tienen la tripa llena, claro, y que ahí empieza a agotarse el ciclo, pues la sensación es que está muy lejos de agotarse este ciclo.
2: ¿Cuánto hay viento ahí del tema de la competencia interna? De sentir que es que, mira, o aprieto o pierdo mi sitio en una selección que lo está ganando todo.
0: Mucho.
1: Pues seguro que mucho. Mucho. Bueno, pues vuelven a salir desde el banquillo jugadores que vuelven a ser claves, caso sobre todo y muy destacado de Miquel Merino, pero ayer era un día en el que no sabe mucho de fútbol, las matemáticas en el fútbol no sirven, ¿no? Bueno, como Inglaterra les metió 7 y nosotros ganamos a Inglaterra, pues va a ser un paseo, nada más lejos de la realidad. Cualquiera que haya visto a Croacia en la última década sabe que es una selección hipercompetitiva y que encima iba a venir con el orgullo tocado y con el cuchillo entre los dientes a jugar el partido como si le fuera la vida en ello. Y así es como afrontaron los primeros 50-60 minutos, hasta que pues, a los jugadores veteranos, a los Modric, Perisic y demás, la gasolina se les fue un poquito acabando. Una vez más, la selección me volvió a gustar. Yo no creo que fuera relajación ese primer tiempo, esos primeros 50 minutos, sino que se encontraron con un rival que iba y mordía, y a lo mejor pues tú en ese punto de intensidad no estabas al mismo nivel, pero sin decir que la selección jugó mal ese tramo tampoco.
2: No, esto lo decía siempre Santi Cañizares, que muchas veces en el campo se nota quién lo necesita más, y que la necesidad puede marcar las diferencias en ese sentido, y Croacia, no por un tema clasificatorio, sino decíamos por orgullo, claro. Se jugaba más, España... Este partido, oye, porque lo hemos ganado de esta manera, pero si no, es bastante olvidable, como el de la República Checa, porque tú tienes que hacer los deberes, meterte en cuartos de la Nations y a partir de ahí ya competir y demás de cara a la hipotética Final Four, pero la fase de grupos, en unos meses, Emilio, no nos acordaremos, esa es la realidad.
3: Bueno, yo lo que vi ayer fue sobre todo un punto de orgullo, el de Croacia después del 0-7, esas palabras de Modric diciendo que en 20 años en la selección no se había sentido tan humillado, tan decepcionado. Y bueno, yo creo que eso fue lo que, esa energía que quizás pues eso le faltó a España. Creo que Unai Simón en ese momento del partido pues evitó que el resultado en vez de 1-0 al descanso pues fuera superior. Y bueno, en ese momento es cierto que España tiene pues muchas cosas y figuras como la de Miquel Merino, que es capaz de voltear un partido. Es tremendo el dato de los 109 minutos en esta ventana y 3 goles y 1 asistencia. Me parece como algo que...
4: Sí, sí, un superhéroe.
3: Increíble, pero bueno, la sensación de que España es una, que yo creo que es su gran enemiga, puede ser un día que baje los brazos, porque si están al nivel, es una selección, si están enchufados y al final tienes muchas alternativas, creo que ahora mismo es una selección que todos pensamos que es imbatible. Creo que Inglaterra, el escenario de, creo que la selección que después de España está mejor, no sé si hay alguna mejor que Inglaterra, y todo lo que pasa en Wembley pues simboliza muy bien lo que es esta selección.
4: Si aprieta, si pone el pie, si está en un momento de buena inspiración, España no tiene rival, y creo que lo ha demostrado en la Copa del Mundo. La inspiración a nivel de control estaba por las nubes y España consiguió ganar la Copa del Mundo superando en gran cantidad de sus rivales mucho tiempo, y luego sobre todo también lo hemos visto en esta Nations, que ha habido momentos en los que España ha levantado el pie del acelerador, la segunda parte ante la República Checa, el momento en el que Croacia empieza de una manera más intensa que tú el partido en el día de ayer, ya hemos visto que nos han puesto en problemas, pero si España está a su nivel, ahora mismo no tiene rival.
0: Son 3 goles de Merino en este parón con 3 remates a puertas, que es tremendo, es verdad, Loto. Que todo lo que está chutando lo está metiendo dentro.
4: Y las posiciones donde chuta.
0: Sí, y ayer sale a hablar, que lo comentábamos antes, sale a hablar y dice que él ha aprendido jugando de 9 que no tiene que chutar fuerte para marcar gol. Que ha aprendido a hacer muy buenas definiciones para simplemente alejarle la pelota al portero y sabe que si va entre palos va a acabar.
2: Es que normalmente

0: Sandra, esta complementariedad de jugadores, de perfiles, de recursos, en un club, pues se puede dar porque tú fichas, ¿no? Puedes elegir lo que buscas en el mercado, lo que no. En una selección es tremendamente complejo. De hecho, hay muchas selecciones que de repente tienen cinco delanteros muy buenos, esto puede pasar con Noruega, y te faltan centrales. ¿Y qué haces? Pues no sé qué hacer, ¿no? España hubo una época, muchos laterales de un perfil y pocos de otro. No puedes acudir al mercado. Esta selección está muy equilibrada, tiene fondo de armario, y además tiene siempre en ese fondo de armario jugadores que desde el banquillo son especialistas. O sea, no quiero reducir a Mikel Merino a un especialista de suplente, pero es que dentro de los suplentes es un poco lo que hacía Correa en el Atlético de Madrid, ¿no? Que dices, joder, es que entra y cambia el partido.
1: No, y cambia la cara de los rivales, ¿no? Y lo vimos durante el Mundial y seguramente ayer también. Yo creo que eso es una de las fortalezas, sin duda, de este grupo, y es la importancia de los 26, ¿no? Por ejemplo, en el caso del Mundial, que no son solo los 11 de inicio, y creo que es algo de lo que les ha convencido Luis de la Fuente, y que no es fácil para futbolistas de élite, para grandes estrellas, de asumir, de saber que te toca estar en el banquillo y que cuando salgas le vas a dar la vuelta o tienes la obligación de hacerlo, ¿no? Yo creo que son muchos los jugadores que han asumido ese rol, a pesar de que evidentemente les gustaría partir de inicio, pero yo creo que una de las claves, y la dabas tú, es esa competencia o esa competitividad interna que hay, porque otro ejemplo para mí es el de Pedri. Lo vimos durante el Mundial, él supo que perdió ese puesto, y le hemos visto en esta Nation poquito a poco volviendo a ver a ese Pedri. Ayer también hablaba, ¿no? Y decía, bueno, a mí me gustaría estar siempre de inicio, lo que tengo que hacer es demostrar, ¿no? Entonces, yo creo que esa posibilidad de tener tantos perfiles, no sé, pienso en el Dani Olmo, Fermín, ¿no? Que lo vemos también en esa competencia en el Barça, el caso de Mikel Merino, el caso, lo que te digo, de Pedri, incluso ahora se une, por ejemplo, Marc Puig. Bueno, es que el 11 de ayer es el de la final del Mundial, quitando a Pedri y a Puig, y se ganan el puesto, ¿no? Entonces, ¿por qué? Porque hay dos que no están por motivos, uno Fabián y Porro. Entonces, para mí la clave es esa, es una selección coral que entre quien entre da la sensación de que lo va a hacer bien en este grupo.
2: Está muy caro jugar en la selección, la verdad. Se está poniendo muy caro jugar en España, porque juegue quien juegue, y lo hemos repetido durante todo el parón, no desentona a nadie. Que no desentona a nadie en la selección. Nadie te chirría en exceso y dices, uff, lo he probado y no volverá a jugar. O alguien de los titularísimos debe salir del once porque está fatal. No, es que el nivel está siendo muy alto. Está siendo muy alto en todas las demarcaciones, y esa competencia interna creo que es súper positiva.
0: Es que mira,
2: positiva.
0: Hablando de competencia interna, Pinto, el año pasado, por estas fechas, incluso un poquito más avanzado, había mucho run-run con el tema de la portería. Y una de las cosas que podíamos llegar a comentar era que el run-run podía ser lógico, porque hay grandes porteros, y entonces los debates, oye, son futbolísticos, son lógicos, no pasa nada, pero que es verdad que ese run-run podía afectarle al titular, fuese quien fuese, en este caso Unai Simón. Bueno, si ha afectado de manera positiva, Pinto, porque la realidad es que Unai Simón ha mejorado incluso sus prestaciones, que ya eran muy buenas desde que hay este debate.
3: Es más, si me apuras, premundial, el debate era, o se aceptaba, o se llevaba más o menos a un pacto tácito entre todos de, bueno, que el Mundial lo haga Unai Simón, porque es el portero con el que de la Fuente ha hecho toda su etapa y demás, pero bueno, ya post-Mundial lo normal es que Joan García se haga con el puesto y demás. Bueno, pues ahí sigue Unai Simón, y nadie está reivindicando a la figura de Joan, evidentemente, uno, porque hizo un Mundial escandaloso Unai, dos, porque ayer vuelve a ser de los mejores, y tres, porque a ver quién le discute algo a Luis de la Fuente después de todas las guerras que ha ganado y debates en este tiempo, ¿no? Entonces, mientras esto vaya así, pues en los únicos debates es si este es muy, muy bueno o si este es muy, muy, muy, muy bueno, ¿no? Estamos en ese bonito momento de vino y rosa.
4: Los debates, yo creo que se generan más cuando no es el periodo de selecciones, porque creo que el nivel de Unai Simón en su equipo está, bueno, yo creo que va lejos del nivel que muestra en la selección. Y bueno, y sin embargo,
3: pero seguramente también contagiado por su equipo, que
4: bueno,
3: es lo que le lleva eso.
4: Puede ser,
3: porque
4: hemos visto equipos que están, bueno, pues que son un desastre y su portero está a un muy buen nivel. No sé, yo lo que creo es que cuando yo veo, cuando he visto la Liga, cuando he visto el año pasado la Champions, veías a un portero y otro, y yo veía bastante diferencia entre Joan García y Unai Simón. Cuando he visto en la selección a Unai Simón, no veo ningún debate. Pero, bueno, creo que el partido de ayer ayuda a reforzar la visión de Luis de la Fuente, que es muy del nivel de sus jugadores.

0: jugadores en la selección. Mide mucho
1: es que,
0: por eso.
1: Es que es lógico, porque yo entiendo el debate y nosotros a veces lo tenemos aquí, Emilio, con lo que sucede en el fútbol de clubes, que además es lo que más abarca en el calendario, y jo, ves permanentemente a X futbolista rendir muy bien y dices, ¿por qué no va a la selección o por qué luego la selección no es titular o tal? Es lícito. Pero es que, como tú dices, luego llega la época de la selección y todos esos debates quedan en un plano absolutamente secundarios y normalmente de bufandas y camisetas, porque cada uno defiende al suyo, porque futbolísticamente hablando, a Luis de la Fuente, es que no se le pueden poner peros, es que son 42 partidos sin perder, y no son ya los resultados, sino las 42 formas de ganar que has tenido, todas, entre comillas, parecidas entre sí, pero luego, claro, partidos muy diferentes.
0: Sí, yo creo que tiene la ventaja que tiene esta selección, creo que lo comentamos aquí la semana pasada, a diferencia de la campeona del mundo de 2010, tiene muchos registros, muchas posibilidades de ganar con futbolistas con diferentes perfiles. Creo que la selección de 2010 me parecía que tenía un talento incluso superior individualmente de los futbolistas, pero esta es la sensación de que con esta selección puedes jugar muchos tipos de partido y puedes ganar de mucho tipo de formas, y esto creo que en el fútbol de hoy es una gran ventaja, porque muchas veces te pillan el truco, te plantean un tipo de partido que no te gusta, que te cuesta más, y creo que con esta selección tienes tanta variedad que es difícil planificar un partido y bueno, y no tener muchas alternativas como las que Luis de la Fuente ha puesto sobre la mesa.
2: Esta selección española tiene muchas formas de ganar, como dice Emilio, y todavía no hemos descubierto cuál es la manera en la que nos van a hacer perder. Todavía no hemos encontrado a la selección que se nos haya plantado delante y haya hecho 90 minutos perfectos, donde haya sometido a la selección o donde haya conseguido simplemente derrotarnos por juego, por en el intercambio de golpes.
1: Portugal en la Nations creo que nos hizo un muy buen partido, y en el Mundial, a pesar de todos los debates internos que traían y jugadores que no estuvieron bien como Vitinha, creo que nos plantean un buen partido.
2: Inglaterra ahora en Wembley, pero en un tramo donde nos pone contra las cuerdas.
0: Creo que Inglaterra
2: que siempre encuentra a la selección española la manera de sí, salir sí. De ahí y de terminar derrotando al rival.
3: Imponiéndose a través del balón, por mucho que entiendo que las otras selecciones tienen que priorizar lo físico, la persecución individual, las marcas, la presión adelantada para intentar frustrar a España, España generalmente siempre encuentra caminos para, a través obviamente de la gestión de la pelota, dañar a los rivales. Y creo que ayer es una demostración más de, a través del movimiento del balón, de ser un equipo que al principio le costaba encontrar a compañeros en esos pasillos interiores, los terminó encontrando y terminó haciendo daño.
2: Es que tú ahora te pones en la piel del seleccionador que se enfrenta a España y es un marrón tremendo jugarle a esta selección.
0: Sí, sí.
2: O sea, ¿de qué manera compites a la selección?
1: Creo que
2: marcajes individuales, encerrándote atrás,
1: creo que
2: yendo a presionar,
1: que ser muy enérgico, como ayer fue Croacia, como fue Uruguay, como fue Argentina, te ayuda, ¿vale? Que luego tienes que tener un plan de salida
2: y aguantar.
1: Que
4: aguantar los 90 minutos.
1: Claro. Y eso es imposible, Sandra, porque
4: claro.
1: Mira que Uruguay prácticamente lo consiguió y tal, pero es muy muy difícil, porque España te estresa, te complica, y porque luego de repente en el minuto 70, ayer fue en el 45, ¿no? Pero en el minuto 70 te entra Mikel Merino y ya se puede crear un poco esa psicosis de es que me va a marcar gol.
0: Sí, pues, sí.
1: Pinto, tú estuviste a pie de campo en semifinales y en final del Mundial. Ahí no marca Mikel Merino, de hecho en el partido de Francia está la cosa bastante bien encaminada, pero entiendo que cuando entra Mikel Merino, sobre todo en la final contra
3: Argentina,
1: suena
3: la música de tiburón, ¿no?
1: Claro, el run run, el comentario en la grada de uy, cuidado,
3: este que viene,
1: claro,
3: la vacuna.
5: Eso sobre todo pasó el día de Bélgica. Él venía de hacerlo contra Portugal y el día de Bélgica de verdad se generó la sensación de sale este tío y lo va a volver a hacer. Y yo creo que eso a los rivales les intimida. Aparte de que él sale con una confianza en sus posibilidades y en detectar y olfatear dónde está ese balón suelto, ese espacio libre, en los rivales evidentemente les acabó condicionando. Y yo no sé, el día de Francia ya cambia la película, incluso una sensación de superioridad absoluta y de estar presenciando la gran obra maestra del fútbol español, y el día de Argentina también diferente, primero porque todo está barnizado con ambiente de estar en una final y era el clima y el contexto bien distinto, pero sí que esa sensación de intimidar cuando aparece un tipo como Mikel Merino en el campo se dio el día de Bélgica sin ninguna duda.
1: De hecho, ahí es cuando te hacen la foto, cuando apareces ahí en plano robando un poco de protagonismo contra Bélgica o Portugal.
5: Pues ahora mismo dudo, creo que

0: Jesús Míquels.
1: Pero es que el gol de ayer de Merino te lo firma Don Zlatan Ibrahimovic.
0: Sí.
1: Ese control orientado, girándote, bajando el balón. Espectacular. Y tenemos a Espilla ahí en la recámara, ¿eh? Así que esto, vamos, vamos a por la Euro.
2: Hola, pizarritas. ¿Qué pasa? Sobre el partido de ayer,
3: ¿qué pasa, Clay?
2: El segundo gol de Mikel Merino. Es increíble. Oh. Me viene a la mente dos pedazos de jugadores.
3: A ver.
2: Zinedine Zidane y Dennis Bergkamp.
3: Oh.
2: Absolutamente flipante el segundo gol de Mikel Merino.
4: Nahuel, esta selección tiene muchos goles de Mikel Merino, eso es cierto. Y muchas paradas de Unai Simón también, no os olvidéis.
0: Bueno, no te olvides tú, nuestro una pizarra Nahuel, ¿eh?
3: Bueno,
0: por aquí no paso, ¿eh?
3: Como Merino marca muchas veces, igual es un audio.
5: No, igual no. En breve hay un día.
0: El viernes, ¿no? Si se ha recuperado correctamente, Emilio Contreras, esto será la pizarra de Miranda.
3: ¿Ah, sí?
0: Sí. ¿Quieres venir de invitado?
5: De invitado.
6: Si hay fiesta, ahí estamos.
3: Ah, bien.
0: ¿Qué nota, Emilio, le pones al parón de la selección española? En general, ¿eh? No al partido de ayer.
6: Bueno, 8.5. Creo que sobre todo tuve mucho mérito cómo la selección se levantó el día de Wembley y cómo ayer remontó el partido ante Croacia. Creo que son los dos momentos así que retratan lo bueno de esta selección, en las malas cómo es capaz de reinventarse. Y bueno, creo que con un 8.5, incluso siendo generosos, un 9.
0: ¿Sandra?
7: Yo le doy un 9, le doy un 9 porque no podemos exigir que esta selección arrase todos los partidos, o por lo menos en mi opinión. Las cifras son tremendas, los 42 partidos sin perder, ya digo, creo que eran rivales exigentes, en escenarios exigentes, como el caso de Wembley o anoche, y yo creo que es un equipo que vuelve a demostrar, o una selección, mejor dicho, que vuelve a demostrar que es el mejor equipo, o por lo menos la sensación que a mí me da, las selecciones se juntan cada X tiempo, y estos futbolistas parece que están juntos todas las semanas y que tienen armas para afrontar diferentes contextos, y lo hemos visto en estos cuatro partidos, ¿no? Que pueden jugar muy bien, como nos lo han demostrado, regular, mal, me cuesta decirlo, pero que siempre acaban sacando los partidos con una determinación que es espectacular.
0: ¿Y tú, Pinto?
8: Yo estaba por ponerles el 10, sobre todo para llevar un poco la contraria a Emilio y a Sandra, pero es verdad que hemos recibido gol en los cuatro partidos, y claro, venías de ese Mundial en el que en 8 partidos solo te habían metido un gol, entonces, bueno, sí que hay que poner ese pequeño pero a la selección. 9.5, venga, 9.5.
0: Vale, nota media, un 9, nos parece más que justo. Ayer se retiró un 10, se retiró de la selección argentina, pero que es como retirarse de nuestro día a día, porque no sé cuántos partidos nos quedan por ver de Leo Messi, pues claro...
3: Bueno, allí
0: se puede ver allí, ¿no?
3: Es una buena cosa.
0: Pero en nuestro día a día hay que ser honestos.
3: Un mundial de clubes.
0: Pues es lo que puede ser, pero con Argentina ya no le vamos a ver. No sé, Emilio, ¿qué te pareció la despedida? ¿Qué te pareció el discurso? ¿La promoción de Chiqui Tapia? Todo.
6: Bueno, me gustó. Creo que a veces despedir a alguien tan grande como Leo Messi, pues a lo mejor tienes la sensación. Como, bueno, no tanto, a veces cuando despedimos aquí a Rafa Nadal estuvimos claramente por debajo, pero cuando uno es tan grande...
0: Para los premios marca, ¿eh? El presentador estuvo muy fino.
6: Eso sí, ese día sí, pero...
3: Sí, sí.
6: Creo que cuando uno deja la selección en su último día, evidentemente el rival podía haber sido mejor, pero bueno, hay que entender las circunstancias. A mí lo que más me gustó fue el cariño de todo un país, porque creo que en eso tenemos mucho que aprender. A veces... bueno, pues cuando tenemos una estrella de la selección, incluso desde dentro nos empeñamos mucho en cuestionarla. En el caso de la figura de Leo Messi, creo que es una figura idolatrada, adorada por toda Argentina, y bueno, y luego también me gustó ese en el discurso, ese pequeño guiño contando que, bueno, cómo fue esa final del Mundial y acabando con los debates.
0: Claro,
6: contando lo que pasó, en fin, que...
0: Se debatió mucho de eso, Emilio, pero para mí es una gran falta de respeto a los propios futbolistas, sobre todo a Leo Messi, decir que te has dejado ganar.
6: Hubo tantas teorías conspiranoicas que no fue esa la única. Te quiero decir que al final lo que dijo Messi es, oye, pues mira, lo intentamos, veníamos del partido de Inglaterra, estábamos reventados, bueno, luego, algo que vimos todos, ¿no? Que España tiene mejores jugadores y mejor equipo que Argentina, pero bueno, creo que fue muy, muy emocionante.

0: en New Jersey en 2016, cuando no se le daba, después de haber perdido dos finales de Copa América, una final de la Copa del Mundo, y ahora había encontrado una nueva manera de fluir sobre el terreno de juego y de encontrar a jugadores que mataban por él en el terreno de juego. De hecho, ayer en el discurso que él dice, hay una cosa que a mí se me queda marcada, y dice: estoy hablando aquí más que nunca porque no me quiero marchar, ¿no? Porque realmente está siendo todo tan bonito, la despedida está siendo lo que siempre soñé, se va ganando dos Copas América, ganando una Copa del Mundo, cuando todos pensábamos en algún momento que no se le iba a terminar de dar. Y ese momento de cambio de chip con la llegada de Scaloni, y sobre todo la Copa América 2021, que yo creo que tiene un efecto tremendo en su carrera con la selección argentina, pues obviamente han tenido un efecto impresionante.
1: Son edades y momentos diferentes, Sandra, pero con Messi se puede decir cosas que dijimos con Toni Kroos de no le ha retirado el fútbol. O sea, Leo Messi
2: es que
1: el mundial que hemos visto, yo no digo que llegase así al próximo mundial en 4 años, porque me parece imposible, también me lo parecía llegar así con 39 a este, pero podía haber seguido jugando, o sea, es que me parece más que obvio.
3: Bueno, yo creo que es un poco lo que hablamos muchas veces, y yo no soy futbolista, pero lo vivimos, ¿no? Y vemos a los jugadores, y es muy difícil dejarlo, ¿no? Entonces, ser tú quien deja el fútbol antes de que el fútbol te deje a ti, lo estamos viendo en otras situaciones, pues es una decisión muchas veces valiente, ¿no? Entonces, para mí el caso de Leo Messi es este. Evidentemente fue el mejor en Qatar, pero es que en este último Mundial no sé si fue el mejor, pero evidentemente entre los 3-5 mejores futbolistas, para mí lo fue, evidentemente el mejor de su selección. Y ayer yo, viendo el discurso, veo a una persona en paz, tranquila, ¿no? O sea, lo que decía Alex, estoy totalmente de acuerdo en lo mal que lo ha pasado. Al final se olvida por los últimos años, que han sido grandiosos para la selección argentina, y él lo decía, ahora vendrán momentos difíciles porque es imposible alargar esto en el tiempo, ¿no? Después de las Copas América y del Mundial y llegar a otra final. Pero yo le vi en paz, tranquilo, marchándose, sabiendo que ha hecho absolutamente todo para dejar en lo más alto a su selección, para sobrevivir a un carismático Maradona, del que se habló durante muchísimos años y siempre se le comparó. Yo creo que de alguna manera la ambición sin límites que ha demostrado tener este jugador ha hecho que se pueda ir así, ¿no? Me encantó cuando le vi con el micrófono, pues eso, orgulloso de todo lo conseguido, feliz, alentando a la afición, una afición que muchas veces fue muy crítico con él, y sobre todo viendo a sus compañeros y viendo a Scaloni. Esa emoción, esas lágrimas, bueno, pues se dicen mucho de un jugador seguramente irrepetible, y que da pena, ¿no? Saber que ya nunca más le vamos a ver para
1: siempre. Y es algo que se pasa por alto, pero que nosotros deberíamos saberlo bien. Por ejemplo, la Federación Española trabajó muy bien para captar a Leo Messi, de la misma manera que son circunstancias diferentes. Lamine Yamal es nacido aquí, pero podía haber jugado con Marruecos o Guinea Ecuatorial, que sí, siempre se olvida. La Federación trabajó bien ahí, y Lamine juega con nosotros. Se trabajó para que Leo Messi jugase también con la selección española. Leo Messi eligió a Argentina. Creo que esto hay que valorarlo. Leo Messi siempre eligió a la selección argentina en todo momento, a pesar de haberse terminado de formar aquí futbolísticamente.
0: Y que no le hacían caso en el momento en el que estaba la cantera del Barça.
1: Exactamente. Me parece que es una historia que, o sea, hay, cuando se habla de lo que le ha dado un jugador a un país, a una selección, muchas veces se hacen debates como muy infantiles, porque al final un jugador lo que quiere es ganar, y claro que quiere hacer feliz a la gente, pero sobre todo es un tema propio, ¿no? De sí. Ego. Creo que Leo Messi en ese sentido ha querido hacer feliz a una patria que a veces no le reconocía como uno de los suyos. Sí, sobre todo, además, Maradona era puro argentinismo, y Leo Messi al principio no era exactamente lo que uno espera de un jugador argentino. Esa es la realidad, por eso le llamaban pecho frío.
4: Oye, que le mataban, ¿eh?
1: Por eso.
4: Mataban. Que tuvo que aguantar críticas de todo tipo, que la relación Messi-Argentina se ha endulzado del Mundial de Qatar a esta parte, pero que, sí. Bueno, un poquito antes, ¿no? Con alguna Copa América, pero... Sí. Sí, pero que ha sido una relación de espinas durante muchísimos años, de batacazos, de dejarlo, de volver a intentarlo. Yo creo que eso dice más de Messi que de Argentina, sinceramente, el empeño en que esto acabara bien. Podría haber acabado todavía mejor si en verano nos hubiera ganado el Mundial y hubiera sido el segundo para él en su historia, pero para mí se va en el momento justo. O sea, Kroos se fue un poco antes de lo que yo creo que todavía le quedaba. Messi se va en el momento justo, porque después de ver el Mundial, si se hubiera ido antes del Mundial, nos hubiera privado a todos de lo que fue una de las grandes historias del Mundial, que fue ver y emocionarnos con...

0: un Messi brutal y siendo los mejores jugadores, como decía Sandra, del torneo, y está evitando hacer un Cristiano. Es la realidad, está evitando situaciones incómodas de sí. Le llevamos por lo que es, no le llevamos, pero que juegue, pero que no juegue, pero que caliente, pero que no caliente. Entonces, se está yendo para mí en el momento exacto en el que tenía que hacerlo.
1: Y además,
0: en
1: eso lo ha hecho bien. Además, hay una cosa con Messi, que es que antes de el ciclo Scaloni, que él lo empieza en 2019, había marcado 65 goles con la selección. A partir de ahí ha marcado 61, es decir, que de 2019 a 2026 ha marcado una cantidad absurda de goles que obviamente le han permitido terminar como máximo goleador histórico de la selección argentina, pero sobre todo también hacer a la selección ganar títulos.
2: Este es el final de Leo Messi. Supongo que en unos años será pregunta de Quesito contra quién se despidió Leo Messi.
3: Sí,
2: mucha gente responderá a España.
3: Claro,
2: no sé si nos acordaremos de las ardillas de Benín. Que me apuntaba Alberto, yo de forma interna, las ardillas
1: las
2: de Benín.
1: Ardillas de Benín.
2: Que ya el sobrenombre.
1: Es un mote.
2: No te puedes enfrentar a las ardillas.
3: Las ardillas
2: de Benín. Pero las palancas negras, sí, pero las ardillas de Benín.
1: Las palancas negras.
3: Albín y Benín.
2: A la vuelta hablamos de Portugal.
4: Pues muy bien, buenos días.
1: ¿Qué pasa?
4: A Dani Carvajal le pega muy bien el Getafe, porque como el Getafe es un equipo que juega muy intenso, pues Carvajal, que es más intenso todavía que el Getafe, pues nada, a Dalfer ahí.
2: Está complicado.
5: Buenos días, Pizarra. Se lo dije el otro día. Que me recordó España a muchos partidos del Atleti fuera de casa, jugando, andando y sin tomárselo en serio. Contra la República Checa me daba hasta vergüenza. Hostia, y no hay excusa. Bueno, cuando te pones la camiseta de tu país, tiene que ser como los argentinos.
3: Aprieta,
5: O tienes que dejar todo.
6: Muy buenas, pizarritas. Bueno, yo espero que haya quedado claro el tema de la portería y que, vamos, que Unai, por la parte de ser buen portero, como Rabia y como Joan, es un tío con mucha cabeza y mucha templanza.
2: Pero Unai Iglesias en Vitoria-Gasteiz.
3: Predicando, predicando ahí.
2: Unai Simón a tope, por supuesto, con él. Hablando de capitanes. Ayer, a la hora del partido, publicó su comunicado Cristiano Ronaldo. La verdad es que cuando vi que era muy largo, Sandra, ya me ganó para la causa, ¿vale? Pero encima, cuando el inicio es, voy a hablar yo, como si no hubiesen hablado otros por él, ya me pareció también que iba en aumento. Y al final, independientemente de que pueda ser todo verdad, una parte, o simplemente su visión, que es lo que suele pasar en este tipo de historias, pues seguro que Jorge Jesús hace su comunicado, cuenta su visión y parece frontalmente diferente, y es simplemente complementario a lo que dice Cristiano Ronaldo. La realidad es que creo que muestra lo problemático que puede ser todo esto si no se zanja bien. Y cuando digo zanjar, hablo de acabar, porque creo que igual la federación, Jorge Jesús pudieron hacer mejor las cosas, no digo que no, pero es que es muy complicado gestionar una figura así. Y futbolísticamente hablando, solo hay motivos para utilizarlo unos minutos concretos y a veces hacerle calentar para que no entre a jugar. Y sé que es duro decir esto y que hay mucha gente que dice que esto no se hace con las leyendas. Pues yo pienso que precisamente si con alguien lo puedes hacer es con el capitán. Porque el capitán es el que esto se lo tiene que tragar. Es mi forma de ver las cosas. Y creo que es muy complicado gestionar una figura así si no puedes, entre comillas, dar ejemplo con ella al resto. Y creo a su vez, y ya con esto acabo, Sandra, que el silencio sepulcral de el resto de futbolistas de Portugal y todo lo que hicieron sobre el campo y dijeron fuera del campo en estos últimos partidos habla de que el vestuario precisamente no está del lado de Cristiano Ronaldo.
7: A ver, es que es una situación compleja y estoy de acuerdo en lo que dices, que creo que la única y mejor forma de que esto no se enrede más es terminar. No sé de qué manera, pero quizá debería haberse hecho antes, ¿no? Cristiano es cierto que cuenta que es la federación quien le pide que él continúe después del Mundial, que cuentan con él y que consideran que debe seguir o que puede seguir siendo importante.
2: Qué rentable que siga, vamos a hablarlo en términos económicos, qué rentable que siga, porque son los motivos espurios de la selección portuguesa.
7: Sí, pero de alguna manera yo creo que esa decisión debía haber llegado antes, ¿no? Porque, y sobre todo porque ahora te metes en un momento en el que, ¿cómo vas a despedir a Cristiano? ¿Te esperas hasta lo próximo grande que es una Eurocopa? O sea, a mí me parece una situación muy, muy, muy complicada. Creo que el tema del grupo también es difícil, porque enfrentarte a un futbolista con el liderazgo,

0: con la cantidad de seguidores que tiene Cristiano, también es difícil a nivel de grupo, cuando, bueno, eres alguien que llega a esa selección, o alguien que, bueno, de alguna manera ha compartido con él muchas vivencias, o sea, no es fácil, ¿no? Entonces, de alguna manera, ese enfrentamiento, pues es más evidente, ¿no?, entre seleccionador, que es alguien con más poder, y la estrella. Para mí, Cristiano, en ese comunicado, al margen de que muchas de las cosas sean ciertas, creo que no queda bien. Creo que afirmar que tú has pactado con tu seleccionador una serie de puntos,
1: que eso es puntos tremendo.
0: Es que a mí me parece tremendo. O sea, yo me imagino la escena en, no sé, en una habitación de hotel redactándolo. O sea, es que te lo juro,
2: me parece que está a la altura de Maradona.
3: A mí me hace gracia porque claro, creo que es no conocer a Jorge Jesús. Jorge Jesús, que es un tío...
4: Y él ha dicho que lo conocía y que él dio el
3: que ya, bueno. Que lleva peinando canas un par de décadas.
1: Pero vamos.
3: No sé si compararlo en ciertas cosas con Luis Enrique aquí, pero en Portugal Jorge Jesús sabemos que es una figura indomable.
1: En Flamengo ha tenido
3: indomable. Entonces, pensar que puedes pactar ciertas cosas, creo yo, porque a la federación le comió. Se habla todo de Jorge Jesús contra Cristiano, yo creo que aquí la federación...
4: Se está escondiendo detrás.
5: Pero puedes entender que... me gusta el ejemplo de Luis Enrique. Que cuando tienes que gestionar algo con Leo Messi no pueda ser a veces Luis Enrique. Yo este punto,
3: si es deportivo, entiendo, si es económico, Emilio.
5: No, bueno, es que aquí el problema está que a mí me parece que es imposible que esto acabe bien cuando los intereses de la federación, del jugador de Cristiano Ronaldo, que no es un jugador cualquiera, es una leyenda, el mejor jugador de la historia de Portugal y uno de los mejores de la historia del fútbol, y del seleccionador, que al final tiene que velar por el grupo, por los resultados, por sus propios jugadores. Es que es imposible, es que los intereses son tan dispares,
3: chocan,
5: que claro, es imposible encontrar un punto de encuentro.
3: Claro, entonces aquí es, ¿a setas o a Rolex?
5: Ya.
3: ¿A rendimiento económico y rendir homenaje a la leyenda o a obtener rendimiento deportivo? Y creo que el aficionado portugués lo tiene muy claro.
6: Lo que veo es que están un poco a ver quién le pone cascabel al gato, porque lo último que han dicho Jorge Jesús y Cristiano es, uno, Jorge Jesús, después de no sé cuánto, acaba su última rueda de prensa diciendo que tiene las puertas abiertas y que si juega en el Nacer, que normalmente volverá. Y Cristiano ayer acaba la párrafa diciendo que asumirá la sanción que le caiga y que a partir de ahí, que deseando volver.
5: Porque no pueden decir otra cosa seguramente, pero todos estamos de acuerdo en que es imposible que en este escenario vuelva. O sea, creo que es algo que es imposible de gestionar. Porque el seleccionador, y lo vimos con Roberto Martínez en el Mundial, al final está atado de pies y manos. Al final tienes a Cristiano Ronaldo. Es un jugador que está alargando su carrera, en mi opinión, de manera excesiva, buscando un récord de los 1000 goles, que considera que seguramente a él le gustaría, yo creo que está midiendo y le gustaría que el gol 1000 fuera con Portugal.
1: Bueno, él lo ha dicho.
5: Bueno,
3: sobre
5: pues
3: todo
5: con esto. Entonces, al final, cuando tú te crees que estás...
6: Que llega hasta 999 con el Nacer y jueguen contra Benín el partido para el 1000 y ya está.
3: ¿Qué insinúas? Que Benín no...
4: Que Benín es el rival invitado, ¿no? A toda la fiesta.
3: ¿Sabéis el rival de...? ¿Cómo se llamaba el equipo?
6: A nosotros en Dazón nos dijo Tijani que iba a quitar la pierna.
3: Sí. Lo pusimos ayer, creo, el corte. ¿Os acordáis que...? Bueno, siguen jugando los Harlem Globetrotters
4: contra los Washington Generals.
3: Exactamente, los Washington Generals, claro. Es Benín.
4: Vale.
3: Sí. ¿Estabas diciendo, Emilio?
5: No, estaba diciendo que me parece que esto no tiene vuelta atrás. Creo que seguramente la federación hará mucho por intentar salir como puedan de esta situación, porque creo que ni la leyenda de Cristiano Ronaldo ni la selección portuguesa actual pueden vivir una situación como la que han vivido, y sobre todo lo que ocurrió el otro día en Copenhague, pero se me antoja que esto no puede tener un final feliz. Es imposible ver cómo se despidió. Es que curioso también, las vidas de Cristiano y de Messi, cómo se despidió un día uno de toda Argentina, de todo el mundo, porque yo creo que ayer todo el mundo estaba pendiente de lo que ocurrió en la despedida de Leo Messi, y el mismo día como Cristiano Ronaldo manda un comunicado, pues que es difícil de entender.
1: Sí.
5: Y creo que uno de los problemas que tiene Cristiano Ronaldo, que tienen estas grandes leyendas, es que seguramente no tienen nadie a su lado que les ayude a gestionar el día del adiós, que es muy difícil para cualquier futbolista.
1: Total.
5: Pero más para ellos.
4: Que por cierto, ya tenemos reacción de Jorge Jesús. Ha comunicado, le han abordado otra vez a las puertas de su casa.
3: Lo de la sub-21, ¿no?
4: Y ha dicho, sí, o sea, lo de la sub-21 es ayer por la noche,
6: y él ha preguntado
4: por la mañana y ha dicho, bueno, ya he leído el comunicado y nada, ahora me voy a la federación a trabajar por la selección.

0: hacer las declaraciones.
1: Entre Ángel Torres y Jorge Jesús.
0: No, no.
1: Copando todos los protagonistas.
2: Es complicado. Yo fui crítico con Roberto Martínez en la pasada Copa del Mundo porque sé que hay cosas que no son del entrenador. Pero coño, al final tú eres el que hace los once, ¿vale? Y Fernando Santos en el último Mundial, que ya nos queda lejos, fue hace 4 años, toma la decisión y sienta a Cristiano Ronaldo. Y Roberto Martínez no toma esa decisión, porque el camino fue positivo, pero claro, luego llega la máxima exigencia y es un jugador que a mí no te condiciona y no
1: total,
2: te da.
1: Total.
2: Entonces, Jordi Jesús es otro perfil. Cuando la federación señala a Jordi Jesús, también aprueba Cristiano Ronaldo, creo que tienen que saber la personalidad que es. Y aparte, yo creo que esto de ponerle el cascabel al gato que decías, Pinto, a la federación le conviene mucho que haya un malo de la película para los cristianistas, que es Jordi Jesús. Que Jordi Jesús se coma ese sapo y si sale mal, oye, es que ha sido el entrenador. Sí.
3: Y por eso en la última rueda de prensa, Jordi Jesús dice aquello de que mientras juegue con el Nacer y tal, que él le va a traer, como diciendo, yo aquí no soy el malo, yo te voy a traer. Ahora, si te quiero poner a calentar o a no jugar o tal, esas van a ser mis normas. Ahora, yo he sacado una conclusión de este parón de selecciones. Voy a cambiar de profesión a asesor de gestión de crisis de futbolistas profesionales. Ahí porque lo de Mbappé y Cristiano en los últimos días, con el entorno que tienen, simplemente decirle, mira, si vas a subir en bici, no, si vas a montar en bici, no subas una publicación.
2: ¿Y qué van a hacer?
3: Y si vas a sacar un comunicado, no pongas que elegiste a tu entrenador, que te ponga a la altura de Pelé y Maradona. Creo que simplemente con esas dos gestiones nos iría bien. Sí. Nos iría bien en esto, pensarlo, chicos.
0: El problema es si aceptan ellos ese tipo de recomendaciones.
2: El entorno termina siendo...
0: Estaría despedido, Pinto, creo, de manera...
2: Día uno. No le paga ni el mes.
1: No, total.
2: Es que este tipo de futbolista y de personalidad, no solo en el mundo del fútbol, en cualquiera, al final termina rodeándose de
1: los famosos toys.
2: Claro, de aduladores que son cómodos, ¿no? Y te crean esa...
0: Claro, y te dicen, si tú eres el mejor.
2: Iguana, y claro, luego es muy complicado.
1: El tema es que desde lo futbolístico, hablando desde lo que pueda aportar ahora Cristiano ha tenido la mala suerte de tener que tirar del carro de Portugal con malas generaciones que no le permitían a él brillar en muchos escenarios, y en aquella Portugal de Fernando Santos, que este no jugaba casi en mitad de campo, intentaba contragolpear y ya no le daban las piernas porque el resto no acompañaba. Ahora su declive ha llegado con la mejor generación portuguesa y su declive ha llegado también en el área. Es que Cristiano ha dejado de compensar en muchos escenarios. Es que ya hablábamos el otro día, y lo he leído y lo he escuchado muchas veces, no, que esté para los últimos 20 minutos. Pues que igual Cristiano en los últimos 20 minutos tampoco ya está, no te mete gol. Es que ya tampoco está, es que está fallando casi.
0: Pero sabéis lo
4: marcado,
0: peor.
4: Ha marcado, peor cuatro, de ha marcado 4 goles de los últimos 52 remates, claro, que no son penaltis.
0: Para mí lo peor,
1: igual,
0: lo peor de todo esto es que uno tenga la sensación de que, igual que hemos visto que toda Argentina está con Leo Messi, que Cristiano está consiguiendo que toda Portugal al final tome partido por su seleccionador. Es verdad que seguramente existe mucha gente que es fan de Cristiano Ronaldo, pero creo que cuando lo gestionas tan mal, al final eres el señalado, y esto me parece que es muy triste, porque yo creo que no hay que olvidar que la Portugal de Cristiano Ronaldo jugando el fútbol, y creo que es un jugador que se merecía otra despedida, pero él no ha ayudado tampoco.
2: Y la cuestión no es lo que ha hecho Cristiano por Portugal, que ya lo sabemos y es increíble, por eso es una leyenda. La cuestión es qué puede hacer.
1: Claro.
2: Y ahora mismo, Gonzalo Ramos no es Batistuta y Joao Félix, por desgracia, ya sabemos lo que no es. Pero es que siguen siendo a día de hoy mejores que
0: Cristiano. Simoes dice, yo jugué con Eusebio, conocí a Pelé y a Maradona, nunca he visto nada igual. Y decía que ya era momento de que fuera dejando la selección, y te lo dice un medallista de bronce en el Mundial del 66, nada menos.
2: Bueno, en fin, que ojalá tenga una buena despedida, porque creo que se la merece, y además creo que le han faltado buenas despedidas a Cristiano Ronaldo en su carrera, porque la del Real Madrid fue...
0: No solo la del Madrid, yo...
2: Claro, entre comillas,
0: todos los equipos donde ha estado... Sí. No ha salido especialmente bien, entonces bueno, pues creo que esto es algo que en lo que seguramente él tiene también parte de culpa.
2: Lo más complicado en la vida es saber decir adiós, y yo os lo digo ahora. Gracias, Emilio Contreras.
0: Volveremos. Adiós.
2: De momento adiós. No te pases. Gracias, Sandra Pinto, un fuerte abrazo.
3: Adiós.
5: Un beso, chao.
2: A la vuelta hablamos del Sevilla de Luis García Plaza, porque ya 11:55 de la mañana. Se acabó el parón.
4: Ya,
2: cuando sea mediodía, parón de selecciones, ya. Llega el parón de clubes, que diría Mr. Chip. Off. Aprovechando que ya acabó, por fin, el parón de selecciones.
1: Ya está
2: el super parón.
1: Venga, vale.
2: Se acabó. Llega el parón de clubes, ¿no? El acelerón de clubes.

0: Salón de clubes.
1: Decía un insigne exdirector de Radio Marca. Vuelve el fútbol de clubes, vuelve la liga, y hoy vamos a analizar a la que yo creo que es la gran revelación de lo que va de campeonato, el Sevilla de Luis García Plaza. Entiendo que a otros igual no se lo parece, ¿eh? Igual vosotros me decís que no estáis de acuerdo, porque el Alavés va sexto, con Quique, el Depor, un recién ascendido, va séptimo, están muy cerquita en la clasificación del Sevilla. Pero yo me quedo con el Sevilla porque al final hemos visto lo que han sido los dos últimos años. El verano empieza sin cambio en la propiedad, las expectativas son bajísimas, y tanto por resultados, por decisiones, por sensaciones y por el juego que están mostrando, me parece que es una de las grandes sorpresas y revelaciones de lo que va de liga. Para mí, de hecho, insisto, la mayor.
0: Es una de las grandes noticias del arranque de competición, sin duda, el hecho de que el Sevilla en el campo haya conseguido normalizar y poner paz social a la situación que venía viviendo el club. La verdad es que no hace tanto estábamos escuchando a Sergio Ramos con el PowerPoint hablar del cambio en la propiedad, de la oferta que había hecho. Sí. Y si hubiese llegado eso a cabo, si hubiese llegado a buen puerto, hoy igual hablábamos de otro Sevilla.
1: No, seguro. Seguro.
0: Con otro entrenador,
1: con otra dirección deportiva.
0: Con otro mercado.
1: Exactamente.
0: Hubiese cambiado mucho.
1: No sabemos si igual, en vez de quinto, como va ahora con 13 puntos, podría ir cuarto o tercero, pero es complicado pensar que estuvieran saliendo tan bien las cosas, aunque el cambio de propiedad sea imprescindible.
0: Sí, sí.
1: Una cosa no quita la otra. Y al final, los problemas normalmente que llegan al campo suelen surgir en los despachos. Pero la realidad es que muchas veces en el campo tienes la posibilidad de mitigar, aliviar y a veces solucionar parte de esos problemas. Por ejemplo, la gran crisis del Sevilla es realmente económica.
0: Sí.
1: Y si tú sacas rendimiento a los chavales de la cantera, a los fichajes que haces de futbolistas jóvenes, a los jugadores que llegan incluso de forma libre, rebotada, y vas aliviando un poquito y subiendo eso del límite de coste de plantilla y demás, pues vas a poder, en teoría, fichar mejores futbolistas y volver a una posición, no sé si como la que tenías, porque eso me parece complicado en el corto plazo, pero sí una posición más natural.
2: Lo más importante de todo es que en los últimos 5 años es la primera vez que el Sevilla, tras 7 jornadas, está en el top 5 de la Liga. Eso primero es imprescindible.
1: Pero antes era, no era noticia.
2: No era
1: noticia. Entonces iba quinto por detrás del Betis. Hace 5 años la noticia era que fuese por,
2: que detrás, fuese por detrás del Betis. Pero claro, estamos diciendo que, por ejemplo, en la 22-23 a estas alturas era 17º, con Mendilibar era 12º, con García Pimienta 13º, el año pasado 10º, que ya dijimos que tuvo un inicio
1: bueno,
2: más que prometedor. Pero lo de este año es diferente. A mí me parece que aquí hay varios factores que ahora analizaremos con estadísticas, que seremos capaces de meter el bisturí, pero me parece que también que tiene mucha influencia Luis García Plaza y cómo ha cambiado, sí, la mentalidad. Él cuenta a lo largo de estos últimos días, que ha dado bastantes entrevistas, que cuando no se produce el cambio de propiedad, él se reúne con la propiedad actual y dice, oye, hay que remodelar el vestuario, hay que cambiar, hay que renovarlo, y vaya si lo ha conseguido.
1: Desde luego, de hecho, a ver, van 7 jornadas y de hecho el superparón al equipo que probablemente peor le puede llegar a sentar es al Sevilla, porque... Sí. ¿Cuántos días han pasado desde el último partido de Sevilla? Si por ellos fueran, hubiesen jugado un partido cada día. aunque hubiesen muerto por el camino, pero estaban encantados de jugar y el último partido es ante el Barça, ¿no?
0: 19 de septiembre.
1: Es un partido que compite muy bien en Sevilla.
0: Muy bien.
1: Siendo una derrota, habla de la buena salud del Sevilla Fútbol Club. El caso es que hoy vamos a dar 5 razones para explicar y para entender por qué el Sevilla está tan arriba. Lo vamos a analizar todo con los datos de Microsoft y OnStats, y vamos a arrancar con lo que nos parece más importante, que precisamente en esto no podemos analizar exactamente con datos, pero sí con palabras, con decisiones y con reflexiones, que es el hecho de que ahora ya sí el Sevilla, con todo lo que eso significa, el club, el equipo, el entorno, los medios, es un equipo consciente de su situación. Ya ha aceptado lo que hay. Sigue combatiendo contra ellos, sigue siendo crítico, quiere el cambio de propiedad, pero deportivamente hablando, ha aceptado que a este equipo solo se le puede pedir salvarse. Y si puede ser sufriendo menos, le pondremos el notable. A partir de ahí siempre se puede subir nota. Y a un club grande como el Sevilla Fútbol Club no le vamos a poner límites. Pero la realidad es que por fin es consciente. Y este, para mí, era el primer paso, aceptarlo, asumirlo.
0: Sí, creo que además se está viendo en la manera en la que está gestionando el EGP a la plantilla, que está siendo muy coherente con lo que tiene y lo que no tiene. Está siendo muy consciente de cuáles son sus virtudes.

0: y cuáles son sus limitaciones, y creo que no está pidiendo imposibles. La temporada pasada, cuando hablábamos de Almeida, de su estilo, decíamos, oye, esto para el corto plazo bien, porque entra nuevo, entra con muchas ganas, el equipo le sigue perfecto, pero en el tiempo
1: va a ser complicado sostenerlo.
0: Efectivamente, efectivamente.
1: Era una propuesta de máximos.
0: Exacto, exacto. Y la plantilla del Sevilla tenía una serie de limitaciones que no terminaban de encajar bien con la propuesta que intentaba llevar a cabo Almeida. Creo que ahora el FP no, creo que está siendo muy consciente de lo que tiene y que no está pidiéndole nada a ningún futbolista que no pueda dar, y de ahí los resultados.
1: Es que todo esto parte también de las decisiones de José Ignacio Navarro en la dirección deportiva y del trabajo también previo, porque dos de los primeros futbolistas en llegar son Juan Iglesias y John Guridi, que ya te explican el cambio en el mercado. Ha habido un cambio en el mercado. Ojo, Navarro curraba con Cordón, entonces digamos que esto ya estaba asumido. Hemos explicado y a veces cuesta aceptarlo, que es que el trabajo que tuvieron anteriores directores deportivos era básicamente de poda. De rebajar la masa salarial al 50%, y poco más se podía hacer. Ahora que acaban contratos, que estás pudiendo quitar a algunos futbolistas y demás historias, estás poco a poco pudiendo tomar decisiones, y las que ha tomado Navarro en este sentido me parecen clave. De hecho, tú decías de esa reunión de Luis García Plaza con la presidencia, que había ciertos jugadores que tenían que salir del vestuario, ciertos jugadores que tenían que llegar, independientemente de lo que puedan aportar. Juan Iglesias y John Guridi, seguro que al grupo, aunque luego no fuesen titulares, les iban a sentar bien. Sí, sí. Lo que no iba a sentar bien es, y doy esos nombres sin conocer ningún caso concreto, pero jugadores como Joan Jordán, como Nianzou, como Janusay, que estén ahí y no jueguen, que estén ahí viéndolas venir, es que es imposible que sumen al grupo, solo que sean los mejores profesionales del mundo, que no sé si lo son, pero es complicado, y son excepcionales los casos de jugadores que sin jugar y con contratos altos suman al grupo en vez de restar.
2: Que ya era una situación que se estaba enquistando, la de muchos futbolistas en ese vestuario, y más porque tanto en el terreno de juego no se les terminaba de dar. No era que no hubieran tenido la oportunidad, sino que cuando la habían tenido no la habían podido aprovechar, como luego también en los entrenamientos entiendo que todo desgasta.
1: Claro, hay muy buenas decisiones desde arriba, desde la dirección deportiva, pero luego también todo pasa por haber firmado a un entrenador que destaca por su sentido común, por hablar bastante claro,
2: sí, sí,
1: y por no vender humo. Luego te puede gustar mejor, o sea, más o menos Luis García Plaza, te puede caer mejor o peor, pero humo. Porque si es de humo, él no vende. Y de hecho le preguntaban recientemente por la situación y por cómo se ha encontrado el equipo, y fijaos lo que decía.
3: Lo del año pasado fue realmente muy, muy, muy difícil, de verdad. Creo que la experiencia más intensa que he vivido desde que soy entrenador, con un equipo que cuando llegamos estaba en una cuesta abajo total. Pero mira, el fútbol tiene estas cosas. De los 7 primeros partidos ganamos 4, que fue lo que nos dio la salvación prácticamente. Y bueno, pues sí que a partir de ahí planteamos que había que hacer un cambio de aires. No que fueran mejores o peores, pero el vestuario necesitaba un cambio de aires. Y creo que se ha podido hacer. Después yo creo que estamos a lo mejor un poco por encima de lo que pensábamos, ¿no? Pero bueno, hemos competido, hemos tenido acierto en los partidos y a disfrutar, pero lo que tú dices, cantar victoria, la verdad que esto es muy largo y muy difícil.
1: Firmo debajo de lo que dice Luis. Me parece muy complicado que el Sevilla quede quinto, que mantenga este ritmo de puntos. De hecho, me puedo jugar... no me voy a jugar nada, por si acaso, pero no es lo normal, está un poquito por encima, pero sí que está sentando las bases de un equipo cuando las cosas no salgan tan bien, que cuando los demás crezcan y demás historias, pues pueda ser competitivo y no se caiga como se cayó con Almeida. Porque a mí ese día de Almeida, la verdad, fue uno de los grandes defensores, porque además creía que era un juego de máximos, pero que era de lo poquito a lo que podía aspirar el Sevilla. Pero es verdad que tenía esa contrapartida que se terminó volviendo en contra. La segunda razón, una vez has aceptado esa situación, es competir como lo que eres, que es un equipo que va con lo justo, que ya no tiene a Luis Fabiano y a Canuté en punta, que ya no tiene en el centro del campo ni a Banega ni a Rakitic, que ya no tiene en banda a Jesús Navas, ni por supuesto a Dani Alves. Un equipo diferente. ¿Y cómo lo suelen hacer muy bien este tipo de equipos? Con concentración, viviendo cada jugada, que cada jugada sea un Vietnam. Por eso nos encajaba tan bien Adri José Bordalás en el Sevilla, porque esto es algo que hemos destacado muchas veces de su Getafe, y siendo un equipo diferente el Sevilla, sí que estamos viendo esa mentalidad de ser incómodo, de apretar, de complicarle la vida al contrario, de vivir cada jugada. A mí es algo que me está encantando del Sevilla, porque normalmente los equipos empiezan un poquito entre los cambios, los fichajes, el verano, el calor, amodorrados.
2: Sí.
1: El juego es cuestionable. El Sevilla ha ido con todo. El Sevilla ha competido como si fuese abril o mayo.
0: Sí, sí, sí. Y además lo ha hecho ante grandes rivales ya en este arranque de temporada. Ganó en

0: San Mamés para abrir la liga, le compite muy bien al Barça, sobre todo en la primera parte.
1: De hecho, la victoria en San Mamés es precisamente por vivir cada jugada, por apretar cada una y ahí encontrar errores, a veces de futbolistas, sí, a veces también del estamento arbitral.
0: Sí, sí, sí, sí. El día de Barcelona ante el Español, el Sevilla ofrece una muy buena imagen fuera de su estadio.
2: Pese a estar con uno menos.
0: Exacto. Creo que ahí hay un futbolista que encarna bien esto, de que sacas el nombre de Bordalás, que es el fichaje de Juan Iglesias. Juan Iglesias es un competidor como la copa de un pino. Es un tipo que nunca va a maravillar porque nunca va a dejar el jugador de todos los tiempos, pero sabes que siempre te va a dar el 6-7.
1: Es que si no tuviese la concentración máxima, Juan Iglesias estaría jugando en primera red.
0: Pues
1: sí, creo que el primero que lo sabe es él.
0: Claro.
1: Pero sabes que la concentración, la intensidad, la energía bien aplicadas pueden llegar a ser diferenciales.
2: Y no, para un equipo como el Sevilla ahora son oro puro, porque total, ha tenido momentos en los que la concentración no primaba ni en uno, ni en dos, ni en tres, ni en cuatro futbolistas dentro de lo que era el once titular del Sevilla, y ahora los tiene todos enchufados.
1: Todos recordamos, y esto lo recuerda siempre Nahuel, que hoy no está, unas declaraciones de Almeida
2: sobre un partido, sí, después en el Metropolitano.
1: Exactamente, sí, un partido bien competido por el Sevilla, en un momento que estaban bien, pero de repente a Nianzú se le va la pelola y hace un penalti en una catedral en el área. Y dices, joder, macho. Y había muchos errores individuales que echaban por tierra esa idea, que encima era de máximos y por eso colapsó. Esto no está pasando ahora. Y en parte porque tiene jugadores más fiables. Ojo, que también pueden seguir fallando. Puede fallar Juan Iglesias, ha fallado Sangante. Pueden fallar los futbolistas.
0: No, lo normal es que fallen.
1: Todos fallan. Todos fallan. Ha habido grandes centrales en la historia que han tenido fallos notables. Pero la clave es que se ha reducido bastante. Y esto no solo es una sensación nuestra, sino que se demuestra con los datos de Microsoft Vision Stats. El Sevilla es el tercer equipo con menos errores que han derivado en remate de la liga, tan solo 4. El año pasado fue el tercero también. El tercero que más.
2: Claro.
1: Con 35. Ahí ya hay una diferencia notabilísima. Pero es que si encima lo llevamos al tema de los penaltis que comentaba Nianzú Alex, me parece bastante significativo esto. El año pasado cometía un penalti cada 3 partidos, básicamente,
2: sí,
1: 0,3, el que más de la liga. Claro, es que ya pierdas casi como con un gol en contra en uno de cada 3 partidos.
0: Tremendo.
1: Chungo.
0: Sí, sí.
1: Este año no ha cometido ninguno, es uno de los que menos. Es que ya te lo dice todo este tipo de dato.
2: Te habla muy a las claras de lo que es este Sevilla. Es un Sevilla de concentración, de ser un equipo que no comete errores, de tener esa disciplina y de sobre todo también que dentro de lo que es un plan que también pretende ser muy ambicioso, que pretende recuperar arriba, que pretende ser intenso, lo que pretende también es no pegarse demasiados tiros en el pie, que muchas veces era lo que entendíamos que en el sistema de Almeida te llevaba a cometer errores y, claro, a dejar muchos espacios.
1: Es que la tercera razón es muy interesante a nivel analítico para comentar, muy muy de pizarritas, porque el Sevilla es un equipo muy incómodo para el contrario. Esta es la tercera razón que explica por qué el Sevilla está tan arriba. Y lo es también siendo un equipo tremendamente presionante. De hecho, presiona más que el año pasado. Es el primer equipo en presiones por partido. 190,
2: una barbaridad.
1: Es el primer equipo en recuperaciones por partido. En recuperaciones tras presión, tras contrapresión. Es el equipo que menos remates permite tras presión alta. Que este dato es muy bueno porque presionas mucho pero permites poco. Al final, el Sevilla sigue siendo un equipo reactivo. Es un equipo que no propone. Es un equipo que, como Almeida, o como con Almeida, va arriba. Pero creo que lo hace de una forma más organizada, más táctica, más colectiva y menos individual. Con Almeida había muchas persecuciones individuales muy locas, muy físicas, que es verdad que te llevan a recuperar y a generar rápidamente. Con Luis García Plaza estoy viendo un trabajo muy de entrenador. Se tiene este tipo de técnico, pasa también con Mendilibar, como conservones. Bueno, pasa con Bordalás, ¿no? Conservones. Y cuando hablas de conservar, de defender, hablas de bloque bajo. De hecho, muchas veces le tiran al Getafe de Bordalás como,
2: sí,
1: que siempre os metéis abajo en autobús, el bloque bajo. Getafe durante muchos años ha sido uno de los equipos que más presionaba, no de la Liga, sino de Europa. Con Mendilibar, esto pasaba en el Eibar o en cualquier equipo que haya entrenado.
2: Total.
1: Y ahora está pasando con el Sevilla de Luis García Plaza. Luis García Plaza tiene otros equipos de más repliegue y contragolpe. Yo recuerdo su Mallorca, por ejemplo. Pero en el Sevilla está siendo más propositivo a la hora de presionar arriba, más proactivo a la hora de buscar al contrario y está sacando muchísimo partido.
0: Sí, además creo que lo está haciendo de una manera muy inteligente porque a la hora de presionar, de momento al Sevilla lo estamos viendo jugar con un punta. Le han preguntado mucho a Luis García Plaza preocupa por aquellas declaraciones suyas.
1: Quiero jugar con dos.
0: Quiero jugar con dos, te fichan un segundo delantero, a ver cuándo empieza a jugar.
1: Habrá sido una treta de...
0: A ver cuándo empieza a jugar.
2: Un engaño, ¿no?
0: Un engaño. Ahora que los tiene. En cualquier caso, creo que está presionando muy bien el Sevilla para que con un punta salte siempre o en media punta o salte un interior y conseguir condicionar mucho al equipo contrario y que todo el Sevilla, todo el bloque, juegue mucho tiempo en campo rival.
1: Muy unido.
0: Un mensaje que ha lanzado en toda esta ronda de entrevistas.

0: entrevistas las que hablaba Alex, cuando le han preguntado por el estilo de Sevilla, el EGP lo ha remarcado muchas veces, que aquí es un equipo que tenga mucha presencia continuamente en campo contrario.
1: A mí me gustaría preguntarle por cómo trabaja sobre todo el tema de las distancias, porque es que veo al Sevilla, más allá de la solidaridad, ¿no?, que hay que tener, de ganar los duelos, porque si pierdes tú un duelo, las distancias se abren. Estoy viendo a los jugadores muy juntitos entre sí. Entonces, claro, si de repente te superan, porque te pueden superar, es que la ayuda está muy cerca.
0: Claro.
1: Entonces, veo un equipo, eso, muy compacto.
2: Yo hablaba con un entrenador de primera división y me decía que era lo que más envidia le daba al Sevilla. Las pocas distancias que había a la hora de cuando le intentas hacer daño, ¿no? De cuando intentas superar una línea, de cómo la segunda ya es capaz de ganar esos metros y de evitar que
1: puedas avanzar. Se ha enfrentado al Sevilla, ¿no?
2: Se ha enfrentado al Sevilla, sí, sí. Y no le ha ganado, por supuesto. Además,
1: encontramos... Descartamos a Flick, ¿eh?
2: Sí, sí, claro,
1: Flick,
2: claro.
1: Y el alemán, además, profundo y notable de...
2: No, pero el inglés sí que lo domino.
1: Ah, bueno, sí, claro. Canto, no, y el español lo domina Flick, ¿eh? Lo que pasa es que Flick es un poquito pajarillo.
2: Es en la intimidad.
1: Como Matarazzo, ¿eh? Sí, claro. Son bastante pajaros,
2: sí,
1: los dos.
2: Sí, pero, por ejemplo, me estaba fijando en el número de presiones de jugadores del Sevilla. Y claro, vemos a Gumé, a Juan Iglesias y a Robbie Jour tirando muchísimas presiones en los partidos, siendo tres futbolistas que encarnan
1: ellos
2: perfectamente, sí, lo que representa tanto el Sevilla a la hora de presionar. Juan Iglesias tirando desde la línea defensiva, Agumé tirando el centro del campo y Robbie Jour tirando la primera línea.
1: Es que para entender esa cifra neta, pues claro, tú dices al aire, el Sevilla es el que más presiones hace, 190. Y
2: hombre, 190 por partido.
1: Claro, lo de que es el que más hace se comprende fácil. La magnitud de que sean 190 igual no se comprende tanto. Pues el segundo, que es el Real Betis Balompié, son 178. Ahí ya hay una distancia. Encuentras equipos notabilísimos bastante más abajo. La media son 159 en la Liga Española.
2: Claro.
1: Esto también tiene que ver con que, como no tienes tanto la pelota, estás más obligado a presionar. Por ejemplo, el Barça, que presiona mucho, pero claro, lo hace menos porque tiene mucho la pelota, ¿no? Pero la clave es que tiene un estilo y que es un estilo equilibrado. Y que además, como vamos a escuchar a Luis García Plaza, es coherente con los jugadores que tiene.
3: Los ideas están mucho tiempo en campo contrario, con balón y sin balón. O sea, porque a veces tú puedes estar en campo contrario y no tener la pelota. Entonces, tanto los tres centrales que tenemos, que son los que están jugando ahora, Sangante, Quique y Castel, nos permiten estar en campo contrario. Porque son rápidos, son muy intuitivos, mantienen la línea muy bien. Somos el equipo que más balones roba en campo contrario, somos el equipo que más, uno de los que más situado está en campo contrario, y eso te permite tener centrales muy vivos, muy intensos, y después un medio campo con un fútbol importante que hay, se unen tanto Fofana como Agumé, como Pocho y contra Guridi, que también cuando juega tiene un recorrido de campo espectacular. Yo creo que la clave de esos dos jugadores nos permiten tener esa línea adelantada.
0: Lo explica muy bien el EGP en esta entrevista en el larguero de la SER con Manu Carreño. Al final no es casualidad que la peor imagen que hemos visto del Sevilla en este arranque de temporada fue la primera parte ante el Atlético de Madrid, sí, donde el Atleti hace una grandísima primera mitad y no deja presionar al Sevilla.
2: Sí, sí.
0: Le hunde mucho en su propio campo, lo obliga a defender muy atrás, mete mucho ritmo, mucho dinamismo, intercambia posiciones, vuelve loco al Sevilla en ese escenario donde no se encuentra tan cómodo, y de ahí el resultado con el que el partido se va al descanso.
1: Estamos viendo muy buenas cosas, y aquí hay que elogiar también varias individualidades, no solo vamos a hablar del equipo y de la coralidad, porque, por ejemplo, ya sabes que a mí Quique Salas me parece,
2: sí,
1: buenísimo en todo, luego destaca tremendamente en el área, es uno de los jugadores que más despejes promedian por partido, pero es que fuera también, creo que Castrín es una gran pareja para Quique Salas. Luego, a mí Agumé, me encanta, que diría la canción, creo que Agumé ha estado a veces criticado, es un jugador que transmite como unas vibes un poco extrañas.
2: Sí, de pesadote, ¿no?
1: Y como que...
2: Como que le cuesta.
1: Y como que se la pela un poco.
2: Sí, un poquito.
1: Pero no es verdad, y creo que tiene muchas condiciones, muchos fundamentos, creo que es un muy buen jugador, y encima, sí, a su lado ha llegado un Fofana, un Fofa, que nos está encantando y que le da una... Mantiene también esa energía y esa ese dinamismo, es abarcar mucho campo, pero con un toque de calidad,
0: sí, una sensibilidad
1: diferencial, claro. Si luego tienes en una banda, al principio era Oso, ahora estamos viendo últimamente a Correia, que ha dejado buenas sensaciones.
2: Muy
1: a
2: buenas.
1: Miguel Sierra, que nos está encantando en el lado derecho.
2: Muy buenas.
1: Y en la punta, delanteros que no están haciendo goles, pero que están encajando muy bien dentro de la idea.
2: Sí.
1: Y es un equipo... Es que... Muy, muy, muy equipo, que es a, sí, es a lo que voy. Hay sus individualidades, ninguna se sale demasiado tampoco de la nota media, pero cada uno le aporta cosas diferentes.
0: Muy bien equilibrado, es un equipo muy bien compensado, muy bien construido al final por el EGP en ese sentido, y dentro de los cambios que está introduciendo entre partidos, hasta el momento nadie está chirriando, nadie dice, uff, esta pieza aquí...

0: no termina de entender el rol o no termina de ofrecer el nivel que debería ofrecer en el arranque.
1: Y ha ido cambiando, bueno, tiene un 11 fijo. Yo no sabría definir quién es el media punta, y en caso de que haya media punta, porque uno, si no hay dos delanteros, hay dudas.
2: Y esto lo cuenta Luis García Plaza en Diario de Sevilla, que cuenta que la llegada de Fofa le cambia el dibujo, porque dice, ahora nos sentimos mucho más fuertes por dentro. Claro, al final el cambio realmente es Oso por Fofaná. Sí. Entonces incorporas a un perfil de un futbolista muy dominante del pasillo interior cuando le has quitado un poco de protagonismo a lo de fuera, que es verdad que con Miguel Sierra a este nivel, con Correia, te están pudiendo sumar.
1: Es que, Alex, al final, creo que lo que hace muy bien Luis García Plaza es un entrenador de los de toda la vida, que es qué tengo bueno, qué no tengo, vamos a mostrar lo bueno, vamos a ocultar lo malo.
2: Tal cual.
1: Y mirando también al contrario para luego elegir y tomar decisiones, porque Luis García Plaza con los cambios ha estado tremendamente acertado, sobre todo con direcciones de campo, luego vamos a dar un dato al respecto, tomar decisiones respecto a cada equipo, ¿no?, y a cada planteamiento. No es nada del otro mundo, y luego no tienes... normalmente a mí los equipos de Luis García Plaza tampoco me parecen los más divertidos de la liga, honestamente, pero creo que están muy bien paridos, muy bien construidos, una labor de entrenador, por lo que comentamos. Y dentro de esto, la cuarta razón que explica por qué el Sevilla está tan bien es que está llevando a cabo esa ley, que parece muy muy actual, incluso con la decoración y con todo, de menos es más, ¿no? Ahora se habla en internet, se ha perdido el color. Joder, hasta los McDonald's no tienen color.
2: Sí,
1: ¿eh?
2: Las pelis,
1: todo. Sí. Bueno, pues en el Sevilla igual falta algo de color, pero es que no lo tiene. Entonces, vamos a optimizar y aprovechar todo lo que hay. Es el segundo equipo que menos pases completa, es el quinto equipo que menos remates necesita para marcar. Perfecto, porque no tienes muchos pases, ni tampoco luego vas a tener muchas ocasiones al respecto. Y es el tercer equipo con más diferencia entre los goles marcados y los goles esperados, 3,03. Esto habla de que está siendo muy efectivo, y esto se puede reducir. Ya le pasó al Sevilla de Almeida, y aquí es donde se pueden ir algún que otro punto, porque tienen que marcar todavía los delanteros, pero no es normal que Sevilla esté tan por encima de la media sin tener tanto talento goleador como otras temporadas. El caso es que necesita poco para hacer mucho. Y si le sumas esto a que es un equipo incómodo, concentrado y consciente de su situación, pues tienes ahí los resultados. Para mí ese es el punto.
0: Efectivamente, fíjate, el día del Barça, a pesar de la derrota, creo que el planteamiento inicial del LGP es muy bueno y es para un gran elogio, porque consigue llevar el partido a su terreno, a donde el Sevilla se está encontrando cómodo esta temporada, tirando de mucho balón largo para buscar a Robillur, no arriesgando en los primeros pases, consiguiendo que el Barça no te pueda presionar y que vayas tú a llevarle el partido.
1: Te da muy buena salida a Robillur.
0: Exactamente. Lleves el partido donde el Barça se puede encontrar un poco más incómodo, y creo que esa rebeldía, creo que ese espíritu, ese carácter que está demostrando el Sevilla para competir, que creo que esto lo resume todo, que es que está compitiendo muy bien en todos los escenarios, pues habla a las caras de un equipo que ahora mismo está muy enchufado, muy vivo.
2: Para mí es eso, es que es un equipo camaleónico, que tiene capacidad para resistir en momentos en los que tenga que buscar más el defender en campo propio y luego salir, a momentos en los que tenga que extender un poquito o alargar esos momentos de presión en campo rival, asfixiar al rival y a partir de ahí con transiciones rápidas dañar. Yo creo que dentro de lo que es la composición de plantilla, lo que estamos viendo ahora mismo con los jugadores que están rindiendo a mejor nivel, el Sevilla tiene capacidad para, en tanto contextos favorables de tener un poquito más el balón, como en contextos un poquito de dar pasos hacia atrás, de encontrar soluciones y de encontrar maneras de dañar.
1: En esta ronda de entrevistas de Luis García Plaza, aquí tenemos que llegar a la siguiente. No es que no nos la hayan dado, es que no la hemos pedido.
2: También es verdad.
1: Más nosotros.
2: Bueno, que...
1: Que se venga, como otra vez.
0: Estaba... O ya vamos nosotros.
2: No, claro.
1: Ya, pero...
2: No, o sea, ¿por qué no?
1: Es que claro, ¿cómo se nota que no tenéis cosas que hacer en casa?
0: Sí, claro.
1: Muchas
0: cosas, además. Muchísimas.
2: Sí,
0: claro.
1: ¿El qué?
0: Yo tengo que
2: cambiar los armarios.
0: Hay que cambiar los armarios. Tengo que pasar la aspiradora.
2: Yo nunca los cambio, pero este año los voy a cambiar.
0: Madre mía.
1: No se cambian los armarios. ¿Cuántos armarios tenéis?
2: No, quiero decir...
1: Yo es el mismo. Verano, invierno, y ya, pongo un lado y pongo al otro.
2: Se nota que eres millonario. Claro, para los pobres que vivimos en pisos, tenemos que cambiar la ropa de invierno.
1: Yo que soy millonario, tengo un armario y tú tienes dos. Que es el millonario.
2: Que no es cambiar el armario, pues, de coger un armario y poner uno nuevo.
1: Sé que no es literal.
2: Es cambiar la ropa de dentro.
1: ¿Dónde va la ropa que quitas? Así ya.
0: No, al canapé bajo la cama.
2: Sí, hijo.
0: Tengo que abrir las bolsas de Ikea, sacar la ropa de invierno,
2: lavarla toda porque huele a...
1: Perdón por interrumpir vuestras tareas de la casa. En fin, que Luis García Plaza ha hablado de los delanteros.
3: Y han llegado dos chicos que no olvidemos. Es que Lucas Stasin ha ido convocado con la selección sub-21. Y Rubén viene de jugar en una liga mucho menos exigente que la nuestra. Son jugadores... No

0: un presente sino de futuro. Nadie olvide el tipo de jugador. Yo creo que hemos firmado un jugador súper contrastado como es Fofana, y todos los demás son chicos que tienen que crecer. La base del equipo es la del año pasado. Juegan Odisea, Castel, Quique Salas, Gabi Subazo, Agumé, Miguel Sierra. Son esos 6-7 jugadores del año pasado, juegan todos los partidos. Aquí no hemos firmado ningún delantero que venga a hacer 20 goles en no sé dónde, ¿no? Vienen de lo que son jóvenes y que tienen que ir creciendo, y esperemos que den todavía más rendimiento de lo que están dando.
1: Hay margen de mejora, porque están dejando buenos detalles, pero todavía el tema goleador se resiste. Pero por suerte, aunque la base de futbolistas sea la misma, como dice Luis García Plaza, la quinta razón, y esta ha sido clave en el devenir de muchos partidos y en el hecho de tener ya 13 puntos, es como entre Luis García Plaza y José Ignacio Navarro han construido una plantilla más larga y, lo importante, más útil. Porque claro, tú lees la nómina de futbolistas igual que tenía Sevilla el año pasado o hace dos, y la lees per se y ves las notas, y tal, y dices, ¡buah!
2: ¡Hombre!
1: ¡Qué buenos jugadores! Sí, sí. Luego, claro, ¿qué pueden aportar? ¿Qué no? Esto, por ejemplo, no estamos hablando de Vargas.
3: Justo. Ese es el melón que quería
1: poner encima de la mesa. Mola mucho tener a Vargas, pero ¿cuántos partidos juega Vargas? Sí, ¿no? Sí, sí. Entonces, al final, este año en Sevilla tiene más recursos, y no una plantilla cortita, pero tiene más recursos y, sobre todo, más útiles de verdad. Y esto, sumado a las grandes decisiones en dirección de campo de Luis García Plaza, le ha llevado a que ahora mismo el Sevilla, junto al Real Madrid y al Villarreal, sea el equipo que más goles ha marcado desde el banquillo. Cuatro. Me parece tremendamente llamativo, porque el año pasado mirabas al banquillo y terror. No encontrabas nada.
2: Cuatro de diez han sido desde el banquillo.
1: Cuatro de diez. Uno más que el Alavés y que el Atlético de Madrid. El doble que el Celta, el Barça, el Depor, el Betis, el Elche. Hay tres equipos, por ejemplo, en esta clasificación que todavía no han marcado ningún gol los suplentes. Athletic Club, Rayo Vallecano y Getafe. Creo que esto tiene mucho de mérito. Aquí sí, estamos hablando muy bien de Luis García Plaza, tipo que nos cae genialmente bien, pero es que encima está haciéndolo fantásticamente bien, de sus cambios. Yo recuerdo los cambios, por ejemplo, en San Mamés, los cambios ante el Rayo, es que fueron claves.
3: Sí, además, teniendo ahora una plantilla más larga y más útil, como decías, que estoy de acuerdo, claro, ha conseguido que en el banquillo se queden futbolistas que pueden ser grandes recursos, pero que ya vimos la temporada pasada que para ser parte del discurso de Sevilla, Isaac, pues no daban. Isaac, Eyuque, Carmona, en fin, este tipo de jugadores que están muy bien para la plantilla de Sevilla, para oye, tener recursos.
1: Sí, pero si Carmona es tu lateral, Eyuque tu extremo y sabes que tu delantero, pues igual sí que te vas a segunda.
3: Efectivamente, Peque, que jugaba mucho también la temporada pasada, Guridi, que ha llegado este mismo verano y hemos elogiado, que creo que es un acierto del Sevilla, que es un fichaje muy bien tirado, pero bueno, que es un recurso más desde el plantillo, del que no solamente tienes que tirar y agarrarte a estos jugadores como se agarró el Sevilla la temporada pasada, cuando son futbolistas, bueno, pues de un nivel medio bajo.
2: Sí, a ver, yo creo que todo se resume en que el Sevilla ha hecho un muy buen trabajo en verano, que creo que tanto dirección deportiva como entrenador han ido de la mano a la hora de componer la plantilla, que han tenido, entre comillas, es un golpe de suerte con el tema de Fofana, pero que hasta el momento el Sevilla estaba encontrando la suerte mientras trabajaba, estaba teniendo ese momento de plantarse en las zonas donde necesitaba los partidos para terminar de sacarlos adelante, y luego sobre todo que la identidad está muy clara de un equipo que quiere ser competitivo, de un equipo que quiere sacar puntos, de un equipo que quiere ganar los máximos partidos posibles, y ahora mismo ha arrancado de una manera que ya le está sirviendo para, en cierta manera, tranquilizar un poco todo lo que es la masa social, y a partir de ahí encontrar estabilidad.
1: Como dice Luis García Plaza, más o menos lleva un tercio del trabajo. 13 por 3, 39. Hay veces que te puedes salvar con esos puntos. En los últimos años se necesita algo más. Pero más o menos el 30%, vamos a decir, que no es un tercio, es un poquito menos. El 30% del trabajo lo has hecho. Y estamos a primeros de octubre. Eso me parece una fantástica noticia. Ahora llega el cómo vuelves del parón, cómo manejas el hecho de pasar por Mufarritas. Esto me parece considerable, o sea, que ante el Levante va a palmar seguro y ante el Real Madrid probablemente también, esto hay que darlo por hecho, ¿vale? Tres derrotas consecutivas sumada a la del Fútbol Club Barcelona, eso sería lo normal, sí. Visto lo visto, pero la realidad es que había que hablar de este equipo y dar las razones de su buen rendimiento, porque no es casual. Hay que ver hasta qué punto es prolongable. Ya decimos que en cuanto a posición y media de puntos es complicado, porque está teniendo mucho acierto, porque los equipos normalmente crecen, y a mí me pasa una cosa con este tipo de equipo como el Sevilla, Getafe, son equipos incómodos y de mínimos que se aprovechan de que hay muchos equipos que están en construcción a comienzo de temporada.
2: Claro.
1: Una vez los equipos van creciendo, cogen ritmo, sobre todo noviembre, diciembre, enero, estos equipos ya sufren más. Por eso el Getafe muchas veces se ha salvado.

0: con primeras vueltas.
1: Claro.
0: Entonces creo que esto le puede llegar a pasar al Sevilla, pero no hay que perder el foco. Su objetivo sigue siendo salvarse, que puede haber cambio en la propiedad, mejorar la situación financiera y disfrutar un poquito más. Que yo he visto al Ramón Sánchez Pizjuán sin poder disfrutar, y eso es una pena cuando vas a hacer.
1: Lleva mucho tiempo, lleva mucho tiempo sufriendo ese estadio y su gente.
0: Que se ilusionen.
1: Claro.
0: Que hablen de Europa.
1: Y los... bueno, no tanto.
2: Sí, sí, hay que hablar.
0: El aficionado tiene que hablar. Luis García Plaza luego que les eche la bronca.
1: Vale, venga, vale.
0: Pero el aficionado...
2: El aficionado se tiene que ilusionar.
0: Y nosotros tenemos que calmar, pero el aficionado...
1: Sí, sí, venga, bueno, compro. Estoy de acuerdo. Estoy de acuerdo porque el primero que ha bajado esos discursos, esos debates, a su propio legislador.
0: No, ahora le estamos cabreando, seguro.
1: Que ha dicho...
0: ¿Cómo que Europa?
1: Tranquilidad.
0: Pero el aficionado...
1: Tranquilidad. No, vamos a salvarnos con un poco más de margen que la temporada.
0: Acá, no sufrir tanto. El aficionado de Sevilla sabe que cuando se va a Europa...
1: Claro.
0: Claro, sí, sí.
1: Se vuelve...
0: Claro, se llega hasta el mes de mayo. En fin, que con esto queríamos analizar el Sevilla y así de paso también, oye, volver al ritmo del fútbol de clubes.

0: 12:35 del mediodía, acabamos de analizar tácticamente lo que es el gran comienzo de temporada en Sevilla de Luis García Plaza, y en ese análisis hemos hablado varias veces del Getafe.
1: Sí, sí, sí.
0: Al final puede haber ciertos paralelismos. El caso es que ahora vamos a hablar del conjunto azulón a partir del tema de Dani Carvajal. También vamos a hablar un poquito de su comienzo de temporada, y decimos que estamos en modo comienzo, o mejor dicho, vuelta, regreso de la Liga Española. El caso es que hemos elegido el Getafe por todo el tema de Dani Carvajal. ¿Mm? Ayer salta la noticia por la mañana. De hecho, estábamos al final del programa, no quisimos contar nada para confirmarlo, porque a mí lo que me constaba, además, recientemente, es que el plan de Dani Carvajal seguía siendo ir a Qatar a jugar con Pablo Sarabia, ¿vale? Ahí también está ahora de nuevo José Lu y tal, y bueno, ese era un poquito el plan si no se había nada interesante en el fútbol español. Sale la noticia, primera hora, 12 de la mañana más o menos, de que a Dani Carvajal le interesa quedarse aquí, en Madrid, jugar, evidentemente, y que le gustaría hacerlo en el Getafe de Bordalás. Sí, hombre, la verdad es que de primeras mola, sí, mola la historia. Sí. Y encima, aunque la empiezan a dar ya muchos medios, directamente va Ángel Torres y la confirma en Dazón a primera hora de la tarde. Vamos a escuchar al presidente del Getafe.
2: ¿Se va a hacer o no?
3: Estamos en ello.
2: ¿Estáis en ello? ¿Y eso cómo ha sido de repente?
3: Bueno, porque a mí se me estaba pidiendo un bande, no encontramos, por un carrilero, a ver si le vale.
2: ¿Y qué falta para que se haga?
3: Porque la Liga y yo llegamos a un acuerdo, que hubiera pasado el reconocimiento médico y todo.
2: Sí, ha pasado el reconocimiento, ¿no? Y bien.
3: ¿Va a venir ahora?
2: Ah, ¿va a venir encima ahora?
3: A las 5.
2: A las 5, vale.
3: Porque si lo arreglo con la Liga, seguramente yo.
2: O sea, que todo viene, el reconocimiento, todo en orden.
0: Le preguntaba a nuestra compañera Ainhoa Pérez por los detalles, y Ángel Torres los daba.
1: Sí, sí, periodismo.
0: O sea, es un jugador libre, o sea que puestos a hablar de una operación es de lo más sencillo del mundo, más allá de que queda demasiado críptico, y a mí es una cosa que no me gusta, esto de tengo que ponerme de acuerdo con la Liga. Un poco, me parece que no debería ser tan crítico, tan complicado y tan sujeto a especulaciones, ¿no? Porque cuando dices, tengo que ponerme de acuerdo con la Liga, ¿en qué?
1: Ya,
0: ¿cumples o no cumples?
1: Sí, sí.
0: ¿No?
1: Sí.
0: Como lo que dice Alberto Yogo, no se puede estar un poco embarazado. ¿O estás o no lo estás?
1: Sí, sí, sí, sí. El tema, bueno, ya hemos visto que con el tema del contrato hay problemas.
0: Exactamente. Porque claro, luego llega la tarde.
1: Claro. A ver.
0: Y Ángel Torres dice, ¿cómo?
1: Sí, sí. ¿Qué? Dice, ¿qué?
0: ¿Qué? ¿Qué? Pero si esto es humo.
3: No va a venir, porque va a venir.
4: ¿No está fichado Dani Carvajal al presi?
5: Has dicho en razón que venía a las 5 de la tarde Dani, por eso lo tienes aquí, no viene al final.
3: Ya, pero de broma, sí.
5: O sea que al final era...
4: Bueno, eso.
5: Sí que venía a pasar realmente médico.
4: ¿Realmente hay algún contacto con Dani?
3: De momento es humo. A ver, no puedo decir otra cosa.
5: Bueno, que nos ha ilusionado de poder jugar al Getafe, ¿no?
3: Y el Getafe ilusionado si viene también, es decir, eso está claro, es madrileño, es decir, un buen tío. Pero vamos, que no.
5: ¿La Liga va a dejar escribirle o ya por
3: el día? ¿Eh?
5: ¿La Liga va a dejar escribirle?
3: Eso es lo que primero hay que ver.
0: Bueno, ya incluso en el final se volvía a contradecir, estaba de jiji jaja,
1: sí,
0: ha hecho madrileño por no decir de la galicia, sí, me ha gustado. Es un poco, Carvajal era el Thompson y Smith de Enrique Cerezo, ¿no? Ya sabéis que son presidentes que delante de los micros a veces te dicen una cosa, a veces te dicen la contraria. La realidad es que Dani Carvajal había pasado reconocimiento médico, que se

0: intentaremos.
1: Entonces, lo vamos a intentar.
2: ¿Sigues a la espera de que la liga te lo quede para escribirle?
1: Todas las partes que se lo quede, tanto el futbolista como el Getafe, como la liga, como todo. Entonces, si estáis aquí todo el día, no va a haber nada.
3: Hoy no va a haber nada en las oficinas de Getafe.
1: Hoy no va a haber nada, nosotros vamos a entrar ya en el partido del sábado.
4: Descarta que vaya a haber algo hoy en las oficinas del Getafe. Yo, por si acaso, me quedaría, ¿vale?
2: Hacer guardia.
4: Lo siento por los compis, pero... Porque no hace caso, mejor, no hace tampoco el mejor día en Madrid, pero me quedaría.
5: Es verdad que Mateo Moreto ha dicho que se está complicando, que eso es la realidad.
4: Claro, es que aquí de fondo hay que explicar lo que viene pasando con el tema del límite salarial. El Getafe se quedó sin margen el pasado... Fue día 2, ¿no? De septiembre, ¿no? Sí. Cuando cierra el mercado, de hecho, no pudo llevar a cabo alguna operación que tenía avanzada, pero que no... Y además que era pedida y deseada por Bordalás, pero que no podía hacerse, sobre todo porque no se había dado salida a ninguno de los dos grandes contratos de los que se quería desprender. Uno, el de Borja Mayoral. Dos, el de Abdelazkar. Si no salía ninguno de los dos, no podía llegar nadie. Si salía alguno, como cobran bastante bien, y es increíble decir esto de Azkar, pero cobra exageradamente bien.
5: Pero muy bien.
4: Sí, sí. Pero, o sea, precio central de Madrid Barça.
2: Sí, bueno.
4: Barbaridad.
2: Hizo una ronda por todos los clubes de primera división.
4: No, y el Getafe dijo, invito yo. A mí me parece un buen central y un buen fichaje. Está dando mal rendimiento, pero claro, encima con ese contrato es una locura. En fin, que no sale ninguno de los dos, se queda sin margen. Y claro, ahora, aunque Dani Carvajal pueda cobrar poco, por un lado, hombre, no va a cobrar solo en gloria, ¿no? Cobra algo, se especulaba en torno al millón, después de venir de cobrar 10 en el Real Madrid. Y encima, luego está el tema de que la Liga, por mucho que el Getafe pueda llegar a un acuerdo con Dani Carvajal, y Dani Carvajal dice, mira, yo quiero jugar porque soy del Getafe desde chiquitito, como mi amigo Álvaro, ¿vale? Pues voy a jugar gratis, por un euro simbólico. La Liga no lo acepta, no lo acepta. Que esto es algo que, por ejemplo, se comentó mucho en su día con el caso de Leo Messi. Leo Messi puede llegar a decir con el Barça, hombre, mira, ya he ganado suficiente, voy a jugar por amor al arte. No podía. Se establece por una serie de criterios, del contrato anterior, de valor de mercado, un precio, y ese es el que computa. A mí es algo, o sea, lo puedo llegar a entender para que no haya trampas, pero es algo que también me parece bastante limitante, porque creo que hay que entender que Dani Carvajal, o sea, las circunstancias de cada uno. Dani Carvajal ahora mismo está, después de una lesión, después de dejar el Real Madrid, está un poco... de vuelta de todo, como quien dice. O
5: sea, y que necesita jugar.
4: Está en el final, entonces Dani Carvajal va a aceptar un contrato muy bajo. Entonces que se compute mucho más en el límite salarial, y me da igual si es el Getafe, el Barça, el Sevilla, el Madrid o el Atleti, no lo comprendo del todo. Es una de las cosas que yo cambiaría del límite salarial aquí en el fútbol español. Pero el caso es que es el que es, y aunque pueda haber matices, como venía a explicar Ángel Torres, con eso de vamos a verlo, vamos a intentarlo, vamos a negociar, la realidad es que las cuentas, por lo que nos cuentan a nosotros, son extremadamente complicadas por mucho que haya voluntad.
2: Sí, el tema aquí es que el Getafe, pues ahora es el perjudicado de esta norma, que a mí tampoco me gusta, porque es una norma que creo que perjudica a equipos del nivel del Getafe que quieren incorporar a este tipo de futbolistas que están de segunda vuelta ya, que no están en el mejor momento de su carrera y que, bueno, tuvieron un contrato en el pasado que ahora les limita a firmar con algunos.
4: O insisto, Adri, vamos a Sandy Cazorla, por ejemplo, en el Oviedo, cobraba bastante menos de lo que puede haber cobrado y una parte iba para fútbol de cantera y tal. Vamos a imaginar que en su día Andrés Iniesta, cosa que no hizo, mal Andrés aquí, decía jugar en Albacete. Dice, oye, mira, yo no quiero suponerle un coste al Albacete, yo lo que quiero jugar es en Albacete, porque es el equipo de mi ciudad. Si quiere jugar por dos duros por el salario mínimo,
2: sí.
4: ¿Por qué no puede jugar? ¿Por qué no puede computar eso? ¿Sabes lo que te quiero decir?
2: Sí, perfectamente.
4: O sea, me parece que es algo que debería...
5: Ya lo está haciendo ahora, pero en Primera Federación, con el Real Zaragoza.
4: Claro.
2: Lo cual...
4: Para que ahí no...
5: Claro, no son los controles de la Liga.
2: Claro, lo cual no está reñido con que el Getafe a nivel económico viene teniendo una gestión donde va muy al cuello, donde va muy al límite, lleva así ya mucho tiempo.
5: Y muy personalista también.
2: Con datos muy largos, muy grandes... que están hipotecando muchas de las operaciones que debía haber realizado el club y que el club también le debería hacer ver al propio Bordalás, que luego Bordalás es el que se queja de que no hay fichajes, de que se quedan fichas sin cubrir. Bueno, es que el Getafe tiene una serie de salarios donde no caben todos la normativa de la Liga.
4: Fuimos muy críticos con la gestión del Getafe el pasado mes de enero, si no me equivoco, luego reaccionó el equipo y se metió en Conference. Fantástico el trabajo que hizo Tony Muñoz, pero es verdad que las cuentas pues son complejas y que hay ciertos contratos que se están complicando para el Getafe.

0: que dentro de que nos gustaría, por la historia, ver a Carvajal en Getafe, como que, me gustaría ver a Carvajal en cualquier equipo, realmente. Sí. O sea, que si me dices, no hay ninguna vinculación con él, yo qué sé, el Levante, el Elche. También,
1: adelante,
0: que me gustaría, sí. Evidentemente. Pero es que encima en el Getafe encaja, no sería exactamente un capricho. Andrés García muchas veces está jugando más de extremo que de lateral.
1: Adelante, sí.
0: En el lateral derecho, pues hombre, siempre podemos confiar en Adán Romeo Unión de nuevo, sí. O que juega ahí Gené, o estos parches.
2: Se puede dar,
0: Se puede dar estos parches, pero no es lo normal. Entonces creo que Carvajal sí que vendría a cubrir una necesidad.
2: Sí, hay que ver cómo está físicamente. En los exhaustivos controles que ha pasado esa rodilla, parece que respondido bien, y eso es lo más importante de cara a primero formalizar el fichaje. Luego hay que ver cómo resiste, ¿no? Tanto la serie de partidos como la exigencia del Getafe a la hora de buscar presionar arriba y a la hora de repetir esfuerzos, pero yo me lo imagino perfectamente en esa función de que lo hemos visto alguna vez a Gené, ¿no? De actuar como tercer central barra lateral y tener ahí su protagonismo y su liderazgo.
0: Veremos qué termina pasando, veremos qué sucede, pero sí que es cierto que el Getafe ha hecho un buen mercado, yo creo, a lo que había, pero está notando lo de Alan Barry y lo de Luis Milla.
1: Sí, mucho, mucho.
0: Y está teniendo un comienzo de liga que ahora con la Conference, a ver cómo resuelve.
1: Por eso, si llegase finalmente Carvajal y pudiese actuar en esa banda con Andrés García, que me parece una muy buena banda para el Getafe, esto debería provocar que Ramón Terratz pase a jugar por dentro.
0: Por ejemplo,
1: no en banda. Pase a jugar por dentro como centrocampista, porque claramente es el centrocampista de más nivel que tiene el Getafe en plantilla.
0: Veremos cómo se termina resolviendo lo del Getafe, lo de Dani Carvajal. Estaremos muy atentos y os lo contaremos mañana, en todo caso, aquí en la pizarra de Quintana. Son las 12:46, nos queda un tramito y se lo vamos a dedicar a un campeón de 2010 que acaba de retirarse. A la vuelta os lo contamos. Vamos a hablar de uno de nuestros héroes de 2010, pero antes traigo buenas noticias, porque se siguen celebrando los europeos de ciclismo. De hecho, hoy es la contrarreloj, toda la suerte del mundo esta tarde para Iván Romeo, pero en categoría sub, ¿vale? Junior.
1: Sub.
0: Sí, claro, porque no es ni siquiera sub-23, es junior.
1: Vale,
0: junior. Hemos tenido muy buenas noticias esta mañana. Primero, ganó el oro en categoría femenina Alejandra Neira, y luego en categoría masculina, y además, sobrado, por 4 céntimas.
1: A ver,
0: 4 céntimas.
1: Vale. Buah.
0: Dale, Benjamín mal. Noval.
1: Hombre,
0: este bicho, sí, que tenemos, no es que sea exactamente un contrarrelojista, pero es que puede ganar en cualquier modalidad, cualquier tipo de etapa, y se ha impuesto al danés Rick. Tiene muchas consonantes,
1: vale.
0: De hecho, hay dos vocales solo, la I y la E. Por el camino hay DJ RG.
1: Doble felicitación a Benjamín.
0: ¿Por?
1: Hoy es su cumple.
0: 18
1: años,
0: ¿sí?
1: Cumple hoy.
0: Sí. Pues mira, ya un hombre.
1: Ya, sí, ya un hombre. Coche.
0: Pues
1: sí, sí.
0: Le ha sacado 4 céntimas al danés, 7 segundos al belga de Smet. Toda la suerte del mundo hoy para, insisto, Iván Romeo. Enseguida escuchamos al protagonista en cuestión, pero vamos a hablar ya de él. Pedro.
1: Uh-huh.
0: En su día, Pedrito.
2: Pedro. Abandonó el Pedrito para ser Pedro.
0: Contra Alemania, San Pedro.
1: Don Pedro.
0: O Don Pedro nos hizo muy felices en el 2010, sobre todo en esas semifinales, y acaba de anunciar su retirada del fútbol después de años formidables en Italia, en Roma, tanto con la Roma, con la Loba, como con la Lazio.
1: Sí, sí, sí, sí. El palmarés de Pedro es
0: barbaridad.
1: Impresionante. Copa del Mundo, Eurocopa 2012, 3 Champions con el Barça, 1 Premier con el Chelsea, 5 Ligas en España, 3 Supercopas de Europa, 1 Europa League, 2 Mundiales de clubes, 1 FA Cup, 3 Copas del Rey y 4 Supercopas de España.
2: Y además ha jugado en la Roma y en la Lazio, pasando de una a la otra. Y a mí lo que más me impresionó de Pedro es cuando entró en nuestras vidas allá por 2009,
0: sí,
2: y el récord de marcar en un mismo año en 6 competiciones de clubes diferentes.
0: El sextete famoso con Pep Guardiola emerge con muchísima fuerza. Son 12 goles y 5 asistencias en la primera temporada completa que arranca, que es la 2009-2010. Hace muchos años que se fue del FC Barcelona, temporada 14-15.
2: Salió un poco por la puerta de atrás, yo creo.
0: Sí, bueno, circunstancias, ¿no? Con la MSN su impacto, claro, se había reducido. Se va con una Champions, al menos puerta atrás, sí, pero con una Champions. Se va encima al Chelsea, donde también hizo muy buenas cifras. Jugador realmente notabilísimo y no sé si infravalorado, son 65 internacionalidades, 17 goles con España, de una era gloriosa. Ahora estamos en otra, pero esa era fue gloriosa.
2: Era ese jugador contracultural que apareció en ese momento en el que España tenía el riesgo de convertirse en algún momento en plan.

0: Ana y sí. Lo vio claro Del Bosque para darle la alternativa en partidos importantes y a la hora de, obviamente, sacar a relucir su calidad, lo hizo.
1: Un crack Pedro que ha querido despedirse del fútbol con un vídeo típico en redes sociales del que hemos extraído estas palabras del futbolista canario.
2: Todavía hoy recuerdo el ruido. Miles de personas en la grada y un chaval de Tenerife de 20 años esperando en la banda. Ese día entré a un campo de fútbol y abrí la puerta de otra vida. En ese momento era imposible imaginar lo que vendría después. Formar parte del mejor Barça de la historia fue un privilegio. Meu cor sempre estará culé. Y un día, casi sin creérmelo, fui campeón del mundo y titular en la final de un mundial. Londres me enseñó a empezar de cero, a descubrir otra cultura y a crecer como persona. E Italia. Italia me ha tocado el cuore. Llegué como un veterano y me trataron como un hijo. Hoy vuelvo donde empezó todo, para cerrar una etapa maravillosa. Gracias a mis compañeros, lo mejor no han sido los títulos, habéis sido vosotros. Gracias a los clubes que me abrieron sus puertas. Gracias a los entrenadores que confiaron en mí. Gracias a las aficiones por tanto cariño. Y gracias a mis hijos, a mi familia y a mis amigos. Gracias, fútbol, por hacerme tan feliz.
1: Llegué como un veterano y me trataron como un hijo.
3: Como un hijo,
1: Barras, me parece un crack, un referente luego también a nivel vital por cómo ha visibilizado en redes formas diferentes de sentir y de vivir la vida de sus hijos, a tope con Pedro Rodríguez siempre, y bueno, nos hizo muy felices en 2010, así que le agradecemos la carrera que ha hecho. En Barcelona seguro que tiene su momentín para ser aplaudido por todo el Camp Nou. Y bueno, que uno de los nuestros que se nos retiran en este final de Pizarra de Quintana de miércoles. Mañana de 10 a 1 más,
3: otra vez.
1: Y ya veremos si con Nahuel Miranda o si Nahuel Miranda.
4: ¡Ay! El parón, el virus FIFA.
0: El virus.
1: ¿Qué flojitos son los uruguayos?
0: Ayer fui a comer con él, además.
3: Ah, pues entonces ya está.
1: Mañana ya el otro.
3: Mañana yo.
1: Qué flojitos son los uruguayos,
3: Nahuel.
0: Nahuel. Yo con los
1: uruguayos. Sí, porque Fede se hace 15 grados 3 y ya está recuperado. Entonces, es verdad que.
3: Ya está para jugar.
1: Gracias, Adrián Mando. Gracias, Alex Villano. Gracias, Nahuel Miranda, ya donde estés. Nosotros volvemos mañana aquí de 10 a 1 en Radio Marca, la radio del deporte.
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noches, 23.01, hora menos en la Comunidad Canaria. Esto es Otra Ronda, ha llegado una noche más. El programa del pueblo a tus auriculares o donde estés escuchando, no sé, vía Bluetooth, emitiendo en YouTube desde ya. Si estás en el podcast, pues buenos días. Y en cualquiera de los casos, bienvenido a esta humilde taberna donde hoy te invitamos a otra ronda radiofónica. En este miércoles 7 de octubre del año 2026. Bueno, un poquito en tierra de nadie, ¿eh? Un poquito en tierra de nadie entre el inicio de las nuevas jornadas de clubes y retomar esa rutina y el final de un parón de

0: elecciones, que sí es verdad que ha sido muy largo, pero también es verdad que ha sido muy bueno para nuestros intereses. Ayer lo contábamos con esa remontada de la selección española. Eso sí, no te creas que los temas llueven, ¿eh? No te creas que hay mucho donde elegir. De hecho, hoy está bajando hasta abajo de la web de marca.com y otras tanto que he tenido que leer para ver un poquito de qué hablábamos en el programa de hoy. Me ha flipado la noticia, ¿eh? Han echado a un tío o a una tía, por llamar a otra en el trabajo chihuahua. El tribunal, además de Gran Canaria, que esto ha pasado por ahí, lo ha ratificado en plan de que sí, que te han echado y te han echado. Es verdad que estaba en el expediente que esta persona pues ya había hecho algún que otro trabajo regulinchi y que bueno, que no era el único motivo para ello. Pero la han echado por insultar a un compañero de trabajo. La llamó chihuahua. He estado documentándome sobre el tema como si no hubiera un mañana, porque, oye, nunca se sabe, ¿eh? Aquí en este trabajo lo mismo algún día le dices rata a otra persona, o lo que sea. O le llamas cobarde, o qué sé yo. Nunca se sabe. Pero claro, yo he estado documentando por si algún día me voy de la boca y pío demasiado. Y he visto que el único otro caso documentado en España es de una persona que le llama a su jefe gilipollas. Que bueno, que está más o menos ya más justificado, ¿no? Lo de Chihuahua un poco al palo, pero bueno, imagino que no es lo único. Mi jefe es Amaro, ¿no? Todavía, Javi Amaro. Yo le llamo orejas, cariñosamente. El día que me quiera echar, lo usará en mi contra. Yo que soy más orejón que él, que es complicado. Pero el día que me quiera echar, lo usará en contra para poderme decir esto. Pues eso, que así viene el día, pero que lo vamos a pasar bien, vamos. O sea, no tengo la menor de las dudas con los tertulianos que tengo en el Consejo de Sabios y con temas recurrentes. Llevamos casi dos décadas haciéndolo, lo de Cristiano y Messi, y es que hoy pinta que no va a ser menos, ¿eh? Con la carta del portugués, en esa situación tan particular, ni dentro ni fuera de su selección, con un Lionel Messi que ya está fuera del albiceleste, pero que se ha ido con todos los honores posibles, con ese comunicado segundo de Cristiano, el primero dándole cera a Jorge Jesús, el segundo, el día de hoy, reconociéndole los méritos a su eterno competidor, Lionel Andrés Messi. En una semana donde se ha dado mucho jabón merecido a Leo, pero también muchos palos y merecidos a mi Cris. Voy a rescatar un sonido para hacer un poco acopio de la idea que quiero trasladar. Os va a sonar, es historia de las declaraciones de nuestro país. Hace 15 años, Cristiano Ronaldo, 2011, decía esto.
1: ¿Tú piensas que puedo ser rico, puedo ser guapo, puedo ser un gran jugador? Las personas tienen envidia de mí. No tiene otra explicación.
0: Y es que no hay más explicación, ¿eh? Han pasado 15 años y quizá Cristiano lleve 15 años llevando razón, ¿eh? Porque siempre, a la hora de acometer contra el Marlenders de la película, el Vegeta de la bola de dragón de turno, pues son mucho más los argumentos y no se tiene ese cariño que si se tiene con Goku, con Oliver Atom o con Lionel Andrés Messi. Las comparativas son de cada uno y está claro que en el tramo final de la carrera Messi ha sacado mucha, pero que mucha ventaja. Toda la que no ha tenido en Champions, por cierto, pero hemos visto como en este episodio han salido de la cueva gente que tenía rencillas personales parecidas con Cristiano Ronaldo, gente que le recriminaba un asunto del cual no estaba informado, gente a partir de la cual, sin que Cristiano se hubiera comunicado, porque en el texto de ayer hecho con ChatGPT lo deja bastante claro, pues ya le estaba dando para el pelo. Pero bueno, ¿pero esto por qué es? ¿Esto qué explicación cabe? No ha sido un jugador excesivamente faltoso, no ha sido un tipo antideportivo, pero es que quizá el propio Cristiano hace 15 años dio con la clave de todo. Ahí me pasa, no, a mí me pasa mucho, 0 de 3. Bueno, jugador, rico, de dinero, guapo, de físico. Tres motivos para los cuales Cristiano Ronaldo sigue siendo la comidilla de muchísima gente pasando los años. Solamente ha hecho falta la mecha de Jorge Jesús para que sí, para que ya todo el mundo ratifique que es que no solamente no se puede comparar con Messi, sino que tampoco lo puede hacer con Pelé y con Maradona. Pues bueno, quizá no se pueda comparar con nadie. Este pobre hombre que de ganar entiende un poco. Es mi opinión, es lo que yo pienso, pero hoy te invito a pensar un poco también lo contrario y te voy a recompensar por ello. Sí, a ti, querido oyente que estás al otro lado de la radio, me estoy enrollando un poco contigo. Y yo creo que debo premiarte. Mañana, premio de la leche, de la mega leche, aquí en otra ronda. Pero hoy, premio de enjundia también. ¿Cómo puedes participar? 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

0: Gracias. 23:09, hora menos en la Comunidad Canaria. 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Venga, hoy sabios muy sabios, ¿eh? Que hay que estar una hora aquí hablando de la vida, del amor y de lo que se os ocurra. El que más sabe de vida y de amor es Juan Gato. Hola, Juan, ¿qué tal? Buenas noches.
1: No tanto, ¿eh? No tanto.
0: ¿Cómo? ¿No tanto de qué? ¿De vida o de amor?
1: De amor sí, de la vida menos. Porque espero vivir mucho tiempo, o sea, que por eso te digo.
0: ¿Has estado viajando estos días? ¿Estás con las leyendas?
1: Sí, hemos estado en Sevilla y en Oviedo aprovechando los dos partidos de la selección para hacer, siempre que juega la selección, aprovechamos para hacer eventos de leyendas, y fueron, la verdad, que fabulosos, tanto el de Sevilla como el de Oviedo, que fue muy, muy emotivo, no solo por el homenaje a Cazorla, sino por las leyendas que tiene pedigrí obetense, que son un poco, están un poco olvidados, Berto, Bango, Oli, Armando, Oli, Luis Manuel, o sea, gente muy... Y la verdad que esos actos son muy buenos, porque al final confluyen ahí diferentes generaciones, y Santi estuvo mundial. De hecho, Santi va a ser uno de los fichajes para leyendas.
0: Ah, sí, claro, ¿no? Ya has hablado con él, ¿no?
1: Se va a incorporar. Va a ser competencia tuya también, porque se va a incorporar seguramente a COPE.
0: Le vi sí. Muy azul ya, sí, muy azul y no viendo ya.
1: Y ya nos ha dicho que con leyendas, sí, él está fuera de
0: oye,
1: fuera
0: pues,
1: de
0: juego. Cierra a Bartra a mí para las tertulias cuando me juego el Betis.
1: Qué crack. ¿Sí? ¿Qué tipo más extraordinario? Yo le he conocido un poquito más de cerca, me ha parecido, o sea, lo que ya conocía extraordinario, lo ha superado eso. ¡Qué pavo!
0: ¿Sí?
1: No, increíble.
0: Además de guapo, ¿eh?
1: Bueno, ya, mira, estaba en Sevilla, digo, oye, ¿tú tienes algún amigo que sea feo? Porque todos, de verdad, el plomo de... Pero ya dejó de...

0: La belleza, interior, un tipo de verdad que merece la pena, ¿eh?
1: Mm.
0: O sea, este es leyenda, estando en activo, se...
1: ¿Has enamorado, gato?
0: No, es que ves a mucha gente, sobre todo de generaciones diferentes, por no aburrir a la gente con
1: ves a mucho leyenda, tonto, ¿no?
0: No, pero gente que está ya de vuelta de todo, pero gente que esté todavía en activo, que está todavía jugándose los cuartos, como digo yo, y que se preste para ayudar a los compañeros, me parece que son muy buenos.
1: Bueno, pues ahí están las andanzas de...
0: Fichaje para radio seguro, ¿eh?
1: Sí.
0: Y televisión, vamos.
1: Sí, con labia y con todo. Fernando Polo, Mundo Deportivo, ¿qué tal? Buenas noches. Ah, vale, que todavía no se lo oye. Me dicen, por cierto, que en el YouTube tampoco se oye nada, así que a ver si enseguida lo podemos arreglar. Alberto Santa Cruz, Bilbao, Atalaya, ¿qué tal? Buenas noches.
2: Hola, muy buenas. Me ha encantado tu presentación, ¿eh?
1: Gracias.
2: Sí, le han faltado unos vídeos de gatitos, y cosas así.
1: ¿Por qué?
2: Cayendo la nieve, con una visión de una familia en una chimenea interior de Navidad. Sí, no, es lo único que te ha faltado, no sé. Me estaba imaginando a Cristiano Ronaldo con las túnicas del Dalai Lama o del Gandhi o alguna cosa así.
1: Bueno, ¿y qué le hacemos?
2: No, bien, oye, que parece perfecto. Es un tío, a ver, si me parece muy bien todo lo que has dicho, pero es que también puede caber la posibilidad de que sea un tío insoportable, ¿no?
1: No sé, me da la sensación de que no. Bueno, siempre se dice esto de no conozcas a tus ídolos que te llevas un palo. Yo conocí al mío y le hice tertuliano de esta casa. El Piezas, ¿qué tal? Buenas noches.
3: Hola, buenas, chicos, buenas a todos.
1: Eres lo único que me aferra a la vida de los ídolos, que de verdad sean personas de verdad, sencillas, humildes. Bueno, pues no hay más que verte, amigo.
3: Y un poco de cosplay de gato, ¿eh? Esta noche estamos un poco ahí en la misma línea.
1: Sí, bueno, en eso sí. En otras cosas no,
0: bueno,
1: tanto, ¿eh?
0: Es bueno parecerse algo y discrepar en otras, no pasa nada.
3: Eso es.
1: Y buena gente todos que somos. Pues lo he dicho, pues que enseguida estoy con Polo. En cuanto le pueda escuchar, la gente le puede ver. Ver de momento sí que se nos puede ver en YouTube, pero lo primero de todo es saludar a mi compañero y hermano desde Portugal, al cual le estoy explotando estos días. Y bueno, con un gusto, vamos.
0: Sí.
1: José Segarra está ganando el sueldo esta semana. Hola, Seth, ¿qué tal? Buenas noches.
4: Hola, Tito, ¿qué tal? ¿Todo bien?
1: Todo muy bien. ¿Y tú qué tal? ¿Cómo estás? Por allí, ¿qué tal se está pasando este huracán Cristiano, del que no solamente quedan, bueno, pues un poquito los efectos ya, bueno, retardantes sobre lo más gordo?
4: Sí, me parece que las cosas se quedaron un poco igual. Me parece que Cristiano sale un poquito mejor después del comunicado, porque parece que le mintieron y entonces es un poco más comprensible la reacción que tuvo. Pero aún así, me parece que leyendo punto por punto el comunicado de Cristiano, que no parece normal que escriba un texto que el seleccionador tiene que leer, diciendo que es un jugador del estatus de Pelé y Maradona, que estuvo mal. La verdad es que pide disculpa a los portugueses y a sus compañeros de selección por haber salido, y ahí parece que me gano puntos con la gente aquí de Portugal. Pero yo creo que la gente que estaba en contra de Cristiano sigue en contra de él, y con más justificaciones por este ego desmedido. Y la gente que estaba con él me parece también que tienen más motivos para estar con él, porque dicen, a ver, le mintieron, normal que esté enfadado y que haya salido. Así que me parece que se quedó todo muy igual. Pero para la gente que estaba en la duda, me parece que después de esto todo, están más en contra de la decisión de Cristiano que en favor, porque no es normal. A ver, es verdad que tienen un estatus diferente, pero hacer comunicados en relación a un seleccionador diciendo tienes que decir en público que yo estoy esto, esto y esto, y que yo estuve mal, y tienes que ponerme a jugar y todo más, para una persona normal es difícil de comprender.
1: Piezas, ¿se te ha bajado a ti también un poquito el suflé respecto a Cristiano tras este episodio? ¿Lo defiendes más a muerte que ayer? ¿O cómo te deja un poco todo lo que ha sucedido durante las últimas días, casi semanas? Porque esto ha sido muy largo.
4: A mí me deja triste.
1: Piezas.
4: ¿Qué?
1: Es que además tiene gracia doble, porque las piezas también se llama José. José Segarra, el portugués callado, por favor.
4: José, ¿me escuchan?
1: José Javier Sánchez Meroño.
3: A ver, a mí me ha dejado un poco frío todo esto, porque es una situación.

0: esperado tanto, un final que no se dibuja nada agradable, ¿no? Fuera totalmente de control en cuanto a lo de Pelé y Maradona, sobra mucho. Y me parece un poco triste. Me parece que también la forma de haberse retirado de la selección en el Mundial hubiese sido triste por los resultados de Portugal, pero nada equiparable a lo que está ocurriendo ahora, que genera una polarización entre fans de Cristiano, portugueses, madridistas, etcétera, etcétera, ¿no? Es como un poco cómico, incluso diría, rozando la comedia dramática.
1: Bueno, es que yo la semana pasada, cuando estábamos hablando del tema, yo decía que faltaba información. Ahora, después del comunicado tan exhaustivo que ha hecho Cristiano, hay cosas que permanecen inalterables, que es su ego. O sea, eso incluso quizá lo habrá multiplicado, ¿no?, para los detractores, ¿no? A mí sí que en ese sentido me ha llamado un poco la atención, porque se está catalogando a la altura de Pelé y Maradona, que yo creo que no está a ese nivel. Está muy cerca, pero no está a ese nivel. Entonces, pero luego hay cosas que ahí me generan, no sé, un poquito de extrañeza, porque el seleccionador ha dicho que, después de todo esto y de haber leído el comunicado, que igual le vuelva a llamar, que si lo hace bien en la liga, le vuelva a llamar a decir. Entonces, ¿qué pasa? Que después de todo esto, de este quilombo, todo puede reconducirse. Si es así, maravilloso, pero demasiada crudeza y demasiada estridencia para una cosa que, si se puede arreglar, que yo espero que sea para bien, la verdad es que no se ha llenado programas, eso sin duda.
2: Ha generado
1: muchísimo debate y muchas tertulias y mucho contenido para una época, bueno, para un par de selecciones es larguísimo, pero hay cosas ahí que no, que lo ha hecho muy bien. Piezas, el detractor de Ronaldo tendrá más argumentos y el que le defienda tendrá muchos más. Yo creo que a él no le deja bien, quizá el perdón, eso le puede suturar un poco la herida, pero creo que hay cosas ahí. Vamos a ver cuál es el siguiente capítulo, si es capaz de volver a la selección, y lo que dice el seleccionador es cierto, ¿no?
3: Pero yo creo que se lo ha quitado de encima, ¿no? El tema, o sea, es una patada a seguir en toda regla, y dice, bueno, no, si vuelve, o sea, no ha querido entrar en la confrontación directa, sí, con Cristiano Ronaldo,
1: la
3: sensación, pero luego habrá que ver si realmente en el siguiente parón le llama, no le llama, o qué recorrido tiene esto, porque sí, es que claro, por muy importante que haya sido Cristiano Ronaldo, lo que no puede pretender es ser el que domina y el que controla la selección portuguesa de fútbol. O sea, yo creo que ahí, si no le había pasado ya directamente, creo que el personaje se le ha comido al propio Cristiano. Su afán por los récords y por estar ahí, no está sabiendo retirarse. O sea, no, es que quiere estar ahí, quiere ser el Cristiano Ronaldo de hace 10 o 20 años. Muy bien, si yo también quiero ser como hace 10 años y 20, pero bueno, el tiempo pasa para todos, y al final creo que no lo asume. Entonces no lo acabo de entender. O sea, es que igual tenía que haber hecho pues lo que hizo Messi. O sea, termina el Mundial y dices, bueno, señores, hasta aquí. Lo que pasa es que como su ego y sus récords y seguir y hacer más historia para ser el mejor de la historia, le está devorando, le está absolutamente devorando.
2: Segarra, ¿y esto cuándo se va a empezar a volver a resolver? Porque bueno, pues ahora nos quedamos, creo que, bueno, tampoco creo hasta mucho, en noviembre creo que tenemos una nueva fecha, y esto puede que hasta le venga bien al asunto para que no se enfríe, o que al menos, bueno, pues todo esté reciente y las cartas sigan encima de la mesa tal y como se dejaron.
4: Sí, sin duda, me parece muy complicado, porque yo creo que nadie sabe cómo va a pasar, porque llamar a Cristiano otra vez, que es lo que Jesús ha dicho que iba a hacer en la próxima convocatoria, ahora, después de este comunicado, sería quedarse un poco débil con los otros jugadores de Portugal. Es decir, tienes un jugador que te critica públicamente diciendo que eres mentiroso en la práctica, y llamarle y ponerle de capitán te va a poner en una posición un poco más complicada. Pero con tanta presión, y creo que la Federación Portuguesa seguramente quiere contar con Cristiano, me parece que lo más probable es que Cristiano vuelva en noviembre, pero creo que Jesús va a tener... Yo creo que no va a pedir perdón por él, pero va a tener que venir a público y decir que hubo un malentendido, que tal vez no haya reaccionado de la mejor manera.

0: manera posible y que quieren estar todos bien en pro de Portugal y todo más. Pero es una situación muy complicada, porque Cristiano ha venido a público, yo no voy a decir faltando al respeto al seleccionador, pero en la práctica está poniendo su autoridad en cuestión. Y el seleccionador ya había dicho en público que quería contar con él, me parece complicado, porque si Jesús no va a decir nada, tampoco me parece que Cristiano va a aparecer en Portugal como si no hubiese pasado nada. Y aún por encima se habla mucho en Portugal que por haber salido de la concentración, el castigo mínimo que se puede dar a Cristiano es 6 meses sin representar Portugal. Así que en noviembre no me parece que hasta ahí Jesús va a pedir perdón públicamente, y me parece que la federación, aunque no quiera, tiene que aplicar el castigo a Cristiano. Así que lo más probable, y es lo que se habla aquí en Portugal, es que Cristiano vuelva así a jugar por Portugal, pero después de estas fiestas FIFA. Sí.
1: Pues que sería increíble, ¿no? Que volviese en noviembre. A mí me parecería que pues el seleccionador tendría que tener cuidado de no tropezarse, porque llevaría los pantalones absolutamente por los tobillos. O sea, sería una cosa ridícula. O sea, que vaya, porque encima no es solo que le lleve con todo lo que ha pasado, sino que es que si le lleva es para ser titular. O sea, porque claro, ¿con qué cara le llevas ahora a tener en el banquillo?
2: O sea, no vamos a ver una imagen de Cristiano y el seleccionador juntos dando una rueda de prensa en el siguiente partido.
0: No me parece nada probable ahora mismo.
2: Pues quizás sea la manera de arreglarlo, pero bueno.
1: Pues, si Cristiano ya con lo que ha dicho, no sé, o sea.
2: No, ese partido sí más puede hacer. Cristiano siempre va a querer quedar campeón y ganador, está claro. Y eso es que va por encima de él. Y él sabe que está en esa situación y no se va a rebajar.
1: Sí, pero no depende de él. Lo mismo que no dependía, claro, en el Real Madrid. En el Real Madrid dependía de Florentino Pérez. Y al final es que también tienes que tener un límite de saber hasta dónde puedes mandar, ¿no? Dentro de la importancia que puedas tener en la historia del fútbol.
2: Pero yo creo que volvemos un poco a lo que debatíamos la semana pasada. Que yo creo que esto está mal gestado, mal gestionado y mal elaborado por la federación y el seleccionador. Esto tenían que haberlo hablado, pactado, informado, haberse hecho a Cristiano sabiendo cómo es, para intentar evitar esto. Y a lo mejor eso tampoco te evitaba el problema, ¿eh?
1: Pero fíjate lo que estás diciendo, ¿eh? Sabiendo cómo es.
2: Sí, sí, sí.
1: Coño, pues, claro. Pero vamos a ver, y los demás que no son como son,
2: claro,
1: o sea,
2: bueno,
1: que no han tenido su trayectoria, vale, si eso lo compramos todos,
2: sí.
1: Y que evidentemente que podía haber habido más tacto con Cristiano, pues efectivamente, pero seguramente le haya pasado esto a Modric en algún momento en Croacia, o le haya pasado a cualquier otro en algún momento, y bueno, pues las cosas son como son. ¿Se puede tener un poco más de tacto? Pues sí, pero igual la dinámica de partido indicaba que iba a salir, y luego la dinámica de partido indica que no va a salir, y se la tiene que comer, o sea,
2: sí, sí, sí.
1: Claro, es que yo soy así. Joder, esto es como la gente en la vida. O sea, no, es que yo soy así, no, yo es que soy así. Joder, chico, pues si vas gritando y si vas insultando, ¿por qué yo tengo que aceptar que tú seas así? ¿Por qué? Porque yo no soy así. O sea, no digo que esto lo haga Cristiano, hablo de la vida en general. Coño, es que el porque yo soy así me tenéis que aceptar todos. Bueno, si la forma de ser que eres es incómoda para los demás, pues igual no te tienen que aceptar, ¿no?
3: Bueno, al final y al cabo esto es como si fuera una empresa, ¿eh? Este tipo, pues, lo que ha dado, lo que ha rendido en cuanto a la empresa, no es para que le echéis a la mínima que le diga Chihuahua a alguien como la pasal de Canarias, ¿eh? O sea, es un poco lo que yo pienso. Sin embargo, hay un contraste bastante fuerte. Te despido, Segarra, Lisboa, muy buenas noches, buenas noches.
0: Gracias, adiós.
3: Y antes de saludar a Germán Carrera, quiero escuchar al contraste puro y duro, al que viste la albiceleste, al que la vistió por última vez, a Lionel Andrés Messi.
4: Hoy nuevamente acá, seguramente me toca vivir el día más triste de mi carrera, que es donde le digo adiós a la selección, adiós a todos ustedes. Lo voy a extrañar defender los colores de la selección, pero ahora voy a estar de ese lado, con todos ustedes, bancando a todos estos chicos y a todos los que vengan, siempre, siempre unidos.
3: La voz de Messi en el Monumental, la voz monumental de Fernando Polo. Fer, ahora sí, ¿qué tal? Buenas noches. ¿A la tercera?
5: No, pero es una odisea, ¿eh?
3: Sí, una odisea, desde luego que lo es. Germán Carrera, buenas noches.
6: Buenas noches, ¿qué tal?
3: Muy bien, oye, complacido, ¿estuvo a la altura del más grande, todo lo que tiene que ver con el homenaje?

0: hubo muchas críticas, ¿no? Por lo que fue la organización, sobre todo, durante el evento y también respecto a lo que padeció la gente para poder acercarse hasta el estadio, el costo de las entradas, el procedimiento también del expendio. Entonces, bueno, hubo ciertos detalles que seguramente se podrían haber mejorado, pero yo creo que para la imagen del mundo, el hecho de haber visto por última vez a Messi con la selección argentina y que haya brindado un discurso de cerca de 10 minutos, algo que no estaba previsto, me parece que para el público en general estuvo más que bien. Recordá, Chiru, que ayer hablábamos de que sabíamos que estaba preparado un micrófono para que Leo se pueda expresar, pero que no teníamos toda la información suficiente hasta que sucediera para saber si él estaba emocionalmente entero para poder encarar esa situación, y la verdad que la encaró de manera formidable.
1: Creo que son 9 minutos, ¿no?, de discurso.
0: Claro.
1: O sea, no, al final una persona además que tampoco se ha prodigado mucho en eso, bueno, pues sí que verá que tenía un montón de cosas que contar. Y eso sí, Fer, hasta el más cristiano del asunto, pues es capaz de ver un poquito, no solo las diferencias, sino ciñete directamente a Leo, que tampoco hace falta mezclar aquí las salsas, pero bueno, pues es lo que hay que hacer, es cómo se tiene que ir alguien cuando hay que irse.
2: A ver, una cosa, yo... No es por nada, pero creo que todo el mundo ha visto la diferencia, porque además creo que Cristiano ha tenido muy poca habilidad para sacar su comunicado. Es que lo está sacando justo cuando Messi se está despidiendo, y una carrera de Messi, hombre, que también ha tenido algún lunar, no nos engañemos, nadie es perfecto, pero creo que la despedida que ha tenido y todo el tono que está dando en este último Mundial y cómo se va con sus compañeros y con su seleccionador es una cosa. Y lo de Cristiano, yo sinceramente, yo lo tengo por una leyenda de fútbol, pero creo que está arrastrando su nombre y su trayectoria de una forma que yo no alcanzaba a creerme que fuese capaz de hacerlo, porque, sobre todo, los puntos 6 y 7 de esa carta que le hace, bueno, que lea o que quiere que lea Gabriel, Jorge Jesús en su rueda de prensa, me parece que sea una persona de 72 años, arrastrarla por el lodo, humillarla, ponerlo como un felpudo, y yo creo que el hombre tragó de inicio, pero cuando se vio delante del pelotón de fusilamiento...
1: Pues
2: de
1: no haber tragado, no haber tragado.
2: Sí, pero cuando se vio delante del pelotón de fusilamiento, arrastrarte y hacer ver que eres un felpudo en el que todo el mundo se puede mear, creo que se puede decir ya a estas horas,
1: sí.
2: Es duro, ¿eh? Es duro, entonces, quizá no cumplió su palabra, pero que el otro le exija eso... Y además luego para decir que lo han engañado, exponerse diciendo que él le exigió eso, yo creo que alguien le tenía que decir...
3: Que no aceptara.
2: Que sí, que me parece muy bien, que oye, Jorge Jesús tiene culpa. Pero escúchame, ¿pero tú crees que una leyenda del fútbol mundial tiene que exponer que él le pidió públicamente a Jorge Jesús que dijese eso, de él?
1: Pues quizás sí, que Messi no quitó, no ha puesto entrenadores durante su carrera.
2: Pero una no cosa, ha puesto entrenadores, cosa, les habrá cosa, condicionado, no les habrá condicionado, pero lo que te...
1: Yo
2: no te digo que no condicione, yo lo que te digo es que tú crees que él se defiende con eso, Cristiano, y queda bien ante la afición mundial.
1: No ha puesto a Messi entrenadores, Mascherano ha sido su entrenador porque no estaba por ahí.
4: No entiendo cómo piensan que es buena idea lo del comunicado de Cristiano Ronaldo, Yo no lo acabo de entender. ¿En qué momento eso no se puede matizar de otra manera? Diciendo que no sé, que se había llegado a un acuerdo de pedir hasta cierto punto disculpas. No sé, disculpas es que tampoco es la palabra, es que es el entrenador, es que es el seleccionador.
1: Pero es que vais a por él vosotros. Y ya está. Pues esto no cayó religiosamente cuando le he metido palos a Cristiano Ronaldo.
4: No tiene que pedir disculpas.
1: Yo está callado religiosamente cuando le he metido palos a Cristiano Ronaldo. Yo os pongo a Messi y vais a por Ronaldo. Yo os pongo a Messi en el día más importante de su vida.
2: Yo por cuestiones técnicas no puedo hablar de Cristiano. Yo por cuestiones técnicas no puedo hablar de Cristiano. Yo lo que digo es que
1: por una bendición cristiana no puedo hablar de Cristiano.
2: Se hace un flaco favor a sí mismo, es lo que yo digo. ¿Tú no crees que exponerse como un ególatra y un dictador que le hace leer eso a un entrenador de 72 años es un flaco favor a su imagen?
1: La realidad.
2: Y te digo otra cosa. Yo conozco el entorno de Jorge Méndez, como os expliqué la semana pasada. Me extraña que en todo ese entorno, Méndez es un crack de los negocios, y tiene profesionales de la comunicación en su oficina, porque tiene gente que ha trabajado en Abola y en diarios de primer nivel portugueses trabajando con él. Que nadie pueda frenarlo, y que al final eso es lo que transmite a Cristiano Ronaldo en un comunicado de 10 pantallas de las redes sociales. Me parece que eso es, como decía Lama, el bicho, pues que el bicho es ingobernable, que el bicho...

0: no hay quien lo dome.
1: Hay una cuestión además de comunicación y de estrategia que no le beneficia, lo habéis dicho antes. Justo en la despedida de Messi, todo este, todos los que le defiendan y los que ataquen a Cristiano, pero la comparación es inevitable, y encima en tiempo y forma se está sucediendo una cosa que a su gran rival le está empequeñeciendo todavía más a Cristiano. Eso yo creo que estratégicamente él no ha sabido medir y le ha podido perjudicar, porque la gente está diciendo, joder, mira Messi cómo se está despidiendo, y mira tú en qué loda falta has metido. Sin quitarle,
2: además, favor, siendo protagonista Messi, o sea, siendo protagonista en el Mundial, llegando a una semifinal,
1: es que todo lo de Messi le está perjudicando a Cristiano,
2: siendo muy protagonista, y al final él no ha podido ser tan protagonista, el protagonismo se le está quitando y él se niega a quitarse ese protagonismo. Yo estoy contigo, Chitus, y seguro que Messi en algunos puntos habrá sido absolutamente insoportable y un divo que te mueres. Estoy absolutamente convencido. Lo que pasa es que como lo ha hecho de puertas para adentro, no se ha visto. O sea, entonces, claro, hay que tener esa picardía o esos consejeros alrededor que te hagan ser un auténtico gallo de puertas para adentro, y que tú hagas lo que la gente haga lo que tú quieres que se haga, porque si no te cabreas y no respiras, de puertas para adentro. Y la egolatría que tiene Cristiano Ronaldo le ha hecho muy de puertas para afuera demostrar que él manda y que él es el mejor y que él es la leche, y entonces al final eso, pues al final choca con muchas personalidades, yo creo, y con mucha gente.
3: Carrana, sí, pero una cosa para agregar.
4: Carrana, estarás viendo, ¿no?, que yo soy capaz de alabar la figura de Cristiano Ronaldo sin entorpecer la de Messi. Estarás viendo que eso se puede hacer, que eso es un deporte jugable, ¿no?
3: Sí, por supuesto, pero algo más para agregar a esto que están diciendo, y estoy absolutamente de acuerdo. Tenemos que hacer muchísima memoria para encontrar algún entrenador que haya tenido un entredicho con Lionel Messi, como lo ha tenido en las últimas horas Jorge Jesús con Cristiano. De hecho, si me apuran, no hay en el antecedente. No hubo ni siquiera con Quique Setién en su momento con Barcelona, que sé que hubo un chispazo. En su momento cuando se fue Pep Guardiola de Barcelona, que había rumores, pero nunca hubo una declaración por parte de él. Con Pochettino en PSG, que se sabe que también tuvo algunos cortocircuitos, pero Pochettino jamás habló mal de Messi públicamente. Recién decía lo de Mascherano, pero ni loco va a decir algo de
1: Enrique. Luis Enrique tuvo alguna fricción, eso lo sabe mejor Fernando, seguro.
3: ¿Pero hubo algo público por parte de Luis Enrique? No recuerdo,
5: ¿eh? No, a ver, con Luis Enrique sí que tuvo, hombre. Joder. Mira,
1: de hecho, a Pepe Costa, que lo tenía apartado, que era el hombre de confianza de Messi, le dijo, hazte sacarle de despacho y lo pones fuera.
5: No, pero mira, ellos sí que, pero tuvieron una discrepancia en medio de un entrenamiento, además con público, porque era en la época de Navidad, que las familias de los jugadores y los técnicos estaban en la grada del campo de entrenamiento, porque eran días de fiesta de Navidad, y habían ido a ver el entrenamiento. Y por una falta, Luis Enrique le dio por hacer de árbitro, imagínate, nunca más lo hizo. Y una falta que no pitó y que Leo reclamó, bueno, pues tuvieron una discrepancia grande, y justo después vino aquel famoso partido de Anoeta.
1: Sí.
5: Que Messi está en el banquillo, pero no está en el banquillo por el pique con Luis Enrique. Está porque había tenido más vacaciones que los compañeros de Navidad. Y dijo Luis Enrique, te doy más vacaciones, pero en el siguiente partido pues no estarás a lo mejor de inicio, porque no llegas con el rodaje de los demás. Bueno, a partir de ahí perdieron en Anoeta y se montó una tangana de padre, señor mío. Y es lógico que Messi, dentro de la grandeza que tenía y del peso que tenía en el equipo, pues forzó la máquina. Y tuvieron que ir a decir a Luis Enrique, oye, el presidente le dijo...
2: Recogida de cables.
5: Bartomeu, sí. Le dijo... No me hagas elegir, Luis, te aprecio mucho, te quiero mucho, eres un entrenador cojonudo, pero no me hagas elegir entre
2: sí,
5: tú.
2: Sí, pero por eso no ha tenido problemas Messi con los entrenadores también, ¿eh? Porque los entrenadores...
4: ¿Y Cristiano?
2: Cristiano.
4: Este tiempo, Cristiano en el doble de años que lleva respecto a Mbappé en el Real Madrid ha hecho la mitad de escándalos, ¿eh?
5: Pero una pregunta. ¿Los
2: problemas
5: se calientan o no se calientan? Porque se calientan hasta los que son tuercebotas, ¿eh? O no son muy buenos. Bueno, pues los cracks también. Lo que pasa es que un enfado de un crack tiene un peso en un club y en un vestuario, y el de un lateral izquierdo suplente pues tiene otro peso.
2: A ver, pero casi todos
5: la orden del día.
2: Todos los entrenadores han sido listos. Todos

0: los entrenadores a estos dos fieras, evidentemente les han tratado de una manera de hacerles ver que evidentemente son los artistas.
1: Claro. ¿Cuántos problemas tuvo Ernesto Valverde con Messi?
0: Nada, porque lo primero que hizo fue, y Messi estaba encantado con él, claro, pues porque sabe y Valverde es un tío que sabe controlar muy bien los vestuarios y evidentemente sabe qué teclas tiene que tocar para que la cosa vaya y funcione.
1: Y Luis entonces, Enrique acabó muy bien con él, acabó muy bien con él, pero porque...
2: Pero tuvo que regular, Fernando, tuvo que regular porque había cosas que le impuso Messi y dijo, pues vale, esto lo
0: tengo
2: que
0: hacer. El problema de
1: la Copa Europa y la Liga y la...
0: El problema de la actualidad, o sea, si el mismo seleccionador de Portugal es hace 10 años, no tiene este problema. Porque le daría las llaves de la selección a Cristiano Ronaldo. O sea, eso es evidente.
1: Es que con 41 años todo el mundo ve que Cristiano la cuerda se le ha acabado. Hasta los compañeros lo ven. Entonces el problema es que él no lo ve. ¿No habéis oído declaraciones de compañeros diciendo, bueno, estamos jugando bien y estamos ganando? Sí. ¿Qué quiere decir eso? Que ellos ya se ven que ese hombre ahí exigiendo jugar continuamente, más que una ayuda, es una rémora. Oye, si él estuviese en el banquillo, si hiciese de líder, si no juega, no pone mala cara. Si cuando sale, el tío anima como el primero. Oye, sin problema. Pero es que él exige todavía con 41 años.
0: Ese es el problema.
1: Un cuerpo de 21 no es uno de 41.
0: El problema que se ha encontrado es que le ha llegado la horma de su zapato. Le ha llegado un entrenador que... se ha considerado ya con la virtud de poder no hacer lo que todos los demás entrenadores han hecho con Cristiano y con Messi. Messi, antes de que eso suceda, antes de que le tengan que retirar y ya pierda peso y evidentemente tenga más peso el entrenador que él y le pase lo que a Cristiano, pues se ha sabido retirar. Cristiano al final ha perdido peso, no ha sabido verlo y se ha encontrado con un entrenador que ha decidido que él tiene una parte del cuerpo más grande que todavía que la de Cristiano Ronaldo y la ha puesto encima de la mesa.
1: Dices tú, Alberto, ¿vosotros creéis que con el Mundial que ha hecho Messi?
3: Sí.
1: ¿No tendría recorrido en la selección argentina?
3: Sí,
0: dos años.
1: Es un mundial brutal.
4: Hasta la Copa América, por lo menos.
1: Con 39 años, ¿eh?
2: Seguro.
1: ¿Y qué dice? Oye, ya irremisiblemente, pues todo va para abajo, me voy en la cresta de la ola. Me voy querido, me voy admirado. Nos fue de llegar a penaltis con la gran España de una salvada de Cubarsía en el último minuto, porque no nos olvidemos, ¿eh? Uh-huh. Que aquella lo normal es que entrase. Te vas a penaltis y ahí, oye... Depende cómo esté el Dibu y cómo esté Unai.
4: No me la recuerdo.
1: Bueno, pero me refiero que fue de esa. Entonces, imagínate que Messi se va con otro mundial a 39 años.
5: A partir del cual ganemos esa final a penaltis, ¿eh? Piensa, dime algo de Messi sin miedo, éntale.
6: Yo de todo lo que estoy hablando estoy de acuerdo en gran parte, pero también creo que hay una idiosincrasia en la selección argentina que, por ejemplo, podría permitir que Messi estuviese hasta los 50 años arrastrándose por el campo y la gente le querría y los compañeros le respetarían e idolatrarían igual. Con Cristiano no está pasando precisamente porque se le ve que a nivel deportivo se le está gastando el fuelle y creo que hay como cierta rebeldía en algunos compañeros que han dejado ver también cosas en redes sociales como que rehuyen un poco de esa autoridad histórica que ha tenido Cristiano en la selección. Y es irónico que la cara B que ha mostrado Cristiano con este comunicado y demás es precisamente lo que le convierte en el jugador que ha sido, que es ese carácter indomable, rebelde, explosivo, y a su vez Messi, que parece un jugador dotado por los mismísimos dioses con el don del fútbol, ha sido un tipo que normalmente a nivel polémico no ha generado mucho ruido, pero sí que se conocen cosas, pero se mueve mucho más civilino, digamos, como que la diferencia de carácter no solo se manifiesta en el campo, sino también fuera de él. Me da esa sensación que los dos son producto un poco de cómo se manejan en lo personal.
5: Sí, al fin y al cabo, bueno, pues lo que hablábamos antes, sí, es más Lenders o Liberato, pues
6: exacto.
5: Vas a caer mejor o peor. ¿Y ahora Argentina qué, Germán? Ahora, bueno, pues la subcampeona del mundo, una de las pocas selecciones que puede hacer sombra a España, ¿por dónde va a tirar y por quién va a tirar?
4: Bueno, el recambio ya se estuvo viendo en esta fecha FIFA, con nombres como los de Nico Paz, que para mí es la cara visible de esta nueva etapa que va a tener la selección argentina, con Scaloni, que va a continuar, por supuesto, como entrenador, si bien todavía no firmó la extensión, se sabe que está todo muy encaminado. Otros jugadores como Prestiani, como Mastantuono, que hay que ver si repunta realmente en la Fiorentina. Hay futbolistas que vienen un poco más atrás, los nombres es Santiago Castro, que está jugando en la Roma, Matías Soufflé.
5: Jope, eso es una bajada, de Soufflé. Sí, es verdad que Argentina nunca ha estado, o sea, no había nadie que pudiera competir con Messi en ningún aspecto estelar. Pero yo qué sé, pues Icardi tiene mucho marketing, Lautaro tiene mucho marketing.

0: Mar, que tiene muchos goles, pero Germán, que me bajas aquí todo.
1: A ver, el tema de Mastantuono es que llegó demasiado joven al Real Madrid. Él viajó con 17 años y recién pudo ser presentado el día que cumplió los 18, que fue el 14 de agosto del año pasado.
0: Ahí estuve yo.
1: Mastantuono va a llegar al Mundial 2030 con 22 años. Entonces, como para que se tenga dimensión de todo el recorrido y todavía desarrollo que necesita él como futbolista y a nivel personal. Con 17 años cruzó el Océano Atlántico para vivir en otro país, a más de 10.000 kilómetros de donde él nació. Es un cambio muy grande para una persona, no solamente para un futbolista, para poder establecerse. Entonces hay que darle tiempo. Condiciones evidentemente tiene, porque no cualquiera llega a la primera de River y no cualquier jugador logra captar la atención del club más grande del mundo como el Real Madrid. Así que hay que darle espacio, tiempo, que es lo que está haciendo justamente Scaloni. Bueno, veremos todos estos futbolistas. El otro día el entrenador de la selección argentina dijo que aparecieron muchos extremos, algo que le venía faltando a la selección en el último proceso, o por lo menos en la selección que llegó al Mundial 2026. El caso también de Leonel Flores, síganlo, jugador de Boca, 19 años, interesante, dentro de muy poquito lo van a tener acá en Europa. Así que bueno, Argentina tiene material de sobra para ir armándose, primero para la Copa América y después veremos para lo que será el Mundial.
2: ¿Sabes en qué?
3: Está bien vendido el pollino.
2: Sí.
4: Pero
1: ¿quién es el
0: dueño? No ve cada influyente este medio compra, Germán.
4: No, Germán, pero...
1: ¿Por qué me atacan? ¿Qué tienen miedo?
4: Yo lo que quiero saber... Yo quiero saber si surge por generación espontánea o impuesto un líder nuevo en esa selección.
0: Prestiani, ya te lo he dicho, Prestiani.
1: No, líder. No, a ver, esos son los nombres que sabemos
4: que va a llevar ahí el peso.
1: Que, por eso, esos los nombres que recién mencioné son los que le van a dar frescura a esta selección argentina, claro. El famoso recambio que venimos hablando. Eso. Los líderes van a ser Dibu Martínez, que va a continuar, el Cuti Romero, que es el capitán, Alexis McAllister, Enzo Fernández, Lautaro Martínez, claro. Julián. Esa va a ser la base, la columna, y después el resto se va a ir acoplando.
3: Bueno, un buen equipo, está bien. Está bien, hombre. Contra Inglaterra se sacó un centro que se la puso en la cabeza a Lautaro y os cepillasteis a los ingleses, pero sin él. Y contra Egipto lo mismo. Es que con 39 años ha hecho cosas sobrenaturales, pero oye, es lo que hay. Argentina va a seguir saliendo.
1: Pero ¿qué hacemos si no? Entonces nos retiramos. Nos retiramos todos.
3: Intentar vender la burra, pero es una burra, ya está. Es un caballo pura sangre.
2: ¿Sabéis a qué no ganan los argentinos por goleada?
4: ¿A qué?
2: En el Masterchef. Solamente me salta el reel del Masterchef Argentina y es súper divertido.
3: Y en publicidad con los drones.
2: Que han hecho una publicidad
3: con los drones.
2: Y en los anuncios de Coca-Cola. Ahí también nos
3: van a hablar.
2: Germán. Pero yo estoy súper enganchado. Presenta a Wanda Nara.
4: Eso
3: es lo que te gusta.
2: Me gustaba más hace 15 años. ¿Qué quieres que te diga?
4: La cabra tira al monte. Sí.
1: No sabía que tenía tanta llegada acá en España. O con Chitu, no sé cómo será.
2: No, porque por ejemplo está Lucra, el artista este de La Morocha, que es muy amigo mío y que además ha tenido un lío de. Bueno, es una novela.
3: Hubo una polémica con el anuncio de Masterchef, vi, porque cuando hacían las fotos se ve que alguien se acercó demasiado a Wanda Nara.
2: ¿Sí? Aquí también hubo una con...
3: Y algo por Instagram. Algo por Instagram, sí.
2: Esto es lo que hay. Germán, cuídate mucho. Sigue informando,
1: Un abrazo grande para todos.
2: Muy bien. Y eres tú de Masterchef, Nunca te he visto en enganchar Real Madrid Televisión como hace un rato.
4: Sí. Masterchef.
3: Sí. Tú estabas con Real Madrid Televisión.
4: Sí. Estamos tú y yo siguiendo, al minuto.
3: ¿Qué han hecho el capítulo 500.000 de Negreira?
2: No. Hoy te doy, por cierto, la enhorabuena porque ya ha dicho Roberto Gómez en La Tribu y últimamente va a misa todos los años que Hernández va a pitar el clásico, así que enhorabuena a Fernando Polo por el clásico, pero lo que decía...
3: Ese fue el del gol del campo del Betis, que en plena fase de época Negreira hubo un balón que entró un metro.
2: Mira si tenía que disimular.
3: Penalti a Neymar y no vio ni el penalti a Neymar ni que el balón había entrado.
2: Mira si tenía que disimular.
5: Llovió,
2: Sí, bueno, pero Fernando se acuerda, de un gol en el campo del Betis.
3: Perdona, eso fue decisivo para esa liga. Igual que botó un balón dentro de la portería del Valencia, que estaba Neto, botó dentro y tampoco lo vio el árbitro. Pero, oye, que era Negreira en la época.
2: Juanito, ahora Juan, ¿no te acordarás tú del arbitraje de Mateu Lazo en el Camp Nou cuando ganaste la liga? De esa no te acuerdas.
4: Me acuerdo también. Pero hay cosas en la memoria que las he borrado.
2: No quiero que la gente se vea Real Madrid Televisión porque vamos a estrenar aquí.

0: No quiero decir por que la gente
1: digo,
0: se vaya.
1: Por eso te digo.
0: Bueno, hay una película, y han puesto una escena muy para adultos. Y hay un momento aquí que Gato y yo estábamos escuchando a piezas atentamente, pero que, que hemos dicho, open con el informe de Almero La Roja.
2: No te enfades, piezas.
3: Pero sí, películas de westerns,
2: buenísimas.
0: Sí, pero este
4: era un... No hablan de western.
0: Este es muy al oeste.
3: Este había tiros, pero de otro
2: este
3: tipo.
2: Era el este del oeste.
4: Había pistolas, pero no eran esas.
3: Esto es trabuco.
0: A piezas. Cuando rapeaba, que campeonaba, sigue rapeando, pero dice, cuando era campeón de España, le gustaba mucho citar a actores y actrices para rimar, que solamente conocía a él y un puñado, ¿a que sí?
5: Sí, era un joven con unos gustos curiosos en aquel entonces.
0: ¿Qué actores?
5: Y la verdad que a día de hoy me avergüenza un poco.
0: ¿Te acuerdas de algún nombre random? Es que decía, yo veo vídeos de Lady Simmons o algo así tal y todo.
5: Uf,
0: o sea, es que era... No sé. Eras una auténtica enciclopedia, de lo tuyo,
5: Sí, sí, era como un pequeño erudito en la materia, la verdad.
0: De película... Claro, para rimar de repente decía un apellido y americano, yo es que me veo...
3: Me refiero a películas.
2: Titi Boy.
4: ¿Qué tipo de películas?
3: ¿Qué películas?
4: ¿De las que hacía Nacho?
0: No, se me está yendo, se me está yendo. Puli, se me está yendo.
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1: ¿Qué tal? Muy buenas, saludos y bienvenidos a La Tribu. Son las 7 y 1, las 6 y 1 en Canarias, de este jueves 8 de octubre de 2026, el último día por fin sin fútbol de clubes. Ha sido largo el parón, donde es cierto que han pasado muchas cosas, donde España ha ganado sus 4 partidos, se ha clasificado a esos cuartos de final de la Liga de las Naciones, con todavía a vueltas la polémica Cristiano Ronaldo. De hecho, luego te vamos a preguntar en el 628-26-90-92 por ello, ¿qué harías en la posición del seleccionador de Jorge Jesús, que ayer no quiso mojarse cuando estaba entrando a la federación? Le volvían a preguntar después de haber regateado en el día anterior diciendo que estaba viendo el partido de la selección sub-21 de Portugal. Ayer básicamente dijo que iba a seguir pensando en la selección en Portugal, que no tenía nada que decir y que su objetivo era seguir trabajando, como lo va a seguir haciendo en este caso en el Inter Miami Leo Messi, el día 1 después de la despedida, probablemente una de las mejores despedidas de la historia del fútbol, como le rindió tributo el Monumental de Buenos Aires al Rosarino en ese partido, en esa despedida frente a la selección de Benín, en un duelo en el que además Leo Messi fue fundamental con ese 3-0, con ese último gol del ya exjugador de la selección argentina. Vuelve la Liga, lo va a hacer en el día de mañana con un partido siempre interesante, atractivo por aquello de la pelea del descenso, como es el Málaga Español, donde sus dos entrenadores se van a jugar gran parte del crédito a corto plazo. No tienen demasiado margen, tanto en el caso del Málaga Funes como en el caso del Español Manolo González, que ya estuvo discutido en su momento antes del parón de selecciones. Pues una derrota podría todavía aumentar esas dudas, y sobre todo tendremos un sábado muy especial con el partido del Atlético Madrid en Vitoria, con el partido del Real Madrid frente al Villarreal, el Barça, que también se va a jugar las castañas en el Camp Nou frente al Getafe, y antes volverá el fútbol a Vallecas en un ambiente que seguro será difícil y duro para el presidente del Rayo Vallecano, Raúl Martín Presa. Volverá a la Liga, pendientes por supuesto de Mbappé. Ayer ya entrenó junto al resto de sus compañeros y todo apunta a que estará en el 11 de Mourinho para recibir, como decíamos, al Villarreal. En el Barça, pendientes de Joan García, de Rafinha, que siguen tocados, y saber la decisión final de Hansi Flick, todo ello a las puertas de ese partido frente al Galatasaray de la Liga de Campeones, y de un Dani Olmo, que por cierto ha sonado en las últimas horas una posible oferta del Bayern de Múnich, que ayer ya podías leer en las páginas de Marca que no es así, que no tiene esa oferta el jugador, el ex del Leipzig, y que va a continuar en el Barça a pesar de que no ha empezado la temporada todo lo bien que le gustaría en el plano individual. Un Barça que conoció los mejores momentos de Pedro Rodríguez, el canario, que ayer anunció su retirada del fútbol a los 39 años. No tenía equipo desde el pasado 30 de junio, cuando acabó su contrato en la Lazio, en Italia, y desde luego que mucho mérito a la carrera de Pedrito, ya no solo con la selección, habiendo ganado Mundial, habiendo ganado Eurocopa y teniendo que haber convivido sobre todo en el Barça, pues con la MSN, con el mejor ataque posible de la historia del club culé, que por cierto va a volver a la actividad futbolística. Es David Silva, lo va a hacer solo en un partido en Hong Kong. Ayer parecía que se anunciaba su regreso 3 años después de su retirada, pero lo quiso matizar él luego públicamente en el partidazo de la cadena COPE, diciendo que va a ser únicamente un partido. Ya conocemos los horarios de la Copa del Rey, enseguida los vamos a repasar con Elena Villaécija. Estamos muy pendientes de la concentración de la selección femenina de España con ese doble amistoso frente a Estados Unidos, del mundo del tenis con el Masters 1000 de Shanghái, una mañana larga con mucho español, con Munar, con Carreño, con Landaluce, con Dani Mérida. También hoy empieza la jornada 4 de la Euroliga con Valencia Basket, con el Real Madrid. Es decir, que a pesar de que todavía no tenemos fútbol, tenemos muchas cosas que contarte hasta las 10 de la mañana. Ya lo sabes que luego tendrás tu momento, como te hemos dicho, en el 628-26-90-92. Si estuvieses en la piel de Jorge Jesús, ¿qué harías con Cristiano Ronaldo? Después de su comunicado, después de todo el ruido que se ha armado, ¿le convocarías de cara a noviembre? ¿Le sancionarías y luego contarías con él? ¿O básicamente no volverías a contar con él? 628-26-90-92. Luego te escuchamos con Luis Biamu de la parte técnica, con Ainhoa Sánchez y con Elena Villaécija

0: 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Hasta las 10 de la mañana, esto ya ha arrancado. Enseguida repasamos con Elena Villa Écija los mejores sonidos del día.
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2: 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Muy buenas.
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2: Nurdin.
3: Nurben.
2: Nurben.
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Buenos días, 19, hora menos en Canarias, titulares de este jueves 8 de octubre de 2026. Termina el parón internacional y otra vez toca pensar en la Liga. Un parón más largo de lo habitual que en clave selección nos deja 4 victorias de España y clasificación matemática para los cuartos de final de la Liga de Naciones. Aunque el nombre propio ha sido el de Leo Messi y su emotiva despedida de la selección argentina. Ayer publicó una carta en redes sociales en la que dice que ya extraña vestir la albiceleste, pero que ha tomado la decisión correcta y en la que se acuerda de su familia, amigos, compañeros, entrenadores, de Maradona y de todos los clubes en los que jugó por permitirle acudir a los compromisos con su selección. Cristiano, que aún no ha dicho adiós a Portugal a pesar de los problemas con Jorge Jesús, le escribió un bonito mensaje a Messi en redes. Leo, tantos años defendiendo a tu país y una historia que quedará para siempre. Todo mi respeto por lo que has logrado con Argentina. Un abrazo. Un Cristiano cuyo comunicado sigue dando que hablar, sobre todo en Portugal, donde se ha convertido prácticamente en un asunto de Estado. En ese comunicado dice que acatará la sanción que le imponga la federación y que después de cumplirla estará disponible para ir con la selección. Veremos si se trata de una sanción deportiva o económica y veremos también la reacción del seleccionador. Portugal volverá a concentrarse en noviembre para preparar los compromisos ante Dinamarca y Gales. Mañana volverá la Liga, la octava jornada con el Málaga Español. El sábado juegan los equipos Champions, excepto el Betis, que lo hará el domingo. El Real Madrid recibe al Villarreal con Mbappé recuperado y con los focos puestos en el recibimiento del Bernabéu al francés. Ayer entrenó con sus compañeros con normalidad. También va a intentar llegar a ese partido Fede Valverde, que hoy podría regresar al trabajo con el grupo tras el esguince que sufrió ante el Atlético de Madrid. El Barça recibe al Getafe también con buenas noticias desde la enfermería. Y es que Joan García trabajó con el grupo tras superar las molestias en la rodilla que le hicieron ser baja ante el Sevilla.

0: Atlético de Madrid visitará Mendizorroza. Simeone recupera hoy a sus últimos internacionales. También el sábado veremos el estado del estadio de Vallecas, donde el Rayo va a recibir, tras más de dos meses en el exilio de Butarque, al Athletic de Bilbao. Desde Sevilla, palabras de Cochoras Billy, el lunes duelo ante su ex equipo, el Levante.
1: Bueno, hablando con Ivo, justo ahora estaba hablando con él, me ha dicho que voy a encontrar un equipo que va a competir. Y eso lo sabía antes, pero después de hablar con Iborra también sé que van a competir muchísimo. Es un equipo que tiene mucho talento también. Nos van a hacer la vida difícil, pero nosotros salimos también para competir y eso tengo clarísimo.
0: En el Elche, Josan ha sido detenido tras una denuncia de su pareja por presuntos malos tratos. Y en segunda división, el Almería aparta a Alex Sola de la dinámica del primer equipo tras su accidente de tráfico y le abre un duro expediente disciplinario. Será sancionado deportiva y económicamente. Un campeón del mundo se retira. Pedro Rodríguez, uno de los últimos supervivientes del Mundial 2010, anunció ayer que cuelga las botas a los 39 años.
2: Formar parte del mejor Barça de la historia fue un privilegio. El meu cor siempre estará culo. Y un día, casi sin creérmelo, fui campeón del mundo y titular en la final de un mundial. Londres me enseñó a empezar de cero, a descubrir otra cultura y a crecer como persona. E Italia, Italia me ha tocado el cuore. Hoy vuelvo donde empezó todo, para cerrar una etapa maravillosa. Gracias a mis compañeros, lo mejor no han sido los títulos, habéis sido vosotros. Gracias a los clubes que me abrieron sus puertas. Gracias a los entrenadores que confiaron en mí. Gracias a las aficiones por tanto cariño. Gracias, fútbol, por hacerme tan feliz.
0: Se encontraba sin equipo desde que abandonó la Lazio el pasado mes de junio y otro campeón del mundo ya retirado vuelve al fútbol por un día. Es David Silva, que a sus 40 años se ha comprometido con un equipo de Hong Kong para jugar un partido de la Liga Asiática. Recordamos que el canario se retiró en 2023. En clave polideportiva, hoy arranca el Open de España de golf con Sergio García como la principal baza española y con la ausencia de John Ram, que es noticia porque no seguirá en Live Golf. Ha decidido abandonar la liga. En baloncesto, cara y cruz en la segunda jornada de la Eurocup, ganó el Manresa al Ulm 101-89 y perdió el San Pablo Burgos ante el Aris 93-80. En la Champions, doble triunfo español, UCAM Murcia 85, Varese 58 y Juventus 66, Unicaja 105 con 23 puntos, 9 rebotes de Billy Hernán Gómez. Y hoy turno para la Euroliga. Arranca la cuarta jornada a las 8:30 de la tarde, Valencia-Hapoel Tel Aviv, y a las 9:45 Real Madrid-Partizan. El equipo de Pedro Martínez busca su primera victoria en Europa. De momento, 3 partidos, 3 derrotas.
3: Con ganas, ilusionados, sabemos que es un partido importante contra un gran rival y que va a ser un partido duro y difícil, pero con la ilusión y las ganas de sacarlo adelante. Es un poco igual de donde vengamos, ¿no? Hay que jugar el partido pensando en el rabioso presente, haciendo las cosas que dependen de nosotros lo mejor posible, tanto en ataque y en defensa. Es una nueva oportunidad que tenemos, jugando en casa ante nuestros aficionados. Hay que tener paciencia, hay que tener tranquilidad y hay que tener perseverancia.
0: En la pretemporada de NBA, otro gran partido de Adai Mara con 22 puntos, 6 rebotes en la derrota de sus Thunder ante los Bucks. En tenis, en Shanghái, está jugando Jaume Munar ante Brooksby. Acaba de perder el primer set 7-5. También para hoy, Carreño Navone, l'andaluz Struff y Dani Mérida van de Zansulp. El sábado, Carlos Alcaraz va a debutar ante el ganador del duelo entre Juan Manuel Cerúndolo y Nicolás Mejía. En ciclismo, Roglic conquistó el campeonato de Europa contrarreloj ante su público. Iván Romeo terminó décimo. Héctor Álvarez, campeón de Europa sub-23, y Neira Inoval en juniors. Y para cerrar, Lindsey Vonn podría volver a la Copa del Mundo de esquí alpino con 41 años y tras casi perder la pierna izquierda. Ha sido inscrita en el equipo estadounidense. La competición arranca dentro de 2 semanas y media. Y después del deporte e información de servicio, conocemos el tiempo que nos espera para hoy. Agencia Estatal de Meteorología, Isabel Escribano, buenos días.
4: Buenos días, hoy la inestabilidad irá a menos con precipitaciones en el Cantábrico y Baleares debido al flujo de norte, aunque ya no serán tan importantes como las de las últimas jornadas. En el resto tendremos más sol, se espera que bajen de forma notable las temperaturas máximas en el Cantábrico Oriental y en el Nordeste. Durante la próxima noche van a bajar también las mínimas, de hecho mañana nos levantaremos con heladas en zonas de Pirineos, Cordillera Cantábrica y Sistema Central, volverán a subir durante el fin de semana. Hoy estaremos atentos al viento.

0: en el nordeste y en Baleares, con aviso naranja de nivel de peligro importante por rachas de 90 kilómetros por hora en el prelitoral sur de Tarragona y por fenómenos costeros en el Ampurdán, donde va a soplar viento de norte dejando olas de 3 a 4 metros. En Canarias, el acercamiento de una vaguada nos deja incertidumbre en su posición, aunque podría dejar cielos nubosos y chubascos localmente moderados, sin descartar que alguno sea fuerte. Es una información de AEMET.
1: Y conocemos también el estado de las carreteras. Conectamos con la Dirección General de Tráfico, José Antonio Pedrosa. Muy buenas.
2: ¿Qué tal? Muy buenos días. Estos momentos, complicaciones ya por dos accidentes, uno de ellos en Albacete, la A31 en Campoyano, sentido La Roda, como otro ya de entrada a la capital madrileña por la A5 en el entorno de Móstoles. Complicadas ya las entradas a Madrid, como suele ser habitual a esta hora de la mañana, por la 2 en Torrejón de Ardoz, A4 Pinto, A42 Getafe y A6 Majadahonda. También en Toledo se complica la A42 en Illescas, ya dirección a la Comunidad de Madrid, como también los accesos a Barcelona en esos puntos habituales, C58 Sábado y Moncada, como la A2 y la B23 ya en la zona de Payella. Al igual en Andalucía también dificultades de entrada a Sevilla por la A49 en Tomares, como a Málaga por la A6 en el Rincón de la Victoria.
1: Apuntes de información general. Muere Mari Carmen, la anciana cuyo desahucio encendió la protesta por la vivienda en España. Mari Carmen Abascal, la mujer de 87 años, cuyo desahucio el pasado 23 de septiembre en Madrid encendió las protestas en favor del derecho a una vivienda digna, murió ayer tras 15 días hospitalizada. Masivo duelo de los acampados de Sol ante el Congreso por Mari Carmen. No son muertes, son asesinatos y ni un desahucio más, coreaban los acampados, que han proclamado que el mejor homenaje es continuar la lucha. Se guardaba un minuto de silencio pasadas las 8:30 de la tarde. Desde Sol se inició una marcha hacia el Congreso de los Diputados, protegida por efectivos policiales. Consternación en la acampada de Sol y también en la clase política.
3: La especulación nos cuesta la vida. Y hoy el rentismo ha terminado de matar a nuestra compañera Mari Carmen. Su memoria sigue con nosotras, sigue presente en su lucha, sigue presente en el legado que nos ha dejado.
1: Alicia del Río, portavoz del Sindicato de Inquilinas, destaca la lucha de Mari Carmen y carga contra el rentismo que mata, lo hemos escuchado. Pedro Sánchez expresa su pésame a la familia y dice sentir su pérdida como propia. Y por último, la huelga general por la crisis de la vivienda será el 11 de noviembre. Con el lema Salarios, Vivienda, Precios, Comisiones Obreras y UGT llaman a la huelga general en defensa de mejores salarios, el control de los precios y el acceso a una vivienda digna.
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6: 7:22, 6:22 en Canarias. Hoy es 8 de octubre y vamos a tener por delante un mes de Campeonato Nacional de Liga con 5 jornadas en las que seguro se van a tener que decir muchas cosas y de las que vamos a hablar con Pepe Brasino. Hola Pepe, buenos días, ¿cómo estás?
7: ¿Qué tal? Muy buenos días, ¿cómo estás tú?
6: Bien, aquí con ganas ya de que vuelva la Liga, seguro que tú también, además ya nos lo has dicho, que el parón de selecciones se te hace bola.
7: Se me hace largo en general, con una semana, con dos semanas no es que se me haga largo, es que me parece una infinitud.
6: Bueno, de hecho, vuelve, como decíamos, la Liga, con 5 jornadas, Pepe, son 6 puntos de diferencia entre el Madrid y el Barça con ese clásico, 5 también con respecto al Atlético y al Betis. Puede ser un poco un mes clave, ¿no?, de la temporada para saber realmente si puede haber Liga o este Barça es inalcanzable.
7: A mí me lo parece, por completo, en la Liga. También hay que factorizar que entramos en fase intensa de Champions League. Hay 3 jornadas de Champions hasta el próximo parón de selecciones. Por supuesto, la Champions no tiene la importancia de la Liga, no me refiero a la competición, sino a esta fase de la competición, porque todo lo que pase aquí es subsanable, tanto en la fase de Liga como que para los grandes favoritos, entre los que sin duda está el Barça, lo que ocurra de verdad relevante en la Champions es marzo, no es ahora. Aún así, no obstante, aparte de todas las jornadas de Liga, tiene que jugar contra el Paris Saint-Germain, tiene que jugar contra el Aston Villa, en menor importancia, pero tiene que jugar también con el Galatasaray. Digo lo de que puede ser absolutamente clave porque la distancia ya es enorme, inmensa, 5 o 6 puntos con cualquiera que sea su máximo rival, que está por ver cuál es su máximo rival, pero es que juega contra ambos. Está el Real Madrid y el Atlético de Madrid, como ya decía también el Paris Saint-Germain, en este mes de competición para el Barça. Si mantuviese exactamente la misma velocidad de crucero que está manteniendo hasta ahora, y que parece que le hace muy superior a cualquier equipo en la Liga, ¿por qué no? Va a salir de este mes con una distancia en puntos, pero más que en puntos, en sensaciones, de pensar, ¿y si ya está? ¿Y si de verdad, antes de Navidad, el Barça tiene media Liga en la mano? No creo que sea un escenario que podemos descartar. Es verdad que al cocer todo mengua. Es verdad que ganar todos los partidos no suele suceder, y aunque el Barça sea muy superior, no es algo por lo que sea sensato apostar. Y es verdad también que enfrente, teniendo buenos rivales y juntándose todos en eso, un mes de competición, lo normal es pensar que algún encuentro pierda y algún encuentro contra los favoritos, y a partir de ahí te cambia la perspectiva. Pero si miramos lo que ha pasado, si miramos lo que hay por delante y si miramos cómo encapsulamos este mes entre los dos parones de selecciones, sí, tío, sí, sí, sí. Pienso de verdad que puede ser un momento, por increíble que resulte en noviembre, un momento cumbre de la temporada.
6: Bueno, ya sabemos que muchas veces las ligas no se pierden en abril y mayo solo, sino que también se pueden perder en otros puntos de la temporada, como ha sucedido en otras ocasiones. Has puesto, digamos, los argumentos, Pepe. Ahora te pregunto, ¿crees realmente que el Barça va a ser capaz de aguantar el ritmo? Como has dicho, el calendario es complicado. Durante las primeras jornadas de Liga ha pasado por encima de prácticamente todos sus rivales. ¿Crees que el Barça va a mantenerse ese ritmo o va a pinchar en algún momento?
7: Jugar adivino es estúpido. Porque
6: bueno, pero para eso estamos.
7: No, te entiendo. Sí, sí. Claro, por supuesto. Si tengo que fiarme de mi instinto, digo que sí. Es más, creo más probable que pinche en algún partido cualquiera este próximo mes, partido de rotaciones, creo que tiene el Getafe, por ejemplo, ¿no? O similar, creo que puede pasar más ahí que en los partidos marcados. No sé cómo le va a afectar la batalla con el Paris Saint-Germain. No sé si entre ambos van a firmar un armisticio psicológico en el que este partido sea relevante, porque, ¿cómo no va a ser relevante?

0: dos candidatos a ganar la Champions, pero que no hace daño, ¿no? Gane el que gane, oye, a seguir. El partido contra el Real Madrid y el partido contra el Atlético de Madrid, me cuesta ahora mismo imaginar que el Barça no sea muy favorito, pero por supuesto aún nos quedan sí, muchos puentes que cruzar para llegar hasta ese río.
1: Nos queda. Del Madrid, vuelve con todo el ruido tema Mbappé, tema Vinicius, no sé qué reacción esperas tú del público el sábado, y sobre todo si ves realmente a Mourinho con la capacidad de dar la vuelta, de que los jugadores vuelvan a creer en su mensaje, porque después de la derrota del derbi es de esas derrotas que siempre escuecen en los vestuarios.
0: Como el año pasado, ¿no?
1: Sí.
0: La derrota en el Metropolitano, a mí me parece que marcó el principio del fin de Xabi Alonso, o quizás sea exagerado, porque según cuentan fuentes generalmente bien informadas, el principio del fin ya fue en agosto, en la manera en la que los jugadores entendieron la entrada de Xabi Alonso en ese vestuario, y la entendieron muy mal, al menos algunos pesos pesados de ese vestuario. La sensación que tengo con el Madrid es que los problemas que tiene son futbolísticos. Son futbolísticos de hondo calado, no es algo que se arregle porque Mourinho se ponga firme o no, no es algo que se arregle cambiando de entrenador, no es algo que se arregle porque de repente estén más comprometidos o menos comprometidos Vinicius o Mbappé. Es que la realidad es que con ese centro del campo y con esa delantera, la conjunción de todas las piezas siempre ha sido menos que la suma de cada una de ellas. Y yo no veo cómo eso puede cambiar. Me preguntabas por el público. Conocemos al público del Bernabéu. El público del Bernabéu empezará de entrada con cierta apatía y con cierta sensación de, bueno, a ver, estos, como los partidos se vayan torciendo, como vayan empates en el minuto 30 o similar, el Bernabéu se va a rebotar. Y el Bernabéu se va a rebotar seguro en este mes, porque es lo que hemos visto en los últimos 2 años y medio. Imaginar, te lo decía antes, Juan Adivino, no vale nada,
1: sí, sí.
0: Pero imaginar que la situación va a ser diferente cuando nada ha cambiado, cuando van a ser los mismos jugadores, cuando va a ser la misma manera de plantarse en el campo, cuando van a ser los mismos sufrimientos que se han visto, insisto, durante 2 años y medio, ¿y por qué va a cambiar? ¿Por qué va a ser algo diferente? Si tengo que apostar, también en este caso, te digo que el Real Madrid va a sufrir, pero es que va a sufrir toda la temporada.
1: Bueno, pues lo veremos, un partido también interesante contra el Villarreal, que además viene de ganar 2 partidos antes del parón, que también tiene un reto interesante frente al Nápoles entre semana.
0: Y que también está lejísimos de su objetivo,
1: sí,
0: que es el Betis.
1: Sí, sí, sí.
0: Digo a nivel puntos, ya
1: sí.
0: ¿Vale? Esto mismo que decía del Barça, es que la derrota del Villarreal frente al Betis, los 10 puntos de ventaja, bueno, es que tienes que pelear por ser cuarto en esta liga y creo que ya desde el punto de vista matemático el Villarreal lo tiene difícil.
1: Por cerrar también un poco el capítulo de Cristiano Ronaldo, que le hemos preguntado a los oyentes, Pepe, que seguimos a vueltas, que hoy es quizás el día más de transición, porque tampoco tenemos todavía el fútbol como tal. Ayer Jorge Jesús no se quiso mojar, dijo que entraba a la federación a trabajar como todos los días. ¿Qué crees o qué debería hacer Jorge Jesús? ¿Qué harías en su lugar? ¿Le volverías a convocar? ¿Le sancionarías y luego contarías con él? ¿Directamente ya no volverías a contar con él? ¿Qué harías?
0: Si fuese la federación sancionable, no puedes abandonar una convocatoria por tus santos bemoles, así que sancionarlo con la dureza que expongan los estatutos de la Federación Portuguesa, que no me la sé. Y si fuese Jorge Jesús, jamás le volvería a convocar. No por orgullo, no porque no se pueda perdonar a alguien que comete un error, sino porque no pinta nada en la selección. Nada. Es una persona que, a mi modo de ver, un jugador que ya no aporta y es un jugador que, como vemos, en la fase final de su carrera sigue manteniendo un ego y un estatus que su juego no es capaz de sostener. Siendo así, lo más sano para todos es no volver a llamarle, con el respeto del mundo y con todo el homenaje a uno de los mayores jugadores, el mayor jugador de la historia de Portugal, pero en el día a día, cuando llegue la próxima convocatoria, llamas a otros 25 y esto se va olvidando y a otra cosa y ya está. Pero Cristiano Ronaldo, su época ha pasado hace mucho tiempo, de hecho, pero dado que él ha elegido este abrupto final, le ha puesto en bandeja al seleccionador portugués el tomar la determinación de no volver a contar con él.
1: Bueno, pues veremos cuál es la decisión del seleccionador. De momento Cristiano, que ha dejado claro que él está en condiciones, que está disponible para jugar y se ha ofrecido incluso a que le sancionen después de su decisión, básicamente disculpándose con sus compañeros de abandonar esa concentración de Portugal. Gracias, Pepe, hasta mañana.
0: Gracias a ti, un abrazo.
1: Venga, que son las 7:30, 6:30 de la mañana en Canarias. Es el momento en el 628-2690-92 de que nos respondas a la pregunta del día. ¿Y tú qué harías?

0: días con Cristiano Ronaldo en la selección de Portugal. Te escuchamos.
1: Cristiano Ronaldo es el típico niño arrogante, asqueroso, que se piensa que es mejor en todo y no soporta que nadie le haga sombra. Ahora van los niños por la calle, van cruzando la carretera y van los niños haciendo el gesto de la celebración de Cristiano Ronaldo. Es un mal ejemplo para los niños, pero el mal ejemplo. Están los niños por ahí un poco despistados.
2: Buenos días, Radio Marca. Buenos días, Villa. Por una vez le voy a dar la razón a Roberto Gómez. ¡Qué pesados con el tema de Cristiano! ¡Parar ya, por favor! ¡Qué pesadez!
3: Buenos días, Radio Marca. Pues mira, yo no llamaría ni a Cristiano Ronaldo, vamos, ni vaya a un parque a comer pipa. Eso es un niño pequeño, ya con los huevos gordos.
4: Buenos días, desde Canarias, tribu. Para mí el problema no es que no convoquen a CR7, sino que es que yo creo que los compañeros no lo quieren en el vestuario. Y yo creo que ese es el mayor problema que tienen.
5: Buenos días, tribu. A ver, yo a Cristiano Ronaldo lo mandaba a freír monos, porque se tiene que dar cuenta que tiene la edad que tiene, y por crack que sea, tiene una edad. Tiene que estar agradecido de todavía ir jugando lo que juega en la selección, estando en una liga menor y todo el tema. Y además, siempre ha sido muy chulo y quiere ser protagonista, y no puede ser así.
6: Buenos días, Radio Marca. Bueno, con respecto a lo de Cristiano Ronaldo, yo creo que la mayor parte de la gente estarían de acuerdo con el seleccionador. Otra cosa es la presión que a través de la Federación Portuguesa o a través de la afición puedan hacer, y que al final igual el seleccionador tenga que ceder. Yo creo que Cristiano incluso ha empeorado después de las declaraciones y su situación, haciéndole leer, entre otras cosas, en el comunicado que se iguala a Pelé y a Maradona. Diríamos que en el podium estarían Pelé, Maradona y Messi, si acaso, esos tres. Por orden lo digo cronológico, para que nadie se ofenda.
0: Bueno, pues tu opinión en el 628-26-90-92 sobre el caso Cristiano Ronaldo en Portugal. Enseguida vamos a escuchar también la opinión de Roberto Gómez aquí en la tribu.
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2: 7:36, 6:36 en Canarias. Roberto Gómez, buenos días.
3: Buenos días, qué nivel. ¿Qué nivel? Resulta que tenemos una selección campeona del mundo, que es la admiración en todo el mundo, que está todo el mundo, que gana 4 partidos, que de verdad, el último en Croacia, la segunda parte es para analizar, que próximo viernes, en este fin de semana en Valencia, se va a descubrir ahí con la alcaldesa y el presidente de la Generalitat un mural con Luis de la Fuente, que además ha sido invitado por el rey a la recepción del 12 de octubre en el Palacio Real, y que está todo el mundo con un partidazo el otro día, segunda parte impresionante.
2: Sí.
3: Y estamos todavía con lo de Cristiano Ronaldo, con el homenaje a Messi, bueno, y ni pues, una pues sola palabra noticia de una selección que es la nuestra campeona del mundo y que bate todos los récords en 4 partidos.
2: No hemos hablado de Luis de la Fuente, no hemos hablado de la selección, no hemos hablado de lo bien que lo está haciendo Luis de la Fuente.
3: ¿Esta mañana?
2: Bueno, esta mañana no, porque el partido,
3: ¿y la pregunta?
2: El partido es de hace 2 días ya.
3: ¿Cuál es la pregunta?
2: Bueno, Cristiano Ronaldo.
3: Ah, ¿y lo de Cristiano Ronaldo que es de ahora mismo?
2: Bueno, pero ayer volvió
3: qué pesados con Cristiano Ronaldo, que además no habéis dicho la clave de todo. Muy mal gestionado por el seleccionador portugués.
2: Por supuesto, nadie lo discute.
3: Ya está. Y a partir de ahí, dejar ya a Cristiano Ronaldo y hablar de España, hablar del partido del otro día, de la selección española, que en este momento está todo el mundo hablando, menos aquí, Cristiano Ronaldo, Mbappé. Bueno, pues ya veremos el fin de semana cómo le recibe el Bernabéu, cómo está Cristiano Ronaldo, que lo resuelva Cristiano Ronaldo. De hablar más de España, hablar más de la selección española. O sea, es que se nos ha hecho muy largo con 4 partidos de España antológicos impresionantes, ganando a Inglaterra, ganando a Croacia.
2: El partido del otro día, antes de ayer en Croacia, no fue antológico. O sea, fue una buena segunda parte. Apareció
3: una opinión.
2: Miquel Merino. Bueno,
3: no, una opinión.
2: Una opinión, no.
3: Es una opinión.
2: ¿No empezó perdiendo España?
3: Que sea, que tiene que ver, no me bajes ahora el nivelito, eleva el nivel que estás hablando conmigo. Ahora de que se empezó.
2: Pues venga, pues la selección ya ha pasado. ¿Qué pasa con Carvajal? Que Ángel Torres cada día
3: pasó reconocimiento, y lo único que ocurre es que Carvajal, según mi información, lo que quería es una cláusula, una situación donde en el mercado de invierno, si tenía alguna oferta de otro equipo, se podía marchar, y naturalmente pues eso al Getafe ni a la normalidad en que podía producirse en la contratación de un futbolista tan importante, uno de los jugadores más importantes en la historia del Real Madrid, que naturalmente pues le venía muy bien al equipo de Bordalás, y esa es la situación. Pero atención, que puede haber alguna situación o algún bombazo por ahí también.
2: Bien.
3: Ya veremos en su momento.
2: Sergio Ramos.
3: Os doy la noticia. Como
2: bueno, pero
3: que ayer Hernández, pues es
2: no, el, no me cambies de tema. Ahora te pregunto por Hernández, porque Ángel Torres dijo el otro día que estaba muy encarrilado y ayer dice que no. O sea, quiero decir, ¿por qué ha cambiado el discurso?
3: Hombre, porque si el discurso es único y exclusivamente que Carvajal en el mercado de invierno se le llega una oferta, se marcha, pues como comprenderás, hacer una situación para 2 meses a cualquier persona con 2 dedos de frente futbolístico.
2: Entonces el problema no es de la Liga.
3: ¿Eh?
2: El problema no es de la Liga.
3: No, yo no te he dicho que el problema sea la Liga.
2: Por eso te estoy preguntando.
3: Claro, pues si te lo acabo de explicar, céntrate. Te he dicho hace un instante, el jugador quería una cláusula o una situación, un apunte, que si le llegaba una oferta en el mercado de invierno, que se marchaba el Getafe. Ya está. Más allá de que luego, lógicamente, tenía que tener la situación de la Liga. Ese es el problema. Pero atención, que puede haber noticia importante. Habléis mucho de que si Real Madrid Televisión calienta, que si no sé qué, no sé cuánto.
2: Buena campañita, ¿eh?
3: ¿Eh?
2: Buena campañita contra Hernández, digo. Como siempre, vamos.
3: Claro, le doy la noticia a Varela, empieza a decir que es muy malo, que no sé qué, que perjudicó al Madrid, no sé cuánto.
2: No, pero
3: no sé
2: que a Varela le parecen malos todos los árbitros.
3: Sí, no, bueno, pero sobre todo este. Luego un traje de 3 pares de narices, no me gusta hablar cuando no está presente él, pero luego ahora, en esta ocasión, como un hecho excepcional, y claro, pff, hombre, también la alternativa es Gil Manzano o Sánchez Martínez,

0: Y entonces, bueno, y luego la personalidad de Hernández Hernández, que es un grandísimo árbitro, es el que nos ha representado en el Mundial. Pero claro, empezáis, no es que Real Madrid Televisión, bueno, luego empezáis, no es que un día un fuera de banda, no es que un día no sé qué, no sé cuánto, claro, se crea un caldo de cultivo ahí brutal. Vamos, a esta hora, el principal candidato para pitar, que todavía queda mucho, es Hernández Hernández. Pero repito que si no, pues estaría ahí Gil Manzano, que a lo mejor os gusta más, o no sé, o
1: algún... Bueno, Hernández Hernández a mí me parece buen árbitro.
0: A mí me parece que en este momento es el que nos ha representado en el Mundial, ¿no?
1: Por eso, sí, sí.
0: O sea, yo creo que es un asunto que es, yo creo que es muy importante. Es un árbitro que para mí es conocido. Y luego está el tema de Kylian Mbappé. Ese no lo has tocado, ¿no?
1: Sí, lo hemos tocado.
0: No, esto claro, y es más interesante lo de tu pregunta, lo de Ronaldo, que
1: bueno, cómo va a recibir... la pregunta de Mbappé era para mañana, que es el día antes del partido.
0: Ah, del día antes del partido. Claro, claro. Y la pregunta de Ronaldo es después. Y la pregunta de España nunca es, porque ya, como España ya se ha clasificado, es la campeona del mundo, es la principal candidata nacional, y se cae en portada en todos los periódicos del mundo. ¿Esa para cuándo es?
1: Tenías noticia, por cierto, de los planes a medio y largo plazo de Luis de la Fuente, ¿no? Me dijiste.
0: Sí, hombre, planes, indudablemente, ya te digo, planes tan importantes como que descubre ese mural que fue vandalizado en Cataluña, en Barcelona, que es un mural espectacular, que se va este fin de semana. Por cierto, lo van a hacer también doctor honoris causa en Laucán la próxima semana, su visita a Valencia, que yo creo que es muy importante, que reciba una invitación del rey de España para estar en la recepción del Palacio Real, y que indudablemente pues sigue trabajando en los futbolistas de cara a la próxima temporada. ¿Hay algo o alguna cosita, algún pero que a nivel futbolístico tengas que poner, o está bien?
1: Porque voy a poner ningún pero a
0: Luis. No, claro.
1: ¿Qué pero voy a poner yo a Luis de la Fuente?
0: No lo sé, hombre.
1: Se merece todo lo
0: que la pregunta en Radio Marca. Después, que la pregunta en Radio Marca. Después de. En Radio Marca no. La pregunta de Pablo Villa.
1: Bueno,
0: Radio Marca.
1: Y Pablo Villa trabaja en Radio Marca.
0: Sí. Que viene un fin de semana que se reanuda la liga. Donde hay situaciones.
1: Estamos a jueves todavía.
0: Estamos a jueves. Vale. Y esto de Cristiano Ronaldo, ¿desde cuándo? Desde hace una semana.
1: ¿Entiendes? Del martes todavía.
0: Y todo para poner todo el mundo que a parir a Cristiano Ronaldo, ¿me entiendes? Nadie habla.
1: Ha habido un oyente que te ha dado la razón para
0: hombre,
1: que pues, digas...
0: No, me lo darán mucho, que sois unos pesados. Dejar tranquilo a Cristiano Ronaldo, que ha sido uno de los grandes jugadores que ha tenido la Liga Española y que le hemos disfrutado muchísimo, y que nadie habla de la pésima gestión del seleccionado portugués, que lo ha gestionado horroroso, más allá de luego la papa, la situación y lo que ha comentado Cristiano, pero vamos, esto ha estado pésimamente por el seleccionado, por eso no lo decís, pero yo a lo que voy, se avecina ya la palabra es, ya hasta Pepe Brasil dice, por fin la liga, se me ha hecho pesado. Si os ha hecho pesado un parón con cuatro partidos, cuatro victorias de España, de la selección campeona del mundo, de verdad.
1: Ha sido un parón largo, no pasa nada por decirlo. Eso no quiere decir que cuando juegue la selección todos nos sentemos, nos pongamos la camiseta y nos alegremos de que le vaya bien a Luis de la Fuente, que no lo puede estar haciendo mejor, que eso no...
0: ¿Pero qué es mejor, hablar de lo bien que le ha hecho a la selección española o de la situación de Cristiano Ronaldo? ¿Qué es más noticia?
1: Bueno, tenemos un programa de 3 horas por delante, imagínate...
0: Sí, pero la pregunta que has hecho no ha sido de que...
1: Porque hay que hacer una pregunta polémica, Roberto, luego...
0: Esa es otra, es lo que te gusta.
1: Para sumar el lomo a Luis de la Fuente ya entras tú. Por cierto, que vuelve la Liga, ¿has hablado con Martín Presa estos días? ¿Cómo está? ¿O no?
0: Que vuelve la Liga, pero vuelve la Liga para todos los equipos, ¿no?
1: Pero vuelve la Liga Vallecas.
0: Vuelve la Liga Vallecas y vamos a ver. Es un partidazo.
1: Asaltaron el palco.
0: Partidazo y a esperar acontecimientos.
1: Bueno, pues esperaremos acontecimientos. Gracias, Roberto, hasta mañana.
0: Cambia la pregunta, venga, si estás a tiempo.
1: Venga, la cambiaré. Un abrazo.
0: Hasta luego.
1: Venga, que enseguida seguimos en la tribu, en Radio Marca, hasta las 10 de la mañana.
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0: 12 minutos para llegar a las 8 de la mañana, las 7 en Canarias. Varios puntos de interés, de conexión en este jueves 8 de octubre. Ahora, antes lo hemos analizado un poquito por encima con Roberto Gómez. Última hora del caso de Dani Carvajal y su posible fichaje por el Getafe. Sergio Torres, muy buenas.
1: Hola tribu, buenos días. Pues parece que la ilusión del aficionado azulón por ver a Dani Carvajal en el lateral derecho del Coliseum está cada vez más lejos. Si primero confirmó Ángel Torres a los compañeros de Dazón, presidente del Getafe, el acuerdo entre jugador y club, el encaje de la ficha del jugador parece que no es viable y la liga pues no habría aceptado tal acuerdo. Contando salario anterior, valor de mercado, las cantidades no se ajustan a ese límite salarial del Getafe que, recordemos, terminó siendo muy justito después del buen mercado que hizo la dirección deportiva este verano. Ojo, hay que puntualizar que si por un remoto caso Carvajal firma por el Geta, no podría ser inscrito en Conference hasta el mes de enero. Sigue faltándole, por tanto, a Bordalás ese extremo que reclamó en sala de prensa y el regalo que tendría Ángel Torres en la chistera preparado para el míster, como decíamos, está cada vez más lejos.
0: Otro nombre propio, en este caso por su anuncio de retirada en el día de ayer, lo hizo Pedro Rodríguez, el exjugador del Fútbol Club Barcelona. Raúl Fuentes, muy buenas.
2: ¿Qué tal? Buenos días. Mañana, viernes, Pedro Rodríguez Ledesma, en un acto en el Auditori 1899, en el Spotify Camp Nou, dirá adiós, después de que ayer en redes sociales anunciara que cuelga las botas, que deja la práctica del fútbol de una manera profesional después de que expirase su contrato el pasado mes de junio en la Lazio de Roma. En el equipo italiano ha gozado de las últimas temporadas en activo de un futbolista que debutó en la primera plantilla del Barcelona un ya lejano 12 de enero del 2008. Fue en el Camp Nou, en una goleada frente al Real Murcia. Ganó el Barça 4-0 y ese día ingresó un tal Pedrito. A partir de ahí fue muy importante el delantero canario en el Barça del sextete. De hecho, se convirtió en el primer futbolista en marcar en las 6 competiciones. Un Pedro que dejó un legado extraordinario a base de partidos, títulos y goles. Con el Barcelona jugó 321 encuentros, anotó 99 goles y ganó nada más y nada menos que 20 títulos, entre los cuales se contabilizan 3 Liga de Campeones, marcó en la final de Wembley ante el Manchester United, y 5 ligas repartidas entre Pep Guardiola, Tito Villanova y Luis Enrique Martínez. Mañana, viernes, a las 11:30, el Auditori se va a quedar pequeño para despedir con honores a Pedro Rodríguez Ledesma.
0: Gracias, Rulo, y muy pendientes también del mundo del baloncesto, porque

0: Tenemos dos citas hoy en esa cuarta jornada de Euroliga con Valencia Basket y Real Madrid. Carlos Santos, muy buenas.
1: Saludos, ¿qué tal? Muy buenas. Un menú, la verdad, que interesante el que tenemos en Euroliga para la tarde de hoy, después de la trascendental reunión del pasado martes en Como, que deja trazadas las bases de futuro de los próximos años en la competición, y todavía con el shock de la noticia de ayer, de la desaparición, de la liquidación del Mónaco, 17 meses después de jugar la Final Four de Abu Dhabi, en la que rozó incluso el título de campeón de Europa. A las 8:30 de la tarde comienza el turno para los españoles, con el Valencia Basket, que recibe en casa, en el Roch Arena, al conjunto del Hapoel de Tel Aviv, que viene después de ganar a la Real Madrid en Sofía, en Bulgaria. Precisamente los blancos afrontan el partido más trascendental de la semana, porque se estrenan en casa después de tres jornadas fuera y tres derrotas. Ocupan la penúltima posición después de firmar el peor arranque europeo de su historia, y están obligados a ganar y convencer esta noche al Partizan de Joan Peñarroya, uno de los grandes nombres propios de la temporada. Tres victorias en tres partidos para el entrenador del conjunto serbio. Por cierto, que en el Real Madrid va a ser baja Gavi Deh, que vuelve a tener problemas en su hombro izquierdo y no va a participar en lo que queda de semana. Para mañana quedarán otras dos citas también importantes: el Barça, que se sigue probando ante el Zalgiris en el Palau, y el Baskonia, que juega ante uno de los nuevos, ante el Besiktas. Lo hará en el Buesa Arena de Vitoria.
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0: 7 minutos para llegar a las 8 de la mañana. Ya lo sabes, en el 628-26-90-92, si quieres entrar en Deporte sin Chándal y tener una conversación íntima y privada para poder dejarle tu opinión a Enric Corbella, lo puedes hacer. 628-26-90-92. El mejor audio irá para adentro. Enrique, buenos días.
3: Enrique, buenos días. Como hoy estoy aburrido,
0: ¿sí?,
3: he traído un invitado.
0: A Manu Malagón.
3: Para que hable por mí.
0: Hola, Manu, buenos días.
4: Muy buenos días.
0: ¿Eres su representante ahora?
4: Sí, a ver, me extraña que ya lleve como 3 o 4 programas. Yo pensaba que al primero lo ibas a cargar, o sea que le tengo que dar la enhorabuena.
3: Hemos sobrevivido 5.
4: 5 ya.
3: Pero gracias a Dios.
0: Este
3: es el sexto.
0: Sí.
3: Por eso, pero hasta que no se emita, no sabemos. Estamos vivos o muertos.
0: El viernes habrá programa, lo podemos anunciar.
4: Entonces, fíjate que había dicho yo 3 o 4. Se me ha hecho largo, ¿no?
3: Sí, hombre, no me extraña.
0: Bueno, pero tú estás contento, Corbella.
3: Yo me lo paso muy bien.
0: ¿Sí?
3: Sí, la felicidad relativa, pero yo me lo paso muy bien.
0: Como pez en el agua. Hola, Ainhoa Sánchez, buenos días.
5: ¿Qué tal, Villita? Buenos días.
0: ¿Cuál es tu balance de los primeros programas de Corbella? Aquí se viene a repartir palos,
5: Sí,
0: ¿eh?
5: Sí, totalmente.
3: Hago yo el balance de Ainhoa. Se fumó los primeros 4 o 5 y el último aparece y luego bomba de humo, desapareció.
5: Tengo muchas cosas que hacer. Es que tengo muchas cosas que hacer. Es que Corbella se cree que yo puedo estar solo pendiente de sujeta. Y no es así. Problema, falta organización. Falta organización.
3: Pero si
5: es un caos.
3: Pero si te nombré organizadora.
5: No, me dijiste que cortara los tiempos.
3: Eso
5: es otra cosa totalmente diferente.
3: Bueno, eso es organizar.
5: Pero falta organización, es un jaleo.
3: Pero eso es bueno. Vivimos en la anarquía.
5: Es que hay tanta gente ahí que es que no entran más. O sea, es un
0: y
5: caos.
0: Y encima hay gente que se va sumando después, pues...
5: Es un caos de programa totalmente.
3: Pero eso no es malo, eso es un halago.
5: Yo creo que el director tenía que...
0: Meter mano.
5: Sí, sí, totalmente.
3: No.
0: El que se ha dormido, ¿sabes quién es?
5: Sí.
0: Nacho La Varga, hola, buenos días.
5: Mi representante.
6: ¿Qué tal? Muy buenos días. Yo no, sí.
0: ¿Te habías dormido?
6: Horas despierto. Yo horas despierto, lo que hay que decir aquí, labores del hogar, haciendo la cama...
0: Horas y son las 8 de la mañana,
3: claro. No haces la cama... Vamos, por cierto, estuve ayer en tu calle y que un tráfico horrible. En la calle Bambú.
6: Hombre, en la calle Bambú siempre
5: es un yayo,
6: ¿eh?
5: Es un yayo.
3: No, estaba.
6: A la zona del metro, claro, porque entra mucha gente a Madrid por ahí, ¿eh?
3: Y luego.
4: Zona de dinero.
3: Falla la cobertura, porque ahí la sede de un partido político y la cobertura se cae.
0: No digas la dirección de La Varga, a ver si le van a mandar cosas, ¿eh? O sea.
5: No, La Varga tiene que mandar cosas, ¿no?
0: Sí, bueno,
5: pero
6: día de Burgos, hoy ahí hay sorpresas, trinques y viajes
5: para mañana
0: a las 12.
5: Mañana.
0: Hoy es la reunión
6: para
0: de escaleta.
6: La reunión de contenidos. De hecho, Enrique se tiene que poner algo, ¿eh? O sea, quitar el chándal y poner algo ya de primeras hoy.
5: Ah, ya sé lo que es.
0: Hoy viene con un jersey gris que a lo mejor tiene 30 años.
3: ¿Qué dices? Si es de los nuevos y de los buenos. Vamos, tú no puedes pagar este jersey, chaval.
5: A ver,
0: pero ¿qué estás viendo?
3: No, estaba tuiteando y me ha saltado una publicidad.
5: ¿Qué jersey?
3: ¿Tuiteando? Es un jersey de Pedro del Hierro.

0: La Vargas es que es un tío elegante.
1: Tú eres de polo, Villita.
0: Sí, sí, sí.
2: Tú, Manu, ¿tú te compras la ropa o te lo compra tu esposa?
3: Pues yo me he visto de cumpleaños, lo que me traen los reyes.
1: Eres como mi amigo Adri.
4: Y como yo,
2: igual que yo.
1: Igual. Eres como mi amigo Adri.
4: Somos simples. Sí, sí. Y ya está.
0: A los hombres no nos gusta ir de compras.
1: A mí me encanta. Me encanta.
2: Odio ir de compras y me genera malestar físico.
1: Sí, o sea, ¿sabes lo que me genera malestar físico?
0: Bueno, si a ti te genera malestar físico,
1: ¿quién?
0: Todo.
1: ¿Quién me genera malestar físico?
2: ¿Quién?
1: Luego lo digo.
4: No, pero no, sé valiente.
1: No, que tú eres muy valiente, Villa de Antena, y yo no.
0: ¿Algún compañero de la redacción?
1: Compañero, no sé si se puede calificar como compañero.
0: Luego el director se enfada de que te parece bardos y me mete en el despacho.
1: Es que tú ayer viniste con unas ganas de prender fuego a todo.
0: No dije nada.
1: Villa, ayer.
3: Pues el cebo ahí, ¿no? Ya, tienes
1: no, no, claro. No te lo digo, que Amaro me echa.
0: No tires la piedra y escondas la mano.
1: No, me mete rejón.
0: Por cierto, Corbella, vi que el otro día te volviste a enganchar con alguien en Twitter.
1: Ah, sí.
4: Es verdad,
1: ah,
4: histórica.
0: Además, de manera muy vasta.
2: ¿Eh? No, muy vasta, ¿no? Muy vasta. Bueno,
4: yo estuve muy educada, pero
2: yo estuve de revolución. Muy educado.
0: Además, te empecé hablando en castellano y luego te cambié a catalán.
2: Estoy en un sector de aficionados del Barcelona, lo han tomado conmigo los últimos días. No sé qué les pasa.
0: ¿Por tus titulares amarillistas?
2: No, porque les falta lectura comprensiva.
4: Que sabes catalán, pero luego no les contestas nunca en catalán. Yo creo que no sabes catalán, ¿eh?
2: Bueno,
4: habla aquí un poquito de catalán.
2: Que lo cuente Manu mejor, porque yo no soy capaz.
3: Hoy ha sido la primera pregunta que le he hecho según he llegado a las 6 de la mañana.
1: De todas formas, te toqué mucho las narices.
3: Estaba escuchando una radio catalana, porque Enrique tiene que hacer su trabajo y le gusta escuchar muchas cosas. Y le he dicho, ¿eres bilingüe de catalán? Y me ha dicho que sí, aunque lleva mucho tiempo sin hablar.
2: O sea, he perdido fluidez.
0: Háblanos un poquito en catalán.
2: He perdido fluidez porque, claro, son casi 40 años en Madrid.
4: No quiere, entonces ya explícanoslo en catalán.
2: Mis primos, los Oye Corbella de Tarragona,
0: y hasta las 8 tienes que hablar en catalán.
2: Dicen que tengo acento castellano ya cuando hablo.
0: ¿Pero quién habla en catalán?
1: ¿Qué acento castellano?
2: Yo hablo en lo que me da la gana.
0: No, que no sabe ni dos palabras. No sabe dicha
2: palabra. Estoy oxidado.
1: Parla catalán.
2: Decepción, ¿eh? Bueno, una más en la vida.
1: Ahora,
2: no pasa nada.
1: ¿Recibiré insultos por Instagram? ¿A ti te quieren por Instagram?
2: Me quieren más en Instagram
3: que en Instagram. A nadie le han insultado. Nunca.
0: Enrique.corbella, hay que llegar a 3.000 seguidores.
1: ¿Cuántos tiene?
2: Ni idea. Bueno,
0: estaba cerca de los 2.800.
2: Ayer le regalaron a mi hijo Luis por su 18 cumpleaños.
1: Ah, lo vi.
2: Un regalo que me parece espectacular.
1: Cuéntalo.
2: Un tocadisco.
1: Yo...
2: Me parece un regalo divertido.
1: Yo se lo regalé a mi padre el año pasado también.
2: Sí, me parece un regalo divertido.
1: Y es guay porque ya te implica que puedes regalar vinilos.
2: Sus amigas.
0: Sus amigas, ¿eh?
2: A mí me gusta que olvidar Durante porque estudiaban en el colegio donde yo vivía de joven. Bueno. La calle San Francisco de Sales, el colegio Santa María del Yermo.
1: Pues
0: ¿alguna amiga en especial?
1: Te hace sentir historia, joven.
2: ¿Has visto? Y de ese colegio salió el nombre del grupo, que es el nombre de una antigua alumna que les denunció.
0: Hay que...
3: Oh, no.

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1: En Argentina todavía siguen de resaca emocional. Y con razón, para algunos a la sombra de Diego Armando Maradona, para otros por encima del Diego, pero Messi ha dejado un legado imborrable, y no solo únicamente por sus goles, asistencias y títulos con la selección albiceleste. Uno realmente siente envidia sana de lo que se vivió en el Monumental, desde el himno a la emoción del público, de Scaloni, de sus compañeros, o el respeto, el cariño y la admiración que desprendía Messi en cada una de las palabras que pronunció en su discurso final. Y digo esto porque uno echa la vista atrás y todos esos referentes de la edad de oro del fútbol y el deporte español, y se pregunta por qué en España no somos capaces de despedir a nuestras leyendas. Casillas, por ejemplo, se marchó por la puerta de atrás de la selección después de una Eurocopa en la que fue suplente. Sergio Ramos desapareció por lesión con Luis Enrique y jamás volvió, terminando despidiéndose con un frío comunicado en sus redes sociales. Raúl González Blanco tuvo otro triste final deportivo con Luis Aragonés, mientras que Villa volvió despidiéndose.

0: viéndose de puntillas en 2017 ante Italia en un final difícil de entender como el de su fiel escudero Fernando Torres tras el Mundial de Brasil 2014. Y no solo precisamente en el mundo del fútbol. El mejor deportista español de todos los tiempos, Rafael Nadal, recibió un mejor homenaje en París delante del público de la Félix Chatrier que en España, en esa última competición en la Copa Davis, porque nadie discute que el deporte es presente y tomar decisiones duras es lo más doloroso, pero eso no impide respetar el legado de las leyendas. Ojalá que dentro de no mucho podamos contar el final de alguna otra leyenda española como se hizo con Messi en Argentina, respetando su legado.
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16: El tiempo hoy en España estará marcado por los contrastes entre el norte y el sur de la península. Las lluvias serán protagonistas en el área cantábrica, mientras que en Cataluña y Baleares podrían registrarse chubascos y tormentas acompañados de rachas de viento. En el resto del país predominará un ambiente más estable, con cielos poco nubosos y amplios ratos de sol, especialmente en el centro y el sur peninsular. Las temperaturas serán más frescas en el norte, con máximas que en muchas zonas no alcanzarán los 20 grados, mientras que en el sur el ambiente será más suave. En Canarias se esperan intervalos nubosos y posibilidad de algunas precipitaciones.
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Bueno, pues la liga ya está prácticamente de vuelta. Seguimos descontando los días, las horas. Está muy, muy cerquita ese primer partido que vamos a vivir entre el Málaga y el Español. Va a ser un fin de semana de regresos, de reencuentros, de estrenos y, por supuesto, también de nombres.

0: propios. Lo lleva siendo durante las últimas semanas en Pamplona el nuevo director deportivo. La gente allí le conoce plenamente porque es pues un hombre de la casa que se ha curtido en mil batallas de la mano de Braulio Vázquez y ha pasado de secretario técnico a director deportivo. Y vamos a pegarnos el gustazo, el lujazo de charlar un ratito con José Antonio Prieto, o mejor dicho, Cata. Hola Cata, buenos días, ¿cómo estás?
1: ¿Qué tal, Pablo? Buenos días.
0: ¿Cata o Big Cata? ¿Cómo prefieres que te llame?
1: Bien, bien, no, todo como quieras. Ahí por si estuvo bien.
0: ¿Decía la verdad o no? Si te pongo a prueba, te meto en un compromiso.
1: Cuidado con las pruebas, que pueden salir raras.
0: Pero es cierto, ¿no? O sea, no sé cuántos partidos de fútbol a la semana, al fin de semana, consume Cata ahora como director deportivo o antes como secretario técnico de Osasuna.
1: Sí, pues igual, a ver, llevo poco de director deportivo, que son 15 días prácticamente. Creo que al final, por la tendencia, que es lógica, consumes más como secretario técnico que como director deportivo, porque al final, pues ahora en mi nueva posición, pues es verdad que el tema de gestión, que antes derivaba en Braulio principalmente, pues la tienes que asumir, y evidentemente es un tiempo que pierdes, pero bueno, siempre muy cerca del mercado, siempre muy cerca del mercado que es prioridad o que es factible para Osasuna, y bueno, seguiremos un poco en esa línea con mis compañeros de Secretaría Técnica. Llevamos todos un montón de años trabajados y también me da la estabilidad tener gente como ellos a mi lado para esta nueva aventura.
0: No sé cómo ves tú el parón de selecciones. No sé si casi a ti te ha venido de manera positiva, Cata, pues no sé, ¿ves? No sé si te has tenido que cambiar de despacho, si te han tenido que poner el cartel de cambiado de secretario técnico a director deportivo, si te ha venido bien un poco estos días para sentarte, para a lo mejor entablar más conversaciones con los representantes que antes lo hacía más Braulio. No sé cómo te ha venido a ti este parón.
1: Pues mira, al final, pues un poco con normalidad. Sí que tenía previsto que residuales se ha centralizado en dos parones más largos, y bueno, con cuatro partidos, si no me equivoco. Sí. Y bueno, la logística del día a día, al final, pues estábamos pegados uno al otro el despacho, eso no de menos. Todavía no me he cambiado, pero no me preocupa. Y eso sí, hemos aprovechado, mis compañeros y yo, pues estos jugadores que creemos que pueden estar en nuestra órbita de captación, pues que alguno ha jugado con sus selecciones nacionales, pues verlos, y bueno, también acompañar a Budi, que es nuestro jugador referente, y siempre que va, nos gusta, pues, con los que van por lo menos un partido, que alguien de nosotros lo acompañe.
0: Ah, mira, eso es bonito, ¿no? El detalle con Budi, que luego, por supuesto, te voy a preguntar por él, por esa renovación. ¿Te ha cambiado mucho la vida, Cata, estos 15 días, o todavía no te ha dado tiempo casi a digerirlo?
1: No, a ver, yo he tenido la suerte de trabajar con Braulio, que al final es la persona que me ha formado, pues tenemos muchos puntos en común, evidentemente pues todos tenemos como sujetos objetivos nuestros matices, pero que a mí siempre me ha dado un espacio de estar muy cerca de él, de la toma de decisión, de los aciertos y los errores, de la reunión con agentes, de filtrar la información, y al final pues todo eso hace que el paso de secretario técnico a director deportivo pues sea, dentro de la complejidad del cambio de cargo, pues sea un proceso muy muy natural y muy normal.
0: Muchas veces en la vida, Cata, se suele decir que hay que estar en el sitio correcto en el momento adecuado, ¿no? Surgió la oportunidad para que Braulio pues cambiase de club, un club que quiere tantísimo. Habrá gente que no conozca tu historia. Tú eras policía municipal, entrenaste en su momento en tercera división, apostó fuerte por ti Braulio, y esta filosofía de vida, esta frase, que a lo mejor es un poco una frase hecha, pero yo creo que a tu vida se adapta un poco a las mil maravillas, ¿no?
1: Sí, bueno, al final todos hemos tenido la suerte o las condiciones para ser futbolistas de élite.
0: Sí.
1: Creo que al final en el fútbol, en el fútbol base, en tercera, por ahí hay gente hiperpreparada, gente que nos encantaba pues formarnos, pero no con ningún ámbito, ninguna ambición de llegar, sino de estar preparados, porque al final la pasión por el juego se tiene igual en tercera división que en primera. Otra cosa es la repercusión para la pasión por el juego y por disfrutar de lo que realmente nos emociona, que es el fútbol, la tenemos. Y al final, bueno, pues un proceso, para mí lo que dice en mi rueda de prensa, una persona como Braulio, que apuesta por alguien que no es ni es jugador de élite, ni es entrenador de élite, y está entrenando en tercera, pues al final es una apuesta arriesgada,

0: pero al final para mí fue la persona más importante del proceso. Me ayudó a crecer primero con 3 años maravillosos en Pucela como director de cantera y después todos estos años en Osasuna como secretario técnico.
1: Pero es una lección de vida para toda esa gente que a lo mejor piensa que el trabajo nunca da sus frutos. Tú puedes dar fe de ello, Cata, que tu trabajo ha dado tus frutos.
0: Sí, a ver, evidentemente, si si tú cuando vas a hacer un partido en radio no te preparas bien el partido, es más fácil que te equivoques.
1: Efectivamente.
0: Entonces, que te coja preparado, que sepas los goles que tiene el rival, que sepas si cuando juegan banda amenazan, o sea, preparar las cosas, sí. Formarte. Pero formarte no con ambición, sino ambición de que te gusta, de pasión, de ser mejor, y pues es fundamental que todos tengamos ese punto de confianza o de como tú en su caso con Braulio, que apueste por ti cuando no es una situación fácil. Al final, pues ya te digo, cuando no eres, en teoría no eres nadie en este mundo, y al final, pues tú tratas de, cuando echas tantos años con una persona, es porque evidentemente la reciprocidad de tú lo que das y lo que él te exige, pues se ha cumplido, pero la clave es que a veces en gente que, ya te digo, que es un defensor de la formación y en esas categorías, que es infinitamente más difícil que el fútbol profesional, pues hay gente muy preparada y a veces hay que tener esa fortuna de que el destino o las circunstancias pongan en tu camino una persona que te conoce y te apueste por ti. Y después, evidentemente, la reciprocidad de una vez que tienes la oportunidad de tratar de hacer lo mejor posible para mantenerte. Y ya son desde el 2014, ya son muchos años, pues evidentemente, pues ese es un poco mi proceso y creo que escalonado, pasando por los 3 puestos más importantes de un equipo profesional, que es director de cantera, secretario técnico, y ahora, bueno, pues esta nueva etapa en la dirección deportiva.
1: Que además seguro que va a ser muy muy bonita e ilusionante. Antes erais 5, Cata, ahora lógicamente sois 4 con la salida de Braulio. ¿Vas a fichar a alguien? ¿Nos puedes dar esa exclusiva o no?
0: No, a ver, de momento, ya te digo, yo, nuestra manera de entender esto siempre es con mucha confianza a la gente que trabaja, que para nosotros, en este caso la secretaría técnica, está en pleno funcionamiento, ya tenemos los objetivos, bueno, evidentemente marcados, vamos a hacer los seguimientos, cosas nuevas que puedan aparecer, y bueno, delegar algunas de las funciones que tenía yo, porque evidentemente ahora es mucho más complejo el tema de la gestión diaria, pero bueno, a ver cómo va la cosa, no tengo prisa, confío plenamente en Sergio, en Alejandro y en Miguel, e iremos valorando.
1: ¿Cómo trabajáis precisamente en la dirección deportiva? Me interesa un poco la metodología que vas a instaurar. No sé si va a variar mucho la hoja de ruta que antes comentabas de Braulio, o va a ser muy parecida.
0: No, a ver, un poco como secretario técnico, evidentemente, cuando despachas con director deportivo es imposible que el director deportivo no le marque las pautas al secretario técnico y en eso que vamos a ir pegadiados. Pues al final,
1: ¿qué liga seguís especialmente?
0: No seguimos tantas ligas. Nosotros somos una secretaría técnica que no domina un volumen muy grande de jugadores.
1: Vale.
0: Sí que procuramos especializarnos en jugadores, en ligas, en situaciones que sean factibles para Osasuna. Por ejemplo, premios. Nosotros en premios, jugadores titulares, es imposible que los fichemos por nuestras condiciones de club y por nuestras capacidades económicas. Pues oye, pues si buscamos un lateral izquierdo, evidentemente pues hay gente que filtra, pues buscamos qué laterales izquierdos se adaptan a nuestras posibilidades económicas, a edad, si es un estabilizador de rendimiento, si puede ser una futura venta, y ya te digo, pues dominar bien, no puede haber una lista enorme, pues esos 7-8 jugadores por puestos, que al final que vas a 100 y pico jugadores, siempre vives, porque hay jugadores que renuevan, que no renuevan, que cambian situación contractual, y sobre todo focalizar muy bien en las opciones reales para nuestro mercado. Es la manera de funcionar. Ya te digo, no somos la Secretaría Técnica o la Dirección Deportiva que más jugadores controla el mercado según, pero sí que procuramos controlar muy muy bien aquellos que son posibles para incorporar a nuestro equipo.
1: Bueno, el impacto que han tenido los fichajes en los últimos años, ahí está, vuestros resultados están ahí. No voy a ser yo el que diga lo contrario, Cata. Cuando esto acaba de empezar, lógicamente, pero no sé si te has parado a pensar el día que te vayas de Osasuna, que en su momento tuviste la opción, por ejemplo, de irte al Oviedo, cuando acabe este periplo como director deportivo, ¿cómo te gustaría que te recuerden en el club, el aficionado, el osasunismo en general?
0: Bueno, yo soy un poco emocional para eso y un poco romántico. Lo primero, que eres buena persona, que habrás tenido tus aciertos y errores, pero desde la honradez, desde la normalidad,

0: y sobre todo con la idea de que nunca les quería hacer daño a nadie, que con alguna decisión alguien le ha podido molestar, pues evidente, pero siempre con profesionalidad, con responsabilidad. Pero te digo, prefiero, ojalá digan que soy un buen director deportivo, que soy un buen secretario técnico, pero me llenaría más que pensaran que era una buena persona, que ha sido honrado y que lo ha hecho lo mejor que ha podido.
1: ¿Cómo fue esa comida con el Presi, con Braulio, en el momento de comunicar la salida de Braulio? No sé si incluso Braulio te llegó en algún momento a plantearte irte con él al Valencia, o eso no te lo llegó a poner encima de la mesa en ningún momento.
0: Es que cuando estuve a ver, tema de Braulio, casi prefiero que hablé, pero bueno, fue todo muy, muy, muy rápido, un margen muy corto de horas. Fuimos a hablar con el presi, Braulio le comunicó su decisión, y ya te digo, Braulio estaba encantado en Pamplona. Yo creo que se ha ido al Valencia porque es el Valencia.
1: Él no te intentó convencer, ¿no?
0: Es que ya me dijo el presi que ya que me quedara yo,
1: Ah,
0: evidentemente. Pues,
1: vale.
0: Braulio, ese, que, perdón, que tenía que él quería que me quedara yo, pero tenía que consultar con la junta directiva. Y que si ellos estaban de acuerdo, pues que lo tenía claro. Y bueno, y hablé con la junta directiva, me dijo tal, que en principio que contaban conmigo, que me daban la confianza hasta la finalización de su mandato, y Braulio, pues evidentemente tenemos una relación profesional magnífica, pero infinitamente mejor personal. Entonces él sabía que era una oportunidad para mí, yo le estaba eternamente agradecido, como te decía antes, y eso fue el proceso. Fue el proceso muy corto, muy al pie, y al final detectamos, ya te decía, Braulio, pues para el Valencia también tiene un componente emocional muy, muy importante, y cuando el presi me traslada su idea y que lo va a consultar con la Junta, y al rato todos estos hablar con sus compañeros de Junta, me comunica que sí, que quiere que esté con él hasta el final de su mandato, pues la decisión creo que era fácil.
1: Varios temas deportivos que te quiero preguntar, Cata. El primero, el tema de la portería. Sabes que ha habido un poco de ruido con los gestos que hizo en su momento Sergio Herrera en el banquillo en el Metropolitano, aunque el míster lo aclaró. Es cierto que es un poco una patata caliente, ¿no? Para el míster, el tener que gestionar esto, porque además Sergio es un mito del club de Osasuna.
0: Sí, Sergio, si no me equivoco, creo que es el segundo portero con más partidos en la historia del club. Al final es una conversación que tiene con el línea, con el cuarto árbitro, lo explico perfectamente el míster. Sergio es capitán, es leyenda, el que piense que no estaba fastidiado por cómo estaba yendo el partido en el Wanda es que no conoce a Sergio. Sergio, pues es un magnífico portero, pero como profesional y como responsabilidad y como asumista, pues, no tiene ni margen de duda. Es que bueno, a veces el frame es como en el bar, a veces el frame te traiciona un poco. Yo estaba hablando
1: Falta
0: allí
1: el
0: con el
1: contexto,
0: Inter, eso es por una falta, bueno, me lo comentó, y bueno, pues lo típico. Estás en el banquillo, como no la pitas o no sé qué, y bueno, pues te sacan y parece una cosa que para nada es, creo que lo aclaró a Ramis en su momento y creo que es un tema que está aclarado y zanjado.
1: ¿Cuánto te preocupan los problemas defensivos del equipo? No sé si incluso te has parado durante este parón de selecciones a hablar un poco con Catena, que fue quizás un poco el futbolista más señalado, el que generó más dudas, porque fueron errores un poco groseros, podemos decirlo así.
0: Bueno, al final, evidentemente, tú lo acabas de decir, lo reconoció el míster en rueda de prensa después del partido que jugamos aquí con el Rayo, y que habíamos vuelto a recuperar la solvencia defensiva que nos había faltado en jornadas anteriores. Evidentemente, en primera división, los 10 últimos, o los que yo creo que hemos estado entre los 10 últimos, el principal bastión para mantenerte es el solvente atrás, porque es muy, muy difícil que que nuestro nivel de equipos gane un partido metiendo más goles que el rival. Pues sí que tenemos ahí un margen de mejora, pero te digo algo mío, las palabras del míster, que mismo después de jugar contra el Rayo, reconoció que uno de los puntos positivos de ese partido es que habíamos vuelto a tener una solvencia defensiva que habíamos perdido en jornadas anteriores.
1: ¿Estás convencido de que hay plantilla de sobra ahora mismo para conseguir el objetivo, para salvarse?
0: Bueno, yo creo que sí.
1: Sí.
0: Pero bueno, también te voy a decir, no, hombre, un equipo que bajó el año pasado, o sea, me dicen a estas alturas que va a descender, no hubiera jugado los dos brazos, te lo digo en serio, ya no está en segunda. Entonces el fútbol es muy complicado, estamos en un margen estrecho, que una lesión, que jugadores importantes se te lesionen 2, 3 meses, marca mucho, no nos asuna, porque al final es verdad que todos tenemos 3 o 4 jugadores y la zona media baja que te marca mucho el salto de nivel, que en mi opinión. Pues mira, analizadas las plantillas, yo creo

0: que hay cuatro o cinco plantillas que creo que estamos por encima y tres o cuatro en nuestro nivel. Y en ese escenario de 9 o 10 equipos, pues tenemos que hacer una liga para meter a tres por debajo. Ese tiene que ser el objetivo.
1: Para ti, renovar a Budimir es el primer gran reto como director deportivo. No sé si incluso ya hay conversaciones, estáis intentándolo porque acaba contrato el 30 de junio.
0: Sí, Budi al final es una leyenda de Osasuna. Yo creo que posiblemente sea el mejor 9 de la historia de Osasuna. Un magnífico profesional. Él ya sabe que Osasuna, Cata, el Presi y todo el mundo estaría encantado que continuara. Él tiene una edad, él acaba contrato, es dueño de su futuro y él sabe que nosotros vamos a hacer el máximo esfuerzo para que continúe. Y bueno, él lo sabe, se lo hemos trasladado, él evidentemente que nos va a escuchar y después tendrá que analizar el contexto. Claro que es una relación importante porque pues ser un jugador veterano, solo con ver cómo juega y el rendimiento y el número de goles, pues tanto los mejores delanteros de la categoría. Si el gol en cualquier liga, en cualquier categoría, pues te marca muchísimo. Aunque tenemos un jugador como Raúl, que también está aportando muchos goles del banquillo, pero evidentemente nuestra idea, nuestra ilusión es que Ante pueda seguir con nosotros, y él también pues tiene que valorar su escenario personal, y eso implica si continúa encantado, si no pues nos tendremos que reinventar y buscar soluciones.
1: Tienes trabajo con las renovaciones, ¿eh? Aitor, Moy Gómez, Lucas Torró, Rubén García, varios jugadores importantes acaban contrato en junio.
0: Sí, al final hay jugadores pues, que llevan muchos años en el club, y al final, bueno, pues creo que nosotros con Rayo somos las plantillas más veteranas de la categoría, es una realidad, es un dato, pero mi idea es priorizar lo que vea en el verde a la fecha de nacimiento del DNI. Tú me acabas de preguntar por Ante Budimir, que es el jugador más veterano de la plantilla, y todos vamos, estamos de acuerdo que es un jugador que si podemos lo deberíamos renovar, si están nuestras posibilidades. Entonces vamos a priorizar lo que vemos en el verde y el jugador que siga vendiendo, pese a su edad y los años que lleva, pues va a tener la opción de seguir en Osasuna, evidentemente.
1: Ha habido un oyente, Cata, que te ha dejado una pregunta. No sé si quieres escucharla. ¿Quieres escucharla?
0: Por favor.
1: Venga, adelante.
2: Hola, Pablo, buenos días. Nada, pues pregúntale cuando fuimos a ver el Europeo Sub-21 a Italia, que nos subimos a un tren sin billetes. La cara que puso y que yo no me paraba de reír porque, vamos, disimuló, pero eso sí, íbamos sin billetes. Tú pregúntale qué hizo cuando vino el revisor y dijo, tickets, y nosotros sin billetes.
1: ¿Esta historia es real o no, Cata?
0: Está bien. A ver,
1: no te la esperabas, ¿eh?
0: No, a ver, voy a bajar un poco el suflé entonces. Fuimos a ver el europeo, fuimos en tren porque teníamos varias historias que hacer, fuimos creo que en Dalla a París, y París cogíamos un billete a Milán, a Bolonia, no recuerdo. Bueno, el rollo es que no había billetes, y le dije la verdad, tú sube para el tren, que este no para, malo será que nos tiren en marcha. Y cuando llegó el revisor, hemos perdido los billetes. Pagamos los billetes allí, pero llegamos al destino. Bueno, no es muy ético, pero fue funcional.
1: No, bueno, si os plantasteis ahí sin billetes. No sé si épico, pero cerca de estarlo, ¿eh?
0: Estábamos pasando el lago este donde está Freddie Mercury allí, pues sí. Que es precioso. Y ya te digo, no, nos quedamos pillados allí, no sé por qué, no lo recuerdo. Y bueno, el tren iba directo. Y la conclusión fue, súbete, que malo será que nos tiren en marcha, que iba directo. Entonces, como muchos, nos deportaban allí. Bueno, aventuras de viajes por el mundo.
1: Tenéis para escribir unos cuantos libros, ¿eh?
0: Sí, vamos. Sí. Como dice Pedro Reverte, si supiera la verdad de la historia, ni los buenos serían tan buenos, ni los malos serían tan malos.
1: Pues oye, ahí está una historia chula entre Braulio y Cata. Por cierto, este fin de semana el Betis, partido difícil, no sé cómo se le puede meter mano a este equipo.
0: Sí, a ver, un equipo Champions, un equipo que en casa la Cartuja está siendo muy solvente. Es verdad que ha tenido bastante gente en el periodo de selecciones, pero bueno, nosotros, ya te digo, ahora mismo tiene que ser una oportunidad de sumar con el número de puntos y calendario que hemos afrontado y que tenemos déficit de puntos. No podemos dejar ninguna opción de intentar sumar, que es una de las salidas más complejas de la temporada, sin duda, pero que el equipo tiene que intentar competir y sumar algún punto.

0: seguir subiendo la clasificación, pues que no podemos, desde luego, despreciar para nadie al Villamarín, lo decía yo, Dios mío.
1: La Cartuja, a todos nos pasa.
0: A la Cartuja, sabiendo que es un rival complicado, porque ya hemos empatado ahí alguna vez, los eliminamos en Copa, con mucho respeto, pero tratando de sumar y de con nuestro juego y con nuestras opciones, pues traer algo positivo para Pamplona.
1: Será seguro un partidazo y que ojalá pues tanto Betis como Osasuna puedan pelear por sus objetivos y cumplirlos de aquí a final de temporada. Cata, que ha sido un auténtico placer, que bueno, que los oyentes de Radio Marca te hayan podido escuchar por primera vez así en una entrevista, porque ya tuviste en su momento la presentación, que te deseamos la mayor de las suertes durante esta nueva etapa, entre comillas, porque sigues en la casa, y un abrazo muy fuerte.
0: Venga, Pablo, muy agradecido a ti también por tu atención.
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0: 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Noticia que no puede pasar desapercibida, que cada jueves nos trae Tato Felgrós. Hola Tato, buenos días.
1: ¿Qué tal? Un saludo, compañeros. Hoy en una nueva edición de Que no pase desapercibido os tengo que hablar del Ribadesella, que hizo historia el pasado fin de semana clasificándose a la primera eliminatoria de la Copa del Rey. El conjunto riosellano, formado prácticamente en su totalidad por jugadores locales nacidos en Ribadesella, viajaba en hoja para defender la mínima ventaja conseguida en el partido de ida. Y tras 90 minutos de infarto y de máxima igualdad, los de Íñigo Cortés lograron por primera vez en su larga historia clasificarse a la Copa del Rey. Además,

0: Más de esta manera, el Principado de Asturias contará por cuarto año consecutivo con un equipo de categoría territorial en la competición copera. Ya lo hicieron en las últimas tres temporadas el Lugones, el Astur y el Puerto de Vega, y ahora le toca el turno a Ribadesella Club de Fútbol, que se enfrentará a un equipo de primera división como es el Racing de Santander del asturiano José Alberto. Un partido que el club riosellano luchará porque se pueda jugar en Orellana, su estadio, para que toda Ribadesella pueda animar a los suyos y, por qué no, celebrar como David tumba a Goliat.
1: Picotazo, David Sánchez, buenos días.
2: Hola, ¿qué tal? Muy buenos días. Leo por Alemania que hay mucho interés por parte del Bayern de Múnich para intentar la contratación de Dani Olmo de cara al mercado de invierno y si no de cara a la próxima temporada. Se dice en Alemania que el conjunto bávaro estaría dispuesto a pagar en torno a 90 millones de euros. Y sé que es mucha pasta y que es un dinero que el Barcelona, tal y como tiene las arcas, estaría muy por la labor de aceptarlos, pero espero que Hansi Flick vuelva a convencer a Deco y a Laporta que esto trata de ganar títulos, y es mucho más fácil ganarlos con los buenos que con los no tan buenos. Y me dirán ustedes, bueno, es que Dani Olmo no tiene el protagonismo en el Barça que tiene, por ejemplo, en la selección. Me da igual. Para ganar una Liga, una Champions, una Copa, una Supercopa y lo que se ponga por delante, tienes que tener no un gran equipo, que el Barcelona ha tenido un gran equipo en las últimas temporadas, tienes que tener una grandísima plantilla, y el Barcelona es mejor teniendo en el mismo equipo a Fermín, a Pedri y a Dani Olmo. Es un jugador de la cantera de Can Barça que hizo un esfuerzo para volver a jugar en Barcelona, y el Barcelona ahora no lo puede vender ni por 70, ni por 80, ni por 90, ni por 100. Si lo quieren, la cláusula. Si no, Dani Olmo se tiene y se debe de quedar en Barcelona. Buenos días.
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1: Venga, 7 minutos, pasan sobre las 8:30 de la mañana. Hoy venimos a hablar un poquito de la vida en general, porque es verdad que estamos un día a medio camino entre el parón de selecciones, el inicio de la jornada de liga, pero bueno, rascaremos temas seguro. Hola María José Estarriz, muy buenas.
2: Hola, muy buenas, saldremos adelante,
1: sí,
2: salimos de
1: siempre,
2: esta,
1: siempre,
2: seguro.
1: Siempre. ¿Se te ha hecho el parón largo o no?
2: No. ¿No? A mí, yo es que soy de las pro juntar fechas de compromisos de la selección, porque además, como me mola muchísimo la selección, pues voy un poco contra la natura.
1: A ver, a Paul Tenorio. Hola, Paul, buenos días.
3: Muy buenos días, Villa, ¿qué tal?
1: ¿Se te ha hecho el parón a ti largo o no?
3: Un poquito. Yo también soy pro juntar los partidos de selecciones, pero no me lo llevaría a nada más arrancar la temporada, sino a otro punto menos disruptivo. De todas formas,
1: al Madrid no le han robado estos días.
3: Eso es lo bueno del parón largo, lo escribí el otro día, que el Madrid va a estar 3 semanas sin que le atracara ningún árbitro. Que eso es una novedad. Lo hablábamos antes de que se encendiera la luz roja. Lo más increíble de todo, me parece, y te he escuchado a las 7 de la mañana decir un poco los temas en los que iba a versar la tribu, Messi, Cristiano, Cristiano, Messi, a mí me lo dices en 2010, dentro de 16 años va a haber tertulias que van a abrir con Cristiano, Messi, te digo, pero ¿cómo me estás contando? Si van a tener 40 los dos, pues ahí estamos con Cristiano, Messi, lo que han hecho esos dos.
1: Y tanto. Ramón Álvarez de Mon, buenos días.
4: ¿Qué tal? Buenos días. ¿Cómo estáis?
1: Pues con ganas ella de afrontar esta tribu, que seguro que la tiene desde Barcelona. Fernando Polo, hola Fernando, buenos días.
5: Buenos días, buenos días. La verdad que a mí, que estoy un poco con la actualidad del Barcelona, se me ha hecho un poco largo. Pero es verdad que ha habido temas que lo han animado. Cositas de Mbappé, aquellas hojas de impresora de Mourinho y luego ya pues...
1: Qué lejos queda aquello ya.
5: Sí, pero fue el inicio del parón, ¿os acordáis?
1: Sí, sí, sí, sí.
5: Y luego pues ya llegaron Messi, Cristiano, Jorge Jesús y toda esta gente para animarnos al cotarro.
1: Sin duda. Amalio Moratalla, buenos días.
6: ¿Qué tal? Muy buenos días.
1: ¿Tú qué feeling tienes? ¿Se te ha hecho largo el parón o no?
6: No, a mí nada.
1: ¿Nada?
6: A mí para empezar a llevarlo parón me parece ya una falta de cierto respeto a la selección. Y a mí me gusta que
1: ¿Cómo,
6: juegue
1: ¿cómo
6: la selección
1: lo llamas
6: española.
1: Tú entonces?
6: No, pues yo es arranca periodo de selección.
1: Bueno.
6: No parón, o sea, sí está
2: para la liga,
6: todo, vale.
2: Amalio.
6: Para entendernos todo, vale, pero parón no, para la liga y arranca la selección. A mí me gusta que juegue la selección y más esta selección, y me gusta ver cómo está el fútbol internacional, que es un momento en el que creo, aunque todos digamos que vemos todo, es muy difícil ver todo el fútbol que pasa, pero es un momento en que nos vemos jugadores que vemos en espacios cortos con sus equipos, pero luego les ves con la selección entera a ver qué tal van de verdad. No sé, a mí me gusta, concretamente me gusta. Y no me altera nada, todo lo contrario. Retomamos como dejamos aquello, como decías, de las impresoras de Mourinho y no sé qué, y lo retomamos ahora y seguimos hablando de esto. Yo creo que es un placer ver cómo está jugando España más todavía. Aunque no fuera así, a mí siempre me ha gustado.
1: Sin duda, que es un grandísimo momento para la selección española. Y completa la alineación Selene Meliano. Hola, Selene, buenos días.
7: Hola, Pablo, ¿qué tal? Muy buenos días.
1: Pues sí.
7: A mí no se me ha hecho largo tampoco el parón de liga. Creo que hay vida más allá del fútbol de clubes. Y como han dicho algunos compañeros en esta tertulia, hemos tenido la selección española. Hemos podido disfrutar de nuestros mejores jugadores defendiendo a España, de otros partidos internacionales, de otro tipo de fútbol, y creo que también está bien para disfrutarlo y para tomar con más ganas ahora esta próxima jornada liguera.
1: Y no me dejo a Javi Amaro, que es verdad que ha entrado 7 minutos tarde de la hora.
8: Sí, será posible.
1: Como se nota que no está Raúl Varela. Hola, Javi.
8: ¿Qué tal?
1: Días.
8: Muy buenas. Es falso. Estaba surfeando.
1: ¿No has entrado a las 8:37?
8: No.
1: Hay testigos
8: no,
1: aquí.
8: No. Estaba ahí con JL surfeando una incidencia importante.
1: No, ¿cómo de importante? No,
8: pues importante. Una JL-ada, porque se la ha enganchado. Bueno, lo voy a contar.
3: JL-ada.
8: Se le ha quedado el tapón enganchado en el sumidero del agua. Entonces, ahí se la metió para adentro.

0: bomberos, entiendo que los bomberos están en marcha, ¿no?
1: casi mejor que no lo hubieras contado, es que déjalo.
2: Se le me, y claro, el agua no pasa a Amalio y se hace la balsita.
0: Ahí, a más, ¿eh? Y claro, esa cabeza a más, ¿eh?
3: Vaya drama, ¿eh?
4: Hay que dar a esos tranques.
2: Os reís, no tengo que reír. Cuando vengan las 500 personas aquí a trabajar y abran los grifos, verás tú qué risa.
4: Tengo el agua por los tobillos ya.
2: Verás tú qué risa,
5: estas cosas al inicio del día no son buenas.
0: Y me ayudas a un compañero.
2: Exactamente.
3: Ya se nos hace bola desde el principio del día.
2: Sí, no, se tuerce. Bueno, venga, traigo tres sonidos
3: del día, venga.
2: A ver, el primero de ellos es de Leo Messi, que como sabéis se marchaba ayer. Por cierto, el presidente de AFA le decía que le planteaba nuevos retos. La afición de Argentina le mandó mucho cariño también a través de las redes sociales y luego escribió una carta a través de su cuenta de Instagram. Este es Leo Messi.
6: Si bien quiero estar toda la vida acá, siento que es el momento. Tuvimos el sueño de cumplir el sueño mío y el de todo el país de volver a ser campeones del mundo.
2: Bueno, pues le contestó Cristiano Ronaldo a lo largo de la tarde de ayer. Leo, tantos años defendiendo a tu país y una historia que quedará para siempre. Todo mi respeto por lo que has logrado con Argentina. Un abrazo, escribió Cristiano Ronaldo al propio post de Leo Messi. Muchos comparan las despedidas que ha tenido uno o que de momento ha tenido otro. Este es Pedro Martínez, el entrenador del Real Madrid. Hablamos de baloncesto.
7: Con ganas, ilusionados, sabemos que es un partido importante contra un gran rival y que va a ser un partido duro y difícil, pero con la ilusión y las ganas de sacarlo adelante. Es un poco igual de donde vengamos, ¿no? Hay que jugar el partido pensando en el rabioso presente.
2: El partido es a las 9 de la noche, lo contamos a las 9 menos cuarto en Radio Marca, en el Movistar Arena, y es importante porque Pedro Martínez solo ha ganado un partido de 3, 2 de 5, el último en la prórroga ante Obradoiro, y algunos dicen que poco a poco se le va perdiendo el crédito. Y el último sonido es de Pedro Rodríguez, el ex internacional español que ayer anunciaba que cuelga las botas.
8: Formar parte del mejor Barça de la historia fue un privilegio. Meu cor sempre serà culer. Y un día, casi sin creérmelo, fui campeón del mundo y titular en la final de un mundial. Londres me enseñó a empezar de cero, a descubrir otra cultura y a crecer como persona. E Italia.
2: En plena ola de despedidas y de homenajes, Pedro también tomó la palabra en el día de ayer para decir que cuelga las botas. El día en el que, por cierto, David Silva anunció que jugará un partido.
3: Sí, es importante. Parece que iba a jugar una temporada, pero es
2: un partido que jugará en Hong Kong para darse una pequeña alegría para el cuerpo. Así que poco a poco, es cosa de la edad, pues nuestra generación dorada, la anterior, se va marchando.
3: Y Pedro, que se va a despedir hoy en Barcelona, donde está Raúl Fuentes. Hola, Rulo, buenos días.
9: ¿Qué tal, Pablo? Buenos días.
3: ¿Con agenda atareada hoy también o...?
9: Sí, hoy sí. No, pero lo de Pedro creo que es mañana.
3: Ah, mañana.
9: Sí.
3: Vale.
9: Bueno, es viernes, mañana es viernes.
3: Sí, mañana. Perdón que ya no sabemos.
2: Bien, Rulo.
9: Mañana...
3: Bien puntualizado.
9: Sí, mañana... Bueno, mañana en el Auditori 1899, en el Spotify Camp Nou. Bueno, una de las casas de Pedro, ¿no? Ayer lo decía ahí en su vídeo. Es evidente que su carrera, bueno, ha virado y ha girado por diferentes equipos cuando salió del Barcelona, sobre todo en Londres, en el Chelsea y en Roma, en Roma, sí, con la Lazio, en un italiano perfecto. Pedro diciendo ayer que la Lazio le ha tocado el cuore, así que bueno, finalizó contrato, pero es evidente que la carrera deportiva de Pedro pues se le recordará por ese Mundial 2010, por esa titularidad ante Alemania y luego evidentemente siendo campeón del mundo y por los 20 títulos. Yo creo que de Pedro se habla poco en la historia del Barcelona.
2: Muy poco.
9: Metió 99 goles. Que claro, si los comparas con los 120 de Lewandowski, los casi 200 de Suárez, ya no te hablo de Messi, pero meter 99 goles con los bichos que tenía Pedro delante, con ese tridente Luis Suárez, Neymar, Leo Messi, que casi siempre era suplente, y luego siendo el único jugador que marcó, o el primer jugador que marcó en los 6 títulos del año del sextete, creo que Pedro fue fundamental en la historia reciente del Barça, más allá de ser un futbolista que marcó en la final de Wembley en 2011 ante el Manchester United.
3: Y que va a tener su merecido homenaje, como lo tuvo Messi, y no sé, da la sensación, Paul, que aquí en España no sabemos despedir a las leyendas, como lo ha hecho, por ejemplo, Argentina con Messi, el ruido ahora de Cristiano Ronaldo en Portugal. Pues ojalá y pudiésemos despedir, no sé, se me ocurren nombres, Casillas, Sergio Ramos, ha habido jugadores que no se les ha despedido la selección.

0: Pues bueno, es que fíjate, Sergio Ramos salió de la selección de una forma parecida a la de, no parecía la de Cristiano, pero Luis Enrique dejó de contar con él, y luego Luis, cuando cogió Luis de la Fuente al equipo y todo el mundo le preguntó por Sergio Ramos, él ya dijo que no, que no iba a volver ya a la selección, ¿no? Que es un poco lo que haría cualquier seleccionador portugués que viniera después de Jorge Jesús, que es aprovechar que Jorge Jesús parece que quiere dejar de contar con Cristiano para quitarse un poco el marrón de encima, ¿no? Yo lo de Messi, creo que la comparativa no es con Cristiano. Yo creo que la comparativa que a mí me viene a la mente es cómo lo ha despedido Argentina y cómo lo despidió el Barça. Cómo salió del Barcelona y cómo sale de Argentina. Uno con honores y otro peleado con un presidente que intenta por todos los medios hacerle el partido de homenaje, pero Messi no va a dejar que sea Laporta el que lo homenajee, ¿no? Creo que el contraste en este caso está más ahí que en el caso de Portugal, donde creo que se la va a tener que envainar Jorge Jesús. Creo que se equivocaron los dos. Me parece que Cristiano cometió un error abandonando la concentración, lo ha admitido y lo va a tener que pagar conforme al código interno de la Federación Portuguesa. Creo que Jorge Jesús comete un error grave haciendo calentar media hora una leyenda en la banda sin sacarla, eso no se hace, hay unos códigos del fútbol y tú a una leyenda como Cristiano, si lo pones a calentar en la banda lo sacas y si no, no es la final del Mundial. Y los dos se han equivocado. Y se la va a tener que envainar Jorge Jesús, quiera o no, porque yo creo que Proença no va a permitir nunca que la leyenda Cristiano Ronaldo se acabe con la selección de Portugal así. Entonces, independientemente de que él considere que la etapa deportiva de Cristiano con Portugal está terminada, que lo veo razonable, porque es verdad que hay mucha gente que dice que ya no rinde nivel superélite, aunque él considere eso, van a tener que darle algún partido más para que él se despida como es debido de la selección y de la afición portuguesa. Aunque no quiera Jorge Jesús, que es una persona con orgullo, creo que Proença ahí va a actuar y va a forzar la situación para que Cristiano vuelva, se despida bien y a partir de ahí las cosas tengan que fluir. No me parece que se han equivocado los dos, pero se la va a tener que envainar el seleccionador.
1: María José, ¿cómo lo ves?
2: Yo lo que, en relación con lo que empezabas preguntando sobre, bueno, la manera y la diferencia que tienen los dos países de despedir a sus jugadores míticos en las selecciones, yo la explicación que le doy es muy sencilla. La cultura de selección que hay en Argentina no la hay aquí, en España. O sea, aquí somos de clubes, allí la selección argentina es la bomba. Absolutamente la bomba. Entonces, la manera que tienes de despedir a los jugadores no es la misma. Esto es así. Ahora empieza la selección a arraigar, la selección española a arraigar socialmente de una forma distinta como la ha venido haciendo hasta ahora, porque nosotros nos enganchábamos a la selección en las fases finales. Yo el otro día iba por un gran centro comercial de aquí de Madrid y me admiraba que en un partido de la Nations League, que es una competición menor, había un montón de críos con camisetas de la selección española. Y a mí se me pusieron los pelos como escarpias. Digo, madre de Dios santísima, la de años que nos ha costado esto. Porque es verdad que cuando España se metía en una fase final de un mundial, entonces sí que veías a mucha gente con la camiseta de España. Pero no hay un arraigo cultural a la selección especial como lo hay en Argentina, ¿no? Y respecto a la comparativa entre la despedida de Messi y la supuesta despedida cuando se tercie de Cristiano Ronaldo, es que es el fiel reflejo de dos personalidades totalmente distintas y de dos impactos en el mundo del fútbol mundial distintos. A lo largo de 20 años, los dos han sido dos tipos que con lo suyo han sido brillantes en el desempeño de su labor como futbolistas, pero a Cristiano Ronaldo le va a perseguir toda su vida ese sesgo de ego, de gólatra absoluto e ilimitado que a Messi, por lo que sea, no. De hecho, en su despedida, Messi apeló constantemente al valor del equipo, del grupo, sin vosotros, no dijo ni una sola vez yo. Y en cambio Cristiano Ronaldo, pues en su pliego de, bueno, en su...
1: una carta al seleccionador.
2: Pues eso, en su carta de despedida, o llámese como, bueno, de justificación, o llámale como le quieras llamar, fue lo más ridículo que yo he escuchado en años, explica y además admite que le pidió a su seleccionador que le comparara con Maradona y con Pelé. ¿Cómo se van a despedir lo mismo? O igual, de igual manera. ¿Cómo van a ser lo mismo? Es que es imposible. Es que cada vez que abre la boca, sube el pan. Estoy hablando de Cristiano. Alguien de su entorno debería decirle, mira, chico, ¿quieres una despedida como te mereces a nivel futbolístico? Cállate y empieza a trabajar en esa despedida desde un plano totalmente

0: no estoy nada, totalmente humilde.
1: Nada de acuerdo con la carta de Cristiano, pero nada de acuerdo con esta somanta de palos que se está llevando Cristiano, porque
2: no, tampoco,
1: porque
2: no,
1: es que, o sea, una cosa es que la haya liado y otra cosa, yo en esta pelea entre
3: que
1: Cristiano
3: el entrenador se equivocó, es evidente, si le prometes una cosa
1: se equivocó, no cumple, se equivocó y ya está, pero creo que la el gran error no lo cometió Jorge Jesús, para, en mi opinión, pero
2: no,
1: bueno,
2: pero sí, esto, era de la, muy fácil,
1: esto de las TPIs,
2: le decía Paul Javier, es que no, si tú le dice, va a jugar media hora, pues luego se te lía el partido, a lo mejor juega 20 minutos, pero tienes que acercar a él y decirle a él, porque ahí no, yo no creo que todo el mundo tenga, haya que tratarle por igual, en el sentido de que cada uno tiene su carácter, cada uno tiene su recorrido, su historia, su manera de ver las cosas, y ese es el éxito precisamente de un De La Fuente que coge a un grupo y hace un equipo, no hace una selección, hace un equipo. Y acercarte a Cristiano y decirle, ahí en la orejilla, el partido está regular, a ver si te puedo dar los 30 minutos, a lo mejor tiene un rato, o lo dejamos. Yo creo que con eso el incendio se hubiera evitado.
0: Oye, Luis de la Fuente hizo lo mismo a Mario con Sergio Ramos, ¿eh?
1: No, y luego...
0: Exactamente lo mismo, le llamó y le dijo...
2: De ese tema...
0: Y Sergio Ramos se cogió un globo del 15.
2: De ese tema no hablemos, porque yo me lo sé muy bien y no me apetece.
1: Y luego por rematar lo de Messi y Cristiano, que luego dulcificamos ese ser humano.
2: Y perfecto, Luis Enrique contó con Sergio Ramos al principio, ¿eh? Los primeros partidos le llevó.
3: Luego dejó de contar con él porque se lesionó Sergio Ramos y
1: al Paris Saint-Germain,
2: pero le llevó y dijo que era nuestro capitán.
4: Portugal, pero Cristiano es el capitán de Portugal.
1: No, y déjame decir una cosa, Polo, y ya remato con
2: Sergio, el internacional que más partidos ha jugado.
1: Decía que luego siempre dulcificamos las despedidas porque es la condición humana, es así, y dulcificar todo lo que ha hecho Messi en su carrera es muy injusto porque recordamos toda aquella frase del Tata Martino, aquello de no me mires así, no hace falta que me demuestres todos los días que me puedo ir a la calle mañana, no hace falta que me lo demuestres todos los días, es una frase lo suficientemente dura como para que no la saquemos de aquí, pero la recordemos, es decir, pero aquí todo el mundo
3: esa tribu ya está hecha,
1: no, pero que digo pero que aquí todo aquí todo
4: tienen sus cosas,
1: exacto, a
0: son
1: eso 20 voy
0: años
1: a eso
0: de
1: voy.
0: Carrera son 20 años a Amaro, eso, alguna eso. Metedura de pata tienes, claro,
1: a eso voy,
0: no
1: a eso,
0: es la única,
1: a eso voy, a eso,
0: pero
1: voy,
0: es que lo de Cristiano Ronaldo es, vamos, es todos los días,
1: a eso voy, precisamente que no dulcifiquemos todo lo de uno y condenemos a la cadena perpetua del otro solo porque en este momento
4: cadena perpetua no, pero yo lo que digo, todo lo que ha pasado con Cristiano, que puede tener su parte de culpa el seleccionador, porque es verdad que si se compromete a algo, hombre, intenta cumplirlo, pero luego los partidos a lo mejor te llevan a no cumplirlo, pero el que hace que explote todo públicamente, que yo creo que es el gran lío públicamente, es el capitán de una selección que abandona el grupo, se coge el avión privado y se vuelve
1: para
4: casa. Claro, eso en el momento que explota, ya empiezan las versiones de cada uno. Uno tiene una, el otro tiene la otra. Pero cuando Cristiano va a justificar la suya, a mí lo que me extraña es que un jugador con esta experiencia, para mí es una leyenda del fútbol, por debajo de Messi, porque creo que Messi tiene más cosas aparte de gol y del ego que tiene Cristiano en positivo, que también lo tuvo en positivo, que es para tirar del grupo y hacer que fuese un líder exigente en el Real Madrid y en la selección. Pero siendo un jugador enorme, Cristiano, ¿cómo haces tú pública la carta que le dictas a un señor de 72 años con experiencia también internacional?
2: El que has puesto tú de seleccionador, por cierto.
4: Sí, correcto, pero si lo pones tú, que tú lo digas que lo has puesto, y encima le digas, punto 6 de la carta, cometí un error al hacer salir a calentar a alguien de la talla de Pelé o Maradona, y después no ponerlo en el partido. Si fuera hoy, no lo haría. Eso se lo dice Cristiano al seleccionador, que lo diga. Y luego dice, para cerrar el asunto, quiero a Cristiano en la selección. De hecho, no lo quiero poco. Lo quiero mucho. Imaginaos que es Cristiano diciéndole, tienes que decir esto.
0: Es cabochosa.
4: 72 años. El hombre a lo mejor lo tragó en ese momento. Mal hecho también. Pero cuando te encuentras delante de la prensa y tienes que repetir esto, tú te ves como un felpudo con 72 años. Y yo entiendo que también diga, oye, pues digo algo parecido, pero no digo esto. Y si Cristiano hace público eso, ¿cómo queda Cristiano? Es lo que digo, si tú quieres arreglar la situación, haciendo público que tú le has dado estos 10 puntos. De
2: todas maneras, fijaros lo que
4: apunte,
2: se aleja eso,
4: Jesús, y luego
2: que tú has dicho, fíjate lo que se aleja eso, lo que has dicho, que él salió a la rueda de prensa y dijo, una pregunta, acepto, tres son muchas y como mucho dos. O sea, es ya, hombre, yo digo, no digas lo que has acordado en decir, que yo tampoco creo que fuera dictado, yo creo que se habló y cogió grandes rasgos. Y yo creo que a Jorge Jesús, pues
3: ha salido, por cierto,
2: ahí a
3: Mario
2: era
3: una imagen donde se ve a Jorge Jesús con el folio ya preparado.

0: de prensa, no solo salió crecido, porque yo le vi todo lo contrario, lo de la carta. Y iba a contestar una respuesta, ¿de qué me tengo que disculpar? Yo tan...
1: Sí, dijo que él mandaba ahí.
2: Oye, pero ¿dónde voy a hacer yo esto?
3: Yo es que creo que...
0: Bueno, pero bueno, que me parece bien, pero no lo aceptes.
3: Ramalho, hay que ponerse también en lugar de Cristiano Ronaldo, que es una persona que siente que en Portugal es centro del debate, porque hay voces dentro del equipo, él lo sabe, en su carta dijo... que deseaba apoyo a todos, sin excepción, termina la carta, con lo cual tiraba un dardo irónico para los que dentro del equipo lo quieren fuera. Entonces él siente que hay una discusión, tanto dentro del vestuario como a nivel nacional en Portugal, sobre si tiene el nivel para seguir siendo el delantero, y en ese marco él siente la humillación de una persona de su calado como leyenda del fútbol, no solo de Portugal, sino del fútbol mundial, se ve en la banda calentando y que lo vuelven a sentar, y además después de haberle hecho
0: esto, estoy de acuerdo contigo,
3: en su situación, yo entiendo que Cristiano explote, que diga, me cojo el avión y cometa el error de decir, me cojo el avión y me voy, en vez de, y ahora lo tienen que arreglar,
1: está mal parido el pueblo desde el principio. O sea, tú no le puedes decir a Cristiano, juegas los dos primeros partidos y el segundo y el tercero, hasta te puedes quedar en casa y no cojas ni el avión.
2: Yo lo que digo es, nadie en su entorno, empezando por él, pero si él no lo ve, que alguien en el entorno le diga, chicos, no digas esto, porque al final el efecto va a ser adverso. Tú te vas a querer justificar con esta carta, pero solo el hecho de que tú admitas que le has hecho esta carta, que se la has dictado para que él la diga, te va a dejar peor, porque va a haber gente que diga, pero ¿cómo en la cabeza de alguien puede pensar que esto va a pasar de puntillas? Y encima, que lo hagas público.
0: Sí, que si eso se tiene que ir, claro, tiene que leer eso y dejar la selección.
2: Claro, es que ahora, que ¿cómo quedan estas dos personas ahí? O una u otra, creo yo.
4: Y luego me vais a permitir, pero
2: con los pantalones en los tobillos.
4: Me vais a permitir, pero el detonante de todo es, analicémoslo fríamente y de manera aislada. Un seleccionador que le dice, mira, no iba a contar contigo en este partido, pero voy a contar 30 minutos. Él dice, vale, le pone a calentar en una banda. En un momento dado, el partido, por lo que sea, se le complica y decide que no va a jugar ese partido. Ya está. O sea, bueno, pues
0: te sientas. El momento que le pone a calentar, segundo, y dice que va a jugar, vale, María José.
4: Ya, pero es que eres el
0: puñetero. Tiene que buscarse una triquiñuela no pase como si no hubiera pasado nada. Tiene que acercarse a él.
4: Pero no te lo puedes hacer. Pero tú esto, como jugador, no te lo puedes tomar como una afrenta personal, como algo que genere una crisis de las dimensiones que ha generado. Es que a mí me parece que eso es de mal capitán. O sea, ya no de persona con un ego sobresaliente, o sea, de mal capital.
0: Pues sí, lo sabe que se ha equivocado.
4: Por eso te digo, entonces, al final, el detonante es absurdo. No se justifica de ninguna de las maneras la actitud de Cristiano. Es que estamos diciendo, no, es que a un capitán no se le trata así. Es que a un futbolista tienes que tener la potestad y el derecho de poder decir, mira,
0: es que no es un capitán ni un futbolista. Es que es algo más.
4: Que no, Amalio, bueno, es tu opinión. Pero a efectos...
0: No, pero si es que no es mi opinión, es la opinión de... del jugador, pues mira, el deportista más seguido del mundo.
4: Que me parece muy bien. Eso es Twitter o lo que sea. Me da lo mismo. Y el resto de sus compañeros... Pero me quieres dejar acabar.
0: Todas las personas...
4: Pero ¿y el resto de sus compañeros, Amalio? ¿Pero qué tienen que estar pensando el resto de sus compañeros a los que a lo mejor en una situación similar sí que se les dice, oye, te sientas y no pasa nada, y luego lo hablamos? Pero no generas una crisis de eso. Es que sus compañeros también son importantes.
0: Es muy fácil decirlo. Pero no, o sea, es muy fácil decirlo, pero si a ti te ha dicho un seleccionador, oye, te voy a sacar, es probable que te diga, oye, no calientes, que al final esto se ha puesto feo.
4: Seguramente le haya dicho, tengo la intención de sacarte, no te voy a sacar, porque nadie firma un decreto ley.
0: No, lo ha desmentido eso, lo hubiera desmentido.
1: Pero aquí el tema es, porque yo creo que la carta deja suficientemente mal a Cristiano en algunas cosas, como lo del punto 6 y otras cosas, como para no creer que es una versión real de lo que ha ocurrido, que no sea además desmentida. Y es que creo que, estoy un poco con lo que ha comentado Paul al principio, creo que hay aquí errores de las dos partes muy muy claros. Los errores de Cristiano son muy claros, ¿vale? Irse de la concentración, no saludar a los aficionados, creo que lo ha reconocido, incluso ha dicho que merece una sanción, ¿no? Por eso, yo estoy de acuerdo.
0: Eso es para que se la quiten.
1: Es evidente también que... Es evidente que Cristiano tiene un ego desmedido que se focaliza en cosas muy buenas, en muchas cosas, ¿no? Y le han dado esta carrera, y también se puede focalizar en cosas malas, ¿no? Como en este ejemplo. Y después la torpeza de Jorge Jesús me parece evidente en todo, prácticamente lo que hace. Primero comprometiéndose a que va a jugar 30 minutos, cuando eso no debería hacerlo ni siquiera con Cristiano, con nadie. Ningún jugador tiene que saber lo que va a jugar en un partido porque si no,
4: totalmente de acuerdo. Después,

0: Después.
1: Pero puede ser orientativo. Un jugador que sale de inicio le puedes decir, vas a jugar 60 minutos y en el minuto 60 te voy a cambiar. O sea.
0: Sí, pero en el momento en el que lo tienes calentando y tal.
2: Si le saca luego 20 minutos hubiera valido, hombre.
1: Claro,
0: creo que hay entrenadores, hemos tenido a Ancelotti, tenemos a entrenadores que saben manejar mucho mejor esas situaciones y que un compromiso no cumplido lo convierten en algo incluso pues donde se siguen ganando al jugador porque se lo explican, porque le hacen partícipe de eso. Jorge Jesús parece que no lo hace en esa línea y después me parece un gran error de Jorge Jesús aceptar, ¿no?, leer una carta. Me parece que ya estás perdiendo toda la autoridad y después no solo no la lees, que me hubiese parecido un error, insisto, sino que te vas a una línea contraria, ¿no?, de reforzar tu autoridad. Pues hombre, sí, pues sabiendo cómo es Cristiano, vas
3: sí,
0: a tener
3: una cosa, yo creo que también no debemos abstraernos del partido que era, es decir,
4: claro,
3: tú puedes montar esta tangana, hombre, en un mundial, partido eliminatorio, claro, tú eres el capitán, el máximo goleador. Hombre, si te prometen eso y luego no te sacan y encima va mal, vale. Pero yo diría que era primera jornada de la Nations League.
1: Segunda
3: jornada. Oye, no es el torneo más prestigioso del mundo.
2: No, hombre, pero es pues oficial, hay que dar la cara.
1: No, y Cristiano está obsesionado.
2: A mí me sorprendió una cosa.
3: Oye, eso, él está con mil goles y cada partido que no juega es una oportunidad.
5: Pero ¿y qué os importa eso? O sea, quiero decir, ¿cuál
3: es el problema? Que con 41 años.
5: Lo ha dicho él, no lo estoy.
2: A mí eso no me parece mal.
3: Es que con esa edad ya sea maduro para no montar una tangana.
5: Pero hay algo más.
3: A estas alturas de la película.
5: Sí, Fernando,
3: mira, os digo una cosa.
5: Hay algo más.
3: Si da la vuelta, se gana a Jorge Jesús ya. Y lo tiene en su bolsillo para
5: siempre. Yo creo que no podéis pedirle a la gente. Es que esto es igual que lo de Mbappé. No podéis pedirle a la gente que sea como queréis que sea. La gente es como es. Y Cristiano
1: no ha
5: sido.
1: Pedido nada.
3: La gente vos
5: dice,
2: no, que madure.
5: ¿Por qué va a madurar Cristiano? Cristiano es así. Ha sido a la vida.
1: 41 años.
4: Que no le beneficia ser de otra manera.
5: Pero que es así. Que él es así. Él nació así. Y cuando sea por 83 años, le gustará comerse las uvas antes que su hijo. Porque es así, competitivo.
4: Eso no es competitivo, es ególata.
5: Aquí el asunto que hay de fondo para mí, más que los de mil goles, que él evidentemente sabe que jugando con Portugal y con el equipo árabe a la vez va a asegurar ante los 21 goles que le faltan a los mil, él no se va a ir, no va a cerrar su carrera sin los mil goles, eso está claro, que nos metan la quinta árabe. Pero aquí lo que hay de fondo es que él siente que le están abriendo la puerta. O sea, cuando Jorge Jesús en la jornada 2 de la Nations League, que no es el Mundial, que no es la Eurocopa, que es la jornada 2, que hay margen de error, primero que sientes que cuando el partido se pone difícil no tiran de ti. Cuando Cristiano toda la vida era el jugador del que tirar cuando los partidos se ponen difíciles. O sea, en los momentos de dificultad querías a Cristiano y ahora ya en los momentos de dificultad no quieres a Cristiano. Eso
1: pero eso se lo dice de primera. Vas a jugar el primer y cuarto partido, el segundo, el tercero.
5: Sí, pero
1: no.
5: Eso
1: luego
5: es...
1: recula y le dice, va a estar disponible media hora.
5: Pero el problema de fondo es que Cristiano siente que le están abriendo la puerta para eso. Cuando George... Esto es la transición
2: poco,
5: dulce que dijo
2: del último. Poco a poco Paul lo tiene que sentir.
5: Claro,
2: porque no lo acepta.
5: La transición dulce es decir, no te voy a poner en jornada 2, en un partido casi intrascendente, con mucho margen de error, ya no te pongo, hablo contigo para intentar pactar que te quedes en casa dos partidos, pues eso ya él siente que le están invitando a irse. Y ese es el problema de fondo. La gran ruptura, además del calentamiento sin salir,
2: otra cosa,
5: es
2: Paul, para mí importante. Aquí, ¿no? Hay un detalle importante de todo esto que no hemos hablado, y es que al día siguiente, después de esta trifulca, hay que tener narices para que un compañero coja el 7 y se lo ponga. Porque hay que decirle, oye, mira, aquí jugamos con los números que tenemos, claro. Ya asignados, el 7 no está aquí en la convocatoria, pues que no juegue el 7.
3: Pero eso es un síntoma de lo que hay.
5: Le están abriendo la puerta, que le abren la puerta.
2: Es un síntoma de que el vestuario no debe haber unanimidad.
4: No, también.
3: Y ahora Cristiano,
5: claro, es que
3: esos goles en un partido corrido a 90 minutos, bueno. Si no te hace presiones, si no te sigue al lateral de turno, y porque no está, porque no, si quiere desgastarse en ataque no puede hacerlo en defensa. Pues eso te resta, aunque sea Cristiano. Es así. Entonces, ¿qué quieren los futbolistas? Ganar.
2: Pero tú te hubieras puesto el 7. ¿Tú te hubieras puesto el 7 de Cristiano?
3: No,
2: si
3: no, yo no, pero yo me refiero que el caldo de cultivo ese de Cristiano y de Cerrado pues para la selección es un elefante que hay en el salón de la selección de Portugal, no de ahora, desde hace tiempo. Y en el Mundial se acrecentó. Entonces, llega un momento que llega este hombre y dice, oye, pues esto hay que empezar a acabar con ello. Yo no digo que lo provocase. Pero hay gente que piensa que a lo mejor dice, oye, lo hago que explote esto y que estos ya estén en el escaparate. Y
2: pues que no lo hubiera llamado.
3: Y que se abra un debate.
2: Porque no le convoque, lo tiene más fácil.
3: Una cosa, es difícil, y te digo incluso una cosa, yo creo que a nivel de selección, de fe,

0: Federación de patrocinadores y
1: eso es otra cosa. En el negocio, pero no te quiero a mi lado. Joder, claro.
0: Complicado.
1: Quiero lo bueno tuyo, pero lo que me toca un poco la nariz no lo quiero.
2: Que en este caso, yo creo que si Cristiano no hubiera emitido el comunicado, a día de hoy no estaríamos hablando de él, porque de hecho los resultados le han dado la razón al seleccionador de Portugal, que es la única selección junto con España, y que se ha clasificado ya a los cuartos de final de esta Liga de Naciones sin a falta de dos jornadas. Que yo entiendo perfectamente que esté molesto. Si el seleccionador le había dicho que iba a jugar 30 minutos, calentó toda la segunda parte y finalmente no soltó al terreno de juego, es por supuesto normal que se enfade Cristiano Ronaldo. Pero también considero que una cosa es el enfado y otra la reacción de abandonar la concentración después de no jugar. Me parece una imagen que no le corresponde a una leyenda de su dimensión. Y creo que, como he dicho, que los resultados de momento le están dando la razón al seleccionador y que Portugal ha seguido ganando desde la salida de Cristiano Ronaldo y que, por supuesto, hay que darle valor que merece una figura como él, porque ha construido una carrera extraordinaria precisamente con ese ego que tiene él, con esa ambición, con esa exigencia que le ha llevado a ganarlo todo.
1: Se equivocó.
2: Sí, déjame terminar, por favor, un segundito. Y creo que ese ego también pues debe controlarlo, porque ser una leyenda no significa hacer lo que quieras, sino creo que todavía tienes más responsabilidades, y en el caso de Cristiano, precisamente por lo que representa, tiene que ser el primero en dar ejemplo, porque una cosa es exigir que te respeten, que eso por supuesto lo queremos todos. Y otra, olvidarte de que tú también tienes que respetar al equipo, al seleccionador y a tus compañeros. Y creo que esa marcha de la concentración no le beneficia ni mucho menos por la actitud, porque ya sabemos el rendimiento que ha tenido, pero también creo que en el deporte es importante saber cuándo irse y cuándo dar un paso al costado. Y creo que no se debe empañar la carrera que ha hecho Cristiano Ronaldo con esto, pero sí también creo que merece una reflexión, porque no puede estar nadie por encima de ningún club ni de ninguna selección.
3: Venga, Mali, cerramos.
1: No, yo lo que decía un poco abundando en esto es que yo creo que Cristiano, o sea, realmente era muy fácil no equivocarse, con Cristiano, y lo más difícil era lo que ha sucedido. Primero, le convocas, si no quiere no le convoques. Le convocas pero le dices que vas a jugar primero y cuarto. Si no sabes cómo le vas a utilizar, no le digas nada. Le dices que le vas a usar media hora, si no sabes si vas a poder, no se lo digas. Si ves que está pasa el tiempo y no lo puedes poner, te tienes que acercar a él y justificarle algo. Porque hasta ahí creo que se lo merece un deportista de alto nivel y de su nivel. Hasta ahí no pasa nada. No te digo por qué no estás, no tal, luego te digo, oye, mira, no puede ser tal. Pero claro, quedar bien con todos es imposible. Y lo que han querido quedar es bien con todos. Oye, necesito que estés aquí porque los patrocinadores no sé qué, no sé cuántos, pero a ver si no sé qué. No me digas nada. Entonces, ¿qué pasa? Que Jordi Jesús, ¿en qué estaba pensando? Sí, parece que no le conoce, que por cierto se le llevó también a su equipo allí cuando le hizo ser entrenador suyo, que en qué estaba pensando, si creía, en cómo conoce a Cristiano, si creía que el partido iba a acabar, no le iba a poner, y aquí no iba a pasar nada. Oye, es que estábamos todos, los que rodeamos y este deporte y conocemos a Cristiano y sabemos de qué va esto, el único aliciente era, verás ahora, Cristiano, hasta el realizador de televisión perdió tomas del partido para enfocar en la cara de Cristiano. Lo sabía todo el mundo que iba a suceder. Luego, no dejes que este problema llegue a este volumen. Lo podías haber parado mucho antes. Ahora, cuando lo tienes ahí, tienes que sacarte un as de la manga para no explotar. Y dicho esto, Cristiano no debió irse. No debió irse. Pero, yo esto como las tarjetas estas amarillas, que dice, te da uno una amarilla para los dos. No, perdona. Es que este me ha dado una patada y yo he reaccionado. Que a lo mejor solo le he puesto la cara en frente. No, amarilla para los dos, no. Esto no es amarilla para los dos. Cristiano se ha equivocado mucho yéndose de la selección. Y la selección, el seleccionador, la presidente o el que sea, el presidente o quien sea, se han equivocado pensando que a Cristiano era quien no es. Yo no entiendo nada de todo esto. Pero en fin, ya tendrá su fin.
4: Dos cosas, muy breves. La primera, estamos de acuerdo en que todo el mundo, más si eres una figura, pero todo el mundo merece una explicación del por qué tomo una decisión respecto a ti y luego me desdigo, ¿no? Otra cosa es el momento, o sea, ¿por qué tiene que hacerlo en público y en ese mismo momento? ¿Por qué no podía pensar George Jesús que después se lo explico y no hubo posibilidad de explicarlo porque este señor cogió su avión privado y se largó? Es lo suyo, ¿no? Que después, cuando acaba el partido y en frío, le diga, mira, me ha pasado esto, ha pasado esto.
1: Hubo una conversación, María José.
4: Ya, hubo una conversación previa, pero le exigís al seleccionador que en esos momentos, cuando decide, está calentando, pero no voy a contar con él, le dé esa explicación in situ. No, ¿por qué? In situ. ¿Por qué no se la puede dar donde se dan esas explicaciones? Que es en un vestuario. Eso por una parte. Y luego, nos empeñamos en decir que el ego ha sido lo que ha estructurado la calidad futbolística de Cristiano Ronaldo. Es falso y además es

0: desmerecerlo. No lo creo, es mentira, no es así. ¿Sabéis lo que ha hecho de Cristiano Ronaldo? Cristiano Ronaldo, bajo mi punto de vista, su capacidad de sacrificio, de trabajo y su talento. El ego es otra cosa. Sin decir soy el más guapo, el más rico y el más famoso, también hubiera sido el número uno.
1: Rulo, que tienes agenda atareada, ¿qué se dice en Portugal del tema?
2: Pues mira, estaba ahora leyendo prensa portuguesa de esta mañana y hay una encuesta, claro, esto de las encuestas hay que pillárselo ahí un poco con pinzas, pero los compañeros de Abola han hecho la típica encuesta que hay que hacer ahora con Cristiano si quieren que vuelva o no a la selección. Y el 70% de los que han votado en esta encuesta no quieren que vuelva Cristiano. Es decir, un poco la opinión generalizada que hay a pie de calle en Portugal es como que ya tienen bastante de la etapa de Cristiano en la selección, que además, sin Cristiano, el equipo ha demostrado que tira hacia adelante, que hay como una especie de proyecto, y tan solo un 14% de esta encuesta quieren que vuelva, a que el ganador de esta pelea a dos sea Cristiano Ronaldo y no Jorge Jesús, pero bueno, yo la encuentro un poco significativa porque desde que Cristiano hizo el comunicado hay más pro Jorge Jesús que no pro Cristiano en Portugal.
1: Y aprovecho y te pregunto también por el Barça, porque se está muy pendiente de Joan García, de Rafinha e incluso de Dani Olmo, ¿no? Que ha sonado que se podía haber ido al Bayern.
2: Sí, bueno, hay...
1: No, ni
2: bueno,
1: 100 palos ni ninguno.
3: Lo ha dicho Sánchez, que ni 100 palos, ¿no? Su picotazo, pues, ni 100 palos.
2: A ver, con Dani Olmo sí que desde verano hubo, a ver, no un run exagerado, pero que siempre ha estado ahí, que equipos importantes como que querían incorporar a Dani Olmo porque, bueno, el fútbol, el mundo del fútbol tampoco es tonto. Ve que Dani Olmo es un gran jugador, que evidentemente con la competencia que tiene en el Barcelona pues tampoco es que sea titular indiscutible, pero vamos, o sea, Dani Olmo a día de hoy está muy contento en el Barça. Es verdad que según hay alguna que otra información, el Bayern de Múnich estaría dispuesto a ofertar mucho dinero, pero en la Secretaría Técnica de momento hay bastante tranquilidad en torno a este tema. Olmo hoy, junto al resto de sus compañeros españoles, van a empezar a entrenar de cara a ese partido ante el Getafe, que sí que podríamos ver la reaparición de Joan García en la portería, no así, al menos de titular, de un Rafinha al que creo que se lo guardarán ya de cara a la Champions.
1: ¿Tienes mucho lío?
2: Sí, como siempre. Hemos empezado esta temporada bastante...
1: Liados,
2: Sí.
3: Desde lo del Citygate, ya, ni una tribu se queda, macho. Ni una tribu se queda, macho. Ni una tribu.
4: Tiene siempre cierto, Rulo tiene líos. Algún día, si me da permiso, ya abundaré en el tema. Pero
2: el domingo hay un Liverpool City.
1: Es verdad.
2: Se viene la primera bronca en Inglaterra al Manchester City.
1: La primera goleada maresca, ¿eh?
3: No creo.
2: Bueno.
1: Rulo es lo que quiere.
2: A lo mejor esto es gasolina para el City, todo lo que está pasando, para que gane la Premier.
5: Bueno. Justo por la gasolina es por lo que le han sancionado, Rulo. mal
3: ejemplo. Menos mal que no han dicho lo del aloe vera. ¿Cómo era la crema esa?
5: Uno es por aloe vera, está ahí pendiente, y los otros por gasolina. De hecho, Noel Gallagher de Oasis llegó a hacer una broma una vez.
2: Gracias, Rulo, hasta mañana.
5: Dijo que cada vez que echaba gasolina al coche ayudaba al City, a su City, a hacer fichajes. Eso lo dijo Gallagher.
3: Bueno, pues tal y como están ahora la gasolinera, macho,
1: está el tema fastidio. Venga, 9:16, 8:16 en Canarias. Enseguida seguimos en la tribu.
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2: Hola, buenos días, Radio Marca. Madre mía, sigues hablando mal de Cristiano. No sé qué ha hecho tan daño a vosotros Cristiano Ronaldo. Parece mentira, parece mentira. Todo lo que hizo como futbolista, como un gran, gran, es casi el segundo o el tercer mejor futbolista del mundo, de la planeta. Y aquí la prensa en España sigueis hablando mal de Cristiano Ronaldo. Madre mía.
0: Bueno, a nadie le ha hecho daño Cristiano Ronaldo, solo se ha dedicado a hacer su trabajo, a meter goles con la camiseta del Real Madrid y luego, pues lógicamente, la gente del Barcelona, cariño a Cristiano no le tiene, como la del Madrid, tampoco tiene cariño a Leo Messi. Vuelve.
3: No, pero también hay madridistas que ven que lo que ha hecho esta vez no está bien,
0: Sí, por supuesto,
3: tampoco
0: por supuesto.
3: Es para hacerle un monumento esta
0: por
3: vez,
0: supuesto,
3: creo yo.
0: Por supuesto, por supuesto.
3: Ese respetando siempre al oyente que siempre tiene la razón en...
0: Al que no
3: mentira,
0: se le puede,
3: mentira,
0: al que no se le puede
3: mentira,
0: contestar
3: mentira.
0: E interactuar
3: que
0: con
3: las
0: él,
3: opiniones, pero me refiero que hay gente del Madrid que también está censurando lo de Cristiano.
0: Sí.
3: ¿Cómo censura algún madridista lo de Mbappé, por ejemplo?
4: ¿El qué es lo de Mbappé? ¿Lo de Mbappé qué sería?
0: Ahora hablamos de Mbappé. Ah, no, antes vamos a hablar un poquito de fútbol, porque, como decíamos, vuelve la Liga con el sábado un buen día, con el Madrid recibiendo al Villarreal, el Barça al Getafe, el Atlético de Madrid visitando también al Deportivo Alavés. Un mes de competición, Fernando Polo, muy intenso para el Barça, y en el que, entre otras cosas, tiene que jugar con el Madrid y con el Atlético, y va a tener que defender ese liderato y demostrar que lo del primer tramo de temporada

0: no fue casualidad, porque no fue casualidad, pero si es capaz de darle continuidad o no.
1: Bueno, es verdad que el Barça ha tenido un calendario amable en el inicio de la temporada y ha estado muy bien, sobre todo la sorpresa de Rafinha, que el Barça solo tenía un 9, que era Gabriel Jesús, porque no se pudo fichar a Julián, y Rafinha se ha revelado como un delantero centro espectacular, pero ahora está semi tocado, no diría que tocado del todo, porque yo creo que ahí también hubo un puntito de teatro en volverse de la selección, pero es verdad que tiene un problema en el muslo que últimamente le ha dado tantos problemas, 3 lesiones seguidas, y que ahora debe Flick tomar decisiones porque ha tenido 17 jugadores por el mundo, con viajes largos, con muchos partidos. Lamine ha jugado en todos, por ejemplo, de titular. Se ha pasado Luis de la Fuente en unos minutos del cálculo que hizo, además lo hizo público, sobre lo que tenía que jugar cada futbolista. Y el calendario, como dices tú, es tremendo porque tiene Getafe, al menos es en casa, y creo que sin Carvajal todavía, creo que no llega.
0: No parece que vaya a llegar,
1: pero luego tiene al Galatasaray en Turquía, tiene al Betis, tiene al Paris Saint-Germain, al Real Madrid, luego hay una semana que es limpia dentro de todo, el Alavés, pero es que luego le llega el Atlético, con lo cual, bueno, y el Aston Villa en medio, antes del Atlético, con lo cual,
0: sí, sí.
1: Ahora todo lo que ha enseñado en este inicio, insisto, amable de calendario, pues lo tiene que refrendar, y sobre todo si puede mantener con el Madrid la ventaja antes del Clásico, porque es verdad que siendo en el Camp Nou, pues sería una ocasión muy buena para, si gana ese partido, haciendo buena la condición de local, pues poner en un aprieto al equipo de Mourinho. Si es que el equipo de Mourinho también hace los deberes y gana todo lo que tiene en Liga.
0: Que tiene un calendario también importante con el Villarreal, con el Sevilla, con varios partidos de Champions, entre otros la salida a Roma. ¿Qué esperas del Madrid, Paul? ¿Crees que va a cambiar mucho la película? Evidentemente están los condicionantes de Vinicius y Mbappé, que son los que van a marcar el camino.
2: Bueno, tiene un partido complicado el sábado, aunque el Villarreal verá que no está en su mejor momento. Digo complicado por todo el ruido que yo creo que se ha intentado generar alrededor y que para mí es humo, es artificial, es un ruido artificial, ¿no? Me parece que el ruido Mbappé es totalmente impostado. Creo que en ningún momento ha contravenido las indicaciones ni de los médicos ni del club, que tiene todo el derecho del mundo, como hacen muchos jugadores, a cogerse un breve puente aéreo, por ejemplo, un día para atender compromisos. Yo he llegado a tardar más en venir desde mi casa aquí a Radio Marca que en lo que él llega en un jet privado a París.
3: Mentira,
2: ¿verdad?
3: Mentira.
2: Sí, he llegado a tardar hora y cuarto por las obras.
3: ¿Y tú llegas en avión a París en una hora y cuarto?
2: Bueno, poco más.
3: Jaque mate.
2: Entonces, lo de la bicicleta, evidentemente, cuando Mourinho habla de no ir en bici, se refiere a hacer
0: Militao
2: deporte.
0: Anda también en bici.
2: Se refiere a no hacer deporte que te exponga. Por ejemplo, los futbolistas tienen prohibido correr en Jarama carreras de coches, que les gusta la velocidad,
0: sí, sí,
2: pero no tienen prohibido ir en coche. Tienen prohibido ir al Jarama a dar vueltas en 1.15 al circuito, pero no tienen prohibido ir en coche, pues la bici sería lo mismo. Entonces, me parece que es una polémica totalmente inventada. Y respecto a lo deportivo, creo que se han sacado conclusiones muy gruesas después de un derbi, que el Madrid jugó la mitad del partido con 10 y la otra mitad lo compitió con el Atleti. Cuando se quedó con 10 dejó de competir, aunque al final arrinconó al Atlético de Madrid, y si hubiera durado más, quién sabe que hubiera pasado 11 contra 10, pero es verdad que se sacaron conclusiones con un arbitraje muy dudoso y con un Madrid que se quedó con 10, que yo insisto, 11 contra 11, vimos un partido feo por parte de los dos, pero nada demasiado destacable en lo negativo, pero que antes del derbi había ganado todo menos el accidente del Betis y estaba mostrando más tiros a puerta que el año pasado, más recuperaciones de balón arriba en el último tercio que el año pasado, más duelos ganados que el año pasado, di los datos hace dos semanas aquí,
3: los que eran mentirosos, ya lo discutimos.
0: Y cuarto va al Madrid.
3: Ya lo discutimos.
2: Pero el Madrid hasta el Metropolitano había ganado todo menos un partido que todo el mundo concuerda que no debió perder, que es el de la Cartuja, y el día del Metropolitano, yo no creo que sea, insisto, un partido por el contexto en el que se dio todo, que sea para sacar conclusiones, pero yo veo que el Madrid, después del parón, es un equipo en descomposición, es igual que el de los dos años anteriores que no consiguió ganar nada, todos son problemas y todos son incendios, y yo creo que hay muchas ganas de prender chispas para ver si prenden en el Real Madrid.
3: Mira, para mí es un momento trascendental de la temporada del Real Madrid y es el momento del entrenador, para mí. Yo creo que...
0: ¿Por qué?

0: Porque es el momento en el que tiene que tomar decisiones, si es que las tiene que tomar. Si no las tiene que tomar, yo entiendo que es su decisión y que entenderá que las cosas que han pasado en estos 20 días, más todas las que habían pasado antes, son normales o son fruto del desarrollo normal.
1: Una cosa...
0: Pero si, sigue, perdona, no, Mario, pero si sigue igual, significará que él cree que la cosa va bien.
2: Este es otro Mourinho, de todas maneras.
0: Pero si no... sino que entiendo que Mourinho ve igual que todos que las cosas no van bien, ni dentro ni fuera, no van todo lo bien que deben ir, quizá porque el Barcelona está impecable, no lo sé, pero si no, es el momento de hacer algo, tocar cosas, porque primero, la gente, la masa social lo está pidiendo, segundo, el rendimiento deportivo lo pide, lo solicita, y tercero, es un clamor, es que en el ambiente se nota que hay que tomar una decisión, la que sea. Si quieres ir a muerte con Mbappé, si quieres ir a muerte con Vinicius, si quieres ir a muerte con los dos o con ninguno.
3: Bueno, más el, pero Mbappé es el pichichi del Madrid, o sea,
0: pero hay que
3: ir a muerte con Mbappé no tendría sentido no ir, ¿no?
0: No, pero que hay que tomar...
3: ¿Qué más goles mete?
0: Sí, hombre, pero que yo creo que después de lo que ha pasado en estos últimos...
2: Si Mourinho sienta Vinicius o Mbappé en la jornada 8,
1: yo creo que,
2: se está tirando
1: yo creo que nosotros
2: un tiro
1: pretendemos
2: en el
1: marcarle la agenda a Mourinho porque nos gusta, porque estamos todo el día aquí contando cosas, escribimos, hablamos,
2: para
1: decimos,
2: eso estamos también, además,
1: y,
2: ¿eh? Sí, sí.
1: Sí, ya lo sé, pero bueno, que de alguna... Y ellos están para hacer lo que les dé la gana, que para eso son los responsables.
3: Pagan,
1: a mí... Que Mbappé esté en duda me parece un chiste, de verdad, me parece un chiste. Si el Madrid piensa alguien que la solución del Madrid está en sentar a Mbappé, creo que es una coña. Por lo demás, el Mourinho este se acuñó primero que vino manso, ahora se acuña que este no es el que era, ahora se acuña tal, o sea, queremos que vayan al dictado de lo que entendemos que el madridismo dice, pero ¿el madridismo qué dice? Porque a veces pita a alguien y se nota, pita más o menos a alguien y se nota, pero muchas veces nos arrogamos a lo que dice o no dice el madridismo, que no tenemos un poquito la referencia, como digo yo, a ojillo. Porque la realidad es que el Madrid hizo, contra Atlético de Madrid, perdió claramente un partido, ya sé los razonamientos de Paul y los escucho, pero estoy más o menos de acuerdo, no en todo. Y el día del Betis, pues bueno, porque el fútbol es así, lo que pasa es que el Barça está... que no ha pinchado
0: sí,
1: una
0: pero,
1: sola vez.
0: Pero
1: esa es la realidad.
0: En Cornellá, en la prolongación, en el...
1: Da igual, hombre, como es el fútbol, hombre, claro. Ya, hombre, ya, claro, porque, claro, no. Que, y España, ¿cómo ganó? Y España el primer
0: sí,
1: mundial
0: pero,
1: ganó
0: no,
1: después
0: no,
1: de perder contra Suiza.
0: Sí, pero que no,
1: y sufriendo como que si Iker no mete la botita,
0: que no puede
1: no
0: decir,
1: tenemos la
0: que
1: primera
0: no puede
1: estrella,
0: decir que el Barcelona está a seis puntos del Barcelona de casualidad, porque no es así.
3: Juega contra el 12, el 14, el 16, el 19...
0: Sí, pero...
4: No, pero son bajos comunicantes.
5: Sufrió también al final en Elche.
1: Pero todo el mundo, en el fútbol de ahora, ¿quién no sufre? Si es que España el otro día con Croacia que le había metido 7.
3: Y el Madrid es un proyecto nuevo. O sea, poner Cornellá, que es un partido que el Madrid los dos últimos años habría perdido.
1: Pero
3: con una victoria en
1: extremis. Gana.
3: En un proyecto que llevaba un mes cuando Cornellá, entrenando juntos, jugadores que ni se conocen, que venían del Mundial, nuevos, con entrenador nuevo. Y el típico partido que el Madrid nunca gana.
0: Tú le
3: gana
0: en Correa, nota,
3: para mí es un ejemplo de gran victoria.
0: Que tú no le puedes poner nota
2: al Real Madrid. Paul dice que el Madrid juega mejor este año que el año
0: pasado. Pero que no le puede.
3: No, lo dicen los datos.
0: No, Paul...
2: Pero tú te
0: retuerce
3: los... No me hagáis repetirlo, que los tengo aquí,
0: Retuerce los datos para que sonrían a su argumento, cosa que ya le demostré aquel día que es falso el argumento.
2: Correcto. A ver, Ramón.
3: ¿Cómo va a ser falso los datos? Los datos son lo más verdadero que hay.
2: A ver, Ramón.
4: No. Es que creo que, como son vasos comunicantes, es muy difícil analizar la situación del Madrid sin tener en cuenta la situación del Barcelona, porque muchas veces
3: también,
4: en referencia a eso, es como te comparas. El Barcelona está con un pleno de victorias, metiendo 4 goles por partido, ha tenido un calendario liviano, pero indiscutiblemente está jugando muy bien, o sea, yo creo que eso nadie lo puede discutir, y eso genera una ansiedad en el madridismo, en el Madrid, como es lógica. ¿Por qué? Porque cada fallo tuyo te penaliza mucho en una liga que apunta a que va a tener a un Barcelona haciendo muchos puntos. Lo del Betis fue, yo creo que fue un accidente, como todo el mundo vio, porque el Madrid generó lo suficiente como para llevarse el partido. Lo del Atlético de Madrid ya lo hemos comentado, ¿vale? A mí no me estaba gustando el partido del Madrid, tampoco el del Atlético de Madrid, por cierto, en la primera parte. Si hay un arbitraje justo, el Madrid está en superioridad numérica y lo normal es que se hubiese llevado el partido, y ahora mismo, con el mismo mal partido que para mí estaba haciendo, tendríamos una sensación diferente ya.
3: Claro.
4: El Madrid, os reís a veces un poco, ¿no? O le quitáis valor a las estadísticas que da Paul. Pero es que son ciertas. El Madrid chuta mucho más que el año pasado, genera muchas más expectativas de gol que el año pasado.

0: vive más en campo contrario que el año pasado. Es un Real Madrid mejor. ¿Qué ocurre? Que a 6 puntos no hay manera tampoco de defender la situación, porque a 6 puntos en esta liga sabemos que es una situación grave. Entonces, si el Barcelona estuviese en un comienzo algo más normal, algo más habitual, donde se hubiese dejado un par de empates, pues seguramente estaríamos siendo mucho más livianos en el análisis del Madrid y pues no estaríamos con este caos o esta sensación de caos, ¿no?, que existe mucho.
1: Pero una cosa, los números son tangibles y yo entiendo que digáis eso, que aquí no se ha perdido nada y estamos en el mes de octubre, pero yo creo que las sensaciones y lo que se transmite también hay que analizarlo. ¿Vinicius es un jugador que ha crecido o ha involucionado? Lo de Mbappé, que decía, Paul decía que es humo. A ver, yo creo que puede ser humo, pero creo que no es demasiado oportuno que una semana después de que tu entrenador hable públicamente de que los jugadores no pueden ir en bicicleta, se meta en un vídeo yendo en bicicleta.
2: Es ser torpe.
1: Hay gente que dirá, oye, este se lo pasa por el forro de allí, ¿sabes? O habrá gente que diga, no, es casualidad y no tiene maldad. Pero habrá gente que diga, oye, precisamente, no te pongas en bicicleta cuando Mourinho, el sargento que ha venido a poner orden, dice que no podéis ir en bicicleta. Parece una casualidad rara. Y luego el tema de ir a París, evidentemente, cada uno es libre de ir donde quiera, pero si estás tocado o lesionado, como has dicho, para salir de la selección, mientras otros se han quedado, lo normal es que no estés con muchos viajes, sino que te concentres en el gimnasio, la fisioterapia y en volver a tope. Yo lo digo porque esto es caldo de cultivo, que cuando el Madrid juega con el Villarreal, oye, a lo mejor es una goleada plácida y no hay nada, pero como el tema no empiece muy bollante, yo detecto que hay ahí un remanente de un 30%, más o menos lo de las elecciones, vale, supongo, no, que está con la escopeta cargada. Entonces, yo creo que no hay que infravalorar esa situación y ese run-run que hay en el entorno del Madrid, a pesar de que no se haya perdido nada a estas alturas de la película. E insisto, con los datos, con el Inter de Madrid ganó, cierto, 70% de posesión del rival en tu estadio.
3: Posesiones claras 9-4.
4: Sí, pero tú crees, tú,
3: vale,
4: tú
3: como 9-4.
4: Pero tú, como local,
2: hay que volver al tema de los datos.
3: No, no, si recoge las ocasiones claras, 9-4. Goles esperados, 2-8, 1-8.
4: Yo soy Mateo, siendo local.
5: Sí, pero le han pitado al equipo este año dos veces.
3: La gente viene quemada de dos años atrás.
5: Lo que tú quieras, pero la gente no
6: está. El año pasado no te cuento.
5: Pero la gente no está.
3: Bueno, por lo menos al Madrid no le metió 7 goles el Inter como al Barcelona. Bueno, a otros le meten 7.
5: Quiero decir que no podemos considerar que la gente que pita es la gente que no sabe, que es tonta o que no tiene en cuenta los datos.
3: Hay gente que pita porque no le gusta lo que ve, hay gente que pita el año pasado, hay gente que pita porque va dirigida, hay gente que pita porque ve al Barça
4: dirigido,
3: cada uno.
4: ¿Dirigido?
2: ¿Por quién? Hombre, ya lo dijo el otro día, no le hagáis repetirlo, hombre.
4: No, pero ¿por quién?
3: No, si no queréis que os repita los
4: datos. No, repítelo, pero ¿dirigida por quién?
3: Hay gente que va dirigida contra el cuanto peor mejor, ¿sabéis de qué va? El cuanto peor mejor.
4: No.
3: Pues hay gente que quiere que le vaya mal al Madrid para que haya cambios.
5: Y pagan un abono para que le vaya mal. Claro. Esto no tiene ningún sentido lo que está
3: diciendo. Es que si deja de pagar el abono...
2: No nos hemos caído durmiendo, que hay oposición en el Bernabéu desde hace 12 meses, eso lo ve todo el mundo.
5: Claro, es que una de cada tres socios no está de acuerdo con la gestión que se está haciendo.
6: Como todo en la vida.
2: Claro, Amalio.
6: Hay gente que pitaría, por muy bien que vaya, pitaría.
3: Uno de cada tres socios que votó. No, un 17% del censo electoral no está de acuerdo con la gestión. Esos fueron los que votaron en contra de Florentino. Un 17%.
2: Bueno, y de decirte que es otro dato incorrecto, porque puede haber gente que votó a Florentino no estaba de acuerdo, y puede haber gente que,
3: el que se
2: no
3: quedó
2: votó a Riquelme
6: y que no votó, que no
3: esté de acuerdo
6: y que vaya al estadio.
5: ¿Sabes quién marca la dirección de esos silbidos?
2: Está muy desafortunado con los datos.
5: El que lleva dos años pagando un abono y viendo que su equipo no gana nada.
3: Pero es que a veces no se gana.
5: Y que mientras otros van...
6: Es que ganar es jorobado en esto del deporte.
3: Es que gana uno y
6: pierde.
5: Y que mientras otros... Tercera tentativa. Y que mientras otros van creciendo, tú vas involucionando. Claro. ¿Y por qué digo esto?
3: ¿Qué crece el Barça?
5: Porque tú...
3: ¿Socialmente crece?
5: Sí. Porque tú...
3: ¿Económicamente crece el Barça?
5: Tú has... Hombre,
2: deportivamente con Flick, algo ha crecido.
5: Porque tú has invertido una cantidad de dinero en mejorar un equipo que, teóricamente y sobre el césped, ha mejorado, pero luego eso no se plasma en resultados. Con lo cual, tu mejora se queda en... He invertido tanto en mejorar una defensa, pero lo que necesitaba no se ha fichado y se está viendo. Y la gente se ve el percal, se ve venir el percal. Otro año más con un Barcelona creciendo y tú en la cuneta. Y eso es lo que a la gente le hace silbar. Eso es lo que a la gente le mosquea.
3: La gente no es idiota, ni va dirigida, ni va exacto. No se está viendo eso,
5: ¿vale,
3: José?
5: Porque eso es
3: tratando de... Se está viendo un Madrid que estaba ganándolo todo, menos el accidente del Betis, hasta que le pegan un mango.

0: pedazo en el metropolitano y queréis construir de eso un casus belli contra el Madrid y hacer una enmienda a la totalidad del proyecto.
1: Un casus belli,
0: porque
1: el
0: Madrid,
1: ¿no?
0: viene
1: pero
0: de
1: si
0: un mangazo, como le mangaron en Cornellá con una patada por la espalda a Vinicius, que no es sancionada, como le mangan un penalti que debió repetirse
1: Paul,
0: en la cartuja,
1: relaja la vena.
0: El año pasado,
1: relaja la vena.
0: Contra
1: relaja
0: Mallorca,
1: la vena.
0: Contra Osasuna, contra
2: Selene, ¿qué ibas a decir?
1: Sí, bueno,
2: así dejamos un ratito a por su
0: mangazo tras otro.
2: Selene,
1: es gente del Madrid, no es gente contraria al Madrid,
0: bueno, gente
1: es gente del Madrid.
0: Hay gente del Madrid que se está equivocando y hay gente del Madrid a la que están dirigiendo contra el proyecto. Hay gente del Madrid que le interesa que el proyecto fracase para que haya cambios y se la está moviendo a esa gente que estaba en la sombra en los últimos 25 años, se la está moviendo para que todo vaya lo peor posible. Y es lo
3: pero
0: que
3: entonces
0: está
3: hay lío en el Madrid, ¿eh? Interno,
0: allá también, claro,
3: lío,
0: un tío muy listo que conoce muy bien
1: a Madrid. Teorías de la conspiración.
2: Pablo, venga, que quiero escuchar a Selene.
4: Sí,
2: venga.
4: Digo, desde fuera y viendo el contexto que tiene el Real Madrid, lleva dos años sin ganar y el conjunto blanco no hace un fichaje de 140 millones para ganar duelos ni para tener la posesión, hace para ganar títulos y para que haya rendimiento inmediato, es decir, desde fuera, sin estar intoxicada en el día a día de la información que pueden manejar ustedes. Lo que veo es que el Madrid, yo creo que tiene un problema serio porque no parece un equipo, y con la plantilla que tienen y la inversión que han hecho este verano, yo creo que no hay excusas. Es decir, el Madrid es un club que está obligado a ganarlo todo y esa es la exigencia que marca el Bernabéu. Aquí no vale decir que el equipo está en construcción o que hace falta tiempo. O sea, se ha fichado y se ha apostado por Mourinho para poner orden, para aumentar la exigencia, para hacer competitivo al equipo, para volver a ganar títulos, y eso de momento no se está viendo. Y parece que las estrellas, en este caso Vinicius y Mbappé, están yendo cada uno por su lado. Mbappé con su película, Vinicius está muy lejos de su mejor nivel, y el equipo yo creo que depende demasiado de que aparezca pues alguna individualidad, y eso no es un proyecto, eso es un grupo de grandes futbolistas intentando resolver partidos. Y con Mbappé yo creo que hay que empezar a poner también las cosas en su sitio. Lo de la bicicleta puede parecer una tontería, sí, vale, pero cuando el entrenador manda un mensaje y el futbolista hace justo lo contrario, yo creo que ahí algo está transmitiendo.
0: Pero
4: y
0: si
4: Mbappé, no, déjame terminar, déjame terminar, déjame terminar, porfa, déjame terminar. Déjame terminar.
2: Acaba,
4: y en este caso, Mbappé debe entender una cosa, yo creo que todo el madridismo también, y es que todavía no ha ganado nada con el Real Madrid, y aquí nadie está por encima del club. Por eso yo creo que este sábado contra el Villarreal veremos cómo recibe la afición de Bernabéu a Mbappé, déjame terminar, por favor, a Mbappé en concreto,
5: pero
4: que es que ustedes han hablado en toda la tertulia y yo no, y contra un Villarreal
5: nadie te prohíbe que hables.
4: Como hablan todos a la vez, simplemente quiero unos segundos y termino.
5: Dale, que va a ser culpable Mbappé, que lleva 100 goles.
4: Pero ¿y de qué valen los goles si no ha ganado títulos? O sea,
5: yo diría otra cosa. ¿Cuántos partidos habría perdido el Madrid sin los goles de Mbappé?
4: Perfecto,
5: ¿cuántos títulos
4: ha ganado el Madrid? Pero déjame
5: terminar. Pero que da igual, que a mí esa cuenta no da igual. Mbappé no puede ser culpable de esta situación.
4: Pero no, yo no estoy culpando a Mbappé de la situación. Estoy diciendo que el Madrid no es un equipo y que tiene jugadores que dan por su cuenta. Y en el caso de Mbappé y en el caso de Vinicius son futbolistas que han demostrado que juntos no son suficientes para ganar títulos.
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14: Amaro deja por Tenorio. Si él cree que el Madrid está bien, que juega muy bien, pues mejor para él. Más contento estará del Madrid. Y para el resto de equipos que no son del Madrid, pues mejor también. Porque si ellos creen que están bien, cuando en realidad no lo están, pues mejor para el Barça o para el Athletic. Venga, un saludo.
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0: 9:47, 8:47 en Canarias. Os aviso que nos quedan 8 minutos de tertulia para que las intervenciones sean lo más cortitas y al pie. Hay que hablar también del tema de Carvajal, que antes ha contado Roberto Gómez que ha pedido una cláusula para que le pudiesen dejar salir en el mes de enero, básicamente firmar por el Getafe pues 2 meses escasos, además de las exigencias de la Liga. Que Ramón, aprovecho que estás aquí, no sé un poco también cómo funciona el tema, porque cobrando tanto Carvajal, digamos que la Liga no acepta que pueda tener un salario bajo, ¿no?
2: Claro, esto en su momento, hace mucho tiempo, era uno de los problemas también de Messi, ¿no? En el caso de que Messi hubiese aceptado un salario bastante más bajo, pues la Liga estipulaba que por lo que había ganado los años anteriores, su valor de mercado era muy superior. Claro, Carvajal viene de un sueldo, que es el que tuvo en el Madrid, viene de ser internacional hace relativamente poco, y la Liga pondera eso a la hora de establecer cuál es el valor de mercado de Carvajal. Y me temo que el problema está ahí, en que el Getafe no tiene el espacio suficiente como para hacerle ese hueco, y por mucho que Carvajal a lo mejor esté dispuesto, ¿no?, a bajar sus pretensiones para que todo sea compatible, es la Liga la que estima que no. Entonces, pues es un problema para evitar, bueno, pues digamos que el espíritu de esto es evitar arreglos, ¿no?, de este tipo, que desvirtúen un poco lo que pretende el límite salarial.
3: Hasta donde yo sé es exactamente como lo ha contado Ramón. Ahora, lo sorprendente es que la Liga no tenga mecanismos para regular eso y la respuesta sea un no puedes fichar por este equipo. Que es verdad que el Getafe tiene un límite salarial que con todo el mercado que ha hecho pues no le da margen para fichar quizás en otras condiciones a Carvajal, pero que un jugador no pueda fichar por un club porque tú no tengas mecanismos para controlar que no se le va a compensar la diferencia de salario de otra manera. En fin, eres una liga profesional, eso por una parte. Ahora, ¿esta situación tiene visos de mejora? Es complicado porque ya ha pasado con otros jugadores. Pasó con Piqué, pasó con, en fin, ha pasado ya en otras ocasiones y se han comido los mocos. Entonces, a mí lo que me parece es que la Liga debería arbitrar algún tipo de medida que en futuras ocasiones pueda permitir a un jugador fichar por el equipo que quiera, aunque sea por un salario bastante considerablemente más bajo del que venía cobrando.
4: A mí me parece ridículo que por una norma que está hecha para que no haya trampas, también recuerdo el caso de João Félix, al que se le quería inscribir por un sueldo ridículo y la Liga no tragó. Por algo que se hace para evitar trampa, no puedes hacer, claro, un movimiento legítimo como que Carvajal diga, oye, me quiero bajar mucho el sueldo porque quiero sentirme futbolista, quiero jugar, bueno para la Liga, bueno para el Getafe, bueno para Carvajal, bueno para todo el mundo. Entonces creo que tendría que haber un mecanismo para que una norma que, insisto, tiene su sentido, se la pueda vigilar con un tribunal que mire todo y diga, oye, esto parece legal, parece legítimo, no parece hecho para sortear el reglamento, sino para efectivamente inscribir a un jugador que se quiere bajar el sueldo, eso se debería mirar. Y segundo, invito a Ángel Torres, que ha hecho una reforma del Coliseo de Alfonso Pérez y le ha quedado como Stamford Bridge de bonito,
5: sí,
4: que venda los palcos VIPs, que haga Getafe Visión. Tiene que haber maneras creativas para que Ángel Torres pueda vender algún activo 3 o 4 veces el mismo activo y engañar al fair play financiero, ya que otros lo han llegado a conseguir.
5: Ya, pero una cosa, si no tragaron con Joao Félix y el Barcelona, no pueden tragar con el Getafe. O lo de Carvajal no es tragar.
6: Que son cosas distintas.
5: No. Es que un jugador cobra mucho menos de lo que cobró en su último contrato. Sí, y la Liga dice que su valor de
1: la norma
0: luego la Liga acepta diferentes parámetros como la edad, el aspecto físico, claro, las lesiones.
5: Pero en el fondo es que los clubes están de acuerdo con un futbolista en que juegue por un determinado sueldo. Ya está, el jugador querría ir allí, en el caso de João Félix, para cumplir un sueño. Porque él no se veía en otra como es ir al Barcelona.
6: No,
5: ahora
6: que ver con
5: no le daba
6: cosas.
5: Sí, pero lo que me refiero es que un jugador, dos partes se ponen de acuerdo por una ficha y la Liga debería dejarlo.
3: Exacto.
5: ¿O qué? ¿Por qué no? Si son dos particulares que están de acuerdo.
6: No, hombre,
5: ¿por qué?
6: No. Yo creo que hay temas y temas. Estoy de acuerdo con Paul que debería haber que revisar caso a caso en los que claramente en el caso de Carvajal es absurdo que si quiere ir a Getafe a jugar sus últimos partidos.
5: No, hombre, no. Amalio, que ha dicho Roberto que a lo mejor
6: económico.
5: Que a lo mejor se quiere ir en enero.
6: Bueno, pues se quiere ir en enero porque se vaya en enero. Pero
5: entonces esto es un trampolín. Pero una cosa.
6: Pues cuando

0: llegue al siguiente club, que lo vuelvan a estudiar. En este momento es sencillamente un jugador que quiere seguir jugando, le pilla en Madrid, está en Madrid, considera que es un proyecto que le puede... que le puede venir
1: bueno,
0: bien.
1: Bueno, paso en la nova, lo que no se puede hacer es cambiar a medio partido, ¿eh? Lo que tienen que hacer los clubes es sentarse cuando se reúne la liga, la, no sé cómo se llama, la reunión esta que hacen,
2: asamblea.
1: Y decir, oye, esto nos va en contra a todos, porque hay agentes libres de nivel que pueden a media temporada decir, oye, que quieren jugar en un club.
3: Pero que esto está hecho para que no se haga la trampa. Carvajal. Es que la diferencia entre el caso Joao Félix y Carvajal es muy claro.
0: ¿Qué?
3: ¿Quién podría pensar que Joao Félix querría bajarse su sueldo a la mitad o menos para fichar por el Barça a esa altura de su carrera siendo un joven y codiciado? Nadie. Se quería ocultar.
1: Pero ¿por qué no te lo vas a creer?
4: No son las mismas circunstancias.
3: Ocultando el verdadero sueldo de Joao Félix para poderle inscribir,
1: no,
3: porque si no,
1: no
3: el Barça no lo puede inscribir. Lo de Carvajal es un caso claramente antagónico. Es claramente él, en el ocaso de su carrera, quiere bajarse el sueldo, algo casi testimonial, para volver a jugar al fútbol en España.
1: Pero yo creo
3: era evidente que había un ánimo de ocultar.
1: Una persona puede bajarse el sueldo para ir puntualmente a un sitio.
3: No tiene nada que ver los dos casos.
1: Pero si Joao Félix va un año cedido al Barça para impulsar su carrera, a cambio de sacrificar dinero. La impulso, porque si no me veo en Arabia, bueno, pues la impulso, sacrifico sueldo. Es verdad que era un sueldo bastante cutre, la verdad, hay que reconocerlo.
2: Mendes, pero por darle
3: gente...
2: una vuelta más al tema, el eje que vertebra todo esto, ¿qué es? ¿Que la Liga no puede controlar qué tipo de operaciones se hacen para enmascarar o maquillar otro tipo de operación? Claro, pues corrijamos
4: eso. Es que la Liga no puede interpretar qué es cada cosa. Ese es el problema.
0: Sí,
4: las funciones de cada uno, porque...
0: Dame, pero tiene que haber... Todo lo que se somete a una duda, alguien tiene que decidirlo.
4: Sí, pero que la Liga no puede interpretar la decisión o la intención de Carvajal, tiene que ser un facto.
2: No tiene que interpretar nada, lo que tiene que mirar es la norma,
5: hay muchos condicionantes, Carvajal viene de una lesión grave
2: y por eso yo entiendo que la Liga tenga que controlar el límite salarial para que los clubes, bueno, que no puedan gastar lo que no tienen y que las reglas tienen que ser iguales para todos. Pero si Carvajal quiere jugar en el Getafe quiere ficharlo y el futbolista acepta unas condiciones económicas, ¿hasta dónde tiene que llegar la Liga para poner el límite a este acuerdo? Claro, no estoy diciendo que haya que tener una excepción con Carvajal, sino digo que habría que preguntarse si este sistema que existe ahora mismo en la Liga tiene la suficiente flexibilidad para que los clubes también tengan la potestad de hacer lo que consideran y jugadores libres también tengan la posibilidad de jugar, que Carvajal quiere demostrar que puede seguir jugando a fútbol, que es una hoja de Excel. Es decir, creo que los clubes también tienen que tener autonomía y poder decisión en este tipo de casos, que el límite sí, pero también decisión.
5: Bueno, pues lo veremos qué termina pasando con Dani Carvajal. Ya nos quedamos sin tiempo. Gracias Amalio, gracias Fernando Polo, gracias Ramón, gracias Selene, gracias Tenorio,
2: gracias
5: Hostal Rich, gracias Amaro. Hasta aquí la tribu. Llega la pizarra. Mañana más. Chao.
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la pizarra de Quintana, ponemos ya definitivamente el foco en el regreso de la Liga. Mañana a las 9 en la Rosaleda, Málaga, Real Club Deportivo Español. Revisaremos nuestros pronósticos de comienzo de temporada, hablaremos largo y tendido del proyecto del Racing de Santander, hablaremos también de los retos de José Mourinho en el regreso de la Liga y, por supuesto, comentaremos la actualidad del mundo del tenis, el ciclismo y la Euroliga, porque hoy tenemos ¡Jornadón!

0: buenos días, queridos y queridas oyentes de Radio Marca, la radio del deporte. Ayer ya a las 12 del mediodía marcamos un pequeño punto de inflexión entre el parón de selecciones y el regreso del fútbol de clubes. Comenzamos hablando del Sevilla Fútbol Club, de Luis García Plaza, luego hablamos del tema del Getafe y Dani Carvajal, que sigue, por cierto, ahí bastante enquistado, luego lo comentamos. Hoy vamos a ya hablar definitivamente del regreso de nuestra queridísima competición, porque primero tenemos que ordenar un poquito cómo está todo, recordároslo, después de este superparón, igual se os ha olvidado un poquito, a veces para bien, a veces para mal, cómo va vuestro equipo y cómo van los rivales, y también, por supuesto, comenzar un poquito la previa, porque además las próximas semanas va todo rapidísimo. Tenemos jornada de Liga los fines de semana, por supuesto, pero luego hay dos jornadas de Champions consecutivas junto a Europa League y Conference, lo cual va a hacer que varios equipos, 8 en nuestro caso concreto, vayan a tener dos partidos por semana y todo vaya a marcar bastante tendencia de lo que puede ser el final de este año 2026. ¿Qué tal, Adrián Blanco, Álex de Llano, Nahuel Miranda?
1: Hombre,
0: ¿cómo estáis?
1: ¿Qué tal, chicos? Buenos días.
2: Buenos días, ¿cómo estamos?
3: ¿Qué tal? Muy buenas, gracias por
0: claro, en el caso de Adri y Álex es ¿cómo estáis? Entre exclamaciones.
1: ¡Ojo!
2: ¿Cómo estás tú también?
0: En el caso de Nahuel Miranda es entre interrogantes.
3: No, bien, bien. Ayer me levanté mal y me he levantado bien.
1: Estás ya...
0: Pero no... Ayer el parte médico fue ese parte médico famoso en los futbolistas.
1: Sí.
0: Como problemas intestinales.
1: Indisposición.
0: Bueno, pero indisposición en el mundo del fútbol. Bueno.
1: Normalmente viene bien.

0: inmaculada,
1: claro,
2: pendiente de evolución.
1: Es verdad que suele haber cierta intoxicación por medio, claro, pero no.
0: Pero no alimenticia, generalmente.
1: Claro.
3: Bueno, aprendí de mi capitán.
0: Se quedó en puertas para adentro, ¿no?
1: Vale.
0: Entrenando now.
1: Chicos, mañana vuelve la liga, tenemos que ordenar un poquito todo. Hay mucha expectativa por ver hasta qué punto ha afectado o no este hecho de parar dos semanas. Ahí, claro, cada equipo tiene su propio contexto, ¿no? Algunos han podido utilizarlo como una segunda pretemporada con muchos de sus fichajes porque no tienen tantos internacionales. Pienso yo, por ejemplo, en equipos que lo pueden llegar a necesitar. El Elche, el Racing, de quien luego hablaremos, el Málaga. Luego también equipos que igual necesitaban este parón para marcar un poquito de espacio, pero que tampoco han tenido muchos internacionales para trabajar, como es el caso del Real Madrid, del Villarreal, y otros que probablemente no hubiesen querido parar, como el Fútbol Club Barcelona, como el Sevilla, de quien ayer hablamos, como incluso diría el Atlético de Madrid, después de haber ganado en el derbi madrileño. Hay bastante expectativa por ver hasta qué punto afecta, porque es verdad que no es un parón normal.
3: No, no lo es. Y a ver cómo se han gestionado las cargas de los que no han ido con sus selecciones durante estas semanas. A ver cómo responden los equipos y los entrenadores. Íñigo Pérez, que fue uno de los que mejor llegó al parón con esas dos victorias consecutivas, dijo públicamente que el parón les iba a sentar bien, que él se quería marchar al parón para coger un poquito de aire, tomar distancia con el vestuario y tratar de buscar la reacción positiva que le permita al Villarreal seguir creciendo en este tramo de temporada.
1: Tenemos muchas ganas de ver también a Javier Aguirre en
3: Valencia.
1: Ver hasta qué punto pueda haber o no reacción.
0: Domingo a las 9.
1: Ya no solo con Aguirre, sino también con Braulio y con la sensación de que pueda haber un pequeño cambio de ciclo.
0: De no clima, sé, ¿no? Por lo menos, eso ya está asegurado.
1: Eso seguro, ¿no? Pero también de cara al futuro, ¿no? Sí. Ha comentado Braulio, o comentó Braulio nada más llegar, que bueno, que hay un proyecto para poder crecer a nivel deportivo, no solo para salvarse esta temporada, y ya veremos qué pasa después. Y al mismo tiempo luego, claro, en este superparón solo ha habido un cambio de entrenador que realmente llegó antes, como hemos comentado, lo del Valencia con Corberán, pasando por Óscar Sánchez y ahora Javier Aguirre. Hay que ver hasta qué punto en este tramo de 4 jornadas de liga, ¿verdad? Son 4 jornadas de liga antes del parón de noviembre. Algunos entrenadores logran solventar sus respectivas papeletas o pueden llegar a caer. Porque, claro, es muy pronto, pero sabemos que a muchos clubes lo de tener paciencia no les va, y ahora mismo pues tenemos al Málaga en descenso, al Elche en descenso. Es verdad que yo creo que lo del Levante está bastante seguro, que es el 17º, y además con una jornada menos. Osasuna que va para abajo. No sé hasta qué punto creéis que en este tramo de 4 partidos hay algún entrenador en concreto que se la puede llegar a jugar.
0: Bueno, creo que hay muchos focos puestos, por ejemplo, en Manolo González, dentro de lo que es el partido frente al Málaga de mañana. Así que yo creo que mañana hablaremos largo y tendido de lo que puede ser eso. Creo que Ramis es otro de esos entrenadores que tiene también muchas miradas puestas encima, sobre todo porque
1: Osasuna, Español, tú marcas que
0: yo creo que son los dos más claros, porque son dos equipos que no han empezado bien. El Español con una situación diferente a la de Club Atlético Osasuna, pero con Manolo González trayendo a esta temporada parte de lo que fue la segunda vuelta de la campaña pasada, y Ramis en Club Atlético Osasuna, que empezó bien, pero que ahora está empezando un poco el castillo de naipes a caerse, más ahora sin Braulio.
3: No son calendarios fáciles. El Español de los próximos 4 partidos tiene 3 a domicilio, el que tiene en casa es contra el Atlético de Madrid. Algunos de esos partidos, como el del Málaga, precisamente con el que arranca la jornada 8 contra rivales directos por la permanencia, y yo estoy de acuerdo con Alex en señalarlo. Tampoco Osasuna tiene el calendario más sencillo del mundo. Regresa contra el Betis a domicilio, recibe al Racing, también un partido tremendo por abajo, y tiene 2 partidos fuera contra Sevilla y Depor. Es que da la sensación de entre que hay 10-12 equipos que estamos metiendo la pelea por la permanencia igual que la temporada pasada, y que los de arriba son equipos que han empezado bien y que están muy fuertes, que casi cualquier partido, cuando estás en una situación así un poquito insegura, inestable, te termina de venir bien. Así que veremos el caso de Osasuna y Español como regresan a la competición.
2: Son 5 jornadas las que tenemos antes del parón de selecciones. La última será la 12, donde hay un Atlético Madrid-Barça, por ejemplo, Valencia-Real Madrid, y la Liga volverá ya para el 22 de noviembre, para la jornada 13.
1: Es que precisamente te iba a preguntar, Adri, por el Real Madrid, porque en ese tramo, además de ese Atleti-Barça que has comentado, hay clásico,
2: sí.
1: 25 de octubre, 9 de la noche, Barça-Real Madrid. En este tramo el Real Madrid se enfrenta al Villarreal en casa.

0: Barça, a la Roma allí en Italia, en casa en el Santiago Bernabéu al Sevilla, también al RB Leipzig, viaja al Camp Nou, viaja al Sardinero, viaja a Atenas para medirse a la ECA y acaba, como decías, en Mestalla ante el Valencia. Son cuatro partidos consecutivos para acabar este tramo lejos del Santiago Bernabéu. Es un tema relevante este porque acabó con muy malas sensaciones. No tengo claro precisamente que el parón haya venido bien para calmar esa sensación de oh shit, here we go again. Sí. Es decir, estamos en el mismo punto que los últimos dos años y ahora empieza lo malo.
1: Sí.
0: No sé hasta qué punto es exagerado, no sé hasta qué punto puede haber cambio, pero luego lo vamos a comentar en tiempo de debate con Mario Cortegana, Alberto Yogo y Tony Padilla. Es el momento Mourinho.
1: Sí, totalmente.
0: La temporada entra en el momento Mourinho. Antes yo daba margen, después ya veremos cuánto le queda, pero el momento para intervenir es este tramo que va desde el partido ante el Villarreal este sábado a las 9 hasta, como decimos, fin de semana del 7-8 de noviembre ante el Valencia en Mestalla.
1: Sí, sí, sí. Es el momento ahora para que Mourinho empiece a tomar decisiones. Decisiones difíciles, pero decisiones que creo que a nivel social, en cuanto al madridismo se refiere, son populares. Es decir, ciertas decisiones a la hora de sentar a ciertos jugadores, uno muy concreto que es el caso de Vinicius, para tratar de reconstruir su Real Madrid, porque ya tiene Mourinho en la mano el ejemplo de un gran partido que fue el otro día en el Metropolitano antes del parón, 20 de septiembre, donde las cosas no funcionó, las sensaciones no fueron positivas y el Madrid volvió a caer derrotado. Y luego tengo bastante curiosidad también, teniendo en cuenta que el Madrid juega este fin de semana en su estadio ante el Villarreal, por ver la respuesta social, por ver el Bernabéu, porque creo que se está volviendo a generar ahí un caldo de cultivo que se puede transformar en bastantes pitos y en desapego.
2: Ha sido un parón de selecciones, pero un parón en el que creo que mucho aficionado madridista no ha tenido tiempo para cabrearse todavía más, ¿no? Después de lo que fue el partido ante el Atlético de Madrid, viendo la situación de Mbappé y la rodilla, viendo incluso el rendimiento de Vinicius Junior con Brasil, que no termina de ser él, ¿no? Y todas las dudas que se están poniendo ya encima de la temporada del equipo blanco.
0: Hay un run-run.
2: Sí, clarete, sí.
0: Sí, sí, sí. Ya comentamos incluso en los primeros partidos antes del Derby Now que no se había hecho tabla rasa en el Real Madrid, en el entorno, y que esas prisas eran lógicas porque Mourinho partía de cero, pero este Real Madrid no, este ciclo no. Y claro, cuando pierdes como pierdes, transmitiendo lo que transmites, y en el camino, como dice Alex, los dos grandes referentes que deben tirar del carro por H o por B no parecen estar en lo que tienen que estar o de ser capaces de lo que tienen que hacer, pues complicado. No es el caso, por ejemplo, de Jude Bellingham, ¿no? Que con Inglaterra ha estado realmente bien.
1: Sí.
0: Pero este es el proyecto, sobre todo de Vinicius y Mbappé. Y como dice Alex, Vinicius con Brasil.
2: ¿No? Ante la India.
0: Y Mbappé, pues es que no. Mbappé no parece. ¿Cómo decirlo? Ha habido mucho debate sobre Mbappé y el tema de la bici, de las vacaciones.
3: No sé si hay algo en común con Mbappé, los dos. Si son amantes de la bici, los dos. Mundo del ciclismo.
0: Espero que se caiga menos que yo, la verdad. pero a lo que voy es, cuando vienes de dos años de sequía, cuando te plantas ya que tiene Mbappé, 27-28, ¿no? En esa edad donde tiene que llegar tu prime, ves que no has ganado ningún Balón de Oro, que no has ganado ninguna Champions League, que tu gran éxito, una gran Copa del Mundo, donde estuviste sobresaliente, aunque bajo mi punto de vista el líder de aquella Francia era Antoine Griezmann, pero bueno, que él fue el más decisivo, siendo el líder,
1: sí.
0: Antoine Griezmann queda muy lejos, porque ya empieza a quedar lejos, Rusia 2018.
3: Yo tenía pelo.
0: Tú tenías pelo. Yo también.
3: Sí, me lo sigues teniendo.
0: Sí. Era una referencia. El caso es que igual, a estas alturas de la película, tú dices, hombre, te vas a extramotivar para que esa temporada marques la diferencia dentro de las dudas, del cuestionamiento y tal, y no ves nada. Mbappé dice constantemente admirar a Michael Jordan y a Cristiano Ronaldo. Pues Michael Jordan y Cristiano Ronaldo no se hubiesen marcado el parón de selecciones que se ha marcado Kylian Mbappé después del derbi madrileño. Así de simple y de sencillo.
3: Sí, a ver, si es que por desgracia para Mbappé, aquel vídeo de la charla con Luis Enrique le sigue persiguiendo. Y no tiene que ver con nivel futbolístico, sino con el nivel de motivación. simple y llanamente.
0: De hambre.
3: De hambre, sí,
0: sí. Para mí es un tema de hambre.
3: Entonces, hablando
0: de tener el colmillo de ser un asesino o de no serlo, y él no es un asesino.
3: Yendo a lo que puede ser, suponer el parón para el Real Madrid, no sé hasta qué punto se puede hacer tabla rasa cuando tienes 14, 15.

0: 15 internacionales del primer equipo, en parón tan largo, donde a cada uno por la de maneras diversas, donde hay gente que ha regresado antes de tiempo del parón.
1: No, pero yo ahí pienso en, cuando digo tiempo yo sé Mourinho, que estoy de acuerdo con eso, es Mourinho ha tenido 2 semanas para decidir qué quiere hacer y cómo quiere hacerlo. Y con quiénes quiere hacerlo. Y eso me parece relevante.
0: Sí.
1: O sea, 2 semanas como de periodo de reflexión.
0: Justo.
1: No sé si me explico.
0: Sí, pero por ejemplo, hablamos de hambre de Mbappé, si todos los demás estuvieran brillantes, habría mucho menos debate. Pero tampoco hay nadie tirando la puerta en esa delantera, ¿no? Y veníamos de hablar de Vinicius, por ejemplo. Entonces me parece complicado, porque al final tienes que añadir a 11. Puedes decir, a mí esto que estoy viendo de Mbappé no me gusta, pero a ver quién entra e intenta sacar los partidos adelante en un tramo de calendario que, como repasabais, es muy complicado para el Real Madrid, sobre todo en la parte final de esta ventana previa al próximo parón de selecciones.
2: Venga, que queremos participación de los oyentes, como siempre, 628-26-90-92, oyentes de Radio Marca, notas de voz con lo que esperáis de vuestro equipo a la vuelta de este superparón de selecciones.
1: Por suerte, en este superparón de selecciones no hemos tenido gravísimas lesiones, sí que ha habido jugadores que han salido tocados, problemas, pero en otros parones de septiembre y octubre, lo de los ligamentos cruzados
3: ha estado
1: a la orden del día, y no uno, ni dos, ni tres. Había lesiones bastante graves que la verdad es que nos hacían replantearnos muchas cosas del calendario. Creo que son cosas que deben seguir replanteándose, pero bueno, al menos nos ha dado una pequeña tregua. Aún así, tanto entre internacionales como entre jugadores que simplemente han estado entrenando, hay una serie de partes médicos que queremos repasar de cara a este regreso de la Liga, porque, por ejemplo, en Donostia, en la Real Sociedad, Alex, John Mikel Aramburu ha caído lesionado.
2: Efectivamente, en el Solio, y se une a las bajas que tiene ya en la posición de Odriozola y de Héctor Ford. Hay que decir que el barcelonés parece que está mejor del golpe en la rodilla y está por ver si termina de completar sesiones de entrenamiento antes de jugar este fin de semana frente al Real Club Deportivo de La Coruña.
1: Bien cerquita, en Bilbao, ya vinimos comentando esto en el parón de selección, porque atañe a uno de los nuestros. Nico Williams no tiene fecha de regreso.
2: Eso es, se pierde seguro el partido del sábado a las 2 ante el Rayo, es duda ante Valencia y Levante, los partidos próximos del Athletic Club. Hay que recordar que tiene una lesión muscular de carácter moderado en el recto anterior izquierdo, que no tiene nada que ver con la pubalgia.
1: En ese partido entre Athletic y Valencia tampoco va a estar Diego López, que encima tiene, o ha pasado de nuevo por el quirófano.
2: Sí, una artroscopia para limpiar la zona de la rodilla afectada. Es la tercera vez que se opera Diego López de la rodilla, así que 4 meses después ha tenido que volver a pasar por el quirófano.
1: Ya entrena con el Real Betis Balompié Mar Bartra, lo hace también con el Celta Sebastián Cáceres, también Javi Hernández con el Real Club Deportivo Español, y parece que mañana puede jugar ante el Málaga. La lesión que quizás pueda afectar más a un equipo que se ha producido en un parón de selecciones, más allá de lo de Nico Williams, es lo de Bill Koski en Vitoria.
2: Eso es, se lesionó con la selección y estará de baja entre 4 y 5 semanas.
1: Lo de los centrales del Deportivo Alavés,
2: el cruzado de Garcés,
1: han gafado, el año pasado, una cosa que
3: se va a tener que multiplicar. Nahuel Tenaglia.
1: Sí, Nahuel Tenaglia, lo bueno es que
3: va a tener que jugar va a tener que ir Nahuel Miranda.
1: Sí. Los Nahueles,
0: Bueno, entre Nahueles nos ayudamos. A ver, que me peguen un toque. Si me necesitan.
1: No vamos a recordar cómo has tenido problemas en...
3: ¿En dónde?
1: ¿En dónde? En la muñeca.
3: Ah, vale.
0: Ya, bueno, ¿qué pasa?
1: ¿Cómo han llegado los problemas en la muñeca?
0: No. Yo jugando a fútbol con vosotros. Bueno, contigo no, que no te atreviste a jugar.
1: No, eso no es verdad. Lo sabes.
3: Estaba haciendo de pacto.
1: Así que, no, me invitas a un torneo y digo, no puedo, tengo que estar con los niños, y luego me dices, no, es que es a 100 metros de tu casa.
3: Claro, y ahí no podías decir, oye, puedo.
1: Ya, claro. Haberle quitado el dorsal, por ejemplo, a JL, pues me hubiese parecido.
2: No teníamos dorsal.
0: Miguel, el que es futbolero, va donde haya que ir.
2: Llevo el fútbol en la sangre.
3: Se podía haber jugado Hugo también.
0: La mañana del evento, viste que hacía sol, que estaba al lado de casa, y ahí somos todos muy gallitos, claro.
1: Ay, lo que hay que escuchar. En fin. Puestos al día con la última hora de la Liga Española, ayer tuvimos esa noticia que nos sorprendió de primeras. David Silva vuelve al fútbol en Hong Kong, un partido. Una cosa... fútbol moderno,
0: sí.
1: Ya está.
0: No, esto... Una nahuelada, que me estás pisando, ¿no?
3: Anda, pero
0: no,
3: bueno, anda.
0: Esto era nahuelada.
3: Vaya...
2: Se la habría preparado Nahuel.
1: David Silva no es nahuelada, Hong Kong sí.
0: Claro, y que vuelve, pero al final es por un partido. Que se ve... Bueno, ayer habló David Silva con Juanma Castaño en el partidazo... Y dice, me ha llamado todo el mundo a ver si qué pasa, que si tengo problemas de dinero, todos aquí venga a reírse. Claro, lo ha pasado, dice, menuda tarde me han dado. Bueno, David Silva.
1: No compensa, renueva hasta 2030 en el Arsenal.

0: de los nuestros, Mikel Arteta.
1: Entrenador mejor pagado de la Premier ahora. Hombre, campeón.
0: No, para menos. Normal, estaba pensando en posibles...
1: No, que ya no está Guardiola.
0: Bueno, por eso.
2: Ni Klopp.
0: Ni Klopp, exactamente. Así que, bueno, Mikel Arteta mejor pagado y renovado con Arsenal hasta 2030. También era el deportista español mejor pagado, Jon Rahm. Pero abandona el Leeds. Bueno, ya sabéis que ha habido una reestructuración, una serie de impagos y parece que va a volver, entiendo yo, al circuito norteamericano y al europeo en una de las peores decisiones deportivas del siglo XXI, una de las mejores decisiones económicas del siglo XXI. Puede llegar a ser no transmite ni disfrutar tanto del golf.
1: Es tremendo que ni siquiera el dinero de Arabia es infinito.
0: Porque, a ver... tienes una serie de objetivos que no se cumplen a veces y buscas darle marcha atrás.
1: No, pero... washing, sí. Y tirar de ahí
0: y yo, para, pues... y yo creo que en estos sectores incluso va más allá. Ya es un tema de, no solo es por washing, sino de ir comiendo pedacitos de la tarta. Ir capitalizando en sectores estratégicos o posiblemente ocupar un papel... preponderante. El IBEX 35, a ver cuántas empresas no tienen cierta parte, cierto capital por parte de Arabia Saudí.
1: Pero, como dices, está habiendo una reestructuración, no solo en el mundo del golf, sino a todos los escalones, en todas esas inversiones del Fondo Soberano.
0: No es exactamente esto lo que ha pasado, pero, por ejemplo, en Mónaco, en baloncesto, desaparece directamente. De haber pasado la Euroliga, desaparece. Luego lo comentamos con Charlie Santos, porque ahí tiene que ver más el tema de la invasión de Rusia a Ucrania. Y, bueno, una relación de semejanza con lo que pasó con el Chelsea, Roman Abramovich. Para entendernos, luego lo comentamos con Charlie. Pero ahora, a las 10:20, tenemos que hablar de tenis. ¿Qué tal, JL? ¿Cómo estás?
3: Hola, ¿qué tal, Pizarritas? Muy buenas.
0: Después del ATP 500 de Tokio.
3: Sí, y de Pekín.
0: El que ganó Carlos Alcaraz. El de Pekín no nos interesa.
2: No, vale, no.
0: Aquí, después del ATP de Tokio, que ganó
2: de Tokio.
0: Carlitos, vale, Alcaraz, nos vamos a Shanghái con un Masters 1000.
3: Sí, Shanghái, ¿no?
2: Shanghái.
0: ¿Es Shanghái?
2: No sé. Voy a preguntarlo. Sí.
0: A mí me suena Shanghái, CSKA, Shakhtar,
2: Shakhtar.
0: Al Ahly. A poder ser, no demos asco mientras hablamos.
1: Ahí entra.
0: Shanghái.
3: Penúltimo Master 1000 de la temporada, y lo tenemos en juego. Claro, lo bueno del horario es que nos toca en horario pizarrita.
1: ¡Anda! ¡Qué bien!
3: Entonces,
0: eso sí, no tengo aquí puesto el tema.
3: ¿De verdad?
0: Bueno, mis encargados de poner las televisiones han dicho una apagarla y otra ponerme la política.
2: Claro, hay que preocuparse por la vivienda.
1: Relevante.
2: Claro. Adri, pon el...
3: Tiene fútbol en una también. Está jugando ese partido con Español.
0: Un Madrid-Manchester City, cuidado.
3: Correcto. Ha jugado ya un español que es Jaume Munar y ha perdido ante Brovski, 2-0. La verdad que...
0: creo que iba 5-2 en el primer set. Porque me he levantado por la mañana y
3: lo tengo
0: que ver al mágico Munar.
3: Vale. Está jugando ahora Pablo Carreño. Empate a 1, acaba de ganar su set ante Navone y va perdiendo 1-0, acaba de empatarlo. Landaluce ante Struff, un partido también complicado para Martín. Y luego, cuando termine el partido de Jairon contra Páez, que se está jugando en el segundo set, jugará Dani Mérida, el otro tenista que este año ha levantado al público junto a Rafa Jodar, ante Van de Zalschup, el rival de... no de buen recuerdo.
0: Para nosotros.
3: Correcto. ¿No? Eliminó a Alcaraz de un US Open, posterior luego ganó a Nadal en la Davis, donde se retira Nadal.
0: Eso es posterior todo a los Juegos, ¿no? De París.
3: Sí, cuando, sí, justo después. Sí, sí, justo, sí, después. Pues así que vamos a ver si lo ganamos hoy. Habrá que esperar al fin de semana para ver a Carlitos Alcaraz. Rafa Jodal ya tiene rival, que va a ser Tirante. El tenista argentino, ¿de qué os reís?
0: No, que
2: se le está cambiando a Adri las teles.
0: Dentro de poner las teles, claro, ha dado el paso adelante, el que menos capacidad demuestra.
3: Tecnológica, tío.
0: Y cuando toca una tele, se cambia a la otra.
1: Aparece uno que te da bola porque los demás, la verdad.
0: Yo también las teles.
2: No, que están los mandos ahí.
0: Yo es que todo en este programa.
1: Yo que tiendo a revelarme cuando nos llamas los encargados de poner las teles.
0: Joder, responsables de audiovisual.
1: Sí, que haya habido un debate previo, entonces, pues bueno, que las ponga tu tío. Y para uno que se levante las pone, lo criticas en directo y en público. Es que es tremendo esto, es tremendo.
3: Muy bien, Adri, buen trabajo.
0: Gracias, Adri. Solo contra todos.
3: Nada más.
0: Gracias, JL.
3: Chao.
0: Ayer en el Europeo de Ciclismo, Primo Roglic, referente, ganó el oro, no tuvo una gran contrarreloj precisamente Iván Romeo, fue décimo, pero al menos en el día de ayer, ya contamos en directo,

0: los Soros Junior de Neira y de Noval.
1: Noval.
0: Pero luego, a mediodía, incluso un poquito antes, Héctor Álvarez sumó uno más en categoría sub-23, hasta el punto de que, esto es un poco complejo, pero Héctor Álvarez, que es sub-23, podría correr con los profesionales, es un tema más bien contractual, de equipo y demás. El caso es que su tiempo hubiese sido bronce en el europeo absoluto. Hubiese quedado por delante de Romeo y hubiese sido bronce, pero bueno, también es verdad que como pasaron las horas, igual el viento cambió un poquito y cambiaron las condiciones. En fin, que ahora nos vamos a las novedades del día, pero antes...
1: ¡Ay!
0: Traigo un consejito para vosotros, pizarrita.
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2: No te lo pierdas, Miguel, que el otro día hubo un trastazo, mucho pam a la mesa.
1: Efectos especiales.
0: Agradezco que se haya disminuido.
2: Sí,
1: pero la mención quedó muy bien.
2: Bueno, alguno pegó un volantazo, seguro.
0: Después de varios días sin nahueladas, pero hoy...
1: Pero bueno,
0: Gran nivel.
1: Solo había un día.
0: Gran nivel. Me ha hecho largo.
2: No.
0: Ayer conté una nahuelada de ciclismo.
1: Pero era muy flojita, hay que decirlo.
0: No, para que no tenéis ni idea.
2: Vaya por Dios.
1: Vaya.
0: Por cierto, ganó Euskaltel en Argelia y ya está en el top 30.
1: ¿Ves? Che, que solo leía cosas de Euskaltel y ganar.
2: ¿No has escuchado? ¿La Rafa? ¿Solo en la abuela?
0: No.
2: Tíramela de nuevo.
1: Tírasela.
2: Es que... No.
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1: Ahora sí.
2: Claro.
1: Ahora sí que...
2: Por favor, un poquito de por favor. Hay 17 días de que se entregue el Balón de Oro. Tenemos un tema de apuestas en Brasil. Ya sabéis que hace unos días el gobierno ilegalizó las apuestas, que forman parte de un alto porcentaje de los ingresos de varios de los clubes de la Liga Brasileña, patrocinaba la Liga, a 14 de los 20 equipos de Primera División. Y un poco al estilo de lo que hace a veces la Liga en España, han venido los partidos de la jornada con mensajes institucionales contra la decisión del gobierno. Mensajes como prohibir no es proteger y quién se lucra con las apuestas ilegales. Una pelea que va a tener su eco, porque recordemos que estamos en proceso de elecciones. Sí. En Brasil ya tuvimos la primera vuelta y estamos pendientes de la resolución para conocer al nuevo presidente. Tenemos algo parecido a un calchópoli en Turquía, se ha llamado calchópoli, aunque ya sabéis que en Italia todo esto estuvo... tuvo que ver más con apuestas, con beneficios particulares y con condicionar arbitrajes a favor. En Turquía hay 448 ejecutivos siendo investigados por un escándalo de apuestas.
1: Ya
2: hace unos meses fueron detenidos varios árbitros de varios niveles, de varias divisiones en Turquía. Hay muchos partidos sospechosos. Dice el informe, centenares de partidos con sospecha de apuestas un poco
1: graves,
2: fuera de lo normal. Y el escándalo que rodea clubes, jugadores y árbitros. Así que seguiremos pendientes, pero la investigación sigue adelante. Ya el otro día dijo el presidente de la Federación Turca que si UEFA y FIFA se pusieran a investigar sobre el fútbol turco, pues saldrían bastante mal parados y seguramente se puedan llevar una sanción. Tengo un tema de sanciones pasadas.
1: A ver.
2: Ya sabéis que la temporada pasada en Championship, en segunda división inglesa, el Southampton tuvo un escándalo relacionado con un tema de espionaje, que estuvieron espiando al Middlesbrough y que todo esto les privó de jugar la final por el playoff. Uh-huh. Bueno, se ha sancionado, más allá de esa sanción que ya es bastante gorda, al entrenador, que sigue siendo el entrenador, Tonda Eckert, con una sanción suspendida de 6 semanas sin poder entrenar. Va a poder hacerlo, como digo, sanción suspendida. A mí me llama la atención que después de semejante golpetazo como es... Te quito del playoff, se sigue investigando este tipo de cosas. Y sobre sanciones pasadas se ha quejado Manuel Akanji. Durante este parón de selecciones hemos visto en Suiza varios futbolistas a los que se ha revisado el pasaporte médico y se ha visto que sus vacunas del COVID son falsas.
1: Sí.
2: Pasó con Anisaka, pasó con Embolo, salió Akanji frente a los medios en zona mixta en el último partido de Suiza y se quejó de decir... Chicos, que estáis investigando cosas del COVID hace 5 años, que estáis aquí abriendo cajones por abrirlos. No ha sentado bien en esa relación entre...

0: entre la plantilla de la selección suiza y la prensa. Tengo cosas de Colombia. El pasado fin de semana regresó Cuadrado a un sitio que le hizo muy feliz de pequeño, al estadio de Independiente de Medellín. Es canterano de allí, de Independiente de Medellín, da el salto a Europa. Hace unos meses volvió a Colombia, pero volvió con Millonarios, con el eterno rival. Y el otro día en el derbi le recibieron con, bueno, no mucha algarabía, con pancartas de "hoy nos visita Judas el traidor".
1: Anda. Sí, es verdad que algarabía no
0: es la palabra.
1: No es lo que define,
2: no, no le da.
0: Y tampoco es lo que define a John Durán. Ha hablado Fred, el ex del Shakhtar Donetsk, del Manchester United, de Fenerbahce. En el Fenerbahce Fred coincide con John Durán, con el 9 colombiano. Y dice, ahora que a John Durán le daba igual todo. Yo le decía, oye, vamos a entrenar, vamos a correr un poco. Y dice, bro, yo ya soy rico, bro, no necesito correr. Y poco después de pasar por el Fenerbahce, se marchó al Zenit y le dije, bueno, ahora vas a ganar todavía más dinero. Y dice, bro, cuanto más, mejor. Es un poco lo que ha definido la carrera de un John Durán, que prometía mucho de Aston Villa, pero...
1: Fred, decía lo de bro.
2: No, John Durán.
0: Pero imitando a John Durán decía bro.
1: Tenía que decir muchas veces bro para, imitando lo que decía, siempre introducirlo.
0: Qué rabia es gente que dice bro todo el rato.
1: Bro.
0: Le pasa mucho a Luis Cortés, al que mando un abrazo muy afectuoso.
1: A Chitu. Los chavales.
2: Y al nuevo jugador de los Philadelphia 76ers, LeBron James.
0: Claro que sí, bro. Y venga, la última. Tengo una frase de Mauricio Sarri, que tiene dos nueves en plantilla en el Atalanta, que son Scamacca y Krstović. Y se ha encontrado con la posibilidad de que se meta un tercero, de que Telaer ha pedido jugar de 9. Ah, nunca hemos tenido muy claro cuál es la posición, y ha pedido jugar de 9.
2: A España no marcó.
1: A mí me gusta más en punta que de media punta, la verdad.
0: Claro, y la reacción de Sarri es, les he dicho que igual los pueden cerrar a los tres en un cuarto, y el que salga vivo puede jugar de 9.
1: Ah, bueno.
0: Es un buen método. Fútbol,
1: los juegos del 9, podríamos llamarlo. Vale, me parece bien. 10:30, nabuladas del día completadas, vamos a dar un poquito de suerte.
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0: ahora que vuelve el fútbol de clubes, que vuelve la liga, ¿qué os parece?
1: A ver.
0: Si repasamos nuestros pronósticos originales del campeonato español que realizamos unos días antes de que arrancara.
2: Pues una muy mala idea, la verdad.
1: Sí,
0: no,
1: una muy mala idea. ¿Tú no estás contento?
2: Yo soy de estos que con
0: el os lo pregunto en directo, no. Porque si os lo llego a preguntar antes me hubieseis dicho no.
1: ¿Para qué?
0: ¿Para qué? No. Falta.
1: Yo creo que
0: ya lo haremos.
2: Claro, da un poco más de margen.
1: Sí, eso ya está, ya ha pasado ya.
2: Claro.
1: Ya lo hemos hecho ya.
0: ¿Qué te gusta más, Nahuel?
2: A ver.
0: ¿El primero o segundo día que vuelves de vacaciones, hacer los pronósticos o repasarlos?
3: Yo las dos primeras semanas que vuelvo de vacaciones, déjame en paz.
0: A ver, no, ahora, no puedes tener dos semanas de vacaciones de las vacaciones.
3: Pretemporada.
1: Pues está a punto.
0: ¿Y al resto del año cómo le llamas?
3: No, pues la temporada, Miguel, claro. Temporada.
2: Bueno,
3: sí, ahora a repasar los pronósticos. Quiero decir, yo ya me quejé oportunamente de hacer los pronósticos. No de... Claro, es que la gente te dice... Para eso te pagan, ¿no? Mójate que para eso te pagan. Bueno, pues que no tengo una opinión de todo. No tengo una opinión muy formada sobre quién va a quedar decimosegundo en la liga.
0: Por eso no te lo preguntamos.
3: Claro, pero si los equipos españoles van a conseguir una plaza extra de Champions, pues Miguel, pues no lo sé.
0: El caso es que vamos a repasar tanto los pronósticos colectivos como los individuales que hicimos, insisto, a principio de temporada, antes de la primera jornada de liga, y así de paso repasamos también un poquito cómo está la cosa, porque después de dos fines de semana de selección, de bendita selección para algunos, de molesta selección para otros, la realidad es que creo que igual mucha gente no se acuerda de ciertas cosas.
2: Bueno, entiendo yo que...
1: Hombre, lo de su equipo se acordará.
0: Lo de su equipo sí, lo del rival directo igual también, pero lo de otros no.
2: Yo creo que más de uno mira la clasificación y dice, bueno, si está aquí este equipo, no contaba con que...
0: Hostia, que estoy en descenso.
2: A la vez, vaya, es esto, de repente.
3: Sí,
2: estoy seguro que hay mucho más...
3: No, yo creo que el que se va al parón en descenso se acuerda.
0: Sí, seguro, pero seguramente que tú preguntas, no a los de sus equipos, sino al resto de los aficionados, ¿qué equipos están en descenso? Y cuesta.
2: O en Europa,
0: y los vamos a repasar ahora. Nuestro pronóstico de campeón fue unánimemente el Fútbol Club Barcelona. Y hombre, visto las 7 primeras jornadas de liga, la renta de 5 puntos que ya tiene sobre el Atleti, de 6 que tiene sobre el Real Madrid, creo que no lo cambiaríamos.
2: Este parece que...
0: Tiro a tablero.
2: Este parece que puede salir bien, sí. Sí, sí. Este sí. La verdad que con el más 5 que ya lleva sobre el Atleti, más 6 sobre el Madrid, tal y como empezó el Barça.
0: Luego en el top 4, todos ubicamos segundo al Real Madrid, tercero al Club Atlético de Madrid. Es algo que está ahí...
2: Sí.
0: Por verse, ahora mismo el Madrid está cuarto y el Atleti está segundo, pero esto honestamente acaba de empezar. Luego, cuarto clasificado, Alex, Nahuel y servidor, metimos al Villarreal.
1: Que está remontando.
0: Está mejorando la cosa. Cuarto, metió Adrián Blanco a la Real Sociedad.
2: Sí, sí. A 5 puntos.
0: Dos por delante del Villarreal, de hecho.
1: Sí, realmente.
0: ¿Mantendrías el pronóstico?
2: Mantengo el pronóstico.
0: ¿Mantendríamos el pronóstico?
1: Yo lo mantengo, sí.
0: Porque estamos obviando que por encima está un Real Betis Balompié transmitiendo la sensación de...
2: Va como un tiro, ¿eh?
0: Voy a medio gas y voy como un tiro.
2: Totalmente.
3: Bueno, ha sacado el doble puntos de que el Villarreal, le ganó el duelo directo en la Cerámica.
2: Y bien ganado.
0: Muy superior.
2: Y bien ganado.
3: Le llegó a meter un más 10. Es lo que se ha encontrado con ese tropiezo del Betis justo antes del parón, que ha suavizado un poquito las cosas.
0: O sea, es uno de los pronósticos que creo yo que sí matizaría. O sea, creo que el Villarreal tiene opciones, por supuesto que sí, de meterse.

0: cuarto, pero creo que ahora mismo metería al Betis.
1: Sí, es muy probable, sí.
0: Ya tiene una renta...
2: Pero es que
3: ahora empieza muy pronto.
1: Claro, claro.
3: Quedan 93 puntos en juego, Miguel.
1: Sí, no, pero... Y queda toda la liga
0: de la Champions. Pero dentro de que ya tienes una renta, el Betis, sabemos que es un proyecto con un suelo muy estable, que incluso en las malas rachas no suele ser un desastre. Y el Villarreal, aunque Íñigo Pérez le está comenzando a dar la vuelta, yo no daría por resuelta la situación. Y sabéis que soy optimista con Íñigo, pero ha ganado a Málaga y a Levante, transmitiendo buenas sensaciones. Más que los resultados han sido las sensaciones. De acuerdo, con los cambios, con Ilías, con Moleiro por dentro y tal. Pero yo no daría por encauzado el proyecto.
1: Es verdad que, por ejemplo, siguiendo esa lógica, no fue capaz de ganar ni a Racing ni a Deportivo de La Coruña en casa.
0: Sí,
1: claro. Entonces, claro. Creo que las victorias, más allá de los nombres, es por cómo las ha conseguido el Villarreal.
0: Ya.
1: Que creo que ha cambiado un poquito la imagen.
0: Sí, de todas formas, ahí ya estás viendo que tiene un calendario no demasiado complejo.
1: No.
0: Y tampoco ha sacado muchos puntos. El Betis, yo lo colocaba sexto. Adri, séptimo. Nahuel, sexto. Alex, quinto.
1: Bien.
0: Al menos ahí mejor. Tú.
3: Luego soy el antibético, ¿eh?
0: ¿Verdad que el séptimo? No, sexto.
1: No, el sexto.
3: Soy el segundo que más alto lo ha colocado.
0: Ah, eso es verdad. Conmigo.
3: Bueno.
1: No sé quién es ese, pero...
0: Claro, pero es el segundo y al mismo tiempo el tercero de cuatro.
1: Bueno, no. Puede ser el segundo de cuatro.
3: ¿No habéis dicho quinto, no, sexto, séptimo y octavo?
1: No,
0: sexto, el séptimo.
3: Séptimo yo. Ah, vale.
1: No.
3: Este sí lo cambiaría, ¿eh?
0: Que sigue siendo igual de antiguo.
3: Sí lo cambiaría.
0: Espérate que luego recordamos el pronóstico del máximo.
1: Que lo de aquella ex.
0: Tú colocabas a Adri al Villarreal quinto, yo al Athletic quinto, Nahuel a la Real Sociedad y Alex, como hemos dicho, al Real Betis Balompié. Dentro de esa nómina de equipos en Europa, la no sorpresa, porque no, pero que sí que igual el pronóstico que revisaríais tú, Alex, y tú, Nahuel, es el Celta. Nahuel le metiste séptimo y tú, Alex, le metiste sexto.
1: Sí.
0: Y no ha comenzado demasiado bien.
3: Pero, que estamos hablando de a 38 jornadas y van 7.
0: Yo igual revisaríais, o sea, igual modificaríais,
1: hombre,
0: igual matizaríais.
1: Pero es el típico que dices ahora. Ostras, pues
0: claro.
1: Ahora mismo, con la información que tengo ahora, dices, ostras, igual
3: no
1: me pasa.
3: Ya te has mojado, ya tira millas.
0: Claro, ya hay que morir.
1: No.
0: Yo el barco,
1: vamos a morir.
0: El tirón a la Conference, no lo abandoné hasta que Álvaro Rodríguez marcó el gol. Porque digo, igual, por una carambola.
1: De hecho,
0: una crepada en la última jornada, tal.
1: No lo abandonaste hasta que abriste la guía marca y dijiste, ostras.
0: Sí, que no está Girona.
3: De hecho, estoy pensando en. Claro, tiene que pasar algo muy drástico para cambiar un pronóstico, yo creo.
0: Vale.
3: Hay un pronóstico de Adri que tiene muy mala pinta, que yo si fuera Adri no lo cambiaría.
1: Ostras.
0: Vale, ya sé por dónde va.
3: No.
0: Preguntábamos si habrá octava plaza.
3: No lo cambié.
0: Vale, los cuatro confiamos en el fútbol español. Para esto sí que es tremendamente pronto. Aquí hay un poco de todo. Alex metió a la Real Sociedad, bueno, un poco tiro a tablero, ¿no?
1: Sí.
0: Eso, vale, bien.
1: Un poco siamés, ¿no? Un poco...
0: Sí.
1: ¿Por qué?
0: No. Nahuel Miranda, claro vencedor a día de hoy. En este pronóstico metió al Sevilla.
1: Ahí está, muy bien.
0: Tu equipo también revelación.
1: Muy bien.
0: Esto es puntazo. O sea, ya puedes fallar todo el resto, que si el Sevilla se mete en Europa y es la revelación...
1: No, es tremendo.
3: Ya puedes fallar todo esto. Está proyectando. Claro. Está haciendo la del contragafo.
1: ¿Lo quieres cambiar, Nahuel? ¿Cambias el pronóstico? para que te saque luego el cortecín.
0: Ya analizamos ayer al Sevilla. Yo no puedo hacer más por mufar al Sevilla y que falle Nahuel el pronóstico.
3: Además, Nahuel lo estuvo.
0: Claro, lo siento, sevillistas, que no tengo nada contra vosotros. Es contra...
3: La del juego de las tres puertas, de 21 Blackjack.
0: Sí.
1: Nos han recordado el análisis que hicimos de Sevilla la temporada pasada en el inicio.
0: ¿Y qué pasó? ¿Se salvó?
1: Sí, pero no llegó a Europa, ¿eh? Ya. Y fue la revelación.
0: Bueno.
3: Se puso ese jersey, Almeida, las cosas no...
1: El morado.
0: ¿Estás satisfecho con el Sevilla? Hombre.
3: Sí, o sea, hombre, joder.
0: Pero ves, es que...
3: Claro, pero
0: más que menos, ¿eh? Si el Sevilla queda quinto y tú le metiste octavo, no es fallar
1: el pronóstico. Es fallar el pronóstico.
0: Si es que, ¿sabes lo que pasa, Miguel? Como de meterlo 11. Claro,
3: realmente
0: puesto de margen.
3: Tú puedes tener una sensación...
1: Si tú dices que el Barça gana la Liga y queda tercero, fallas el pronóstico,
0: claro,
1: ¿no?
0: Fallas el pronóstico.
1: Pues entonces, sí.
3: A mí no me gustan los pronósticos de posiciones en concreto, pero sí que puedes tener una sensación de equipos que...
0: ¿Qué pronóstico te gusta, Nahuel? ¿Qué pronóstico?
1: No le gusta.
3: No, ninguno.
0: No,
3: ¿qué pregunta tienes?
0: ¿Cuántos días va a ser secuestrado otra vez el padre de Luis Díaz?
1: 12. No, bueno, 13, para uno más.
3: Pero es decir, el equipo revelación, el primer destituido me gusta mucho.
1: Mira, a mí que no me gusta es el descenso.
3: El descenso, me gusta.
0: ¿Te gusta el descenso?
3: El descenso, el decepción, sí, sí.
0: Yo sé que más me...
3: No,

0: A mí es el que más me gusta.
1: Claro, luego,
2: suegra. Suegra, no.
3: Sí, sí, sí. Mira que está teniendo una temporada poco suegra, pero. Sí, sí, sí. Pero, vale. Ahora te pregunto por tu pronóstico, Adri. El mío para la octava plaza es Club Atlético Osasuna. Con ese 6-7 de 9 inicial.
0: Prometía, ¿eh?
3: Saqué un poquito de pecho. Prometía. Desde entonces, pues dos puntos.
0: Bueno, le ha venido bien el paro, ¿no? Osasuna.
3: O sea, perdón, dos puntos. Un punto.
0: Para frenar la, un punto la mala
3: de 12, décimo tercero. Pero en realidad a dos puntos del
0: claro.
3: Estamos ahí.
1: Sé que está todo apretado.
3: Estamos ahí en la batalla. Luego hablamos de Osasuna porque pelotón. No fui el único que dije algo del conjunto rojillo. El caso es que tú metiste a Adrián Blanco al Valencia octavo.
0: Sí. Y lo mantengo.
2: Este es el pronóstico que...
0: Lo mantengo.
3: No puedes mantenerlo.
0: ¿Por qué? ¿Por qué? Puedes.
3: O sea, sí puedes mantenerlo.
0: Ah, vale. Ah, vale.
3: No, claro, claro. Ah, vale.
1: Y cámbialo obligatoriamente.
3: No, pero no puedes... O sea, con esto de lo mantengo es... Lo harías.
0: Hay algo...
3: ¿Cómo? O sea, si ahora lo hiciésemos de cero, ¿meterías al Valencia octavo?
0: Sí. Sí, sí. Sí, sí. Miguel,
3: hecho,
0: que tiene mucho sentido.
3: De hecho,
0: es que no estás entendiendo.
1: Creo recordar que dije que el Valencia iba a llegar a Conference porque iba a haber un cambio en el banquillo.
0: Sí, sí, sí.
1: Creo recordar.
0: Es verdad, que es verdad.
3: Esos audios, ¿eh? Eso de, ya, tenemos un audio para ti.
0: Ah, aparece
3: Miguel. Aparece, no,
0: vale.
3: La semana de junio.
0: Vale.
1: Bueno,
0: Miguel,
3: aparecerá. Yo... Ahora iremos con...
0: Si es malo, la verdad. Sí.
3: Si es bueno.
0: Ahora iremos con primer entrenador destituido, que ninguno dijo Corberán. Sí. Y de hecho la gente nos lo dijo.
3: Claramente influenciados por ti. No, es que Corberán...
1: No, es que su jefe...
3: Es que es un manager, es que se ha puesto el jefe, no, chicos, tal. Es que no sé qué.
0: No.
1: Ya puede...
0: Nadie lo va a echar porque no hay nadie por encima de Corberán.
3: Claro. Esto ¿cuántas veces se lo he escuchado yo a Nahuel Miranda?
0: Bueno, es que no lo ha echado Ron Gurrey.
3: No
0: lo ha echado su director deportivo, eso es así. Ha tenido que aparecer Rodri Hernández y el día después para cargarse el proyecto de Corberán. Se lo han cargado escucha, muy pronto.
3: Aquí tu pronóstico de MVP, Rodri, con un interrogante, puede jugar un papel.
0: Entonces, como el Valencia ha echado a Corberán mucho antes de lo que yo... podría haber sospechado, creo que está mejor de lo que, por supuesto, dice la tabla, que dice decimonoveno.
1: Bueno.
3: Descenso. Recibimos
1: amenazas.
3: Dos tipos de funa, ¿vale? Una funa... Dos tipos de funa, no voy a entrar a profundizar.
0: Vale.
3: La de Elche y la del Málaga. ¿Mm? Porque los cuatro
0: una
3: descendimos...
0: Funa y una funes, ¿no?
3: Los cuatro descendimos al Elche... Los cuatro descendimos al Málaga.
0: Sí.
3: Claro, ¿cómo vas a descender a un equipo recién ascendido que se ha clasificado desde playoff y cómo vas a descender a un equipo que se salvó en la última jornada del año pasado?
0: Y que ha perdido a varios de sus jugadores más importantes.
3: Pues ahora mismo en descenso, Málaga y Elche.
1: Ahí está.
0: Sí, sí, sí.
3: Que no queremos.
1: Pero creemos.
3: Se ríe.
0: A todas las cuentas de Clipines, decirle que no ha sido Alex de Llano, no ha sido Adrián Blanco y no ha sido Nahuel Miranda. Para sorpresa de nadie,
1: La información.
0: Miguel Quintana se ríe de la situación de Málaga y Elche.
1: No. Miguel Quintana quiere que bajen Málaaga. No,
3: hablando ya en serio.
0: Pues no te rías.
3: No,
0: claro.
3: No te rías. Porque sobre todo me lo toco. Esto hay que tomárselo de un poco de...
1: Sí, sí, díselo al que ya tiene
0: sacado. Sí, claro.
3: No, hombre.
0: Dile que jijijaja al que llevó todo el parón en descenso.
3: Después de que se acuerden de mis antepasados por descender a tres equipos, joder, que puedes descenderles, que no has descendido, lo que sé, al Villarreal, al Atlético Madrid y a la Real Sociedad.
1: El que estaba en la vuelta aquí.
0: Está pasando el clip.
3: No,
0: es que ha sido otra cosa. No ha sido, de verdad, no he estado hablando con nadie, ni de Elche ni de Málaga.
1: Yo he visto.
0: Lo prometo.
1: En el chat ponía Málaga,
0: Ponía Málaga. A pizarritas a otros
3: cosas. Bueno, que.
1: ¿Cómo Juan?
3: Elche y Málaga están en descenso. Para mí me transmiten dos cosas diferentes. Ya hablando en serio. Creo que el Málaga lo va a pasar mal.
0: Sí.
3: Creo que Elche. Está teniendo muchos errores individuales, pero estoy viendo argumentos para hacer un equipo que tenga eso, una idea que pueda salvarse y reacción. Eso me parece notable. También está en descenso el Valencia. Ahí es donde diferimos. Servidor metió al Levante. Adri metiste al Racing. Nau metiste a Osasuna. Y Alex metió al Rayo Vallecano.
0: Y la que me cayó con el Racing.

0: prevereaneando en Cantabria.
1: ¿Cómo vas a descender al Racing de Santander?
2: Bueno, de momento no estamos tan desacertados. El Rayo está duodécimo, Osasuna decimotercero, Racing decimosexto, Levante decimoséptimo.
1: O sea,
2: que, por ejemplo, ninguno descendió al Alavés, ni al Sevilla, ni al Depor, que son tres de las revelaciones a día de hoy de lo que va de campeonato. De momento ahí está bien tirado.
1: El argumento que utilicé por el descenso del Racing es la cantidad de goles encajados. Que creo que la manera de jugar, esa manera de jugar, creo que puede ser un lastre para él.
3: Lleva 21, ¿no?
1: Bueno, claro, es verdad que jugó contra el Barça.
4: El Racing es un claro ejemplo de lo complicado que es hacer los pronósticos. Cuando hicimos los pronósticos... Sí.
2: Estaba a puerta,
4: no había llegado Pablo García, Almeida, Aaron Martín, casi todos los fichajes de la última hora.
1: Sí.
4: Pero bueno,
3: no,
4: hay
3: pero...
4: que pronosticar también el final del mercado. ¿Eso lo hice yo?
3: Claro, eso hay que incluir en los pronósticos.
4: Eso lo hice yo, por eso.
3: Sí, con lo de Rodri.
4: Claro, por eso.
1: Sí.
4: Pero claro, lo de Rodri...
2: Hay que tirarse a la pileta. Ojo,
4: lo de Rodri estaba cantado.
2: Bueno,
3: imagínate que...
2: Sí, una semana antes estaba también cantado.
3: Imagínate que termina de pensar.
2: Bueno, pues... Vale, en revelación, aquí Adri y yo tiramos de siamesismo, no solo por coincidir, sino por hablar del Depor. Que yo creo que si haces una encuesta a todo el fútbol español, el Depor es el equipo más elegido. Aquí tampoco nos rompimos la cabeza. Nau, evidentemente, fue consecuente con el Sevilla, ya que lo había metido octavo. Alex metió al Racing.
3: Que yo creo que está bien.
2: O sea, hay tres equipos revelación y ninguno es el Racing.
4: Bueno, en la clasificación.
3: De momento, en la clasificación.
4: La clasificación como local es séptimo.
3: Claro. El Racing. Y como estilo de juego...
2: No es revelación, porque ya lo sabíamos.
3: ¿Y qué jugador que probablemente no tenías muy visto y ahora estás viendo más, te está gustando más?
1: ¿Zaviri? La lagartija Zaviri.
3: Zaviri, ¿no? Pues eso es revelación, en cierta manera.
2: ¿Metiste a Zaviri en revelación?
3: No.
2: No hay más preguntas.
3: No me acuerdo a quién metí.
2: Como decepción, tú y yo, Alex, metimos al Rayo Vallecano.
3: Ah, Calatrava.
2: Bendita. Segunda, tercera jornada de liga. Con todo el cariño del mundo nos la prometíamos muy felices con este pronóstico, sí, porque pintaba muy mal la cosa. Pero le ha dado la vuelta otra vez el Rayo, ¿eh?
3: Sí, sobre todo aprovechando Butarque, realmente, que parecía que podía ser...
2: Pastor Butarque.
3: Claro, que podía ser una situación compleja y la han convertido en una situación positiva. El Rayo ya está de vuelta en Vallecas. Otra situación que no podíamos prever, pero que ha terminado pues el fútbol dando la vuelta a todo con las victorias del Rayo en Leganés.
4: Yo tengo el titular. Ni Presa y Miguel Quintana pueden con el Rayo.
3: Claro, porque se puso de portero, y todo.
2: No vamos a hablar de gafes después de una grabación que hicimos ayer para nuestro canal de YouTube.
3: Y que ha de ser...
2: No puedes abrir esa boquina.
3: Ha sacado los tanques.
2: No puedes abrir esa boquina.
3: Quintana ha sacado los tanques.
4: Suplantado.
1: Marrita da miedo, ¿eh? Da miedo.
2: El caso es que nosotros metimos al Rayo, Nahuel Miranda al Athletic Club, que va décimo. Empezó mal, le ha dado un poco la vuelta.
1: Esos dos empates ahí...
2: Sí, ¿qué le hizo Edwin Terzic a la suegra? Algún día se sabrá. Y tú metiste, Adri, al Celta.
1: Sí.
3: Que de momento... Ostraba bien, sí.
2: Bastante bien tirada.
1: Sí. De momento...
3: ¿Te tienes una bola de cristal?
1: No, porque no creo... A ver, la de la Real Sociedad es un triplazo, acabando cuarta, que no me creo ni yo. Pero dije, oye, ¿por qué no?
3: Porque no,
1: claro, no puede salir y lo mantengo, pero...
4: Adri, en el Celta Racing de la previa del parón, ¿con quién ibas?
1: Con el empate.
2: Vale, esto en cuanto a los pronósticos colectivos que hicimos de lo que va de competición. Algunos van mejor tirados, otros no. Es muy pronto. En cuanto a los pronósticos individuales, sí que hay algunas cositas que ya van cogiendo una tendencia.
4: ¿Por qué no se estás mirando a Alex y a mí?
2: No. Ah, vale. No. En MVP de la temporada, Alex, Adri y servidor dijimos la miña mal. Nahuel eligió a Rodri con un interrogante. Dijo Rodri.
1: Claro.
3: Rodri.
2: ¿Dónde jugás, eh?
1: Puede ser Rodrigo Riquelme.
3: Claro, justo.
2: No, dijo Rodri Hernández.
1: Vale.
2: Dijo Rodri Hernández. La cuestión es que tiene mérito porque hemos dicho dos jugadores del Barça y ahora mismo estamos fallando.
3: Sí, porque es Rafinha.
2: Yo creo que ahora mismo, o sea, por mucho que...
3: Le han pedido jugador del mes de septiembre.
2: Dices, porque es el mejor jugador del mundo. Dices Lamine Yamal, vale, de acuerdo. Pero el MVP de lo que la Liga...
1: Sí, jornada 7.
4: Y a la que le han apretado al Barça ha emergido Rodri.
1: O sea, eso es así. ¿En Mestalla?
4: Sí.
1: No, ahí empezó todo.
2: Se ha cargado un entrenador.
4: Que me está ya apretó Rodri.
2: Pichichi, los cuatro dijimos Mbappé. Hablando en serio, ¿mantendréis el pronóstico o no? ¿O Rafinha?
3: A ver, Mbappé son 7 goles por el momento.
4: Son 7 goles.
2: Claro. Es que el otro enfermo lleva 12.
1: 12, 5
4: más. Ya, bueno, pero... Pero me parece complicado de mantener.

0: Yo lo mantengo.
1: Pero es verdad que con lo que genera el Barça, lo que está dejando Rafinha.
2: Pero es que no es ya solo Rafinha, sino que el Barça tiene una potencia de fuego superior al Real Madrid. Totalmente. El año pasado lo dijimos, que el Barça... a ver si lo tengo aquí.
1: Yo tengo aquí.
2: El año pasado el Barça marcó exactamente...
1: 95 goles.
2: 18 goles más que el Real Madrid.
3: No, 77 no.
2: El Madrid.
3: Cuidado, ¿Y quién fue el pichichi?
2: Sí, pero es que jugaba delantero Lewandowski y Ferran. A Rafinha.
1: De hecho, el Barça...
2: Rafinha igual ya lleva más goles que Ferran y Lewandowski el año pasado, ¿eh?
1: El Barça, pese a eso, marcó 8 goles más de los que debía.
3: Lewandowski marcó 14, Ferran 16.
2: Vaya triple. Hasta un partido, Rafinha.
3: Raza blanca, tirador.
4: Te lo voy a ver.
3: Miguel Quintana.
1: Larry Verdán.
2: En octubre supera a Rafinha.
3: Sí.
2: Vale, mantendría ese Mbappé.
3: Sí. A ver, ¿qué
1: es difícil,
3: lo
1: pero
2: yo lo cambiaría. Yo lo cambiaría.
3: Si lo hiciera,
2: además,
3: si lo hiciera hoy, seguro. Claro, si lo hiciera hoy, ¿cómo no vas a poner a Rafinha?
2: No, pero y además. Creo que la temporada de Mbappé igual se termina enturbiando.
1: Sí.
2: Y...
1: Apunta, va a estar rarita.
3: Apunta del bingo, Miguel.
2: ¿Cuál?
3: Apunta del bingo. Se me ha olvidado.
2: ¡Ay, Dios!
3: ¿Cómo era?
4: Este lapsus.
3: Ah, sí. Perdón. Regresión a la media.
2: Ahora.
3: Regresión a la media.
1: Es que era difícil la palabra.
2: Como máximo asistente, aquí tuvimos un doble pronóstico de Nahuel y Alex sobre Lamine Yamal, ¿vale? Que es ahora mismo uno de los tres máximos asistentes, junto a Gordon y Javier Hernández.
1: ¿Quién pusisteis vosotros?
2: Aquí Adri puso a Dani Olmo, que es uno de los muchos futbolistas que llevan tres asistencias.
1: Ah, bueno.
2: Brutal,
1: bueno,
2: pero
3: cuidado,
2: cuidado. Está Dani Olmo, está Rafinha, Mariano...
1: Unai López, ¿no?
2: Alberto Moleiro, Ángel Pérez, Vinicius, Unai López, John Ochen y Tete Morente.
3: Job.
2: ¿Cómo le llamamos?
3: John.
2: Bueno, para los amigos. Claro. Job Ochen.
1: Ahora ya es John.
2: Ya es John. Smith, ¿no? Y Thompson. Y yo dije, me la jugué, la verdad, con Alejandro Grimaldo, que lleva una.
1: Bueno, está bien, Miguel.
3: Está empezando a crecer.
1: Está bien, Miguel.
2: De hecho, me suena que barajé como tres opciones. Abde. Que creo que no lleva ninguna.
3: Ya, bueno, pero ha empezado lesionado. Ha jugado
2: Grimaldo y creo que había otro.
1: Igual Arda Güler.
2: Puede ser Arda Güler.
3: Arda Güler no lleva ninguna.
2: Arda Güler, que lleva dos. En estos momentos.
3: Sí.
2: Bueno.
3: Es que estamos bien. Tenemos las tres aquí puestas. Hay un canal generalista con imágenes de algo parecido a una copiña.
1: Sí, sí.
3: Partido sub-20 de Brasil, ¿eh?
2: No sé si le llamaría copiña o
3: piña. Piña seca.
2: Sí, ¿no? sí, exactamente. Es copiña porque se están dando los dos, ¿no?
3: Sí,
2: mutuamente.
3: Sí, sí.
2: Claro. Vale, como Zamora, ahora mismo está Radu. ¿Con quién está empatado Radu? Que esto lo comentamos hace bien poco.
1: Sí.
2: Creo que está empatado con Unai Simón, solo que tiene un partido menos Unai.
1: Sí, por lo del Levante.
2: Por el tema del Levante, nosotros...
3: Está empatado con Sivera.
2: Con Sivera, pero
3: 0,86.
2: Pero creo que tiene mejor media Unai Simón, lo que pasa es que no aparece porque tiene un partido menos.
1: Claro.
3: Y Unai Simón...
1: No sale.
3: No aparece, no.
1: Pero Unai Simón son 6 goles...
3: Sí, aparece en el puesto 14 del Zamora, Unai Simón.
1: Ah, sí, porque tiene un 1.
3: Claro, eso es.
2: Bueno, el caso es que... Nau, tú y yo pusimos a Courtois y Alex y Adri a Joan García.
3: A Joan García, sí.
2: Vale. Sí. Yo creo que este todavía está por decirse.
1: Igual no es.
3: No como los demás que ya están decididos.
2: No, pero que está tremendamente
1: igual no es
2: abierto.
1: Uno de los dos. Igual
2: me parece
1: no es
2: tremendamente
3: claro,
2: abierto.
3: Eso, Black.
2: Puede estar Oblak, puede estar Unai Simón.
1: Álvaro Valles.
2: Sí, pero...
3: David Soria.
2: Es que muchas veces... O sea, igual el mejor portero es Álvaro Valles, pero el Betis encaja más. De hecho, es lo que decimos siempre con el Zamora.
1: Sí.
3: De hecho, tiene el partido del Levante que le ha fastidiado bastante la media.
2: ¿Quién fue el mejor portero del año pasado, perdón, hace dos, en la Liga? John García.
1: John García.
2: Y el Español encajó mucho. Entonces,
1: sí.
2: Vale, vamos a los últimos tres pronósticos que son de los que te gustan. Alex de Llano y Nahuel Miranda.
1: A ver,
3: 51 goles. Entonces.
2: Jugador revelación. Yo puse a Lucas Nubi. Está bien, pero revelación...
1: No.
3: A ver, es que está también, ¿qué tenía que ser que hacer Lucas Nubi para ser revelación?
2: Pues ser un central que cuando acabe la temporada tú digas, es que igual la Premier pone 30 kilos.
3: Claro.
2: A eso me refería y creo que ahora mismo no. ¿Tú, Adri, pusiste a Pello Canales?
1: Sí. Bueno,
3: lo mantengo.
2: ¿Vale?
3: Pello Canales.
2: Piu. ¿Tú, Nahuel, pusiste a Karina de Jemmy?
3: Ah, la suegra de Jemmy.
1: No está mal.
2: Y
3: está bien, ¿eh?
2: Alex, que aquí es el que ha pinchado, porque los tres estamos...
1: A ver, a ver, a ver.
3: Estamos en partido.
2: No, ninguno es el revelación, porque sería Zabiri, ¿no?
1: Sí.
2: Entendemos.
1: Sí.

0: Ah, porque yo estaba convencido de que Adeyemi iba a ser 9 en el Barça. Que iba a tener minutos de 9 y que lo iba a hacer muy bien. Lo está haciendo muy bien, pero no desde el 9 y por eso está...
1: El caso es que el, nombre que el nombre que sale mal parado aquí es el de Alex. Muy, además, dijo como el que todos esperamos que de segunda, tal... Alex Calatrava, de momento...
2: Pegada, sí.
1: Cala
3: poco, sí.
2: No cala, no. De hecho, si hubiera dicho Javi Hernández...
1: Claro, ahí podías. Sí. Pero Calatrava...
2: Pero Calatrava...
1: Vale. Como decepción... Alex de Llano dijo Karina de Jimmy.
3: Vaya.
1: Es más lógico ponerle como decepción que como revelación.
2: Yo pensaba que... Yo pensaba que iba a estar enfadado con la vida, la verdad. Y
1: no lo
2: la
1: está.
2: Verdad que está
1: muy feliz.
2: Está
1: muy
2: feliz. Que Barcelona te alegra la vida.
1: Tú pusiste Bernardo Silva, ¿no? Tú pusiste Vinicius Junior.
2: Ostras, sí. Adri.
1: Yo, aquí sí que es el que he pinchado, Anthony Gordon.
2: ¡Ostras!
1: No. Recuerdo, recuerdo...
3: Hermano,
2: ¿quién está mejor?
1: Recuerdo el argumento.
3: ¿Quién está mejor?
1: Creo que Gordon no ha marcado en Liga.
3: Bueno.
1: Yo,
3: no,
1: un delantero
3: no,
1: que
3: no, quiere ganar el Barça.
1: No, recuerdo el argumento que dijiste.
3: Que no ha marcado,
1: No, pero el otro más.
3: ¿Pero el otro?
1: Ah, vale.
3: Datos.
1: El argumento de Miguel Quintana fue: es que Anthony Gordon en el equipo de Rodri.
2: Sí, es verdad. No lo veía, ¿eh?
1: No. Y ya para finalizar, primer entrenador destituido, el pronóstico. Así que podemos dar por hecho.
3: Claro,
1: ¿lo cambiarías, Nau, el tuyo? Claro, recordemos que a los tres días de hacer el pronóstico...
3: Renovó.
1: El mío renovó. Don Antonio Hidalgo Parera.
3: Sí.
1: Después de un comienzo que había dejado dudas, también hay que decirlo. Y luego...
3: Bueno, pero no conocíamos el comienzo.
1: Hacia adelante. Alex y yo, ya que habíamos puesto al Rayo como equipo de excepción, pusimos a Beñat San José.
2: No teníamos fe.
1: Y le está dando la vuelta. Adri, no sé hasta qué punto se quedó lejos. Si Robert Navarro marca esa que tuvo en San Mamés, pusiste a Martín Anselmi, y yo creo que Martín Anselmi, no digo que fuese a ser destituido si perdía en San Mamés, pero sí que creo que igual antes del parón, si no empata en San Mamés, luego no tiene ese partido ante el Español que da mucha fuerza, y salta por los aires.
3: Sí, yo creo que ese es el partido. No contaba con que el Español ante 10...
1: Que ya había sido destituido Corberán, dicho sea de paso, pero
3: sí,
1: bueno.
3: Es verdad, también es verdad. Sí. Bueno. Creo que no estaba muy lejos de...
2: No.
3: A ver, las sensaciones no eran...
1: Está bien tirado.
3: El único elemento potente de juicio que teníamos es que ya habíamos visto la presentación del Valencia y ya hubo pitada a Corberán. Pero no lo consideramos por lo que decía yo antes, que parecía que Corberán iba a seguir poco hasta que...
2: Claro. Era
3: muy, muy, muy cuesta arriba.
1: Bueno, así están nuestros pronósticos, así está la liga. Esto es muy largo. Ya analizaremos cómo nos ha ido a final de temporada. Habrá cintas, ¿no? Como en aquella serie. 13 Reasons Why, ¿no? ¿Se llama?
2: No sé. 13, has dicho 31, ¿no?
1: A ver, mi inglés es jodido, la verdad. No.
3: Fermín Reasons Why.
2: Yo he dicho Fermín cuántas razones, ¿no?
1: Bueno, que lo sacaremos en junio, pero queríamos hacer este repasito justo después del super parón y antes del regreso de nuestra competición.
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1: De la mañana arrancamos el debate de la pizarra, eso sí, con una mala noticia, porque hay parte médico, perdón, sobre Ollán Sancet. Ha sido sometido a una resonancia, ayer no entrenó, tiene una lesión muscular de carácter moderado en el sóleo de la pierna izquierda y, por tanto, como suelen decir ya últimamente los clubes, quedan pendiente de evolución. Parece que se va a perder esta próxima jornada. Ojalá vuelva bien Sancet, porque aunque todavía no estaba rompiendo a marcar, en este inicio de liga estaba demostrando estar bastante mejor que la temporada pasada con el chingurri Ernesto Valverde. Mario Cortegana, ¿qué tal? ¿Cómo está?
2: ¿Qué tal? Muy buenos días. Si nos vamos a...
1: ¿De usted?
2: ¿De usted? O sea, no, creo que refleja la distancia que
1: emocional.
2: Tenemos. Eso es.
1: Es que ha sido un paro muy largo, que es por donde os quería preguntar. O sea, se ha hecho largo, ¿no? A nivel de... O sea, yo he disfrutado mucho con la selección, porque esta selección tremendamente disfrutable. Creo que nunca he disfrutado tanto con España como en este último año y medio. Pero al mismo tiempo es demasiada distancia con los clubes. O sea, es que sí. Ahora estábamos repasando los pronósticos, cosas, y que sí, que ha pasado hace nada, pero al mismo tiempo parece un mundo.
2: Total. Yo os venía escuchando y no sé cómo tenéis tanta memoria, y sobre todo con la laguna esta, que además vosotros habéis tenido que cambiar el chip, porque yo he estado de vacaciones, entonces no he estado tan pendiente de...
1: ¡Qué vergüenza! ¡Madre mía! ¡Pillar vacaciones!
3: ¡Madre mía!
1: En plena temporada.
3: A mí se me caería la cara de vergüenza.
2: Inspirándome en mi referente, Nahuel Miranda. Bueno, a mí se me ha hecho largo, ¿eh? A mí se me ha hecho largo y tenía ganas de que volviera ya esta dinámica de dos partidos de clubes por semana y del drama habitual de nuestro día a día.
1: No puedo decir lo mismo del color de Tony Padilla. ¿Qué tal, Tony? ¿Cómo estás?
4: ¿Qué tal? ¿Que estoy muy blanco o qué?
1: Hombre, a ver, Tony.
3: No, es la luz. Es la luz. El Instagram de Tony, flipas.
1: Tú eres de los míos. Tú vas de vacaciones, pero el sol no te da, ¿eh?
3: Se ha ido por ahí a ver a Sabadell, ¿eh?
4: La playa es mi enemigo. Yo no puedo estar en una playa más de 5 minutos. No hay cosa que me aburra más que una playa. Es así. No, yo he estado trabajando.
1: La verdad es que si voy a una playa y me encuentro a Tony Padilla, es como cuando te encuentras a una persona donde no esperas.
3: Sí, ¿sabes? Te encuentras a Tony Padilla en una playa y dices, esta playa, no.
4: Caso, mandad un aviso a la policía, porque quizás es que me han secuestrado.
1: Es un aviso, claro.
4: Algo no funciona. Yo no hago la buena cara que hace Mario. Yo he trabajado. Lo que pasa es que yo me he pasado muy bien estos días, porque al final, claro, yo soy socio de un equipo de segunda y para mí la actividad no ha parado, ¿no? Ni he podido centrar más en la segunda división y me lo he pasado muy bien. O sea que yo he sido feliz, porque estos días he podido ver a mi equipo en segunda división e incluso he podido ver cierto renacimiento de la selección italiana de fútbol. Por tanto, vuelvo con un optimismo vital que ni me lo explico.
1: Claro, porque el Sabadell jugó este fin de semana en casa. Supongo que
4: el
1: alguien...
4: peor partido de la temporada, también te lo digo, fue un peñazo de la leche, pero bueno.
1: Espérate, que es que va un palo para el otro tertuliano. Supongo que alguien de Sabadell y del Sabadell incluso cambia.

0: militado en las categorías,
1: claro,
0: inferiores.
1: Le marcó un gol a Rustu con la camiseta del Sabadell.
0: Ha ido a la No Pro Alta este fin de semana, este domingo.
2: Su hermano sí que estaba. Justo.
0: Ay, ¿qué tal, Alberto? Diego, ¿cómo estás?
3: ¿Qué tal, amigos? ¿Cómo estáis? Yo, la verdad es que no se me ha hecho largo el parón. No os voy a engañar, ¿eh? O sea, yo lo he disfrutado. He estado en Canarias. En varias de las islas.
0: Torneo de pádel.
3: Torneo de pádel.
0: Es futbolista.
3: Y he aprovechado para coger un poquito de color, porque la gente mestiza como yo, si nos da el sol, cogemos color, que esa es una pregunta muy típica. Oye, tú
0: jamás la hemos hecho.
1: Pues sí. Aquí no la hemos planteado, Alberto. Además viene de blanco, para resaltarlo, ¿eh?
0: Hombre,
4: sí, muy, muy listo.
3: Y lo cierto es que entre tú te quemas si te da mucho sol, también te quemas. Cuesta más quemarte porque digamos que tu tonalidad es más alta y entonces hay que exponerse mucho al sol para quemarse. Es una cosa que yo no recomiendo.
1: ¿Cómo nos está dando clase para no hacer caso a la faltada?
4: No, claro, si es que yo cierro los ojos, sí, y son preguntas que me imagino a Miguel Quintana planteando.
0: Jamás.
3: Luego también otra pregunta o una cosa que ocurre es que cuando uno tiene el pelo rizado o afro,
5: respuesta que
3: no toquéis nunca el pelo de nadie. Oye, ¿puedo tocar? No puedes tocar.
4: Pero
3: esto es un clásico, ¿eh?
4: Sí, pero yo
0: si lo dices porque la ha pasado.
3: Es un clásico, ¿no? Sí.
4: Ostras, yo creo que me pasaba clásico, más entonces... a mí.
1: ¿Puedo pasar la batería?
4: Sí, que me dejan la cabeza como las estatuas del metro de Moscú.
3: El décimo del niño. No, y ya para cerrar, no fui a la Creualta. Yo tengo dos hermanos, Juvenal, ¿no? Que probablemente le conocéis, y José Manuel, que es el mayor, ¿no? O sea, es un hooligan exacerbado del Centre d'Esports Sabadell. Y es una representación, además Toni le tiene sentado al lado, si no me equivoco.
2: Sí, porque ahora con el cambio de abonamientos estamos juntos. Y el otro día, suerte que no había ninguna cámara, porque él y yo dijimos cosas que no son públicamente correctas.
1: Tú no, Toni.
2: A favor de Ferran Costa y contra el planteamiento rácano de la Andorra, lamentable de perder tiempo, que no jugaron a nada, y el arbitraje lamentable que lo permitió.
0: Gerard Piqué, buenos días. ¿Cómo estás? Encantado de saludarte aquí en la pizarra de...
1: Aquí nos habla de arbitraje, Toni.
2: Ya, correcto, aquí no, pero en la tribuna de...
0: Está recordando que habló. En fin, se os ha hecho un poquito largo el parón de selecciones, aunque haya estado el Sabadell para que no suceda lo mismo en el caso de Toni, y ahí estaban las Islas Canarias para que no sucediese lo mismo con Alberto de Yogo, pero, chicos, hay cierta duda de si... A ver, este super parón tiene más que ver con un parón que con lo que pasó en 2022 en la Copa del Mundo, cuando ahí sí que se paró una barbaridad, creo que fueron incluso 5 semanas en total, 5 o 6 semanas. Pero sí que hay un punto de ver, Alberto, si hay algún equipo que ha aprovechado para, ya sea por abrir las ventanas en el vestuario y que cambien las cosas, ya sea por haber podido aprovechar los entrenamientos para integrar nuevas piezas y demás, pues aprovecharlo de forma positiva, y también la contraria, ¿no? Equipos que están muy bien, como Sevilla, Alavés, Betis, Fútbol Club Barcelona, al final del Atlético de Madrid, etc. Sí, van a poder mantener la dinámica porque yo escuchaba a Luis García Plaza estos días, que estaba hablando en el larguero, en la Copa, decir, bueno, pues que este parón evidentemente no lo hubiesen elegido a dedo.
3: A ver, estos parones es lo de siempre, ¿no? Depende del enfoque con el que tú lo veas. Si tú vas mal y hay un parón, se te hace muy largo, porque vas mal y hay que rellenar, ¿no?, tertulias y demás, pero por otro lado te permite trabajar para mejorar. Y si te va bien, es un parón muy largo, porque tú querías seguir con la dinámica, pero por otro lado te ayuda a consolidar ideas. Yo, lo mejor de esta vuelta de fútbol de clubes en la Liga es que mañana vamos a ver ya la primera muestra, ¿no? Málaga Español, dos equipos que necesitaban el parón porque unos no han empezado bien y otros empezaron bien pero han terminado mal, ¿no?, hasta esta jornada 7, que es el equipo de Manolo González, y mañana tenemos ya la primera muestra, la primera prueba del algodón. Además, dos entrenadores que, de alguna manera, no sé si en entredicho, pero sí... que conocen bien la casa de ambos clubes, que se identifican muy bien con el equipo, pero que estaban en cierto riesgo porque un parón de 20 días puede suponer un cambio en el banquillo. Se ha decidido por seguir con la continuidad de ambos, y mañana sí que viene un choque de trenes porque es un Málaga Español. Los dos necesitan ganar, los dos necesitan de alguna manera refrendar esa confianza depositada en los dos entrenadores. Así que estos dos son casos muy claros de equipos que se han ido en situación a este parón. También le añadiría el Racing de Santander, que había empezado muy bien, recibió dos goleadas junto a

0: justo antes del parón, también se mantuvo la figura del míster y veamos también cómo se desarrolla esta jornada. Pero el Málaga español es un ejemplo muy claro de ver cómo ha sentado el parón a los equipos que necesitan sumar tres puntos como agua mañana.
1: Sí, hay muchos clubes que tenían que aprovechar el parón para resetear. Había alguno que llegaba con dudas, alguno como por ejemplo Club Atlético Osasuna, al que creo que le ha debido sentar bien el parón simplemente por dejar de jugar partidos, porque es que estaba perdiendo todos, estaba dejándose muchos puntos, y simplemente porque, oye, frenar un poco, coger un poquito de aire y a ver cómo vuelven a la vuelta de este parón. A mí del parón, la verdad, creo que me ha sobrado un poco la cuarta jornada de la Nations. Si hubiesen sido solo tres partidos, juegas una vez ante Inglaterra, una vez ante Chequia, una ante Croacia, vale, pero ya repetir uno de esos rivales, creo que se ha hecho, a mí, como aficionado al fútbol en general, se me ha hecho un poco repetitivo, la verdad.
2: Yo destacaba como nota positiva, Mario, que no ha habido grandes lesiones, ¿no? Por ejemplo, en Finlandia ha caído Bill Koski, el central de Alavés, ha habido cosas, lo de Nico Buena, desde luego, ¿no? Pero también, mira, Sánchez se acaba de lesionar y está entrenando con el club. O sea, que no ha habido...
3: Ni el Román se lesiona para dos meses.
2: Claro, sí. porque los jugadores si entrenan y juegan se lesionan de forma...
4: Ha habido muchas salidas puntuales, sí. Eric, en Madrid volvió Mbappé, o sea, ha habido cositas así, pero yo creo que más de prevención...
2: ¿Volvió? Porque, luego hablaremos si volvió.
4: Volvió, salió de la concentración de Francia. Y sobre el balance es que depende muchísimo del contexto de cada club, porque, por ejemplo, de los que están ganando y están bien, que querrían seguir, yo creo que, por ejemplo, para el Barcelona no altera nada. Para el Atlético, creo que después del derbi, el subidón que hubieran pegado hubiera ayudado. Luego hay equipos como el Villarreal, que creo que les ha venido muy bien porque le va a dar tiempo a Íñigo a seguir preparando, que es un entrenador muy metódico y que ha llegado nuevo y que ha encontrado algunas dificultades al principio. A veces parece que va con la tecla, otros que no. Entonces depende mucho. El Málaga, hablaba ahora Alberto de ese Málaga español, creo que al Málaga le viene muy bien un poco en clave Osasuna, lo que decía Adri, de dejar de jugar y de decir un poco, vale, oye, estamos en primera, esta es nuestra nueva realidad, vamos a afrontarla, nos ha pegado un primer revolcón las olas del mar, ¿no? Pero vamos a estar tranquilos y decir que nosotros podemos estar aquí, vamos a trabajar y vamos a pensar.
1: Sí, ya digo que a mí Osasuna me casa mucho ahí, creo que el Alavés también, porque es un equipo que, oye, había empezado muy bien la liga, pero se marcha con dos derrotas seguidas y un empate. Creo que hay equipos a los que le debe sentar bien. Otro, por ejemplo, que se marchaba con buenas sensaciones y su entrenador dijo que le iba a sentar bien, y además lo va a visitar el Bernabéu, es el Villarreal. El Villarreal tiene que empezar a sentar estos cambios que dejó antes
3: Mario, del parón. Sobre todo porque viene la ruleta de la Champions.
1: Y reactivarse, claro, justo, y reactivarse ahí.
2: El único que ha cambiado ha sido el Valencia, que cambia antes, pero bueno, designa a Javier Aguirre. Ahí... Y lo
3: de hecho, el Valencia se ha podido dar tiempo para encontrar al sucesor, exacto, porque existía el parón.
2: Comparto el optimismo que se puede llegar a sentir ahora mismo en Valencia por elegir a Braulio y elegir a Javier Aguirre. Lo comparto. Y la situación no me parece el límite, a pesar de que esté penúltimo el Valencia. Cuando coge el equipo Baraja o Corberán, el equipo sí que estaba bastante más hundido y con más complicaciones. Dicho lo cual... tampoco es un chamán Javier Aguirre y tampoco Braulio va a poder intervenir al menos hasta el mercado de enero de ninguna forma muy directa, sin directa, que los directores deportivos y demás hacen muchas más cosas en el día a día de lo que puede llegar a parecer. Entonces, cuidado también con esperar cosas que igual no pasan. Quiero decir, porque con Corberán y Baraja la reacción fue prácticamente inmediata. Igual ahora no lo sucede. Cuidado que el Valencia va a seguir ahí en la pelea por mucho que ahora pinte mejor.
1: Bueno, pero yo creo que Aguirre no tiene que hacer ningún milagro con este Valencia.
2: Exactamente.
1: Yo creo que la plantilla tiene para más, no para ir...
2: Me sigue pareciendo una plantilla tan complicada de...
3: Sí, de encauzar. Sí,
2: de encauzar, tan incoherente los perfiles entre sí.
3: Yo lo leería desde
2: el otro... Frankenstein, la plantilla de Valencia.
3: Yo lo leería desde el otro lado. Era una plantilla que estaba tan desconectada del club y de su entrenador...
2: Justo. Claro.
3: Que ahora tienen dos figuras a las que en principio se puede apoyar, luego se puede acabar torciendo todo, pero esos primeros dos meses de remar yo creo los vamos a tener.
2: Y que recuperará Mestalla de cara, por ejemplo, a los partidos ante Atlético y Villarreal. Primero juega en Santander, pero luego Atlético y Villarreal son dos partidos donde Mestalla tiene que jugar un papel.
1: Además,
4: creo
1: en casa,
4: que el factor Braulio creo que es muy importante porque, lo que decías ahora, Miguel, que un director deportivo cada vez más extiende sus funciones mucho más allá de lo que pensamos que es el director deportivo tradicional. Y luego que al final ha elegido el entrenador. Seguramente en un mercado de verano no hubiera elegido a Aguirre, pero ahora sí. Y lo hace con esa confianza. Y el ver un tándem que está en la misma página y que intenta traer una nueva cultura de club, creo que va a ser muy importante para los jugadores, aunque no tenga un impacto de he fichado a este, es de ver un entrenador deportivo serio que intenta, lo que decía, implantar una cultura.

0: cultura de club importante, y eso para el jugador que llega a Paterna todas las mañanas es más importante que no saber muy bien, casi ponerle cara y ojos a quién es el entrenador, el director deportivo, cuánto le queda al entrenador, cuánto, y se han quitado también ese desgaste que ya había también con Corberán.
1: Yo solo lo digo porque veo la plantilla del Valencia Alberto y desde luego no me parece tan mala para ir penúltima, pero tampoco me parece una barbaridad como sí. para pedir ciertas cosas. Entonces, sobre todo, insisto, no en el análisis neto, sino en el análisis contextual. Es decir, vale, los centrales analizados en... es que Tarrega jugó muy bien hace dos años, es que Mutardi Acabí está con... Gallán el lateral izquierdo, uy, Mafeo, que fue importante en el... Ya, pero ¿y ahora, en 2026, y las sociedades que establecen entre ellos? Es ahí donde me queda dudas, salvo quizás el centro del campo, que sí que creo que tiene material Aguirre para hacer cosas buenas.
2: Sí, tal cual, individualmente. Siempre tengo la tendencia de analizar según nos interesa, ¿no? Te fijarás en Tarrega hace dos años, ¿no? Con Mosquera. O el año pasado. Ah, es que Tarrega, sí, bueno, pero es que lo más cercano es lo último, ¿no? O un Gaya en la selección, pero si vas a mirar lo último, no tanto. Sí que hay una cosa que tiene el Valencia que me parece interesante, que es que la llegada de Braulio es una mirada a medio y largo plazo, ¿no? Y tú como jugador no es lo mismo estar en un club donde sabes que, mira, a ver si acaba esto ya, y en el mes de junio mi agente me saca de aquí, a tener en cuenta que esto es un proyecto, ¿no? Que puede ser a medio y largo plazo, y Valencia, chicos, no nos engañemos, es un club top en España. Por la ciudad, por la masa social que tiene, porque está el proyecto del estadio ahí detrás, y dentro de las situaciones de cortoplacismo y de apagar incendios constantes, aparece una figura que es probable que te puede dar pues esa sensación de medio plazo. Es verdad que esto choca con la figura de Aguirre, que yo creo que Aguirre todo lo vemos como un entrenador de electroshock, y ver, incluso en el contrato tiene que si cuando acabe la primera vuelta está en descenso, se puede romper el contrato. O sea, fijaos hasta qué punto se puede ver esa situación de corto plazo, pero creo que es un entrenador que le va a dar otra vez las bases, que le va a llevar otra vez al ABC. Y cuando esté el ABC hecho, vamos a dar un paso adelante. Quiero ver si juega con 5 o juega con 4, no sé si tenéis información sobre esto, porque de Mallorca ya sabemos que le llevó a la final de Copa, pero casi desciende con el cuadro Hermelillo la misma temporada. Así que es un equipo que atrás tiene dudas. Creo que va a ser el principal caballo de batalla de Aguirre, pero creo que tiene un centro del campo muy interesante. También Mayol ha entrado con buen pie en el equipo. Tiene jugadores que tienen talento. Pepe Lu, Javi Guerra, recuperar la mejor versión de estos para intentar encauzar la situación. Creo que en el corto plazo es una situación que es válida, y sobre todo lo de Braulio, que va a darle continuidad. Y lo que dice Nau, muchas veces en la vida coges impulso ya no por lo que te viene, sino por lo que dejas atrás. Total, ¿no? Muchas veces no. Ya decía, oye, era tal la situación de desgaste y la situación de imposible de revertir, que es un poco, oye, te quitas esa sensación de lastre, no por Corberán como persona, sino como contexto, te lo quitas de encima y a partir de aquí...
3: Esta no nos la cobras, ¿no, Alberto?
1: No, consulta que incluso podría valer para el amor, ¿no? A veces acabas con una relación que puede estar siendo tóxica, ¿no?
3: Y, claro.
1: ¿No?
2: Yo hablo de fútbol, pero sabéis no, que yo hablo de fútbol,
1: vosotros,
2: pero no es
1: que
2: fútbol.
1: Que lo habéis tenido,
3: ¿eh? Bueno, os voy a decir una cosa.
4: No, porque claro, porque Miguel es que... llegó al mundo casado.
2: Miguel sobrejuelas.
0: La última vez que estuve en este estudio se estuvo hablando de la localización en el móvil y de...
3: Es verdad.
0: Ya da fumando un piti en un día de partido.
1: Te quiero decir, Mario.
3: Joder, macho, pero...
0: No, y ahora veo a Quintana mirándote a ti y digo...
1: No, yo...
3: ¿Ha sido mía? ¿Me estás
1: viendo? No.
4: Bueno, a ver a quién va a mirar.
1: Al aire. A la vuelta, hablando un poquito de toxicidad.
3: ¿Te puedo dar un dato? Muy breve. ¿Aguirre? No, solo es de Aguirre.
1: No me interesa entonces. Si es sentimental, sí.
3: No, es de debut de Aguirre.
1: Venga, va.
3: Solo ha ganado una vez en su debut en la Liga con el Atlético de Madrid, pero en el Sardinero.
1: ¿Y sentimentalmente?
3: No lo sé, no conozco.
4: Bueno, pues ahí sigue con Silvia, que
1: estamos ya muy feliz. A la vuelta hablamos del Madrid.
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2: Hola, pizarrita.
3: ¿Qué pasa, crack? Buenos días. Hola.
2: Miguel desde Alicante.
3: ¿Qué pasa, Tolayo?
2: Hoy espero de mi Real Sociedad que consigamos meterle mano al Depor y a Málaga. Y luego, bueno, y el Europa League también consigamos buenos resultados, porque el primero no ha sido el más positivo. Así que nada más. Bueno, que tengáis buen puente. Un saludo.
3: Gracias, amigo.
4: Hola, pizarrichis. Pues yo, como buen culé, después de haber disfrutado de nuestra magnífica selección, quiero seguir disfrutando del fútbol del Barça, que es una mezcla entre fútbol champán y fútbol Red Bull. A tope, vamos a seguir disfrutando.
0: Champán Red Bull, no lo he probado. Cuidado, sí. Mala pinta. Me ha comentado nuestro JL que hay mucho audio hater hoy.
1: ¿Ah, sí? ¿Con nosotros?
0: ¿Con nosotros o con sus equipos? ¿Con nosotros?
1: ¿Con nosotros, sí?
0: No, no.
1: Desde
0: sí,
1: Málaga,
0: no,
1: bueno, pero... No.
0: Alguna, siente la gente en la pecera, ¿eh?
1: ¿Alguna falta en especial?
0: Pero si es contra alguno... pero es contra mí en particular, JL. Contra los cuatro.
5: Los cuatro, exactamente.
1: Joder, ¿se puede escuchar uno? Podemos escuchar
5: una tandita, una tandita.
0: Luego escuchamos. Luego abrimos la ventana y les tiramos por la borda.
3: Claro,
0: Real Madrid.
3: Con esa actitud.
0: No, ya, claro. Les provoco.
3: Sí,
0: claro.
3: Sí.
0: Real Madrid. Decía antes Mario que me parece evidente que el momento de Mourinho es aquí y ahora. En este tramo entre el superparón de octubre y lo que se venga en noviembre, no por el clásico en sí, sino porque es el momento de la temporada donde tiene que tomar decisiones estructurales, individuales, de gestión, futbolísticas. Se juegan muchas cosas, hay rivales complejos. Me parece que es el momento, porque igual antes era demasiado pronto. Yo compro a Mourinho lo de intentar llegar como si no hubiese pasado nada, aunque tenga la información, y tratar de sacar el mayor partido a todo lo que tiene. Ya ha visto que igual todo lo que tiene no funciona junto, no funciona de la mejor manera. Luego puede ser demasiado tarde. Creo que el momento es ahora, que es irónicamente el momento donde a Xavi Alonso el año pasado le murió el proyecto.
6: Sí, en la victoria.
0: En la victoria, lo cual no deja de ser irónico. Igual a Mourinho le funciona bien en la derrota, no lo sé. Pero es su momento ahora.
6: Mira, hemos estado en un parón de selecciones que bastante canino y ahora nos esperan unos días súper interesantes y súper significativos, empezando por mañana la rueda de prensa en Valdebebas. Son muchas semanas sin hablar de Mourinho, han pasado ciertas cosas, no muchas, pero sobre todo hay un foco de atención con Mbappé y lo que ha hecho y ha dejado de hacer en este parón de selecciones. Y luego el sábado a las 9 el partido contra el Villarreal en el Santiago Bernabéu, en el que se van a juntar, porque el Madrid no ha jugado en el Bernabéu desde entonces, la polémica que hubo con lo de las camisetas en Ceuta, que tiene al madridismo muy movilizándose para pitar en el Bernabéu, la derrota en el derbi, que al final es lo más importante, lo futbolístico, sí, y cómo esté, y las fallas de, ya no solo futbolísticas, sino de actitud de muchos de sus jugadores. En ese contexto, la afición, recuerdo haberlo dicho, no sé si en la primera o en la segunda pizarra de debate de la temporada, que la gente estaba deseando que Mourinho fuera intervencionista. Y que coincidía contigo, tú tienes que empezar dándole la mano a todo el mundo, pero va a llegar un momento en el que la temporada te va a obligar a tomar ciertas decisiones. Yo no espero ninguna drástica para este fin de semana. Habrá con gente cercana a Mourinho, con gente en el club, y quieren amortiguar lo máximo posible lo que ha ocurrido con Mbappé.
0: No

0: señalar a nadie.
1: Eso es. Lo que ha ocurrido con Mbappé en este parón de selecciones. Hemos visto un Mourinho, por ejemplo, muy protectivo también con Vinicius y con su estado de forma. Ahí están los datos. Y el problema que tiene, que lo hablaba con, insisto, con gente del club y gente cercana a Mourinho, es que aquí tienes que equilibrar muchos frentes que yo creo que no puedes mantener en orden a la vez.
0: Claro.
1: Porque la afición, yo estoy convencido de que tú ahora haces una encuesta, preguntas al madridista y dices, el sábado Mbappé suplente, Vinicius suplente, Diomandé titular, Arda Güler titular, Spi, Endrick, pero claro,
0: pero votan.
1: Tú ganas ese favor de la afición y dices, mira, este es el Mourinho, por esto queríamos que volviera Mourinho, porque es un entrenador capaz de hacer esto, pero si tú pinchas contra el Villarreal, y más en la situación que tienes, desde arriba vas a ver las malas caras. Y luego Mourinho es el que tiene que estar día a día en Valdebebas, cruzándose con esos jugadores, que además sabe que, nos guste más o nos guste menos, su buena temporada va a depender del rendimiento que le den un Mbappé, un Vinicius, un Bellingham. Entonces, tú sientas alguno de ellos para mandar un mensaje, se te vuelven en contra y ya vimos lo que pasó hace un año.
2: Claro, o sea, que ya tienen un historial a sus espaldas de tener esa posibilidad de influir en la continuidad del entrenador o no, que creo que lo vimos el año pasado tanto con Xabi Alonso como con Arbeloa.
0: No, pero viendo el histórico, yo entiendo que tú eres Mourinho y tienes que elegir el momento correcto para dar el cambio, ¿no? Para pegar el bandazo, que creo que el Real Madrid antes o después lo va a tener que pegar, porque con lo que venimos viendo los últimos dos años y este tratamiento con Mourinho no le va a dar... Y tienes que buscar el momento donde tú tengas más posibilidad de darle continuidad al cambio que quieres hacer. Mi duda es, ¿no ha llegado ya?
3: Es que yo tengo dudas porque se puede focalizar, claro, porque cambios pequeños, como mismamente ha sucedido en este mercado de fichajes, que ha habido cambios pequeños, porque dar salidas a Dani Ceballos...
1: No es que sean pequeños, es que no han sido estructurales.
3: Claro, bueno,
1: no,
3: pues eso.
1: No has cambiado significativamente
3: secundarios, periféricos, del campo, claro. Sí. Por eso yo no espero tampoco cambios sustanciales... De Mourinho ahí, pero sí que llega el momento Mourinho. O sea, la idea que tenga en la cabeza es la que nos tiene que
1: pero
3: que
1: con
3: mostrar.
1: Continuidad, mira, decía ahora Ana, con continuidad a largo plazo, ¿qué puede hacer realmente con la plantilla que tiene? Porque tú, circunstancialmente, puedes sentar a Mbappé por lo que ha pasado ahora, a Vinicius porque no está bien, pero a la larga es esa solución, es decir, el Real Madrid de Mourinho, la confección que le ha dado el club y que él ha avalado.
3: No, sí, estoy de acuerdo.
2: O sea, la plantilla que tiene es la que quiere.
3: Estoy de acuerdo, pero ¿no? Si llega un punto, vamos a poner un nombre sobre la mesa. Vinicius Junior no está al nivel que se espera de Vinicius Junior, pero es que posiblemente Alberto tampoco del extremo izquierdo del Real Madrid, que no tiene por qué ser Vinicius.
4: Sí, sí,
3: Junior. Puede ser Diomandé. ¿Quién está mejor? Habría que debatirlo, pero la cuestión es que no está a ese nivel y que luego estructuralmente. Te supone ciertas cuestiones que igual otro extremo, como Jan Diomandé, que igual marca menos diferencias individuales, pero no te supone esos condicionantes colectivos. Pues igual hay
4: es que
3: la decisión, que no lo sé, no lo sé, es muy complicado, Alberto. Lo que te digo es que decía Albert Einstein que no puedes esperar resultados diferentes si haces siempre lo mismo. Pues creo que el punto va por ahí.
4: Pero es que el asunto es ese, que tú, o sea, llegar a un punto en el que tú estás condicionado por asuntos extradeportivos ya me parece una situación muy compleja para un entrenador. Es decir, el entrenador tiene que tomar decisiones según rendimiento en el campo. O sea, Mourinho no tiene que sentar a Mbappé porque se dé un paseo en bici por el campo, ni a recoger flores ni amapolas, ¿no? Que diría Guti. Tiene que tomar decisiones según el rendimiento que tiene el campo Mbappé y según si hay que replegar y no replegas es cuando tengo que tomar decisiones. Y Vinicius, si no me estás dando ese rendimiento, si yo tengo que estar pensando en que no le quito porque no sé qué, porque luego hay un follón, creo que eso como club, al final el entrenador acaba siendo un esclavo, ¿no?, del status quo que hay ahí montado. Yo creo que la situación de Mourinho ahora es, vamos a ver si realmente eres Mourinho o no eres Mourinho. Vamos a rascar ahí debajo, ¿no? Porque Mourinho se ha llegado precisamente es para tomar decisiones importantes. No hablo de cambios drásticos en el once inicial, hablo de cambio de planteamiento de partido, porque el Villarreal, amigos, va a coger el balón en el Bernabéu y se lo va a quitar al Madrid un buen rato. Ya es donde quiero ver yo cómo responde el equipo. Entonces, si tú eres entrenador y eres Mourinho, has llegado para tomar decisiones, ya sea a nivel de cambios estructurales o a nivel de cambio de planteamiento de juego. ¿Qué puede ocurrir? Que si tú vas a seguir haciendo lo mismo, ¿para qué te quitas Arbeloa de medio? Es decir, si tú vas a estar supeditado, ¿qué dirán? Al no molestar, a amortiguar, a matizar, a que no se me enfade este, no se me enfade el otro, para eso no hacía falta José Mourinho en el campo. Yo creo que el Real Madrid con lo que tiene, no sé si puede hacer un fútbol excelso, pero puede hacer más de lo que está haciendo hasta ahora. Veamos el cambio de chip que tienen los jugadores. Cuando hay selecciones, sabéis que puede haber una

0: catarsis. Hay veces que va bien que los jugadores salgan un poco de ese ambiente y acaben volviendo al equipo. Pero creo que Mourinho tiene que tomar decisiones, ya sea de cambio individual, de lanzar un mensaje, y si no lo hace, acabaremos cayendo a la conclusión de que quizá la figura de Mourinho no era tan necesaria, es que... si no va a tomar las decisiones. O sea, sería incoherente, Alex, haber traído a Mourinho para que haga de Arbeloa. No sé,
1: claro,
0: si
1: para mí es lo chocante de lo que estamos viendo de Mourinho hasta ahora, que es que todo lo que estábamos comentando, ¿no? De Mourinho en rueda de prensa, que parecía que era muy tranquilo, y ahora parece que se ha vuelto a por las andadas. Pero lo que no le hemos visto es esa dureza de puertas para adentro que todo el mundo podía esperar, ¿no? Dureza a la hora de ver, oye, este comportamiento no encaja con el Real Madrid, no juegas; este comportamiento en el campo no funciona o hace que el equipo no funcione, no juegas; o lo cambias o no juegas. Entonces estamos viendo situaciones donde Mourinho no está interviniendo, y yo me imagino que la indignación es muy grande, porque José Mourinho está calcando...
2: Como también Alberto, también es verdad que hay un punto de que parece que a veces se dibuja José Mourinho, Tony, como si fuese el sargento en la chaqueta metálica, de aquí mi fusil, aquí mi pistola, y me parece que es una proyección tremendamente equivocada de José Mourinho. Correcto. José Mourinho habrá tenido formas fuertes, será un entrador más autoritario en el vestuario, pero no sé.
3: Es mucho más que eso, totalmente de acuerdo. De hecho, cuando hablas con jugadores que han trabajado con José Mourinho, te destacan una persona totalmente diferente.
1: Claro, ¿no? Sí.
3: O sea, el otro día hablaba con Carles Pérez, estando en Girona, y hablaba muy bien de Mourinho, y hablaba de un Mourinho que no es esa imagen. Yo creo que al final lo que tiene el entrenador de Setúbal es que es víctima del recuerdo que tenemos de sus highlights, ¿no? De sus grandes...
1: Pero es meritocrático, no es que sea duro, es meritocrático.
2: Sí, pero, o sea, pero por ejemplo...
3: En esos momentos en que él ha sido capaz de generar grandes cambios, grandes escándalos, nos quedamos con esos momentos en que se sale de la norma y te revoluciona todo, ¿no? El genio mediático, el del Porto, estáis mis creciditos... el del porqué, el de vete al teatro. O sea, el Mourinho en su prime al final le está yendo un poquito en contra, porque ahora mucha gente, yo creo, que entendía que llegaría aquí como ese sargento que lo revolucionaría todo, y Mourinho al final también se tiene que ganar la confianza de la gente,
2: y que en esos clubes, Tony, estuvo legitimado, y también en el Real Madrid. Por ejemplo, José Mourinho, creo que en el Real Madrid toma dos decisiones que pueden llegar a ser impopulares, que es de las que se podrían ser impopulares ahora. Una es cuando da la alternativa a Varane por delante de Pepe. Esa es una cuestión impopular, sobre todo además por núcleo de vestuario. Y otra fue cuando muchas veces confiaba antes en Higuaín que en Karim Benzema, cuando Karim Benzema era una apuesta muy personal también de Florentino Pérez, que por cierto terminó saliendo brutal. Brutal, pero muchas veces Higuaín era el titular, era el perro y el gato y estas historias. Claro, pero son dos apuestas, y nadie está hablando de sentar ahí a Cristiano Ronaldo. Claro. Luego estuvo el tema Iker Casillas, evidentemente, pero es que claro, ahí hay que ver cuál era la posición de la directiva y del club respecto al tema Iker Casillas y demás, y sobre todo hasta qué punto estaba legitimado en ese momento y no lo está ahora.
4: Ya, yo por enfocarlo de forma algo más constructiva, y que no sea todo sentar, porque ya sabemos que no va a poder sentar a todos durante todo el tiempo que
1: cambiar
4: el Madrid querría, o el madridismo querría, lo enfocaría de manera más constructiva y esperaría de Mourinho que empiece a empoderar a dos futbolistas que creo que se están mereciendo más. Uno es Bellingham, por el momento de forma de Bellingham, y más tal y como están Vinicius y Mbappé. Creo que Bellingham viene a hacer un gran parón con Inglaterra y que puede ser un jugador líder para el Real Madrid, y que creo que ahí está aprovechando un poco la debilidad de los otros dos para colarse y tener un mayor apoyo del madridismo. Y el otro es Arda Güler. Que empodere de verdad a Arda Güler, que deje de sentar a Arda Güler, que le dé las llaves del equipo a Arda Güler, ya veremos si en el centro del campo o desde la banda, pero que le dé a Güler la responsabilidad de ser él quien tire del carro, porque son dos futbolistas en los que creo que debe confiar y que no tiene que hacer muchos cambios para ellos, y ya los está poniendo. Simplemente es darle confianza.
5: Y luego hay un debate relacionado con esto, pero más a largo plazo, que es si no es Mourinho al que vas a empoderar, ¿a quién va a ser? Al final estamos hablando de que gran parte de la decisión de traer a Mourinho en este momento de su carrera es que es el técnico al que más ha respetado y al que más ha admirado Florentino durante toda su trayectoria como presidente del Real Madrid. Si no es Mourinho quien puede tomar las decisiones, ¿quién va a poder? O sea, ¿cuál es el día después de que no funcione Mourinho?
2: También digo, yo creo que hay que darle la vuelta, no se trata de empoderar. Claro, pero no se trata de empoderar al entrenador, se trata de desempoderar a los futbolistas. O sea, quiero decir que igual va de la mano, pero cuando...
5: Va de la mano, seguro.
2: Al final, una cosa que al madridismo le duele mucho, y lo entiendo perfectamente, creo que es fácil empatizar, y cualquier aficionado lo puede empatizar, porque es lo que más le duele a cualquier aficionado, es que las derrotas transmitan la sensación que no duelen en el equipo, en el vestuario. Y claro, la reacción a la derrota en el derbi es una reacción donde ves comportamientos, claro... No digo que Mbappé no pueda hacer X cosas, digo que debería tener la sensibilidad para que no se...

0: sepan, porque puede evitarlas y puede ocultarlas. Por ejemplo, cuando esto le pasó a Cristiano Ronaldo y al Real Madrid, cuando pierde también 4-0 en el Atlético de Madrid, lo de Kevin Roldán y tal, a mí no me parece un problema. No me parece un problema que se vayan de fiesta a celebrar un cumpleaños. El problema es que se sepa y que se publique, porque eso habla de que no estás en la onda. Y claro, tú esperas una temporada de rebeldía de los jugadores que ven 2 años de no ganar nada, de ser pitados en el Bernabéu, de que aquí en tertulias estemos dudando incluso de su nivel, y la respuesta es...
1: Es que ese punto también es sorprendente, porque Mbappé, por ejemplo, va a cumplir 28 años en diciembre. Vamos a ver si sin Balón de Oro, desde luego no ha hecho la temporada perfecta para lo que sería un Balón de Oro.
0: Sin Champions.
1: Y sin ningún gran título. No, pero ya te lo amplío más allá de la Champions, porque ha salido de Francia y no ha ganado con el Real Madrid ni una Copa del Rey, ni una Liga Española, que, bueno, comparado, que me perdone Andy Onrubia, pero que comparado con la Liga sería el título más grande a nivel de clubes de su carrera.
0: Sentimos,
1: y luego miras el parón de selecciones y de lo micro a lo macro, tú ves una cantidad de detalles, empezando por el día del partido, que nadie habla, que eso ya se ha vuelto costumbre, pero es que los jugadores, en lo que escenifican, los jugadores ya no se molestan ni en el postureo de salir y decir, por lo menos, oye, pedimos perdón a la afición y vamos a trabajar, ya no se molestan ni en eso. Luego tú ves al día siguiente, que es de los últimos en llegar, de los pocos, Diomandé subiendo un TikTok diciendo que ha costado 140 millones. Ves a Thiago Pitarch y Hausen con la foto esta en el coche, con Hausen conduciendo. Ves a Mbappé también que con la bici y de Francia a Suiza, en vez de volver a Valdebebas con un nuevo entrenador, un nuevo staff, a recuperarse bien y a empaparse de lo que quiera Mourinho y a dar ejemplo de
0: líder. Como que no sienten la responsabilidad que tienen que sentir en este momento. Yo creo que esos son simplemente detallitos de lo que luego puede
1: pero
0: pasar internamente. Pero
1: muchas cosas, ¿no? Porque la gente, el madridismo... El madridismo no solo está enfadado por el rendimiento futbolístico, sino por todo lo que hay detrás, que se ha ido sabiendo y que incluye estos detalles. Y yo no veo en general a la plantilla del Real Madrid concienciada de eso y de decir, oye, aquí esto de jugador de, por ejemplo, el típico mensaje que mandaba Raúl a los canteranos, se es canterano y jugador del Real Madrid 24-7. No veo a ningún o a casi ningún jugador, hay excepciones, bueno, Courtois es una, por ejemplo, Bellingham te da otra sensación muchas veces, pero es muy difícil ver a un jugador realmente concienciado y transmitiendo lo que tiene que transmitir un jugador del Real Madrid, sobre todo en este contexto.
2: Sí, luego sí está en la mano de Mourinho, Alberto, si su apuesta en el centro del campo, como vimos en el derbi, va a ser el Valverde-Tchouaméni, hacer jugar al equipo para que Valverde y Tchouaméni sean piezas de ese doble pivote útiles.
0: Por eso decía que no se ha contratado solo a Mourinho como un sargento, sino que se la contrata como un entrenador.
3: Claro, efectivamente.
0: Porque este equipo, yo lo decía mucho cuando está Xabi Alonso, y para mí fue una gran decepción que eso no funcionara, es que los jugadores son los primeros que necesitan un entrenador. Igual no lo quieren, igual les molesta ver los vídeos y que les digan ciertas cosas, pero esta plantilla no funciona sola. No es el tipo de equipo complementario que parece que... Joder, tú coges la selección española, puedes entrenar mejor como Luis de la Fuente o peor como la entrenaría yo. Pero son jugadores más o menos complementarios. Es raro que se vayan a pisar, que lo vayan a hacer mal. En el caso del Real Madrid, no. Necesitas ayuda por parte del entrenador. Una estructura que no sale sola. Entonces, eso es lo que yo espero también de Mourinho. Esa mano de técnico.
4: Si el Madrid tiene un equipo, amigos, que con... Bueno, yo siempre escribo lo mismo. Con cierto orden. Orden. Ya no digo disciplina. Cierto orden. Al final es un equipo que ataca tantas veces y tiene tanta calidad que acaba ganando los partidos. Luego discutiremos, cuartos de final, partido de vuelta contra el Bayern. Ahí ya sí que hace falta una vuelta de tuerca más, pero para el día a día eso ya con cierto orden le tiene que dar. Sí que a mí ya me conocéis, ¿eh? A mí que un jugador salga después de perder, bueno, no, o sea, no, es que tal, ya me conocéis. Yo también soy una rara avis, ¿eh?
0: Sí, tú salías después de perder, empatar y ganar.
4: Sí, y antes. Correcto, pero...
0: los jueves en Murcia la hostelería se mantenía sola.
4: Hombre, pero está la regla de las 72 horas.
0: Ah, vale.
2: Lo dice FIFPro.
4: Lo dice el sindicato de futbolistas. No, vengo a decirte que a mí, personalmente, si fuera aficionado de un equipo, si uno sale, tal... Bueno, hombre, si pierdes 6 partidos, no salgas. Pero sí que es verdad que el Real Madrid, yo la sensación que tengo desde que soy pequeño, es la sensación de que ahí hay una cadena de mando. Y hay cosas que han ocurrido en otros clubes que tú has dicho, eso en el Madrid no pasaría. Porque hay como una jerarquía, ¿no? Hay como una cadena de mando muy clara y ningún jugador está por encima del club, ¿no? Sergio Ramos, ¿quieres 2 años de contrato? ¿No sé qué? ¿No quieres? Fuera. Cristiano Ronaldo, no sé qué, cuánto tal. Trae 90 millones y lárgate. Casillas, no sé qué, no sé qué, tal, te vas. La sensación que hay es que ahí

0: el club está por encima, ¿no? ¿Qué ocurre? Que de un tiempo hacia ahora, la sensación que yo tengo desde fuera es que el club no está por encima de todos. Porque hay un jugador que vengo, no vengo, eso Mario lo sabrá mejor, vengo, no vengo, los derechos de imagen me los quedo yo, pero ahora me voy, estoy lesionado pero me largo, Francia no me convoca pero me voy de vacaciones, ahora no sé qué. Entonces creo que ahí la cadena de mando no está tan definida, no sé porque falta una jerarquía fuerte o qué. Y eso hace que al final el entrenador estás listo de papeles, porque no puedo tomar las decisiones que yo querría tomar a nivel deportivo. Y creo que ese mando, ese control, lo tiene que recuperar el Real Madrid, porque siempre ha sido un equipo muy de jugadores, es verdad, pero con una cadena de mando y un orden, digamos, muy bien establecido. Hay situaciones fuera de tiesto de otros clubes grandes que hace 10 años tú decías, esto de Madrid no pasaría. Y ahora la sensación es que como que todo sirve, y eso lo que hace es minimizar la figura de un entrenador que ahora está en una encrucijada muy importante. Villarreal, partido muy importante, te viene la Champions y ahí tendrás que demostrar realmente quién... No sargento, pero sí quien tiene autoridad y quien tiene el control en ese equipo.
1: Por cerrarlo el año pasado, creo que fue después de la rueda de prensa de Florentino, cuando convoca elecciones, terminé diciendo en la editorial que el Madrid ha dejado de parecer el Madrid porque Florentino ha dejado de parecer Florentino. Y al final todos los caminos terminan en Roma. Lo que pasa es que, llegado el punto, ahora mismo, que Florentino intervenga o no, ya me genera duda. Y segundo, cambios al respecto, los socios votaron y votaron al proyecto de Florentino. Entonces, por eso hablamos de tácticamente ciertas cuestiones, pero es verdad que es como evitar el elefante en la habitación, que es el que ha mantenido este proyecto en las mismas condiciones que como ha fracasado en los últimos 2 años, con los mismos integrantes y con los mismos protagonistas y con las mismas formas. A la vuelta, comentamos el tema de Carvajal, la Liga y ese salario que no encaja porque tampoco se quiere que encaje.
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1: Buenos días, pizarrita. Yo lo único que espero de mi equipo es que vuestro gafe no funcione. Ah, que es el Sevilla Fútbol Club. Y ayer...
2: hablamos demasiado bien.
1: De miedo. Venga, soy una máquina. Un saludo, de máquina.
3: Buenos días, Radio Marca. A ver, el programa de hoy es digno de meter en un cajón y plantarle fuego, ¿eh?
4: Pero bueno.
3: Madre de mi vida. Un poquito más de interés hacia el público, colegas, que estáis solo dando vuestra opinión y la verdad que el tema fútbol, cero. Parecéis cuatro chavales de cuarto de la ESO.
2: Eso a vuestra edad ya me hubiese gustado.
4: Muchas gracias.
2: Ya me hubiese gustado llegar a cuarto de la ESO. El sonido.
5: También es bueno.
2: Esto ya.
4: Muy bien la producción. ¿No?
2: Ya hablaremos del sonido a posteriori. Chicos, el tema Carvajal. Ha hablado hace bien poquito Ángel Torres diciendo que están centrados en el sábado, que ya veremos el lunes. Parece que el meollo de la cuestión ahora mismo, Tony, está en el hecho de que entendemos que un salario bajo que puede aceptar Dani Carvajal por parte del Getafe, que podría caber en el límite salarial, que está por ver también esto también, ¿eh? Cuidado, que muchas veces el Getafe y Ángel Torres han dicho cosas que no podían hacer de cara a forzar a la Liga. Pero si esto fuese así, si pudiese caber un salario de, me lo invento, 500.000 euros para Dani Carvajal, porque a Dani Carvajal le compensa y el tema del dinero ahora mismo es algo, entre comillas, secundario, claro, la Liga no valida este tipo muchas veces de salario por caché del futbolista, pasado reciente, contratos anteriores, trayectoria, pero claro, yo no sé hasta qué punto esto, por evitar la trampa, causa ciertas distorsiones, que este es un caso concreto, y luego en caso de evaluar cada nombre y cada movimiento, creo que habría que entender la situación personal de Dani Carvajal, que entiendo que quiere quedarse en Madrid a vivir de momento, que quiere jugar al fútbol y no se quiere retirar, y que después de haber ganado tantos títulos y tanto dinero, pues cobrar 1.500.000 o cobrar 500.000, pues no le va a sacar de, iba a decir de pobre, bueno, no le va a sacar de rico, no va a dejar de vivir donde vive y hacer las cosas que hace.
6: Sí, a veces hay cierta incomprensión entre los aficionados cuando se trata de entender las reglas que rigen el fútbol, ¿no? Porque al final piensas, bueno, pues si tú quieres jugar ahí, ¿por qué no tiene que haber un acuerdo? Son muy complicadas. A veces los que nos dedicamos a la comunicación en el periodismo deportivo parece que tenemos que hacer un máster en derecho civil, en derecho deportivo, en económicas, en abogacía y nos perdemos. Estas normas están porque, desgraciadamente, en el mundo del fútbol, como pasa en los grandes negocios, hay mucha gente que es tramposa, hay mucha gente que promete, que engaña, y los engaños están ahí. Y si tú permites que las personas, llevadas por su ambición, por las ganas de ganar o por las ganas de ser mejores, rompan las leyes, luego quizás el que se lleva el golpe es el aficionado. Porque si un propietario infla salarios, miente y hace cosas que no tocan, luego se puede ir y luego el equipo que sufre la bancarrota es el tuyo y el que te rompe el corazón es a ti, ¿no? Pero mientras tu equipo quiere ir ganando, a veces la gente es como, ¿por qué no, en caso de Carvajal, por qué no lo dejan? Bueno, hay unas normativas que se han hecho en base de experiencias de años y años, de decepciones, de engaños y de problemas. En el caso de Carvajal, pero, es una de esas excepciones en que tú te da la sensación, analizándolo con calma, que la ley, la norma, genera una injusticia, que nos pasa siempre pues en la vida. A veces se hacen muchas normas en que el 98% de los casos se aplica con justicia y se hace bien, pero siempre hay esa excepción que no acaba de llegar. Entonces se tiene que acabar de dar la vuelta a la tuerca, buscar la fórmula legal, no sé si la excepción Carvajal que permita que en estos casos, como en que en este es evidente, en que es una historia que encaja a la perfección para que todos tengan en cuenta una solución positiva.
2: Es que esto, Tony, lo comentamos sí, más con jugadores en segunda. Esto pasó con el caso del Reus, del Córdoba, y un caso más famoso, el de José Antonio Reyes, tal. Yo entiendo que cuando hay movimientos entre equipos y donde pueda haber agentes relacionados, aquí echa la ley, echa la trampa y compensas por un lado, ¿no? Todo en su día, por ejemplo, la operación Neto, Neto Cilesen sirvió para compensar ambas cuentas. Le pasó a la Juve en muchas ocasiones. El Barça con el Juve, con el Artur, Melo, Pjanic. Vale, pero este es un jugador libre. O sea, quiero decir, es un jugador libre. No veo yo dónde puede estar la trampa siempre y cuando no haya un pago por debajo. Pero es que pago por debajo ya está perseguido por la ley.
4: Claro, está perseguido en todos los trabajos.
7: Sí, claro. Pero el tema es aquí.

0: es la arbitrariedad muchas veces, algunas veces, perdón, de la liga, que decide que este salario sí me encaja, este salario claro, no me encaja. Es decir, no es una tabla de Excel que según experiencias y contratos recientes, tal, tal, tal, sí, bueno, pero eso es una cosa. Yo sí que estoy de acuerdo en que si se cruzan dos o tres operaciones, digamos, a la vez, hay que balancear. Hay un caso muy flagrante recientemente, esto lo podéis investigar en privado, el tema de la venta, ¿no? La venta lo digo directamente, de Savinho y Marmoush del City al Tottenham. Si hay un contrato de un jugador que dice que al club de origen hay que pagarle X dinero y yo vendo dos jugadores al mismo tiempo, en lugar de venderlos a 60 y 60, los vendo a 100 y 20, de tal forma que tengo que pagarle menos al club de origen en uno de los casos, ¿vale? Y ahí sí que es verdad que hay una situación, digamos, de intentar jugar con eso para sacar beneficio. En el caso de Carvajal, un jugador que está libre...
1: Con Juventus de Barcelona, fue lo mismo.
2: Claro.
0: Claro. Es decir, que al final tú es un jugador que está libre, que no hay una tercera, ¿no?, entidad que se pueda aprovechar de eso, y estás privándole directamente de ejercer su profesión. Además, ¿cuál sería el salario de mercado de Carvajal en las seis grandes ligas? O sea, ¿su salario de mercado cuál es? O sea, ¿es el último contrato que tiene? ¿Es un contrato, digamos, más bajo porque su ocaso está más cerca? Y lo que digo, arbitrariedad. Hay jugadores cedidos que llegan a la liga, que la liga te computa, o el FUN, ¿no?, el 100% de salario, a otros les computa solamente lo que paga el club de la liga, y esa arbitrariedad es lo que a mí me hace chirriar un poco, ¿no? Entonces yo creo que ahí es una situación en la que es un jugador que está libre, que tiene la opción de irse a jugar a otros países, digamos... no me gusta decir exóticos, es una palabra que no me gusta demasiado, pero países fuera de las seis grandes ligas, sin embargo, prefiere quedarse en Madrid y jugar. Yo creo que ahí no hay perjuicio para nadie y me parece un error que no se le pueda inscribir.
2: Mario, para cerrar.
3: Yo creo que no hay arbitrariedad. De hecho, por eso me sorprendió tanto lo de Ángel Torres diciendo a ver si llega a un acuerdo con la Liga.
2: Que lo ha dicho muchas veces Ángel Torres.
3: Es que no es un acuerdo con la Liga, es que precisamente eso, hay unas reglas, meten los datos y lo ajustan. Y creo que precisamente tendría que haber arbitrariedad. Tendría que haber, en estos casos, que ¿cuántos puede haber al año? 5 como mucho. Es muy fácil analizarlo, y en este caso, Carvajal, lo que tú decías, acaba contrato en Madrid... Que haya un panel, que haya de gente, que haya un comité para estos casos concretos y que decidan, porque aquí es muy difícil ver que haya un pufo, que haya...
2: Un organismo de validación que debería tener, claro, cintura en estos casos. Totalmente. Concretos.
4: Eran 3 millones
1: aquí lo que le computaba la Liga. Son el Leganés son los damnificados, por hijo de Leganés se va a jugar Getafe.
2: Bueno, pero ahí está Morata, ahí se contagia todo.
3: Claro.
2: Nos despedimos ya de este debate. Muchísimas gracias, Tony, Alberto, Mario.
3: Un placer.
1: Abrazos.
2: A la vuelta hablamos del proyecto, uno de los proyectos más chulos de la Liga.
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1: Hoy en La Pizarra queremos hablar de un proyecto muy bonito y creo que bastante diferente aquí en el fútbol español, el del Real Racing Club de Santander, junto a unos chicos que conforman también un proyecto muy bonito, Le Futbolín. Hoy están aquí con nosotros Raúl Jiménez. ¿Qué tal, Raúl? ¿Cómo estás?
2: Papá, mamá, ya estoy en La Pizarra de Quintana.
1: Y también Andrés Castañera, Drew, para los amigos, y nosotros desde este preciso momento, 12 en punto del mediodía, ya lo somos. ¿Qué tal, Drew? ¿Cómo estás?
3: Encantado de estar aquí con vosotros, chicos.
1: Camisetón, ¿eh? Chaquetón.
4: Muy chulo, ¿eh?
3: También camisetón, por cierto, pero...
2: Tiene una chaqueta.
3: A ver, también.
2: Arroba.
3: Muy bien, no lo están viendo, pero...
2: Del Celtic.
1: Bueno, pero se lo imaginan. El caso, chicos, es que hoy queríamos hablar aquí con vosotros, además del equipo de José Alberto, del Racing, un recién llegado a la categoría, mucha gente todavía se está familiarizando con Íñigo Vicente, bueno, desde luego con Zaviri, ¿no?, que también es nuevo, evidentemente, en Santander, con varios nombres, el regreso de Canales, un montón de cosas interesantes que al gran público le ha podido llegar de forma colateral. Pero a mí lo que me parece interesante para empezar es hablar en profundidad de un proyecto de club que tiene el Racing, que tenéis en Santander y que es bastante diferente a lo habitual, desde lo social a lo deportivo, pasando evidentemente por lo económico y lo institucional. De hecho, para empezar, os quería preguntar por un nombre que evidentemente en Santander es más que conocido, es el gran propietario, presidente y demás, pero que quizás en España todavía no se conoce, Sebastián Ceria. Un hombre que cuando se le escucha hablar, cuando da una de esas entrevistas largas que, por ejemplo, el Racing Raúl publica en su canal de YouTube, da gusto escucharle hablar de economía, de la vida, del Racing y del proyecto deportivo y social que ha construido en muy poquito tiempo en Santander.
2: Seré breve con Sebastián Ceria. Es un rico que no le gusta parecerlo ni mucho menos, que va en bici por Santander y al cual ni siquiera le gusta la palabra propietario. O sea, a partir de ahí, con este pequeño resumen, yo creo que nos podemos dar cuenta de qué tipo de, qué persona...
1: Se habla de él como un filántropo, ¿no?
2: Sí, va un poquito por ahí los tiros, ¿no? Él hizo muchísimo dinero en su día y desde que llegó al Racing parecía que te estaba vendiendo humo, porque además con este acento argentino sabemos que nos embelesa un poquito,
1: ¿no?
2: Sí, por lo que sea. Y al principio todos con pies de plomo, porque conocemos el pasado del Racing. Sí. Pero los hechos han hablado por sí solos y el Racing ha pasado de ser un gran club en lo deportivo, que ya lo es, a ser un ejemplo para muchos clubes en España.
3: Yo he tenido la oportunidad de compartir ratos con él, más allá de lo que es el Racing, por mi trabajo, y es una persona que, si te dicen que es como tú, como yo, cualquiera, una persona de a pie, te lo crees, para nada apariencia de persona con mucho dinero, y como
1: bueno,
3: tú ya
1: lo
3: has
1: tengo,
3: dicho...
1: yo lo tengo.
3: Bueno, pero no como Sebastián Ceria. Y
5: bueno, hay gente que tiene más dinero que tú.
6: Cuidado. Yo dudo que estuvieras aquí todos los días a 10 de la mañana.
1: Un
6: amor al arte.
3: Y efectivamente la palabra es humildad, como ha destacado Rulo, una palabra humildad, y que yo antes... Cuando era más chaval, igual no me fijaba tanto en lo que es la cúpula, los que están arriba, y con este te estás dando cuenta de que lo que pasa arriba va a terminar siendo reflejo de lo que pasa en el césped, y ahora mismo, precisamente, lo que pasa en el césped en Santander es reflejo de lo que tenemos en los mandos.
1: De hecho, Andrés, esta es una reflexión que nos hacía siempre Santi Cañizares, que, hombre, de esto sabe un rato, de que ahora le está tocando vivir la que os tocó vivir a vosotros con Alisa Millet, con Peterman y demás, en el caso de Meriton y el Valencia, decía que, al final, en el corto plazo, un grupo de futbolistas, un buen entrenador, dos fichajes acertados... pueden hacer que un equipo mal gestionado y mal dirigido pueda cosechar grandes rendimientos. Ahora bien, en el medio largo plazo, si la propiedad no tiene un plan, si no tiene talento, si no confía en la cadena de mando, si no sabe a dónde ir y cómo ir, se termina notando aquí, en muy poquito tiempo ha creado, se podría decir incluso una filosofía.

0: Sofía, ¿no? Porque cuando vemos llegar al Racing a primera, entre los fichajes de Chema, las formas de José Alberto, el perfil de futbolista que hay, la forma que tiene el sardinero de abrazar la idea del equipo, ha llegado con una idea no solo filosófica de club y de sociedad en Santander, en Cantabria, sino también futbolística.
1: No quiero copiar a Adri, pero iba a decir exactamente que según llegó Sebastián Ceria, dijo: vamos a abolir la palabra sufringismo, que era justo, muy habitual en el Racing. Es que he visto que justo Adri
2: lo estaba buscando,
1: y es exactamente eso. El Racing no solo te hace disfrutar a ti, Miguel, a ti, Adri, Nahuel, a Les de Llano, sin ser racinguista, sino que además a los espectadores, lógicamente, por lo que he dicho antes, que pasa fuera del campo, también es una filosofía, como tú has comentado, que creo que en Cantabria está haciendo a la gente muy racinguista por todo lo que rodea a lo que pasa en el Verde.
0: ¿Antes de este año recordáis al Racing en primera?
1: Sí, hombre. Tenemos 27-26.
3: Sí, sí,
4: hombre.
3: Sí, sí.
4: Vale, pero igual tenéis más
2: Es una buena pregunta. Es una buena pregunta porque en la charla que dio Ceria, donde hemos sacado el sonido que ahora vamos a escuchar, donde habla un poco del proyecto, el regreso a la Primera División, se le pregunta que hay más de 1000 abonados racinguistas que van al Sardinero cada 15 días que no vieron al Racing en Primera División.
0: Es que esto pasa.
4: Bueno, el carrito joven en la semana. Ahora no llego a preguntar a vosotros, ¿no? ¿Se acordabais del Racing en Primera?
0: Que para Chema tenéis 17, creo.
2: Sí, sí.
0: Luego hablaremos de Chema.
1: Hemos tenido un verano difícil.
0: No, pero esto pasaba mucho con Oviedo, lo comentamos, Alex, el año pasado, de cómo, claro, el Oviedo es un histórico, bien, de acuerdo, pero dentro de ser un histórico había mucha gente en Oviedo que no le recordaba, y de hecho, yo que ya peino canas abundantes y bien peinadas, dicho sea de paso,
2: yo
0: al Oviedo en primera, claro que le recuerdo. Pero no demasiado,
2: claro.
0: No con una idea demasiado definida, ¿no?
2: No con la nitidez con la que sí que recordamos, por ejemplo, al Racing en Primera División. Y
4: no con la nitidez con la que recuerdas a Alfredo de Estéfano, ¿eh?
0: Claro, Alfredo yo le vi en aquel partido que llamó la atención al Real Madrid, la pelea con el Barça, sí, sí. Hizo una editorial al respecto.
2: Sí, sí, de hecho fue a verlo a Millonarios y todo.
0: Sí, sí, sí, claro, claro. Tremendo. La parabólica.
4: ¿Cómo vivías aquel Real Unión de Irún, eh?
0: Que te
1: en la tira de Guecho.
4: ¿Qué recuerdo tienes de la arena, Miguel?
0: Sácame, Alex.
2: Y bueno,
0: que
2: cómo se está viviendo el rejuvenecimiento. Yo he ido al Sardinero, vi un partido en Segunda División y la verdad que te conquista por cómo la gente está viviendo esta etapa, ¿no? De que se está ilusionando de nuevo y obviamente ahora ha culminado con el ascenso, chicos, pero lo que ves es, además de toda la juventud, ¿no? Todos los jóvenes que van al campo, que la gente que está yendo al campo aprieta de una manera increíble.
5: Allí desde el club siempre lo destacan cuando pueden, que van un montón de mujeres, que van un montón de familias, que van un montón de niños. Se están centrando un poco en que la gente sea del Racing, que en Santander, en
2: claro.
5: Cantabria sobre todo, porque suelen tender a citar que es más Cantabria incluso que Santander, la gente sea del Racing, y antes eso no se veía tanto, y es lo que tratan de destacar ahora, y efectivamente en el estadio también se puede notar que esa afición ha crecido, porque aprieta, vosotros lo habéis vivido, Nahuel también le he podido saludar en una visita al Sardinero, y aprieta que da gusto.
4: Fíjate que sería uno de los aspectos del día a día del club, que sería como un fracaso en la gestión hasta ahora, es el tema de no haber podido ampliar el Sardinero todo lo que la masa social está demandando.
0: De hecho, le recuerdo hablar de que dar la cifra de abonados a la que podía haber llegado y que hubiese sido superior. Eso es muy interesante porque quizás el racinguismo y el Racing son uno de los mejores exponentes de todo esto, pero venimos hablando en los últimos años de cómo, a pesar de que la capacidad adquisitiva en España se ha desplomado, y todos sabemos los problemas que tenemos en nuestro día a día, a pesar de que las entradas y los abonos no han bajado su precio, sino más bien se han incrementado, hay un repunte en muchas provincias con el club de la provincia, de la comunidad incluso, por aquello de ser algo, una contrarreacción quizás a la globalización y al ser no solo de Madrid o Barça, sino del Paris Saint-Germain, del Manchester United, del Bayern Múnich.
2: Al sistema.
0: Sí, y creo que hay un FOMO en la sociedad actual que nos lleva incluso a llenar mil veces el Metropolitano para ir a un cantante por no perdértelo, que aplicado al fútbol tiene una parte positiva, porque, Raúl, sí, lo mejor que puede pasar el fin de semana en Cantabria es el partido de Racing en el Sardinero, y hay que hablar de la experiencia, lo ambiental, lo futbolístico, nadie se lo quiere perder, porque aficionados al Racing hay muchos, pero no tantos. Es decir, aficionados de verdad a los clubes no hay tantísimos. Sin embargo, gente que pueda estar ahí y que poco a poco se pueda convertir en aficionado, que dé ese paso de cliente a aficionado, de ser alguien poco habitual.

0: a ser un feligrés más, eso hay que ayudarles, y creo que ahora mismo se está construyendo esa afición que de otra manera no se haría.
1: Yo creo que también aquí hay un factor que no se suele comentar en los medios, y a ver qué opináis vosotros, porque lo hablaba con mi padre, y él cuando era pequeño, pues hablando de años 80, por ahí, no era tan fácil, no estaba tan democratizado el fútbol de los equipos pequeños. Es decir, si tú eras del Barça o del Madrid, podías ver la mayoría de partidos, incluso alguna en Europa, no sé por qué no estaba vivo, pero entiendo que al Racing fuera de casa... Por la radio ya.
0: Yo no le podía ver, en los 80, no podía.
1: En los años 30 y 40.
0: Lo digo yo antes de que llegue Nahuel, claro.
1: Sí. No, pero fuera de bromas, creo que esto es un factor también clave. Más allá de lo que tú has comentado, del FOMO, de todo eso, creo que se ha democratizado mucho el fútbol. Ahora es mucho más sencillo para cualquiera. Yo mañana voy a Riazor a ver al Depor. Joder, pero soy un chaval que tampoco le interesa demasiado. Si hace 20, 30 años fuera de casa no podía ver los partidos, ya. Es más difícil engancharme que ahora que, bueno, tengo la suscripción de medios relativamente, bueno, de esto es otro debate, pero relativamente asequible para verlo. Y creo que esto también fomenta que el equipo pequeño pueda igualarse a los más grandes.
0: ¿Y qué ha hecho ahí Ceri, qué ha hecho el club para fomentarlo? Porque, por ejemplo, mencionabas al Depor, y el Depor arranca la temporada precisamente, no ya el inicio, ¿no? Y con lo de Maratón Inferior, sino hay una crítica continuada de los últimos 2-3 años de cómo el Depor, según ha ido subiendo categorías, como el Racing, de hecho ahí hay un momento donde le dais el sorpaso con Pablo Torre y demás, de cómo el Racing ha mantenido esa cercanía, ese vínculo, esa relación, pues en A Coruña la crítica es que según se ha ido recuperando la posición que tenía el Depor, se ha ido abriendo la distancia de nuevo entre el aficionado y, que se me entienda bien, el futbolista.
1: Mira, yo obviamente el Depor no puedo hablar porque no lo vivo tan de cerca, pero sí te puedo contar una pequeña anécdota, y es que hace poco ha habido un cambio de las personas de movilidad reducida en el Sardinero, y como siempre los cambios traen algún inconveniente, algún problema, y hay gente que se ha quejado. Entonces, pues mucha gente nos viene a nosotros porque por redes sociales es un trato cercano, y me dice, haced un vídeo tal, y pues que casi que me sale más rentable mandarle un WhatsApp a Manuel Higuera, que en este caso no hablé directamente con Manuel Higuera, pero hablé con el presidente de la fundación, con tal. Yo creo que el Racing ahí ha hecho muy bien en no perder esa cercanía, y además luego el tema de los precios, este año en primera subió un poquito más, pero por ejemplo, somos, si no me equivoco, el carné más barato de toda la primera división, y el año pasado en segunda, siendo el mejor equipo, éramos también de los más asequibles. O sea que en ese aspecto creo que es impresionante el trabajo que hacen desde arriba manteniendo la cabeza.
2: Por reflejarlo en dato, es el equipo con el porcentaje de ocupación media o de asistencia más alto de la liga, un 98%.
0: Dentro de todo esto también está evidentemente el proyecto económico, que es el que sustenta todo, porque con sentimientos no se pagan las facturas. Lo que pasa es que los sentimientos bien aprovechados se pueden monetizar, que es lo que hacen los clubes de fútbol. Hablaba Sebastián Ceria de cómo para él el fútbol, así como industria, los clubes, no eran precisamente ejemplares.
3: Nosotros a veces nos sorprendemos un poco de lo mal manejados que están algunos clubes, que a pesar de estar en primera no logran solidificar su situación financiera y se meten en problemas y gastan más dinero del que deberían gastar. Nosotros tenemos muchísima disciplina, no nos van a ver haciendo fichajes explosivos o cosas que realmente no están fuera de nuestro alcance. Si bien este año hemos podido traer a Canales, que es para nosotros un gran salto de calidad en muchísimos sentidos, porque nosotros no creemos que ese es el camino. Creemos que tenemos que ser muy conscientes de cómo utilizamos nuestro dinero. Creemos que tenemos que continuar invirtiendo en el club, y parte de eso tiene que ver con solidificar nuestra posición en primera división, que nos va a ayudar a regularizar nuestras finanzas.
4: Es un mensaje de alguien que tiene los pies claramente en el suelo y que no quiere hacer dispendios ni locuras con la economía del club, pero que no tiene por qué estar reñido con el mensaje que él mismo ha trasladado y que trasladó en la fiesta del ascenso de, oye, esta es la temporada 45 en primera división, ya estoy pensando en la 46, en la 47 claro. Y en la 48, que me parece un mensaje muy ambicioso, la verdad, y que creo que el racinguismo ha cogido muy bien.
5: Bueno, yo creo que no es, además de millonario por casualidad, es uno, porque es muy inteligente y evidentemente porque es muy ambicioso, y este proyecto lo tiene, y lo han destacado tanto Manolo como él cada vez que han podido, con unas miras de proyecto a largo plazo.
4: Eso es. Él habla de las luces cortas y las luces largas.
5: Exacto. Es, vale, sí, estamos en segunda división, pero no hay problema en que el año también estemos en segunda división, ni el siguiente.
0: Se porque... mantuvo a José Alberto, exacto, por ejemplo. Es una decisión que igual un club más nervioso en su claro. momento.
5: Se pone nervioso y puede terminar con ese proyecto para ascender más rápidamente, pero ellos creen que ese proyecto a largo plazo es lo que te va a llevar a donde estoy seguro de que él quiere estar, y ojalá que así sea, que es eso, en unos años, en un Racing, que estemos hablando de cuotas todavía mayores.
0: Nau, ¿no ves cierta diferencia en el discurso al del Real Oviedo? Tanto que defendiste el Oviedo de Europa.
4: No, yo defendí que echaran a Paunovic. O sea, no, no, no, no, no, no, no, no, no lo volvería a defender.
0: No. No, cuando no, el dueño salió a hablar de Europa, habló, no me hables de salvarme en el último minuto.
6: Yo lo que defendí es que eres manipulador, Miguel.

0: Yo lo que defendí es que Jesús Martínez dijo, porque le afeaban haber echado a Paunovic con el equipo empatado con el equipo que marcaba el descenso. Sí. Y decía, bueno, me parece muy mediocre refugiarse en eso cuando vemos cómo está jugando el equipo. Y cuando el objetivo, cuando yo tengo un discurso ambicioso, yo quiero llegar aquí y que este equipo llegue a Europa. ¿Se equivocan las formas? Seguramente sí, yo creo que eso no te lo he discutido nunca. Pero vamos,
1: yo te lo digo,
0: no me parece, no, no, me pareció muy exagerada la sobrereacción contra Jesús Martínez, porque él también es un tío muy visceral y que mide muy poco las formas en su discurso.
1: Más allá de querer picarte, lo que quería era, con el Oviedo, que hemos hablado antes también de muchos años sin estar en Primera División.
0: Claro, tú es que tienes el recuerdo del Ángara, y claro, y ves a Salomón Rondón con esa misma camiseta y dices, ¿cómo hemos cambiado?
1: Sigue teniendo más movilidad el Ángara que ese Salomón Rondón. Cuidado, el caso es que creo que se puede mezclar lo ambicioso con
2: la paciencia.
1: Con la paciencia. Sí. De hecho,
0: la gente que
1: es ambiciosa y que suele cosechar sus éxitos suele tener la paciencia y se suele dar el tiempo para tenerlos. Quien quiere ser rico muy rápido, hay algún ejemplo, por supuesto que sí, pero hay muchos desastres por el camino.
3: Sí, sí.
1: Claro, entonces, yo creo que cuando estamos hablando de la figura de Sebastián Cerda, que de verdad me parece importante al respecto, estamos hablando de alguien que no ha venido a enriquecerse al fútbol. Y ha venido alguien que no conoce el fútbol, como por ejemplo Jesús Martínez, sí que es un hombre de fútbol y sí que tiene el grupo Pachuca, joder, les gusta el fútbol y demás, pero da la sensación de que el proyecto es algo menos visceral, que es algo más cerebral y que sobre todo Cerda está confiando en las personas para las que les pagan por saber de fútbol, es decir, en Chema Aragón. Claro, Chema Aragón es un hombre al que le pagan por saber de fútbol. Cerda no tiene por qué saber de fútbol, tiene que saber de empresa, tiene que saber de crear esa identidad y de mantener la organización. Y creo que esa relación con Chema Aragón tiene que ser bastante peculiar, porque me parecen dos personas completamente diferentes. No sé cómo deben ser las conversaciones, pero cada vez que escucho a Cerda, habla de, bueno, yo estoy aquí, pero los que tienen que tomar las decisiones son los que yo les pago para que tomen las decisiones.
2: Yo creo que no se puede hablar de Sebastián Cerda sin Manuel Higuera, porque para el que no le conozca, el que no sea de Cantabria, Manuel Higuera también es un gran empresario, es un tipo, bueno, muy culto, no le voy a descubrir yo. Como dije en su día en un vídeo, Manuel Higuera se ha pasado la vida ya, es decir, tiene muchísimo dinero porque lo ha hecho bien en su vida, encima ahora está con el club de su vida.
1: Es hombre de fútbol.
2: Es hombre de fútbol, ha jugado a fútbol, o sea que en ese sentido creo que no se le puede, porque ahora Sebastián Cerda está más metido sobre todo, ya no tanto como presidente o como propietario, sino en la fundación. Yo creo que él debe delegar muchísimo en Manuel Higuera y que Manolo sí que además
1: la figura referente.
2: Claro, y como comento, que también es un tipo que de empresa, de gestionar, sabe de un rato.
1: Sí.
4: Realmente en lo deportivo yo creo que la cabeza más importante es la de Manolo, y es que es lo que dice Rulo, Sebastián está casi más centrado en cosas de más grandes, casi de sociedad, te diría, se centra mucho en mensajes volcados en la gente.
2: De cambiar Cantabria,
4: exacto,
2: incluso.
4: Más que en el propio...
1: ¿Y por qué Cantabria?
2: Bueno, porque él, me parece que su mujer es cántabra y desde hace muchos años...
1: Por amor, oye.
3: Bueno, y también es vincular a Racing de Avellaneda y al Racing de Santander.
0: Sí, que él dice que es una casualidad, que él es hincha de Racing, pero...
1: O sea, yo tengo un amigo que es de la Unión Deportiva Las Palmas y él iba con todos los equipos que iban de amarillo. Esto creo que lo contaba una vez.
0: Creí que ibas a decir que iban con todas las uniones deportivas.
1: No. Bueno,
3: claro.
1: Podría ser, ¿no? Pero ahí, pues, con el Villarreal, con el Norwich, con el Dortmund, bueno, pelea de los equipos que van de amarillo.
4: Por trazar una relación sencilla.
1: No, me parece bien. Vamos a escuchar a Chema Aragón hablar del tema de la inversión, porque claro, han subido tres históricos a primera, Málaga, Depor, Racing. El Racing, la situación societaria y económica no es la del Depor, pero tiene mucha más salud y es un proyecto mucho más estable que el del Málaga, que ya lo hemos contado alguna vez. Es un gran éxito ascender para el Málaga porque al Racing se le pedía, no sé si se le exigía, pero se le pedía porque había estado ahí. El Málaga asciende por un gran rendimiento de Funes y los bichos, pero de forma sorprendente, excepcional. Claro, el proyecto a nivel de club no estaba preparado. Es un poco lo del Levante el año pasado. El Levante cuando asciende... Es que lo que está buscando es la supervivencia. O sea, asciende para sobrevivir.
2: Está prematuro.
1: Porque económicamente estaba la cosa muy complicada y por eso tiene todos los problemas que tiene. Y bueno, este mismo año en el RC Stadium empieza sin inscribir, cosa que por ejemplo al Racing no le ha sucedido. Habla Chema Aragón de la inversión después, evidentemente, de haber logrado sacar dinero en el mercado.
5: Lo que me parece que es la leche, por no decir una palabra más fuerte, es que llevemos 5 fichajes. De los 5 o 4 futbolistas se ha pagado dinero y se retiene a los otros y se intenta negociar con ellos para que no se vayan. Entonces, creo que el esfuerzo es terrible. Entonces, ¿cómo voy a

0: poner yo en duda que los jefes quieran sacar lo máximo posible por un jugador cuando veo que luego sueltan, ¿no? Si fueran ratas, que luego no soltaran la del dinero, entonces sí que estaría preocupado. Pero normalmente ocurre lo contrario. Cuando son más ratillas, venden más barato por debajo de la cláusula, ¿no? Porque lo que quieren es recuperar el dinero.
1: Esta es una de las declaraciones del director deportivo del Racing a mitad de mercado. Al final acabó pagando por 8 de los traspasos de las altas que ha tenido el Racing en este mercado.
2: No sé cuántos equipos han pagado por tantos.
1: Por eso, por eso. Y esos cinco fichajes de los que habla son traspasos que se pagan cuando todavía no ha salido Puerta y donde todavía existía la posibilidad muy cercana de que saliera también Jorge Salinas. Entonces creo que es una de esas declaraciones que habla del poder de a la hora de negociar que ha tenido el Racing, de plantarse, de exigir cláusulas que en otro tipo de equipos con dirigentes que sean un poquito más sensibles al dinero, ¿no? Sí. Podemos decirlo de una manera bonita.
3: Qué bien hilado.
2: ¿Cuál era la frase diferente con Salinas? De hoy son 16 y mañana como mucho pueden ser 17, ¿no?
4: 16,1.
2: 16,1 y 6. Pero no serán 15,9.
4: No, 1 y 6, ¿eh? De hecho, esto es algo que...
2: 1 y 6.
4: Incluso fuera de cámaras le hemos preguntado a Chema y no nos ha contestado claramente, pero claro, para él puede ser un problema el ceñirse 100%, esto es cosa de Manolo, 100% a la cláusula. Si no me das 16, no se va. Claro, igual a Chema le hubiese venido mejor que te paguen, me lo invento, 10 y... no sé, algo menos por de los 20 que se habla de Puerta, 18... y poder tener un mes y medio para negociar.
2: Esto es algo que debatimos aquí porque...
1: Es una posición incómoda como club.
2: No es fácil.
1: No,
2: es fácil y a veces no hay que ser rotundo. No,
1: y Miguel, que Puerta y Salinas juegan todo en el arranque de temporada con el mercado abierto.
4: No,
1: que tienes una lesión.
2: Es que a Puerta le metimos en el 11 ideal del mes de agosto.
1: Claro. No, y al final es incómodo tener un jugador que sabes que en el fondo se quiere ir, a pesar de que luego el rendimiento... Pues ahí está el rendimiento de Puerta. Pero es incómodo gestionar eso, es incómodo no ficharle al entrenador, y José Alberto tuvo también algún desencuentro a nivel público, es decir, me están llegando tarde, me están llegando los jugadores también fuera de forma, por maximizar el beneficio a largo plazo de la entidad, que es algo en lo que rara vez se piensa en el fútbol.
5: Sí, también es verdad que él se ha manejado siempre muy bien en las rectas finales de mercado, y lo que hace en esta recta final de mercado me parece es una maravilla. O sea, lo de Pablo García espera hasta ese momento y que se abra la oportunidad de decir, oye, aquí está el Racing, claro, y pagar por Pablo García.
2: Pero yo aquí lo que valoro con eso, que es de club, no solo de Chema, yo demando a las direcciones deportivas, con toda la humildad del mundo, y por tanto también a la Liga con el tema del límite salarial, es que tengamos la capacidad de que los clubes puedan aprovechar oportunidades. Si el Racing va hasta el cuello con el límite salarial porque ha vendido mal, o ha fichado caro cuando no toca, o porque el club no le permite, o por la razón que sea, llega la operación Pablo García, Edriu, y no la puedes acometer. E independientemente de si luego sale mejor o peor, porque el fútbol, esto decía Monchi, que no hay malos fichajes, hay malos rendimientos, estoy de acuerdo. Independientemente de eso, la operación por Pablo García es muy buena para el Racing de Santander. Claro, luego habrá que ver si también lo es para Pablo, si también lo es para Betis, que para mí puede ser un win-win-win de manual para los tres. Pero para el Racing es acceder a un futbolista por un precio bastante, en el mercado actual, bastante moderado.
6: Además es que sabemos que Chema no solo se mueve muy bien, en esas últimas fechas se mueve muy bien con este tipo de perfil,
2: jugador,
6: de futbolista joven. Exacto. Que la ha visto desde muy joven y sabe, es que además cuando los ficha de Pablo García te lo dice, no, sí, es que yo le vi, igual estoy ironizando, pero con 14 años en un no sé qué, y desde entonces
2: recordemos que Chema viene de haber estado
3: las categorías inferiores, las trabaja como nadie,
2: claro, mismamente el año pasado en el partido que mucha gente igual vio, el Barça Racing, es verdad que a Manex igual ese día le faltó un poquito de acero, sí, pero la pinta que tenía el chico,
3: sí,
2: desgraciada lesión,
5: no, Chema Aragón,
2: el chico
5: habla de Pablo García que le recuerda a Raúl
3: sí,
5: a Raúl González Blanco, además, no creo que le recuerda a Raúl González Blanco por lo que jugaba en el Betis en banda derecha,
3: además,
5: no.
3: la intrahistoria de la operación deja entrever o demuestra qué tipo de director deportivo es Chema Aragón, que es un hacha.
2: ¿La conoces tú? ¿La puedes contar?
3: La voy a contar. La situación es...
2: Cuéntala bien, no te hagas el interesante.
3: No, el Arsenal...
1: Gracias por la confianza, Miguel. Es un crack.
3: Se abre la puerta para que salga Pablo García en los últimos días de mercado. Y hay una posibilidad para que lo incorpore el Arsenal. El Arsenal contacta con varios clubes de la Liga, entre los que está el Racing, y le dice... ¿Queréis a Pablo García cedido? Y dice Racing, pues sí, por supuesto. ¿Qué ocurre? que en el Arsenal, en lo que era España, la operación cuadraba, pero lo que era Inglaterra no. Entonces se cae la operación por ese lado y entonces llegan las, a la conclusión de decir, oye, pues a mí me sigue interesando el futbolista. Y en las condiciones en las que se está tratando la salida es donde termina por sacarlo de una manera.

0: era mucho más barata y con ese porcentaje del 50% para el Betis.
1: De hecho, me cuenta un buen amigo, Loren Machado, que además del Racing de Cantabria sabe un rato y de entrenar, dice, yo coincido con él varias veces esta temporada en partidos de juveniles.
2: Claro.
1: ¿Qué decir?
3: Bueno, que nada es casualidad, evidentemente. Claro. Ese conocimiento viene de un sitio y precisamente con esta operación es que creo que más allá de lo deportivo, que oye, que Pablo podrá rendir como pueda rendir, que ojalá sea lo mejor posible, es que en lo económico, en lo que es el futuro del Racing, que se puedan estar haciendo estas cosas, es lo realmente positivo.
1: Y que al final venimos comentando, chicos, lo decimos muchas veces aquí en la pizarra, que da la situación económica de la liga, que es la que es, y luego podemos entrar a debatir qué pasa, responsables, cosas a mejorar, vale, de acuerdo, pero es la que es. Entonces, aceptemos lo que hay. Dentro de aceptar lo que hay, muchas veces le pedimos a las direcciones deportivas, oye, un puntito extra de conocimiento, de creatividad y de valentía para apostar por futbolistas que sean rentables desde lo económico, pero también, desde lo deportivo, pero también desde lo económico. Y en el mercado actual no hay nada más rentable que los futbolistas jóvenes, en general, ¿no? Pero en los últimos años se ha dejado de pagar por futbolistas a partir de 28 años, que a mí me parece que es excesivo, y se sobrepaga cualquier futbolista de 22-23 porque se sigue pensando que va a seguir una evolución lineal, claro. Y se sobrevalora. Y creo que hay perfiles que va fichando el Real Betis Balompié, el Racing, perdón, está con Pablo García, pueden terminar siendo muy rentables por la forma de operar de Chema.
4: Si te fijas en Chema, yo creo que está fichando mucho producto revalorizable. Es decir, claro. Pedro Felipe, veremos a ver cómo sale, pero tú lo ves y es un Araujo en potencia, ¿no? Es un claro. Bicho que todavía está cometiendo errores. Y sin embargo, el año pasado se desprende Javi Castro. ¿Por qué? Bueno, es un central que no llega al 1,85 m, que es algo más lentote y a nosotros nos encanta y al racinguismo quizás no lo vio con buenos ojos esa salida. Pero es cierto que nunca te va a costar Javi Castro 35 millones de euros, como si te pueden costar los Velocian, los Pedro Felipe, exacto. Este tipo de perfiles que están llegando al Racing.
2: Esto se quejaba mucho
1: Iker Luque, es un nombre.
2: Pablo Ramón. Muy bueno. El mercado en ese sentido ha evolucionado y el modelo que Chema llevó al Mirandés y que el Mirandés le dio continuidad hasta de hacer playoff y cargarse al Racing, de hecho en el playoff la temporada, hace dos temporadas ya, ese sistema de cesiones gratis de jugadores que tienen que rodarse cada vez se estila menos y Braulio se quejaba de que el año pasado por Víctor Muñoz tiene que pagar y cinco años atrás igual al Víctor Muñoz, al César Palacios de turno, se lo podía traer cedido y era una buena operación para el club. Yo creo que aquí el Racing esto lo ha sabido leer y sabe que por estos jugadores tiene que apostar económicamente, que tiene que apostar con un traspaso, primero para tener tú también acceso a ese beneficio económico potencial. Y luego, en segundo lugar, y creo que más importante, casi que para acceder a la operación, porque hay muchos clubes que no te ceden a los futbolistas.
1: ¿Se ha quedado un vacío excesivo por la marcha de Puerta?
3: Sí.
1: Porque no se ha fichado nadie exactamente.
5: Ese perfil.
1: Claro, o sea, se ha podido fichar otras cosas.
5: Para ti.
1: Pero, por ejemplo, Iván Martín no es eso. No. Para ti no me está pareciendo exactamente eso y sobre todo, claro, aquí hay una diferencia de nivel...
2: No, tremenda.
4: Hay que ver qué es Mateo, ¿no? Todavía es muy pronto.
1: Sí, pero todavía no hay... O sea, es muy complicado, o sea, no le podemos poner la asignatura, evidentemente, de que haya un Puerta, porque Puerta es un futbolista de un nivel...
2: Sí. Bueno, que vimos en el Mundial.
1: Exactamente. Pero sí que es verdad que a este Racing, que le puede costar el tema de los goles encajados, de la transición, del ritmo, de que se juega más rápido, de que te penalizan más, sí. De todo lo que sabemos que al Racing ya le costaba por modelo en segunda, pero que en primera se castiga. El partido del Villarreal me parece paradigmático, es un partido donde el Racing es muy superior al Villarreal.
2: Tal cual.
1: Y en un minuto te marcan dos golazos. Sí. Ojo, con Puerta en el campo, no digo que lo pueda evitar, pero que al final esa figura me parecía bastante troncal dentro del Racing. De hecho, creo que aquí coincidiréis, dentro de que Salinas pues puede tener un componentes sentimentales de futuro importante, si la decisión del Racing hubiese sido vender solo a uno de los dos, hubiese vendido al lateral.
3: Esa era la sensación de la mayoría de racinguistas cuando se hablaba durante el mercado de la posibilidad de que saliesen los dos. Oye, yo si me tengo que desprender de uno entre los dos, prefiero que sea Jorge Salinas, porque siempre un centrocampista casi va a ser, por posición, evidentemente más determinante en el modelo de juego, y en este caso para José Alberto es que lo era en todas, prácticamente todas las fases del juego, Gustavo Puerta. Y claro, como no se va a notar, más allá del perfil del jugador...
1: Te veo huérfano.
3: Sí, yo y soy reflejo de absolutamente todos. Yo creo que ahora mismo...
1: Una viuda, no solo
3: es la preocupación más grande que tiene el Racing claro. Ahora mismo de cara a lo que resta de temporada, claro. Sí.
1: Más incluso que los centrales.
3: Yo creo que sí, el saber cómo conseguir ese equilibrio sin que esté Gustavo, porque, bueno, incluso Pello Canales, es que eran dos bichos
2: claro,
3: que sí. Te compensaban ese volumen ofensivo que tú tienes con un recorrido y con una inteligencia que, evidentemente, pues... Quizás Sergio Canales hoy no te la puede dar ya, sobre todo en lo físico, y práctica hay que ver lo que nos puede aportar. ¿Sí?
6: Y ya no solo desde lo futbolístico, sino, corregidme si me equivoco, por la identificación
3: sí.
6: Que tenía Puerta con el Racing, con Santander y con todo. Es que era una figura...

0: Era muy
1: animal competitivo, tío.
0: Claro.
2: Lo hemos hablado antes, que estaba con el mercado abierto y muy cerca de irse. Estaba días antes de irse al Mundial también, la temporada anterior, y metía la pierna como ningún otro.
0: Por eso,
2: o sea,
0: por eso,
2: es una...
1: Es su manera de competir, bueno, ¿eh? Sí. Es ese jugador.
3: No, pero también... Dame 11 de esto.
0: Efectivamente. También cuando estás en el mercado y estás un poquito a expensas de qué oportunidades ofrece el mercado, no siempre puedes elegir el perfil que tienes disponible.
4: Total.
0: Igual que cuando llega Gustavo Puerta al Racing, igual no es el perfil de centrocampista que estás buscando, pero dicen, oye, sí. Gustavo Puerta, ya está. O sea,
3: ¿cómo lo definió, Chema?
0: El caramelo. El caramelo que tenía el mercado reservado para el Racing el año pasado. Por ejemplo, yo creo que arriba tienes una profundidad tremenda. Sí. Cuando ya tenías a jugadores... de los que esperabas que pudieran dar el nivel de segunda en primera, en el caso de Andrés, el caso de Íñigo, claro, meterle a Zaviri, meter a Pablo García, que se consolide el tema de Gullasvili, que
4: Luque, ¿no?
0: Al que creo que vamos a ver mucho de lateral, más que arriba incluso. Tienes muchísimas más alternativas también para... Bueno, no tienes un centro del campo igual a la altura del año pasado, pero has mejorado también arriba y también en defensa.
3: Antes de entrar en la tercera pata de esta santísima trinidad, la del equipo, la de José Alberto, que tiene unos datos muy interesantes para aportar, claro, no puedo cerrar el capítulo Chema Aragón sin preguntar por vuestra relación, Raúl, ¿cómo va?
2: Bueno, ahora está un poco más fría, distante, ¿no? Porque es lo
4: pero
2: que tiene.
4: Complicado.
3: ¿Cuánto hay de jijijaja? ¿Cuánto hay de realidad?
2: 100, sin ningún tipo de... 100. O sea, sí. Ese mismo día, el vídeo yo creo más viral es en el que me echa la bronca.
4: Sí. Sí.
3: Yo me lo tomé así, pero claro, como la gente muchas veces...
2: Claro, reacciona. Pero luego ni siquiera me dejaba irme porque... No sé si se sentía mal, pero es lo típico, ¿no?
3: Públicamente, madre.
2: Claro, y me dijo, Mesut, hijo, te tengo que explicar una cosa. No, pero en serio.
3: Espero que no las mismas.
2: Yo creo que... Espero que no. Pero yo creo que Chema, eso, en ese momento, casi que... Él, así muy visceral, pero... Porque el resto de gente, los que lo ven desde fuera, no saben que hemos estado hablando media hora antes y media hora después, diciéndome sus tonterías y yo las mías.
3: Es que lo digo sobre todo para que, igual al gran público a veces le puede llegar algo de Chema Aragón. Claro, esto fuera del contexto Racing, me encantaría, o sea, Chema Aragón comportándose así como director deportivo de, no te voy a decir ya Madrid, Barça, Atleti, sino de un Sevilla, un Valencia, un Betis. Vale,
4: el año pasado fue muy viral la de...
0: Es verdad que Javier Aguirre ha tenido una rueda de prensa presentación.
3: Sí. Pero ¿dónde? Javier Aguirre, cuando te llama cabrón y te echa la bronca que le echa a Chema Aragón a Raúl, se está riendo. Claro. Chema no se ríe.
4: No.
3: Chema, yo creo que Chema no cuenta chistes, ¿no? Él creo que es gracioso, sí, pero no cuenta chistes. Van tres y...
0: No, pero te vacilan mucho.
1: Creo que son dos. Sí, es muy vacilón. Sí. Es realmente vacilón y la gente, como no lo ve fuera, pues se queda solo con esa imagen, evidentemente, que es la que ve detrás de la pantalla... Pero la realidad es que luego...
3: Es una personalidad como creo que no hay otra,
0: Yo creo que todo el mundo, sin tener el contexto... Yo creo que se hizo viral el vídeo de uno de estos enganchos que tiene con Roberto, con el director de comunicación del club, que también le gusta meter mucha baza en las presentaciones las apariciones públicas del club, y tienen ese tiré afloja que, si tú lo ves sin contexto, dices... Cuidado, ¿eh?
3: Claro
0: que vaya ambiente entre el departamento de comunicación y entre el director deportivo, ¿no?
3: Sí, no, pero es muy interesante y creo que también proyecta esa cercanía, y vosotros con vuestro proyecto y con vuestro canal la podéis transmitir y canalizar muy bien, que explica el racinguismo, ¿no? Y cómo es el concepto que habéis abolido.
0: Sufringuismo.
3: Me gusta, no me lo sabía. No tengo la suerte de veranear.
0: Claro.
3: No tengo una casa.
2: Esto se lo conocen bien, Santander. Habéis ido recientemente todos.
0: Sí, sí.
3: Yo nunca he estado en Cantabria.
4: Nunca he estado en Cantabria.
3: Es la única comunidad autónoma que no he visitado.
2: Eres bautista de Cantabros. Como le diría la amiga...
3: No lo sé.
0: Yo cogí un barco en verano y me subí al faro que está enfrente del Palacio de la Magdalena. Subí ahí arriba. Y no recomiendo la visita, ¿eh?
3: No.
0: Está lleno de gaviotas.
4: De
0: gaviotas que ya...
4: ¿Has ido a recomendar lo único no visitable, macho?
2: Es típica cosa.
0: No, todo, la verdad. En Somos hace un sol.
4: Ah, de gaviotas...
0: ¿Cómo? Vale.
4: Sí. Claro.
0: ¿Cómo?
4: ¿Qué? De gaviotas que ya no están en el Brighton.
3: Vale.
0: Da miedo esa visita, vale. Pero...
3: A ver, en general, mi hermano con las gaviotas no es buena, pues...
4: Pues con esas te vas a llevar bien.
3: Claro, el otro día estaba con el peque en la playa...
2: ¿Y se llevaron al peque?
3: No,
0: por favor.
3: Se llevó el croissant del peque. Me le dejó
0: sin que dices. Eso es tremendo.
3: De hecho, es bastante gracioso.
2: Sería Marcos Llorente igual.
0: Haber aprendido lo peor de ti, Miguel.
3: Es bastante gracioso porque, claro, Hugo ahora mismo todavía no pronuncia bien algunas cosas. Por ejemplo, la R no la maneja, ¿vale? ¿Vale? Parece que ha nacido en Troyes, ¿vale?
0: Menos mal que se llama Hugo.
2: En Troyes.
3: Claro. Entonces, gaviota le cuesta. ¿Y sabes cómo decía gaviota? Pues él dice, ¡no! Cuando no le gusta, ¡no!
0: Eso es de su padre.
3: Es de su padre. Pues él la llamaba cacota. Pues claro, iba por la playa diciendo, ¡cacota, no! Y claro, pues, podía inducir a...
4: Yo me peleé con unas en Volendam.
3: ¿Y quién ganó?
0: Las gaviotas.
3: La gaviota.

0: Vale. ¿Quién está aquí?
1: Última pata de la Santísima Trinidad, José Alberto. Con José Alberto hay bastante debate, ¿no?
2: Aquí sí. No.
3: O sea, ¿no? En el futbolín no, pero...
2: El canal no, los que saben de esto...
1: ¿Y los que no saben de esto?
2: Eso sí, claro. Como todo.
1: Pero el consumidor del futbolín, que es consumidor de los que saben de esto...
2: Son los que saben de esto. De
1: son ahí. Los que saben de esto. ¿Hay unanimidad con José Alberto?
2: No, ni muchísimo menos.
3: Claro.
2: Ni muchísimo
3: menos. No lo hay.
0: Ni siquiera después del ascenso.
2: Alguna descarrilada siempre hay por ahí. No, incluso... Es que ahora, claro, ahora vienes de que te metan 12 pepazos, Nahuel, uno tras otro, hasta 12, en dos partidos. Pepazos. En tres días y unas horas.
1: Los días del padre Luis Díaz.
2: Entonces, claro.
4: Menos mal que no fueron pepazos.
2: Pobre Lucho.
1: Ese dato ya no se me va a olvidar.
2: Y claro, volvemos a lo de siempre. Es que nos mete muchos goles. Amigo, eres el Racing y metes 2-3 goles por partido, evidentemente no vas a dejar la portería a cero, porque entonces te llamarías Fútbol Club Barcelona o Real Madrid. Eres el Real Racing Club. Y si quieres ver, uy, qué bien regatea Vicente, cómo chuta Andrés de bien... A la espalda, claro.
1: Pero no está asumido ya esa contraindicación del modelo, ¿sabes? No sé, o sea, me recuerda al Rayo de Paco Gémez, salvando las distancias. Creo que el rayismo aceptaba, no te voy a decir en todos los partidos, porque puede haber crítica del planteamiento X en... Se hablaba mucho, sí, del planteamiento,
4: el
1: pero
4: Bernabéu.
1: El Bernabéu. Pero el rayismo aceptaba de, bueno, sí, igual me mete en tres, pero yo voy a jugar
0: a... No, pero claro, Gémez tenía el respaldo de aquella temporada, creo que acaba octavo el Rayo, que no puede ir a Europa por el tema de los problemas, sí, económicos y tal. Claro, una vez consigue, o sea, yo entiendo que se dude del modelo, el año que pierdes contra el Villarreal B y te quedas fuera del playoff, el año que caes en el playoff, que en ambos años que pierdes ventajas yendo muy arriba a la tabla, pero una vez consigues el ascenso y ya se ve que no solo asciendes, sino que hay muchos jugadores que quieren ir a tu club gracias a ese modelo, yo creía que iba a tener ya ese respaldo del resultadismo.
1: Yo lo digo porque además el Racing ahora mismo está un punto por jornada, 7 puntos en 7 jornadas, fuera del descenso, en una posición que yo entiendo que esto no es sexy de decir, pero que creo que debería firmar el racinguismo decimosexto, acabar la temporada decimosexto.
4: Sí, hombre, pero no.
0: Y las primeras 3 jornadas con la plantilla,
1: claro,
0: medio a cero.
1: Sobre todo la sensación,
2: que es lo más importante.
1: Hablando ya del equipo, yo veo un gran potencial, porque creo que hay cosas que todavía no están casando. Algunas cosas que, si te faltan, estás muerto, como es el tema del delantero y el gol, que, hombre, entiendo yo que Yacir Zabiri no va a ir a gol por partido, pero que sí que te está demostrando que tiene un talento por encima de la media y de lo que pueden ser. Bueno, los delanteros del ascenso, la verdad es que Aubameyang y Chupe van muy bien, pero nos entendemos. De esa zona media-baja, Yacir Zabiri ahora mismo puede estar marcando diferencias, la conexión con Íñigo Vicente está siendo súper productiva. A mí lo que me falta es que case una pareja de centrales.
0: Claro.
2: Yo confío mucho en Melo, ¿eh? Yo creo que Velocian es un pepino en potencia, sí, que todavía no hemos visto, pero que hay muchos jugadores.
1: ¿Con quién?
2: Con Melo, con
3: Pablo Ramón.
1: Vale. No, en el lateral.
2: No lo creo. Vale. Salinas ahí, yo creo.
1: Y ahí encontrar luego la configuración en el centro del campo. Y sí, tapar el vacío, que ese sí que me parece complicado de
3: totalmente
1: portar.
3: El más difícil.
2: Pero, muy breve, respecto a lo que decía Nahuel, las aguas están mucho más calmadas con José Alberto, evidentemente, sí, posascenso, ¿eh? Solo que, en mi opinión, se ha maltratado a José Alberto en segunda división. Creo, sí, que se le ha maltratado desde un sector, pero, relativamente importante de la afición.
5: Pese a lo que pasó con el tema del Barça y demás, todo está tranquilo.
2: A ver,
3: hombre, durante esas dos semanas,
2: no tanto el pepazo, sino... Ha recogido 12, de la red. 12. Claro, y eso, claro, obviamente duele. Pero ahora no hay una sensación de que José Alberto nos mete mañana 0-3, claro, Javier Aguirre con su Valencia y echan a José Alberto.
3: Y sobre todo que el respaldo, por mucho que ha habido dudas, siempre ha sido absolutamente unánime dentro del club. Entonces, sí, si tienes la confianza desde los de arriba, que sabes que José Alberto no se va a ir, que puede perder los partidos que queréis que va a perder, que no se va a ir, eso, claro, también hace que, por mucho que no te guste muchas veces, también ceses en la insistencia, claro, claro, en querer largarlo.
1: Y esto también lejos del sardinero, ¿vale? Porque es verdad que ha habido visitas complejas, y estáis citando la del Camp Nou, evidentemente, pero sensación de que en ese salto en primera, igual en el sardinero, no se está notando, más allá de lo que hemos comentado, uh-huh, en Villarreal, pero sí que lejos del sardinero yo estoy viendo, por ejemplo, el partido contra... Es contra...
2: Getafe,
1: exactamente. Sensación de... Es verdad que es un poco el dentista de la liga, que lo decimos siempre, ¿no? La prueba de algodón, pero sensación de... ¡Uy! No has podido vivir la Getafe Experience.
2: Bueno, lo puedes ganar con el penalti de Andrés Martín, que falla en el 70 y pico. Yo creo que el Racing ha estado en partido, quitando esta última semana que hemos comentado. En Vallecas puedes empatarlo perfectamente. Hay una acción más que polémica de Yacir Zabiri. En Getafe puedes ganar también perfectamente con ese penalti. No me llevaría las manos a la cabeza, porque ya no solo que la plantilla haya estado durante 3 semanas un poquito en bragas, sino que es que los que llegan el último día, joder, al día siguiente y 2 semanas después todavía no están amoldados. No. Veremos al Racing, yo creo que a partir de
4: ahora, ¿no?
2: Sí.
4: Hombre, en el parón le han ganado al mejor equipo de Primera Federación, a la Unión Deportiva Logroñés.
3: Bueno, y el parón confirma que
0: casi
1: Unión, cuando he dicho
4: quería sacar la mesa,
1: pero es mejor el Logroñés que el San Andreu.
4: Sí, está mejor, está primero.
1: Si al final hemos terminado hablando de San Andreu.
2: Lo has dicho tú.
1: ¿Tienes ahí datitos del Racing de José Alberto?
2: Sí.

0: Son muy interesantes porque creo que congregan todo lo que estábamos comentando. Es el segundo equipo, por ejemplo, de la liga que tiene mejor porcentaje de conversión. También es el segundo que menos remates necesita para marcar. Pero claro, amigos, aquí nos encontramos una cosa. Que siendo el quinto equipo en más goles por partido, 1,6, es el primero que más encaja por encuentro, 3 por encuentro. Luego nos encontramos que...
1: Esa media hay que bajarla, ¿eh?
0: Esa media hay que bajarla.
2: A ver, estos dos últimos partidos nos tocan la media un poco,
0: Es dentro, está sexto en goles esperados, es un equipo que genera mucho, pero sí que es verdad que, por ejemplo, me ha sorprendido el primero al que le genera más goles esperados en situaciones a balón parado. Luego también me parece muy interesante que es un equipo que no centra, el segundo que menos centra de toda la liga, y luego sobre todo, aquí estábamos hablando de cómo intimida al rival. Tercero en jugadas presionadas, es decir, cuánto presiona en los partidos, y luego sobre todo es el quinto que permite menos pases al rival antes de iniciar una acción defensiva.
1: Un equipo proactivo en
0: Sí. Es que por eso hablamos del equipo atractivo.
3: El dato no mata el relato.
2: Ha sorprendido cero. Ha sorprendido cero con los datos.
1: Tal cual. Yo creo que dentro de que...
0: El dato tiene que confirmar lo que vemos.
1: Ayer elogiábamos al Sevilla y a Luis García Plaza y hablábamos de que Luis García Plaza igual no tiene una bandera que defender en cuanto al estilo, pero sí que es un construye equipos bastante equilibrados, bien parados y demás. En el caso de José Alberto, aquí sí que hay un estilo muy definido, muy extremo, que se salve o descienda. Aunque tenga matices, que esto muchas veces con los entrenadores de este tipo, yo me acuerdo mucho con Quique se tienen en el Betis, que se decía, no hay plan B. A ver, igual no hay plan B, pero hay plan A.1, A.2, en el sentido de que siempre se buscan matices y cambios, pero la idea general, hay entrenadores que no la van a negociar.
4: Bueno, lo hemos visto con el Barça de Flick.
1: Claro, yo recuerdo, siempre cito esa frase, de un AM diciendo que yo no voy a morir con mis principios, que puedo cambiar, no voy a morir con mi estilo. Hay entrenadores que sí, en el caso de José Alberto sabemos que si muere, va a ser con esa idea, lo que pasa es que teniendo el respaldo del club, creo que le da tiempo para irla matizando y encontrar el sitio en primera división. ¿Algún nombre propio, algo que se haya quedado en el tintero que quieres comentar para cerrar, Raúl? Ángel.
3: Bueno, tenemos un mini quiz, pero esto va a ser los últimos 30 segundos, ¿eh?
0: ¿Cómo?
3: O sea que...
0: ¿Pequeño quiz?
3: Es una pregunta. ¿Pequeño quiz? No, perdón. ¿Cómo es? El dato justo.
1: El dato justo.
0: Ah, mira.
3: Ya te hemos robado, macho.
0: Pero ya está, ¿eh? Ya está.
3: Bueno. Arroba hasta...
2: No, los últimos 30 segundos.
1: Sección que se inventó Maldini. O despejados,
0: ¿no?
5: A ver...
0: No, Miguel.
1: Antes de...
5: Que si quieres meterte en un ring con Maldini, hablamos con Ibai, lo gestionamos muy rápido, ¿eh? Entrena todos los lunes, llegas a una agujeta.
0: Y Miguel entrena todos los días, ¿eh?
5: Si me permite un pequeño pronóstico.
1: Te tienes que meter antes con Mr. Chip. Antes de ese mini quiz, dejadme deciros, y esto me parece relevante, que dentro del repunte de muchos clubes en muchas provincias es muy importante el trabajo que hacéis con medios. Lo destacaba el otro día, creo que Alex, del gran periodismo de local que muchas veces tenemos en España, y ahora tenemos la posibilidad de, con proyectos de YouTube, con proyectos en redes sociales, acercar al aficionado, estar cerca, y creo que lo que hacéis es muy bonito, y nosotros creemos en esa liga plural y en esa liga donde todos importan, ¿eh? Donde no hablamos siempre lo mismo de lo mismo, porque nos centramos sobre todo en el título, pero donde queremos estar informados de igual manera del primero que del último, y con vosotros es mucho más sencillo.
2: Pues así, muchísimas gracias.
1: Gracias, chavales. Por ese lado. Y ya para cerrar el
3: 40 minutazos del Racing, cuidado, ¿eh? A ver qué programa
5: tenemos. Luego digan.
2: Pues gente, no hemos hecho
3: ningún spam y este va a ser una pecata minuta. Como la gente sabrá, somos un canal de YouTube principalmente y redes sociales. Estamos en el Road to 10.000 suscriptores en YouTube, ¿vale?
1: Vale.
3: El quiz es el dato justo. ¿Cuál es el número exacto de suscriptores? Os confieso, ¿qué pasa?
2: Rulo, lo importante, que se lleva.
3: Claro.
0: Oh, ¡epa! Anda.
3: Camiseta del
2: Futbolín. Solo teníamos una, ¿eh? Solo
0: teníamos para Miguel, entonces.
3: El que acierte se la lleva.
1: ¿Talla?
2: Talla grande.
3: Es una L, creo, pero Versailles.
0: Querido,
3: Adri, justo ya volvió.
2: Está la respuesta aquí.
1: Está la respuesta aquí.
5: No lo he visto.
0: No pasa idea.
5: Porque Nau, sin el...
0: Ahora dice Nau.
5: Qué tramposo.
1: Vale.
3: Son más de 9.000. Ya digo, estamos en el Road to 10.000 ya. Entre 9 y 10.000. Esa es la pequeña pista que os doy. Ahora, el dato justo. El que acierte se lleva la camiseta.
2: Venga, así.
5: 9.647, que lo he visto.
3: No es. El listillo de la clase. No es.
5: 9.720.
1: 9.580.
5: 9.000. El más bajito y ganas. con el más bajito ganas.
3: Otro, ¿no?

0: 8.000,
1: 8.000.
2: Arellano.
0: Arellano ha ganado.
2: Justo.
0: El futbolín es para ti.
2: ¡Vamos! 9.272
0: ahora mismo. Esperemos que después de esto...
3: ¡Santander! ¡Santander!
0: Enhorabuena, esa, ¿no?
3: Tenés que hacer tú 9.500, ¿eh? ¡Nada que te aburra!
4: Raúl, Andrés, muchísimas gracias por pasar por la pizarra. La próxima vez, ya que os voy a elogiar, decidme el dato antes, chivándolo por...
0: Oye, pero aquí no está la respuesta. Así no.
1: No, está aquí, está aquí.
0: Ah, vale, vale, vale, cabrón.
3: Ah, que al final lo voy a mirar. Vale, vale, vale, vale.
4: 44 minutazos hablando en la pizarra del Racing de Santander, uno de los proyectos más chulos del fútbol en España.
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2: Nurbin Yesef, ¿qué tal? Muy buenas.
3: Muy bien.
2: Sí, está bien.
3: Yo creo que te falló para vocal. A ver, repítelo.
2: Nurbin.
3: A mí los prejuicios, la verdad, que no me afectan. Me llamo Nurbin Yesef y soy sevillana. 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O sea.
4: Sí. Otra ronda sería Kao Drugi Put, como otra vez, pero. 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
4: te preocupes.
2: Lo mismo cada quien todo.
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4: 55.
5: Vaya bronca, me acaba de echar en el pan publicitario de Adrián Blanco.
4: Vaya peta,
6: Después de la avenida que me ha quedado con las teles.
5: Bueno.
4: Mira,
5: he asumido y no he puesto peros.
4: Adri, cuando se cabrea, le tiembla un poco el labio y le está temblando.
5: Sí. Voy a dar paso a Charlie a ver si me salva.
1: ¿Qué pasa, Carlos Santos? ¿Cómo estáis?
5: Charlie, hay que hablar un poquito de Euroliga. Lo primero que te quería preguntar, lo hemos comentado al principio de forma colateral, yo lo tenía reservado para preguntarte a ti, pero bueno, ¿qué ha pasado con el Mónaco?
1: Sí.
5: ¿O qué no va a pasar?
1: ¿Qué no va a pasar? Pues que pone punto y final, ¿no?, a su trayectoria. Las deudas, la quiebra técnica, no ha podido competir ni en la tercera división francesa, con lo cual, bueno, pues ayer se anunció, ¿no?, que el equipo se disuelve y que se da por terminado un proyecto que hace año y poco estaba siendo finalista del título. O sea que, terrible todo.
5: Mira, estoy leyendo precisamente un poco la confirmación de lo que ya sabíamos, el tema del comunicado conjunto de NBA y FIBA tras la reunión de Euroliga. ¿Cómo está este tema? Porque da la sensación también de que no avanza, ¿no?
1: No avanza. Creo que hubo más ruido que nueces el otro día en la reunión de lo que se esperaba.
5: O sea, quiero decir, con todo lo del desembarco de la NBA en Europa o las franquicias europeas, siempre hay más lili que lerele.
1: Lo que está claro es que los 13 clubes creo que están juntos, que eso no pasaba nunca en la Copa de Europa, que los 13 clubes se han unido, que tienen, yo creo que el proyecto común, creo que la fuerza por cómo está la competición y por lo que ofrece el producto, y bueno, pues que...
5: Madrid-Barça también, ¿no? Porque también, podía haber también, alguna duda.
1: También. Yo creo que también, lógicamente, sin cerrar la puerta, ¿no?, que llegue la NBA con una contraoferta, pero lo que veo más probable es que el próximo año haya más equipos, se cambie el formato de competición, que haya una nueva competición con dos vertientes, con lo cual, bueno, pues falta saber, ¿no?, en los próximos días qué equipos se suman a ese proyecto, ¿no? Por supuesto los Tarón, ya que yo creo que están prácticamente seguros, los serbios, Dubái, con rumores, ¿no?, con Londres, con Roma, con Nápoles. Bueno, creo que es un poco donde van las cosas las próximas semanas, el que se vea qué equipos tienen su cierta licencia para los próximos años, ¿no?
5: Es curioso porque en el mundo del deporte llevamos viviendo 10 años de cambios, ¿no? Esto del Mónaco lo comenté en la primera hora en titulares al respecto de lo del LIV, ¿no? Que es el circuito de golf saudí que está quebrando y demás. En el fútbol ha habido un intento de cambio también del statu quo con el tema de la Superliga, que no ha avanzado nada y también tuvo más ruido que realidad. Está pasando muchas cosas del deporte vale, vamos a cambiar cosas, entran nuevos poderes, pero luego no cambia nada.
2: Se mueve mucho dinero, ¿sí? y claro, dentro de que se mueve mucho dinero, pues hay muchos actores interesados. Si a esto le sumamos temas de conflictos bélicos, pues estamos hablando
1: dos realidades totalmente diferentes.
2: La importancia de Rusia dentro de la Euroliga...
5: Es que la posición del CSKA es bastante particular, porque es miembro fundador.
1: Es socio fundador de la Euroliga, tiene voto en las decisiones, sabe que hasta que no se termine el conflicto no puede competir, pero lógicamente es una situación rara, extraña, ¿no? Complicada de gestionar.
5: A mí me parece muy compleja, sí. Más si cabe, sí. Luego está jugando Maccabi Tel Aviv con todas las contraindicaciones. Claro, que supone para cuando visitan España.
1: Se habla que el otro Hapoel pueda también tener plaza semifija en los próximos años por aquello del presupuesto. Bueno, yo creo que pase lo que pase, por favor pedimos que haya unión, que no haya más competiciones, porque el aficionado, si no, yo creo que se va a hacer cierto desapego, ¿no?, un poco de lo que pueda ser la competición con este calendario complicado de seguir.
5: La última, Charlie, cortita y al pie. Hoy tenemos varios partidos relevantes. Te pregunto uno a uno, pero cortita y al pie, ¿vale? Que nos tenemos que despedir. Valencia, Hapoel Tel Aviv, a las 8:30.
1: Valencia.
5: Real Madrid, Partizan, 9:45.
1: Es el partido con más miga de la semana, posiblemente. Casi una final ya para el Real Madrid, pero creo que se lo lleva el Madrid.
5: ¿Buenas sensaciones?
1: No buenas sensaciones, sobre todo porque la idea no cala, pero creo que hoy se lo lleva el Madrid.
5: Barça, Zalgiris, mañana 8:30.
1: Barça.
5: Y Baskonia, Besiktas, mañana también 8:30.
1: Baskonia.
5: Pues mira, un pleno.
2: Toma ya.
5: Ojalá sea así.
1: En casa todos, pues hay un pleno. Venga.
5: Gracias, Charlie.
1: A vosotros, chicos.
5: Nos despedimos de esta pizarra de Quintana, Adrián Blanco, de Villano. Mañana más y mejor, ¿eh? Mañana la pizarra de Miranda.
3: Oh,
5: con Alex de Llano.
3: Oh,
5: que sea lo que Dios quiera.
3: Oh,
2: que Dios lo quiera.

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0: ¿Qué tal, familia? Buenas tardes.
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29: 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Y en Jerez de la Frontera hay gente con mucho arte. A ti te hubiera gustado hoy que hubiera estado un personaje al que queremos mucho.
30: Sí, señor. Si te refieres al comandante Lara.
29: Comandante Lara, Luis. Buenas tardes.
31: Buenas. ¿Qué tal? Me cago en la madre. Qué tío más grande.
30: Esto es como lo de Pogacar, comandante. El año que viene tiene que volver, así que el año que viene tienes que venir a verlo.
31: Eso es, claro que sí. Que Pogacar, pobre, pues cada uno se baja de la bicicleta como quiere y como le da la gana. Y mira, se bajó el pobre de una manera y le salió regular.
29: Comandante, ¿tú te has puesto el maillot de ciclista alguna vez?
31: Yo soy ya maillot. Yo soy maillot para estas cosas. Yo fui con un maillot de ciclista, Vicente.

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familia, ¿qué tal? Buenas tardes, la 1:01, 12:01 en Canarias. Bueno, cerrada la primera ventana, nunca mejor dicho, la primera ventana de selecciones de la temporada. Se asoma a la ventana mediática un nombre propio, el de Kylian Mbappé. Todos los focos apuntan a la estrella del Real Madrid, que no está siendo tal, al menos en el arranque de esta temporada, sí por la cifra de goles, como siempre, no quizá por su profesionalidad, un poco en entredicho en este parón fecha FIFA en el que se lesionó con Francia y su recuperación no fue, aunque tuviera la connivencia, es la de esperar de una estrella como el crack Galo. Mbappé está en una diatriba, ya ha cumplido su sueño, todavía parece que el Real Madrid no ha pasado por él. Él está pasando por el Real Madrid, pero él tiene que liderar al equipo, no solo con sus goles, que lo hace, le falta aparecer en los partidos importantes, no solo con sus goles, sino también demostrando una profesionalidad que hasta ahora, por momentos, no está exhibiendo también fuera del verde. Mbappé está en disposición de convertirse en una gran estrella blanca o simplemente pasar sin pena ni gloria por el Real Madrid. Desde que aterrizó en el Bernabéu, después de 7 temporadas el Madrid persiguiendo su fichaje, pues el equipo blanco no ha conseguido ningún título importante. Después de lo vivido, este parón de selecciones con él, veremos a ver qué dice el Santiago Bernabéu en la renovación, en el partido frente al Villarreal el sábado. No solo con él, porque está la gente calentita también con Vinicius más por el rendimiento que otra cosa, pero Mbappé no ha ayudado con eso de quedarse en París y exhibirse con su novia por la capital de Francia en vez de estar en Valdebebas recuperándose de su lesión. Hay voces que desde Francia apuntan a que, bueno, incluso Daniel Riolo de RMC Sports apuntan a una posible salida de Mbappé a final de temporada del Real Madrid. Lo dice este periodista, no descartemos una salida de Mbappé a final de temporada. Lo dijo ayer tal cual. No sé si es para eso, pero hay un poquito de run-run en torno a la que tendría que ser la estrella más fulgurante del Real Madrid. En fin, hoy es portada de Marca, listo para el Bernabéu.

0: Mbappé se entrenó ayer con el grupo y estará disponible ante el Villarreal. El atacante del Real Madrid se ha recuperado de la lesión de rodilla que sufre con Francia. Queda la duda de saber cómo le recibirá la afición tras sus viajes a París y Suiza. Y Mou también, buena noticia para el portugués, podrá contar con Konaté, que también volvió lesionado, ni siquiera llegó a jugar. Volvió lesionado el central francés de la concentración de la selección que entrena ahora Zinedine Zidane. Ese sí que fue una auténtica leyenda del Real Madrid, primero como jugador, después como entrenador. Lo dicho, Mbappé lo tiene en sus pies y en su actitud lejos del césped y su profesionalidad. Es la 1 y 5, 2 y 5 en Canarias. Bienvenidas, bienvenidos. Es jueves 8 de octubre de 2026 y esto es Directo Marca, la emisión nacional de Radio Marca, hasta las 3 de la tarde.
1: ¡Hacer

0: Después de esta ventana FIFA, se reanuda la competición en Primera División y lo hará mañana mismo a las 9 de la noche con el Málaga Español. Para el sábado a las 2, Rayo Athletic Club, 4 y cuarto Deportivo Alavés Atlético Madrid, 6 y media Barça Getafe, 9 de la noche el mencionado Real Madrid Villarreal, el domingo a las 2, Elche Celta, 4 y cuarto Real Sociedad Deportivo, 6 y media Betis Osasuna, 9 de la noche Racing Club de Santander Valencia. Cerrará esta jornada 8 de primera, la jornada de la renovación de la Liga, el lunes a las 9, Levante Sevilla. Hay asuntos también que destacar, ¿no? Como por ejemplo lo de Carvajal por el Getafe, esa duda. Hay una cláusula que ha desvelado hoy Roberto Gómez en la tribu esta mañana, el motivo que ha complicado la operación de que Carvajal fiche por el Getafe, y es, bueno, es una cláusula que, más allá de que el control económico de la Liga apruebe la llegada de Carvajal al Coliseum, es una cláusula que podría complicar que finalmente se haga la operación, ¿no? Una cláusula liberatoria que querría incluir el Leganense para poder salir en el mercado invernal. Bueno, luego lo comentamos, pero en segunda división, una liga hypermotion que no se ha detenido en este parón de selecciones, que nunca lo hace cuando hay ventana FIFA, arranca la nueva.
1: Mentira, ¿eh?
2: Porque yo no andaba, creo que llevaba sin tuitear como un año.
1: Sí, sí, desde el 25. Sí. Hablaba de él solo yo, también en esa entrevista, decía que es de los mejorcitos que tiene en el centro del campo, que si fuera entrenador, él también no lo hubiera puesto en el lateral, porque tampoco tenía mucho más, pero Viera lo hizo rápido, Foco, Luis Helguera, y yo creo que además es la opinión que tiene todo el mundo consensuada en la afición. Nadie dice, sí, sí, Rubén de la Barrera tiene culpa, es normal, es entrenador, no está extrayendo rendimiento a lo que tiene, ok, todo lo compramos. Pero si tú no extraes rendimiento a una moto con una rueda y media, ¿tienes culpa? Sí, pero ¿quién te vendió o quién te puso la rueda y media, claro, nada más
2: para
1: que
2: la materia prima?
1: Entonces, así, esto es como, oye, Fernando Alonso tiene culpa de no conseguir podio. Pues tendrá su parte de culpa también por no conseguir la mejor estrategia posible, pero ¿sí, quién te ha puesto eso ahí?
2: Sí, claro, de la Barrera no tiene culpa que Opoku tenga sobrepeso.
1: ¿No tiene todavía?
2: Hombre, tú lo has visto jugar, es que ni ha calentado. Bueno, sí, calentó los últimos 10 minutos hasta que se hizo el último cambio en la pasada jornada, pero es que no hay recursos en defensa. Además, el virus FIFA pues afectó a la Unión Deportiva, y sobre todo el cráter está en ese lateral zurdo, porque se ve que de la Barrera no acaba de confiar en Andrés, aunque el otro día lo probó en ese costado. Tener que optar por Enzo dos jornadas seguidas fuera de posición, además un jugador que no es especialmente rápido ni tampoco profundo, pues es totalmente contrario al fútbol que intenta implementar el míster. Igual, la mayor queja que se puede tener con el técnico gallego es insistir en la defensa adelantada, y que puede ser cabezón, dicho mal y pronto, en sus ideas. Pues sí, pero ya sabías qué tipo de técnico firmabas, porque es uno de esos que muere con sus ideas, ya lo hizo en la Cultural Leonesa. Y me da la impresión, Santana, no sé si a ti lo mismo, que igual en otro contexto de la Barrera podría haber encajado mucho mejor la Unión Deportiva, con otros recursos.
1: En otro contexto, el año pasado, por ejemplo, dices tú.
2: Sí, con la plantilla del año pasado podría haber hecho cosas muy buenas. Es un entrenador al que le gusta el talento joven de la cantera, ya ha hecho debutar a tres, bastante más que Luis García, pero al fin y al cabo se han dado ciertas circunstancias, muchas bajas, una planificación mal hecha, plantilla corta. Y tampoco es un entrenador de hacer milagros. Porque...

0: pero si no, no estaría aquí.
1: No, Milagro no ha conseguido en los últimos años. Pero bueno, vamos a ver lo que sucede. Después repasamos un poquito la situación de Rubén de la Barrera, lo que se piensa dentro del club y lo que puede pasar con los dos escenarios, bueno, o los tres escenarios posibles que se pueden dar el próximo domingo, que es victoria, empate o derrota. Un poco y muchos más escenarios, no se va a suspender el partido. Tendría que pasar algo dentro de la peste neumónica, algo de esto que llegue rápidamente a España. Que esperemos que no, que se quede todo ahí en Rusia y todo se quede rápidamente. En cuanto al baloncesto, también hay palos por doquier, por despidos, por no sé qué. ¿Qué es lo que sucede?
0: Sí, eso lo comenté ayer con Bárbara. Tuvo un error en decir que Miguel Montes iba a salir. Varios medios se equivocaron, de hecho, con esa afirmación. Al fin y al cabo son solo dos: Juan Ramarrero, director ejecutivo, y el mitiquísimo delegado Joan Pera, que también pues abandona la entidad. Ambos, después de tres décadas de servicio al club, tanto como jugadores como en distintos cargos directivos o dentro del vestuario. Y son noticias que han hecho daño en la afición. Yo creo que especialmente la de Joan Pera, porque es una persona que, por lo menos, hablo desde el punto de vista de prensa, de lo que me han tramitado otros aficionados al conjunto amarillo, pues que es una persona muy cariñosa y sobre todo que ayudaba al bienestar dentro del vestuario. Son muchísimos años viviendo varios de los éxitos y bueno, la época más gloriosa que ha podido vivir el Granca, jugando Euroliga, ganando distintos títulos. Y sí que es una pena que se marche después de un descenso. Además, pues eso, le quedan poquitos meses para jubilarse a Joan Pera. Y bueno, así salen las cosas. José Miguel Álamo ya ha dicho en muchas entrevistas, también en la nuestra, Cristian, que él quiere profesionalizar el club y que para eso hay que modernizar pues ciertos sectores, y es lo que ha estado empezando a hacer. Y así es el mundo del deporte. Al fin y al cabo, es un negocio y hay cosas que deben de cambiar, y se ha decidido pues tirar por aquí.
1: ¿Y qué más hay en el plano Granca, Iván, antes de marcharte ya?
0: Bueno, esta mañana habló Robert Sestumbris en sala de prensa. No es el jugador más interesante del mundo, pero al fin y al cabo tienen que pasar todos por la rueda. Y a nivel particular le quise preguntar, además de lo típico, cómo ves al Melilla, balance de las dos primeras jornadas, eso son preguntas de ABC, por cómo se puede compenetrar o cómo se está compenetrando con sus compañeros de posición. Porque diría que junto a la de base, el ala pívot es la posición mejor cubierta, y es que el Letón, que es un jugador que para ser interior es bajito, 1,98, se tiene que pelear por un puesto con Pierre Pelos, que fue de los mejores cuadros la temporada pasada en la Liga Endesa y que fue una sorpresa que decidiese quedarse aquí en Gran Canaria, y con Urbania, un jugador con el que no se contaba, pero que por ese lío con la NCAA pues ha acabado regresando a la isla, un prodigio físico y que si tiene la cabeza bien amueblada puede ser un activo muy valioso. Pues Estumbre es un jugador que no ha pisado la ACB con un físico limitado y demás, les está comiendo la tostada, por así decirlo. Ha sido titular en los dos primeros partidos, es un hombre muchísima confianza para Savignani, y él afirma pues que la competencia es buena para el deportista, te hace mejorar, que se están comprendiendo bien, y sobre todo que al ser perfiles tan distintos, porque Urbaniak y Pelos pueden jugar minutos en el puesto de 5 y Stumbris bajar al alero por su altura, pues que eso le permita a Savignani tener un abanico muy amplio de posibilidades para manejar los minutos.
1: ¿Algo más, Iván? ¿Te quieres marchar ya?
0: Si me quieres dejar ir, sí, Santana. Aunque bueno, tengo que grabar tu editorial después.
1: Ah, verdad, pues te quedas un rato. Lo que toca. ¿Qué vas a hacer hoy, Iván?
0: Hoy pues irme ahora a casa de mi abuela. Ojalá, ese gestito que has hecho, ojalá se pueda hacer mañana o el sábado. Pero de momento no. Hoy no toca, hoy es jueves de también trabajar. Ay, por las tardes. Y ir a casa de mi abuela, que os está escuchando ahora mismo.
1: ¡Hola, abuela!
0: Pero no tiene WhatsApp, así que no va a haber mensaje. Lo puede mandar otra persona a su lugar. Y echarme una siesta, hombre.
1: Hombre, claro que sí.
0: Estoy cansado, han sido muchos días
1: trabajando. La visión española que no se tiene que olvidar. Iván, pues ahora nos vemos. Gracias.
0: A ti, Cristian.
1: 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Cuidado con la gripe, que estamos aquí también agripados, me toca a mí. Por eso, ya yo descanso hasta el martes. Hoy es mi último programa, el domingo hace el partido Bárbara, me cojo en mini vacaciones. Ahora sí que sí, la radio del deporte, con los titulares.

Valentín Pesolesi se ha pasado esta mañana por la ciudad deportiva de Barranco Seco. Las cosas en el fútbol llegan con paciencia. El lateral ha hablado en rueda de prensa previa al encuentro correspondiente a la novena jornada de la Liga Hipermoción, que enfrentará este domingo a la Unión Deportiva Las Palmas con el Real Club Deportivo Mallorca en el Estadio Mallorca Son Mox. También hay información en cuanto a una posible salida de la Unión Deportiva Las Palmas del Estadio de Gran Canaria, porque Ariani Romero, el consejero de Deportes del Cabildo de Gran Canaria, así lo aseveró ayer en los micrófonos de Radio Nacional de España en Canarias. Este pasado miércoles ha dicho que, ya lo hemos hablado con la Liga de Fútbol Profesional, habría que hacer una serie de adaptaciones menores, pequeñas, y rehacer el césped natural, que en 45 días eso podría estar hecho. En torno al mes de noviembre podemos tener ese contrato ya firmado sin ninguna alegación, que esperemos que no, porque hasta todo este proceso ha sido limpio, lo hemos hecho realmente bien. En cuanto a marcharse o no del Gran Canaria, lo decía Aridani, que una de las posibilidades, o la única que hay ahora mismo, es que si se marcha al Gran Canaria, jugará en Maspalomas. Jonathan Viera, la planificación del equipo no está bien hecha. El ex capitán amarillo reconoció en Canarias Radio que lo que más le preocupa este año del equipo es la mala planificación deportiva que se ha llevado a cabo, señalando directamente a la dirección deportiva. En cuanto a la Unión Deportiva Las Palmas, se está entrenando hasta ahora en la Ciudad Deportiva de Barranco Seco. Mañana, penúltima sesión, y posteriormente, o antes, mejor dicho, de la sesión, hablará Rubén de la Barrera. Robert Stumbris, nos estamos preparando para una batalla difícil. El ala pívot comentó la exigencia del partido este fin de semana en Alicante y habló sobre sus sensaciones en estas primeras semanas de temporada. El ala pívot comenzó la rueda de prensa asegurando que lo más importante son los dos partidos que hemos ganado. Nos pasamos al polideportivo en la radio del deporte, porque también ya empiezan a comenzar las ligas este fin de semana. En cuanto al balonmano, esfuerzo sin premio para el Rocas Gran Canaria ante el Superamara Vera Vera. El vigente campeón de la Liga Guerreras Iberdrola y de la Supercopa de España peleó hasta el final en un encuentro de máxima igualdad ante el líder de la competición, que terminó llevándose los dos puntos de Antonio Moreno en los últimos minutos. 24-26 perdió el Remudas. Dejamos el deporte a un lado y nos vamos ya con otras noticias de ámbito local. Pedro Sánchez se olvida de las propuestas de Coalición Canaria a los nuevos decretos de vivienda. No aparece ni el silencio administrativo para las licencias que no hayan salido en 6 meses, ni la limitación de compra a los no residentes. El Cabildo quiere crear una empresa pública para el transporte interurbano de la isla. Antonio Morales afirma que se están recabando informes para ver su viabilidad, pero recalca que el Cabildo no puede comprar global. Y ayer falleció Mari Carmen, emblema de la lucha contra los desahucios y detonante del adelanto electoral. La anciana de 87 años, ingresada desde su desalojo por agotamiento extrema, no logra recuperarse para regresar a su piso tras el pacto con los dueños.

0: Hasta aquí los titulares. 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
1: Hasta aquí los titulares en ámbito local. 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

Hay partidos que son importantes por los 3 puntos y hay otros que además sirven para hacerse preguntas. El domingo la Unión Deportiva se encontrará con un viejo conocido en Mallorca, con Luis García Fernández. El entrenador que dirigió al equipo la temporada pasada estará ahora en el banquillo contrario y enfrente estará Rubén de la Barrera, cuyo futuro empieza a ser bastante incierto. Dos entrenadores, dos proyectos y una pregunta que va mucho más allá de este partido. ¿Cuánto tiempo estamos dispuestos a darle un proyecto? Porque vivimos en un fútbol que cada vez parece tener menos paciencia. Se presenta un entrenador en verano, se habla de una idea, de una manera de jugar y de construir algo a medio plazo. Pero llegan varios malos resultados y todo aquello que parecía un proyecto empieza a convertirse en una duda. Y Las Palmas no es ajena a esta realidad. Luis García llegó el verano pasado, dirigió toda una temporada y llevó el equipo hasta el playoff de ascenso. Después no continuó. Llegó de la Barrera y ahora, apenas una semana después, su continuidad está en el aire. Y aquí no se trata de defender a un entrenador, ni de pedir que se mantenga alguien por mantenerlo, ni mucho menos. Se trata de preguntarnos qué se quiere construir. Porque un proyecto necesita tiempo, pero también necesita resultados. Y cuando los resultados no llegan, el tiempo empieza.

a pesar. Esa es la contradicción del fútbol. Todos queremos proyectos estables, pero casi nadie está dispuesto a atravesar el momento incómodo que requiere construirlos. Coñeda también ha poniendo el foco sobre Luis Helguera. El proyecto parece que no empieza a ser endeble por el banquillo, sino por los despachos. Pero también hay algo que no se puede esconder. Los resultados terminan marcando el camino y hacen que se mire a la butaca desde donde se dirige el equipo. La Unión Deportiva empezó ganando sus dos primeros partidos, después llegaron las dudas y ahora llega Mallorca. El morbo está servido. Luis García contra su pasado, de la barrera intentando demostrar que todavía hay proyecto, y una Unión Deportiva que necesita volver a encontrar certezas. Quizá el fútbol moderno nos haya acostumbrado demasiado rápido a empezar de cero. Cambia el entrenador, cambia la idea, cambia el discurso y volvemos a empezar. Pero si cada proyecto termina en cuanto llegan las primeras dudas, quizá nunca lleguemos a saber qué podía haber sido. El domingo no decidirá toda una temporada. Probablemente tampoco debería decidir por sí solo el futuro de un entrenador. Pero sí puede ser importante, porque ahora mismo Las Palmas no solo necesita resultados, necesita saber todavía si existe un proyecto en el que creer.

0: que todo lo que vino fue. Como diría Dani Martín, vamos a ver lo que sucede el próximo domingo a las 5:30 de la tarde. Te lo cuenta Bárbara Prieto a partir de las 5:15. Aquí el que está hablando ahora mismo se coge mini vacaciones hasta el martes. Así que estarán con Bárbara, con Iván, con Alan, con Calleja y con... No, Rollo tampoco viene, Rollo también se coge vacaciones. Pues lo que hay en cuanto al partido de la Unión Deportiva de Las Palmas, con todo el equipazo de Radio Marca, te lo contaremos con los de siempre y con la misma calidad de siempre para traerlos, ojalá, que los tres puntos de Mallorca. Lo dicho, nos vamos a escuchar a Valentín Pesolesi, rueda de prensa, Ciudad Deportiva de Barrancoseco. Esta misma mañana ha hablado el lateral derecho después de estar con las categorías inferiores de la selección española, después de anotar su segundo gol en la temporada. Habla, quizás en un momento complicado, el que menos tendría que hablar.
1: Bueno, Valentín, eres el único futbolista de campo que ha disputado todos los minutos. Además, ha sido capaz de aportar con goles. ¿Qué supone para ti tener esa confianza del entrenador y ser capaz de disputar tantos minutos?
2: Pues muy muy contento de tener esta oportunidad y de poder jugar todos los minutos y también de poder aportar al equipo con dos goles, pues más feliz.
1: Además, que te quería preguntar, porque este domingo es el de disputar alguno, ¿qué mensaje le mandas a tus compañeros para afrontar este partido?
2: Nada, pues que disfruten, que es lo más importante, que salgan al campo como si fuera un partido más y que ganen, que tiene un equipazo y que mucha suerte desde aquí.
1: Quique del Rosario, Pasión Amarilla.
3: Bueno, Valentín, mucha suerte para el partido y felicidades por la temporada. Gracias. Para los jóvenes que vienen empujando fuerte en el filial, ¿te ves como un espejo hacia ellos? ¿Sientes esa responsabilidad de haber llegado al primer equipo, que ellos se miren un poco en ti?
2: Sí, al final tienes que dar un ejemplo a los canteranos siempre, porque yo he sido uno de ellos. Y como a mí me han enseñado desde arriba, pues yo les voy a enseñar a ellos también.
3: Y comentaba el míster en la última rueda de prensa que... desde el nerviosismo el equipo no podía construir su juego. ¿Tú estás notando nerviosismo en el equipo a la hora de afrontar los partidos? Gracias.
2: No, yo noto que estamos bien, que tenemos que seguir aprendiendo cosas, eso seguro, mejorar. Pero bueno, la temporada es muy larga y hay que seguir apretando, que seguro que van a salir las cosas bien, dando, que seguro que van a salir.
1: Natalia Cuellar, Televisión Canaria.
4: Buenos días, suerte para el partido. El entrenador en estas últimas semanas ha hablado de la importancia de trabajar un poco la parte mental para afrontar los partidos. No sé si lo están trabajando de alguna manera y de qué manera.
2: Sí, siempre trabajamos lo mental porque es muy importante para los partidos. Pero sí, como dice el míster, siempre hay que mejorar en todo y en lo mental también.
4: Y también preguntarte, pues le está tocando pasar una rachita complicada, ¿ustedes cómo lo están gestionando como jugadores? Gracias.
2: Nada, yo veo al equipo bien, tanto con ganas de que llegue el domingo y de poder llevarnos los tres puntos y que esta racha, pues, acabarla.
1: Luis Quintana, Cadena Ser.
5: Hola, Valentín, ¿qué tal?

0: Buenos días. Ahora que estás rindiendo también, llevas dos goles en este arranque de temporada, la llamada de la sub-20. No sé si con el tiempo crees que en un pasado la gente fue injusta contigo. ¿Te hubiese gustado como futbolista que estaba creciendo en formación que se te hubiese tenido más paciencia?
1: No, yo creo que han trabajado muy bien conmigo. Han tenido su tiempo, su paciencia, como tú dices. Y que el tiempo, pues lo dio. Y si tuvo que ser este año, pues fue este año. O sea, el año pasado no se dio. Y nada, hay que tener siempre paciencia en el fútbol y que las cosas llegan.
0: Y son tres partidos consecutivos sin ganar. Hay cierto ruido alrededor del equipo por los resultados, por el juego, cierto nerviosismo. Tú que estás todos los días aquí en Barranco Seco, al lado de Rubén de la Barrera, ¿sientes que el equipo está con el entrenador y la plantilla está convencida del método del entrenador?
1: Sí, yo creo que estamos todos unidos, que somos un equipazo, que nos caemos todos bien, no hay problema ninguno, y que, como dije antes, que queremos llegar el domingo y poder ganar.
2: ¿Alguna pregunta más? Paco Cabrera, La Prensa.
3: ¿Qué tal, Valentín? Te reencuentras con Luis García. No sé si le guardas rencor por lo que pasó por ti, Andorra, luego fuiste 6 meses desaparecido. No sé si le guardas rencor a Luis García, y el tiempo ha demostrado que de la Barrera sí creyó en ti más que Luis García.
1: No le guardo rencor. Él sabe lo que hacía. Él es el entrenador, él decide. Y nada, muy contento por él, porque he aprendido muchas cosas con él. Y pues ahora estoy con el Rubén de la Barrera, que también me ha dado la confianza, y ahí estoy.
3: Me gustaría que nos aclarases un poco lo de la AFA, la selección argentina, todo el rollo ese de si te llamaron, no te llamaron. Evidentemente estás con España, pero ¿qué hubo con todo aquello, con todo el follón aquel de la AFA?
1: Nada, yo ahora mismo estoy con la selección española, que en la que me ha llamado, muy contento. Y bueno, la AFA, pues me han llamado, me han contactado, pero todavía no ha habido convocatoria. Pero bueno, yo estoy, como dije antes, estoy con la selección española, muy contento, y nada.
2: Volvemos a Canarias Radio.
4: Buenos días, Valentín. El problema del lateral izquierdo, tú ya has jugado ahí, ¿dispuesto a jugar ahí otra vez?
1: Sí, yo con tal de jugar y que tenga minutos, pues donde sea, donde me pongan, que voy a estar cómodo.
2: Muy bien, muchas gracias a todos, hasta la próxima. Perdón, Paco, a provincia.
3: ¿Cómo estás viviendo, Valentín, esta explosión de canteranos, no? Porque la temporada pasada, 8 minutos con Iván Medina. A mí me parecía, nada, depresión. Y ahora está Iñaki, tú, Erso, Cruz, parece el Las Palmas Atlético. ¿Cómo estás viviendo esta explosión de platanito?
1: Nada, pues muy contento, porque se ve que están creyendo en la cantera. Y nada, pues estamos demostrando que podemos jugar y que podemos darlo todo y ayudar al equipo en lo que sea.
3: Por tus raíces que vienes de Tenerife, me gustaría que nos jurases por todo, que jamás jugarías en ese equipo, ¿no? Nada de jugar en Tenerife, ¿no?
1: Nada, yo estoy contento aquí, es lo que me ha dado todo, desde cadete que llevo aquí, y bueno, estoy muy contento con el club, me ha dado mucha confianza. Y ojalá estar muchos más años aquí.
2: Muy bien, muchas gracias a todos. Hasta la próxima.
5: Y ojalá que Valentín siga muchos años en la Unión Deportiva Las Palmas, que eso quiere decir que lo puede retener y que está jugando en categoría superior. Nos pasamos al WhatsApp en el 626-65-7149 para nuestros oyentes que nos están escuchando ahora. Rubén de la Barrera sí, Rubén de la Barrera no. Hemos abierto pronto este debate, ¿no? Ahora empezando la jornada 9. ¿Qué harían ustedes con el técnico de la Unión Deportiva Las Palmas en caso de no ganar en Son Box, en Mallorca? Pues 626-65-7149, a ver qué nos dicen los oyentes.
6: Buenas tardes. De entrada decir que lo de Jonathan Viera me parece partidista y ventajista, ¿vale? ¿Por qué no dijo eso antes de empezar la temporada? Y hay una cosa que está clara, sí tiene culpa el entrenador. La planificación se ha hecho como está hecho, pero lo que no puede ser es que cuando tú llegas al vestuario, cuando tú llegas al banquillo, te empecines en jugar de una forma en la que tú no tienes jugadores para jugar de ese tipo de forma. Ya estamos cansados de todos estos imitadores de Guardiola, ¿eh? Y para imitar a Guardiola primero necesita gente que corra, que pelee, que luche, que recupere. y sobre todo mucho dinero, algo que no hay aquí. Y estos son

0: tipo de entrenadores que mueren con su estilo, y con su estilo lo terminarán cesando. Si no es el domingo cuando pierda en Mallorca, será cuando el Castellón nos pinte la cara en el próximo partido del Gran Canaria. Es así, no toca otra. Venga, buenas tardes.
1: Buenas tardes, querido oyente. Otro nos dice Juan Manuel, ya el primer equipo, lo que nos dice los oyentes. Otro dice, si gana al Mallorca y al Castellón, estamos hablando de renovación, no sean oportunistas. Hay opiniones para todo. 12:37, hay que cambiar también, a mí me quitaron el ordenador hoy y son las 13:11 del 7 de octubre. Aquí no sé por qué, arriba está 12:33, mi móvil 12:35, aquí Roya, configúrame todo esto, por favor, policía y seguimos.
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Nos vamos al WhatsApp al 626-657149 antes de hacer repaso de esta Liga Hypermotion con nuestro experto a nivel nacional, con Jimmy Mateo. Nos dice un oyente: tanto que lo criticamos y acabaremos echando de menos a Luis García. Hay gente que echa de menos a Luis García en nuestro WhatsApp, en el 626-657149. Yo, por ejemplo, no, ¿eh? Pero sería también oportunista comparar a Rubén de la Barrera y Luis García en cuanto a resultados, porque al final no han tenido la misma materia prima, y ese es un factor importante que está sucediendo en la actual Unión Deportiva, que hay piezas, bueno, la del lateral izquierdo es la más flagrante. ¿Qué pasa? Que los caminos se encuentran y el destino de Rubén de la Barrera lo puede decidir Luis García Fernández este próximo domingo. Vamos a hablar de la Liga Hypermotion. Jimmy Mateos, ¿qué tal? Muy buenas.

0: tal? Buenas tardes, ¿cómo estáis?
1: Pues por aquí dubitativos en cuanto al futuro del entrenador, a nivel, bueno, de fuera de Gran Canaria, de fuera de Canarias, ¿cómo se está viviendo lo que está haciendo Las Palmas en esta Liga de Promoción, en este arranque?
0: Bueno, con dudas también, Cristian, porque es un equipo que tiene dos caras en realidad, ¿no? De ahí las dudas. Es un equipo que está mostrando una imagen de equipo muy arraigado a su historia, con ese ADN futbolístico de tener la pelota, de defenderse a través de ella. De hecho, es uno de los equipos que más posesión y precisión en el pase promedia de toda la liga, pero le están penalizando mucho los errores individuales, la falta de estructura defensiva, quizás el poder afrontarse o adaptarse mejor a partidos de ritmo alto de ida y vuelta. Bueno, eso sí que lo tiene que corregir el equipo de Rubén de la Barrera, que ya te digo que está dejando alguna que otra duda en este inicio de temporada.
1: Cuando se unieron Rubén de la Barrera y Unión Deportiva Las Palmas, ¿te esperabas ver lo que está haciendo Las Palmas? No en cuanto a resultados ni sensaciones, sino a este juego, ¿te esperabas un poquito más también del entrenador?
0: A ver, en cuanto a resultados, sí, y en cuanto a sensaciones mejores también, pero la idea estaba clara, y de hecho creo que por ahí la Unión Deportiva Las Palmas siempre es coherente con lo que quiere y con lo que siempre ha defendido, el defenderse a través de la pelota, el afrontar proyectos con entrenadores que puedan venir con un libro de estilo compatible a lo que se suele ver en la isla. De hecho, en los últimos años ya hemos visto a entrenadores como Quique Setién, a Paco Gémez, al propio Luis García, a García Pimienta, es decir, técnicos que apostaron un poco por esto. Y a mí la idea de Rubén de la Barrera, a pesar de que la Cultu descendiera con él, con mejores sensaciones de las que dejó el clasificatorio, por así decirlo, yo creo que ya no llegó a tiempo Rubén de la Barrera para sacar lo mejor de su equipo en León, para intentar salvarlo, pero sí que me parecía una apuesta bastante coherente. Sí que me esperaba un equipo que tuviera esa idea de defenderse con el balón, de tener grandes momentos de dominio a través de la posesión, pero yo me esperaba un equipo capaz de ser más vertical y de hacer algo más de daño. Es que hay momentos donde sí, tiene buenos momentos con pelota. Por ejemplo, el otro día el gol de Pezzolesi es creo un gran ejemplo de lo que puede ser este equipo, pero hay momentos donde a nivel defensivo regala mucho, concede mucho y donde a veces también se le cuesta, ¿no? Se atasca con la posesión, y esto es lo que sí que creo que tiene que mejorar el equipo.
1: Una mejora que tiene que empezar ya el próximo domingo. Ayer decía Jonathan Viera que bueno, que la configuración de la plantilla para él no está bien hecha. Cuando se termina el mercado, ¿a ti qué es lo que dices? Uy, usted, Unión Deportiva puede sufrir por aquí. ¿Te parece que la configuración de la plantilla es correcta?
0: A ver, a mí se me hace corta. Esto lo hemos además debatido muchas veces Borja Aranda y yo en la pizarra de Quintana, de ¿a dónde colocamos a Las Palmas? ¿En un candidato al playoff o en uno más, ¿no? En uno más que puede estar ahí. Bueno, yo con respecto al año pasado, creo que cómo finaliza el equipo de Luis García era lo exigible, que era lo que se le podía exigir, pero viendo sobre todo la cantidad de jugadores importantes que se han marchado, el caso de Jorcas, por ejemplo, por supuesto, bajas como la de Mika Mármol o propio Pejiño, incluso Jonathan Viera, creo que no han sido realmente bien sustituidas, ¿no? La plantilla creo que es corta, quitando ya además el tema de las lesiones, Cristian, que creo que es un equipo al que, creo que si no cuento mal, son 11. Los que están fuera. Son muchísimas bajas. Bueno, llegan jugadores jóvenes, proyectos de futbolistas cedidos, jugadores que tienen todavía que aclimatarse. La vuelta es verdad que de Sergio Ruiz pues me parece un punto a favor, pero claro, estando lesionado pues no ha podido rendir a su nivel. Bueno, con esto quiero decir que creo que la planificación deportiva se ha quedado corta, que los perfiles que han llegado no mejoran en líneas generales lo que había el año pasado, y que si además de una plantilla con menos soluciones se te empiezan a caer futbolistas importantes en la rotación, el último por ejemplo Gese, pues tiene los problemas que está teniendo. Por eso creo que a Rubén de la Barrera hay que criticar un poco lo que no haya hecho bien, y hay que elogiar lo que sí, pero con un asterisco muy grande, porque precisamente creo que aquí el tema de la enfermería está afectando mucho al equipo, y ahí ya sí que tiene más culpa quizás la dirección deportiva que no tanto el entrenador, al que creo que en 8 jornadas no da tiempo todavía a juzgarle de forma sumarísima. Creo que hay que darle un poquito más de tiempo.
1: Lo mencionabas antes, esos jugadores de la cantera, esos jugadores jóvenes. ¿A Jimmy Mateos quién le gusta? ¿Quién le ha gustado estas primeras jornadas?
0: Bueno, por quedarme un poco con lo más reciente, yo me quiero quedar con Elías Romero. Es verdad que el otro día, por ejemplo, también juega en el lateral izquierdo Andrés Rodríguez, siendo un futbolista diestro, que demostró ser muy versátil, que creo que cumple, pero así un poco lo que más me ha podido llamar la atención es ese primer paso.

0: partido de Elías Romero, ¿no? Como titular en el equipo. Luego, bueno, creo que también es un equipo que tiene que dar entrada a los jóvenes, porque además son futbolistas que vienen formados para poderse adaptar inmediatamente al estilo del equipo. Y creo que ahí el mejor ejemplo de todo esto es un futbolista como Valentín Pezzonesi, que con sus 19 años creo que va a valer una auténtica barbaridad. Es decir, de los que han aparecido este año, pues sí, me puedo quedar con el buen partido que hizo el otro día contra el Real Valladolid Elías Romero, pero a mí el que más me gusta de todos es sin duda Pezzonesi.
1: ¿Y aquí me ibas a decir Rafa Cruz por eso de Moleiro, por eso esa similitud quizá en cuanto a estilo de juego?
0: Bueno, la verdad que se parece, ¿no? Se parece bastante, pero bueno, también, ¿sabes qué pasa con los jóvenes? Y en el caso de los que analizamos la categoría, Cristian, que necesitamos un poco más de tiempo, quizás vosotros lo habéis visto más en los filiales, en otros equipos, o los habéis tenido más cerca. Los que estamos fuera lo podemos ver con más perspectiva, pero también nos cuesta un poco más sacar conclusiones con jugadores que vienen de atrás, ¿no? Entonces, bueno, más o menos, dentro de que Rafa Cruz con 16 años, creo que todavía hay que darle mucho margen para que crezca, y que haya tenido minutos en las segundas mitades, pues bueno, creo que es un jugador que tiene muy buena pinta, pero son 16 años, creo que tampoco le podemos exigir mucho más. Al resto tampoco, pero creo que menos a un futbolista de una juventud tan tan insultante como es el caso de Rafa.
1: Sí, es verdad que en cuanto a... Estoy muy de acuerdo contigo en lo de Valentín, que quizás el proyecto actual de la Unión Deportiva Las Palmas, que más dinero se puede sacar con respecto a cómo está el mercado de laterales también, y en cuanto a ya parecer un veterano. Próximo rival de la Unión Deportiva Las Palmas, Mallorca, Luis García Fernández. ¿Es un poco Unión Deportiva Las Palmas de la temporada pasada este Mallorca de Luis García?
0: Bueno, hay cosas que sí que se parecen. Es decir, esa idea de defenderse a través de la pelota, de que si el rival en algún momento te quiere someter a través del balón, el Mallorca no tiene ningún problema en meterse atrás para jugar luego en largo, porque tiene delanteros arriba y futbolistas capaces de estirar al equipo y de ser autosuficientes, como siempre digo, de Adrián Fuentes. Sí, ahí sí que se parecen, pero está dejando dudas, con la, también a través de la pelota, de ser un equipo gris que no está terminando de carburar, a pesar de que para mí, junto al Girona, es la mejor plantilla nombre por nombre y libra por libra, ¿no? Estamos hablando de futbolistas como Pablo Torre, como Alex Sala, que es uno de los mejores, o por lo menos en su momento fue uno de los mejores centrocampistas con el Córdoba, una defensa además muy bien ya ensamblada, ¿no? Con una pareja de centrales como Raíllo o el propio Martín Valle y demás. Laterales de la altura de Alberto Moreno, es decir, es un equipo realmente profundo, con muchas soluciones, y que creo que todavía es cuestión de que los Darder, los Josep Serdá, o incluso Guille Fernández vayan entrando, o el propio Adrián Liso, ¿no? Es que fíjate qué nombre estés tirando. Creo que la situación del Mallorca ahora mismo no se corresponde con la calidad que tiene, y ahí Luis García también creo que, aunque se también está un poco en una situación parecida a la de Rubén, de la de primer gran examen de la temporada, también creo que hay que darle tiempo para que encuentre un poco ese estilo. Creo que la propuesta de Luis García marida muy bien con lo que tienes, porque es un entrenador que a través del balón puede potenciar el talento, pero creo que también necesita tiempo para ensamblar las piezas.
1: Ayer que me llamaban los compis de Radio Marca Mallorca, me decían que, bueno, les estaba explicando, me decía, oye, ¿cómo era Luis García en Las Palmas y tal? Me decían, oye, era un entrenador que no, quizás conjugó bien con la afición, por eso de no integrarse del mensaje, del estilo, que quizás era aburrido, muchos aficionados se aburrían en el estadio y por eso eran los pitos. Y me decían que, oye, pues me estás describiendo el actual momento del Mallorca. La gente, sí, el Mallorca está arriba, sí, el Mallorca gana, pero la gente no está con Luis García.
0: Ya, sobre todo porque además tiene la fotografía reciente de los últimos partidos. Pues contra la Real B gana en un partido en el que a lo mejor pues no merece ganar, o digamos que lo justo a lo mejor habría sido el empate, ¿no? El equipo que prácticamente lo poco que convierte, o mejor, sí, lo poco que genera como tiro a puerta, lo convierte en gol por parte de precisamente Adrián Fuentes, la gran amenaza ofensiva de este equipo. Pero claro, tú luego ves el partido contra la Almería y ves que el Almería con el balón te hace daño, pero sin él también. El día del Girona prácticamente no te asomas a la portería de Gazzaniga, siendo un equipo completamente plano. Entonces, creo que lo que está empezando a mosquear al seguidor del Mallorca en general es que no está viendo una evolución. Al contrario, ¿no? Porque si en los primeros partidos pues vio a un Mallorca solvente, con pegada, el día del Valladolid, por ejemplo, el día del Ceuta, por supuesto, incluso el día del Dense, el Mallorca domina y merece algo más, pero no lo consigue convertir en goles, gana al Sabadell en casa también muy pronto

0: contra un equipo que es muy, muy, muy sólido y que es muy complicado de hacerle ocasiones. Bueno, pues eso que más o menos podía gustar al seguidor del Mallorca es que lleva tres jornadas con victoria, empate y derrota, con un patrón que se está repitiendo, que es precisamente eso, la falta de dominio a través del balón, la falta de verticalidad, la falta de ocasiones, la falta de poder atropellar al rival por su talento. Eso creo que es lo que está mosqueando al seguidor del Mallorca en este último tramo, ¿no?, de tres semanas de competición.
1: Jimmy, ya por último, jornada 9 comienza este fin de semana. ¿Se puede hacer ese primer balance de lo que hemos visto en la Liga Hypermotion? ¿Qué te está pareciendo? ¿Quién te está gustando? ¿Quién está diciendo, me lo esperaba mejor y mira dónde está? ¿Qué resumen hace de lo visto de esta segunda edición?
0: Pues mira, ¿quién me está sorprendiendo? El Eibar, sin duda, porque creo que un proyecto tan sostenible, de poca inversión, de tirar tanto de jugadores de la casa, de la cantera, de agentes libres, de que con un entrenador debutante en la categoría como Joaquín Arambarri esté tan arriba, y además con las sensaciones de equipo que te aplasta, que está dejando en este inicio de campeonato, porque al Castellón más o menos me lo podía esperar ahí, pero lo de Eibar sí que es una absoluta sorpresa, además muy agradable, y me está encantando lo que estoy viendo, porque es un estilo de juego muy, muy vertical, que hace no mucho además pudisteis ver vosotros en ese partido en Ipurúa contra la Unión Deportiva Las Palmas. Que me esté decepcionando profundamente lo del Albacete. Creo que de verdad que no me esperaba un equipo tan abajo. Es un equipo además que también las lesiones le está pasando factura, y verle tan abajo con esa destitución de Alberto González tan pronto me deja también un poco frío. Vamos a ver si Joseba Echeverría es capaz de darle un poco la vuelta a la situación, pero más o menos, por ejemplo, en el descenso es lógico, ¿no?, ver a futbolistas o equipos, mejor dicho, como el Cádiz, como el Andorra, como el Ceuta, como el Eldense, como el filial del Celta, como el Sanse. Bueno, eso creo que es lógico. También ver en el playoff a la Almería, Girona, Mallorca, Burgos, Oviedo de Las Palmas también los quiero esperar un poquito más arriba. Esto me sorprende un poco más, pero en líneas generales, salvo alguna que otra sorpresa, creo que el guión de momento, y esto hablar en Hypermotion es complicado, pero el guión de momento no va muy desencaminado, ¿no? Alguna sorpresa nos llevaremos, pero de momento la principal sorpresa me parece el Eibar, sin duda, por lo agradable que está siendo.
1: Y el Castellón lo tenemos ya como una realidad, ¿no? No es sorpresa, porque el año pasado con Pablo ya lo hizo igualmente.
0: Sí, no, el Castellón era un equipo que tenía una propuesta muy clara, de ser un equipo vertical, manejar el balón a altas velocidades, idas y vueltas, equipo de altos ritmos, asumir muchos riesgos, pero claro, con la llegada de Pablo Hernández, los riesgos en defensa se han ido reduciendo, y la progresión del Castellón es un poco como si tú dejas el videojuego con la partida guardada y cuando lo retomas, después de un tiempo, sigues en el mismo punto. Esa es la sensación que da este Castellón. A ver, ya te digo que yo muchas veces me piden pronósticos. A mí no me gusta darlos, pero cuando me los piden, pues oye, yo contesto. Y cuando el otro día los amigos de la pizarra de Quintana me dijeron, oye, dame dos candidatos al ascenso, para mí, los que me mojé, dije, pues me voy a decir Mallorca, aunque no ha empezado muy bien precisamente, y el otro al ascenso directo, el Castellón. Bueno, de momento el Castellón sí que ha empezado bien, ha empezado la línea del año pasado, sobre todo con esa continuidad y esa solvencia, a pesar de haber perdido jugadores importantes, ¿eh? Sí. Porque se le ha ido Cipenga, se le ha ido Calatrava, pero aún así la idea sigue igual y la solvencia sigue igual. Es que es un equipo que está invicto en este inicio de campeonato.
1: Jimmy, muchísimas gracias. Ya hablamos para la jornada 20. Vamos a ver si con Rubén de la Barrera el banquillo de Las Palmas o con otro.
0: Bueno, a ver si es verdad con Rubén de la Barrera, que significaría que a Las Palmas le ha ido un poquito mejor de cómo ha empezado. Un abrazo fuerte.
1: Un abrazo, amigo. 12:53, último alto del camino. Nos vamos a hablar de la Copa José Antonio Ruiz Caballero.
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1: Hola, hola, Adolfo desde Playa del Águila, dial 104.8. Saludos.

0: 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Nos pasamos al WhatsApp al 626-657149. Nos dice un oyente: le damos muchos palos a Alguera, sobre todo yo, que soy el más antielguerista de Canarias. Pero estoy completamente seguro que Ramírez le amarra las manos y hace lo que pueda. Así que Ramírez es peor que Alguera, nos dice un oyente. Otro nos dice: el que dijo antes Juan Manuel al primer equipo no tiene ni idea de fútbol, que se vaya al baloncesto. Es lo que nos dice otro oyente. Mira, un defensor a ultranza de Juan Manuel Rodríguez, María de la Santa, ¿qué tal? Muy buena.
1: Muy buena.
0: Nos dice un oyente: el señor de Playa del Águila, que resista, que es la cuña que pusieron antes. Antes dijo un oyente, Mario: Juan Manuel ya el primer equipo.
1: No creo, ¿no? No está haciendo una buena temporada en el filial tampoco para merecerse un salto al primer equipo, que claramente tienen objetivos muy diferentes uno y otro.
0: Hubo muchos opiniones dispares en Twitter, por una opinión de Paco Cabrera en otra radio, de Pedro Reyes que le contestaba. A ver, vamos a coger todas con pinzas. Es Paco Cabrera, le gusta también la polémica, que están rajando del pobre. Es un entrenador top.
1: Le gusta la polémica y le gusta quedar bien con Juan Manuel también.
0: Sí, también. ¿Juan Manuel Rodríguez es un entrenador top actualmente? No. Hay que agradecer mucho a Juan Manuel Rodríguez por lo que ha hecho por Unión Deportiva Las Palmas. Sí. ¿Tienen que jugar primer equipo y segundo equipo igual o al menos las mismas posiciones? Yo soy de los que opinan que sí, que no, primer y segundo equipo al menos deberían tener el mismo estilo. A partir de ahí, Juan Manuel Rodríguez, tú lo contratas porque eres resultadista y porque quieres permanecer a costa de estilo de juego, de promoción de jugadores y tal, ya está. No, es que yo creo que no hay mucho más debate. Nos dice que ahora nos manda a jugar a San Fernando. Eso no entendí yo. La señora de Playa del Águila, que resiste, que ahora los manda a jugar a San Fernando.
1: No. Yo no sé. Sí.
0: Bueno, ahora me lo explicará el oyente. Copa José Antonio Ruiz Caballero, Mario, que ayer fue el sorteo.
1: Correcto, ayer fue el sorteo de la eliminatoria previa. Recordemos que tenemos un formato nuevo en el que se van a poder enfrentar equipos de la misma categoría entre sí para pues evitar que lleguen los equipos más fuertes hasta el final, ¿no? Como ha venido pasando en las anteriores tres ediciones. Entonces tenemos una fase previa en el que se van a participar 83 equipos de Gran Canaria, 109 en total en toda la provincia. Los equipos de tercera entrarán en la primera eliminatoria, que no será esta, será la siguiente, que será entre el 10 y el 11 de noviembre. Los partidos de esta eliminatoria que se sorteó ayer se van a disputar desde ya y hasta la semana del 21 de octubre, y pues tenemos enfrentamientos entre equipos de segunda regional entre sí, entre equipos de primera regional entre sí, y entre equipos de preferente, de regional preferente entre sí, como por ejemplo el Teror Costallar, el Universitario Arucas, el Atalaya Atlético Gran Canaria, el Dorama Telde, el Valquiria Becerril Balos y la Unión de Vecindario Unión Viera. Quedan exentos los cuatro equipos de tercera que han querido participar: el San Mateo, Las Palmas, el Villa y el Estrella. No ha querido participar en San Fernando.
0: ¿Y por qué?
1: No lo sé, tendrían cosas más interesantes que hacer que jugar la Copa y están centrados en la Liga y bueno, Socorro no tenía ganas de participar.
0: ¿Es el único equipo?
1: Es el único equipo de Gran Canaria que no participa. Los tres de Lanzarote tampoco han decidido participar, ni el Lanzarote, ni el San Bartolomé, ni el Jais.
0: Ahí yo los entiendo un poco más.
1: Sí, y el Sanfer no quiso. Quedaron exentos de esta primera eliminatoria por sorteo ayer el Sporting de San José de Preferente, la Garita.

0: Son las 2, es la 1 en Canarias. Bienvenido, bienvenidas. Acabas de sumarte a este programa que se llama Directo Marca, que tiene a Raquel Valero tocando los botones para que esto suene así de bien, y a Enrique Izquierdo, todo el campista en la producción. Estamos ya con ganas, después de este largo parón de selecciones, con muchas ganas, casi 3 semanas después de que se reanude la Liga eSports. Lo va a hacer mañana a las 9 de la noche con un Málaga Español, pero es que hay partidos importantes. Todos los que están en Champions juegan el sábado, porque la semana que viene ya hay segunda jornada de la fase Liga de la máxima competición continental. Es decir, por ejemplo, el Atlético juega en Vitoria el sábado a las 4:15 frente al Alavés, el Barça recibe al Getafe a las 6:30, o el Real Madrid hará lo propio también el sábado frente al Villarreal a las 9 de la noche. No todos los que están en la Champions juegan el sábado, mentira, porque el Betis lo hace ante Osasuna el domingo a las 6:30 en la Cartuja, y el Villarreal sí, porque juega contra el Real Madrid. Los 5 equipos españoles que tenemos esta temporada en la fase Liga de la Champions. Es la jornada 9 y bueno, vamos a ver cuál de los grandes se la pega, porque suele pasar siempre con tanta diáspora de internacionales que los equipos que tienen más jugadores con presencia en sus selecciones, pues estos parones no les sientan realmente nada bien. 628-26-90-92, estás pidiéndome entradas para ir al Open de España de golf y estás opinando también sobre todo el nombre propio del día, Mbappé. Hoy portada de Marca: está listo para el Bernabéu, el atacante del Real Madrid se ha recuperado de la lesión de rodilla que sufrió con Francia, queda la duda de saber cómo le recibirá la afición del Bernabéu tras sus viajes a París y Suiza, y es un partido exigente el del sábado para el Madrid en la renovación, ese choque contra el Villarreal que está empezando con Íñigo Pérez a carburar. Vamos a hablar de todo ello en apenas unos minutos con estos 4 compañeros.
1: Hoy formamos el corrillo con Joan Prats, Manu Martín, Alberto Pérez y Nacho Lavarga.
0: Puede ser que para más de un equipo de Champions se le ponga complicada la renovación. 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Y yo te escucho ya en una primera tanda de notas de audio en el 628-26-90-92. Si quieres entradas, repito, para el golf, quiere al golf Sauki, al Open de España de golf que hoy ha arrancado en el Club de Campo Villa de Madrid, más una opinión deportiva, me la pides tal cual, en un audio en el 628-26-90-92, en un audio, una nota de voz o en un WhatsApp escrito al mismo número, 628-26-90-92, y luego en el corrillo a lo mejor te llamamos a ti, un corrillo dirá una hora al azar, y si es tu hora, y si no coges el teléfono, esa entrada doble es para ti para la jornada de mañana. Será la segunda jornada del Open de España de golf, sin John Ram, que es la noticia, porque, bueno, lo ha ganado, ya sabe lo que gana el Open de España de golf, el de Barrica, pero es una de las noticias lo de John Ram en este Open de España de golf. Entre otras cosas, te lo contamos al principio del programa, es noticia John Ram porque no va a seguir en Live Golf, ha decidido abandonar la liga, igual vuelve al PGA, volver al PGA Tour. Dice Sergio García hoy en Marca, es una posibilidad, a lo mejor Ram también. Ram abandona el Live Golf, es la noticia del día. Bueno, en fin, venga, primera tanda de notas de audio pidiendo entradas y opinando, y las dos cosas se pueden hacer, una de ellas si solo quieres opinar también, pero esta es la primera tanda de notas de audio en ese 628-26-90-92.
2: Madre mía, Directo Marca, el otro día el vídeo que manda Mbappé en bicicleta, riéndose, que parecía uno de Verano Azul, es para reírse del Madrid de Mourinho. Si lo queréis lo entendéis, y si no, pues seguir aplaudiéndole. Buenos días.
3: Buenos días, Sauki. Que no, que aunque Mbappé marque 60 goles esta temporada, si sigue actuando como está actuando el madridismo, no quiere eso. Que nos dan igual los goles. Que nosotros queremos ganar

0: títulos. Me da igual que este señor marque 60, 70 u 80, si no favorece a que el Madrid gane títulos. Me da igual. La mujer del César no tiene que serlo, sino también parecerlo.
1: Muy buenas, Oki. Graciosísimo esto de que no se repite a los jugadores para que no se pongan nerviosos y rindan. Pues a mí en mi trabajo mi jefe me echa la bulla y tengo que seguir currando a base de bien, porque si no me va a caer la mano.
2: Sí, eso es verdad.
1: O sea que son unos mimados y unos mercenarios, ¿no? Venga, vale, muy bien. Hasta luego.
3: Buenos días, Sauki. Estos jugadores no son jugadores, son empresas. Y solamente les importan ellos, y después de ellos. ¿Por qué piden el balón de oro, el balón de oro para ellos? Porque eso repercute millones de euros. Entonces, olvidaros de sentimientos, de... Pasan de todo, son empresas, ya está.
2: Que sigan opinando, seguid opinando los siguientes en el 78-26-90-92. De momento, pocos, al menos en notas de audio, me habéis pedido entradas, ¿eh? Tenéis tiempo. Por cierto, por lo que decía ese oyente, yo no es que esté de acuerdo o no con lo de pitar a los jugadores. Yo digo que hay gente que piensa que a tus jugadores les puedes afear conductas, pero antes y después de los partidos. Durante los partidos, hombre, cada vez que toca el balón se vio con Julián, ¿no? Quizá lo de Julián es que la afición de Metropolitana lo consideró más afrenta, lo de decir públicamente que se quería ir a cumplir su sueño en mitad del Mundial, y por eso, aunque tocase el balón, aunque fuese durante el juego, también le cayó una sonora pitada en aquel encuentro frente al Villarreal en el estadio del Atlético de Madrid. Pero bueno, a ver también Julián, ¿eh? En la renovación, si vuelve a ser el que era y si está bien metido en la dinámica del Atlético de Madrid. 628-26-90-92, seguir opinando. Mientras tanto, yo aprovecho y aterrizo en la ciudad del líder de la liga.
4: Puente aéreo.
2: En la ciudad condal, con la actualidad del Barça, Rulo Fuentes, última hora de los de Flick. ¿Cómo está, Rulito?
5: Muy buenas tardes. Saludos y muy buenas tardes. Pues el Fútbol Club Barcelona, ya con la totalidad de internacionales, se ha ejercitado en la mañana de hoy. Se han incorporado Gordon, Livakovic y los 8 jugadores que han ganado el pleno de partidos con la selección española. Eso sí, un día más, quien no ha saltado junto al resto de sus compañeros ha sido Rafinha, el brasileño que pinta a no iniciar el encuentro del sábado ante el Getafe. La lesión, o mejor dicho, ese edema muscular, que no preocupa, pero sí que inquieta algo en Can Barça, hace que Rafinha no juegue de inicio el próximo sábado y se le reserve de cara a ese Tourmalet de salidas consecutivas que tiene el equipo de Flick en la próxima semana con Galatasaray, Betis y Paris Saint-Germain fuera de casa. Quien sí que se ha ejercitado de nuevo en la mañana de hoy por segundo día consecutivo ha sido Joan García, el futbolista nacido en Sallent. Se perdió la concentración de la selección española, una pequeña lesión le apartó de esa lista. Eran 3 semanas, ya los plazos están cubiertos, así que Joan García será el cancerbero titular el próximo fin de semana ante el Getafe en el Spotify Camp Nou.
2: Sí, gracias, Rulo. En ese partido el sábado a las 6:30 que va a enfrentar al Barcelona y al equipo de Bordalás. Por cierto, luego estoy con la actualidad del Rayo también, pero voy a hacer una incursión en segunda división, digo, porque el Rayo juega el sábado, juega ante el Atlético de Bilbao y bueno, juega de nuevo en el Estadio Vallecas, después de que el Cagliari se llevase el pasado sábado el trofeo de Vallecas en los penaltis. Hubo victoria italiana en la tanda de penaltis tras un empate a 1 en ese trofeo de Vallecas, resucitado para la ocasión, para que, bueno, pues se activasen los de Beñat San José, y porque así se reabría el Estadio Vallecas antes de la reapertura oficial, que era este sábado ante el Athletic Club. Hubo ahí tensión, por los aficionados recriminándole cosas a Martín Presa en el palco, y encima el Cagliari, es lo de menos, ¿no? Pero se llevó el trofeo de Vallecas. Bueno, ahora estaré con la última hora de los franjirrojos, porque ha hablado Beñat San José en la previa, pero aprovecho y me voy hasta Butarque. El Leganés prepara ya su visita el domingo a la Almería, donde buscará reaccionar tras 2 derrotas consecutivas. Y además, hay novedades, Javi Carrasco, para la Copa del Rey, ¿no? Javi, buenas tardes.
6: ¿Qué tal, Sauki? Buenas tardes. Pues el Leganés prepara ya su visita del domingo a la Unión Deportiva Almería, que será a las 4:15 de la tarde, donde los pepineros necesitan reaccionar después de 2 derrotas consecutivas y, sobre todo, mejorar esa imagen que

0: dejaron en Cádiz. Rubén Alves busca recuperar también las buenas sensaciones y será ante un rival exigente y volver a sumar de tres. Y también hay que contar, Sauki, novedades en cuanto al partido de la Copa del Rey, ya que el encuentro ante el Tribal Valderas se jugará finalmente el miércoles 28 de octubre y será a las 8 de la tarde en Butarque, ya que el Tribal no puede disputar la eliminatoria en su estadio porque sus instalaciones no cumplen los requisitos exigidos para este encuentro. Por eso jugará como local en el campo del Lega, donde los abonados pepineros además tendrán descuento en esas entradas. Una cita curiosa, aunque todavía queda un poco lejos, y antes toca reaccionar en ese vuelo que pondrá el Leganés rumbo a Almería.
1: Sí, el domingo tiene que volverse de la ciudad andaluza el Lega con una victoria para volver a esa senda, ¿no?, de los triunfos después de dos derrotas que parece que le han hecho algo más de uno dudar del equipo de Rubén Alves. Gracias, Carrasco. A las 2:11, casi puntual, pero de la mano de Motor 10 formamos ya
2: el corrillo.
1: Porque la temporada está apasionante. Hubo ahí un interruptus en toda regla, ha habido, ¿no?, un interruptus en toda regla bien largo, esta ventana FIFA, ventana de selecciones, pero a España le dio también, 4 partidos, 4 victorias y ya estamos en los cuartos de la Nation League, que como para quejarnos, ahora le preguntaré a los corrilleros si les ha parecido demasiado largo, ¿eh?, por más que hemos visto a España lucir, como Dios manda, esa segunda estrella de campeones del mundo en el pecho. 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Luego os doy unos poquitos más detalles. Vamos saludando al corrillero que vale por 4, Manuel Damián Martín García. Hola Manu, buenas tardes.
3: ¿Qué tal? ¿Cómo estáis?
1: Está por ahí Joan Prats, desde Barcelona. Hola Joan.
4: ¿Qué pasa? ¿Cómo estáis? Muy buenas, encantado.
1: Está también el... Sí, hoy tengo tres doctores. Prats, tú y yo nos vamos a ir a otra cosa.
4: Yo no soy doctor en nada,
1: A tres...
4: En mi casa.
1: He dicho otros. A tres doctores, porque Manu Martín lo es, ¿eh? Además imparte clases, es profe. Alberto Pérez también lo es, le saludo.
4: Otro crack.
1: Dazón, hola Alberto, muy buenas.
5: Tenemos aquí abierta la consulta. Muy buenas tardes.
1: Sí, sí, y tengo al doctor Lavarga aquí a mi
4: firma
1: para cumplir con el expediente, por supuesto. Nacho, ¿cómo está? Buenas tardes.
6: Muy buenas tardes, muy bien. Yo creo que nunca habíamos coincidido tres doctores.
1: Tres doctores. En el mismo corrido. Este programa sí, se puede decir que imparte magisterio.
7: Pero aquí hay uno que levanta pasiones, porque la Universidad Europea de Madrid, desde que saben que va Nacho Lavarga a dar una masterclass, está revolucionada.
1: ¿En serio?
7: Solo uno levanta pasiones de los tres.
1: Pero bueno, Lavarga, ¿podemos ir con pompones?
6: Por supuesto. Podéis venir tranquilamente. Y luego nos invita Manu Romero, ¿eh?
1: Sí, Manu. Eso está hecho. Pues si puedo, si no es de 1 a 3 de la tarde, ahí hay que estar.
7: Pues me temo que sí.
1: Vaya, hombre. Lo ha hecho adrede, Martín, para no invitarme. Bueno, a ver, antes de nada.
4: Yo porque... Salamanca no se invita a ninguno.
1: pues tampoco se está nada mal, ¿eh? En territorio charro. Bueno, voy a recordar que uno de los cuatro. Lavarga no, le descarto porque es quien me ha facilitado las entradas para que no haya sospechas. Pero uno de los cuatro va a ser, uno de los tres, mejor dicho, descartamos a Lavarga, va a ser la voz inocente que en un ratito nos diga una hora exacta, ahora diremos la horquilla, desde qué hora hasta qué hora, una hora exacta y nos iremos al histórico del WhatsApp y vamos a llamar en el registro de todos los WhatsApps, notas de audio o mensajes escritos por WhatsApp, pero en el mismo número, en el 628-26-90-92, entre todos los que nos han llegado, el que esté más cercano a esa hora, o en esa hora en concreto, que nos diga un corrillero, pues le vamos a llamar, y si nos coge el teléfono, se va a llevar una entrada doble para la jornada de mañana, la segunda del Open de España de golf, que ha arrancado hoy en el Club de Campo Villa de Madrid. Así que, aprovechar, quiero ir al golf, Sauki, pedirle a viva voz, de paso opinar del asunto Mbappé, de la renovación, de lo que queráis, en el 628-26-90-92, que dentro del corrillo vamos a resolver el concurso. Pero por meter la cuñita, hombre, ya que Nacho Lavarga nos ha facilitado las entradas para los siguientes de Directo Marca, se pueden descargar todos los amantes del golf y del Open de España el Marca Plus, la edición
6: siempre,
1: especial, ¿no?
6: Siempre,
1: Nacho,
6: siempre, la edición especial, que es gratis, está en la web de Marca, en la app, en todos los sitios, en la web de Open de España, y ahí contamos todo, es la previa ideal, ¿no? Hay entrevistas, hay juegos, hay opinión, hay documentales, hay absolutamente todo, y sirve como socio ideal para toda la gente que vaya al Club Campo Villa de Madrid, desde hoy ya, que arranca marcado hasta el domingo, pues que lo tenga ahí en el móvil, porque sirve de guía genial. Y el que no vaya también, oye, por supuesto.
1: No, no, María Plus es un... Es una publicación de culto, ¿eh? Los especiales que lidera Nacho Lavarga son siempre súper bienvenidos, ¿eh? Es una revista que siempre es eso, una revista digital, interactiva y que aporta...

0: Y mucho, ¿no? Esto sí que es nuevo periodismo, no, no otras cosas que se ven, ¿eh? Del nuevo periodismo. Bueno, periodismo multimedia. ¿Se os ha hecho largo el parón, Manu, o no?
1: Interminable.
0: ¿Sí?
1: Interminable. No, lo digo de verdad, ¿eh? Sin ironías. Interminable. Está muy bien porque en España tenemos la suerte de disfrutar del mejor fútbol con la selección española. Pero yo me pregunto en otros países cómo les habrá ido. Es que me parece una barbaridad más allá de todo lo que se está diciendo.
0: Menos mal que hemos ganado los cuatro partidos, ¿eh? Si no...
1: No, pero que más allá de la explotación del físico de los jugadores, de las selecciones y demás, más allá de eso, es un cortarrollos esto. O sea, veníamos de un derbi que el Madrid entraba en crisis, que el Atleti le había ganado, que el Barça estaba que se salía en esa pretemporada que tanto le gusta a Joan Prats, y ya casi ni nos acordamos. Ahora es empezar como de cero otra vez. Parece que estamos a finales de agosto.
0: Joan, por alusiones.
2: Sí, para Manu seguramente va a ser como empezar de cero la liga, sí, sobre todo la valoración del Barcelona o su trayectoria. Nunca nada es suficiente, dicho lo cual estoy de acuerdo con él, y es verdad que es un cortarrollos total, como él ha dicho. Es que realmente no tiene ningún sentido. Recuerdo que el año pasado, cuando salió el tema este de que en este parón se iba a ampliar un poco más, que iban a haber dos partidos más, dijimos, bueno, puede estar bien, ¿no? Porque todos coincidíamos en bueno, porque ahora es verdad que hay demasiados parones, etcétera. Pero claro, este parón se ha vuelto interminable. O sea, una vez se ha aprobado, yo creo que no tiene ningún sentido para el negocio. Ya no hablo de para nosotros como aficionados o los propios aficionados, sino para el negocio del fútbol de clubes. Yo sigo, ya sé que es muy difícil, ¿eh? Yo ya sé que soy muy consciente que hay muchos intereses cruzados, pero yo sigo diciendo que el fútbol de selecciones tiene que ir en el tramo final de temporada, concentrado, evidentemente Eurocopas y Mundiales, pero también los clasificatorios, y que durante el año nos tenemos que centrar en el fútbol de clubes. Sé que es muy complicado, pero creo que es lo que sería más lógico para todos y iría mejor al mundo del fútbol en general.
3: Yo me sumo a esta propuesta de Joan. De hecho, cada vez que empieza la temporada, anoto en la agenda los parones como momentos tristes de la temporada.
2: Claro.
3: Cada vez que hay un parón, digo, joder, vale, pues nada, perfecto. Oye, está guay que juega España, está fenomenal. Lo que pasa es que, claro, España juega 4 días de los 21. Cuando no hay parones, pues hay todos los días partidos que te interesan y tal. Cuando ya no juega España, hombre, ve algún partido que está bien, pero es que no mola. La única parte buena que ahora coges con muchas ganas, es lo único, pero se hace largo. El fútbol, o sea, la vida sin campeonato de liga y demás cada semana es menos vida.
4: Estoy rodeado de cerizo, Rafa. Yo me paso fenomenal.
0: Yo no estoy de acuerdo tampoco con los tres, porque yo, jolín, si me dices, es que España ha perdido 3 de 4 y sí, nos han abollado la estrella.
4: No, pero no,
0: pero
4: solo
0: encima hemos disfrutado con la,
4: claro,
0: selección.
4: Pero no solo con España, incluso que, oye, que ahora con el tema de la Nations también, oye, se ha dejado de ser amistoso, son partidos de más nivel, de más intensidad.
0: O sea, si fuesen amistosos como lo que han hecho las sudamericanas, claro, selecciones sudamericanas, Brasil en Australia y en la India, además, que se les ha perdido, diría, ostras, un interruptus largo, tedioso, que no vuelva a pasar, pero con partidos de Nation interesantes que hemos tenido en Inglaterra-España,
4: sí,
0: por
4: sí,
0: ejemplo.
4: Sí, que ha habido partidos de mucho nivel, y en ese sentido, por eso digo que ha sido bastante interesante. No ha habido muchísimas lesiones. Hay recuento de lesiones, ¿no? El típico reportaje de lesiones en el parón lo podemos contar, pero tampoco ha habido grandes decepciones en ese sentido. Pero antes del parón decíamos, joder, es que son 3 semanas, no 2, porque son 3 semanas, son mucho tiempo, y ha habido futbolistas de clubes que se han ido de vacaciones, ¿no? Y de todo el mundo, no ha sido demasiado largo, pero creo que como los partidos han estado bien, creo que esta concentración ha sido bastante bastante positiva, ¿eh? Vamos, yo no me quejo de lo que hemos visto estos días.
0: O sea, es verdad que se hace largo en el sentido de que es verdad que son casi 3 semanas, sí. O sea, que casi se nos olvidó qué pasó la última jornada. Yo, por ejemplo, siempre recuerdo en agenda los partidos los viernes, y hoy he empezado ya a recordar los partidos porque la gente dirá, si es que no me acuerdo yo qué pasó en la última jornada, no me acuerdo contra quién jugaba mi equipo, porque hace mucho tiempo. Tiempo, ¿no? Claro. Que fue la jornada 8, ¿no? De esta, no, jornada, es la jornada 8 a la que vamos, la jornada 7. Por eso, no, pero ¿qué vas a decir, Manu?
1: Sí, no, que de todas maneras estáis hablando de concentrar todo a final de temporada. Yo creo que sería otro error concentrarlo todo. Para mí, y este sí que es un imposible, decía Joan Prats de los intereses creados, lo que yo voy a proponer es un imposible, que es bajar el calendario. Es que es una bestialidad. Una auténtica bestialidad, y ya van 2 años seguidos sin pretemporadas la mayoría de los jugadores de las selecciones importantes. Esto se tiene que romper por algún lado, pero bueno...

0: mientras FIFA siga solicitando a la UNESCO que los años tengan 64 semanas en vez de 52, pues bueno.
1: Pues que si, Manu, si dices que lo otro es imposible, esto también es imposible.
0: Que sí, estoy de acuerdo, no, que es imposible. Pero estarás de acuerdo conmigo que un día esto se romperá.
1: Pues no,
2: bueno,
1: lo sé.
2: Los jugadores, ¿no?
1: Los jugadores.
0: Claro, claro, los jugadores que son los que han invertido.
1: Eso
0: no me vale.
2: Bueno, lo que ha hecho Klopp de llevarse 40 jugadores, eso me ha gustado.
3: Eso va a ser más allá.
2: Con Alemania, ese es el fútbol que viene de ese
0: día.
3: No, que está pasando ya en los clubes también. O sea, que al final son plantillas más largas, tienes más minutos. Y en España, o sea, lo hemos visto en otras selecciones, ¿no? Oye, pues juegas un partido, este no, este sí, ha habido más reparto de minutos. Luis de la Fuente dijo que nadie iba a jugar más de 270, luego con la Min se lo saltó un poco por...
1: Se lo saltó por circunstancias.
0: La gente paga por ver a la Min.
3: Claro, pero...
0: Y por ver a Mbappé, pero... y por ver a Olise, y por ver a Kane. Es que me da igual, o sea, es que si no se rompen los jugadores, vas a romper al público. Que al final... son los dos factores importantes en esto. Uno es el que lo alimenta y el otro el que da el espectáculo. Mientras, como te cargues a uno de los dos, a uno te lo puedes cargar por exceso de partidos y al otro porque no juegan los que quieren ir a ver.
1: Pues te digo una cosa.
0: Teatro a ver a un secundario.
1: Pues te digo una cosa, Manu. Sobre esto que dices, yo tampoco tengo tan claro que el exceso de partidos para el aficionado sea bueno. Tampoco lo tengo tan claro.
0: Claro, sí. Pero
1: yo
0: si
1: creo que
0: todos en la
1: gente se satura. O sea, la gente se satura de tanto fútbol.
2: Yo creo que depende de los muy futboleros, me da a mí que pues no.
3: Ahora lo que tienes, cada
1: esto
3: día hay un partido bueno.
1: Claro.
3: O sea, cada día hemos tenido un partido bueno.
1: Hace años claro. Que la gente se va a cansar, que no sé qué, y aquí sigue el negocio. Si la gente no lo viera, no había negocio.
2: Es verdad que fútbol todos los días es too much. Y hay meses que hay fútbol todos los días.
1: Para mí es demasiado. Y a mí me encanta el fútbol, pero para mí es demasiado. Yeah. Para mí es demasiado fútbol.
2: No sé, enseguida abro la ventana de participación de los oyentes. Ya mismo, venga, que hay que resolver. Y si hay que resolver, la gente que participa tiene que ver que su mensaje sale en antena, ¿no? Pidiendo entradas. Así que venga, y aparte opiniones, que es de lo que nos nutrimos, ¿no? En este espacio que se llama El Corrillo. Nueva tanda, notas de audio en el 78-26-90-92.
4: Buenas, Sauki, quiero las entradas de gol. Pues con respecto a lo de Mbappé, como no espabile, pues posiblemente sí se vaya. Pero bueno, que espabile un poquito porque está con la cara fea él y Vinicius. Venga, un abrazo, Sauki.
5: Buenas, Sauki. Enhorabuena por el programa. Qué bien al gol. Y una cosa, lo del tema de Mbappé, ¿se va el año que viene, no se va? Al final lo de Vinicius. El Madrid está en decadencia.
6: ¿Qué pasa, Sauki? Quiero entradas para el golf. Nada, respecto a lo que has dicho de los jugadores del Real Madrid, Bellingham claramente es el que está un punto por encima de todos. Y sinceramente yo no sé qué hace Vinicius en el Real Madrid. Yo no sé cómo no lo han vendido, cómo no se lo han quitado encima, porque ese hombre ya ha dado todo futbolísticamente. Está muy... yo qué sé cómo decirte. Se le ha subido la fama y el dinero y no hace nada.
5: Sauki, quiero ir al golf.
2: Así, lacónico. Gracias a todos los que participáis, a todos los que opináis. Gracias también a los que preparáis el mensaje. Aunque no vale hacer la pelota, ¿eh? ¿Qué programón, tal? Sí, quiero ir al golf. Eso, porque es una voz inocente la que va a decir la hora.
1: Sí que vale.
2: Todo suma.
1: No vale, Rafa.
2: Todo suma. Oye, por cierto, mirad. Otro argumento que os doy, Nacho Labra y yo hacemos frente común, para desmontaros lo de que ha sido un parón demasiado largo. Hemos tenido, aparte de cuatro partidazos de España, hemos tenido lo de Cristiano Ronaldo. Hombre. Hemos tenido lo de Mbappé, que ahora abordaremos. Seguimos, está entretenido.
1: Eso está,
2: Espera, todos sabiendo, ¿qué, Alberto?
1: Que os gusta el parón por la polémica.
2: El salseo. Sí, claro, el salseo. Hombre, si no, te digo una cosa. Gracias, Cristiano. Gracias, Kilian, porque si no, todos los días hacer un programa de dos horas es más difícil solo.
1: Pero
2: con
1: para eso,
2: la
1: Rafa,
2: Nations.
1: Para eso no hace falta que se vaya con la selección. Si no, polémicas aquí.
7: Sí, sí, y Cristiano también, Alberto.
2: También es cierto. Bueno, por cierto, me ha encantado. Está abriendo marca.com con lo de Cristiano. Romario. Romario defiende a Cristiano. Su error fue no mandar a Jorge Jesús a tomar por culo. Perdón.
0: Estoy totalmente
1: no
0: de acuerdo.
2: El astro brasileño afirma que si todo ocurrió como ha contado el futbolista luso, él hubiera hecho lo mismo. Si no cumple su palabra, actuó de mala fe. Y dice tal cual, ¿no? Su error fue no mandar a Jorge Jesús a donde, que se fuera a donde amargan los pepinos. Le desprestigiaron y se fue. Yo habría hecho lo mismo. mismo, ¿eh? Palabras de Romario que un poco pues alter ego, ¿no? De Cristiano en cuanto a eso,
8: a Brasil, a Copacabana.
2: Míreme a los ojitos, ¿eh?

0: Yo recuerdo cuando el entrenador Luis Aragonés del Valencia, como le agarró por la pechera, señor, míreme a los ojitos, oiga, míreme a los ojitos, ¿no? Y Romario mirando al suelo, abandonando el entrenamiento. Bueno, genios y figuras que se juntaron en aquel Valencia, ¿no? Porque Luis Aragonés tenía lo suyo y Romario lo de él y lo de tres más. Pero bueno, cierro paréntesis. En este parón, decía, más allá de lo de Cristiano, ha sucedido lo de Mbappé. Hoy es portada de Marca que en principio está disponible, que la lesión de rodilla que sufrió con Francia está olvidada, que va a estar para el sábado recibir al Villarreal en la reanudación, que también va a poder contar Mou con Ate, que se lesionó incluso antes de ese partido donde se lesionó Mbappé, que fue en Turquía, el 0-1, la victoria en el estreno de Zidane en el banquillo de Francia, la victoria, el gol lo marca Mbappé y es en ese momento en el que en principio se lesiona, pero me decía Pablo Polo que sí, con connivencia del club, permiso para viajar de Turquía a París y quedarse allí unos días, y no regresa a tratarse a Valdebebas, pero me decía él que no tiene constancia de que le viese en París el médico que le vio la temporada pasada, que igual fue a otro médico. La realidad es que se le vio en una discoteca con este expósito, ¿la valga?
1: Sí, no, a ver, ya le hemos dado muchas vueltas al tema de Mbappé, pero es que sigue coleando, ¿no? Su forma de hacer, parece que tiene el visto bueno del club en todos los casos, que le está mirando, como contaba Pablo, otra persona que no es la del club. También es llamativo, ¿no?, que decían que una persona que salió del departamento médico del club el año pasado sigue tratando a Kylian Mbappé, que puede resultar extraño, ¿no? Y es la realidad, pero bueno, lo que la gente quiere es verlo en el campo, en el 11, en el día del Villarreal, porque ahí si sale Marca, pues te olvidas de todo lo que ha pasado en este tiempo, que recordad que lo último que tenemos de Kylian también con el Real Madrid fue la polémica de Ceuta, que vamos a ver cómo...
0: Sí, que sale de un charco para meterse en otro.
1: Por eso, vamos a ver cómo le recibe el Bernabéu, que yo creo que va a haber bastante...
0: Y la temporada pasada ya se fue a París para que...
1: Por eso.
0: Es verdad, en su descargo...
1: sobremojado.
0: En su descargo, que le habían diagnosticado mal aquí en el Madrid, y él se fue a París pues, pensando, a ver si me tratan la rodilla que tengo mal, ¿no? Pero también lo mismo, ¿no? Lejos de estar a lo mejor tapado, tratándose, pues exposición pública con expósito y
1: todo la armonía de la selección, y ahora llega el Real Madrid con un Vinicius muy criticado, con un Mbappé, vamos, en el centro de la diana y del foco, con un equipo que no es solo este año, ¿no?, que viene de dos años de no hacer nada. Entonces la situación es muy complicada, y en el caso de Mbappé, que no se sabe su estado físico, hasta que no vuelva al equipo, vuelva a ser titular, vuelva a ejercer, digamos, de líder, que es lo que la gente le está pidiendo, porque fíjate que con números, con goles, él sí que está respondiendo, ¿no?, sobre el terreno de juego. Quizá en los partidos importantes no haya sacado su mejor versión, pero lo que la gente le pide también es liderazgo, y con todos estos ejemplos que estás diciendo, incluso el último, ¿no?, de subirse a la bicicleta también, pues lo que no muestra es su cara de líder que necesita el Real Madrid en estos momentos.
0: ¿Qué pensáis el resto, Alberto?
2: Pues pienso que Mbappé va a su bola dentro y fuera del campo. Es ese tipo de jugador y de persona que, lo voy a decir un poco vulgarmente, pero que le da igual absolutamente todo, que digan lo que quieran, él va a ir a su rollo, y creo que es un grandísimo jugador, que eso no lo va a negar nadie, que es un grandísimo goleador. Pero mi percepción, que va más ya al campo, al juego, al fútbol, es que Mbappé es como una estrella de la NBA que busca hacer sus números y que no ayuda al equipo a ser mejor, y creo que ese es un problema. Él quiere el Balón de Oro y para mí no lo merece, porque su temporada pasada sí hizo muchos goles, él solo se basa en eso.
0: Pero él tiene que entender, Alberto, perdona, que ese tipo de galardones individuales llegan por tu rendimiento individual y por los títulos colectivos que consigues. Claro. Si tú solo te quedas en tus números, pero esos números no sirven para ganar títulos, para tocar metal, luego no se acuerdan de ti en las votaciones.
2: A eso iba, vamos a ver si es así, luego en el Balón de Oro, habrá que verlo si al final es así, como yo espero, que creo que de una estrella se espera que lleve a su equipo a ganar cosas, y para llevar a tu equipo a ganar cosas tienes que ayudar también a que tus compañeros sean mejores contigo. Y no es el caso de Mbappé, tampoco de Vinicius, me parecen jugadores que buscan lo suyo, su beneficio, y que no hacen mejores a los que tienen alrededor.
0: Uh-huh. Manu.
3: A mí me parece, iba a decir otra cosa, pero voy a decir una primero. A ver si resulta ahora que el culpable de los males del Real Madrid en los dos últimos años es Mbappé por marcar goles. Que es que parece que estamos diciendo eso. Es decir,
2: no,
3: el problema del Madrid, que no haya ganado títulos, y con ello Mbappé, que no haya ganado títulos, va más allá de la personalidad que tenga Mbappé. Esa es la primera. La segunda, yo reconozco que se meten muchos charcos. El de Ceuta dolió, y dolió bastante. Pero yo creo que la polémica de esta semana es parón de selecciones. Hay que hablar de algo. Y tres. Y esta no me la puedo callar. El mismo que...

0: anunció 14 veces que Mbappé ya estaba fichado por el Madrid en distintos momentos de 3 años, el mismo que dijo que en el mes de enero el Madrid iba a pagar una millonada para que Mbappé ya jugara la segunda parte de la temporada con el Real Madrid, es el mismo que ayer se permitió decir que Mbappé podría volver a Francia el año que viene.
1: Sí, me llama mucho la atención. Es un compañero de RMC Sports.
0: Sí, pero es que a lo mejor le estamos Daniel dando Riolo. Bola. No aprendemos, es que no aprendemos. Y no solo él, sino todo lo que es su medio.
1: Pero
0: es que
1: en defensa de este compañero, en general, en RMC Sports manejan súper buena información.
0: Sí, sí.
1: De
0: Mbappé. Sí, la deben manejar, pero con Mbappé no dan una.
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8: Comenzamos el repaso a la agenda deportiva del próximo fin de semana, hoy presentando a nuestros colaboradores con una novedad. Empiezo con Guillermo Nieva.
9: Muy buenas noches.
8: Y está con nosotros, echando una mano como siempre, Andrés Martino, jefe informativo de esta casa. Muy buenas noches, Andrés.
9: Buenas noches, Roberto.
8: Voy a empezar contigo, tu equipo, con esa segunda división, con esa Unión Deportiva Las Palmas, con ese Rubén de la Barrera y con ese equipo que no acaba de funcionar.
9: No acaba de funcionar, y lo estás diciendo, está desanimándose un poco la gente, está dejando de ir al estadio. Tengo algún amigo abonado y me lo decía ayer, porque te lo contaba, voy a ir el próximo fin de semana a ver Las Palmas Castellón, y me decía, dice, no sé si voy a querer ir, porque la verdad que Unión Deportivo Las Palmas cuando no está bien, es la facilidad para la creación de los goles contrarios, ¿no?
8: Coincido completamente.
9: Siempre se hace mucho gol y parece siempre que el gol que hace Las Palmas tiene más mérito de construcción, o por lo menos un Jesse o algún jugador. Y los goles de Las Palmas es como parece que no sé.
8: Sí, que es muy fácil.
9: Sí, el de Erso que el otro día que se puede salvar. ¿Por qué pasan esas cosas? Y es como cuando Las Palmas hay algo que se desestabiliza y bueno, evidentemente en la mano está de un buen entrenador. En esta mesa podemos discutir si queremos o no, pero yo soy de que la mano de un buen entrenador hace que haya orden o no haya orden. Y aquí me parece que no lo hay, que no lo hay.
8: Y partido complicado el próximo fin de semana, no, lo veremos en pantalla. El domingo a las 5:30, el conjunto amarillo que visita al Mallorca. Viene ese empate en casa, no acaba, como decimos, de funcionar el equipo, y visita una de las plazas más complicadas. Creo que en algún momento lo comentó Guille también en esta mesa. que Mallorca, después del descenso y después de mantener la plantilla, es uno de los grandísimos favoritos a volver a Primera División.
9: Pues sí, lo estábamos diciendo, el Mallorca está fuerte, el Castellón también está fuerte, sí, ahora tiene dos...
8: Vas a ir a ver un partido en dos semanas, un partido muy bueno.
9: Sí, sí,
8: el juega muy bien al fútbol.
9: Bueno, si no surge ningún inconveniente, ya tengo los pasajes. Además, quiero llevar a mis hijos, que no han ido nunca a... Te voy a decir al Estadio Insular, al Gran Canaria, al Estadio de Gran Canaria, y me gustaría también que vivieran el ambiente. Si

0: si se pierde ahora en Mallorca, no sé si el ambiente va a ser aún menor, pero tiene dos partidos complicados. Están en la media tabla, Las Palmas, pero tiras para abajo, creo que tiene 11 puntos y el descenso tienen 7. Es decir, todo está cerca o lejos según se mire, porque todavía queda tanta competición.
1: Antes de hablar también del Tenerife, quería preguntarte por el míster, por Rubén de la Barrera. ¿Qué opinas? ¿Cuál es tu criterio sobre el entrenador? Que parece que no está dando con la tecla y que no contenta a nadie.
0: Claro, al final, no sé, esos fichajes también de Miguel Ángel Ramírez, yo no sé a veces de dónde los saca y qué ve. Porque la verdad es que luego, ahora por ejemplo, cuando recordamos aquí que Setién, o sea, él fue el que... Hay veces que se ha visto cosas...
1: Sí, que se tenía otro perfil anterior, Rubén de la Barrera es proyecto que empieza, proyecto que lo echan, que no acaba...
0: Sí, que Setién era el Lugo, lo que era el mérito de haber hecho aquel Lugo un equipo que tocaba y tal, entonces, y luego ya se explayó, por decirlo de una manera, en la Unión Deportiva Parma. Yo creo que, no sé técnicamente si puede cambiar o no, pero a mí me huele que esto no va a llegar a buen puerto y los equipos de arriba ya están sumando...
1: Esa es la sensación generalizada de los aficionados, la verdad. En el caso del Club Deportivo Tenerife, bueno, está cumpliendo expectativas, está media tabla...
0: Claro, viene de abajo,
1: claro. Es un objetivo quizá diferente, ¿no, Andrés?
0: Claro, no es lo mismo venir... bueno, Las Palmas se mantuvo en segunda, pero no es lo mismo que venir de una categoría inferior. Al final todo, bueno, es verdad que empezó fuerte como Las Palmas, y entonces pues ha podido crear cierta desilusión con respecto al inicio de la temporada, pero su objetivo claramente cuando tú asciendas una categoría es afianzarte, consolidarte, y si fuera la temporada, siguiera estos derroteros y acabara en una media tabla, yo creo que se podría justificar como una buena temporada.
1: Un Club Deportivo Tenerife que el próximo lunes, 8 de la tarde en el Heliodoro, recibe a otro de los grandes favoritos, un conjunto llamado también a estar en la pelea por el ascenso a la Liga eSports, el Girona. Cambiamos, hablamos de tercera división, ahí las cosas fueron muy bien para la Unión Deportiva Lanzarote con ese triunfo en el anexo de Gran Canaria, peor para San Bartolomé, que solo consiguió un empate en casa después de un partido muy complicado, y un Unión Sullaiza que no acaba de coger el pulso a la competición y que perdió frente a un rival directo como era los Llanos de Aridane en La Palma. Para este próximo sábado, 12 de la mañana, precisamente, el conjunto sureño recibe al Marino, y para el domingo, 11 y media, la Unión Deportiva Lanzarote al San Fernando, y el Mensajero, que será el rival del San Bartolomé, en el Silvestre Carrillo, también domingo, 12 de la mañana, Guille.
2: Bueno, pues hablando de esta jornada y sin volver a repetir lo que ya hemos comentado de la pasada, ¿no? Que ya sabemos que el Unión Sullaiza está en una situación complicada por esa derrota, primera victoria de la Unión Deportiva Lanzarote y empate en San Bartolomé. Viene una jornada, Robert, especialmente compleja porque de los tres partidos diría que dos de ellos, los equipos lanzaroteños se miden a los dos claros candidatos al ascenso, tanto Mensajero como San Fernando. El San Bartolomé viaja al Silvestre Carrillo en un partido, repito, seguramente los más complicados, porque el campo palmero, aparte de las singularidades que tiene, es uno de los fuegos más difíciles para puntuar. La verdad que es un partido bonito, yo creo que a todos los jugadores de tercera división les gusta jugar en el Silvestre Carrillo, pero va a ser una salida muy complicada para el San Bartolomé, que si es capaz de puntuar en La Palma, lo daría por muy bueno. Obviamente si gana, pues muchísimo mejor, pero un empate lo daría por bueno. Con respecto a la Unión Deportiva Lanzarote, veo complicado a día de hoy que le pueda ganar San Fernando, lo puede hacer, de hecho San Fernando perdió contra el Unión Sullaiza aquí en Lanzarote, y creo y considero que el conjunto lanzarotello podría ganar. Bueno, es un partido abierto donde creo que los dos van a tener opciones, pero repito, no va a ser sencillo para el Lanzarote, porque el San Fernando me parece que a nivel de plantilla incluso lo situaría por encima del Mensajero. Y con respecto al Unión Sullaiza, pues es un partido más importante de lo que parece. No ha empezado bien la liga, acumula más victorias, más derrotas que victorias, solo ha ganado un partido, está en zona de descenso. Y este Marino, haciendo un buen inicio de año, es un equipo al cual se le puede ganar, sobre todo en casa. Creo que el Unión Sullaiza tiene claro que la salvación pasa por lo que consiga el Municipal La Cinta, y por eso le doy mucho valor a la victoria conseguida ante San Fernando hace 15 días. Sí. En el sur de Lanzarote, y ahora viene el Marino, y repito, si quiere tener opciones de salvarse y tener un año más o menos apacible, los partidos de casa va a tener que saldarlos la gran mayoría con victoria.
1: La verdad que hablábamos antes y durante la semana del San Bartolomé, no sé si Andrés te acuerdas de este Joel Domínguez, fichaje, con toda la problemática personal, pero a nivel futbolístico es un refuerzo tremendo para él.
0: Claro, era una perla, ¿no?, de la cantera de la Unión Deportiva Las Palmas.
1: Estaba para estar en el primer equipo. Seguro.
0: Sí, bueno, lo que también ha sido noticia es lo que tú decías, tenía aquella condena por, no sé si la palabra es maltrato, a su expareja, que era menor de edad.

0: y que lo creas o no, eso al final pues va mermando un poco la proyección, porque tienes que, pero bueno, también Rubén Castro, otros han tenido también casos similares, ¿no? Yo creo que si el chico ha tenido ya, la justicia ya ha hecho su papel, habrá cumplido con lo que tiene que hacer, vamos a, ¿sabes? Ya estamos ya hablando de unos niveles de revisar el pasado de cada uno, yo creo que cada uno tiene derecho también a equivocarse, me imagino que no es reincidente, no ha trascendido.
1: El tema es centrarlo en la parte futbolística, porque claro. San Bartolomé viene de la lesión de Palomeque, un jugador que, bueno, contaba en las alineaciones, se pierde prácticamente toda la temporada, pero incorporan a Joel Domínguez, que demostró en el Universo.
2: De todas maneras, cuando centrarnos en lo deportivo, es un futbolista
1: brutal,
2: excelso. O sea, un chico que hace 4 o 5 años estaba más o menos con pie y medio en el fútbol profesional, luego por este motivo principalmente pues salió de ahí y luego ya anduvo dando vueltas, estuvo en el Unión Suriaiza, estuvo en el Jerez, etcétera, etcétera.
1: Dos Hermanas, la última temporada.
2: Dos Hermanas, luego es verdad que cuando sales de la cadena de filiales, ahí hay un punto donde cuando tú estás en un Las Palmas Atlético o en cualquier filial, la diferencia entre dar el salto y no darlo es muy grande, porque una vez que te pierdes ya te empiezas a diluir en equipos de tercera división, de segunda B o de segunda ref, y ya es
1: diferente. Sí, es medio caída libre.
2: Pero sí que es cierto que en ese entonces, para centrarnos un poco en este episodio que estaban hablando, a mí la Unión Deportiva Lanzarote, la Unión Deportiva Las Palmas, me pareció que fue, entre comillas, un poco cobarde.
0: Que lo abandonó, lo dejó.
2: Porque en ese momento no había ninguna condena. Y entonces yo creo que para no salpicar la institución, tomó por la vía rápida y dijo, mira, le apartamos a un lado y ya está. Porque de hecho la condena se conoció cuando estaba en la Unión Suriaiza, tiempo después.
1: Sí.
2: Yo creo que el club se equivocó, la Unión Deportiva Las Palmas, porque ahí, oye, tú tienes un jugador que ha sido acusado de, pero no hay ninguna condena firme, no se había celebrado el juicio, y yo creo que ahí tendría que haber actuado de otra manera. Con respecto a lo deportivo, creo que es un super fichaje para el San Bartolomé, porque es un futbolista, repito, que va a marcar las diferencias.
1: Es un jugador que ya lo demostró en el Unión Suriaiza, que venía con muchísimo nivel de la carne de filiales, como estaba Guille y Andrés, de la Unión Deportiva Las Palmas, y que para mí es un fichaje que marca un techo competitivo muy importante para el conjunto batatero. Bajamos un escalón, hablamos del interés y del preferente. Fueron muy bien las cosas, Guille, la semana pasada, con victoria para Sporting Tías y Tinajo. No le fue tan bien al Club Deportivo Taiche. Y esta semana, en la séptima jornada, todos los partidos previstos para el sábado por la tarde, 12:30 de la mañana, el Taiche que recibe en casa al Unión Viera, para el sábado a las 4 de la tarde, el Tinajo que visita la Atalaya, y el sábado también a las 5 de la tarde, el Sporting Tías que hace lo propio frente al Doramas.
2: Bueno, pues hablando de este último partido, diría que si el Sporting Tías quiere tener opciones a ascender, tiene que ganarlo sí o sí, porque el Doramas está ahora mismo con unos números muy malos como colista de la clasificación. El Tinajo, lo comenté y me mantengo en mi argumento de pretemporada, creo que es un equipo que puede, por nivel futbolístico, porque tú ahora mismo miras la plantilla del Tinajo y todos los futbolistas, todo, ya no sé, ese Tinajo de hace 3 años con chicos de la casa, y es un equipo hecho con futbolistas que muchos de ellos o han pisado la tercera división o han competido o tienen un nivel futbolístico muy alto, y además todos ellos están en una edad donde todavía estás bien para competir físicamente. Así que el Tinajo yo lo veo capacitado para ganar, en este caso en Atalaya, o en su defecto para sacar un empate. Y con respecto al Taiche, pues ha empezado bien el año, la verdad, que por encima de lo esperado, se mira al Unión Viera, no sé muy bien lo que le está pasando al Unión Viera, que normalmente es uno de los equipos también por tradición de cantera más potentes del archipiélago en cuanto a cantera, y en tercera división fue un equipo que también hizo muy buenas temporadas, descendió, y este año ha empezado muy mal, pero el Taiche tiene que aprovechar un poco sobre todo el buen inicio de temporada, porque ha empezado bien el equipo.
1: Hablamos de Juvenil División de Honor para el sábado a las 5 de la tarde. El Unión Suyaiza, que viene de caer precisamente ante el máximo favorito, la Unión Deportiva Las Palmas, por 3-0, recibe al Huracán en el Municipal La Cinta de Yaiza. Acuérdense, por la tarde, por la mañana juega el conjunto de tercera división, 12 de la mañana, por la tarde lo hace el de División de Honor.
2: Toda esta categoría no lo hemos analizado, al igual que yo comentaba que en tercera división los puntos a día de hoy, o la situación clasificatoria, es más irrelevante, porque son o la preferente, ¿no? Son ligas más largas. En la Juvenil División de Honor es mucho más corta, hay menos equipos, con lo cual cada punto que consigas o que no consigas es más determinante. Ahora mismo el Unión Suriaiza ha empezado mal, de 4 partidos ha perdido 3, ha ganado solo 1, es el único representante de la isla en esta categoría, en la Juvenil División de Honor, y ya lo comentamos en su día con el Marítima, perder esta categoría no solo para el Unión Sur Yaiza, sino no, no, para lo que

0: presente en la isla,
1: sí.
0: Sería muy malo, y no ha empezado bien el año.
1: La verdad que está siendo una temporada complicada también para el Juvenil División de Honor, que solo lleva un triunfo de las cuatro jornadas disputadas. Pero bueno, ya se quitó a la Unión Deportiva Las Palmas, que todavía tendrán que pasar muchos de sus rivales por allí. Copa Regional, Guille, fútbol doméstico, hablamos de esa final prevista para mañana viernes en el Pancho Bermúdez de Tías, entre el Valterra y el Puerto del Carmen. Lo hemos comentado muchísimo. Te esperas, primero por un lado, la afición. ¿Cómo esperas el terreno del juego? Y después, a nivel futbolístico, ¿es algún favorito?
0: Bueno, a ver, a nivel de afición, el Puerto del Carmen arrastrará más gente, porque de hecho de toda la liga, de la primera regional, es el equipo que más moviliza por, bueno, motivos obvios, ¿no? Ya lo hemos comentado, y es solo la familia de ellos, son 25, pues ya 25 que van, más otros. Yo creo que hay mucha gente de la Tiñosa el partido. A nivel futbolístico, diría que sobre el papel, de hecho el entrenador Juan Marrero del Valterra le otorga esa condición de favorito al Puerto del Carmen. En condiciones normales, y yo creo que al final de año el Puerto del Carmen tiene más opciones de ascender en ese objetivo que el Valterra, pero a día de hoy no sé yo qué decirte, porque el Valterra tuvo un grupo muy complicado, el Puerto del Carmen tuvo un grupo relativamente fácil. De hecho, todos los cocos lo han tocado al Valterra.
1: Sí, lo comenté el lunes.
0: Ganó al Inter de Playa Onda, ganó al Club Deportivo Tite y el Inter de Playa Onda junto con el Puerto del Carmen.
1: Y después el Unión Deportiva Valterra tiene para mí el jugador que mejor, en el mejor estado de forma.
0: Además, que yo lo estoy viendo jugar y está muy bien.
1: Kevin Lemes marca mucho las diferencias en esta categoría, está a un nivel buenísimo.
0: Bueno, es que Kevin Lemes ahora mismo, no sé por el motivo que sea, no sé si jugará porque no quiere, porque no puede, porque no quiere viajar, pero en preferente sería para mí titular, creo que
1: en los tres equipos.
0: Y en tercera división, visto lo visto, es un chico que tendría espacio. De hecho, ya estuvo en la Unión Deportiva Lanzarote, debutó, no sé por qué motivo salió de ahí.
1: Sí, pero yo lo veo mejor ahora.
0: Pero es un chico, bueno, que ha madurado y que luego físicamente sigue siendo muy joven, que vuela. Y para mí, para este partido en particular, puede ser el factor determinante. Espero muchos goles, porque el Puerto Rico ha metido, a lo de memoria, 15 goles en 4 partidos a favor.
1: Valterra son un partido
0: y el Valterra todos los partidos es un combate. A pecho descubierto, 4-3, 3-2, le meten bastante, pero corre, o sea, es un equipo, además lo comentó su entrenador, ¿no? Es un equipo que se rompe a veces, que no le gustaría que fuese así, pero es un equipo que corre, te intenta golpear y a veces encaja por ese mismo motivo. Entonces yo creo que va a ser un partido con goles, y la verdad que lo veo bastante igualado. Incluso el Valterra diría que viene más rodado, porque su grupo ha sido mucho más complicado el del Puerto del Carmen y le exigió más.
1: Viene de competir más. Yo ahí también estoy,
0: sí, pero el Puerto
1: estoy
0: Carmen,
1: de acuerdo.
0: Al final se enfrentó al filial de San Bartolomé, que es un equipo que se está haciendo todavía. El otro día le metió 7 a la Aría, que yo ya lo comenté. Tú tenías más esperanza en la Aría, pero yo creo que Aría
1: era un partido. Es lo mismo que esto.
0: Yo creo que este es
1: el primer favorito. O sea,
0: en primera
1: es un complicado, ¿verdad, Andrés?
2: Son muy complicadas, son complicadísimas. Y más en la primera regional, ¿no?
1: Antes se decía que las ganaba Alemania. Se jugaba 11 contra 11 y ganaba Alemania.
2: No, y estaba oyendo a Guille y el Valterra parecía el Barça, ¿no? Que le marcan y marca mucho, ¿no? Pero,
0: sí, es un poco así.
2: Pero bueno, sí, y lo que es, por aportar algo, porque no sigo la primera regional, pero sí es cierto que lo que estás diciendo es que a veces los entrenadores no quieren que sus equipos sean así, prefieren ganar el 1-0 y ser más rácanos, pero que no
0: pero el espectador lo agradece.
2: Pero el espectador lo agradece.
0: Eso le decía ayer a Juan en la radio, y él me, a todos los entrenadores le preguntas y les encantaría ganar 1-0 sin encajar gol, con bloque bajo, pero eso es un coñazo para el espectador. Y la gente lo que quiere es goles. Y sobre todo en primera regional, si tú vas a ver un partido de primera regional que acaba 0-0 o 0-1 o 1-0 con dos tiros a puerta, te aburres.
2: Sí. Claro.
0: Al espectador le encanta que un partido acabe 5-6.
2: Y que altere también las posibilidades de quién puede ganar. Me refiero que hay remontadas, que no. Sí, que...
0: No, por ejemplo, el otro día el Valterra iba 2-0 contra el Tite, y además generando ocasiones de gol para meter un tercero, un cuarto. No lo hizo, se puso 2-2 el Tite, volvió a marcar y al final acabó 3-2. Daniel Negro tiró ese gol fantasma en el medio campo, que no se duda al marcador. Un partido con alternativas, y yo creo que a este nivel de primera regional creo que es más divertido para el espectador. Se preguntas a Juanda o a Juan Marrero,
1: ninguno de los
0: cerrar un 0-1, un 1-0 sin encajar y todo esto, pero...
1: Avanzamos, hablamos de polideportivo, ahí las cosas no están yendo tan bien en el mundo del balonmano, y empezó también el Magic Díaz. Comenzamos con Liga Guerreras Iberdrola, para el sábado a las 5 de la tarde, el Zonzamas, que todavía no ha sido capaz de conseguir la victoria en este inicio de competición, visita al Cache 7 Granollers. Y ya mezclamos también con la división de honor Oro Guille, con victoria, la primera para el Cicarra semana pasada. Este próximo fin de semana, el sábado a las 7 menos cuarto, visita al Balonmano Zuazo, y derrota.

0: Oca, segunda de la temporada también para el Puerto del Carmen, que este próximo sábado, 5:45, visita al SAR Colores Zaragoza.
1: Pues lo que es llamativo en el mundo del balonmano femenino, diría que el balonmano en general, tanto el masculino como el femenino, es la disciplina deportiva que más alegrías ha dado a Lanzarote en los últimos años. No siempre los equipos de Lanzarote son punteros, pero este año, también por las circunstancias que se dan, es que el Fonzamas ha perdido todo en la Liga Guerrera de Ciberdola, que por supuesto ya tiene muchísimo mérito estar ahí, simplemente el hecho de competir ahí tiene muchísimo mérito, pero lo cierto es que ha perdido todo. El Puerto del Carmen también, esto sí que es noticiable, que en la División de Honor el Puerto del Carmen, acostumbrado a años anteriores a siempre estar peleando en la zona de arriba, ya sea en plata o incluso en oro, ¿no? Incluso ascendiendo a Iberdrola, pues es llamativo, y ahora le viene un partido a domicilio que es, va a ser complicado. Y luego el Cicar Lanzarote consiguió una victoria y una derrota. Quiero decir que si en un cómputo general sumas todos los partidos de Liga de Guerra, perdón, de todos los partidos de la División de Honor Oro femenina, y solo se ha dado un partido entre los tres equipos. Mejor, es llamativo eso.
0: Mejor le van las cosas al San José Obrero en el apartado masculino, en Primera Nacional, con tres partidos, que cuenta con tres triunfos, y el sábado a las 7:30 recibe al uno de los históricos también de esta categoría, como es el Disciplin Balonmano Lalín. Hablamos de baloncesto, cambiamos a Liga Femenina 2. El Majet, que debutaba en la competición el pasado fin de semana, conseguía ese triunfo, y este próximo domingo a las 12 de la mañana visita Los Rosales para enfrentarse al Ciudad de Móstoles. Guille, unas expectativas quizá que temporada tras temporada se han ido subiendo. La temporada pasada fue un bajón, la verdad que los resultados no llegaron y el equipo descendió, y esta temporada arranca con otra. Yo no recordaba, lo comentábamos en directo Marca el lunes, la primera temporada que arranca con victoria, ilusión, expectativas diferentes, esa junta nueva junta directiva que ha llegado para reforzar el proyecto.
1: A ver, el inicio de temporada ha sido bueno con una victoria, y es verdad que el año pasado, cuando entró la directiva que está actualmente, no tuvo mucho margen de maniobra, porque el curso ya está empezado, porque ya se había desarrollado prácticamente la mitad de la competición, y a partir de ahí, pues bueno, pudieron simplemente mantener el trabajo que se había empezado en la pretemporada. Creo que ha trabajado muy bien, en este caso la directiva, el amigo Juan Ángel, ¿no?, el presidente, el nuevo presidente, junto con Leocadio, pues han tomado las riendas del club, han empezado la pretemporada, han conseguido salvar la plaza, han conseguido pelearla y conseguirla, y han hecho una plantilla. Yo siempre digo, no tengo capacidad para valorar
0: las incorporaciones.
1: No, porque no las conozco y no sé qué bagaje tienen, pero sí que es cierto que haciendo un histórico de lo que ofrecen estas jugadoras de fuera, cuando los fichajes responden y dan buen nivel, el equipo está arriba, y cuando no dan buen nivel, el Majetías, con lo que tiene en casa, suele estar abajo.
2: Hombre, yo por aportar, en este caso sí, aplaudir también la labor de Juan Ángel, de Leocadio y demás, que son, al final, por gente de Gran Canaria que juega baloncesto, Majet Díaz tiene su nombre y cuesta. Yo tuve a Juan Ángel aquí, bueno, me lo conseguiste tú, pero a Juan Ángel lo conozco yo también desde hace tiempo, y todas las penurias que se pasan, y hay que estar entregado.
0: La figura de Leocadio en la federación.
2: Esas son figuras que antes eran clave en el deporte. Esa persona que estaba siempre en una cancha y que no cobraba, y que era un referente en el deporte. Hay gente que lo es a nivel insular, en otras islas, y Leocadio siempre estaba por ahí, siempre estaba. Y al final, yo me imagino que algún día tendrá gente como Juan Ángel y Leocadio tendrá un reconocimiento serio, porque al final, eso de a una trayectoria deportiva a veces no es ganar, sino es a ver cuántos niños han pasado por esas escuelas, por cuántos méritos deportivos han hecho, y sobre todo también la implantación de un deporte. Al final hay gente que por ejemplo, por un profesor de deporte, don Guillermo, mucha gente hizo atletismo. Hay una serie de figuras, Lolina Curbelo, gente hizo
0: gimnasia.
2: Y sí, esos eran, lo recuerdo, decía, hay gente que dice, yo recuerdo siempre en la ciudad deportiva corriendo a Lolina con unas niñas por aquí, con otros por allá. Y
1: a Román, hablando de Lolina, Román también.
2: Cabrera.
1: Ha sido parecido. Sí, verdad, no, y en el caso de Leocadio y de Juan Ángel, tú date cuenta que hay una intrahistoria, una historia pasada súper bonita, ¿no? Que cuando lo fundaron, en ese entonces, Juan Ángel, que es un año más pequeño que Leocadio, no podía firmar ningún tipo de, porque era menor de edad. Entonces, es muy difícil, porque normalmente estos proyectos, estas ideas de clubs, a veces pasan a hacer, ¿no?, creando un club o una escuela de balonmano, baloncesto, de fútbol, lo que sea. Es muy difícil darle continuidad. Igual está unos años y luego acaba desapareciendo, ¿no? Mantenerlo durante tres décadas es complicado.
0: Muy difícil.
1: Y no solo lo ha mantenido, sino que el Majet Díaz, y yo siempre lo digo, al final

0: en este caso en particular, el primer equipo, aunque sea muy importante, no es la base del
1: Majestía. El cimiento es la estructura de la categorías inferiores.
0: La estructura de todos esos chicos y chicas que compiten en campeonatos de Canarias, en juegos escolares, en... No sé cuántas fichas tendrá el Majestía, pero tiene un montón de fichas y todas las actividades paralelas que engloba el club, eso es lo que hace grande el Majestía.
1: Sí,
0: igual que otros equipos, si desciende la primera plantilla es un varapalo. Yo creo que en el caso de Lanzarote, la fuerza de los clubes de Lanzarote, la gran mayoría, excluyendo el fútbol seguramente, pero la gran mayoría reside en la cantera.
1: Sí, sí.
0: San José Obrero.
1: San José, yo soy claro.
0: Hombre, el primer equipo está bien, etcétera. Si está cuanto más arriba mejor, si llegas a Sobal, pues sería
2: Puerto
0: estupendo.
2: Del Carmen,
0: Puerto del Carmen. Pero Puerto del Carmen igual.
1: También, ¿no? Campeón
2: y los
1: de España.
2: De balonmano ya no decimos, todos los Santana, todos los que han estado en, bueno, hasta Miguel Ángel Jiménez, el consejero, era un puntal del balonmano, y Casanova y los otros, y parece que se van cambiando, y siempre está, y al final, balonmano, los méritos, yo digo, porque mis hijos jugaban en categorías preinfantiles y tal, y si conseguían estar entre los siete primeros de Canarias, ya era el San José, o sí, sí. Van y ganan,
0: sí, sí.
2: Y luego van y pueden ir a España, a campeonatos nacionales con...
1: Dos temporadas compitió de juvenil, la final,
2: Puerto del
1: Carmen, su campeón de España juvenil. No tengo tiempo para más, Guille, muchísimas gracias, Andrés, muchísimas
2: gracias
1: por echar una mano siempre y por estar con nosotros aquí en Marcador, y ustedes esperamos que se hayan divertido con este repaso al deporte insular, que tengan un muy buen fin de semana y que sean felices.

0: desconocimiento, pues una tensión, ¿no? Bueno, pues hoy vamos a salir de toda duda en este programa, en nuestro Club de los Jueves con Clínica Centro. Y después vamos a hablar de cáncer de vejiga, de síntomas de que nos tienen que mantener alerta, de factores de riesgo. Bueno, pues porque en esta enfermedad, de nuevo, el diagnóstico precoz es importante, así que conocer sus síntomas y los factores de riesgo son importantes. Todo ello en el programa de hoy. Como es jueves, yo mañana ya sabéis que no estoy aquí, estará Natalia Freire con Cuídate en versión runner. Vuelvo el lunes y entonces aprovecho para recordaros que la próxima semana, el martes, tenemos consulta por si queréis adelantaros con vuestra pregunta o vuestra consulta, lo que le tengáis que preguntar a nuestro especialista. En este caso estará con nosotros Dani Porro, osteópata, director del Centro Atrio 3. Así que si tenéis una molestia, una lesión, dudas sobre vuestro diagnóstico y que nos ha dado tiempo a preguntar en consulta lo que necesitéis, se lo podéis preguntar a nuestro osteópata Dani Porro el próximo martes. ¿Cómo? Pues escribiendo un correo electrónico desde ya a cuidate@radiomarca.com o si no ya el mismo martes llamando al teléfono que os proporcionamos ese día en directo para que entréis en directo con Dani Porro. Arrancamos ya el programa de hoy, arrancamos nuestro Club de los Jueves con Centro.
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0: 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Bueno, pues vamos con nuestra sección de los jueves con Clínica Centro. Yo os lo recuerdo porque me encanta que sepáis que colaboramos estrechamente pues con lo que para nosotros desde Cuídate y un medio deportivo pues obviamente son los mejores, es referente absoluto en cirugía traumatológica deportiva y centro médico de excelencia FIFA. Un centro que lleva pues años siendo un lugar de peregrinación para deportistas, pacientes con lesiones complejas. Para cualquier persona que al final tiene una lesión, siempre dices, tengo esta lesión, ¿dónde voy? Clínica Centro, es lo primero que te viene a la cabeza, porque sabes que ahí al final están los mejores. Y nosotros llevamos pues más de una temporada con este Club de los Jueves, que le hemos bautizado con Clínica Centro, y donde aprendemos un montón de cosas, y además muy interesantes para todos, porque nunca sabes, ojo, dónde puede haber una lesión, Hoy vamos a tener un tema muy interesante. A mí es que estos temas de cómo funcionan, cómo nos diagnostican los médicos, cuando hay que hacerte una prueba, cuando no hay que hacerte una prueba, me llama muchísimo la atención, me gusta mucho, me gusta aprender de ello, y yo creo que además es bueno que tengamos esa información para cuando un doctor nos dice, te voy a hacer esta prueba, pues por lo menos sepamos de qué estamos hablando y qué va a ver el doctor con esa prueba, qué nos puede diagnosticar, pues es bastante interesante. Y para hablar de ello, estamos con el doctor Mario Padrón, es jefe del servicio de diagnóstico por imagen de Clínica Centro, uno de los especialistas de referencia en radiología musculoesquelética, formado en centros de prestigio de Europa y Estados Unidos, lleva dedicado a la resonancia magnética desde finales de los años 80, con lo cual incluso vamos a poder hablar en los próximos minutos de cómo ha evolucionado todas estas pruebas diagnósticas, ¿no? Desde Clínica Centro, su equipo pues combina una amplia experiencia médica con tecnología de última generación para el diagnóstico de lesiones, como decíamos, musculoesqueléticas y patologías articulares. Tienen una máquina, además, que luego vamos a hablar de ella, ¿vale? Que debe ser la pera, tal cual me han dicho, es la pera. Se llama Signa Sprint, pero luego vamos a dar más datos. Y es una tecnología que incorpora ya además inteligencia artificial, o sea, un avance ya que, como digo yo, y me gusta mucho decirlo en este programa porque es real, a mí me pasa, me explota la cabeza, si hablamos cómo estaban este tipo de pruebas hace 20 años a lo que son ahora, dicen, no te puedes imaginar que estemos ahora mismo en este punto, ¿no? Y que cómo se ha avanzado tanto. Bueno, pues eso es lo que ocurre en este campo, y precisamente nuestro invitado, como digo, el doctor Mario Padrón, nos puede contar un montón de cosas de cómo ha evolucionado. Doctor Padrón, ¿qué tal?
1: Muy bien.
0: Buenas tardes.
1: Muchas gracias por este recibimiento tan apoteósico.
0: Muchas gracias por acompañarnos. Para nosotros es todo un honor. Tantos años, ¿no? Formándose, sí. Trabajando y vinculado, ¿no? A lo que son las pruebas diagnósticas que, madre mía, lo que habrá visto y lo que está viendo.
1: Hombre, pues sí, hemos visto de todo. Y yo creo que todavía lo que nos queda por ver, ¿no? Los avances que ha habido en... bueno, particularmente no solo en la resonancia magnética, pero en el diagnóstico por imagen, ha sido brutal. O sea, si echas ahora marcha atrás y te pones a pensar en

0: cómo hacías esto o cómo lo veías hace 30 años, y madre mía, ¿cómo podía yo diagnosticar esas cosas hace 30 años? También se diagnosticaban, pero de otra forma. Ahora diagnosticados con mucha más habilidad, te permite también tener una, no sé, como un consenso más amplio, hablas el mismo idioma que cualquier especialista, pues, europeo, americano, asiático, es decir, que se ha uniformizado mucho todos los criterios y tal, y esto es verdad que te da mucha, como mucha tranquilidad a la hora de enfocar todos los problemas.
1: Antes, a lo mejor, me imagino yo, no lo sé, con lo que está diciendo, con una prueba diagnóstica, tenías que interpretar incluso más cosas de lo que veías en esa imagen, ¿no? Y pues, hacer como una lectura.
0: ¿Sabes lo que pasa? Que al final te exigían más de lo que tú podías dar, es decir, que te pedían más información de la que realmente te estaba dando la prueba. Entonces, siempre la medicina no se puede hacer abstracción de una sola prueba. Tienes que combinarlo con otros métodos de exploración, con los datos clínicos, con los datos exploratorios, lo que sospecha el clínico que te refiere al paciente. Es decir, que el médico no es diagnosticador de una sola cosa, es un poco un integrador de muchos factores. Pues lo que vemos por imagen, lo que ve el clínico cuando lo explora, es decir, que son muchos factores que inciden. Pero es verdad que la resonancia desde que nació se le exigió demasiado, es decir, parecía que era la panacea de todos los métodos de diagnóstico por imagen y no era así. De hecho, se siguen utilizando otros métodos, como la tomografía computarizada, el ultrasonido, la radiología convencional, pero es verdad que ha ido ampliándose tanto el campo de la resonancia magnética que hoy día abarca prácticamente todo. Articulaciones, abdomen, tórax, corazón, coronarias, cráneo, médula, columna, es decir, que ya es un método diagnóstico tan sumamente amplio y tan estandarizado, por decirlo de alguna manera, que es verdad que ahora nos resulta mucho más fácil el hacer las exploraciones y diagnosticar.
1: Dentro de todas las pruebas diagnósticas, claro, para como decimos, para los civiles, para los pacientes, siempre vemos desde fuera, desde el no tener el conocimiento, no, como la resonancia, como que es la madre de todas las pruebas diagnósticas.
0: Sí.
1: Te da la sensación como paciente cuando te dicen, te voy a hacer una ecografía, y cuando tienes un poco de miedo dices, no se verá mejor una resonancia, no es mejor, claro, que vayamos directamente a la resonancia.
0: Claro, eso es una mala educación. Yo creo que eso es un concepto erróneo. Si tú puedes solucionar un diagnóstico o una ecografía, pues paras, no tienes por qué hacer más cosas. Para eso está el radiólogo, que es el que realmente te puede decir, oye, pues yo con eso tengo suficiente para diagnosticar. Pero en caso de que tenga alguna duda, pues voy a hacer otra exploración X, una tomografía computerizada, una resonancia magnética. Pero hay veces que el paciente quizás mediatiza excesivamente al médico, ¿por qué no me hace una resonancia?
1: Sí.
0: Bueno, pues porque a lo mejor no te hace falta. Mira, yo ayer me llamaba un amigo mío, más joven que nosotros, persona también muy vinculada al mundo de la radio, y me decía, me dice, me van a ver mañana en la clínica centro, ¿habría posibilidad de hacerme antes la resonancia para que me vieran? Digo, no. Digo, lo que tienes que hacer es que te vea el médico, que te explore, y luego que te pida lo que quiere hacerte. Porque a lo mejor no te pide una resonancia, y te pide una radiografía simple, ¿me entiendes? O sea, que eso muchas veces el paciente es un poco culpable por la sobreinformación que tiene, el consultar cantidad de páginas web donde les hablan de sus procesos y tal, y entonces vienen un poco ya como que se lo saben todo.
1: Claro, y condicionados,
0: bueno,
1: porque te da la sensación,
0: claro, sí,
1: que con la resonancia vas a tener todo.
0: Y hay veces que no.
1: Y dices, no, es que si me hacen otra prueba, yo,
0: claro,
1: como paciente la considero menor, entonces creo que se le va a escapar algo,
0: claro,
1: a la prueba, o que
0: no,
1: a lo
0: a
1: mejor es que
0: esto,
1: el doctor piensa que la lesión es menor,
0: claro,
1: y por eso no me hace una resonancia, y no tiene nada que ver, ¿no?
0: No tiene,
1: o sea,
0: nada
1: puede
0: que
1: ser una lesión importante,
0: sí,
1: pero que se vea.
0: Se puede ver con otra modalidad, prueba. Y luego, eso sí, cuando tienes que hacer, por ejemplo, pon un tumor, por ejemplo, pues a lo mejor tienes que hacer un estadiaje después y tienes que hacer otras pruebas complementarias, por supuesto. Pero para eso está el radiólogo experto, que te dice y te marca un poco las pautas y aconseja al clínico por dónde tiene que él derivar al paciente, que otras exploraciones complementarias, o en muchos casos el propio radiólogo decide hacer otra exploración añadida porque él considera que con eso va a acelerar el diagnóstico, por decirlo de alguna manera.
1: Claro. ¿Y qué pruebas, las más comunes, no, las que se pueden realizar?
0: Pues mira, antes la radiología era pues todo métodos radiológicos, la radiología simple y la tomografía computarizada, que son los que están basados en los rayos X. Luego está el ultrasonido, la ecografía, que son ondas acústicas, y luego está la resonancia magnética. Luego está la medicina nuclear, que utiliza isótopos radioactivos, y luego están combinaciones de isótopos radioactivos o medicina nuclear.

0: con tomografía computarizada o con resonancia magnética, que son los sistemas de PET, tanto PET-TA como PET-RN. Pero básicamente los tres patas son la resonancia magnética, los rayos X y el ultrasonido.
1: Vale.
0: Y luego el PET, las cosas, las asuntos de medicina nuclear. Pero básicamente son, digamos, lo que abarca la mayor parte de métodos diagnósticos. En deporte casi todo está más enfocado a la radiología convencional, el TAC y el ultrasonido y la resonancia magnética.
1: Vale. ¿Y qué depende del tipo de lesión? ¿Se hace una prueba u otra?
0: Generalmente
1: depende,
0: sí.
1: ¿Depende de lo que creamos que podemos ver, que es a lo mejor más a simple vista o que haya que profundizar más? ¿De qué depende el que se elija una cosa u otra?
0: Depende
1: de
0: muchos factores. Fíjate, yo diría que básicamente, por ejemplo, una lesión muscular, una persona que hace deporte habitualmente y tal, que no es profesional, pues en un momento determinado pues nota un tirón, oye, me duele aquí el muslo por la cara de atrás y tal. Y entonces va al médico, muchas veces, los médicos del deporte ya tienen su propio ecógrafo, ellos hacen su ecografía. Oye, pues aquí una pequeña roturita fibrilar y tal, pues mira, reposo dos semanas tal y controlamos y vemos a ver cómo va esto. Puedes parar ahí y es una perfectamente lícito. Eso si le pasa a un jugador de fútbol profesional, lo primero que te llama el médico es para decirte que necesita hacer una resonancia ya. O sea, antes de que se acueste tiene que estar hecha la resonancia. Cosa que también a veces es un error, porque está la lesión perfectamente, igual no está todavía totalmente desarrollada, puedes dejarte cosas sin diagnosticar, pero básicamente la diferencia es del grupo de población, deportistas amateurs, deportistas profesionales. Entonces, al deportista profesional les gusta hacer la resonancia porque de alguna forma abarcan un poco más de exploración, no es tan dependiente del explorador, sino que es una máquina la que te da todos los parámetros y tal, y tú diagnosticas. Entonces yo creo que básicamente por ahí van los tiros.
1: Y otra duda que tenemos cuando te van a hacer una resonancia, que te dicen, ¿con contraste o sin contraste? Y hay pues, personas que claro, piensan que es a elección del médico y dice, ha preferido con contraste. No, entiendo que será por otra cosa, obviamente.
0: Por otra cosa. Eso es una malignización de las compañías de seguro libre, que ellos cuando ponen una prescripción ponen con, sin contraste. Y entonces el paciente lo lee y dice, no. Y pues yo quiero con contraste, pero no me gusta, no. Lo ponen así porque es la forma de facturar o de tarifar esa exploración. Pero el médico generalmente, cuando pide una exploración de estas, le puede pedir con contraste o sin contraste. Generalmente se hace sin contraste. Si hay algún signo o algún dato que te requiera poner contraste, pues entonces el propio radiólogo decide, oye, pues vamos a poner contraste y hacer esto, esto y esto. Pero no es el paciente ni es el... A veces el médico prescriptor también lo ignora y entonces le tienes que decir, oye, mira, yo le complementaría esto con esto.
1: Vale, esto. Por el tipo de lesión, pues
0: claro,
1: quizás sería mejor ponerle contraste.
0: Exactamente, pero generalmente se hace sin contraste. Y en patología musculoesquelética, salvo que sea patología inflamatoria, compleja o infecciosa o tumoral, generalmente no ponemos contraste. Salvo cuando tenemos que ver alguna articulación por dentro, que algunas veces sí, para eso utilizamos lo que se llama la artroresonancia magnética o el artroTAC, que es metiendo un contraste diluido dentro de una articulación que nos permite visualizar de una forma más, digamos, eficiente o eficaz algún tipo de lesión muy sutil que no nos puede pasar desapercibida, ¿no?, a veces. Pero vamos, que se puede hacer sin contraste perfectamente.
1: Las creencias populares,
0: claro,
1: que muchas veces
0: claro,
1: el paciente, por
0: claro,
1: haber leído, por haber escuchado, por...
0: Oiga, ¿por qué no me ponen contraste que es mejor? Y pues mira, porque no hace falta.
1: Claro.
0: Es que mi médico me lo pide. Digo, ya, pero usted, yo soy su médico, no hace falta. Con eso es suficiente y lo vemos muy bien.
1: Pues bueno saberlo, no, esa duda que nos queríamos quitar. Dentro de las pruebas diagnósticas, entonces, podríamos decir, en los últimos 30, 40 años, que la resonancia es donde más se ha evolucionado, se ha desarrollado, donde la inteligencia artificial quizá...
0: Sí, yo creo que sí. Yo creo que sí, porque, hombre, vamos a ver, todas han evolucionado. El ultrasonido que se hacía hace 30 años no es el mismo que se hace ahora. Han cambiado los traductores, han cambiado muchas cosas. Y luego también la inteligencia artificial también está en el mundo del ultrasonido, la tomografía computarizada, el TAC. Pero la resonancia magnética sí que es verdad que ha avanzado mucho, porque antes eran exploraciones tremendamente largas, laboriosas, complejas, incómodas para el paciente, pero ahora se ha sofisticado tanto y con la entrada de la inteligencia artificial para hacer todo el postproceso y el manejo de la imagen nos permite entrar en un mundo que antes era un poco aventurado al meterte y era un poco de tener que manipular tú mucho la imagen o el técnico que lo hace, pero ahora ya prácticamente es que te lo ha hecho todo. Y sí que es verdad que el avance ha sido bestial. Puedes ver, pues hacer también estudios de hueso, que antes con la resonancia magnética era muy difícil ver el hueso cortical.

0: cervical, os lo ves muy bien, puedes hacer seguimiento de fracturas. Hacemos muchas cosas, es decir, que en nuestra patología, y sobre todo en la patología deportiva, esto ha sido un avance brutal.
1: Y luego la llegada de la inteligencia artificial.
0: Claro, es que la inteligencia artificial ahora mismo está presente en todo, o sea, desde el principio del proceso hasta el final. O sea, ahora mismo un servicio de diagnóstico por imagen, tienes la inteligencia artificial a la hora de citar al paciente. Tienes un sistema de operativo que también está controlado por la inteligencia artificial, ya sea en un TAC o en una resonancia. El informe que nosotros redactamos viene ya con unas plantillas en las cuales ya le hemos metido unos datos que él ya te va interpretando lo que tú dices y te va poniendo, escribiendo lo que tú debes de decir. Es decir, que todo eso y el informe final y luego la parte administrativa también. Es decir, que,
1: claro que
0: todo
1: sí,
0: ese conjunto...
1: Está en todo el proceso.
0: En todo el proceso. Desde que llega el paciente y se cita hasta que sale de del departamento de radiología.
1: Es curioso. Sí. Y decíamos al principio que en la clínica Centro habían incorporado una resonancia magnética, se llama Signa Sprint. Yo voy a decir el nombre,
0: sí,
1: que luego nos acordaremos como la resonancia Signa.
0: Sí.
1: Resonancia magnética Signa Sprint Elite 1.5 Tesla.
0: Sí.
1: ¿Qué significa esto? ¿Qué máquina es? Porque aparte, pioneros aquí en la península ibérica, ¿no?
0: Sí, esta es la primera que se monta aquí en España, en Iberia, vamos. Y yo creo que es la segunda en Europa y yo creo que en Estados Unidos hay otra. Ahora están ya empezando a ver, pero esto lo montamos antes del verano. Y Signa es una familia de resonancias que hay de diferentes intensidades de campo, de 1.5 Tesla, de 3 Tesla, hay también de 7 Tesla. Pero son máquinas que cada una tiene unas características en cuanto a la intensidad de campo. Esta, que es de las de intensidad de campo, alto campo, pero más bajo, que es 1.5 Tesla, viene ahora preparada con unos gradientes muy importantes y muy potentes que son exactamente iguales que los de una máquina de 3 Tesla. Es decir, que tiene una capacidad de resolución en las exploraciones y para hacer cortes finos, para hacer estudios tridimensionales, que es lo mismo que una 3 Tesla. Y eso es un poco la ventaja que tiene. Yo lo llamo la resonancia amigable e inteligente. Y digo amigable porque es una máquina muy amplia, con poco ruidosa, muy apetecible para entrar dentro de lo que es meterte en una máquina, pero es verdad que es muy abierta, viene con muchos gadgets de pantallas para que el paciente pueda ver una película o se puede estar entretenido oyendo música. Luego la sala es una sala también muy con muchas proyecciones de cosas del propio imán. Cuando entra, pues le da como paz al paciente al entrar allí. Y luego tiene todo lo que acompaña, tanto al diseño de la máquina como las antenas que se utilizan para amplificar la señal de superficie. Están todas diseñadas con inteligencia artificial, son muy cómodas, tienen también unos métodos de procesamiento de la imagen mucho más rápidos y mucho más eficientes precisamente por esto, porque utilizan la inteligencia artificial.
1: Qué bueno, porque está diciendo una cosa que, claro, muchos pacientes, ahora mismo que nos estén escuchando, se pueden sentir identificados precisamente con esta sensación que tienes cuando te dicen tienes que hacer una resonancia magnética y automáticamente te viene a la cabeza sensación de claustrofobia, miedo.
0: Dice, claro,
1: es que ese ruido, ese sí, tubo.
0: Pues ahora ha cambiado todo eso.
1: Y que estás un tiempo dentro del tubo. Esto que no es como una radiografía, pues
0: fíjate,
1: que te hace la foto y ya está.
0: Para que te has una idea, ahora mismo un estudio normal a nosotros nos dura aproximadamente unos 10-12 minutos. Incluso podemos bajar los tiempos.
1: 10-12 minutos,
0: sí.
1: Ha bajado mucho los
0: muchísimo
1: tiempos.
0: Muchísimo. Antes eran exploraciones de media hora, ¿sí? Luego bajamos a 20 minutos. Y ahora, por ejemplo, un estudio de rodilla lo podemos hacer en 8 minutos.
1: Wow.
0: O sea, tardas yo creo que más en preparar al paciente, que se desvista, que se ponga una bata y tal, que entre y que salga, que hacer la propia exploración. O sea, ahora es sorprendente, es todo muy rápido, es todo muy muy limpio, muy ordenado y con muy poca posibilidad de que se equivoque el técnico al hacer una exploración, ¿sabes? O sea, que en eso hemos avanzado mucho.
1: Vale.
0: Y esta máquina quizá la particularidad que tiene es esta, ¿no? Que está toda diseñada para trabajar con inteligencia artificial desde el preproceso, desde que metes los datos del paciente, que te los carga automáticamente la IA y luego pues todo el desarrollo de cómo se hace la exploración hasta que tú la recibes y la imagen ya viene pues procesada con inteligencia artificial todo lo que haces.
1: Vale.
0: Una resonancia, digo, pues un poco más inteligente que otras, pero sobre todo que tiene una muy buena calidad de imagen, es una máquina muy versátil, cómoda de trabajar, muy amigable y estamos encantados. La verdad es que es una máquina

0: pena.
1: Tiene que ser maravillosa desde el punto de vista del paciente, claro.
0: Sí,
1: yo miro por los
0: supuesto,
1: pacientes,
0: del paciente,
1: madre
0: claro.
1: Mía. Pero claro, si esos resultados que van a salir para claro. Colmo son... pues
0: mucho mejores.
1: Mucho mejores, pues.
0: ¿Sabes lo que pasa? Que es verdad que nosotros siempre, y yo creo que la empresa que ha fabricado esta máquina, se enfoca mucho al confort del paciente, al bienestar. Yo creo que hay una cosa que es el cuidado de la salud, ¿no? El healthcare. Pues yo creo que todo está enfocado al cuidado de la salud. Y es muy importante que un paciente, cuando haces una resonancia, que se encuentre cómodo, que esté a gusto, que se encuentre relajado, que sea algo que no le va a producir ninguna tensión añadida. Yo creo que la enfermedad es suficientemente dramática como para que encima todo lo que se les haga sea más dramático aún, ¿no? Y sea más complejo. Yo creo que eso, de alguna forma, sí que es verdad que simplifica mucho todas las cosas, todo el proceso, y es muy cómodo para a la hora de realizarlo, ¿no?
1: No, hombre, la verdad que se agradece, ¿no? Porque, sí. Repito, y muchas cosas en la salud. ¿Cuántas veces se ha dicho? No, esto ya no... me voy a hacer esta prueba. No te preocupes, no era lo que era antes,
0: claro,
1: ¿no?
0: Claro,
1: porque implicaba ya no solo la parte mental, ese agobio que te entraba mucho ahora en las resonancias, pero ese miedo que tenías porque había pruebas porque molestaban más, molestaban menos.
0: Claro.
1: En este caso la claustrofobia, el agobio. Ha cambiado todo.
0: Ha cambiado mucho. Ha cambiado mucho para mejor. Y además yo creo que esto... Cuando se habla de la inteligencia artificial parece que es una especie de enemigo que tienes compartiendo tu vida y tal. Yo creo que tienes que enfocarlo de otra manera, ¿no? Es algo que te viene a resolver muchos problemas que tenemos planteados que nos están facilitando la vida. A nosotros mucha. Yo creo que al paciente también. Igual el paciente se da menos cuenta de esto. Pero yo creo que nuestra misión es transmitirles esa tranquilidad de que no solo lo vemos nosotros, sino que lo ve también una gran base de datos que tiene ya etiquetado esos procesos que están aconteciendo y tal, y que van a, digamos, a corroborar o a corregir nuestros errores también a veces, lo cual es importante.
1: Ha evolucionado todo tanto que me pregunto si una prueba que diagnostica algo que se tiene puede llegar a prevenir algo, es decir, pues que te hagas una resonancia por X motivo... y que al salir absolutamente la imagen de todo lo que rodea, pues puedes decir, oye, mira, es que aparte de esto te estoy viendo, pues no sé, que el cartílago no te está dando problemas, pero quizá te vaya a dar problemas porque se está desgastando.
0: Sí.
1: O porque...
0: Es importante lo que dices, porque yo creo que de las cosas más... lo que mata una articulación es la artrosis. Y en un deportista más todavía. O sea, muchas veces el final de la carrera de un deportista es la artrosis en una rodilla, en un tobillo, en una cadera. Eso es verdad que, ¿cómo lo puedes prevenir? Pues lo puedes prevenir de muchas maneras. Pero incluso para el deportista, primero conocer que existe el riesgo de que esta artrosis vaya desarrollando. Y es verdad que hoy día, con estos aparatos tan sofisticados, nos permite detectar lesiones muy sutiles del cartílago que pueden ponerse, pues oye, puedes utilizar determinadas actividades o actuaciones como condroprotectores, saber pues que tienes que descargar ese compartimento para evitar que progrese la artrosis o que esa lesión avance, que no afecte al hueso que está debajo. Es decir, que eso lo podemos ver. Y eso es importante. Y luego otra cosa que comentas un poco hablando también de los deportistas, ahora se hace muchas cosas de cuantificación muscular. Y entonces esto en Estados Unidos está muy de moda, están intentando expandirlo también porque los clubes europeos de fútbol, de baloncesto y tal están empezando a incorporarlo a su portfolio, que son análisis de resonancia magnética del cuerpo entero, en donde incluyes todos los grupos musculares y luego se pueden hacer evaluaciones de esa musculatura con unos software que tienen determinadas empresas. Hay una con la que nosotros trabajamos habitualmente, que nos permite conocer un poco la composición de ese músculo, por la cantidad de grasa que tiene, el agua que tiene, cómo son las fibras musculares, la capacidad de contractilidad que tienen esas, sin necesidad de hacer métodos agresivos, es decir, que lo puedes hacer con imagen. Y eso lo comparan con sus técnicas que tienen ya unas bases de datos hechas con inteligencia artificial, con unos algoritmos ya muy estructurados, y ellos nos pueden dar una información añadida de la capacidad de ese músculo de responder ante una agresión. Es decir, cómo está ese músculo preparado antes de empezar la temporada, durante la temporada, después de la temporada. Y eso sí que es verdad que te orienta al clínico para saber un poco qué posibilidad tiene de tener una lesión en determinados casos. O sea, eso sí que es importante y se está haciendo ya.
1: Y voy un poquito más allá entonces, que a lo mejor no, pero aparte de poder prevenir esa lesión, incluso ayudar al entrenamiento y a la preparación del deportista.
0: Claro, yo creo que sí, porque eso

0: Básicamente ellos, el médico deportivo y los fisioterapeutas y todo lo que conlleva toda la, digamos, el cuidado del deportista profesional y tal, va un poco en esa dirección. El entrenamiento adecuado, las zapatillas adecuadas, la biomecánica, como pisa, todo, son tantos factores que además si le das una información de cuál es el estado de esa musculatura, el estado de esa articulación, es verdad que se, que puede ayudar a prevenir algún tipo de lesión que pueda aparecer. O sea que yo creo que sí que eso es un punto muy importante, el que has tocado.
1: Incluso, bueno, ahora estamos hablando de deporte de élite.
0: Ya.
1: Pero podemos hablar de aquí a no mucho tiempo que incluso esto pueda llegar a la población.
0: Pues claro, pues sí, sin ningún problema. Bueno, hay un problema que es que todo esto es caro. Es decir, ¿quién se hace un análisis de su grasa corporal? Se puede hacer perfectamente, pero la gente no está mentalizada a eso. Por ejemplo, el guerrero del fin de semana. Entonces, sale a la oficina, este fin de semana me voy a comer el mundo. Y corre, y entrena, y hace triatlón, monta en bici, lo que tú quieras. Pero, ¿cuál es la preparación física previa que tiene esta persona? Hay gente que está muy bien preparada, por supuesto, pero hay otros que no. Entonces, yo creo que eso puede llegar perfectamente a la población normal. Y, de hecho, nosotros una de las cosas que queríamos promover estas actuaciones con estos software nuevos para análisis de la musculatura, después en los gimnasios, gente, deporte de base, es decir, que sepan un poco también cómo tienen que educar la musculatura o la biomecánica de toda esta gente que está haciendo deporte, desde chicos jóvenes de colegio.
1: El deporte hasta... base me parece muy importante,
0: claro,
1: poder ver
0: eso. Claro, y yo creo que eso es una cosa que se podrá conseguir. No sé si hay acuerdos o hay formas de. No sé, de primar estas actuaciones, pero claro, hoy día es caro. ¿Por qué? Porque son exploraciones complejas, que a su tiempo, que tienes que dedicar mucho una persona que se dedique a eso, es decir, que no es fácil. Pero bueno, yo creo que esto será un hecho en poco tiempo, a la velocidad que van todas esas cosas.
1: Claro, la realidad es que si hace 15 años no nos imaginábamos estar como estamos,
0: claro,
1: ahora, pues probablemente
0: pues seguramente
1: esto
0: dentro de 10 años ya será una cosa que hablamos de algo como remoto, esto se hace ya.
1: ¿Hacia dónde vamos? ¿Qué es lo que próximo que está por llegar? ¿En qué se está trabajando? ¿Qué a lo mejor que ahora no nos imaginemos? ¿Se puede llegar a...?
0: Sí, yo creo que sí. Se está trabajando mucho también en toda la parte metabólica de todos los procesos, ya sean degenerativos, inflamatorios, traumáticos y tal. Es decir, que hay mucho biomarcador que tiene nuestro organismo que hoy día no los estamos explotando y que sí que nos pueden dar pistas hacia dónde tenemos que ir. Esto te hablo de deporte, por ejemplo, del agua y de muchos factores que son biomarcadores naturales. Y que eso simplemente lo que tienes que es reconducirlo para que tú sepas cómo eso está afectando pues un determinado cartílago, un cartílago digamos desfibrilado, si esto puede influir, si le hacemos un trasplante de cartílago, cómo puede ir evolucionando esto. Es decir, que sí que hay todavía cosas para hacer. Y yo creo que otra cosa es también la terapia de regeneración celular, que es el otro gran avance que nosotros ahora, con los biomarcadores que tiene el propio organismo, podemos etiquetarlo de alguna manera. Y esto, bueno, pues será un avance más, y cuando tengamos grandes bases de datos y algoritmos potentes que nos permitan procesar todo esto, yo creo que sí que nos aclarará muchas cosas. Pero yo creo que por ahí van los tiros, por la integración y, bueno, y sobre todo el desdramatizar un poco que yo soy el radiólogo, yo soy el cirujano. Ahora son ya equipos más multidisciplinarios los que trabajan en cada área y ya no sé, están como muy entrelazados y muy interconectadas los conocimientos de unos y de otros. Y hay alguna forma que se necesitan mutuamente, los necesitamos mutuamente, ¿no? La imagen ahora mismo yo creo que es el centro de todo lo que es el proceso médico. La imagen está presente en el quirófano, está presente en el médico que hace que ve al paciente, en el que diagnostica, en el que trata, en el que hace el post-tratamiento y el seguimiento. Es decir, que la imagen yo creo que ahora mismo y en el futuro va a ser un poco el core de un hospital o de un sistema, digamos, moderno de gestión de la salud.
1: Es que al final es ver todo por dentro, ¿no? Es que eso es los ojos. Es
0: así
1: que
0: es.
1: Para
0: sí.
1: Curar, cuanto mejor vea lo que hay dentro,
0: claro.
1: Más voy a poder atinar, acertar, ir a ello.
0: Que todo el mundo que gira alrededor de eso sea consciente de que
1: claro.
0: Esto es así. Y que ellos mismos aprendan también de eso.
1: Eso también ha mejorado mucho en la salud, ese trabajo ya multidisciplinar.
0: Totalmente,
1: que antes no se veía.
0: Sí.
1: Ha cambiado mucho.
0: Totalmente.
1: Y ha permitido parte del avance ya no solo en la investigación, la tecnología.

0: tecnología, sino que directamente el humano, porque ahora todo
1: totalmente cierto.
0: Decimos, no, los avances es por la tecnología y no. También porque
1: factor humano.
0: El factor humano
1: totalmente.
0: Ha evolucionado mucho, claro. Y ha sabido ver ese trabajo en equipo.
1: Claro, y está dispuesto a seguir por esa vía y tal, y vías integradoras siempre, no disgregadoras. Es muy importante.
0: Doctor Mario Padrón, muchísimas gracias, la verdad.
1: Pues muchas gracias a vosotros. Un placer compartir este rato con vosotros. Siempre es un gusto venir aquí a Radio Marca y estar aquí en esta compañía tan estupenda.
0: Tenemos que seguir aprendiendo, ¿eh?
1: Bueno, claro,
0: tenemos que seguir aprendiendo.
1: No te quepa
0: duda. Porque hay mucho de lo que hablar. Gracias, doctor.
1: Muchas gracias. Gracias a vosotros.
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0: Bueno, pues como os anunciaba al principio del programa, hoy hacemos una ventanita especial de la mano de AstraZeneca, porque queremos hablaros sobre el cáncer de vejiga y además en el marco de la Semana de la Urología que se celebró muy recientemente. Y como ya sabéis que atendemos al calendario de la salud, pues tenemos fechas pendientes que vamos cumpliendo, ¿eh? Porque queremos que es importante, aunque se pase el día, dar toda la información, ser altavoz, hacer ese servicio, ¿no?, para con los oyentes, y donde aprendamos cosas respecto a distintas enfermedades o patologías. Fijaros, España es uno de los países de la Unión Europea con mayor incidencia en cáncer de vejiga. Este año se calcula que en nuestro país se van a diagnosticar cerca de 24.000 nuevos casos. Detectar temprano, volvemos a la detección temprana, la enfermedad pues facilita lógicamente el abordaje de este tumor, y para eso hay que conocer identificar los principales síntomas como la sangre en orina, ¿no? Hay unos síntomas que tenemos que tener claro. También trabajar en la prevención, ojo, aquí hay que trabajar en prevención, hay que trabajar en diagnóstico precoz, conocer los factores de riesgo, si algunos, dependiendo de la enfermedad, pues son modificables, no modificables. Bueno, toda esta información es muy importante y tenemos que tenerla clara, como digo, sobre todo en ese marco de la Semana de la Urología de la mano de AstraZeneca. ¿Y quién nos va a acompañar para darnos un poquito de luz respecto a este tema? Bueno, pues dos personas que hace ya unos años estuvieron aquí en Cuídate, en este programa, y que vuelven a estar con nosotros para ayudarnos. Hoy contamos en el programa

0: programa con la doctora Aránzazu González del Alba, coordinadora de la unidad de cáncer genitourinario del hospital del servicio de oncología médica en el Hospital Universitario Puerta de Hierro, y además es presidenta del Grupo Español de Oncología Genitourinaria. Es que a veces los nombres los tienes que decir así más lentito para que salgan, si no, no salen. Doctora Aránzazu González del Alba. Arancha, ¿qué tal?
1: Buenas tardes. ¿Cómo estamos?
0: Claro, es que se complican los nombres siempre en medicina, ¿eh?
1: Solamente el nombre ya es complicado y la afiliación. Imagínate luego todo el contenido que vamos a hablar después.
0: Y en especialidades y en todo, y a veces, claro, se complica. Y lógicamente luego terminamos los pacientes muchas veces, pues, abreviando. Y a lo mejor ahí también vienen las confusiones. Bueno, también nos va a acompañar, aparte de estar con la doctora González del Alba, está la doctora Carmen González Enguita, jefa del Servicio Corporativo de Urología en el Hospital Universitario Fundación Jiménez Díaz y cuatro hospitales públicos del Grupo Quirón Salud de Madrid, y además presidenta de la Asociación Española de Urología. Doctora Carmen González Enguita, Carmen, ¿qué tal? Buenas tardes.
2: Buenas tardes, muchas gracias por la invitación.
0: Gracias por acompañarnos a las dos. Tengo que decir, como he dicho, que ya habíais estado aquí con nosotros. Estuve con las dos, pero estuvimos telefónicamente, no en el estudio, entonces no nos habíamos puesto cara.
1: Correcto.
0: Entonces, pues mira, así mucho mejor aquí.
2: Es muy importante ponerse cara.
0: ¿Verdad que sí?
2: Y vernos.
0: Es distinto, es distinto la cosa. Bueno, yo os agradezco que por esta efeméride que se celebraba hace unos días, hace un par de semanas, en esa semana, ¿no?, de la urología, bueno, pues que estéis con nosotros, porque yo creo que hay mucho desconocimiento. Hay mucha información ya en muchas enfermedades, ¿no? Hay una sobreinformación. Pero eso nos está llevando, estamos en una época de desconocimiento, porque a veces pues nos alarmamos por cosas que no tenemos que alarmarnos. Tenemos desconocimiento de síntomas, de prevención. A veces, por no saber, no acudimos al especialista. Es decir, tenemos un batiburrillo de información que eso yo creo que en muchos casos, no sé si en este, por ejemplo, pasa, se llega a dificultar el diagnóstico precoz precisamente por eso, por desconocimiento o por no acudir al especialista. No sé qué pensáis, Carmen, Arancha.
2: Bueno, yo agradezco muchísimo todos estos comentarios y precisamente del tema que vamos a hablar hoy, porque vamos a hablar del cáncer de vejiga.
0: Efectivamente,
2: ¿no?
0: Cáncer,
2: ¿vale?,
0: de vejiga.
2: No sabía ahora mismo si lo habías dicho ya.
0: Sí, sí, ¿eh? Cáncer de vejiga. Claro, lo dije al principio, en el comienzo del programa, y lo había anunciado y
2: porque,
0: no lo he dicho ahora.
2: Fíjate, es uno de los cánceres más invalidantes desde el punto de vista sintomatológico y desafiantes para buscar la curación, y que sin embargo pasa muchas veces desapercibido. Como si la vejiga fuese un órgano que no existiese, no se le da tanta importancia en el mundo de la urología y en los cánceres urológicos, como por ejemplo es la próstata, ¿no? Sin embargo, la vejiga es tremenda en la forma de manifestarse, y yo no diría que pasa desapercibida cuando aparecen síntomas, porque el síntoma fundamental es alarmante. Cuando un hombre, una mujer, sobre todo un hombre, que diremos que es más frecuente en ellos, aparece un día orina y orina sangre, orina rojo, eso le asusta muchísimo. Y por eso llega al urólogo a la consulta. Lo que no sabemos tanto es por qué no nos adelantamos a esta situación, ¿no? ¿Cómo no nos adelantamos a ese diagnóstico? ¿Cómo intentamos prevenir en la medida que se pueda esta situación en todas estas personas?
0: Por eso vamos a hablar tanto de ello, ¿no? Precisamente de la prevención y de ese conocimiento de síntomas para poder trabajar en ese diagnóstico precoz. La incidencia, me gustaría hablar, Arancha, primeramente para que nos hagamos una idea de lo que estamos hablando en el cáncer de vejiga, de la incidencia, concretamente, por ejemplo, aquí en nuestro país, respecto al resto de países europeos, la incidencia es muy alta.
1: Efectivamente, el cáncer de vejiga, que es el cuarto o el quinto en incidencia de los tumores que vemos oncológicos, estamos hablando de que en España se diagnostican unos 23.000, 24.000 casos, 19.000 aproximadamente en varones, se estima este año, y el resto en mujeres. ¿Por qué la incidencia tan alta? Pues hombre, más de la mitad de los casos están vinculados al hábito tabáquico. El tabaco, una vez más, como factor de riesgo número uno de cáncer, no es una excepción el cáncer de vejiga. Y además, también el sistema de registros de cáncer en España es muy avanzado, con lo cual probablemente eso pueda jugar a favor de tener un registro de una incidencia más alta. Están bien recogidos los casos. Y además, es un tumor cuya incidencia tampoco se ha estabilizado, sino que sigue aumentando. Es un problema de salud de primera magnitud. Y bueno, pues la primera cosa que ha dicho mi compañera, la doctora González Enguita, ojo, el

0: síntoma de alarma, el signo de alarma, sangrado en la orina, hematuria, pero también decir que en la última década ha habido un desarrollo de avances terapéuticos en el cáncer de vejiga que probablemente no lo hemos visto en otros tumores, que ha sido más tardío, esa llegada de avances ha sido más tardía, pero que últimamente es uno de los tumores en los que más innovación terapéutica hay. Así que los tenemos que diagnosticar más pronto, pero también tenemos más opciones en caso de que la enfermedad pueda evolucionar a una enfermedad avanzada.
1: Eso es bueno, porque cuando se habla efectivamente de la palabra cáncer, ¿no? Continuamente, aparte de ese diagnóstico, esos tratamientos, estás diciendo cómo se está avanzando, ¿no? Que llegue un tiempo donde, bueno, pues la palabra cáncer no significa lo que siempre ha significado, que muchos tipos de cáncer, ahora, gracias a Dios, pues esos avances han llegado, pues es de celebrar que en el cáncer de vejiga ocurra así. Vamos a hablar del perfil de paciente, vamos a hablar de factores de riesgo, pero es importante, y estabais haciendo alusión las dos a ello, de reconocer los síntomas. Es importantísimo para el paciente reconocer los síntomas del cáncer de vejiga.
2: Yo te los cuento ahora cuáles son los síntomas, pero si me dejas que subraye una cosa que ha dicho la doctora, que ha dicho Aránzazu, y es en el tabaco. Mira, el tabaco lo relaciona la población con el cáncer de pulmón y con las enfermedades pulmonares en general. Y no se acuerdan nadie, ni las instituciones políticas y sanitarias, que tenemos que tomar medidas en esto de la vejiga. Y es importantísimo, porque es el mismo factor el que va a producir el cáncer de vejiga. Luego, trabajemos eso, trabajemos en salud.
1: Pues me parece bien esto que has comentado, y podemos incidir en ello, porque luego en los factores de riesgo quería hablar precisamente del tabaco, porque aunque es verdad que el tabaco se asocia a muchas enfermedades, yo tengo entendido, yo como paciente, como usuaria, como civil, se suele decir, que concretamente en el cáncer de vejiga es que es uno de los principales factores de riesgo. Es que hay una relación muy directa entre el consumo del tabaco y el cáncer. Y yo no sé si esto es tan conocido.
2: Por eso lo digo, porque lo primero no se incide tanto y campañas a favor de dejar el tabaco no existen tantas pensando en la vejiga. Sí, pensando en el pulmón y en enfermedades pulmonares, pero no tanto en la vejiga. Y otro de los situaciones que quería subrayar que ha dicho Arancha es en que siendo más frecuente en hombres, en 3-1 o 4-1, es decir, de cada 4 o 3 hombres hay una mujer, eso está cambiando. Está cambiando porque la mujer está fumando mucho más.
0: Más de la mitad de los casos que vemos de cáncer de vejiga están vinculados al uso tabáquico. Y además, no solo fumadores actuales, sino exfumadores tienen un riesgo muy elevado de desarrollar cáncer de vejiga. ¿Por qué? Porque cuando uno fuma, libera unos carcinógenos, unas sustancias que son en la sangre filtradas por los riñones y en contacto de la vejiga con la pared, o sea, en el contacto de la orina con la pared de la vejiga, pueden generar una carcinogénesis, es decir, generar un cáncer. Por lo tanto, eso es muy importante porque también hay un porcentaje pequeño de pacientes que pueden tener cáncer de vejiga asociado a inhalación de productos químicos, trabajadores de los tintes, del caucho, de la madera, de las pinturas. La inhalación de esas sustancias podría también estar implicada en la génesis del cáncer de vejiga, pero a lo mejor dan cuenta de un 30%. Más de la mitad están asociados al hábito tabáquico por esa potencial carcinogénesis, es decir, generación de cáncer que puede producir el tabaco, y en la vejiga no es una excepción con respecto a otros órganos.
1: Pues sí, es importante esto tenerlo en cuenta, repetimos, porque probablemente sea una información que a lo mejor no sea tan conocida. Y ahora sí vamos con los síntomas, porque claro, dices cáncer de vejiga, efectivamente, pues si sangro al hacer pipí.
2: Si sangro al orinar, es un signo de alarma que es claro. Aparecer rojo el inodoro asusta muchísimo, a veces con coágulos, incluso con pequeñitos coágulos o grandes coágulos que pueden impedir incluso la manera de orinar. Y monosintomático, ¿qué quiere decir monosintomático? Que no tengo otro síntoma asociado, no me duele nada, no he tenido fiebre, no he tenido otros síntomas asociados. Se suele decir que una hematuria monosintomática es característica de un cáncer de vejiga. Pero no siempre es cierto. Muchas veces va acompañado de una serie de síntomas que, como decía la doctora hace un momento, pueden confundir. Yo siempre digo, sobre todo a las personas que se están formando, que una hematuria hay que verla. Porque no es lo mismo un rojo de una cistitis que de un rojo de una litiasis que de un rojo de un cáncer de vejiga. Y eso, casi con verlo, no puedo asegurarlo, pero con una buena historia clínica, con una buena historia clínica y con una identificación de la persona que tengo delante, lo puedo sospechar, sobre todo si estoy

0: entre un hombre y un fumador una orina negruzca con coágulos, pues casi, ¿no? Y además no solamente de vejiga, porque la carcinogénesis, es decir, esa lesión que se produce sobre las células, son de todo el urotelio, desde la parte más superior del riñón hasta la parte más última de la uretra. Es decir, en toda esta zona se podría producir una transformación neoplásica tumoral. Lo que pasa es que es más frecuente en el urotelio de la vejiga. El urotelio es la capa que tapiza la parte interior del tracto urinario.
1: Vale.
0: Vale, pues es más frecuente en la vejiga que en el uréter, o en las cavidades renales, o en la uretra. Pero se puede producir en todos los sitios. Con lo cual, la identificación, cuando uno tiene un sangrado, hablando de diagnóstico asociado al síntoma que tendremos que buscar, es evidentemente en la vejiga, porque va a ser el sitio más importante, pero tendremos que buscarlo en todo el tracto urinario, superior e inferior. Y no solamente la hematuria, que la hematuria es la sangre en orina, sino que muchas veces hay una sintomatología, antiguamente llamada irritativa, hoy se habla de sintomatología de vaciado vesical, que consiste en un aumento de la frecuencia miccional, una sensación de escozor, una sensación de quemazón, la urgencia miccional de tener que ir a orinar con mucha frecuencia. Esos síntomas, que se confunden sobre todo si es en una persona más joven con un cuadro de infección urinaria, ojo y atención. Si va acompañado de un cultivo de orinas negativo, es decir, no identifico una bacteria, si persiste además a lo largo del tiempo, no es una infección urinaria. Siempre hay que pensar que estoy dejando de identificar otra enfermedad que puede ser relevante y muy importante.
1: Y conocer más factores, porque hablábamos del tabaco, yo no sé si hay más factores de riesgo para ese cáncer de vejiga.
2: Pues aparte de lo que hemos comentado, de la exposición ambiental o laboral a determinados carcinógenos ambientales, también hay que tener en cuenta las situaciones de irritación crónica de la vejiga, pueden producir mayor riesgo de tener cáncer, y también una radioterapia previa que haya recibido la vejiga podría ser un factor predisponente. Pero yo creo que teniendo en cuenta casi el 90% de los casos tabaco, sobre todo tabaco, no solo actual, sino también
1: en el pasado.
2: Y los factores ambientales, ocupacionales.
1: Conocer los síntomas, conocemos ya los síntomas. Esto es muy bueno para llegar a ese diagnóstico precoz. ¿Y cómo de importante es llegar a un diagnóstico precoz en el abordaje de este tipo de cáncer? ¿Es muy importante?
0: Es muy importante, lo que pasa es que no hay ninguna medida estandarizada de cribados de una edad determinada o de una situación para adelantarnos ante este signo de alarma, que el más común es la sangre, la orina, la hematuria. Pues hay que consultar, hay que ir al urólogo y ahí se inicia una serie de baterías de diagnóstico muy sencillas. Inicialmente nacen con una ecografía abdominal, vesical, vesicoprostática, es decir, en el caso de que sea un hombre, una determinación de la celularidad que se ve en la orina, lo que llamamos una citología de orina, y en casos de que no esté claro con este tipo de estudios, con una cistoscopia, que es la visualización directa del tracto urinario inferior, de la uretra y de la vejiga. Si a pesar de esto la hematuria no la tenemos identificada, de dónde viene, ya con la cistoscopia podemos ver si viene de un riñón y del otro, porque nos estamos asomando a la eyaculación de cada uno de los orificios ureterales y podemos ya orientarnos hacia aquel lado. Un estudio de imagen con un TAC, con una tomografía axial computarizada, nos podría decir, con contraste, nos podría decir si el tracto urinario superior está afecto, porque no lo olvidemos, que el más frecuente es la vejiga, pero el urotelio tapiza todo el aparato urinario, el tracto urinario superior y el inferior, y hay que estudiarlo todo en su conjunto. Y a partir de ahí, pues el diagnóstico lo tenemos hecho. Tenemos que tomar luego decisiones terapéuticas que empiezan siempre con la resección transuretral, es decir, quitar ese tumor que estamos viendo, que es una cirugía que se realiza de manera endoscópica, y el estudio anatomopatológico. La visión macroscópica ya dice mucho, ya sabemos si estamos hacia un tumor no músculo infiltrante o infiltrante, ya prácticamente, sobre todo los que tenemos muchos años y mucha experiencia, te lo puede decir, pero evidentemente luego será el patólogo el que nos diga qué tipo de celularidad tiene, que sabemos cuál es el más frecuente, el de células transicionales, y luego una buena resección, que quitemos hasta la raíz, digamos, de
1: como limpiar bien, ¿no?
0: De todo, para saber hasta dónde llega. Porque saber hasta dónde llega va a ser fundamental para los tratamientos que dejamos en la continuación y en el futuro, y para el pronóstico de la enfermedad y del paciente.
1: Y además, ese diagnóstico precoz, bueno, ya con el tratamiento, esas pruebas que se... o el tratamiento, el diagnóstico y esas pruebas que se realizan, entiendo que también es importante.

0: pues como se suele decir, en qué estadio se coja el cáncer, ¿no? Si hay un diagnóstico temprano, tendrá mejor o más éxito tanto tratamientos como supervivencia, ¿no?
1: Sin duda alguna no es una excepción el cáncer de vejiga. Tenemos dos situaciones importantes a tener en cuenta: los tumores que llamamos no invasivos o superficiales, que tienen un tratamiento local y que recurren localmente pero no tienen tanto potencial metastásico, como aquellos tumores que ya se diagnostican en una fase de invasión de la pared muscular de la vejiga. Esos tumores tienen un potencial metastático alto. Hay que decir que también un tercio de los pacientes que tienen tumores superficiales podrían evolucionar hacia una fase ya no tan superficial, sino invasiva. Y el tumor invasivo, el que invade la pared muscular, es un tumor de un tratamiento ya complejo, que requiere un abordaje multidisciplinar, en el que el tratamiento fundamental es la cirugía, la extirpación completa de la vejiga, pero hoy en día ahí han entrado los avances de los tratamientos sistémicos con la administración previa a esa cirugía que llamamos cistectomía de una quimioterapia con inmunoterapia. Hemos conseguido aumentar la supervivencia de los pacientes y mejorar los resultados que teníamos antes. Así que, de entrada, los pacientes que tienen enfermedad invasiva van a tener un abordaje multidisciplinar entre el oncólogo y el urólogo, en el que van a recibir un tratamiento previo que hoy en día, con la llegada de la inmunoterapia añadida a la quimioterapia, aumenta la supervivencia, manteniendo a veces un tratamiento de inmunoterapia después de haber hecho una cistectomía. Esto ha cambiado totalmente y también es una buena noticia, porque los pacientes tienen mejores supervivencias desde que hemos integrado la inmunoterapia a solo la quimioterapia, que es lo que teníamos clásicamente.
0: O sea, como decíamos al principio, creo que lo hablábamos por la antena, ¿no? Que era un cáncer donde se había avanzado mucho, sobre todo en los últimos años.
1: Totalmente.
2: ¿Me dejas que apostille un poquito? Mira, la buena noticia para quien nos está escuchando es que de los dos grandes grupos de cáncer de vejiga que existen, a grandes rasgos, no bajar luego por pequeños detalles, sino a grandes rasgos, el no músculo infiltrante es el 75%, y el 25%, que serían los más agresivos, es el músculo infiltrante. Y de estos, solamente un 10 o un 15% su aparición es metastásica. Es decir, que la mayoría, sin poder decir que nos adelantamos, porque cuando estamos en ello ya está el tumor, ya está, desgraciadamente no nos hemos adelantado a que no aparezca, la mayoría de ellos van a ser tratables y con un pronóstico adecuado y bueno, podría decir. Sobre todo ese 75% de los no músculo infiltrantes, estos tienen una peculiaridad, y es que tienen son muy caprichosos. Empleo esta palabra porque el paciente piensa, bueno, me han operado ustedes, me han quitado el tumor por vía endoscópica, me han propuesto luego un programa de instilaciones endovesicales, es decir, ponemos tratamientos dentro de la vejiga, quimioterápicos de inmunoterapia dentro de la vejiga, ¿y esto me va a volver a aparecer? Pues sí, le va a volver a aparecer, es muy caprichoso, y eso hace que tengamos que ser muy rigurosos en cuanto al seguimiento. Es decir,
0: o sea, que es un cáncer que luego tiene que tener un seguimiento muy estrecho.
2: Y además muy disciplinados, es que cada 3 meses se tiene que hacer una cistoscopia, el primer año, el segundo, luego cada 6 meses, luego al año, y yo diría que de por vida, hoy por hoy, ¿no?
0: Importante, por tanto, ese diagnóstico precoz, y sobre todo, pues el principal culpable, ¿no? Pues que sí es modificable, pues que tengamos en cuenta esos factores de riesgo. Me parece también muy importante que no estamos hablando solamente de fumadores, sino de exfumadores, y estar muy pendiente de los síntomas y de acudir al especialista. Pues quiero agradeceros a las dos que hayáis estado con nosotros en Cuídate, con nuestros oyentes. Doctora Aránzazu González del Alba, muchísimas gracias, de verdad. Gracias. Seguiremos hablando más adelante de este tema, porque yo creo que es importante que, a veces por repetición, esa información queda y somos más conscientes, ¿no?, de lo que estamos hablando. Y doctora Carmen González Enguita, muchísimas gracias por haber estado con nosotros.
2: Muchísimas gracias. Si me dejas decir una cosa,
0: por supuesto,
2: deja de fumar, dejemos de fumar en cierto general, y bebamos mucha agua.
0: Agua importante.
2: Porque si hay alguna sustancia no conocida hoy en día que se está eliminando por el riñón, por el aparato urinario, y que está siendo tóxica para el urotelio, cosa que no podemos imaginar, bebe agua. bebe agua para que esa orina no esté concentrada y orina con frecuencia. Orina con frecuencia para que se elimine lo antes posible algo que ha podido estar.
0: O sea, eso de aguantarse el pipí,
2: no.
3: Malísimo.
0: Malísimo.
2: No, esa es otra historia que si quieres, si quieres otro día te la cuento, ¿eh? Pero ahora te digo que bebas agua, que bebamos agua.
0: Me parece importante hablar un día de eso.

0: Perdona, pues, porque ¿cuántas veces dices, no, aguanto, aguanto, no, no paro en un viaje, aguanto, aguanto? Yo es que me aguanto todo el día, no, sin el baño.
1: Malo, pues, malo. Y también incidir, por supuesto, para finalizar, muchísimas gracias, ha sido un placer estar aquí, que los pacientes tienen nuevas herramientas terapéuticas, nuevos tratamientos sistémicos y una investigación muy activa, muchos ensayos clínicos que van a acercarse a lo que ha dicho la doctora, es intentar preservar esa vejiga, porque la adición de la inmunoterapia y nuevos fármacos que se enmarcan dentro de la oncología de precisión hacen que tengamos unas tasas de respuesta muy altas y, por lo tanto, nos podamos acercar en un futuro no muy lejano a un mayor índice de preservación de órgano, de poder tener a nuestro paciente con resultados de curación, pero manteniendo la vejiga. Esto ya empieza a ser algo investigado con muchos datos positivos que nos hacen ser muy esperanzador.
0: Pues esperemos que se acerca. Que ese momento sea lo más próximo posible. Muchísimas gracias. Gracias, Arancha. Gracias, Carmen.
2: Muchas gracias.
0: Continuamos. Bueno, pues hasta aquí el programa de hoy. Nosotros nos despedimos. Mañana estará con vosotros Cuídate Runner con Natalia Freire. Y volvemos a vernos el lunes, en especial, porque ya sabes que es festivo. Haremos un repaso de los mejores momentos de Cuídate. Y el martes con la consulta, eje central de los martes, con Dani Porro, osteópata. Así que ya sabes que nos puedes enviar tu consulta a cuídate@radiomarca.com. Que disfrutéis este puente. Hasta entonces, adiós.

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1: Argentina.

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2: A Barcelona y Atlético de Madrid ya no solo por los títulos, ¿no?, sino por el tema de
3: cuidado,
2: personalidad.
3: Que localizamos al ganador.
4: Hola.
3: Hola, buenas tardes.
4: Hola, buenas, Tauki.
3: ¿Cómo te llamas?
4: Pues Adrián, y me llamaste el viernes para ir al golf y mañana voy al Mutua.
3: No te creo. Pues
4: te
3: escucha,
4: lo juro.
3: Adrián, ¿cuántos has enviado? Porque no te lo puedo dar a ti. Yo lo siento mucho. Hay muchísimos oyentes. Claro, es que han enviado tropecientos. También es mala suerte, ¿eh? ¿Cuántos mensajes han podido llegar? 200.
4: Uno.
3: Y te... No, tú uno. Pero es que han podido entrar 200 millones. No te puedo dar el premio otra vez a ti.
4: Pero sí, a otro premio.
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0: 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Barcelona, Alejandro Segura, ¿qué tal? Muy buenas.
19: ¿Qué tal, David? Muy buenas.
0: Parece ser, en clave Liga, partido ante el Getafe, que Rafinha no llega o no lo pondrán en el once titular.
19: Bueno, todo hace indicar que ya no iba a ser titular contra el Getafe. A ver, ha venido con un edema muscular de la selección brasileña. No quieren forzarlo porque ahora al Barça le viene un calendario muy difícil.

0: difícil con Galatasaray el martes en Estambul, viaje a Sevilla para jugar contra el Betis, viaje a París para jugar contra el Paris Saint-Germain y el Clásico, todo esto en dos semanas, así que tiene toda la pinta de que Rafinha va a descansar. Veremos si está en el banquillo o directamente no entra en la convocatoria. Mañana habla Flick a la una del mediodía, así que sabremos qué es lo que tienen pensado con el brasileño, pero vamos, tiene toda la pinta que no va a ser titular contra el Geta.
1: ¿Tiene pinta de rotación masiva por aquello del parón de cuatro partidos con la selección o no?
0: No lo creo, porque es el típico partido tontorrón, que es verdad que el Barça está en una dinámica muy buena, pero como ha habido un parón de tres semanas, la sensación es que Flick no se la va a querer jugar y que va a poner, no sé si todo lo que tiene, pero prácticamente todo lo que tiene. A ver, es cierto que quizá algún jugador que ha tenido menos minutos vemos en el 11, pero creo que no va a hacer rotaciones masivas.
1: Y la última que te hago, Frenkie de Jong, ¿cómo está?
0: Está entrenando con el grupo, está haciendo parte de trabajo con el grupo, pero veremos si entra. Yo creo que no va a entrar contra el Getafe en la convocatoria, creo que van a ir un poco con pies de plomo, pero está mucho más cerca la vuelta del neerlandés.
1: Un abrazo, Segura.
0: Un abrazo.
1: Se pelean por anunciarse en DSF. 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

0: Atlético de Madrid, que trabaja esta tarde, José Rodríguez, Cerro del Espino. ¿Qué tal? Muy buenas.
1: ¿Qué tal? Muy buenas.
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0: Atlético de Madrid que contamos no está Medina, con lo cual entiendo que está levantando noticias por el cerro
1: está
0: de la
1: esquina. Está por ahí.
0: ¿Ah, está por ahí?
1: Sí, está por ahí. Está por
0: caqueado,
1: ahí.
0: Está caqueado. Es que está hora y media comiendo el tío.
1: Ha venido ahora, no, viene 4 de la tarde, a las 8 apaga el ordenador.
0: Carretera y manta.
1: Sí, sí.
0: Y a vivir.
1: Le luce poco, pero bueno, está pero aquí, bueno, calienta está, la silla.
0: Atracando a la empresa, como tiene que ser. ¿Qué me cuentas del Atleti?
1: Entrena a las 6 de la tarde. Mire, ves, este no va a estar, no va a ir, va a mandar a Isaac, seguro. Esto se lo come Isaac.
0: Como tiene que ser.
1: Entrena a las 6, a ver, cambia el entrenamiento a la tarde para que puedan estar los internacionales, los sudamericanos sobre todo, pues llegan más tarde, los españoles tampoco se habían reincorporado ayer, y al final hoy sí que es cierto que va a tener todos. No hay demasiada preocupación con lo que ha venido del parón, salvo Kang In-Lee, que el otro día le tuvo que cambiar a Robert Moreno, que sabes que es el seleccionador ahora de Corea del Sur, pues le cambió en el descanso, es verdad que porque tenía un problema en el tobillo, él dijo, el propio jugador dijo que eran unas molestias, que en teoría era más precaución que otra cosa, pero bueno, hasta que no llegan todos aquí y demás, pues no vas a saber realmente si alguno ha llegado más justo o cómo está la cosa. Vimos en el día de ayer también a Grimaldo empezar a incorporarse al grupo, Sorloth, que todavía no ha jugado en todo el año, también, en teoría van a poder estar disponibles para entrar en la convocatoria de cara al sábado. Lo que pasa que luego ahí entra la duda. Simeone en los últimos años es cierto que cuando hay parón de selecciones luego hace muchas rotaciones, prefiere jugar con los que se quedan, pero es que esta vez han quedado 5 y se han pasado 3 semanas sin jugar. Entonces ahí también surge un poco la duda, ¿no? De que si a los que se han quedado se les puede haber cortado algo más el ritmo que los que vienen de jugar. Claro, alguno llega muy justo, pero otros llevan ya unos días por aquí. Bueno, no sé muy bien por dónde va a tirar, pero tiene que ganar en Vitoria.
0: Leí el otro día que el Cholo tiene 180 pisos,
1: sí.
0: ¿En Madrid o en...

0: En total.
1: No recuerdo.
2: En total, será en Argentina también.
1: Yo creo que hablaban. Fue un reportaje que sacó. Bueno, yo lo vi en un vídeo que subieron de Equipo de Investigación, el programa este de La Sexta.
2: Gloria Serra.
1: Que era de. Iba sobre el tema de la vivienda y demás. Y.
2: ¿Le vais a preguntar al Cholo en sala de prensa? ¿Tiene algo que decir de los 180? ¿Cómo? Es que no, o sea, no te da 180, ya no.
1: Hombre, joder, dale.
2: No, con dinero sí, pero llevar un mínimo control.
1: ¿Tiene una empresa?
2: De lo que... ¿Urbagestión?
1: No.
2: Digo, llevar el control de lo que te van a pagar de 180 pisos. Claro, le llamarán los 180 de, oye, Cholo,
1: que se me ha roto la vajilla.
2: Se me ha jodido ahí el termo, no sé qué.
1: Está su mujer al frente de la
2: prensa.
1: Creo que la que estaba al frente era la mujer, sí.
2: Pero le podrías preguntar eso a la prensa,
1: Le preguntaron el otro día, le fueron a preguntar.
2: ¿Por esto y qué dijo?
1: Sí, los del programa.
2: ¿Y qué dijo?
1: Arrancó el coche y...
2: Dirá
1: a mi mujer, pregúntale a mi mujer.
2: Eso cosas de la mujer, claro. Yo no sé...
1: estas cosas no...
2: No sé de qué me estás hablando.
1: No las controlo, sí.
2: Pues nada, Leti, Julián. ¿Ya lo tenemos recuperado para acaso o todavía no?
1: No sé, ha estado con Argentina, bueno, marcó un gol. Yo creo que tiene que, pues eso, dar muchísimo más. Es verdad que el Atleti le salvó lo de Jonathan David, que metió 3 goles en los 3 partidos justo antes del parón, en el derbi contra Osasuna y contra la Real Sociedad, que ha empezado bien el canadiense, pero sin Julián no vas a aspirar a hacer grandes cosas este año. Que pueda estar al nivel, pues es que depende de él. Si es que al final tiene toda la pinta de que entre la cabeza, el Mundial y demás, no ha estado, pues... centrado, llámalo como quieras, a ver si finalmente hay cambio de representante o no.
2: Dice que no es tan fácil romper ese vínculo, ¿no?, con Fernando Hidalgo.
1: Se habla mucho de Pastore, se ve que él se ha reunido con más representantes, estaba más cercana, digamos, la opción de Pastore, pero hay que verlo. De momento estamos a 8 de octubre, el mercado ha terminado, es decir, si tú estás tan cabreado, te ha dado tiempo a cerrar esto, y de momento ahí sigue.
2: ¿Alguna cosita más del Atlético de Madrid o no?
1: Que destacar. Vitoria, como decíamos, que no se le da nada bien. El año, o sea, lleva los últimos 4 visitas, 2 victorias, o sea, 2 derrotas, 2 empates. Así que, bueno, a ver lo que es capaz este fin de semana. Juega contra Quique Sánchez Flores. Y como te decía, la rueda de prensa es mañana. El entrenamiento importante realmente es lo que va a ser el de mañana. Hoy vamos a comprobar si hay alguno que haya llegado tocado. Pero pensando en lo del sábado, creo que más mañana, que será cuando ya la gente entrene a tope.
2: Gracias, José.
1: Adiós.
2: Tenemos llamadita pendiente, perdón, como cada jueves, con David Luzago, el capo del póker en esta casa, Marca Póker. Luzago, ¿qué tal, amigo? Muy buenas. ¿O no muy buenas? Ahora sí. Luzago, ¿qué tal? Muy buenas.
3: ¿Qué pasa, David?
2: ¿Cómo andas? ¿Dónde te pillo?
3: Pues mira, he tenido que parar porque estaba conduciendo, que estoy camino a Asturias. Y me he echado un ladito, justo además he tenido suerte porque tenía una vía de servicio, así que me he podido echar un ladito, pero no sé cómo andar de cobertura.
2: Perfecto, suena como un tiro. ¿A qué vas, Asturias?
3: Pues a conocer, aunque soy joven para ello, pero a conocer a un sobrino nieto, es decir, el hijo de la sobrina de mi mujer. Un sobrino nieto que acaba de nacer y me toca ir a conocerle, bueno, sin más.
2: ¿Y algún regalito llevas?
3: Llevamos muchos regalitos, no solo nuevos, sino también ropa que va a heredar él y el hermanito que tiene mayor. Llevamos el coche hasta arriba de cosas.
2: Buah. ¿Y qué te bastó el fin de? ¿Y desconectas del póker o no?
3: Bueno, yo nunca desconecto totalmente, pero sí, intentaré trabajar lo menos posible, comer lo mejor posible, que es buena tierra. Así que voy a intentar desconectar, aunque no lo suelo hacer del todo nunca, la verdad.
2: ¿Qué me cuentas de noticias que tengan que ver con tu mundillo?
3: Pues mira, siempre hablamos del Texas Hold'em en el mundo del póker, que es el Cadillac, ¿no? El juego que más se juega, que es el de las 2 cartas privadas y luego rondas de apuestas. Ese es el que juega a todo el mundo, en el que es el número 1 indiscutible, Adrián Mateos, etcétera. Pero luego hay otra modalidad que se llama Omaha. Todas las modalidades de póker de casi todas tienen nombres de ciudades de Estados Unidos. Pues este se llama Omaha y es un juego que se juega con 4 cartas en la mano en lugar de 2, como el Texas Hold'em, y luego las rondas de apuestas son parecidas, pero tiene alguna mecánica distinta. En eso no tenemos tantos representantes en la élite, pero tenemos a un grupo de 4 jugadores españoles que la están partiendo de una manera brutal. La semana pasada hablábamos de César García, que ganaba un torneo de Omaha, que es uno de los mejores jugadores. Esta semana hemos vuelto a triunfar. En los torneos de Omaha hay un chico que vive en Andorra, que es español, que se llama Lautaro Guerra, que no para de ganar torneos. Es el número uno de,

0: del mundo en Omaha de torneos. Tenemos el número uno en Holden y también lo tenemos en Omaha, pero de este chico se habla muy poco, y vamos a hablar de él en el programa el domingo, que es Lautaro Guerra, y que es un auténtico killer. Se ha vuelto a meter en una mesa final por 1 millón de euros. Es uno de los mayores ganadores de la historia de las cuatro cartas, que así es como se dice el juego, y vamos a hablar de él. Y luego, una cosita muy curiosa, que ha habido mucha polémica en Japón, en un torneo de póker exclusivo para mujeres, que esto también da para un debate, porque en el póker hay torneos exclusivos para mujeres. Bueno, pues en uno en concreto no se le ha ocurrido mejor idea a la organización que a las tres primeras clasificadas, no me digas por qué, ha suscitado mucha polémica, pero a la primera clasificada, además del premio, la han dado 150 preservativos y 3 botes de lubricante.
1: ¿Cómo? Sexual. A ver, repíteme. Está Emilio Contreras aquí con nosotros. Estoy hablando con David Luzago, que es el capo del póker de Radio Marca. Y a ver qué me estás contando, que me he descolocado con lo que has dicho.
0: Sí. En Japón se les ha ocurrido la brillante idea de, en un torneo femenino exclusivo para mujeres, a las tres primeras clasificadas, regalarlas ingentes cantidades de profilácticos e ingentes cantidades de lubricante sexual. No me digas por qué, porque ha habido una polémica muy grande en Japón, han tenido que pedir perdón a la organización, pero todavía no sabemos por qué, porque a la primera le han regalado 150 preservativos, a la segunda 80 y a la tercera creo que 30 o 50, más 3 botes de lubricante. Y eso es una noticia muy curiosa, que vamos a abordar también en el programa del domingo, que a veces en el póker ocurren cosas bizarras como esta. Y claro, se amontó la mundial. Más aún hablando de que es un torneo para mujeres. No sé si hubiesen sido capaces de hacerlo en uno mixto, porque torneos de hombres exclusivos no hay.
1: Contreras, ya está levantando el teléfono, llama a Corbella y que suba la noticia cuanto antes.
2: Sí, pero hubiera sido que hubieran regalado planchas, pero estamos dispuestos, vamos, aquí estamos preparados para cualquier cosa, porque yo creo que a veces por dar la nota la gente no sabe ni qué
1: los
2: hacer.
1: Los japoneses. Luzago, cuídate, te escuchamos este fin de...
0: Un abrazo a todos.
1: Recomendación a canto, ¿cuántas llevo ya? Que solo facturo yo en esta casa, o que llevo 5 menciones. No, yo encantado, pero vamos. 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Rápidamente te quiero preguntar, Emilio Contreras, ¿qué chup notas del Real Madrid en la previa de ese partido ante el Villarreal? ¿Cómo crees que llega el equipo? ¿Cómo crees que llegan los jugadores? Hemos tenido un parón largo, pero se ha hablado mucho del Madrid, más fuera que dentro del campo.
2: Bueno, pues no, las sensaciones no son las mejores. Igual que después del Mundial uno tuvo la sensación de que vimos a pues la gran versión de los Mbappé, Bellingham, bueno, incluso una versión más o menos buena de Vinicius. Bueno, creo que ahora, llegados a este punto, pues Mbappé, ya se habla más de él por sus andanzas en París que por cosas deportivas.
1: ¿Dicen en Francia que a lo mejor se pira?
2: Bueno,
1: ¿fuentes fiables o no?
2: Tampoco me eso de que se pira no es tan sencillo.
1: No,
2: a ver, no tiene pinta que sea eso muy creíble, pero bueno. En definitiva, que es que Vinicius no ha tenido un buen parón de selecciones, es un jugador que evidentemente está lejos de su mejor versión. Bellingham, yo creo que evidentemente es el único que ha hecho un buen inicio de temporada con el Madrid, y con Inglaterra está en un nivel también, digamos, notable. Y bueno, pues a ver un poco cómo responde el equipo. Creo que tiene serios problemas.
1: ¿Crees que va a sentar a Vini?
2: No lo creo.
1: Tiene la cortada de la selección, ¿eh? Oye, vamos a descansar un partido, pongo a Diomandé, a ver qué tal sale, ¿no? Ahí bueno, me cuadra, ¿eh?
2: Puede ser, pero yo no lo creo. O sea, no sé, creo que es un momento para intentar que Vinicius salga de la espiral en la que se ha metido. Pero también es verdad que la gente en el Bernabéu, bueno, pues como las cosas no vayan bien contra el Villarreal, esta sensación de que el equipo no ha empezado bien.

0: pues a ver cómo responde, ¿no? Sobre todo creo que hay dos focos muy claros, que son los de Vinicius y Mbappé, especialmente por este orden. Yo creo Vinicius primero y después Mbappé. Y luego hay que ver el resto también, como, bueno, pues el nivel que muestran. Creo que vamos a ver qué soluciones nos aporta José Mourinho desde el banquillo. Lo normal es que no juegue Fede Valverde, aunque si fuera un partido importante seguramente jugaría. Y bueno, a ver un poco cómo gestiona, ¿no? Si va a meter a Tchouaméni con al lado con Bernardo, creo que sería lo normal. Bueno, Arda Güler, Bellingham, Vinicius, Mbappé. Yo creo que es un partido para que el Madrid apague un poco los ecos de lo que está siendo un inicio de temporada un poco irregular.
1: Sabiendo que hay un clásico a la vuelta de la esquina, además.
0: Sí, porque uno tiene la sensación de que después del clásico pueden pasar varias cosas. Una, que el Madrid, si queda, pues eso, tiene 6 puntos de desventaja, si sale mal parado del clásico, pues estará 9 puntos, o no sabemos, dependiendo un poco de lo que pase en estas jornadas. Pero hay que ver un poco dónde está el equipo cuando acabe el mes de octubre, y lo que sería más peligroso es tener la sensación de que después del clásico se pueda acabar, la lucha por la liga, pues puede haberse acabado. Entonces, bueno, yo creo que el Madrid tiene que intentar llegar, por lo menos en la distancia en la que está, al partido contra el Barça, y ahí dar una buena versión. Bueno, vamos a ver si el Madrid es capaz, pero de momento no hay muchos indicios que apunten a que el equipo esté en situación de competir de tú a tú con el Barça.
1: Hay un chup-chup que dice que desde
0: chup-chup,
1: la planta noble,
0: del chup-chup.
1: Desde la planta noble se empieza a instar a Mourinho de que Diomandé debería de ir jugando un poquito más. ¿Te lo crees o no?
0: Desde la planta noble me creo todo, porque todos sabemos cómo funciona la planta noble del Real Madrid. Yo creo que cuando el Madrid fichó a Diomandé pensó en un jugador de futuro, o sea, no para ser titularísimo esta temporada. Pero si nos fijamos en el último partido que jugó Diomandé en el derbi, aunque todos los focos se pusieron en el árbitro, que evidentemente estuvo horrible, Ortizarias, pero creo que futbolísticamente hubo, yo creo que apenas dos jugadores que yo creo que estuvieron al nivel. Uno fue Diomandé y otro fue Bernardo Silva. Fueron, creo que, y Bellingham, diría yo, me pondría 3. Entonces, bueno, pues lo normal es que Diomandé está pidiendo, pues a gritos, estar por delante de Vinicius, porque está mejor que Vinicius. Pero Vinicius tiene una jerarquía, tiene un estatus, y esto el entrenador normalmente no se lo suele saltar. Yo sé seguro, o sea, lo que estamos seguros es que si llega el día del clásico, ese día va a jugar Vinicius, o creo yo. Yo diría que estaría yo seguro, pero hay que ver un poco el rendimiento de los próximos partidos. Así que nada, el foco puesto ya, el Villarreal es una buena prueba de fuego, y el Bernabéu vamos a ver cómo respira.
1: Gracias, Emilio. Adiós. Desde marca.com, 2 consejos, y os contamos cómo está el tema Dani Carvajal y Getafe.

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0: sí que sí, que después parecía que Carvajal era que no y era una vendidita de humo, y hoy nos enteramos, creo que noticia de la cadena COPE, que no es tan fácil como parecía. El hombre fuerte de la información del Getafe en esta santa casa se llama Sergio, se apellida Torres y compite en horario con Rafa Sauquillo. Cerilla Torres, ¿qué tal? Muy buenas.
1: ¿Qué pasa, David? Muy buenas. Yo no tengo competencia, David, ya lo sabes. Yo no compito con nadie.
0: Oye, oye, una cosa que la gente no lo sabe. Eres una persona que no bebes agua.
1: Pues mira, me pillas comiendo a esta hora de la tarde, aunque te parezca mentira, unos macarrones con chorizo y una Coca-Cola de 1,25 litros.
0: ¿Cuántas Coca-Colas ingieres al día?
1: Esta cae en la comida, David. 1,25 cae en la comida entera, ¿eh? No dejo ni el típico culito que ya nadie se bebe porque no tiene gas. Bueno, pues también me lo bebo.
0: Hay gente que no se cree que no bebas agua. ¿Por qué no bebes agua?
1: Pues simple y llanamente porque no me gusta. Y donde esté una buena Coca-Colita fresquita, pues mejor que mejor, ¿no? Ayer, mira, ayer me pegué dos horas de fútbol, partidito, acabé a las 10 de la noche, seco de lo que sudé, y todos mis compañeros bebiendo agua, y yo tenía mi bebida isotónica azul, para no decir marcas, y me la trinqué perfectamente.
0: ¿Y pitillito? Sí, ¿pitillito?
1: No, eso no.
0: Ah, vale.
1: Eso no, eso hay que, por lo menos, un mínimo, David, correcto, ya sabes.
0: Correcto, te quería preguntar por el Getafe. Los compañeros de la COPE han contado que si lo quieren fichar a Carvajal el Getafe, tienen que pedir un aval.
1: Eso es. Es el principal escollo, David, de todo este lío de Dani Carvajal. Un lío en el que el presidente también ha participado, ¿eh? Hay que decirlo, porque si primero a los compañeros de Dazón les decía que sí, que estaba hecho, que había pasado el reconocimiento médico y eso que había que estar pendiente del estado de la rodilla de Dani Carvajal, bueno, pues reconocimiento médico pasado, parece ser que había acuerdo, y como bien dice, se apuntaba a la cadena COPE, este problema económico es el principal escollo para que Carvajal vista de azulón. Y es que es muy simple, David, a pesar del buen mercado que yo creo que hicieron en verano, pues el límite salarial era muy justo, tanto que no podían contratar a nadie más, ¿no? Sabíamos que estaban peinando el mercado de agentes libres, ha aparecido la oportunidad de Dani Carvajal, pero claro, el sueldo previo que tenía Dani Carvajal pues no entra dentro de los límites y parámetros que la liga establece en sus normas para que se hiciera el fichaje. Unas normas, David, que no hay que olvidar que las que están de acuerdo los clubes, porque los clubes conforman la liga de los clubes, y todo se lleva a consenso, ¿no? Entonces, pues bueno, es raro, ¿no?, que un tío que por voluntad propia quiera bajarse el sueldo para seguir jugando al fútbol no pueda hacerlo, pero las normas son así y son para todos.
0: ¿Y esto va a ser impedimento para que Carvajal fiche por el Getafe? ¿Tú crees que Ángel Torres pedirá el aval para poder fichar al de Leganés?
1: Es muy buena pregunta.
0: Soy un gran periodista, Torres.
1: Sí, lo sé. A ver, opinión personal, ¿vale, David?

0: y entiéndemelo como buen periodista que eres. Creo que va a ser imposible que Ángel Torres ponga un aval para contratar a Dani Carvajal.
1: Sacamos clip, ¿eh?
0: Creo, porque, bueno, como es normal, es un jugador en activo, que yo sepa y que tú sepas, y el oyente que me está escuchando sepamos, nadie ha dicho que Dani Carvajal quiera retirarse, y hay otros fútbol y otras ligas que tienen más dinero y más pasta, y quién sabe si también se han puesto en contacto con Dani Carvajal.
1: Veremos a ver qué pasa, cómo va el local, cuéntame, el local del sur de la capital.
0: Pues mira, me tienen, ya ves, comiendo más tarde de las 4 de la tarde, imagínate. Esto va viento en popa toda vela, David. Me consta que a diario te pones a la 1 de la tarde mi programa, así que vamos, encantado. Hemos hablado del Barça hoy, lo sabrás, ¿no? Porque jugamos contra el Barça, juega en este caso el Getafe contra el Barça el sábado. Verdad.
1: Correcto. ¿Vas a los entrenos del Geta o no?
0: Suelo ir a algunos, sobre todo los de Conference, porque me pilla por la mañana temprano muchos de ellos, entonces puedo ir. La redacción de Radio Marca Madrid Sur está cerquita de las instalaciones del Getafe. Y mira, te voy a contar una cosa entre tú y yo, que ahora que no nos oye nadie, veo mucho al presidente del Geta, macho.
1: Claro, es que vive cerca, sí, sí.
0: Claro, y muchas veces termino el programa a las 2, me marcho a comer algo a un Ciemón que hay ahí a la vuelta de la esquina y justo paso por ahí, a lo mejor se enfada si cuento esto, pero paso por ahí delante y está él haciendo vida normal con sus amigos, tomando algo en el bar, tranquilamente, el aperitivo. Pasa muchas veces por ahí por la redacción, sobre todo por la mañana temprano, o sea que sí, que le vemos a menudo. Es un ilustre.
1: Tú eres feliz, ¿no?
0: Yo sí, mira, me voy a ir ahora, si puedo, me voy a ir a donde tú sabes que me gusta mucho, que yo soy feliz, que es el campo, así que en un ratito voy a tirar para allá.
1: Vas al campo, al río, ¿no? Una latita de Coca-Cola y aire.
0: Eso es, y ahí escuchar a Vicente Ortega, luego marcador, que no sé quién lo hará hoy, supongo que Marcos, y esa es la tarde, David.
1: Pues eso es el lujo de vivir haciendo lo que uno quiere y lo que a uno le gusta. Cuídate, amigo.
0: Totalmente. Un abrazo grande.
1: Sergio Torres, con la última hora del Getafe, que pasa por esa noticia que han adelantado los compañeros de la cadena COPE. La Liga le dice, nasty de plasti, no podéis inscribir a Dani Carvajal. Si le queréis inscribir, señor Ángel Torres, toca pedir un aval. Veremos qué pasa. Venga, un alto en el camino y tema polideportivo. Hablamos de golf. Ahora os cuento.
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0: hablamos de golf porque en Madrid, en España, se está disputando esta semana, estos días, un torneo importantísimo. Así que seguramente le pillo cerca de ese campeonato, de ese Open, a Guille Salmerón, bajo par. ¿Qué tal, amigo? Muy buenas.
1: Hola, David. Pues mira, me pillas subiendo del parking a la Casa Club en el coche, así que aquí estamos todo el día metidos disfrutando de este Open de España Presented by Madrid, que este año, como el año pasado, tiene un premio extra, y es que el ganador va a conseguir billete directo para el Máster de Augusta y el Open británico, que no es cosa poco importante. Lo logró el inglés Marco Page el año pasado, que está este año defendiendo título, así que dos premios extras para este Open de España de este año.
0: Te pregunto, antes de meterme en materia con el evento en sí, John Rahm, ¿sí?, abandona el LIV. Explícamelo, tradúcemelo, ¿qué significa?
1: Bueno, ya John Rahm le deben un dineral desde el LIV y ya se ha desvinculado de la posibilidad de jugarlo el año que viene, ese LIV 2.0 que están intentando sacar adelante los rectores del circuito de Arabia Saudí, que ya no es de Arabia Saudí porque no ponen dinero. Han conseguido de un fondo unos 300 millones de dólares, pero claro, los jugadores que estaban en el LIV y que jugaban por torneos por 20 millones de dólares, pues ahora les ofrecen torneos de 4 o 5 y pagarles casi con acciones de la nueva compañía. Muchos jugadores, la mayoría, pues no lo han aceptado, con el juez por medio, y bueno, pues por ejemplo, John Rahm ayer mismo confirmaba la noticia a través de sus abogados y de diversas cuentas del Golf Mundial, que no va a seguir, lo mismo que Sergio García, y bueno, pues otros jugadores como Adrian Meron también, en fin, se están desligando las grandes figuras. Es verdad que la ventaja que tiene John Rahm es que va a poder jugar prácticamente donde quiera. Es verdad que todavía no son fluidas las relaciones con el PGA Tour, que le va a exigir muchas cosas para poder volver al circuito norteamericano, como pagar una multa importante de 25 millones de dólares o no jugar los torneos asignados, pero en cualquier caso, si no lo consigue, pues jugará en el DP World Tour un año y al año siguiente a Estados Unidos. Pero la historia de John Rahm con el LIV está ya finiquitada, y por medio casi una deuda a favor de John Rahm de más de 100 millones de dólares que le deben los del LIV.
0: Esto es un clásico que hay de lo mío, es decir, no me pagas, me piro, ¿no?
1: Claro, sí, le había ofrecido el LIV a John Rahm y a otros jugadores entrar en el nuevo accionariado de la compañía, pagarles a través de acciones, y los jugadores pues claramente han dicho que no, y sobre todo que les habían contratado para jugar unos torneos con unos determinados, con un montante de 25 millones de dólares por torneo. Esto no se va a cumplir en el nuevo circuito, que baja muchísimo sus emolumentos, y los jugadores contractualmente me imagino que no tienen una obligación. Es como si a un futbolista le contratas por una cantidad, el equipo baja a segunda, y si les pagas tres veces menos, pues tienen la oportunidad de irse. Y esto es básicamente lo que está pasando, David.
0: ¿Hay vendetta por parte del golf tradicional, del circuito tradicional, en el sentido, te fuiste, te las haré pasar las de Caín en tu vuelta al circuito de toda la vida, o no?
1: Bueno, algunos jugadores que se fueron, pues el PGA Tour les ha dicho y les ha puesto unas condiciones muy duras para los que puedan volver, y en ese caso, en el circuito norteamericano, los únicos que pueden volver con ciertas garantías son John Rahm, Bryson DeChambeau y Cameron Smith. El resto, pues se va a tener que buscar la vida, buscarse los que no tengan tarjeta de otro circuito, pues como por ejemplo Bubba Watson, doble ganador del Máster de Augusta y que está jugando esta semana en Madrid, pues intentar tener una opción en la escuela, jugar el Tour Europeo, jugar torneos por invitaciones. Digamos que los que no tienen opciones ni de jugar en el Tour Americano tienen que empezar sus carreras desde cero, tienen que empezar a jugar escuelas, tienen que empezar a jugar invitaciones, ganarse ellos mismos su derecho a competir, porque así está el golf mundial ahora mismo. Lo difícil ya no es ganar torneos, sino poder estar en un circuito, y ahora mismo estar en cualquiera de los dos grandes circuitos mundiales, como el DP World Tour o el PGA Tour, pues está muy complicado y no todo el mundo va a poder entrar, David.
0: ¿Fracaso mayúsculo el invento este del LIV o no?

0: Pues mira, empezó bien porque había mucho dinero, fueron grandes jugadores. El error, yo creo que ha estado en que no han sabido conjugarse con los otros circuitos. Siempre que salen nuevas competiciones, nuevos torneos con dinero y nuevos jugadores, pues está bien. Nadie iba en contra del Leaf. Lo que pasa es que el Leaf vendía que iban a entrar dentro del Tour Europeo, de los puntos del ranking mundial, equipos de la Ryder y tal, y al final no era verdad, ¿no? Yo creo que no han sabido encajarse en el organigrama del golf mundial, y el Leaf, al ver que no tenía un gran retorno, que no salía mucho en los medios de comunicación, que no tenía mucha repercusión los torneos que se jugaban, directamente han decidido, además de la situación mundial, dejar de pagar ese dinero. Han pagado casi 5.000 millones de dólares en los 5 años, y el Leaf, pues sin dinero, se muere, claramente.
1: Ahora voy con Nacho Lavarga, que lo tengo aquí. Nacho, ¿qué tal? Muy buenas.
2: ¿Qué tal, David? ¿Qué tal, Guillermo?
1: Él se ocupa del aspecto social del Open, el cómo mamarse... Las mejores casetas para mamarse, para tomar la copita, sí, jamoncito.
0: Hay alguna.
1: No, te digo una cosa. En principio me dice Nacho, Guille, me dice Nacho, si quieres yo te cuento el golf así. Estaba acojonado. Le digo, oye, ¿no es mejor que le pegue un toque a Guille? Y dice, pues oye, casi mejor que sí.
0: Que te Nacho, que hable de los garitos, claro. Perfecto.
1: Pero bueno, a ti te pregunto, lo deportivo, el Open, ¿qué tal es? ¿Qué tal está?
0: Bueno, tiene un feel que yo te puedo decir, y Nacho coincidirá conmigo, que es uno de los mejores feel de la historia del Open de España, con jugadores ganadores de majors, con Marco Pence, que el año pasado ganó 3 torneos, está, como te digo, Bubba Watson, está Justin Rose, hay una nómina de españoles realmente espectacular, está Sergio García, y la buena noticia es que a estas horas, en estos momentos, el madrileño Eugenio Chacarra, que ya tiene plaza para el circuito norteamericano del año que viene, es líder con -5, pero es que detrás de él, con -4, a un solo golpe, está Ángel Ayora, el malagueño, que también tiene opciones de terminar una buena temporada y, por qué no, meterse también en el circuito estadounidense. Es segundo, así que no podemos pedir nada más. Muchísima gente de la Beautiful People, de los conocidos deportistas, actores, famosos, televisión, mucha gente que le gusta el golf, hace un día espectacular en el club de campo. No va a llover ni viernes, sábado y domingo, y yo creo que se espera, a pesar de que no esté John Ram, una enorme afluencia en lo que ya es uno de los grandes eventos, como decía el alcalde en la presentación del martes, que tiene la ciudad de Madrid desde hace años. El golf, el tenis, ahora la Fórmula 1, en fin, yo creo que en ese sentido Madrid no se puede quejar en absoluto.
1: ¿Y el torneo, este torneo puede subir hasta dónde? ¿O ya está bien al nivel que está?
0: No, siempre pueden subir los torneos. Más patrocinadores, más dinero, más premios, mejores jugadores, llegar a ser un Rolex Series, en fin, todo puede subir. Lo que no puede llegar el Open de España es a ser un major, pero sí puede llegar a ser, fuera de los majors, en este caso en Europa, solo se juega el Open británico, en convertirse en, ya lo es, ¿no?, en uno de los 3 mejores torneos del Tour Europeo, y pues por qué no soñar con ser el mejor torneo de la Europa continental, ¿no? Está en camino de ello, casi centenario, y desde luego la nómina de jugadores que hay, el palmarés de ganadores que tiene, lo coloca entre los mejores torneos del mundo.
1: Oye, ¿qué estás con los warning ahí encendidos?
2: Sí,
1: que salía ahí mucho.
2: Aparcado.
0: No, ¿sabes? Los coches los coches estos tienen ya 10.000 pitos que te suena por todo, así que hay que estar acostumbrados.
1: Ojo con los pitos, Guille, ojo con los pitos. Que los carga el diablo.
2: Oye, Guille, pero has estado de famoseo y tal, ¿quién ha estado? Que yo todavía no he ido.
0: Pues mira, he estado esta mañana, por ejemplo, con Juan Carlos Ferrero.
2: Qué bueno.
0: Ha estado Bernardo Schuster también, bueno. Raúl. Además, el otro día, te cuento, Nacho, que se hizo su primero hoyo en uno de su vida. Bien, Raúl lleva jugando apenas 2 años, podemos considerarle como un jugador malete, con cariño, entre comillas. Está,
1: ¿cómo se llama eso de meterla de una? ¿Eso cómo se llama? Glory Hole.
0: No, eso es otra cosa, bien lo sabes tú. Esto se llama Hole in One. Glory Hole es otra cosa que no podemos contar aquí.
1: Oye, Guille, si yo te pregunto, ojo, tú que eres un tío así avispado, del público, sí, que has visto hoy, por ejemplo, ¿más gente del PP o de Podemos?
0: De Podemos no he visto muchos, pero ahora sabes que es que la imagen te sorprende ya, Tú de repente ves a un tío ahí en chanclas y tal y cual, y de repente ves ahí por debajo del jersey una banderita española, ¿sabes? Entonces, no lo sé, aquí hay de todo.

0: Mira, el golf es muy democrático. En Madrid hay más de 100.000 jugadores de golf. Y yo estoy seguro que hay de Podemos, de Izquierda Unida, del Partido Comunista, de redactores del Mundo Obrero, en fin, hay de todo, ¿eh? Y también gente de derechas o más conservadora, pero el deporte y el golf es para todos. Aquí no hay rango político, ¿no? Los de derechas jugamos un poco mejor, eso sí es verdad.
1: Y el otro día, en el día, el otro día en el Pro-Am también hubo estrellitas, Guille, ¿no?
0: No, no, muchos. Es verdad que el Pro-Am se convierte más en un tema social de muchos invitados, de también patrocinadores, de gente de empresa, pero muchos deportistas, mucha gente conocida que mucha gente no sabe que ellos juegan al golf, que es su pasión personal, privada, pero es verdad que cuando hay un evento de estos y además cuando tienes la oportunidad de jugar con un profesional, ¿no? Pues claro, te toca jugar con Justin Rose, pues ganador de la Ryder, de Major, pues jugar 9 hoyos con él siendo un matraco, pues es una maravilla. Es algo que el golf tiene y que ningún otro deporte puede hacer. Por muy aficionado que seas al fútbol, nunca vas a poder jugar un partido de fútbol con tus estrellas, ¿no? Con las figuras. Entonces, el golf sí te da esa oportunidad. Los jugadores amateurs, los que somos malos, tienen o tenemos la oportunidad de, en el Pro-Am, lo que es un Pro-Am, profesionales y amateurs, de jugar juntos el mismo campo, en los mismos greens, y 3 amateurs juegan con un profesional. Es muy divertido. Yo creo que los profesionales también lo disfrutan porque es una manera relajada de practicar su deporte, pero los amateurs, para ellos es un auténtico sueño compartir salida pues con un jugador profesional que es una estrella mundial, ¿no? Que juegan a otra cosa, eso sí es verdad. Y hay mucha gente, como te digo, pues el año pasado, por ejemplo, este año no, porque está jugando, pero estuvo Alcaraz, ha venido algunos años Rafa Nadal también, en fin, hay mucha gente que se pirría por el golf y en estas oportunidades tan concretas de poder jugar con profesionales, pues es una gozada. Y además el Open de España hace una cosa muy chula, que en vez de hacer pro-ams de 18 hoyos, los hace de 9, hace 2 turnos por la mañana, 2 turnos por la tarde para que pueda jugar más gente, y la verdad es que es una auténtica fiesta desde las 8 de la mañana hasta las 8 de la tarde.
2: ¿8 de la tarde solo, Nacho? A las 8 te
1: no,
2: chapan el...
1: No, te aguantan, me está diciendo...
2: Pero en el mutuo ha salido mamá, vaya a las 2.
0: No,
2: digo, Nacho,
1: al ambiente.
2: Nacho no se levanta de la cama por una copita a las 8 de la tarde.
1: Hoy, por ejemplo, lo fuerte arranca a las 9 de la noche y cosas.
2: ¿Tu planning cuál es hoy, Nacho?
1: Hoy es la fiesta de Mau, es verdad que es a las 9 de la noche, que es bastante...
2: ¿Hay que llegar antes o mejor llegar a entrada?
1: La mejor entrada.
2: Correcto.
1: 9 y cuarto. Tú llegarías 9 y 20.
2: 9 y 20.
1: Y la verdad que la...
0: Y luego ya llega hasta la 1, ¿eh?
1: Y llega hasta
0: 12 y 1 de la mañana.
1: Pero el día, para mí el día mejor para la aficionada, fíjate, es el viernes.
2: Viernes,
1: ambientazo, por la tarde todo. Siguiendo al público, va a hacer buen tiempo, como decía Guille, va a hacer 21 grados mañana por la tarde.
2: Todos los separados ahí a muerte en la barra, ¿no? Haciéndose fuertes en la barra.
1: No, pero ahí es un ambiente muy familiar también, mola mucho, es que no has estado, tienes que seguir.
0: Muchos niños,
1: es un ambiente muy
2: amateur. ¿Pueden entrar en la zona VIP los niños?
1: No, pero estamos hablando del ambiente, porque hay que hacer.
2: Tú eso no lo vas a pisar, tú entras directamente a la zona VIP.
1: Por la tarde lo vivo, que tienes como food trust, tienes terracitas para tomar algo, te das una vuelta, sigues a un jugador.
2: Hay que decir que esto lo organiza la misma gente del Mutua.
0: Hazte una idea.
2: Por eso te digo.
1: Para mí es incluso más interesante por el espacio, es que estás en un enclave único.
2: Mola mucho.
1: Todo Madrid.
0: Estás al aire libre. Al final, en el tenis estás en una cosa cerrada que no tiene...
1: Claro.
0: Pero aquí es que subes, bajas, te das un paseo, sigues a un jugador, vuelves, te tomas una cerveza, vuelves a andar, en fin, no paras, terminas...
2: Lo que pasa, Guilla, es que esto depende... Suerte que hemos esquivado esa bala, pero dependes mucho del tiempo en el golf, ¿eh? Y suerte que al final parece que no va a llover.
0: Sí, el martes, mira, el día de la presentación, que vino el alcalde, estaban Marco Pérez, Patrick Reed y Ángela Llora, a las 10 de la mañana estaban cayendo chuzos de punta, pero en el programa ayer ya no llovió nada, y esta semana, históricamente, en el mes de octubre en Madrid, el tiempo suele ser buenísimo, a no ser que te caiga una tormenta o te toque un mal día. Por eso esta fecha es excelente, y los jugadores que, fíjate, vienen la semana pasada de jugar en Escocia, el Dunhill Links, y los ves las fotos con gorros de lana, guantes, niebla, lloviendo, y vienen aquí y entrenaban en Bermudas, ¿sabes? O sea, igualito.
2: Guille, cuídate, te escuchamos, nos vas contando.
0: Cuidaros.
1: Hasta luego.
2: Pues ya está.
1: Vente un día.
2: Lo complicado lo ha contado Guille.
1: En el plan que quieras, puedes venir a la zona VIP, a las terracitas. Es verdad que para mí es mejor incluso que el Mutua, por lo que decía. Ves todo Madrid, te das un paseíto, comes una hamburguesa.

0: o comes lo que quieras, sanito también, hay cortadores de jamón, y te estoy hablando no de la zona VIP, tienes como pequeños food trucks, terracitas en diferentes espacios.
1: ¿Tú has que tener reuniones de trabajo ya programadas?
0: De trabajo, sí, sí.
1: ¿Cuántas, tengo por ejemplo, este fin
0: de? No, pues mira, mañana tengo una comida de trabajo importante allí.
1: ¿Se puede decir con quién?
0: Sí, pues que es un observatorio internacional, sí, sí, con mi amigo Juanfer, que es de Queen. Mañana a las 3 ahí comemos.
1: ¿De Queens?
0: De Queen, se llama su empresa.
1: Ah.
0: Y luego, hoy es la fiesta de Mao, a la una, que es importante también, ¿eh?
1: A mí te va a cuidar muchas veces, gente, te darán una caja, ¿no?
0: No, porque es muy conocida, no sé, es como la gran fiesta, ¿sabes? También
1: y ahí os juntáis la gente. Hay gente, los habituales de las zonas, sí, de todos los eventos de Madrid. ¿Sí o no?
0: Claro, nos vemos en la siguiente, que es a finales
1: porque,
0: de...
1: Porque este, el Triángulo de Bermuda sería Mutua, Open Golf de España, sí, y hay algún otro...
0: Hombre, la F1 ahora se ha metido también en...
1: Hostia, Madrid,
0: la
1: ¿viste?
0: No, porque se metió en Canadá.
1: Hostia, hostia.
0: Pero,
1: y el año que viene, no, perdona.
0: No fallamos, han cambiado de fecha. El año que viene
1: tus colegas de Trinkets Beers te escribieron. ¿Quién es el rey? ¿El rey quién sería? El rey del Trinkets Beat.
0: Hombre, yo te diría que el pequeño Nicolás están todas, ¿eh?
1: ¿Y cómo a través de quién consigue entrar él?
0: No, siempre a través de fuentes oficiales, o sea, él bebe de los mejores sitios, ¿sí? Pero vamos, no se pierde uno.
1: ¿Sabes qué? ¿Te has hecho amigo, sí, de él en la zona de...
0: No, porque le entrevisté hace 12 años, creo que fue, cuando estaba todo su escándalo, y a raíz de ahí, pues tengo, ya te digo, tengo una relación, pero los clásicos, los habituales están, y luego también, pues, muchos políticos también, ¿no? Pero deberías venir un día porque te va a gustar.
1: Pues sí, le pegaré un toquecito a Rafa Plaza o a ti directamente.
0: A Rafa es el que manda ahí.
1: A Rafa le tengo que dar un toque para el tema del mutuo de los recoge pelotas, ¿eh?
0: No
1: de...
0: pero yo te digo que si te da problemas me llamas, pero porque está muy ocupado.
1: ¿A quién has saludado?
0: No, me he rascado.
1: Ah, hecho, sí, tío, ¿a quién estás saludando? No, no hay nadie, digo. Me estoy volviendo loco.
0: No. Pero de verdad, vente que te...
1: ¿Entiendes de golf o no haces ver?
0: Poquito, a mi padre le gusta mucho, entonces...
1: ¿Jugaba tu padre?
0: Juega. Voy con él y...
1: ¿En Logroño hay buena pista?
0: Bueno, el campo más grande al aire libre... No, pero no sé cuál es el récord de... largos, de los hoyos largos.
1: ¿Te has metido un triple?
0: Hoyos largos de espacio es en Logroño. Vale un pastón, ¿eh?
1: ¿Sí? Jugar... ¿Pero a ti nunca te ha ido por el golf o qué?
0: Yo juego con él, por acompañarle un poco, tal.
1: Yo jugaba en minigolf, ¿te acuerdas?
0: Sí,
1: de subidas, bajadas.
0: Y a pegar unos palos y voy mucho, pero te digo, es divertido, pero para que es muy caro el golf, ¿eh?
1: Sí.
0: El golf, por ejemplo, en Logroño, ir ahí a echar los 18 años hasta son 50 euros, ¿eh?
1: ¿Va a ser todos los días, viernes, sábado, domingo? ¿El domingo acaba?
0: Tengo una boda, pero hoy, viernes y domingo estoy.
1: Lo bueno del Open es que ya no está Jon Rahm, que es la grandísima estrella.
0: Claro.
1: Digo yo que algo se resentirá, pero no mucho.
0: No, porque...
1: Es un poco rollo mutuo, que si no viene Alcaraz... Se llena igual.
0: Ha pasado lo mismo, porque cuando Rahm lo hizo oficial, creo que fue el martes, ¿no? Que ya terminó, o sea, ya estaba un poco todo listo para el torneo. Lógicamente se notará, pero yo te digo que los viernes es el día grande y mañana estará absolutamente todo petado.
1: ¿Y el fin de qué vas a hacer?
0: Y luego va a ser García.
1: ¿Vas con tu hijo o no? ¿Te llevas a Nachete?
0: Pues mira, me lo quería llevar.
1: Vaya, no puede ser.
0: No, mañana.
1: Oye, pero... me dicen que ha habido ultimátum en casa de Nacho, o tus viajes, no, o tu familia.
0: Es verdad que durante el Mundial de Canadá.
1: Hubo crisis en Canadá, ¿no?
0: Me dijo, esto de los viajes ya se está haciendo largo. Este año me está costando más.
1: ¿Qué le dijiste?
0: No te preocupes, meme, que es ya el último, que ya no tengo nada más.
1: ¿Qué le dijiste? Acabo de colgar con Juancho, que le he dicho que,
0: que
1: o recortamos viajes.
0: Uno y no más.
1: O dimito.
0: Que no más.
1: ¿El año
0: no.
1: que viene dónde es el Mundial?
0: El año que viene es en Francia.
1: Y ese...
0: Bueno, me gusta, es el más duro de la historia, el mundial de ciclismo.
1: O sea, no puede faltar.
0: Ha sacado el de la India, pero el de la India no puede faltar. Es que había el mundial.
1: ¿De la India cuándo es?
0: Es en el 30, 2030.
1: ¿Y ese...?
0: Ese iré. Hasta
1: tampoco el... sabes si tendrás familia ya para el 2030, a este ritmo.
0: Sí,
1: a este ritmo.
0: Sí, no, ya le he dicho que todo lo que haga es ir de vuelta. Por ejemplo, el lunes voy a ir a video una cosa y volvería. Ya
1: no haces noches fuera.
0: No. Que cuesta mucho, que es muy duro.
1: Que sí, Nachete, ¿cómo lo lleva estar lejos del padre?
0: Pero además, ayer le digo, ¿dónde está el abuelo? Porque siempre cuando llaman al timbre se piensa que es el abuelo. Y dice, ¿en Canadá? Y yo, no, en Canadá, pero ¿por qué el abuelo? ¿Pero cómo que en Canadá?
1: ¿El papá?
0: Ya, pero ya está un poco, ya está desconcertado.
1: Eso es culpa de la madre.
0: Es culpa de la madre.
1: Que no se lo explica bien. le tienes que decir a la madre, explícaselo bien.
0: De hecho, cuando ponemos la tele, dice, las bicis de papá, se piensa ya que le voy a poner el...
1: Sí,
0: que le gusta.
1: Nacho, ¿me cuentas a ver el golfing? Te veo, me acerco. ¿Viernes o sábado me acerco?
0: Yo te iría el viernes.
1: Gracias, Nacho.
0: Hasta luego.
1: Vamos recogiendo la paradita.

Pues con esto y un bizcocho os digo que vuelvo mañana, lo prometo, viernes en el mismo sitio y a la misma hora de 4 a 5 en Radio Marca Despierta San Francisco. Por fin vuelve la liga. Aquí os lo explicamos y os lo contamos. Hasta mañana. Adiós. Chao, chao, chao. Por cierto, que Vicente Ortega os espera ya mismo desde la caja mágica. 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Chao, hasta mañana.

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tal? Muy buenas tardes. Bienvenidos a la Radio del Deporte, bienvenidos a Radio Marca a las 5 de la tarde, las 4 en la Comunidad Canaria. Hoy es un día muy especial, un día en el que vamos a disfrutar, y de qué manera, del deporte inclusivo. Hoy desde la Caja Mágica de Madrid, desde el Estadio 3 de esta Caja Mágica, donde la Fundación Sanitas está celebrando el primer Masters de tenis inclusivo con motivo de la 15ª edición de la Semana

0: participación de dos leyendas del tenis mundial como John McEnroe y Gabriela Sabatini. Vamos a contarlo, lo vamos a vivir aquí en Radio Marca, pero siempre que hablamos de tenis, arrancamos el programa y lo hacemos con una sintonía que probablemente sea la mejor sintonía de la radio del deporte. Sin duda, uno siempre demuestra que está locos por el tenis.
1: Estoy loco por el tenis, me encanta su juego tan emocionante.
0: ¿Qué temazo, chico?
1: Estoy loco por el tenis, me encanta su ritmo tan electrizante.
0: Bueno, tiempo para aquí, para disfrutar y para demostrar a todo el mundo que seguimos locos por el tenis y seguimos locos por ir saludando un año más. Y llevamos un montón aquí en Radio Marca, con la Fundación Sanitas, con Yolanda Herburu, que por fin he tenido yo la suerte. Hacía yo creo que años que no coincidíamos aquí in situ. Sí habíamos hablado muchas veces por teléfono, pero la directora de sostenibilidad de Grupo Gupa y vicepresidenta de la Fundación Sanitas tenía que estar conmigo para arrancar el programa. Yolanda Herburu, buenas tardes.
2: Buenas tardes.
0: ¿Qué pasa? ¿Cómo estás? Encantado de verte.
2: Pues encantadísima de verte, de hablar y de verte también, como decías. Y bueno, pues en la Semana de Deporte Inclusivo, que nos encanta cada año tener esta cita.
0: No se puede pedir más, 15ª edición. Y este año lo habéis dedicado al deporte de la raqueta. Porque hay que ver en los últimos años la cantidad de deportes. Hablaban de baloncesto y allí se presentaban ellos con Scottie Pippen. Hablaban de cualquier otro deporte. Recuerdo uno en la Plaza de Colón, donde había hasta tirábamos penaltis, estaba Paco Bullo. Tuvo don Vicente del Bosque y hemos vivido muchos encuentros. Hoy el tenis protagonista.
2: Pues sí, queremos hacer que el deporte inclusivo viva en cada uno de los deportes y de las citas emblemáticas de cada uno de esos deportes, con esos deportistas leyenda que nos ayudan a que el mensaje de la inclusión llegue más lejos. Y bueno, es lo que hemos organizado hoy aquí, un máster de tenis inclusivo por primera vez, con leyendas como Gabriela Sabatini y John McEnroe. Así que un lujazo.
0: No se puede pedir más, la verdad, tengo unas ganas de verles, absolutamente, porque son de esos de referentes, sin duda, del deporte de la raqueta, con los que hemos ido creciendo, que le hemos visto disfrutar, y tener la oportunidad de verles aquí en primera persona, en una pista que está preciosa, ya saben que en apenas 20 minutos vamos a tener la oportunidad de empezar ya a disfrutar de esos partidos. Vamos a tener de todo, vamos a tener individual promesas paralímpicas en silla de ruedas, va a estar Carmen Lobo contra Sam Gómez Samblas, vamos a tener esos dobles mixtos, inclusive a pie, con Gabriela Sabatini, con Iván Correia contra John McEnroe y Talita Rodríguez, y luego vamos a tener individual tenistas en silla de ruedas, Martín de la Puente, con el que luego he quedado que se venga por aquí un segundito para charlar con él, junto o contra Danica Versace, y luego rematar ese doble mixto inclusivo con Laura Sanbruno y John McEnroe contra Martín de la Puente y Gabriela Sabatini. Es un día para el recuerdo y un día donde la Fundación Sanitas da un paso adelante, porque todavía quedan muchos retos por superar. Yolanda.
2: Claro, hemos avanzado mucho desde 2010. La verdad es que la inclusión en el deporte ya está en la agenda de las autoridades, de las federaciones, también de las escuelas. Pero somos ambiciosos, queremos llegar a la competición de adultos, a todos aquellos rincones donde se visibilice que competir juntos, personas con y sin discapacidad, es posible, es emocionante y tiene toda la emoción de cualquier otro evento deportivo.
0: Y además hemos disfrutado ya estamos buscando que lógicamente esto sea una competición también, donde veamos que el deporte es para todos, que ese yo creo que es el eslogan o el lema que debemos pensar todos, que haya un niño, que haya una niña que tenga algún tipo de discapacidad, que pueda jugar con sus compañeros de clase, que pueda sentirse uno más. Y lo cierto es que hemos disfrutado ya de dos ediciones de los Juegos Inclusivos, llevamos camino de la tercera. Y esto significa que las cosas se están haciendo muy bien, Yolanda.
2: La idea es que a través de la formación y de la investigación, que es lo que hacemos en la cátedra Fundación Sanitas de Deporte Inclusivo en la Universidad Politécnica de Madrid, tenemos un programa que es el deporte inclusivo en la escuela. Esas dos disciplinas nos ayudan a plantar la semilla de que las nuevas generaciones de escolares, de chicos y chicas, vivan con naturalidad la inclusión en el deporte. Y a partir de ahí, pues ya será cuestión de los actores del deporte, de las federaciones, el deporte, digamos, estructurado, quien tiene que tomar el relevo y hacer que la inclusión en las competiciones viva y sea real.
0: La verdad, cuando vemos estos deportistas, que son leyendas, cómo su participación puede cambiar la mirada de la gente a la hora de hablar del deporte inclusivo. Porque yo imagino que, lógicamente, cuando esos niños, esas niñas, vean a leyendas del deporte de la raqueta, aparte de otros muchos embajadores que ha tenido la Fundación Sanitas, que la verdad que hacéis un trabajo absolutamente maravilloso, no porque estés aquí, pero la verdad es que siempre habéis puesto todo de vuestra parte para que esa inclusión sea ya una realidad. Pero ¿cómo cambia la visión de la gente? ¿Cómo lo ha notado? Lleváis más de 30 años ya trabajando en esto. Yolanda.
2: Bueno, pues la verdad es que lo que conseguimos con este tipo de actividades es, primero, interiorizar, que la sociedad española interiorice que el deporte es para todos.

0: que no depende de las capacidades que tengas, sino que depende de lo fácil que lo pongamos para que todo el mundo pueda practicar deporte en su colegio, en su vida de ocio, también en la competición, y eso creemos que además hace una sociedad más abierta, más diversa y también más justa.
1: Desde luego que sí. Estamos hablando de eso, ¿no? De los Juegos Olímpicos, los Juegos Paralímpicos, de los Juegos Inclusivos. ¿Tú crees que alguna vez tendremos la oportunidad de compartir esos Juegos Olímpicos y Paralímpicos? Que veamos eso una realidad al mismo tiempo. ¿Se puede seguir soñando?
0: Es nuestro sueño, sin ninguna duda, y desde luego trabajamos cada día para conseguirlo. Hay, por ejemplo, los Commonwealth Games, que ¿sí? ya tienen unas competiciones, es verdad que no juntas, pero sí tienen competiciones de deporte adaptado y deporte convencional en el mismo sitio, en las mismas fechas. Creemos que estamos a un paso. Creemos que estamos a un paso de conseguir unos juegos inclusivos.
1: Joder, pues estamos aquí, la verdad, emocionados. La verdad que nos emociona ver mucha gente, además muy ruidosa. Nosotros estamos, afortunadamente, estamos en una esquinita de la pista central, donde poquito a poco vamos viendo llegar a un montón de gente que ha querido también acompañar.

0: siempre esté allí con todo su equipo trabajando para que esto funcione fenomenalmente bien, pues significa que las cosas se están haciendo muy requete bien. No sé, cuando has visto a Gabriela Sabatini, cuando has visto a John McEnroe, ¿cómo son en la distancia corta? Porque yo me muero de gana de verlos, aunque sea aquí a dos metros.
1: Pues son gente súper empática. La verdad es que han venido porque querían estar en este evento, porque creen en el deporte inclusivo y porque creen que ellos pueden aportar su granito de arena, hacerlo visible, lo cual les honra porque son leyendas. Sí, y que, bueno, pues se acerquen a este fenómeno de la inclusión dice mucho de su calidad de vida humana y también de sus ganas de aportar a que el tenis siga creciendo y siga evolucionando, ¿no? Para que sea eso, un deporte de todos.
2: Yo antes estaba un poquito, luego hablaré con Martín de la Puente, pero él estaba súper ilusionado, porque claro, imagínense para un tenista en silla de ruedas tener la oportunidad de ver a dos leyendazas como son John McEnroe y Gabriela Sabatini, ¿no? Y dice que, bueno, está de acuerdo que imponen mucho. Digo, claro, es que tienen que imponer. Es que estos señores, que yo lo he visto, es que yo, mi papá, que en paz descanse, él era muy de Lendl, de Iván Lendl. Eso sí, veo a John, no se lo diré, pero yo era muy de John McEnroe. Entonces claro, teníamos esa lucha en casa, pero claro, de Gabriela Sabatini éramos todos en mi casa. Los partidos que ha tenido junto a Steffi Graf, ver a Conchita Martínez, Arantxa Sánchez Vicario, que se veía las caras con ella, Chris Evert-Lloyd, es que eran jugadoras. Y claro, tener la oportunidad, es que lo que habéis conseguido de traerlos aquí, a mí me sigue poniendo los pelos de punta. Hoy a mí me hace una ilusión bárbara estar en este lugar.
1: Pues son encantadores, son divertidos. John es un personaje, como lo era en la pista, pues también fuera de la pista. Y Gabriela es dulce, encantadora, la verdad. Y estamos encantados de que tenerlos aquí para esta causa, ¿no? Que es la del deporte inclusivo.
2: Y lo que intentamos entre todos es que, cuando hablamos de deporte inclusivo, es que exista esa oportunidad de competir en igualdad de manera totalmente similar, y eso es lo que se está consiguiendo. Eso lo vamos viendo poquito a poco en los diversos colegios, que ves a los niños que tienen algún tipo de discapacidad y están jugando al fútbol, o están jugando al baloncesto, o están jugando a otra disciplina, y eso está costando, pero poquito a poco vamos derribando muchas barreras, ya no solo arquitectónicas, sino también mentales. Yolanda,
1: eso es de lo que se trata, de quitar el estigma de que la gente le pierda el miedo, ¿no? A lo diferente, a lo diverso, a las distintas capacidades, y que lo veamos como una riqueza. Es decir, no es que haya personas con y sin discapacidad, es que hay personas con capacidades diferentes.
2: Eso es lo momento. Capacidades diferentes. Estamos ahora mismo, escuchamos ahí un follón tremendo, porque está Chema Martínez, una de nuestras grandes leyendas del deporte del atletismo, que ya, como tiene poca vergüenza, ha tenido siempre, está hablando antes de un partido con él, dice, es que mírate cómo estoy ahora mismo, es que está ahora mismo para jugar, es que Chemita ahora mismo está, ahora tiene hasta pelo, está, o sea, una cosa bárbara lo de Chema Martínez, y ha sido un referente, y es un tipo volcado, yo creo que es un embajador del deporte universal, y que hay que coger una raqueta, el primero que la coge es Chema Martínez.
1: Pero con todo el entusiasmo y con toda la diversión.
2: Le pone entusiasmo, otra cosa no le pone, pero entusiasmo le tiene que poner. Vamos a preguntarte ya para rematar, no te quiero molestar mucho, porque sé que tienes que estar con toda la gente importante también en esta Fundación Sanitas y en este Máster de Tenis Inclusivo. Como decía, llevamos más de 30 años trabajando en esto. ¿Cuáles son los próximos retos de la Fundación Sanitas? ¿Con qué sueñas, Yolanda?
1: Bueno, lo hemos comentado antes, ¿no? Conseguir que el deporte inclusivo esté en la competición de alto nivel, en la élite. Estamos hablando de los Juegos Olímpicos, los Juegos Paralímpicos, los campeonatos del mundo. Ese es el sueño por el que luchamos, pero sobre todo es que en todos los colegios, en todos los polideportivos de España, se

0: pueda practicar deporte inclusivo, porque eso es en el fondo lo que conseguimos con que el deporte de élite haga inclusión, que el deporte, la práctica deportiva, la actividad física llegue a todos y cada uno de los niños y niñas de este país, porque incluso los niños que tienen una discapacidad enseñan a los niños que tienen discapacidad, y todos somos mejores gracias a ese proceso.
1: Pues me parece maravilloso, y sois, yo creo, que el mejor compañero de viaje que uno se puede imaginar a la hora de ponerse en manos también de los compañeros y los amigos del Comité Paralímpico Español, porque qué buenos servicios ofrecéis siempre cuando llegan unos juegos, unos mundiales, unos europeos. Siempre está Sanitas allí arropándoles para que no les falte de nada. Yolanda, que me ha encantado verte.
0: Un súper placer, ya lo sabes.
1: Cuídate mucho y mándanos a John McEnroe y a Gabriela cuando la veas. Dice, oye, me ha dicho Ortega que es muy fan vuestro. Pásate por el córner. No va a ser fácil, pero vamos a intentarlo.
0: Lo intentamos.
1: Gracias, Yolanda. Gracias. Muchísimas gracias. Aquí con Yolanda Herburo, aquí en la Radio del Deporte, en Radio Marca, en un día especial, en este 8 de octubre de 2026. Un 8 de octubre en el que tenemos que seguir disfrutando de lo lindo del deporte de la raqueta, en un día en el que dentro de nada también charlaremos con Martín de la Puente. Tienen que venir también Alex Correia y su hermano Iván Correia. A su hermano Iván le falta una pierna. Y esta historia no sé si la gente lo sabe, pero nos la va a contar hoy aquí en los micrófonos de Radio Marca. Estamos en Radio Marca, en la radio del tenis inclusivo.
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1: Don Javier Guillén, director de la Vuelta a la Etapa, termina en Jerez de la Frontera. Y en Jerez de la Frontera hay gente con mucho arte. ¿A ti te hubiera gustado hoy que hubiera estado un personaje al que queremos mucho?
7: Sí, señor. Si te refieres al comandante Lara.
1: Comandante Lara, Luis. Buenas tardes.
8: Buenas. ¿Qué tal? Me cago en la madre. Qué tío más grande.
7: Esto es como lo de Pogacar, comandante. El año que viene tiene que volver, así que el año que viene tienes que venir a vernos.
8: Eso es, claro que sí. Que Pogacar, pobre, pues cada uno se baja de la bicicleta como quiere y como le da la gana. Y mira, se bajó el pobre de una manera y le salió regular.
1: Comandante, ¿tú te has puesto el maillot de ciclista alguna vez?
8: Yo soy ya maillot. 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

Bueno, aquí seguimos en la Radio del Deporte, seguimos en Radio Marca, desde este pedazo de escenario, desde esta pista número 3, desde este pabellón número 3 de la Caja Mágica, donde se va a estar viviendo un día realmente bonito en esta semana del deporte inclusivo, este máster de tenis inclusivo que merece mucho, mucho la pena. 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

0: Bueno, seguimos aquí en la Caja Mágica. Martín de la Puente. Martín, buenas tardes.
1: Muy buenas tardes, chicos.
0: Qué ilusión me hace conocerte en persona. Mira las veces que hemos hablado en la radio y no te he conocido en persona. ¿Qué pasa? ¿Cómo estás?
1: Pues muy bien, la verdad, muy ilusionado por esta gran iniciativa. Yo creo que todos de pequeño hemos visto a John y a Gaby jugar al tenis. Y tenemos aquí en la Caja Mágica para ya nos tenistas españoles, para todos los tenistas con discapacidad, sin discapacidad, es un auténtico, bueno, un honor.
0: Va a ser espectacular verse las caras con gente tan importante, ¿no? Como John McEnroe, como Carla Sabatini. Yo creo que ha sido, tú eres todavía muy joven, pero claro, los de mi generación eran nuestros ídolos. Yo no sé, cuando tú ves los partidos, los vídeos, ¿cómo eran estos dos?
1: Hombre, eran, vamos a ver, muy diferentes sí que eran, la verdad, John. Yo creo que lo ha caracterizado un tenis más que, lo ha caracterizado muchas cosas a John, ¿no? Un tío peculiar, sus enfados, después, yo qué sé, el tenis ha cambiado mucho, si es verdad que echas la vista atrás y ves que las condiciones eran diferentes, las raquetas, las pelotas, todo ha cambiado un montón y cada vez que vemos a estas leyendas jugar, pues, sí, yo que lo he visto en vídeo, yo que he visto partidos, dices, pero ¿cómo es posible? ¿Cómo evoluciona el tenis? ¿Cómo juegan tan bien? ¿Cómo jugaban con esos palos? Y la verdad que un auténtico placer poder estar aquí con todos. Ojalá que gane el tenis y que si hay gente que nos ve, que vea que hay siempre pues salidas y ojalá que sirva para mucho.
0: Y demostrar a todo el mundo que aunque vayas en silla de ruedas, hoy te vas a ver las caras con John McEnroe, con Carla Sabatini. Es que es un sueño, no me digas que no. ¿Quién te lo iba a decir hace un tiempo? Tú que eres uno de nuestros grandes referentes del mundo del tenis en silla de ruedas junto a nuestro Dani Calvisacci, que sois los dos cracks total y absoluto, aunque tenemos un nivelazo, de verdad que sí, pero hoy es un día inolvidable para ti, imagino.
1: Es un día increíble, inolvidable, yo creo que es único poder compartir la pista con estos dos gigantes y ojalá que les se animen a venir más veces.
0: Sí. Oye, si tuvieras que contar a la gente, tú has estado ya con McEnroe, ¿cómo es la distancia corta?
1: A ver, John siempre impone, en la distancia corta, en la distancia larga, en la distancia media, pero la verdad que es un tío, es un crack, es cercano, aunque no parezca, es muy cercano, muy chistoso, no tiene ningún tipo de filtro y a mí eso me gusta mucho.
0: ¿Y Gabriela?
1: Gabriela es un amor, la conozco desde hace pues ya bastantes años y he tenido la suerte de jugar con ella ya, de hablar mucho y es muy cercana y la verdad que mucho amor para Gaby.
0: Claro que sí. Que me encanta saludarte, Martín, que vaya todo muy bien y que sigas ganando muchas cosas. No sé cuál es el próximo reto que tenemos por delante.
1: Tenemos París-Bercy y el máster que se hará fin de año en Barcelona. Así que nada, ahora vamos a este máster de tenis inclusivo que es el highlight del mes.
0: Gracias, Martín.
1: Muchas gracias a vosotros, chicos. Un abrazo.
0: Martín de la Puente, los micrófonos de Radio Marca aquí en este máster de tenis inclusivo.

0: Aquí seguimos en la radio del deporte, seguimos en Radio Marca en este máster de tenis inclusivo con la música de los Cool and the Gang. Hoy cumpleaños uno de los integrantes de los Cool and the Gang, ¿eh? O sea, cuidadito con ese tema, y por eso aquí lo ambientamos absolutamente todo, ¿eh? Naturalmente que sí. Oye, y a esta hora de la tarde tengo que ir saludando a buenos amigos de Radio Marca y gente que forma parte de la familia aquí, que forman, vamos, que cuando yo he visto a don Miguel Segarra, uno de los hombres importantes naturalmente dentro del deporte paralímpico, digo: Miguel, tienes que acompañarme porque acabamos de hablar con Yolanda Arburu, y yo creo que cuando uno tiene al secretario general del Comité Paralímpico Español, pues lo que tiene que hacer es darle las gracias, como siempre, por participar y por tener un compañero de viaje como es la Fundación Sanitas. Don Miguel Segarra. Miguel, buenas tardes.
1: Muy buenas tardes, y disculparme, pero...
0: No, es que llevas una vida, Miguel, que no paras, estás todo el día de un lado a otro.
1: Hoy ha sido un día complicado.
0: Encantado de saludarte y tenerte aquí con nosotros.
1: Igualmente.
0: Vaya cita bonita, qué bonito es el tema de la inclusión y este máster de tenis inclusivo. Hablábamos con Yolanda hace un instante. Esto es un sueño hecho realidad para mucha gente que hoy va a tener la oportunidad. Gracias a vosotros, al Comité Paralímpico Español, gracias a la Fundación Sanitas y gracias a toda esa gente maravillosa que va llenando poco a poco este pedazo de campo número 3 de la caja mágica. John McEnroe, es que hemos crecido con ellos, con Gabriel Sabatini, pero es que tenemos a Cabersachi, es que tenemos a Martín de la Puente, es que tenemos un montón de nivel bueno, buenísimo.
1: Pues sí, la verdad es que en los últimos años el tenis en

0: sillas ruedas en España de la mano de Martín y de Dani, de Dani y de Martín.
1: Vaya pareja tú.
0: Bueno, pues, pues vaya pareja, ni dúo dinámico ni nada, o sea, es que es una pareja que va sobre ruedas, ¿no? Y lo bueno es que viene gente por detrás,
1: sí,
0: joven, que viene apretando, con lo cual estamos confiados en que hay buen relevo.
1: Hay un gran relevo y sobre todo hay unas ganas de ver que cualquier niño, cualquier niña, hoy es un programa muy especial y yo creo que merece la pena que le dedicáramos este espacio y dedicáramos hoy este programa de Ortega, porque un niño va al colegio y dice, y lo hablábamos con Yolanda, ¿por qué no voy a poder yo jugar con el resto de mis compañeros? Aunque tenga una discapacidad, aunque me falte una extremidad, tengo un... Al final ves que se puede, si se quiere se puede, y se ha cambiado mucho, y la mentalidad en los últimos años, ¿y de qué manera, Miguel?
0: Pues afortunadamente, y gracias a los medios de comunicación en general, y en particular a Radio Marca, al diario Marca, bueno, a veces lo desconocido da miedo, ¿no?
1: Sí.
0: Pero sobre todo este mundo del deporte paralímpico, cuando lo conoces, lejos de dar miedo, engancha.
1: Al principio, Miguel, yo reconozco, yo llevo 25 años en la radio del deporte, en Radio Marca, desde el primer día tenía clarísimo que tenía que hablar del deporte paralímpico, de contar sus historias, de contar esa historia de superación, de ver que todos somos capaces, o por lo menos cada uno tiene una capacidad diferente, pero que nunca te pueden decir que no puedes soñar. Y al principio me daba mucho apuro el lenguaje.
0: Yeah.
1: Y muchas veces lo del lenguaje inclusivo, hablamos de lenguaje inclusivo, muchas veces te daba apuro, oye, ¿qué tal andas? Es que le falta una pierna, ya la hemos liado. Oye, ¿cómo lo ves? Es que soy ciego. Y llega un momento en el que a mí muchas veces yo les hablo con una normalidad que ellos agradecen.
0: Claro, claro, eso.
1: Esa es la clave, que ellos no les da un apuro tal. Tú les tienes que tratar con respeto, como si tratas con respeto a cualquier otro deportista.
0: Es que si le preguntas a un amputado cómo andas, pues te... No ve malicia en la
1: claro.
0: pregunta. Mientras, se puede meter la pata de muchas formas. Si la metes con respeto, seguro que aprendes. Si la metes pues como animal en cacharrería, la seguirás metiendo, ¿no? Entonces, pues volviendo a la labor de los medios, eso ha sido fundamental. Y luego tenemos la mejor herramienta del mundo, que son los deportistas, con su capacidad de empatía, con su sencillez a la hora de que no están compitiendo. Bueno, pues pocas cosas pueden salir mal.
1: Desde luego. Y Fundación Sanitas de la mano, ¿eh? Vaya compañero de viaje más bueno, ¿eh? Que se había buscado.
0: Fundación Sanitas, antes decías al principio de la entrevista que esto era posible gracias al Comité Paralímpico Español y a la Fundación Sanitas. Yo, sin que quiera rectificar nada, esto es posible gracias a Fundación Sanitas, que lleva muchos años apostando por este proyecto,
1: sí,
0: de deporte inclusivo, y desde el Comité Paralímpico Español, cuando alguien se pone de líder, se pone, digamos, pilotando el tándem, nosotros nos subimos detrás, damos pedales y funciona de maravilla. O sea que en este caso, las gracias, el reconocimiento es para Fundación Sanitas.
1: Pues Miguel, no te molesto más, que sé que tienes un día por delante apasionante y además tienes la oportunidad, qué suerte tenéis alguno de estar al lado ahí. Verdad que está con dos fenómenos que les tengo yo mucho aprecio, sobre todo a uno de ellos porque el otro no tenía la suerte de conocerla en persona.
0: A
1: pero
0: ver,
1: si es como el hermano, tiene que ser todavía más buena gente que él. Desde luego que sí, ¿eh?
0: Yo...
1: Dale un abrazo a John McEnroe de mi parte.
0: Bueno, voy a intentarlo.
1: Inténtalo.
0: Porque yo soy un poco tímido,
1: ¿sí?
0: ¿No? Y a tener aquí a Alex, pues ya me parece un lujo. Lo sigo cuando comenta partidos en Movistar, hace alguna colaboración,
1: sí,
0: con otra radio deportiva.
1: Bueno, pero, eso muy bueno, hombre. A Corrella, Alex Corrella, buenas tardes.
2: Muy buenas tardes.
1: Hombre, a Miguel Sagarán se le puede decir que
2: nada.
1: No, hombre, por favor. Eres de los nuestros, Miguel es de los nuestros, Corrella.
0: Yo no he dicho nombre, pero cada vez que lo veo o lo oigo hablar, Bueno, yo soy, tengo ya muchos años y Alex en su momento fue uno de mis ídolos. Sí. O sea que ya os dejo con la gente que sabe de esto.
1: Y a Gabriel también, a Sabatini también. Yo no nos diríamos mal de Sabatini o de Alex Correia. No he tenido yo muy claro ese tema nunca.
0: Bueno, si tuviera que decidir, yo apostaría por Gabriel.
1: Era Sabatini. Sí.
2: Bien hecho,
1: totalmente de acuerdo.
0: Bueno, un abrazo.
1: Miguel, mil gracias por estar con nosotros.
0: Gracias.
1: Alex Correia, ¿qué pasa, hombre?

0: Buenas tardes.
1: Pero qué ilusión, Vicente.
0: Pero qué ilusión me hace tenerte aquí conmigo, pero sobre todo que me presentes por fin a tu hermano.
1: Sí.
0: Es que me parece que es que... Vente para acá, siéntate para acá. Porque Iván Corretja, yo no conocía esta historia.
1: Ah.
0: Y me hace mucha ilusión.
1: Pues fíjate, para mí, estar en un día tan, tan importante, ¿no? El dar visibilidad en esta ocasión al tenis, pero sobre todo el tenis inclusivo, ¿no? Y ya sabéis que se va a jugar una tarde muy bonita aquí en la Caja Mágica con dos leyendas de nuestro deporte, como John McEnroe, como Gabriela Sabatini, y por supuesto, pues introduciendo, ya que van a jugar con silla de ruedas, pero también hay otro tenis, que es el de jugadores, en este caso amputados, como puede ser el caso de mi hermano, que tiene una historia detrás de un accidente de moto de hace muchos años, y con su compañera Talita Rodríguez, que es amputada, pero de brazo. Así que, mi hermano, aquí lo tienes.
0: ¡Qué alegría!
1: Vicente, Iván, Vicente, es de las mejores personas que yo me encuentro en el mundo de la radio y del periodismo, Iván. Muy Vicente bien. Ortega, que lo sepas.
2: Vicente, cuidado. Un placer y muchísimas gracias por invitarme aquí a estar con vosotros.
0: Iván Corretja, qué alegría me da ponerte cara otra vez aquí a mi lado, que me hacía mucha ilusión. Porque ya había oído historia, había oído cantos de sirena y digo, te tiene que contar un día la historia de su hermano o que te la cuente mejor él, porque tú has sido una referencia total y absoluta, Alex, pero es que no sé si es verdad, esto no sé si es verdad, siempre se suele decir cuando un hermano juega al tenis, ¿quién es mejor de los dos? Tú con 14 años, como decimos, tienes ese accidente, pierdes una pierna y sigues jugando porque en tu casa os regalaban, yo creo que raquetas, como si no costara. Otros niños nos regalaban los balones de fútbol y a ti te regalaban las raquetas. ¿Es cierto que tú eras mejor que Alex?
2: Mira, me la han preguntado varias veces. Siempre he dicho que no, pero hoy como estoy aquí voy a decir que sí. Pero de verdad, pero...
0: O sea, eras mejor que Alex.
2: No.
0: Iván Corretja, hoy no, el titular
2: hoy,
0: es, yo era mejor que mi hermano.
2: Hoy en Radio Marca voy a decir que sí, porque no, es que ayer nos reíamos de esto y digo, algún día diré que sí.
0: Claro.
2: Pero, claro, siempre he dicho que no, entonces ya...
0: Claro.
2: Me dice, pero bueno, para ser mejor que Alex... tendría que haber sido número uno del mundo.
0: Amigo.
2: Entonces te acabo de desmontar la leyenda.
0: No, me has desmontado la leyenda ahora mismo. ¿Y de qué manera?
2: Alex fue el número dos. Entonces, si yo era mejor, imagínate.
0: No
2: hubiera sido el número uno. Por lo tanto, no. Eso es un bulo que se creó porque Alex ya de bien pequeño siempre había destacado por encima de todos. Yo soy 2 años mayor que él. Uh-huh. Y él nos ganaba a todos los de mi generación.
0: Sí.
2: O sea, era capaz de quedar campeón de España 2 categorías por encima, o finalista, o sea, que dices, en esas edades, ¿no?
0: Fíjate.
2: Con 10, 12 años, pero bueno, sí. O sea, que nada, he vuelto a desmontar el bulo.
0: No,
2: el titular ha durado poco.
0: El titular me ha durado un momentito, pero era un titular que estaba petándolo en las redes ahora mismo. Pero, a ver, Alex Corretja, cuéntame. Yo no sé, claro, él es mayor que tú.
1: Sí.
0: O sea, podemos decir que gracias a él tú eres tenista.
1: Sí, gracias en parte a mis padres que están aquí hoy también en la Caja Mágica, que han querido venir desde Barcelona, Luis y Luisa, que son
0: nuestros
1: padres. Está nuestro hermano Sergio, que tiene 3 años más que Iván, 5 más que yo. Ellos empezaron a jugar por afición, nosotros como nuestro hermano mayor jugaba, también nos gustaba. Entonces Iván, pues también íbamos a jugar, pero es verdad que él y yo estábamos más próximos por la edad. Nos pasábamos muchas horas jugando en el frontón del club de tenis Setball, entonces.
0: Fíjate.
1: En Sant Cugat del Vallès, cerca de Barcelona, y luego ya pasamos al club de tenis La Salut, pero nosotros invertíamos muchas horas no solo en entrenamientos, sino también mirando tenis en televisión. Nos encantaba competir con nuestros amigos, disfrutar los fines de semana, y algo, Vicente, muy curioso, nos encantaba jugar de noche.
0: Sí.
1: Que nuestros padres decían, nos tenemos que ir a casa, y decíamos, no, que ahora es sesión nocturna. Y lo habíamos visto eso siempre en el Open de Estados Unidos y nos emocionaba pensar que nosotros éramos uno de ellos. Así que, bueno, son historias bonitas que han quedado. Iván era pues mi referente porque yo jugaba con él hasta que él tuvo el accidente y claro, el perjudicado fue él. Pero yo indirectamente pues perdí un poco pues a mi hermano, que yo entrenaba con él, jugaba con él, competía con él. Jugamos campeonatos de España juntos,
0: sí.
1: Y etcétera, pero bueno, la suerte es que luego ha sido pues mi persona de confianza durante toda mi vida, me ha llevado todas mis cosas, y bueno, junto con nuestro hermano mayor Sergio, pues tenemos una gran unión y por eso somos una familia pues creo que muy unida, y encima pues bueno, pues siempre entre todos nos ayudamos mucho.
0: ¿Sabes por qué al final se ha terminado dedicando al mundo de la comunicación, no?
2: Bueno,
0: era
2: sí.
0: El que más hablaba de los tres hermanos.
2: Eso empezó con mi padre. Mi
0: sí,
2: padre
0: también.
2: Si le das un micro,
0: bueno,
2: no la suelta.
0: Entonces era con mi papá, que entonces, parecía, no, ahí pero, había que pedir la vez para hablar en casa.
2: Yo, Vicente, voy a añadir a lo que ha dicho Alex, que se ha olvidado un detalle, que es verdad, todo lo que ha dicho, nos poníamos nombres de tenistas.
0: ¿Qué me dices? ¿Y tú quién eras?
2: John

0: McEnroe.
1: Sí.
0: O Yannick Noah.
1: Oh.
0: Y a Alex le gustaba ser Ivan Lendl muchas veces, ¿no? Entonces yo tal, y era aquello que intentabas imitar, ¿no? Aquel tenista. Y claro, hoy para mí esto pues es un premio increíble, tremendo, el poder jugar con John McEnroe un par de tiebreaks y con Gabriela Sabatini. Wow. Pues lo que decía Alex, nosotros el poco tenis que daban por televisión era la final de Wimbledon. Uh-huh. y la final de Roland Garros y basta. Yo creo que la del US Open y la de Australia casi ni se veían. Y además la daban por la 2, que había la 1 y la 2.
2: Sí, sí.
0: Ahí nadie se cargaba el telediario ni el Sandokan. Entonces, es verdad, ¿no? Entonces, bueno, las finales de John, McEnroe, Borg, Connors,
2: sí, sí.
0: Luego Lendl, Vilander, pues claro, eran jugadores que admirábamos, ¿no? Y una cosa es decir, las raquetas no nos las regalaban.
2: No.
0: No, y yo tenía mal comportamiento, había roto alguna raqueta,
2: sí.
0: Y mi padre me había castigado diciendo, pues ahora...
2: Sí, porque hay que recordar que John McEnroe, digamos que tenía ciertos momentos, claro, en los que se le iba a jugar Novi Sirius, no sé cuántos, raquetazo, claro, a hacer puñetas, pero era tremendo.
0: A Alex sí que se les acabaron regalando, porque él destacaba mucho ya de pequeño, y a él sí que se acababan regalando. Pero bueno, me acuerdo sobre todo cuando empezábamos que no.
2: Qué fuerte.
0: Que tenías que cuidarlas bien, ya sean de madera y muy delicaditas, ¿no? Muy delicadas, que le pegabas un golpe y te las cargabas al momento.
2: Tú tienes 54.
0: 54.
2: Uno menos que yo.
0: Mira,
2: estamos en un gran momento.
3: Estamos impecables.
2: Estamos ahí muy impecables. Claro, decías, yo es que claro, ¿qué dice? Eli Pinedo va a ser
3: la
2: encargada.
3: Los presentadores del evento. A ver,
2: ya tienen que dejarles ya marchar.
3: Estamos con Eli Pinedo.
2: Estamos con Eli Pinedo ahora mismo.
3: Y yo
2: que hay que llevárselo, ¿no?
3: Ok, yo tengo que presentar el evento con ella.
2: Ya me han dicho que eras tu presentador con ella.
3: Y quería que repasáramos el guión, que tenemos como 35 páginas y yo no he mirado nada porque he dicho, Eli, yo confío mucho en ti. Así sí. Que no pasa
2: dice
3: nada.
2: Dice de verdad, digo, bueno.
3: Una cosa, que yo no tengo los tarjetones, o sea...
2: Que no tiene los tarjetones.
3: Mis tarjetones, sí.
2: Vete buscando las
3: pilas. Como decía en la película de Eva, ¡Los papeles!
2: ¡Oiga, los papeles! Sí. Oye, que tu hermano entonces, que el tenis adaptado de pie.
3: Sí. Bueno,
2: el para standing tenis.
3: Bueno, eso es lo bueno, que hoy se va a ver todo tipo de modalidades, ¿no? Como hemos dicho antes, amputados, silla de ruedas y, pues, gente que juega tenis sin discapacidad. Yo creo que tiene, pues, mucha relevancia y por eso estamos tan agradecidos, ¿no? A Fundación Sanitas, que haya pensado en nosotros. Yo desde principio de año que estoy intentando ayudar en que todo esto se haya llevado a cabo, sobre todo con los deportistas. Y nada, agradecido, contento y con ganas de disfrutarlo. Os tengo que dejar, Vicente, aunque me sepa mal, pero haberte visto en persona.
2: Oye, me ha encantado
3: sido un
2: verte.
3: Placer.
2: Qué grande es.
3: Oye, y a toda la gente que escucha Radio Marca, que muchas veces me dice, oye, te escucho con Vicente Ortega, y me hace mucha ilusión que me lo digan. Así que nada, un abrazo a todos los que estáis escuchando.
2: Un abrazo enorme para ellos y también encantado de conocer a tu hermano. Que me quedo con él 2 minutitos.
0: Hombre,
2: ¿me lo dejas?
0: Encantado.
2: Me lo deja 2 minutitos.
0: Claro que sí.
2: Es fenomenal, Que estamos aquí viendo, que... Bueno, estaba Gerard Sobanian, tenemos lo mejor. Te iba a decir, es el momento de montar un torneo, es el jefe total de esta caja mágica.
0: Sí.
2: Que qué maravilla tenerte aquí con nosotros, que como decíamos, te cambia la vida en 14 años, pierdes una parte de tu pierna, pero no pierdes la ilusión por seguir jugando al tenis, ¿eh?
0: No, bueno, he de decir, claro, a mí me pasa esto en el año 87, ahora era 40 años.
2: ¿Que tenías 14, 15 años?
0: 14 y cumplí 15 en el hospital. Sí, sí. Durillo, sí. Es un
2: cumpleaños complicado ese.
0: Cumpleaños complicado, pero te he de decir que no tanto, porque estaba allí... Yo lo pasé tan mal en el momento del accidente que me amputasen, evidentemente, fue un drama, es durísimo, pero no perdí el conocimiento en ningún momento y, por lo tanto... El hecho de seguir vivo, el hecho de seguir ahí, pues ya fue un regalo, ¿no? Entonces el tenis, no jugué tanto a tenis porque las prótesis en aquella época eran malas.
2: Sí.
0: Entonces me costó. Volví, me fui a estudiar un año a Estados Unidos a hacerme unas prótesis allí nuevas, más modernas de las que se hacían en España. Hoy con la globalidad los productos los encuentras en todos lados. Entonces no. Y claro, cuando volví empecé a jugar a pádel.
2: Sí.
0: Empezaba el pádel.
2: ¿Y qué tal
0: aquí.
2: Se te daba el pádel?
0: Era más fácil.
2: Es más fácil.
0: La movilidad no requería la misma que una pista de tenis, porque aunque te muevas, pues tienes las paredes por detrás, por lo tanto, si te colocas un poquito bien, puedes cazar la bola. Y tienes un compañero a tu lado, ¿no? Que corre por ti. Entonces, jugué mucho tiempo a pádel. Y lo de empezar a jugar así, para standing tennis de pie y torneos no fue hasta el 2015. Y en el 2015

0: 2015 me invitaron a un torneo a Houston, alguien que quería esta iniciativa, y ahí jugué, y hasta hoy que me han vuelto a invitar a este evento, y estoy pues muy contento, porque creo que es importante darle visibilidad al tenis adaptado de pie.
1: Sí, porque es muy habitual ver, y claro, estaba hablando con Martín de la Puente hace un ratito, claro, está Cabezachi también por ahí, claro, y sí que les vemos jugar en campeonatos, en los Juegos Olímpicos, tal, que Roland Garros, claro, pero con lo que dices tú, con solo con una pierna, bueno, más complicado, a lo mejor ellos, no estamos tan bueno, habituados.
0: Ellos, sí, ellos tuvieron la suerte que la Federación Internacional de Tenis, pues justo ahí, hace 40 años, empezaron con el proyecto del tenis en silla de ruedas. Sí. De hecho, yo llamé a la federación, entonces estaba Juan Margets, de vicepresidente, sí, de la federación, y me dijo, Iván, la opción que tienes es jugar en silla de ruedas. Pero yo no había ido nunca en una silla de ruedas, por lo tanto, para mí no fue una opción el jugar en silla de ruedas, y nunca me lo planteé, ¿no? Creo que después de 40 años la Federación Internacional de Tenis sí que debería evolucionar, como ha hecho el bádminton o como ha hecho el tenis de mesa, que desde Tokio 2020 ya son incluso paralímpicos.
1: ¿Tú sueñas con esa opción? ¿Tú te imaginas?
0: No, porque yo no, por mí no.
2: Pero a lo mejor, por tu edad a lo mejor, pero...
0: Bueno, por mi edad, porque considero que ya, las próximas, en dos años, no llegaré. Justo, claro. Si llego con 60 a las siguientes, soy muy mayor... Pero sí que sueño con los chicos jóvenes que, claro, que con los que he compartido momentos. Veo a... Soy padre ahora, evidentemente, sí, y veo a los padres que a su hijo le han amputado una pierna por un cáncer, por un tumor, por un accidente, por una mala circulación, por una diabetes. Y piensas, o sea, la Federación Internacional de Tenis debería dar esa oportunidad a toda esta gente, ¿no? Igual que los que... No, sí, tienen brazo, como verás a Talita,
1: sí, sí,
0: hoy.
1: Talita es.
0: Claro, Talita, y la dejo ahí para
1: Talita
0: que.
1: Talita es Telita.
0: Talita, sí, para que veas a Talita sin brazo, ¿cómo va a jugar alguien sin brazo en silla de ruedas? Y verás el nivel de Talita. Entonces, yo creo que es algo para que la Federación Internacional empiece a reflexionar, y con eventos como este, bueno, son geniales.
1: Que me ha encantado tenerte aquí, que disfrútalo mucho.
0: Vicente, pues muchísimas mucho. Gracias. Me voy.
1: Muchas gracias. Y a tu hermano sabes que le quiero un montón, y ya te queremos también a ti.
0: Pues yo también a vosotros. Gracias.
1: Gracias. Oye, damos los consejos comerciales rápidamente aquí en la Radio El Deporte, en Radio Marca, y seguimos con más cosas, ¿eh? Porque estamos viviendo una tarde apasionante. 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

0: Bueno, aquí seguimos en la radio del deporte, seguimos en Radio Marca, la música de los Ramones. Hoy cumpleaños uno de los integrantes de los Ramones, más años que un bosque, todo hay que decirlo, pero va cumpliendo años, que lo importante es cumplir naturalmente, así que le mandamos un abrazo enorme a CJ Ramone, que es el bajista de la banda y que nació tal día como hoy en 1965. También nació Bruno Mars, el cantante. Hoy hay un nivel de cumpleaños de gente absolutamente brutal. Me quedo con un cumpleaños a un señor al que yo quiero mucho, me parece que es un artistazo tremendo, absoluto, que junto a su hermano me hacen reír y hacer reír en este país en las horas que estamos viviendo, por la verdad que es lo más complicado del mundo. Pero cuando yo hablo de mis morancos, ¿qué quieren que yo les cuente? Si hablo hoy con mi Jorge Cadaval, que cumple años, y aquí en la radio del deporte, había que felicitarle, le tiré Happy Verde, y por favor. Hombre, Happy Verde. Don Jorge Cadaval. Cadaval, don Jorge, felicidades.
1: Sí, muchas gracias, Vicente.
0: Hombre, por favor.
1: Que tengo ya más años que una esquina. Se puede tener ya más años, de verdad. Ay, Dios mío, cuando yo he visto 6-6 en el almanaque, si se han puesto a parpadear, digo, ¿esto qué es, por favor?
0: Desde luego,
1: estoy con mi hermano César porque tenemos que cambiar un poquito ahora, porque tenemos el espectáculo de Bota Antonia y vamos a debutar en Barcelona con Bota Antonia, pero darle la vueltecita porque fíjate tú la que se está presentando para el 29 de noviembre.
0: No, no te digo yo. Porque si tuviera que votar ahora mismo, voto a la Antonia, que Antonia
1: yo
0: no me falla
1: la
0: nunca.
1: No, Antonia tiene mucho sentido común. Quiere, mira, de momento quiere que todo el mundo tenga una vivienda digna. Ella, que lo que se los quiere, que hagan más vivienda, que es lo que tienen que hacer, que no ha hecho ningún político, ha hecho nada.
0: Efectivamente. Nada. Ah, bueno, pues a ver si lo van haciendo y van espabilando, ¿eh? Desde luego que sí, Jorge.
1: Hombre, por favor, ¿eh? Y además, ¿y si Pedro se va de la Moncloa? ¿A dónde se va a ir Pedro ahora?
0: Van a editar una casa.
1: A ver, ahora. Ay, Dios mío.
0: La casa de la pradera.
1: Yo le voy a regalar a Quechua.
0: Oye, no voy a decir la que cumples, porque te veo que estás en forma, Jorge. Eso no,
1: 66,
0: por ti no pasa el
1: tiempo. No me 6. Importa decirlo. 6-6, me falta uno para el demonio.
0: No, estoy no, está fenomenal. ¿Sabes lo que pasa, Jorge? Que hoy estoy aquí, estoy en la caja mágica de tenis y el 6-6 te viene el tiebreak ya.
1: Hombre, claro. Eso qué bonito. Eso es tiebreak ya, ¿qué es? Eso es como una pastilla japonesa de algo.
0: ¿Tú has jugado alguna vez al tenis?
1: Yo sí, no, nunca. Yo una vez al tenis en una residencia me di tal viaje en la ceja que me la abrí y tiré la raqueta. Bueno, ¿sabes? Eso fue sacando.
0: Claro, tiraste la bola y no la libraste.
1: Y me llevé la ceja para adelante, te lo prometo. Bueno, una ceja de repuesto, siempre venimos con la caja con dos cejas de repuesto.
0: Sí, eso es verdad, es verdad. Que simplemente quería mandarte un besazo enorme, felicitarte el día de tu cumpleaños.
1: Yo te quiero porque eres un fenómeno, porque nos quieres una barbaridad, porque siempre que estamos en Madrid vienes a vernos, porque quieres mucho a mi hermano César, y yo, mi hermano César, doy la vida por él.
0: Claro.
1: Así que, ¿qué te voy a decir, Vicente?
0: Bueno, pues ¿sabes? Que sí, que sigas
1: cumpliendo. Aquí está mi hermana años. Que dice ella con las manos, no, a mí no. Pues sí, a ti también.
0: A ella también la queremos. Pasa que ya no tengo yo tanto trato como contigo, naturalmente.
1: Pues también muy buena persona, ¿eh?
0: Bueno, pues
1: ahora se me va una semanita, dice, me voy ahí, me quiero quitar de aquí en medio, no sé por qué. Y sabe dónde se va, ¿no?
0: ¿Dónde se va?
1: Debajo del puente de Vallecas. ¿Quiere irse dos o tres días ella?
0: Cadaval, don Jorge.

0: ¡Feliz cumpleaños!
1: Muchas gracias, Vicente, por llamarme. Un besito. Y a la audiencia. Un besito
0: muy fuerte, fenómeno.
1: Un besito a la audiencia, amigos. Muchas gracias.
0: Adiós.
1: Te queremos.
0: Te queremos. Chao, chao. Y nosotros a vosotros. Claro que sí. Un abrazo.
1: Chao.
0: Chao. Referente total y absoluto del humor de nuestro país, aquí Jorge Cadaván en la Radio El Deporte. Que cumpleaños soy, gente maravillosa. Susana Griso, cumpleaños. Tente Sánchez, que le fuera capitán del Barça de Cruyff, cumpleaños, gente importantísima. Carlos Goñi, el pedazo también de cantante de los Revolver. Hombre, yo creo que es para estar la mar de contentos en el día de hoy. Y en un día en el que tengo yo que hablar también a esta hora de la tarde, pues tengo que hablar con Carlos Jaureguizar, que es un hombre importante dentro de la familia de Fundación Sanitas, que estoy yo ya con Yolanda Arburu, pero que, hombre, cuando yo tengo que la oportunidad de hablar con Carlos y tengo la oportunidad de hablar con Alberto Durán, que forma parte ya de la familia de Radio Marca, porque el presidente del Comité Paralímpico Español, desde que llegó, lo primero que hizo, se puso a hacer el pino en la redacción y digo yo ya a Alberto Durán lo que me pida. Presidente del Comité Paralímpico Español, don Alberto Durán. Alberto, buenas tardes.
2: Buenas tardes.
0: Hoy no tocaba hacer el pino, pero de contento que estoy era para hacerlo, porque vaya, qué espectáculo me están formando más bonito la gente maravillosa de la Fundación Sanitas.
2: Pues sí, hay que agradecerles que hagan estos eventos súper imaginativos que enganchan mucho a la gente. En el deporte paralímpico la gente nos pregunta por las medallas.
0: Sí.
2: Pero necesitamos también ampliar la base, que haya gente que se atraiga, que haya gente que se acerque al deporte paralímpico, que haya gente que diga, yo también quiero hacer deporte como esos campeones que están en la pista y que les podamos ayudar a encontrar un sitio donde lo puedan hacer.
0: Desde luego que sí. Carlos Jaureguizar, que es el CEO de Sanitas, y Bupa Europa y Latinoamérica, y presidente de la Fundación Sanitas. Lo mejor de cada casa traigo yo aquí al programa hoy, naturalmente. Carlos, buenas tardes.
3: Buenas tardes.
0: ¿Qué tal estás? Me hace mucha ilusión ya, por fin, tenerte aquí a mi lado, tener al presi aquí también, del Comité Paralímpico Español, porque habéis formado una familia espectacular. Decía antes Miguel Sagarra, y digo, ¿esto lo hacéis ahí junto al Comité Paralímpico Español? Dice, no, aquí todo el mérito lo tiene la Fundación Sanitas. Digo, no os quitéis mérito, que sois compañeros de viaje. Carlos.
3: Compañeros de viaje, un viaje que se empezó hace mucho tiempo, hace 20 años, y la verdad es que cuando pusimos la semillita no nos imaginábamos que íbamos a estar aquí hoy, con grandes atletas, con grandes compañeros, y la verdad es que es un evento espectacular que vamos a disfrutar muchísimo.
0: A mí, explicadme, por favor, cómo habéis conseguido engañar a John McEnroe y a Gabriela Sabatini, porque qué dos leyendazas. La verdad que cada vez que organizáis algo de la Fundación Sanitas, esa Semana del Deporte Inclusivo, que hay que hablar de baloncesto, es que hay un tal Scottie Pippen que sois capaces de convencerle, o se convence fácil. ¿Habéis convencido fácil a Gabriela y a John?
3: Pues yo te diría que bastante fácil. El concepto de deporte inclusivo es un concepto que engancha. Una vez que lo conoces, el hecho de que haya gente con y sin discapacidad en el mismo terreno de juego pudiendo competir juntos, es algo que se explica muy fácil. Eso. Y que las grandes estrellas, como tú dices, Scottie Pippen, John, Gabriela, lo entendieron y han querido participar en este evento tan espectacular.
0: Miguel, qué bonito es ver eso, precisamente. Vemos ahora mismo jugando al tenis personas sin ningún tipo de discapacidad, personas con algún tipo de discapacidad. Hablábamos hace un instante con Iván Correa y que le faltaba un trozo de su extremidad inferior, un trozo de pierna, y dice, voy a tener la oportunidad de jugar con John McEnroe. Es que estas cosas, eso es lo que tenemos que intentar, dentro de la medida de lo posible, en los colegios. Un niño que le falte un brazo, le falte una pierna, que pueda jugar con el resto de compañeros. Darle normalidad, normalizar todo esto.
2: Claro, es que a veces el problema que tenemos es cuando viene una persona que, digamos, no sigue el estándar que tenemos, pues se acerca a un colegio o se acerca a una actividad deportiva. Hoy yo creo que ya la educación la tenemos más, el concepto de educación inclusiva está más asumido, pero en el ámbito a la hora de hacer actividad deportiva, en lo que le llaman educación física, pues claro, a veces nos encontramos con que no sabemos, ¿no? El profesor no sabe, no tiene las herramientas, la instalación, no sabe qué proponer a ese chico y chica, ¿no? Yo por eso creo que este evento, como los que organiza siempre la Fundación Sanitas, que como bien decía antes Carlos y decía Miguel, es una historia de hermanamiento, es un buen matrimonio largo. Ellos forman parte de la familia paralímpica, que no se trata solo de ayudar a la realidad actual del deporte paralímpico, se trata de establecer, de poner semillas y hacer hitos, porque cada evento de estos es un hito, no se había hecho antes ninguno de esa manera. Cada hito de esto supone un paso más para normalizar, para que la gente vea que se puede jugar al tenis en una silla de ruedas, con gente de pie, que se pueden hacer unas normas, y que esto se puede plantear también en un colegio o en un club deportivo. Se puede hacer también, con ayuda nuestra, con ayuda de la Fundación Sanitas, con ayuda del comité, sí, pero lo pueden hacer, no es imposible.
0: Desde luego que no. Carlos, estoy viendo ahora una de las jugadoras, le falta el brazo izquierdo, y ves cómo sujeta la raqueta con el brazo izquierdo. ¿Eso cómo se hace?
3: O sea, bueno, pues
0: imagino con mucha ilusión y demostrándole al resto de la gente, oye, que mi sueño es jugar al tenis y lo voy a cumplir.

0: cumplir.
1: Totalmente, eso es perseverancia, es ganas de querer hacer cosas, de querer cambiar el mundo, de ganar medallas y como decíamos antes, de cambiar el mundo, es decir, que la inclusión permita a gente con capacidad y discapacidad hacer cosas juntos y pelear por las mismas medallas independientemente de las capacidades que tengas.
0: Llevamos 20 años, como dice la Fundación Sanitas, dando guerra, trabajando intensamente. Hemos hablado ya de esos segundos juegos inclusivos. Estoy viendo ahora mismo a John McEnroe, simplemente verle agarrar la raqueta.
1: Sí, sí.
0: Es increíble. Era zurdo, por si alguno no se acordaba, pero era zurdísimo. Y es una maravilla. Esto es un privilegio. Ahora mismo el privilegio que tenemos nosotros es absolutamente maravilloso, Carlos.
1: Sí, sí, además yo eres un ejemplo de una persona que está en forma. Se le ve que el tío está en forma, con un gran movimiento de raqueta. Nos gustaría a todos llegar a su edad así, ¿eh?
0: Estoy jugando con Dani Cabezachi. Que no os molesto más, que sé que tenéis que estar rápidamente ya con el resto de invitados, pero...
2: Es que no se cabree, como cuando estaba...
0: No, ¿te acuerdas? You can not be serious.
2: Un rebote,
0: ¿eh? Eso en España era bromeo, que la bola entró, ¿eh? Pero luego le cambiaron a de you can not be serious, tal, ¿no? Que no se mosquee hoy, porque mosqueado John McEnroe no ganaban para raquetas en aquella época. Unos meneos le pegaban y decían, bueno, ¿qué vamos a hacer? Muchísimas gracias, Carlos. Un placer enorme hablar contigo.
1: Gracias.
0: Y como siempre, presidente, que vaya todo muy bien. Que muchas gracias. Que gracias por que siempre sabes que estamos a tu lado.
2: Muchas gracias.
0: Siempre aquí con la gente maravillosa de la Fundación Sanitas, la gente maravillosa del Comité Paralímpico Español, aquí en Radio Marca, la radio del tenis inclusivo.
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0: Bueno, aquí seguimos en la Radio del Deporte. Seguimos aquí, estamos viendo ya evolucionar sobre la pista a John McEnroe. Cuidado con ese asunto. Van a correr ya enfrente. La verdad que es una auténtica barbaridad. Esto va a ser maravilloso. Miguel Díaz es el presidente de la Federación Española de Tenis, un señor al que le tenemos mucho cariño porque siempre nos atiende bien. Y eso es importante. Ya llegó Iñaki Cano, que va a ser uno de los contertulios también dentro de nada. Iñaki, buenas tardes.
1: Buenas tardes.
0: Buen presidente tenemos ahí.
1: Sí, sí, que hombre, tiene prisa además el presidente, porque a las 6 le obligan a estar ahí.
0: Así que le saludo rápidamente. Presidente, buenas tardes.
2: Hola, buenas tardes.
0: Qué bonito evento, este máster de tenis inclusivo. ¿Se puede pedir algo más, aparte de nuestro nivelazo del deporte paralímpico, del deporte inclusivo, tener a John McEnroe y a Gabriela Sabatini?
2: Bueno, ¡oh!, es que son unos referentes mundiales, marcaron una época en el tenis y tenerlos aquí, pues vamos, mejor imposible, en un acto.

0: Además de que tenemos a nuestros jugadores de tenisilla, que también lo están haciendo a nivel internacional, y bueno, pues estamos encantados de estar aquí y disfrutando mucho del acto.
1: De nuevo que sí, qué bueno que aquí vemos aquí, son muchos sueñan el día de mañana con llegar a ser como John McEnroe, como el propio Alex Correia, que también va a estar y va a participar aquí. Un momento, tenemos a nuestro Alcaraz, que tampoco nos vamos a quejar mucho, sobre todo porque vuelve por su fuero, Presi,
0: Bueno, es que tenemos en España una suerte, yo no sé si somos conscientes, después de tantos años de éxitos de Rafa, un referente mundial, que tengamos jugadores jóvenes ahora que vengan después y que tengan esos éxitos a nivel internacional, y Carlos Alcaraz ahora, después de una grave lesión, que vuelva y que además enseguida nos empiece a ganar torneos. Pues qué más podemos pedir, disfrutando todo el tenis español.
1: Muy diferente a John McEnroe en carácter, ¿o no? No tiene, bueno, es que John era otra cosa, ¿no?
0: Yo creo que también me da a mí que era una pose de cara también, sí, a la galería, de llamar la atención, pero claro, después era una clase la que tenía, que ganaba unos torneos y bueno, pues ha sido, como digo, uno de los referentes mundiales, de los más conocidos, ¿no?, de la historia de nuestro tenis.
1: Junto a Gabriela Sabatini, cuando uno veía a Gabriela, la de, bueno, contra Steffi Graf, se veían unos duelos absolutamente increíbles. También contra Arantxa y Conchita se vieron muchas veces las caras, eso sí que es verdad. Sí. Era la época en la que estábamos todos. Así que, presidente, ya se oyen ahí la megafonía, que le dejo, que muchas gracias. Sí. Disfrútelo mucho.
0: Gracias a vosotros, Marca, porque estáis siempre también pendiente de nuestro deporte.
1: Naturalmente.
0: Y eso también es importante.
1: Muchísimas gracias. Gracias, Miguel.
0: Gracias a vosotros.
1: El presidente de la Federación Española de Tenis, que le hemos robado ahí, que si no le van a echar la bronca, y digo, la culpa la tiene Ortega. Y digo, bueno, ya tenemos lío. Aquí no pasa. Y ahí estamos a puntito de arrancar. Ya se escuchaba de fondo a Eli Pinedo y a Alex Correia, que van a ser los encargados de dar la bienvenida. Cuando vemos ahora mismo a John McEnroe saludando al resto de jugadores y jugadoras de tenis en silla de ruedas, con algún tipo de discapacidad, y la verdad es que es una auténtica pasada. Ya por fin tengo por aquí, ahora saludaremos también dentro del tiempo de la tertulia, tiempo del opinador, a Iñaki Cano, y fíjate, Iñaki Cano, buenas tardes.
2: Buenas tardes, otra vez.
1: ¿Cómo te...? Esto se puede describir mal, o sea, ahora mismo, yo veo ahora mismo a John McEnroe sacando... Y me parece una pasada, un sueño verlo.
2: Eso es lo que, incluso no habiendo sido un amante del deporte, del tenis y sí del deporte, esto es un pelotazo ahora.
1: Esto es un pelotazo.
2: Está fino, sigue teniendo la misma cara de mala leche y sigue siendo lo que era, un crack del deporte.
1: Sin duda. Pipi Estrada, Pipi, buenas tardes.
3: Buenas tardes, viendo aquí raza pura.
1: Raza pura, ¿eh?
3: Raza pura, McEnroe es raza pura.
1: Es que es así,
3: ¿eh? Aquellos cabros que pillaba eran maravillosos, ¿eh? Hemos perdido esos momentos.
1: Y se cabreaba y te tiraba la raqueta y montaba cada follón, que era una auténtica barbaridad, ¿no?
3: Hay que ser respetuoso, valorar las leyendas, todo lo que nos han dado, los momentos tan espectaculares que hemos vivido con ellos, y sobre todo ese respeto, esa admiración, y sobre todo estar vivos para poder seguir contando y viéndolos cómo juegan.
1: Fíjate,
3: Sabatini, ahí McEnroe, esto es una maravilla.
1: Es una maravilla, estoy viendo ahora mismo a Martín de la Puente con silla de ruedas, con el que hemos charlado antes de arrancar este tiempo también de la tertulia. Martín de la Puente, que junto a Carmen Lobo, a Sam Gómez, a Talita Rodríguez, a Iván Correia, a Danica Versace, a Martín de la Puente y a Laura San Bruno van a ser los protagonistas de esta jornada que está a puntito de arrancar. Y que merece mucho la pena. Ahora mismo vemos a Iván Correia con Gabriela Sabatini, que digo, pero vamos a ver si está como cuando era jugadora. Es que está igual. ¿Qué no ha pasado el tiempo?
2: Está más fina.
1: Más fina.
2: Está más fina.
1: Está más delgada.
2: Era una figura fuerte y ahora está más fina.
1: Más fina, bueno, más delgadita.
2: Lo ha dicho bien, sí. Pipi, estilizada, efectivamente.
1: Efectivamente. Como Luis Fernando Rojo en Barcelona. Luis Fer, buenas tardes.
4: ¿Qué tal? Muy buenas tardes. ¿Va la revival que estáis haciendo del tenis allí?
1: Hoy, ahora mismo estamos viviendo un momento remember, un momento vintage absolutamente espectacular. Me parece preciosísimo lo que estamos viviendo. Dentro de nada, como decimos, van a saltar a la pista y va a estar dando ya la pistola de salida a Eli Pinedo, la que fuera grandísima jugadora de la selección española de balonmano, y Alex Correia, que vamos a decir de Correia, que no conocía yo a su hermano Iván, que con 14 años perdió un trozo de sus piernas y que ha seguido jugando al tenis también de pie, y ese tenis adaptado, y la verdad es que merece mucho, mucho la pena hablar de todo esto, porque hemos hablado mucho de tenis inclusivo, no hemos hablado mucho de fútbol, ahora hablaré de fútbol con todos vosotros, porque tenemos ya, que acaba de terminar ya, ese parón por las selecciones, que ya te iba diciendo yo, Pipi Estrada, Luis Fernando Rojo, Iñaki Cano, que ya iba

0: Vida es maravillosa, que efectivamente, incluso hay alguno que se le ha olvidado quién es el líder de la Liga Española.
1: Pues el líder sigue siendo el Barcelona, no Luis Fernando.
2: De momento sí, si no han cambiado las cosas en este enorme parón.
0: No ha ningún castigo ni nada, ¿no?
2: Y haciéndolo muy bien, como España, me ha encantado España, que después de proclamarse campeona del mundo, haya confirmado esa supremacía con 4 victorias, una de mucho mérito en campo de Inglaterra. Oye, espectacular, estaba encantado. Se me ha hecho un poco largo porque la Liga y la Champions molan mucho. Pero oye, qué maravilla de España.
1: Se nos ha hecho un pelín largo, hemos visto lógicamente una selección que ha rayado un nivel espectacular, 4 triunfos, 4 partidos, sabiendo sufrir como tocaba sufrir, y ahora pues toca, bueno, esperemos que lleguen bien, después que lleven todos los jugadores, ahí como decíamos, ha habido molestias de jugadores, que si Eric García en Barcelona, que si Rafinha, e imagino que Flick estará pendiente a ver qué ocurre, porque la Liga vuelve este fin de semana contra el Getafe, que de momento sigue sin fichar, hasta la tarde yo me he venido para acá, ¿no había fichado todavía por el Getafe?
0: Todavía no. Pero ¿qué depende del Getafe, depende de Dani Carvajal? Depende de la Liga de Fútbol Profesional.
1: Joder, depende de todo el mundo aquí.
0: Si dependiera de la Liga, vamos, es verdad que el Getafe no es el Barça. Entonces, claro,
1: al no saber, no, ¿cómo Luífer, ¿Cómo que?
0: A los hechos me remito. Pero bueno, que no pasa absolutamente nada. Que yo no sé si el problema es que Dani ha echado para atrás, el Getafe ha echado para atrás y la Liga no lo aprueba. En fin, que en las próximas horas lo sabremos definitivamente. Y por cierto, ahora que habláis de tocados y lesionados, si estamos en el tenis, qué pena lo de Sinner, ¿no?
1: Pues sí.
0: Qué pena, porque es el rival de nuestro Carlitos Alcaraz. Me gusta ver esa final Sinner-Carlitos Alcaraz, esos partidos a 5 sets que son maravillosos. Y bueno, pues la verdad que tiene una lesión para unos tiempo, meses. ¿Sí? Que se recupere bien, pero que venga pronto también.
1: Que venga pronto. Mira, y aquí, Cano, estábamos aquí comentando, no sé qué te parece a ti lo de Dani Carvajal, que si al final tú le ves o no le ves en el Getafe, porque es uno de los nombres propios de las últimas horas. Vamos a ver qué pasa. Se habla mucho de Messi, de su adiós, sin duda emocionantísimo. Ahora hablaremos de Mbappé, que tengo ganas de...
3: Impresionante. Y toda esta... Bueno, venga, sí, ¿qué me dices lo de Carvajal?
1: ¿Quieres rajar de alguien?
3: No.
0: Si ¿sabes qué pasa, Iñaki? Que he dicho que el Getafe no es el Barça, es para la Liga.
1: Bueno. Eso también es verdad.
3: A mí me parece, mira, ahí sale...
1: Gabriela Sabatini, ¿eh? Gaby. Leyendaza total y absoluto. Y saludando aquí al personal, que por ella no pasa el tiempo, por Gabriela Sabatini. Como decimos, más fina, más delgadita, saludando a toda la gente maravillosa.
0: Estilizada.
1: Sin duda que yo creo que dentro del deporte de la raqueta, en Argentina, pues sería así, algo así como la Messi del deporte de la raqueta. Me hubiera encantado ver si a ver si no la pueden traer 3 minutitos.
0: ¿Quién fue su novio famoso? Que no me acuerdo ahora.
1: De Gabriela Sabatini, no, yo sé que estuvo John McEnroe estuvo casado con Tatum O'Neal, que era una actriz guapísima, hija de Ryan O'Neal, que era otro grandísimo actor de aquellos momentos. Hasta ahí puedo leer. Pero
3: volvemos a lo de Carvajal. Yo lo que diga don Ángel Torres, si nos está vacilando bien,
1: vacila. ¿Mi presi? Mi presi no vacila la gente.
3: Y si es que le están poniendo trabas para que pueda inscribir a Carvajal. Si juega Carvajal lo va a hacer bien, estoy convencido que juegue donde juegue. Yo creo que un hombre que ha ganado tanto y que ha demostrado tanto en el mundo del fútbol le vendría muy bien a nuestra liga. Ya sé que no es Leo Messi,
1: no,
3: pero es Carvajal. Oye, que en Champions ha ganado mucho más.
0: Más que Messi, tiene más Champions que Messi.
3: Claro, por eso.
1: Cuidado. Luis Fer,
3: bueno,
1: esas cosas parece
3: casi
1: como
3: más que el Barça. Casi más que el Barça.
0: Sí.
3: Entero. Por eso tiene las mismas.
1: Tiene las mismas Copas de Europa que ha ganado el Barcelona. Eso también es un dato, sobre todo para tenerle el respeto que se merece un tipo como Dani Carvajal, que no sé si salió bien o no salió bien del Real Madrid. Él le hubiera encantado, lógicamente, seguir en el conjunto blanco, pero ya saben que las políticas de cada club lleva a cabo Luis Ferra la política que cree necesaria, y la lesión tampoco le vino bien. Digamos que una serie de condiciones que, bueno, que al final pusieron al traste con ese sueño de Dani Carvajal de seguir un poquito más. Pero bueno, que hay muchas ganas de verle en la Liga Española y de ver fútbol ya en Can Barça, en el Bernabéu, ver a Rafinha en forma, que no sé cómo estará Rafinha, no sé cómo ha vuelto.
2: Lo de Rafinha creo que no va a estar para el partido del Getafe, van a darle un poquito más para que esté ya en condiciones de la próxima semana. Es que el calendario que le viene al Barça a partir de ahora, si hasta ahora había sido más o menos benévolo, se le empieza a complicar, porque tiene una salida no tan difícil la del Galatasaray, pero luego vas al campo del Betis, PSG, Real Madrid. Y Flick ya sabes que quiere cuidar mucho para estos partidos a Rafinha, no quiere precipitarse como le pasó el año pasado,

0: que estuvo arrastrando una lesión tras otra por querer recuperarlo antes de tiempo, así que van a ir con pies de plomo, todavía no se entrenó con el equipo, y ya te digo, me extrañaría muchísimo que jugara frente al Getafe, muchísimo, pero bueno.
1: Pero nunca se sabe. En cualquier caso, sí. Hablabas del calendario, más complicado lo tiene el Madrid, aunque juegue dos seguiditos en casa, ¿eh?
2: Sí, ¿no?
1: Porque a ver cómo sale el Madrid de este mes de octubre. Te recuerdo Villarreal, Sevilla, no, en el Bernabéu, en medio la Roma y luego el Fútbol Club Barcelona. Entonces, a ver cómo se mueve el rey.
2: El rey Mbappé. ¿Qué ganas tengo yo de ver Mbappé ya, macho? Es que, como se ha hablado tanto y ha cogido pocos vuelos y eso... Y
0: pero ya la verdad París, que te... ¿no?
1: Sí, ya ha vuelto, ya ha vuelto.
0: Vale, vale.
2: Pero esto la de viaje que se ha pegado, ¿no?
1: Mira, yo voy a rajar poco de Kylian Mbappé no en este sentido, no, porque no. Deduzco que todos los vuelos han sido... con autorización y permiso del club y las vacaciones y tal. Pero me voy a poner un poco criticón en este sentido. Para mí, que yo no soy dudoso con Kylian, soy muy de Mbappé.
2: Eres muy de Mbappé.
1: Pero éticamente no me está gustando cómo caza la perrita. Vienes de un partido supuestamente lesionado, tienes que recuperarte, no te tienes, aunque te lleves al fisio, luego vienes, estás entrenando.
0: Y esto es lo de la mujer del César, ¿verdad?
2: Eso es.
1: Es una cosa.
0: Pero también te digo una cosa, esto es al final, lo marcan los resultados. O sea, la milla mal, se hace los mismos viajes y se va con su novia y se va por ahí y tal. Claro,
1: y le hemos ganando, criticado
0: pues aquí no
1: y
0: pasa
1: le,
0: nada
1: y, no, le hemos criticado cuando se iba en helicóptero a un lado y se acaba con la otra novia que tenía y todo esto, le hemos criticado muchísimo. Pues a este más de lo mismo. Oye, tápate un poquito porque vienes precisamente de jugar, insisto, y no soy dudoso de que soy de Kylian Mbappé, sí. Y quizá por eso me mosqueo más aún. Vienes de jugar un partidito de solteros contra casados, o por lo menos tú parecía que jugabas, sí, un partidito de solteros contra casados contra el Atlético de Madrid. Y te vas con la selección y te lesionas y vuelves y te vas a Zurich y te das un garbeo en verano azul montando en bicicleta y vuelves otra vez y te vuelves a ir, en fin. Me parece que el aficionado del Real Madrid en su gran mayoría debe de estar y está muy mosqueado.
3: No, y sobre todo que son momentos donde la discreción es tu mejor amigo. Es decir, si haces eso y lo haces de una forma discreta, pero si encima te recreas publicándolo, pues evidentemente quedas en una situación un poco delicada, porque más allá si es grave o no es grave, pero lo que está claro es que si vienes de situaciones que realmente no son agradables para ti y el equipo también no está en su mejor momento, pues tápate un poquito, en el sentido de que no te recrees, no te sibas de esa manera. Yo creo que ahí por ahí viene el error.
2: Yo creo que sí. Oye, fíjate, ha entrado a vernos aquí. Esta redacción, esto es maravilloso. Entra por aquí un viejo conocido de la afición Radio Marquera.
3: Del culo mollao.
2: Hombre, por favor.
3: Uno del culo mollao.
2: ¡Ey!
4: Vicente Ortega.
2: Antón Meana, buenas tardes.
4: Buenas tardes.
2: ¿Qué hace usted en el tenis?
4: Pues yo donde me invita Amalio Moratalla vengo. La verdad que vengo por Amalio. ¿Sí? Me gusta más Amalio que Sabatini y que McEnroe. Y me gustan mucho Sabatini y McEnroe.
2: Cuidado con ese asunto.
4: Pero me parece que es muy importante que Sanitas haga esto. Las familias que tenemos gente con discapacidad, agradecemos mucho que se acuerden de ellos, que el deporte inclusivo crezca, así que es una maravilla. Y recuerdo con Scottie Pippen, recuerdo los juegos, sí, inclusivos, sí, que hizo allá aquel día la pizarra de Quintana por la tarde, el día que vino Comaneci, no sé. Creo que es bonito que Radio Marca siempre está, no falláis nunca este evento. Y cuando encima veo que viene Pipi, vienes tú, viene Iñaki, pues encantado de la vida, la verdad.
3: Tú,
4: aquí,
3: tú,
4: estamos aquí rajando un poco de Mbappé, están aquí esta gente.
2: Bueno, es que yo creo que es para rajar un poco. Es que realmente creo que es para rajar un poco. La clave es lo que le pite el Bernabéu el sábado. Creo que sí. Es uno de los temas de la semana. Creo que mañana Mourinho le va a defender a ultranza por la mañana, a las 10. Pero luego. Pero creo que hay un sector, Iñaki, muy representativo del Bernabéu que le quiere pitar.
1: Hombre, en público le va a defender siempre.
2: Sí.
1: Otra cosa es cuando cierre la puerta, que es muy dado a cerrar las puertas para echar broncas.
3: Antón, yo a veces soy intuitivo, no soy vidente, pero a veces soy hasta evidente. Y a mí, y no,

0: veo la posibilidad de que los dos, Vinicius y Mbappé, estén sentados en el banquillo del Bernabéu, algo que no lo hemos visto nunca. ¿Qué te parece?
1: Bueno, yo creo que Mbappé va a jugar, creo que le va a poner.
2: Sí.
1: Porque aparte creo que le viene bien jugar este partido. Pero es que mañana a las 10 de la mañana es un partido previo importante.
3: Sí.
1: ¿Qué dice y cómo lo dice? ¿Qué dice y cómo lo dice? El Mourinho que nosotros conocimos hace 15 años
3: está muy cambiado.
1: Sí, para mí completamente. Pero porque creo que este vestuario ahora mismo es un pelín ingobernable. Ha cambiado y tiene que ir poco a poco.
0: ¿Ha cambiado porque ya no te ha metido en la sala?
1: No, todavía no, pero no, yo no he cambiado porque él se da cuenta que ya no impresiona tanto como cuando vino en 2011. Y porque es un vestuario complicado.
3: Yo le veo más tranquilo.
0: Está más veterano.
2: No.
1: Un pelín cambiado, ¿no?
3: Que no ha cambiado nada.
2: Los que tenemos
3: en ADN... A mí me dijo Caranca el otro día, en el día de su cumpleaños, digo, tú le ves muy cambiado, que tú has sido su segundo.
2: ¿Y qué te dijo?
3: El mismo.
2: Claro, es que el ADN no se puede... En un momento dado... saltará.
3: ¿Tú crees que McEnroe, si se cabrea en un partido, aunque sea...
2: Hoy no,
3: porque no toca.
2: Si se tuviera que jugar algún título importante, ya te digo yo que saldría como va a salir Mourinho cuando se harte de lo que se tenga. Si la cosa va de color rosa, pues no pasará nada.
0: O sea, tú eres de los que piensan que las personas mejoran, pero no cambian, ¿no?
2: No, tú has cambiado, te pregunto.
3: Pipi Estrada, tú has cambiado.
2: No, lo suyo es peor, porque ni ha mejorado.
0: ¿Sabes en qué he cambiado?
3: ¿En qué?
0: Porque ahora pienso las cosas.
3: Pero las sigues haciendo.
0: Ahora las pienso.
3: Las piensas y lo que tú pensabas lo sigues haciendo.
0: La esencia la tengo. Pero ahora, a la hora de hacer, por ejemplo, si voy a Twitter y voy a hacer una cosa... Dice 1, 2, 3, 4, 5, 6. Y cuando llega 10 dicen, ¡oh, pichón, que la va a salir!
3: No, es que es así.
2: Cuidado, que va a salir.
3: Mira, va
2: un
3: salir,
2: monstruo a la pista.
3: Lo que no sé si se va a llegar a escuchar o no se va a llegar a escuchar. Porque nosotros estamos con en una cabina un poquito, digamos que insonorizada. O casi insonorizada,
2: pero,
3: porque mira mucho, pero... Mira.
2: John McEnroe.
3: Y ahí está John McEnroe, peinando canas, eso sí,
2: pero
3: delgaducho como lo ha sido toda la vida, un auténtico genio, un crack absoluto del deporte de la raqueta.
2: Ahí está
3: mi John.
2: Casi nada
3: John McEnroe, pues fíjate.
0: Casi nada al aparato.
3: Qué maravilla, chico. Bueno, pues nada, con ganas de ver también un poquito de jugar también esta gente tan espectacular.
2: Okay.
3: Anton Meana, es que esto es muy fuerte, ¿eh?
1: Pues sí, sí.
3: ¿Tú te imaginabas alguna vez que íbamos a ver a John McEnroe aquí a 10 metros que le tenemos?
1: No, la verdad que no, y eso es una oportunidad para que la gente que está aquí lo disfrute, porque realmente es un mito del deporte, lo ha dicho Correa hace un segundo, ¿no? Que no solo del tenis, sino del deporte, lo que representa McEnroe. 7 Grand Slams, es una suerte, y enfrente también Sabatini capitaneando el otro equipo. No sé, creo que es una suerte que la Fundación Sanitas traiga cada año a un mito de este nivel.
3: Pero fíjate lo que significaba Sabatini para el deporte de la raqueta, que siempre hablábamos, esos duelos con Steffi Graf eran increíbles, que ganaron juntos un torneo de Wimbledon en dobles, pero claro, ver siempre las grandes finales entre los dos era impresionante, ¿no? Yo recuerdo muchos partidos también, Iñaki, creo que hemos visto, y yo era de McEnroe, decía el hermano de Correggia. Iván decía que él jugaba y se ponía el nombre. Dice, yo soy John McEnroe y mi hermano es Lendl, ¿no? Y ellos jugaban a eso. Y cuando éramos pequeñitos, cada uno nos pedíamos uno. Igual que nos pedíamos de futbolista, pues uno quiere ser, pues yo qué sé, por Raúl. A nosotros no, porque éramos pequeños. A lo mejor el Buitre. El Buitre, que por cierto, creo que también estaba por ahí. Me parecía ver
1: aquí. Sí, sí.
3: A Emilio Butraga,
1: le saludó al llegar. Está ahí en primera fila, sí.
2: Y don Pedro Delgado.
3: Y don Pedric.
2: Que por cierto... Era íntimo amigo de una leyenda de nuestro ciclismo que ha desaparecido,
3: sí,
2: Angelito,
3: señor.
2: Arroyo.
3: Efectivamente.
2: En paz descanse, un saludo para todos los que le querían. Yo me encontraba entre ellos porque viví grandes momentos. Era un tipo muy divertido. Cuando llegaba a la línea de meta y cuando iba a salir en el Village de Pag, que se decía en Francia, en el Tour, y era un tipo sensacional.
1: Solo decir, Ortega, ya que me dejas un poco el micro,
3: sí, por favor,
1: que es tremendamente importante lo que lucha Sanitas por el deporte inclusivo.
3: Sí.
1: Que el oyente lo sabe, pero para el que no lo tenga tan ubicado, el deporte inclusivo es que la gente que tiene discapacidad haga deporte con los que no la tienen.
3: Ese es el resumen.
1: Y eso es muy importante, que si usted tiene un hijo o una hija con discapacidad, pueda jugar, por ejemplo, a fútbol en su colegio con sus compañeros de clase que no tengan esa discapacidad, que no tenga que ir a hacer deporte a otro sitio, que no tenga que desplazarse a hacer un deporte a

0: adaptado, que está muy bien el deporte adaptado, está muy bien el deporte para la gente que no tiene discapacidad, pero que esto que Sanitas promueve, que es el deporte inclusivo, si tienes una discapacidad puedes jugar con la gente que no la tiene. Creo que es importante y que es un mensaje muy positivo, y que estemos aquí reunidos es para mí realmente emotivo.
1: Desde luego que sí. Permitidme que dé dos consejos comerciales y seguimos rápidamente desde esta caja mágica, porque no recuerdo la última vez que te he hablado, entre otras cosas, por ejemplo, de la Mutua. ¿Te he hablado de la Mutua hoy? 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

0: Con la música de los Kool & the Gang, porque cumple años uno de sus integrantes. Así que, oye, pues la música de los Kool & the Gang y What a Night. Qué temazo este, ya no sé de qué no, ¿eh? Aquí en la Radio El Deporte, en Radio Marca, hoy desde la Caja Mágica, en este Masters de tenis e inclusivo, de la mano de la Fundación Sanitas, ¿eh? Y con ganas de pasarlo bien y darte buenas recomendaciones y hablar de tenis y hablar de fútbol. Ahora sigo con Luis Fernando Rojo, con nuestro Pipe Estrada, con Iñaki Cano, y ha entrado también Iñaki C. Martínez, que es el hijo de Iñaki Cano y de Tony Martínez, y que es escritor, y que, claro, los escritores también hay que darle bola.
1: Escritor y líder del mundo del tenis actual en Movistar Plus.
0: También que todo hay que decirlo, que por eso ha venido, no porque sea tu hijo aquí. Cuidado, déjame que remate con ti, que yo doy paso a Iñaki. 90 minutos quedan para mucho, claro que sí, para sufrir, para celebrar, para discutir una jugada y para pensar en todo lo que queda por vivir cuando suena el pitido final, porque después de cada partido siempre hay una nueva aventura esperando. 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La música de los Kool & the Gang. Esta parte es buenísima. Dale para arriba, mira.

0: Ederson. ¿Lo han visto en Instagram? No, ¿por qué? Pues porque no son modernos como nosotros. ¿Es así o no es así, Pipi?
1: Hombre,
0: hombre, por favor.
1: No tengo ninguna duda.
0: Luis Fernando Rojo, se nos va la cabeza aquí de una forma tremenda.
2: Hombre, ha entrado... con este hombre maravilloso, hombre. Recordando años mozos.
0: Grupos de verdad, hombre, grupos de verdad.
1: Lo mismo Culán de Gang.
0: No pongas nombre. Deja cada uno que le...
1: No puse nombre, puse estilo.
0: Estilo, ah, vale, pues cada uno que le guste lo que le guste. O sea, oye, yo respeto.
1: Entre el estilo Cool de Gang y el estilo reggaetero,
0: pues es diferente.
1: ¿Con qué te quedas?
0: Pues es verdad. Ya. Mira, está jugando ahora mismo Carmen Lobo contra San Gómez, ese individual, promesas paralímpicas en silla de ruedas ahí.
3: Machiboteado mi hijo.
0: Sí. Iñaki, buenas tardes. Iñaki,
3: ese
0: punto. Buenas tardes. No querías hablar, pero ya que te has sentado.
4: No, no, coño. O sea, entrado a saludar.
0: Ya que estás, te quedas.
3: Que en este caso, esta modalidad de tenis
0: sí.
3: adaptado se juega a dos botes. Es decir, tú puedes enviar a uno, sí. devolver a uno, pero está permitido dos botes.
1: Tiene mucho mérito de todas formas.
0: Joder, tiene un meritazo tremendo, no me digas que no, desde luego que sí.
5: Y luego hay Alex Correa, que es uno de los que está aquí de maestro de ceremonias. El maestro de ceremonias ha explicado que va a haber duelos de tenistas de tenis adaptado con personas que no tienen ningún tipo de discapacidad. Y, por supuesto, no, la persona sin discapacidad no puede hacerle un ace.
0: Amigo.
5: Como es lógico y normal.
0: Que me parece correcto.
5: Es lógico y normal.
0: ¿Tú conocías a Iván? ¿No conocía yo a su hermano Iván?
5: Sí.
0: Y me parece un tipo para comérselo con patata. Ha sido espectacular.
5: A todos los Correa, yo creo.
0: Sí,
5: y a los Klein, y a las Klein también. Klein. Es una familia increíble.
0: Desde luego que sí. Sí. Oye, pues hoy hemos conocido un poquito la historia también, después de ese accidente que tuvo con 14 años, que perdió una parte de su pierna, y que aún así pues ha seguido jugando en ese tenis también de pie, tenis adaptado de pie. Y oye, pues ese poquito, ese guiño también, y esa petición que le ha hecho a la Federación Internacional de Tenis, para que les tengan un poquito más en cuenta, y porque lo de la silla de ruedas está, yo como más, lo vemos en los Juegos Paralímpicos, pero lo de tenis adaptado con una pierna todavía le queda un poquito todavía, eso es necesario.
5: Hay que destacar que el tenis adaptado en silla se puede seguir en Wimbledon, en US Open, en Roland Garros, Open de Australia, y las pistas a las que acuden están llenas siempre, porque el espectáculo es... Uh-huh. Es brutal,
0: desde luego que sí. Y lo estábamos viendo, digo, qué manera de pelotear. Luis Fernando, que estamos aquí, que no es por pelotearte a ti tampoco, pero que cómo está el Barça ahora, ¿eh? Oye, que el viernes se despide Pedri, que ha elegido lo del Spy Barça el mismo día que pasa todo. O sea, mañana hay rueda de prensa, no sé si va a ir puesta de largo de la renovación de Rafinha, que si no había más días en el año, que yo ando, hay tardes que estoy tieso. No, hombre, te iba a decir, porque yo dije que ando muy tieso por la tarde. Digo, me cascas una renovación de Rafinha a las 5:30 y me has hecho el día. No me digas que no. Que no, porque yo quiera decir nada. Pero que qué ganas de ver de nuevo esta jornada liguera nueva, donde hemos visto, oye, los jugadores del Barcelona, que Dani Olmo, que te voy a contar Dani Olmo, pero Rodri, Lamine Yamal, que lo ha intentado todo, que se ha partido la cara con la selección española. Oye, que está la cosa muy bien, que yo tengo muchas ganas de ver al Barça,
2: El Barça está, bueno, jugando a un nivel altísimo, como lo están demostrando sus resultados, una eficacia goleadora, vamos, que está superando los años precedentes de Hansi Flick, y con la gran mayoría de sus jugadores enchufadísimos y a un nivel muy alto. Y además es que lo han trasladado, como decías, a las selecciones, porque hemos visto con España cómo ha jugado Lamine Yamal, que a los 3 minutos ya te había marcado un gol en todos los partidos, Rodri, Olmo, Fermín también muy bien, Gordon con Inglaterra. Es decir, realmente Barcelona está ahora mismo en estado de Disneylandia, como digo yo. Vamos a ver cuánto le dura, y antes comentaba el calendario que le viene, que van a ser unas pruebas importantes, pero realmente esto va viento en popa. La verdad es que nadie se puede imaginar un comienzo así del equipo.
0: Oye, ¿alguna noticia de última hora del caso Negreira? Que hace mucho que no hablamos de él. Es que me hace una gracia porque digo esto no,
2: se
0: no hay ninguna, ¿no?
2: Puede actualizar en cualquier momento y seguimos dándole vueltas. El Real Madrid puede pedir ahora algo a la UEFA, que por una parte vaya rápido, pero por otra parte a la jueza dice que vaya despacio porque hay que hacer más instrucción. Es decir, aquí esto es la bola que sigue. Y que bueno, creo que ya va a parar. Creo que ya el juez dijo que ya no había más instrucción. Es verdad que el Madrid ha recurrido. Por tanto, si esto es así, ya podemos pensar que igual el próximo año, a finales, podría haber una sentencia si todo va bien.
0: Fíjate, qué bien, Iñaki, ¿eh?
3: Ya va siendo hora.
0: Ya va siendo hora, ¿no? No me digas que no, ¿eh?
3: Porque es verdad que hemos hablado tanto de este asunto, donde lo...

0: único demostrado es que se ha pagado. Pero ¿para qué? No.
1: Claro, es que ese es el tema.
0: Podemos sospechar, podemos pensar, claro, podemos darle vueltas al asunto, pero lo único cierto es que se ha pagado. Y ahora, bueno, pues a ver si las diferentes investigaciones concluyen en algo, que para eso son más listos que nosotros, y ahora decidirá el juez lo que tenga que decidir.
2: También es verdad que efectivamente es un hecho irrefutable, tú puedes pagar por algo y no te hacen caso.
1: Resulta que, o sea, tú puedes pagar por algo, no te hacen caso.
2: Claro, tú puedes pagar.
1: No dejas de pagar, ¿no?
0: Entonces no le pago más.
1: Entonces no le pago más.
2: No le pago más.
1: No, digo yo.
0: Ah, claro.
1: No, pues sí. Pues, si tú pagas por algo. No, ¿qué te iba a decir? Claro que sí. Si tú pagas la primera vez y no te hacen ni puñetero caso a nadie, pues no, la siguiente vez ya no pago. Porque
2: no, a lo mejor si te venden.
1: La policía
2: si
1: no.
2: Si te venden la película. ¿No? Si te venden la película y te convencen. No, es que
1: no lo sé. No lo sé.
2: Está viendo el podido, la próxima vez. No sé.
0: Pipi, sí.
1: Yo no lo sé.
0: Esto,
2: la intención estaba clara.
0: Supuestamente, si han pagado para que le ayuden y no ayudan, yo dejo de pagar.
2: Ya.
0: Sí, eso está clarísimo. Ya, pero bueno, pues no lo sé si esa es la por lo que se pagó o se pagó por unos informes. ¿Por qué se pagó? No lo sé.
1: Eso no
0: sé. Lo único cierto es que se pagó. Y es sospechoso que al segundo del arbitraje, que mandaba muchísimo en aquella época, pero muchísimo, y tomaba decisiones importantísimas, se le pagaba por algo. No para unos informes.
2: Bueno,
0: supuestamente.
1: Vamos a ver.
2: Igual
1: vamos.
2: Tenía poder de convicción el número 2 del Comité Nacional de Árbitros.
1: No sé, pero vamos, que el Barcelona ganó todas esas ligas, esas competiciones porque... No sé.
2: Ahí Luis Fer... La ganó porque tenía a Messi.
1: Ahora que está Messi, hombre, la ganó otra cosa porque tenía mejores jugadores que el resto de equipos. Vamos, digo yo, ¿no? Que otra cosa, bueno, pues eso es lo que no es normal. Es que, como dicen, no, esos informes, ¿para qué? Bueno, pues no lo sé. Tiempo al tiempo, cada uno
2: dirá... A ver si hay gato encerrado y esos informes. Y había gente alrededor que también sacaba partido de esa historia.
1: Oye,
2: vete tú a saber.
1: Oye, ¿cómo ha sentado...?
3: Aquí puede sacar 800.000 ideas sobre dónde iba el dinero. Para el árbitro, para el otro, para que nos lo repartamos entre los amigos, para todo. O sea, hay teorías para todo. Por eso hay que esperar a ver qué se demuestra.
1: Claro.
3: Que huele mal. No, huele fatal.
1: Huele fatal. Regular, sí.
3: Pero,
1: que no.
3: Pero hay que ir con mucho cuidado porque...
1: Totalmente de acuerdo.
3: Igual es para otras cosas, ¿eh?
1: Bueno, pues eso, por eso hay que estar pendiente, tranquilito y tal. Oye, lo de Hernández, ¿qué, algún comentario al respecto del que va a ser el árbitro, no? Dijo Roberto Gómez.
2: Es amigo,
1: árbitro del partido.
2: Es amigo.
1: ¿En Barcelona ha sentado bien esto? Porque en Madrid creo que no, porque como no cae bien nunca ningún árbitro.
0: En Barcelona
1: árbitro, sí. En Barcelona sí, porque en Madrid no, ¿no?
3: En Barcelona realmente, con este tema arbitral, están ahora mismo... calladitos, solamente van a actuar de manera reactiva, porque si ya empiezan con el proactivo, con lo que está pasando en Negreira y tal, echar más leña al fuego. ¿Qué es el mejor árbitro? No lo sé. ¿Qué es el peor? Seguro que no, por lo menos para los ojos del Barcelona.
2: Es amigo.
1: Hoy cumpleaños, por cierto, Alberto Undiano Mayenco. Le mando un abrazo a Alberto.
2: El año pasado
1: tuvimos la suerte de charlar con él y que le cruzamos la antena con
2: tipo.
1: Carlos Goñi.
2: Buen
1: que
2: tipo.
0: El gran revólver,
1: que cumpleaños en el día de hoy. Le mando un abrazo muy fuerte. No he podido localizar. Un abrazo a los dos.
2: Buen tipo los dos, la verdad. Sí. Digo que Hernández es muy amigo de Real Madrid Televisión.
1: Sí. Sí. Que lo pone todas las noches.
2: Son muy amigos.
1: Después de Karate Kid 3, se queda a ver.
2: Siempre
1: otro día pusieron en Real Madrid Televisión.
2: Fíjate si le quieren, que siempre están recordando.
1: ¿Sabes que el otro día pusieron Karate Kid 3?
2: Sí,
1: me quedé a verlo.
2: Hostia,
1: que pasó mi hija por allí y dice, que bueno. La televisión, papá. Digo, que está echando Karate Kid. Dice, están llamando a mí, me dice. No quería yo meterme donde no me llamaban. No, pero no. Qué barbaridad.
2: ¿La viste entera? Yo para Benur...
1: Sabía que iba a ganar al final él, porque siempre ganaba Daniel San.
2: Yo estoy intentando Benur entera, dice me dice mi hijo. ¿Ya la has terminado
1: Benur? Sí, imposible Benur. Verla entera.
2: Me quedo dormido.
1: Sí. ¿Sabes?
2: Pero me gusta.
1: Yo la dejo grabada. Pero a lo mejor ha terminado la Semana Santa y me pongo a ver el final de Benur y me dice mi mujer, pues ya sabes cómo acaba. Digo, ya, pero es que tengo que verla. Oye, es que me falta un cumpleaños. Me falta un cumpleaños para el día de hoy. ¿Tú sabes qué cumpleaños soy? Un señor que lo ha sido todo en Barcelona, en el Barça. Buen amigo Luis Fer. De toda la gente ahí de Radio Marca en Barcelona, un amigo nuestro, que a veces íbamos a Barcelona a hacer alguna bota de oro, ahí estaba nuestro Tente Sánchez, que hoy cumple años, un pedazo de crack de la historia del Fútbol Club Barcelona, compañero de los Neskens, de los Johan Cruyff, de los Artola, de los Mora, de los Zubiría, de los Costas y compañía. Pues hoy cumple años Tente Sánchez, y aquí en la Radio del Deporte, en Radio Marca.

0: Pues teníamos que felicitarle, hombre, naturalmente que sí. Le tiramos el happy birthday, por favor. Tente Sánchez, Tente, feliz cumpleaños.
1: ¿Qué tal, crack? ¿Cómo estás?
0: Aquí,
1: bueno,
0: estamos...
1: Ya te digo, ya veo, bueno,
0: más
1: bien te escucho que estás muy bien, la verdad que estás muy bien.
0: Hoy estoy bien, estoy bien, no me voy a quejar. Estoy aquí, pues fíjate, con gente maravillosa del deporte, de la raqueta. Tengo enfrente a John McEnroe a 10 metros, Gabriela Sabatini, qué bonito, qué momentos, qué recuerdos de, pues
1: verdad,
0: de aquel tenis.
1: Que sí, La verdad es que sí, a mí es un deporte que siempre me ha gustado, la verdad. Bueno, me he levantado de madrugada para ver cuando juegan en Estados Unidos o así, ver tenis y la verdad es que me gusta, es un deporte que me gusta.
0: ¿Te gusta más, hombre, te ha gustado siempre más el fútbol? Pues te ha dado mejor.
1: Bueno, por supuesto, pero también hay otros deportes como el baloncesto. Piensa que yo he nacido en Badalona y... Badalona,
0: sí, señor.
1: Tiene su historia de básquet con la peña. Y bueno, me gusta en general, hay no muchos, no todos, pero bastantes deportes.
0: Oye, fíjate, muchas felicidades, no pienso decir la edad que cumple. Estoy aquí con Iñaki Cano, con Titi Estrada.
1: Si lo puedo decir yo. No lo voy a decir rotundamente, pero voy a decir, solamente he cambiado una cifra del 6 al 7. O sea, que ya está.
0: Vaya, ¿no? ¿Cómo pasa el tiempo, Luisfer?
1: Solo me ha faltado decir el 0, pero bueno,
0: no. 7-0, 7-0.
2: El otro día estuve el otro día, Tente, felicidades, soy Iñaki Cano.
1: Muchas gracias.
2: Estuve el otro día viendo toda una tarde un documental holandés, en concreto, hablando de Johan Cruyff, la historia de Johan, cómo era Johan. Y hay unas imágenes en los entrenamientos donde sale, bueno, evidentemente un jovencísimo, estoy hablando del año 73, cuando llegó a Barcelona Johan, y sale Tente Sánchez con él, y las voces de Juanma Sensi, hablando lo que era aquel equipo, aquel Fútbol Club Barcelona que le metió 5 chirulos al Real Madrid en el Bernabéu, que ganaron la Liga. Y, y me consta...
1: Yo vine posterior en el... Porque yo en esa época era juvenil todavía en el Barça. Sí. Estuve los 3 años, pero yo con Johan llegué a jugar una temporada y media.
2: Sí, pero sales en una parte de las imágenes,
1: sí,
2: sales.
1: Sí, sí, sí, seguramente.
2: Y me consta, y me consta muchísimo que Johan y tú, o tú y Johan, o Johan a ti, te adoptó y te quiso muchísimo y te cuidó muchísimo.
1: Sí, yo la verdad que, mira, son las coincidencias de la vida lo que dices, porque yo en el, cuando dejé el fútbol, pues iba a esquiar, o sea, mis hijos y mis hermanos, o sea, una familia, eso, íbamos a esquiar pues a los Alpes, ¿no? Cosa que no se podía hacer cuando jugabas a fútbol, estaba prohibido, igual que ir en moto, bicicleta y todo esto. Y un día me lo encontré en una estación de esquí allí en los Alpes franceses, y la verdad es que nos dimos un abrazo y no pasó mucho tiempo, porque luego también había, cuando tenía la casa en montaña, es decir, que con él siempre he tenido, la verdad, muy buen rollo. Y bueno, no voy a hablar futbolísticamente porque todo el mundo lo conocéis y sabéis cómo era.
0: Desde luego que sí, fíjate. Bueno, estamos aquí pendientes del partido. Acaba de ganar el primer partido de individual Promesas Paralímpicas en silla de ruedas, Sam Gómez a Carmen Lobo. Y la verdad es que, bueno, pues ha estado muy requete bien. En una tarde preciosa que estamos viviendo aquí, donde estamos disfrutando del deporte, de la raqueta, del tenis inclusivo. Y hablando mucho de fútbol, naturalmente, Tente, en el día de tu cumple, pues lógicamente tenemos que preguntarte por la selección española. Tú que has sido internacional, tú que has vestido la mitad del equipo nacional, que has sido jugador del Barcelona, de aquel Barça maravilloso. No sé tú si le puedes poner alguna pega a la selección española o no.
1: No, a ver, yo creo sinceramente hemos llegado a un nivel ya no solamente por el título en sí, ¿vale? Sino por la manera de jugar y por la forma de jugar. Es decir, yo creo que es, da una sensación más de equipo que de selección. Es decir, da una sensación de que como si jugaran todos los fines de semana, entrenaran todos los fines, toda la semana juntos, y que bueno, pues, futbolísticamente creo que está a un nivel muy muy muy alto. Y luego pues tenemos gol también, o sea, que ya no solamente por los jugadores que tenemos, sino que yo creo que estamos en un punto sensacional, muy sensacional. Pienso también que el

0: mister también tiene culpa, culpa favorable, sí, en el sentido de unión. Parece un grupo muy unido, parece como una familia, y todo eso, quieras o no, independientemente de que todos queremos ser, o sea, jugar con la selección por defender a nuestro país y por ser internacional y por currículum, porque eso es obvio, pero en este caso creo que el míster tiene, la fuente tiene mucha culpa de que todo esto esté pasando a favor de la selección.
1: Oye, tengo que preguntarte por Lamine Yamal, que estamos aquí a cuestas siempre todo el día, que a quién le van a dar el Balón de Oro, que si se lo van a dar a Mbappé, que si se lo van a dar a Lamine Yamal, que si lo dan a Rodri. ¿Tú, oye, cómo, ¿tú a quién se lo darías? ¿O a ti te da, a ti te da igual lo del balón?
0: Sí, pero vamos a ser justos y te lo voy a referir.
1: A ver.
0: Es decir, Mbappé, desde mi punto de vista, según se ha dado y se ha hablado cuando uno ha ganado el Balón de Oro, no tiene nada que hacer con otros jugadores. ¿Vale? ¿Por qué? Porque no ha ganado nada, no ha ganado ningún título. ¿Ha sido máximo goleador? Vale, sí, pues tendrá la bota de oro. Pero futbolísticamente creo que hay jugadores que están por encima de él en este año, estoy hablando, ¿eh? No estoy hablando como jugador, estoy hablando por mérito, sí, de eso. Evidentemente, pues se podría dar al de Paris Saint Germain, al español, que ha jugado
2: a Fabián,
0: por ejemplo, que yo, para mí, creo que tiene más mérito lo de Fabián que lo de Mbappé, por mucho jugador que sea, que eso no lo voy a discutir. Sí. Luego también tenemos a Rodri, que también se lo podrían dar, por decirte algo, y luego tenemos a Yamil. Y yo creo, sinceramente, bueno, sin entrar en rafiñas o de esto, que me parece una vergüenza, que hayan sacado en esos 30 jugadores.
2: Es que eso es lo grave.
1: Eso es terrible.
0: Que no esté ni Pedri, ni esté. Por eso te digo que esto es. Yo. O sea, me hace gracia, porque esto muchas veces es injusto. Creo que es injusto. Pero no es porque lo diga yo o porque yo lo piense. Es que yo os acabo de decir esto y me habéis dicho los dos. Habéis respondido los dos. Claro, es que es una vergüenza lo que ha pasado. Claro, es que es verdad.
1: Es que es una vergüenza. Entonces,
0: puede pasar cualquier cosa, de verdad. Yo creo que Mbappé, otro año, si el Madrid gana y él está aquí y gana una Copa Europa, o gana la Liga, o gana la Copa, y con su selección va bien y tal, pues evidentemente que será un candidato para que se lo den. No lo voy a discutir en absoluto,
2: eso,
0: porque como jugador no tengo ningún problema en que es un gran jugador. Ahora bien, que se hable los medios y que se hable que Mbappé tiene... por favor...
1: Aguantar
0: un poco de gracia, la verdad.
1: Totalmente de acuerdo. Oye, no me cuelgues. Tengo que dar dos consejos comerciales hasta la hora de la tarde, me dicen, porque si no, luego se nos acumula todos los buenos consejos y luego la gente no me asimila el mensaje. Entonces, doy dos consejos comerciales, de parece, Tente, vale, y volvemos contigo. Vale. Venga, aquí en la Radio El Deporte, venga. Hoy pendientes también, dentro de nada, fíjate, John McEnroe con Talita Rodríguez, contra cabeza de Tini e Iván Correia. Segundo partido, doble mixto, inclusivo a pie. Esto va a ser espectacular. Lo contamos aquí en Radio Marca.
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0: Recta final del programa de Ortega aquí en la Radio El Deporte, en este máster de tenis inclusivo, donde hemos hablado con la Fundación Sanita, Comité Paralímpico Español, con cantidad de deportistas, y disfrutamos también de una tarde maravillosa, donde ahora estamos viendo un cara a cara, están por el lado todavía. Pues fíjate, por un lado Talita Rodríguez junto a John McEnroe, y en la otra parte está Iván Correia con Gabriela Sabatini. Fíjate el partido, es que parece, me parece un sueño ahora mismo estar viviendo esto.
1: Que hablabais de la familia Correia y te ha salido la Klein y te has olvidado de la mujer de Iván, que es Paula Martí, que era una profesional del golf.
0: Sí, señor.
1: Magnífica.
0: Pues no sabía que era Paula Martí la mujer de Iván. Anda,
1: una
0: no sabía.
1: Jugadora magnífica, sí, de ladies.
0: Sí,
1: PGA.
0: 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Estamos contentos, Sánchez, que cumple años en el día de hoy, hablando un poquito del fútbol, del tenis, de la vida, del Balón de Oro, del Barcelona, del Madrid, que dentro de nada tenemos un Barça-Madrid, que va a pitar Hernández Hernández, ha dicho Roberto Gómez, tente mientras cobro. Eso sí que va a ser, ¿tú te fías o no te fías del árbitro?
2: Bueno, a ver, yo lo que he leído, yo me fío de lo que he leído y de lo que he visto anteriormente, pero yo, sí. A ver, no me sorprende, porque no sé, que algún periodista o alguien pues se ha quejado un poco del árbitro, que esto, cuando tengo que recordar que en campo del Betis, cuando nos jugábamos la liga, nos anuló un gol, que perdimos la liga, y seguimos ganando, y nos anuló un gol.
0: Ojo, ojo, que esas cosas no las olvidan los culés,
2: No, pero además es que te digo la verdad, es que no es mentira lo que te estoy diciendo. Perdimos dos, al final se perdió, y el gol que nos anuló, que la pelota entró, pero vamos, entró clarísima, que eso creo que las imágenes lo habéis visto alguna vez, cuando se ha repetido o lo que sea. Porque qué casualidad que solo se repite la de un equipo, la del otro equipo no sale, pero bueno, es igual. O sea, yo creo que yo confío en los árbitros, se pueden equivocar, pero hay algunos que realmente es un poco drama, pero bueno.
0: ¿Tú jugaste sin VAR? ¿A ti te hubiera gustado jugar con VAR?
2: Pues es que yo llego a un momento, y te soy sincero, llega un momento que al principio me pareció una idea sensacional, de verdad, una idea en la cual, o sea, que puede ayudar no solamente a un equipo o a un entrenador o a un jugador o eso, no, que puede ayudar en cuanto a la concepción de que somos humanos, y los árbitros, como los líneas, se pueden equivocar, como nos podemos equivocar nosotros, y los jugadores también nos equivocamos, que eso no es el problema. El problema es que con todas las herramientas que hay ahora, me parece increíble que se esté discutiendo todas las decisiones, y me parece increíble que según qué jugadas y según qué partidos, pues dura 7, 8 o 9 minutos hasta saber qué ha pasado.
0: O sea, eso,
2: entonces yo digo, entonces para qué, perdón por la expresión, ¿para qué tenemos el VAR? Antiguamente, bueno, sí, que yo he visto cosas muy, muy raras, que nos ayuda, que bueno, no a nosotros, sí, también a los jugadores, porque al final de cuentas hay acciones que no se pitan y luego las analizan y dicen, no es que no te pitas, que te vas a la calle.
0: ¿Verdad? Luis Fer,
3: te quería preguntar una cosa. Tente, soy Luis Rojo, muchísimas felicidades, campeón.
2: Te quería preguntar, me acuerdo de ti, dime.
3: Sí, muchos años. Oye, te quería preguntar por Rafinha.

0: ¿Te ha sorprendido realmente el rendimiento que está teniendo como delantero centro? Y si crees, sobre todo, que es algo que se puede mantener en el tiempo, este rendimiento, o que es un poco la explosión del principio y luego se puede diluir.
1: Mira, yo de lo conozco desde que está aquí con nosotros. Él hace dos temporadas o así estuvo no muy fino, no estuvo muy fino, ¿vale? Pero él es un jugador que, aun no estando fino, es un jugador que corre, es un jugador que pelea, es un jugador que tanto defiende como ataca, es un jugador que está complicado con el equipo, está metido al 100% cuando sale a un terreno de juego. Entonces, ahora, quizá por su manera de jugar, claro, antes estaba Lewandowski y era un poco complicado que lo hiciera jugar de esa manera, pero él siempre, si tenéis un poco de memoria, o tenemos un poco de memoria, él siempre ha sido un jugador que por el área se ha movido muy bien, no solamente en de la definición, sino también en el pase. Y eso, pues mira, no ha fichado a ningún delantero centro y él está jugando delantero centro, pero es un poco engañoso, es como en el Real Madrid francés, o sea, que os llamaba Benzema, que es un jugador quizá no tanto a nivel defensivo como el nuestro, pero es un jugador que sabe venir atrás, ayudar, apoyar, o sea, es decir, a que el equipo juegue. Y Lewandowski era más de terreno, más de jugar en allí. Quiero decir que él, eso no, tú no pasas de una temporada a otra a muy bueno o muy malo. Tú pasas de una temporada que estás más fino a lo mejor con tus mismas condiciones, pues no está, porque a estas edades no se aprende tanto, sino simplemente es la mejora que puedas tener. Y él, la verdad es que, bueno, no es que nos haya sorprendido. Yo creo que él es un jugador muy, muy, muy, muy bueno y muy positivo. O sea, en todo. Y ahora con el papel también de capitán, la implicación que tiene con la plantilla, la implicación que tiene incluso en el terreno de juego, cuando hay acciones que a lo mejor se discute o lo que sea, que él aparta y él se pone, habla. Y todo eso yo creo que hemos tenido la suerte de poder, porque hubo ciertas dudas, hace dos años hubo ciertas dudas en el equipo, en el club.
2: Bueno, pues nada, que nos encanta saludarte en el día de tu cumpleaños, que vaya todo fenomenal, ¿eh?
1: Pues muchas gracias a todos, la verdad, Vicente, y bueno, en tu caso ya nos conocemos hace muchos años y ya sabes que siempre he tenido muy, muy, muy alto, de verdad.
2: Un abrazo muy fuerte. Sonreíamos hace un momento porque ha habido un momento en el que el propio John McEnroe ha fallado una y ha tirado, montando eso, ha tirado la raqueta al suelo. Porque forma parte.
1: Pipi, ¿quieres ser? Eso era
2: típico. Pipi, quieres despedirte, quedan tres minutillos.
3: ¿Qué pasa, Tente? Soy Pipi Estrada. ¿Cómo estás? Aparte de cumplir años, pues
1: bueno,
3: seguimos vivos.
1: A ti por la voz ya te conozco, ¿eh?
3: Ya te conozco. me traes buenos recuerdos.
1: Bien.
3: Me traes buenos recuerdos. Somos de la misma quinta y aquí, ya sabes. Los viejos rockeros aguantamos como leones.
1: Que sepas que cuando sales en algún programa de eso te observo, ¿eh?
3: Y así me gusta. Es importante tener clientes en la vida. Sin clientes no podemos vivir. Yo tengo una duda.
2: A ver,
3: ¿tú llegaste a coincidir con el brujo? ¿Con el brujo Kini? Sí, ¿no?
1: Sí, hombre, y tanto.
2: Sí, tanto.
3: Es que
1: bueno,
3: el brujo...
1: Estuve en el periodo, desgraciadamente, con él coincidí en el Barça y en la selección.
3: Claro. Es que el brujo para mí... yo le conocí con 8 años, Palme es humano, y quién me iba a decir a mí que años después iba a ser mi amigo, pero buen amigo, y con Marinieves, con los hijos, y la verdad que el brujo tenía buenas bromas en el vestuario, ¿eh?
1: Bueno, te voy a decir solamente un detalle, cuando desgraciadamente se nos fue, que estaba aquí en Barcelona, fuimos un grupo, alquilamos un avión para, es decir, pedimos al club que por favor queríamos ir, y fuimos a una expedición muy importante que, bueno, recuerdo ahí en el estadio, aquello era, parecía no un estadio de rindiendo homenaje al brujo, porque yo, para mí, ya no era solamente como jugador sino también como persona, era un 10, y con todas las cosas, desgraciadamente, en el secuestro, todo

0: que le ha pasado, en fin, todo lo que ha vivido, pero fue una pena enorme la pérdida del grupo. Una pérdida.
1: Pues la verdad que sí. Que te mandamos un besazo enorme. Tente, que cumplas mucho más, amigo.
0: Un abrazo a todos, gracias.
1: Bueno, pues nos queda menos día para despedirnos, ¿no? Para marcharnos, ¿no? En esta tarde tan bonita que hemos vivido aquí, disfrutando de lo lindo y de ese partido donde hemos visto, pues bueno, que de momento hacen buena pareja. Ahí,
2: Muy divertido, ¿cómo saca todavía McEnroe?
1: ¿Cómo saca McEnroe y cómo juega Talita con un brazo solo? Que eso hay que también saca con ese brazo, tira, sujeta la raqueta, increíble como echa la bola arriba, y ahora vemos servir de nuevo a John McEnroe, que se mueve al público como diciendo, aquí todo el mundo silencio, que voy a sacar, ¿eh? ¡Qué barbaridad! Luis Fer, un abrazo muy fuerte, amigo, mil gracias por estar ahí.
0: Un abrazo a todos.
1: Saludos, chao, hasta luego. Pipi Estrada, un placer enorme.
3: Buenas tardes, amigo.
1: Hemos pasado un rato. Ni aquí ese punto, muchas gracias.
3: Gracias a vosotros.
1: Qué buen rato estamos echando aquí.
3: Dejarme aquí.
1: Hombre, por favor. Ni aquí, papá. Ñaki,
2: un placer.
1: El Cano, qué grande el momento.
2: Saber dónde estoy siempre.
1: Nos marchamos aquí con Carlos Sánchez en la producción, con nuestro Javichu al frente del equipo técnico y todos los compañeros de Radio Marca en la Avenida de San Luis. Un beso enorme desde este máster de tenis inclusivo de la Fundación Sanitas. Un beso, hasta mañana, chao, adiós.

0: Gracias.
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0: bien.
1: ¿Qué tal? Muy buenas. Hasta las 11 de la noche vamos a tener un buen ratito de radio para que no te pierdas absolutamente nada de lo que ha pasado y de lo que va a pasar en el mundo del deporte. Te lo vamos a contar, como siempre, en este marcador diario que arranca a las 7 de la tarde, las 6, si lo estás escuchando desde la comunidad canaria. Si te has perdido absolutamente todo lo que ha sucedido hoy, tienes que saber que en el Real Madrid, por ejemplo, lo de Kylian Mbappé avanza y avanza bien. Todo apunta a que el francés estará en Villarreal después de toda la polémica que se ha generado estos días en este parón de selecciones. Que si le han pillado yendo en bicicleta, que si le han visto de ocio por Francia, por París, antes incluso de volver a Madrid, que si vino a Madrid y luego volvió a Francia para luego volver a Madrid ese mismo día. Bueno, pues esto no cambia nada los planes de Kylian Mbappé en cuanto a su recuperación. Ayer hablábamos también en este horario, en este marcador, con el doctor Ripoll, que nos decía que todo lo que había hecho el francés no perjudicaba nada en su recuperación, que a nivel de imagen es una cosa, pero que la lesión que tiene no le impide hacer todo lo que acabamos de comentar. En Francia está muy calentito el tema de Kylian Mbappé. Allí los compañeros de RMC Sport han llegado a hablar de una posible salida del jugador del Real Madrid en 2027 cuando termine la temporada. Insisto, es una información de RMC Sport que ha dicho que no se descarta, que no descartan que Kylian Mbappé pudiera abandonar el Real Madrid a final de temporada. Con todo esto, lo dicho, Mbappé estará ante el Villarreal. Veremos cómo está con Ante y con Valverde. Enseguida también estoy con Joel del Río para trazar esa previa, para que nos cuente qué ha hecho hoy el Real Madrid y cómo llega.

0: acabar la concentración con su país, se volvió a Barcelona con un edema muscular del que todavía se está recuperando. La buena noticia para Flick, hoy ha entrenado con todos, pero todavía no lo ha hecho Rafinha, que se ha ejercitado al margen del grupo. Al Barça le viene el Getafe el sábado, justo antes del Real Madrid-Villarreal. Precisamente el Getafe está muy pendiente de Dani Carvajal, lo que sería para mí el gran bombazo, uno de los grandes bombazos de este mercado de fichajes ya finalizado, pero hay que recordar que Dani Carvajal, ex del Real Madrid, estaba libre, sigue estando libre, que el Getafe lo quiere incorporar, que parece que había sintonía entre Getafe y jugador, pero aquí hay un problema, es el límite salarial, ya no es el acuerdo económico al que llegue el Getafe con el propio jugador, que eso puede estar ahí y puede estar ok. El problema es que la liga tiene que avalar que entra en el límite de coste de la plantilla. Es decir, un comité de valoración de la liga tiene que hacer la tasación del jugador, tiene que estimar cuánta pasta vale Carvajal y a partir de ahí puede decidir si lo que le va a pagar el Getafe es apto o no es apto. En otras palabras, la liga se tiene que creer ese acuerdo económico entre el Getafe y Dani Carvajal. En cualquier caso, sigue todo en el aire, sigue el interés del Getafe por llevarse a Carvajal y siguen las conversaciones, pero veremos lo que sucede. Lo ha contado esta mañana Roberto Gómez en la tribu, luego nos lo explica un poquito mejor. El Atlético de Madrid sigue recuperando efectivos, también a expensas de cómo está Grimaldo, se está entrenando a esta hora, luego estoy con José Rodríguez, pero evidentemente es otro de los que no se puede dejar puntos en Vitoria. Es cierto que el Atlético viene con buena dinámica después de haberse llevado el derbi antes del parón, pero tiene que refrendarla para no descolgarse y para seguir en esa pelea por la cabeza. En motor, ayer hablábamos, estábamos pendientes de qué iba a hacer Fernando Alonso, piloto de Aston Martin en Fórmula 1, si iba a correr o no iba a correr el próximo Dakar. Bueno, pues él se ha encargado hoy de desmentirlo o de alejarse al menos de ese próximo Dakar. Fernando Alonso así lo aclaraba.
1: He leído esos rumores, pero no creo que sea físicamente posible. No creo que sean compatibles las exigencias de Fórmula 1 con Dakar.
0: Bueno, pues Fernando Alonso hablando de la no compatibilidad, es cierto que nadie lo ha hecho antes si no me equivoco, parece claro que si vemos a Fernando Alonso, por lo que le hemos escuchado hoy, correr el Dakar, al menos lo que piensa ahora mismo, será cuando dé un paso al lado de la Fórmula 1. En este marcador, hoy va a volver a reinar el deporte en directo porque vuelve el baloncesto. Tenemos jornada de Euroliga. Ayer había un partido, pero no había ningún español implicado. Hoy hay dos partidos importantes para los españoles. A partir de las 8:30, te vamos a contar desde la Fonteta ese Valencia Basket, Hapoel de Tel Aviv. El Valencia ha arrancado como un tiro la Euroliga. Ha empezado esta Euroliga con 3 de 3. Tres victorias y algunos ya le empiezan a situar como uno de los candidatos al menos a repetir, a volverse a meter en una Final Four. A partir de las 8:30, como te digo, te lo contamos desde la Fonteta. Un poquito más tarde, nada, 15 minutos después, arranca un partido que a pesar de estar al inicio de esta temporada es tremendamente importante para el Real Madrid de básquet. Juega ante Partizan, cuarta jornada de la Euroliga. Todo lo que acabamos de decir de Valencia Básquet es contrapuesto en el Real Madrid. Ha empezado esta Euroliga con 3 palmatorias, ha perdido 3 partidos, ha dejado malas sensaciones en este inicio, sobre todo defensivamente, y aunque es cierto que matemáticamente se juega poco, porque esto acaba de empezar, porque si pierde hoy no es un drama a nivel de seguir peleando por la competición, a nivel de sensaciones quedaría tocado el equipo de Pedro Martínez en este inicio, que sí, se llevó la Supercopa de Europa, un torneo que se creó hace poquito, pero no es suficiente para mantener esas buenas sensaciones. Un Real Madrid que, como digo, en Europa ha empezado tremendamente mal. Precisamente la previa del partido hablaba Pedro Martínez, el técnico del conjunto blanco.
2: Formar parte del mejor Barça de la historia fue

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1: Con ganas, ilusionados, sabemos que es un partido importante contra un gran rival y que va a ser un partido duro y difícil, pero con la ilusión y las ganas de sacarlo adelante. Es un poco igual de donde vengamos, ¿no? Hay que jugar el partido pensando en el rabioso presente, haciendo las cosas que dependen de nosotros lo mejor posible, tanto en ataque y en defensa. Es una nueva oportunidad que tenemos, jugando en casa ante nuestros aficionados. Hay que tener paciencia, hay que tener tranquilidad y hay que tener perseverancia.
2: Pedro Martínez, entrenador del Real Madrid. También escuchábamos a Pedrito, que mañana va a dar una rueda de prensa y él anunciábamos la retirada, la anunciaba él evidentemente, la retirada del fútbol de Pedrito a sus 39 años, una leyenda de la selección española y del Barça. Mañana se despedirá en el Camp Nou. Creo que se va solo a par con lo de Flick, luego me lo cuenta Segura, pero es algo extraña esa despedida que va a tener Pedrito, que ha tenido, es verdad, todo este parón para hacerlo, para que el Barça le pueda hacer ese homenaje. Pues se va solo a par con la rueda de prensa de Flick, o al menos va a estar en un horario parecido. Con todo esto, como te digo, hasta las 11 de la noche vamos a estar acompañándote en este marcador de Radio Marca.
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0: Dando marcador de Radio Marca, durante la primera hora de hoy vamos a hacer una cosa. Nosotros hemos opinado, los periodistas, sobre todo lo que ha pasado con Kylian Mbappé, sobre lo que hay que hacer con el Real Madrid, sobre, vamos a hacerlo también durante esta hora, sobre quién debería jugar en la delantera. Hay muchas voces que empiezan a situar por ahí a Diomandé, hay dudas con Vinicius, pero nosotros queremos que tú también lo hagas. Así que primero que nada me voy a Gran Vía porque allí está nuestro Miguel Sánchez. Hola Miguel, ¿qué tal? Muy buenas.
1: ¿Qué tal, Marcos? ¿Cómo estás?
0: Simplemente para que la gente sepa que estás ahí y te vamos a ir dando paso durante esta hora para que vayas palpando un poquito a la gente, ¿vale? O sea, tú estás pendiente por la zona y nos vas contando lo que piensa el madridismo o el antimadridismo, que imagino que también te encontrarás alguno.
1: Sí, aquí debe haber de todo, Marcos, porque hace encima, si la gente se anima, hace mucho viento, o sea que tiene todavía más mérito que vengan con nosotros a participar en esta encuesta sobre el madridismo o el antimadridismo, así que aquí les esperamos. Estoy ahora mismo en Gran Vía, estamos subiendo a la zona de Callao, así que bueno, ahí les esperamos. Así que nada, cuando tú me digas, preguntamos a la gente y vamos con ello.
0: Y lanzamos también la encuesta, podéis opinar mediante nota de audio en el 628-2690-92. La pregunta que lanzamos es ¿quién debería jugar ahora mismo en la delantera del Real Madrid? ¿Tú pondrías a Diomandé? ¿Quitarías a Vini? ¿Lo mantendrías como está? ¿Qué harías con Kylian Mbappé? 628-2690-92. ¿Quién debe jugar en la delantera del Real Madrid? Mándanos tu nota de voz y nosotros te...

0: escuchamos. Y con el Real Madrid me voy redacción de Marca. Joel del Río, ¿qué tal? Muy buenas.
1: Muy buenas, Marcos, ¿qué tal? ¿Todo bien?
0: Pues esperando a que me comentes cómo está el tema, sobre todo de las tres bajas que tiene Mourinho, las tres dudas que tiene Mourinho para el partido del Villarreal, que a priori va bien, ¿no?
1: Bueno, hoy por fin Mourinho ha podido contar ya con todos los internacionales. Sí, es cierto que Bellingham, Trent y Cucurella han entrenado al margen porque regresaron hace poquito y entonces hoy han tenido trabajo especial. Mbappé, todo va perfecto, según dice el club, y la única duda ahora mismo es Valverde, que hoy se ha entrenado dentro de las instalaciones, ha hecho parte de gimnasio, parte de recuperación de fisio con ese tratamiento de tobillo que aún tiene dolor. Y según me cuentan a mí, es bastante complicado que pueda llegar al Villarreal, pero sí es cierto que también ya sabemos que esto, hay muchos partidos y no se descansa, ya con la mirada puesta también un poquito en Roma, en el partido de Champions.
0: ¿Lo de Mbappé está para once inicial? ¿Lo de Mbappé está para once inicial, Joel?
1: Sí, hombre, Mbappé, palabras textuales, es que está perfecto, así que yo entiendo que Mbappé saldrá de inicio en el Bernabéu, aunque antes te estaba escuchando, ¿no?, que preguntabas quién debe de salir en el once, y sobre todo en la delantera. Yo sigo pensando que, tal y como están las cosas a principios de octubre, el Real Madrid a 6 puntos del Barcelona, quizás sería hora para tocar un poquito arriba, dar un aviso y un toque de atención a las estrellas y que todo empiece a funcionar de nuevo.
0: Es cierto que veo cada vez a más gente, no sé si es sensación mía, pidiendo a Yande Omandé. No sé si tú lo ves o si crees que es demasiado pronto todavía, sobre todo volviendo de parón.
1: A ver, es que nos hemos quedado con el último recuerdo antes del parón, que fue el derbi, derrota del Real Madrid, pero sí es cierto que Omandé, que tuvo 20-25 minutos, fue la única noticia positiva del partido. Salió por Vinicius, se le vio muy incisivo, con ganas de encarar como hacía antaño el brasileño, y sobre todo y más importante, que cada vez gusta más en el Bernabéu, un futbolista que cuando la perdía volvía como un loco para intentar recuperarla, ¿no? Yo creo que esa frescura, esas ganas y esa energía cada vez son más necesarias en este fútbol moderno, y ahora mismo contar con dos futbolistas que sabes que te van a completar una de cada 5 presiones, es muy complicado competir actualmente.
0: Yo, viendo un poco cómo ha empezado la temporada, al margen de lo extradeportivo, Joel, porque yo entiendo que el cabreo de la gente con Mbappé, sobre todo en este inicio, es más a nivel de imagen de lo que ha pasado ahora durante el parón que deportivamente, porque de los de arriba, desde luego, estaba cumpliendo en este inicio. No se le puede poner demasiados peros, ¿no? Tal vez el día del derbi, que es un poco una cruza al equipo, pero quiero decir, si tienes que tachar alguno, yo creo que el último señalado debería ser él.
1: A ver, si es que desde que llegó, goles está marcando, pero sí es cierto que ¿dónde y cuándo está marcando esos goles? Porque es que en el día del derbi no dispara puerta en todo el partido. Pues es con esos partidos con los que se queda el madridismo. Ya sabemos que cuando lleguen equipos menores, Mbappé va a aparecer, va a meter 2-3 goles, pero los importantes, donde siempre quieren que aparezcan sus estrellas, pues ahí es el momento que tiene que demostrar que está en el Real Madrid por algo y que es su mayor estrella. Pero sí es cierto que lo que comentaba antes, ¿no?, en una situación tan complicada y sobre todo viendo cómo está el eterno rival tan bien, en el que todo funciona a la perfección, pues exiges a todos. Vinicius ya sabemos que tanto física como mentalmente no está. Lleva también 1.5-2 años, no sé si bloqueado, pero más desaparecido que nunca. Ya no es ese Vinicius incisivo que estaba todo el partido encarándote una tras otra. Ahora ya le ves con dudas, lo de siempre, sabe que tiene dos marcas, pero antes lo buscaba. Y ese Vinicius tiene que intentar también recuperar su mejor versión.
0: ¿Tú crees que todo esto que hemos visto de Mourinho defendiendo a Vinicius, porque la verdad es que lo ha hecho, durante la rueda de prensa cada vez que le han preguntado por Vinicius este inicio de temporada, es un poco la del entrenador nuevo tratando la estrella, lo tengo que recuperar, pero que después del derbi pueda haber una vuelta de hoja, por lo que tú has dicho, por la diferencia ya numérica en la tabla?
1: Bueno, a ver, es que también Vinicius se merece que todos los entrenadores que lleguen al Real Madrid intenten recuperar o encontrar su mejor versión. Ya sabemos que cuando más cerca estuvo de ganar el Balón de Oro, que al final se llevó Rodri, ese Vinicius era prácticamente indestructible. Es que había muy pocos defensas o muy pocos entrenadores defensivos que pudiesen frenar al brasileño. Entonces tú, sabiendo eso hace 2 años, que no han pasado 10 años, ha sido hace relativamente poco, sabiendo esa versión que tiene Vinicius que puede sacar, es normal que le quiera recuperar. Pero ahora está

0: temporada tiene competencia, porque Diomandé está demostrando que hay algo ahí en el fondo que yo creo que ilusiona al madridismo y que todos saben que puede demostrar mucho y elevar el nivel de la plantilla.
1: Para ti, esto ya pensamiento tuyo, no opinión de lo que harías, ¿crees que Mourinho va a volver a salir con Vini, con Mbappé y con Jude Bellingham?
0: Sí, nada hace pensar lo contrario. Tal y como les está defendiendo desde el principio de temporada, no va a llegar ahora, como decía bien antes, a principios de octubre y quiere cambiar en plan. Es momento de también apoyar a sus jugadores, apoyar a sus estrellas, y yo me imagino que el sábado veremos a los tres que has comentado, y la única duda para mí es el centro del campo y lo que hace en el centro de la zaga, de si decide mover retrasar a Tchouaméni o poner a Dumfries de central.
1: Bueno, pues veremos lo que hace Mourinho. Gracias, Joel, un abrazo grande.
0: Un abrazo, Marcos.
1: Es la pregunta que estamos lanzando, ¿eh? La puedes contestar al WhatsApp en el 628-2690-92, 628-2690-92. ¿Tú a quién pondrías en la delantera del Real Madrid? ¿Cuál sería tu delantera a día de hoy, ahora mismo? Y la estamos lanzando, o la vamos a lanzar también en las calles de Madrid. Miguel, no sé si estás con alguien por ahí.
2: Sí, aquí tengo a uno. A ver si mi instinto no me falla, Marcos, porque le veo con los ojos de que es seguidor de Mbappé. ¿Cómo te llamas?
3: Alex.
2: ¿Qué hacemos con Mbappé? A ver si mi instinto no me falla. ¿Cómo hacemos?
3: Yo la verdad que sí, no te has fallado, porque a mí me encanta Mbappé. Yo le admiro, es un absurdo vividor. Me encanta lo que hace, que tiene todo y aún así se ríe de la gente. Entonces yo, como sevillista que soy, para mí encantado que tenga esta gente rabiando, por supuesto.
2: Pues ya ves, Marcos, aquí... Yo creo que le gusta Kylian Mbappé, pero por su nivel de vida, que yo creo que es envidiable. Pero yo creo que a nivel de juego, si tú fueses Mourinho, entiendo que tú el sábado, si fuese en tu equipo en el Sevilla, no le pondrías, después de lo que estás diciendo.
3: Yo por supuesto que no, yo soy defensor de la meritocracia. Entonces a mí el que se merezca jugar, que juegue, me da igual cómo te llames. Ahora, el culpable para mí no es él. Te quiero decir, un pitbull que muerda a un niño no es culpable el pitbull, sino el dueño que no le tiene con correa. Entonces aquí el culpable no es Mbappé, sería Mourinho, o ya más arriba tendremos que mirar, claro.
2: Bueno, bueno. Pues Marcos, no sé si el pitbull es Florentino en este caso, bueno. Pero desde luego, para ser del Sevilla, duras declaraciones, frente a Mbappé.
1: Bueno, valorando desde fuera muy bien, ¿no? Le cae bien el tipo, pero cuando lo han tirado por lo deportivo, pues no lo pondría. Pues nada, un sevillista por Madrid. Enseguida estoy otra vez contigo, Miguel.
2: Venga, perfecto.
1: Quiero analizarlo un poquito más desde la pizarra táctica, que dirían algunos. Borja Aranda, ¿qué tal? Muy buenas.
4: Muy buenas, ¿qué tal? ¿Cómo estamos?
1: Para ti esto de cambiar sería un calentón. Tú, si fueses Mourinho, dirías, oye, que no, que los míos son Mbappé, Vini y Jude Bellingham.
4: Bueno, al final, claro, nosotros nos guiamos por una parte que no podemos asistir, que es la del entrenamiento, y ver cómo funcionan los futbolistas en plena competitividad interna, que luego lo que le tiene que definir a José Mourinho, de qué forma gestionar el grupo y sobre todo el once titular. Y más un equipo que tiene muchísimos futbolistas y muchísimas opciones, independientemente de que algunas nos puedan parecer mejores o peores, cuadrándolas. El problema que tiene el Real Madrid es, primero, perfiles muy determinados que su máximo rendimiento son de un sector muy concreto, que es el izquierdo. Hemos visto buenas versiones de Mbappé, buenas versiones de Vinicius, incluso en su momento de Rodrigo, que ya nos olvidamos de él porque está fuera de combate en este momento y no puede participar. Luego, que no tienes un 9 puro más allá de Spi, que es el futbolista que realmente es la referencia que tienes en plantilla. Y en el sector derecho tienes a Diomandé, o a principio a Diomandé, para que pueda disputar esa zona, pero ahí hemos visto también a Arda Güler, hemos visto otro tipo de roles, ¿no? Para José Mourinho, al final de esta decisión, primero tiene que ser la de la ordenación, porque, por cierto, se me olvida, por ejemplo, Brahim Díaz, jugadores que tiene ahí, bueno, incluso es verdad que no le está dando bola, pero está Endrick. Entonces, de todo el cóctel que puede hacer Mourinho, siempre se nos van a ir a Vinicius, Mbappé y, de momento, un centrocampista. Y eso es un poco la duda que tenemos, Marcos. ¿Qué estructura le puede venir mejor a este actual Real Madrid con el déficit que puede tener en zona del centro del campo y luego sin tener un 9 titular o a priori para José Mourinho una referencia clara?
1: ¿Tú, por ejemplo, a Vini lo sacarías o todavía lo mantienes?
4: Te digo lo que te comentaba antes. Las sensaciones no han sido buenas. Si en el entrenamiento se lleva también un poco la dinámica

0: estamos viendo en el partido de máxima competición, pues a lo mejor es un momento para que también Vinicius tenga esa reflexión de, oye, hay gente que ya va por delante de mí y yo tengo que recuperar mi nivel. Yo tengo que volver a ser ese futbolista que estuvo peleando por ser el mejor futbolista del mundo y que por fases y momentos en competiciones como la Champions demostró estar a esa altura, aunque luego es verdad, no ha sido constante y su trayectoria ha sido muy de picos y de altibajos. Yo, a día de hoy, este Real Madrid creo que tiene que ser mucho más penalizable en el futbolista que no está dando rendimiento. Uh-huh. Jugar en el Real Madrid o en el Barcelona o en el Atlético de Madrid, los equipos grandes de la Liga Española, no puede alcanzarlo cualquier futbolista, y una cosa es que puedas detectar una pequeña mala racha que no tiene que ver con el estado físico ni con el estado técnico en el que tú detectas al futbolista la semana, pero sí cuando ya es muy continuado y da igual el contexto o el ámbito, incluyendo selección, el futbolista no rinde, pues a lo mejor ha venido el momento de yo no puedo ahora con posibilidades en el banquillo de primer nivel de condicionar mi once a esperar a que tú recuperes tu momento moral, anímico, futbolístico, es decir, tiene que ser algo más paulatino, y yo te volveré a dar el testigo cuando te vea que estás para realmente pasar a los demás.
1: Uh-huh. Para ti, Borja, ¿se está siendo demasiado cruel con Kylian Mbappé porque la gente se fija en lo extradeportivo? ¿Crees de verdad que merece las críticas por lo que ha hecho en el terreno de juego? Muchos, por ejemplo, la achacan a partidos grandes, ¿no? Hablan del derbi. A mí, por ejemplo, yo soy de la opinión que me estaba gustando bastante Kylian Mbappé en este inicio de temporada.
0: A ver, Kylian Mbappé tiene varios problemas. El primero, que creo que en ocasiones no gestiona bien ciertas apariciones públicas. Pero no por nada, porque yo estoy convencido de que él no ha pensado en la repercusión que podía tener, en caso de que le viesen. Al final nos olvidamos que muchas veces el profesional pues también tiene que tener ese momento personal, y eso es complicado. Yo en lo deportivo, que creo que también va un poco hilado, al final sus números cada campaña son espectaculares, y el gran problema de Kylian Mbappé yo creo que viene muchas veces pues porque al final en ese rol de máxima estrella, sus exigencias deportivas en donde él se siente más cómodo o en donde puede condicionar al equipo, pues a lo mejor realmente no es el lugar donde más rendimiento se le puede sacar o del contexto donde mejor él puede exponerse, ¿no? O por lo menos a lo mejor él no llega a dar sin balón lo que necesita ahora mismo un equipo de primerísimo nivel europeo, que eso es un punto muy interesante. Entonces, pero esto de Kylian Mbappé lo podemos también extender al resto de futbolistas de perfil ofensivo del Real Madrid, ¿no? No es solo el caso de Kylian. Por eso los partidos que hemos visto, aunque sea en momentos, aunque no haya habido continuidad 90 minutos, que Vinicius o Mbappé o Bellingham, que es menos sospechoso porque sí es verdad que es un futbolista de despliegue importante, han sido agresivos sin balón, pues la gente ha dicho, wow, aquí viene el cambio, ¿no? Estamos viendo algo diferente. Pero eso no es una realidad. Y ¿sabes una cosa, Marcos? Sí. Que también hay muchos futbolistas que eso es innato. Tú a gente, sí, sí, como se me viene a la cabeza Fede Valverde o Juliano, o en el Barcelona podemos pensar también en ese ida y vuelta de Fermín, que es un futbolista también con una capacidad tremenda de trabajo, es algo que va en el propio perfil del jugador. Y luego está los entrenadores que consiguen, como lo ha hecho Flick en el FC Barcelona, el que todos los jugadores entiendan que ese rol es necesario para como bloque construir algo. Entonces yo creo que ahí el Real Madrid tiene ese problema, y Mbappé, por todo lo que significa, por todo el rol de estrella, por las posibles exigencias muchas veces de aquí me gusta jugar, aquí no, y con una herencia que evidentemente venía también de París, donde la máxima competición no ha podido llegar a ayudar a sus equipos a ganar ese título, pues está claro que tiene una presión extra.
1: Borja, si tuvieses que decir solo uno, un imprescindible ahora mismo en el Real Madrid, ¿a quién elegirías?
0: ¿Un imprescindible en el Real Madrid?
1: Sí.
0: Es una muy buena pregunta. Yo creo que ahora mismo en el Real Madrid, casi que el futbolista que a mí, personalmente, más me gusta, porque creo que cuando el equipo le encuentra, es el que más continuidad le da al juego, es Arda Güler. Para mí.
1: Uh-huh. Fíjate lo que ha cambiado la película,
0: Sí, pero está claro. Pero
1: sí, al final, estoy de acuerdo.
0: Porque al final tenemos que hablar de un jugador que todo el mundo sabía que tenía mucho talento, que yo puedo entender, primero, que con los entrenadores que ha tenido el Real Madrid, pues puedes tener un proceso, si te toca un Ancelotti, que es alguien que es un poquito más reticente a que el joven recién llegado

0: coja un rol por encima del estatus del veterano, del que él tiene confianza y del que ya conoce el rendimiento que le puede aportar. Xabi Alonso, yo me parecía que era un cóctel muy interesante para poder sacar una grandísima versión de Güler, y vimos buenos partidos de Güler, y ahora este año en un equipo que no termina de definirse, que no termina de tener esa continuidad en lo que quiere exponer en el campo, sí que es el jugador que tiene más capacidad creativa para generar cosas distintas. Luego, está claro que Mbappé tiene el colmillo, que Vinicius estuviera bien ese uno para uno, es un futbolista muy difícil de parar, el trabajo y el esfuerzo de Valverde en cubrir campo y también en esa llegada a segunda línea, un Bellingham que es el otro con el que he tenido un poco más de duda, porque creo que Bellingham sí que estamos viéndole acercarse mucho más a ese jugador del comienzo que llegó al Real Madrid, y no tanto el de las últimas temporadas que le hemos visto a cuentagotas, pero yo, si me dices quédate con uno, yo tiro por Arda Güler.
1: Bueno, pues me parece bastante coherente lo que acaba de argumentar Borja Aranda. Gracias, Borja, un abrazo enorme.
0: Abrazo grande, chao, chao.
1: Vamos a seguir palpando las calles, que por ahí sigue nuestro Miguel. ¿Estás por ahí, Miguel?
2: A ver, sí, aquí estoy, Marcos, que está costando, que parece que a la gente no le gusta demasiado el fútbol, a ver, o le da un poquito de vergüenza, pero tengo aquí con Yuk.
1: Eso es, ¿qué piensa la gente de Kiki, de Vini, de la delantera del Madrid, de Carlos Pi, de lo que le dé la gana hablar? Vamos.
2: A ver, que estoy aquí con Joel. ¿Qué tal, Joel? ¿Cómo estás?
3: Bien.
2: ¿De qué equipo eres?
3: Soy del Madrid.
2: Joel es del Madrid. Tú el sábado, imagínate, en vez de te apellidas Joel Mourinho. ¿Qué hacemos con esa delantera del Madrid? ¿A quién ponemos? ¿Con quién sales?
3: Con Vini seguro. Aunque está muy mal, yo le pongo.
1: Bueno, mira.
3: Luego, arriba, pues sin Mbappé, pues...
2: Mbappé está para jugar, ¿eh?
3: Pero yo no le pongo igual.
2: O sea, tú no le perdonas el viaje en bicicleta, esos viajes a París, no se lo perdonamos.
3: Es que no. Para mí Mbappé... Si está fuera, mejor, ¿sabes?
2: ¿Tú crees que resta Mbappé?
3: Sí.
2: O sea, ¿tú pondrías por delante a Carlos Espí, por ejemplo, que ha metido 5 con la Sub-21?
3: Por ejemplo, aunque es otro jugador, no es el mismo, pero sí. Pero antes que Mbappé, seguro.
2: O sea, tú le venderías, entiendo, ¿no?
3: Venderle tampoco. Pero, ¿a qué? Según, si dan pasta, sí. Pero ¿quién te va a pagar por Mbappé? ¿Cuánto vale Mbappé?
2: No sé, pero es verdad, Marcos, claro, que es lo que dice, sí. Que al final cuánto vale, pero te interesa hasta cierto punto tener a un... Dime, Marcos,
1: no,
2: dime.
1: Digo que es porque piensa que deportivamente no debe jugar, o es porque está enfadado solo por lo que ha pasado fuera del campo.
2: Claro, tu idea de no ponerla a jugar es extradeportivo, por lo que ha salido de la bicicleta, los viajes, o porque crees que no rinde en el campo.
3: Porque no, para dos cosas. Primero, porque rinde poco. Luego también es verdad que si te ha hecho daño hace poco, ¿para qué vas a jugar ahora?
2: Y entonces el caso de Vinicius, que es parecido.
3: Ya, pero Vini está mal, pero por lo menos quiere jugar. No se va por ahí, se va menos que Mbappé.
2: Bueno, pues desde luego Joel piensa, Marcos, sí. Bueno, que Vinicius parece de que le gusta más estar ahí, dar la cara por el Real Madrid, y Joel piensa que, bueno, que Mbappé quizá no hace todo lo que tiene que hacer por su equipo, por en este caso por el Real Madrid, así que bueno, opiniones divididas aquí en la calle, Marcos, seguimos preguntando,
1: sí,
2: pero ya ves, aquí la gente con Vinicius, otros que con Mbappé, bueno, seguimos por aquí.
1: Bueno, pues oye, está bien lo de este oyente, ¿eh? Él se queda con Vini, a pesar de que muchos piensan que es deportivamente el que peor está ahora, o el que peor en forma está, y se cargaría a Mbappé para meter a Carlos Espí. Bueno, enseguida
2: es
1: seguimos.
2: Yo creo que pesa mucho, Marcos, esas dos Champions que ganó el Madrid con Vinicius, bueno, ahí claro, en modo estelar.
1: Los recuerdos evidentemente son mejores con Vini que con Mbappé, si tiramos de hemeroteca. Enseguida estoy otra vez contigo, Miguel.
2: Venga.
1: Vamos a seguir opinando, seguir sacando la pizarra. Ahora es turno para Julio Hernández. Hola, Julio, ¿qué tal? Muy buenas.
4: Muy buenas, Marcos. Por aquí estamos.
1: Estamos aquí montando este debate sobre quién debería jugar arriba en el Real Madrid, que hace poquito estaba muy claro, pero claro, visto el estado de forma de uno, la que está liando el otro, que no le está gustando a mucha gente, lo bien que lo está haciendo gente, por ejemplo, como Arda Güler en este inicio de temporada. ¿Tú qué opinas?
4: Yo opino que deberían jugar los mejores futbolistas que tiene el Madrid en general, y si no están al mejor nivel, también lo que tiene que intentar el Madrid es conseguir su mejor rendimiento, generarle los mejores contextos e intentar también por parte de la afición, de la gente, apoyarles y conseguir que estén todos en el mismo barco. Porque bueno, al final el problema que necesita, o lo que más necesita el Madrid es eso, es esa unión, es esa unidad, es conseguir sacar la mejor versión de las individualidades que tiene y es conseguir hacer un equipo. Entonces para mí, Mbappé y Vinicius deberían jugar siempre que estén disponibles, siempre que estén al mejor nivel. Incluso, obviamente, son dos jugadores de talla mundial, aunque no estén a su mejor nivel.

0: mejor nivel, normalmente deberían jugar, salvo condiciones de lesión y demás. ¿Qué es lo que pienso yo que debería hacer el Madrid? Pues seguramente, para conseguir el mejor rendimiento de estos jugadores, que al final tienen sus características, ir a favor de su naturaleza y de cómo pueden rendir mejor. Yo creo que el Real Madrid, para sacar su mejor versión, no creo que tenga que ser un equipo que sea muy presionante y que tenga que repetir muchos esfuerzos, porque no tiene esa naturaleza de futbolistas. Creo que el Madrid, como más cómodo se va a sentir, es quizás como ha ganado anteriores Champions, siendo un bloque más reactivo, juntándose más por detrás del balón, para que tengan que recorrer y repetir menos esfuerzos los Vini y los Mbappé.
1: Bueno, esto le daría un poco la razón a Mbappé, ¿no? Que alguna vez ha dicho, oye, yo a lo mejor no presiono como Rafinha o como Lamine, pero a mí esto me da resultados porque luego estoy fresco para cuando lo necesito. O sea, que a lo mejor debería darle al equipo más a eso, dices tú.
0: Yo pienso en gran medida que sí. O sea, comparto en gran parte la opinión de Mbappé. Estoy más de acuerdo con la opinión de Mbappé. No estoy 100% de acuerdo, porque creo que eso no le tiene que eximir del momento sin balón. Al final, hoy en día, creo que los equipos que ganan grandes cosas, lo hemos visto en el PSG con el ejemplo de Dembélé, que es muy claro, lo dice Luis Enrique y se ve en esas presiones. Creo que tienen que implicarse ofensivamente todos los jugadores, los 11, si no es muy complicado ganar cualquier cosa hoy en día. Aún así, creo que no, Mbappé no tiene que defender igual que tiene que defender otro jugador, porque tiene otras características y porque al final, lo que tú has dicho, Marcos, creo que también pesa mucho el potencial que tiene a nivel ofensivo. O sea, cuando Cristiano y Messi lo hacían y no defendían tanto, la gente no les criticaba tanto porque ganaban. Y ahora Mbappé se está criticando tanto porque no está ganando tanto. Entonces, ¿creo que tiene que implicarse defensivamente más de lo que lo hace? Sí, obviamente sí, implicarse más. ¿Creo que tiene que ser un jugador que defensivamente corra lo mismo que un extremo que repita esfuerzos todo el rato y que haga tantas ayudas? Creo que no. Creo que al final también Mbappé y Vinicius, por los jugadores que son y por los determinantes que son, a nivel defensivo tienen que hacer menos esfuerzos que el resto. Ahora, eso no implica, no, defensivamente no tienes que hacer nada, solo tienes que estar para meter goles. Hoy en día no te da para eso. Entonces, al final, yo lo que creo que el Madrid tiene que intentar que ese crear el contexto más cómodo a Vinicius y a Mbappé, que seguramente para mí sea defender en un bloque medio junto y reactivo, donde no tengan que repetir tantos esfuerzos, pero dentro de ese bloque sí que en determinados momentos tienen que exigirles pues algunas ayudas defensivas, algunas presiones, sobre todo hacia adelante, y lo más importante, que a la hora de recuperar sean capaces de correr, de ser verticales y hacer daño. Pero para mí el Madrid tiene que dominar así, yo creo, por los jugadores que tiene. Si incluso voy más allá, creo que debería defender en un 4-4-2. Si incluso apuesto a hacer mi 11 si fuera José Mourinho y su staff, yo defendería en un 4-4-2. Dejaría seguramente descolgados a Vinicius y a Mbappé, descolgados, pero intentando que estén juntos en el bloque para que no tengan que hacer tantos esfuerzos defensivos y que sean los justos y necesarios y los importantes para el equipo. Y luego creo que ahí, en ese 4-4-2, me encajaría Bellingham por izquierda, Arda Güler por derecha, que creo que es muy importante y yo lo alinearía seguro, porque creo que es el que hace mejor a Mbappé, sobre todo. Y a Vinicius es el más complementario y el que más situaciones les genera para poder Vinicius uno contra uno, Mbappé para finalizar. Entonces yo intentaría ese 4-4-2, creo que con un doble pivote de Valverde y Tchouaméni, que estén juntos y que a nivel físico pues te dé muchos esfuerzos y ayudas para muchas veces defender en seguridad. Y creo que tiene que ser eso el Madrid, un equipo de contraataque, un equipo de robar y correr y atacar los espacios, un equipo donde le permita a Vinicius estar cómodo en situaciones de uno contra uno, Mbappé correr al espacio y tener un poco más de libertad en el momento con balón, y luego pues eso, Güler apareciendo en espacios interiores, Bellingham también con balón, generando por ahí quizás que Valverde pueda caer fuera por derecha. Entonces creo que para mí el Madrid, si quiere sacar su mejor versión, tiene que ser eso. Entonces yo creo que ahora mismo se está metiendo mucha, pues es normal, es decir, cuando eres un jugador como Mbappé, un jugador como Vinicius y no estás ganando, pues te van a llover las críticas, te van a llover los palos, cualquier cosa que tú hagas se va a ver como muy mala, pero si, yo qué sé, si Dembélé sale de fiesta, no, se publica, o si se va a 2 días que tiene libres de vacaciones, no se publica porque el PSG está ganando. Claro. Entonces creo que es un poco esa la situación. Al final son jugadores profesionales, son muy comprometidos, tienen que tener una disciplina y un estilo de vida y unos hábitos para que no tienen muy poca gente y que al final hoy en día te exigen incluso muchísimo más que tiempos anteriores, porque a mí incluso me vienen a la cabeza otros jugadores a los cuales, pues yo que sé, los galácticos, ¿no? Se hablaba mucho de Ronaldo, Nazario, de Neymar, cuando tal, que si salían de fiesta, que si no se cuidaban. Hoy en día creo que los jugadores se cuidan muchísimo más y que se ha avanzado muchísimo en eso. Quizás no todos los jugadores tengan la mentalidad y la disciplina de Cristiano Ronaldo, por ejemplo, pero sí que creo que al final Mbappé es un muy buen profesional, que se exige muchísimo y que al final se intenta siempre sacar todo mucho de contexto cuando los resultados no acompañan.
1: Fíjate, Julio, que lo decía.

0: principio, ayer cuando hablábamos con el doctor Ripoll, nos decía que realmente lo que había hecho Kylian Mbappé no era poco profesional a nivel de deportista, que quiero decir que con la lesión que tenía, realmente lo que ha hecho no implica nada su recuperación. Ese era un poco el resumen de lo que nos contaba. Ahora bien, claro, vienes de palmar el derbi, estás a 6, la gente ve que tienes algún día extra de vacaciones, evidentemente no gusta. Deportivamente, ¿tú crees que se le ha señalado demasiado o piensas que no ha estado en los momentos importantes? Porque una de las cosas que también cabrea, por ejemplo, ahora lo hablaba con Joel, era el tema del derbi. Que sí, que Mbappé había empezado muy bien la temporada, pero llega el derbi y otra vez que te caes.
1: Mira, yo lo que creo es que Mbappé quizás tenga que cambiar un poco su mentalidad en cuanto a pensar un poco más en el equipo, es decir, en cuanto a ser un jugador de equipo. Creo que es determinante marcando goles, creo que es un jugador que por sus capacidades físicas puede marcar diferencias siempre que juega, creo que ha tenido partidos contra equipos grandes también muy buenos, pero lo que le pasa muchas veces es que le falta una mentalidad más de equipo, más colectiva, la que tenían otros jugadores. Lo dicho, no solo es los esfuerzos defensivos, no solo el correr defensivo, sino el pensar en el equipo, en pensar en, joder, pues este partido me demanda hacer esto. Creo que al final muchas veces intenta hacer la guerra por su cuenta, es muy individualista, no quita que tenga que romper al espacio si se siente cómodo y si así aporta al equipo, que tenga que seguir marcando goles, que tenga que muchas veces pues ser individualista, porque al final tiene mucho talento para ello. Pero también a lo mejor los que en los partidos le demandan, pues joder, a lo mejor es comunicar más a los compañeros, a lo mejor es ver que no estoy recibiendo aquí, puedo recibir allá, ver que tengo que juntarme un poco más al equipo y ayudar un poco más. Entonces, yo para mí, lo que veo desde fuera, por su lenguaje corporal y por lo que veo en general, es creo que tiene que tener más mentalidad colectiva. Si su mentalidad cambia, creo que al final Mbappé puede ser un jugador determinante en todos los partidos, como lo fue, por ejemplo, en su etapa del Mónaco. Yo me acuerdo de ese Mónaco que Mbappé tenía un rol participando un poco más en la derecha, creo que no tiene tanto que ver con la posición, pero participando un poco más en la derecha y era un poco más jugador de equipo. Igual también con la Francia con la que ganó el Mundial. Entonces creo que si yo fuera el entrenador o staff del Real Madrid, vería la forma que transmitiese, obviamente, porque creo que ante un jugador como Mbappé no es fácil, pero hacerle ver que si trabaja para el equipo y que si juega para el equipo y el equipo trabaja para él, que es algo mutuo, recíproco, es un win-win, Mbappé puede ser un jugador que marque diferencias, porque ya lo está marcando en cuanto a goles y porque lo hemos visto.
0: Sí, sí. Yo estoy totalmente de acuerdo. Vaya, el resumen es que tú cambiarías la manera de plantear las cosas con el Real Madrid, te quedarías con Vini, Mbappé, 4-4-2, Bellingham y Güler. Pues aclarado queda. Gracias, Julio. Un abrazo grande.
1: Muchísimas gracias a ti, Marcos, y a vosotros.
0: Venga, vamos a seguir viendo cómo están esas calles. Sigues por Gran Vía, ¿no? Entiendo que no te has ido muy lejos, Miguel.
2: Hemos subido un poquito la calle, Marcos, hemos subido un poquito la calle, estamos ahora justo en la calle Montera, o sea que tienen 20 minutitos todavía si algún oyente quiere participar, y ahora estoy con tres chicos aquí. ¿Cómo te llamas?
3: Yo me llamo Esteban.
4: Yo Diogo.
5: Alejandro.
2: A ver, yo entiendo que sabéis la situación de Kylian Mbappé, ¿qué hacemos con Kylian Mbappé?
3: A ver, yo con la situación de Kylian Mbappé, que sí que es cierto que a nivel individual sí que es cierto que puede rendir, pero personalmente al Madrid estos últimos años creo que no está convenciendo a nivel equipo. Y yo creo que, bueno, que a ver cómo sucede esta temporada, pero pinta que va a ser como la anterior si seguimos con estos pasos, la verdad.
2: O sea, ¿tú crees que lo que está haciendo Mbappé falta el respeto al club?
3: Hombre, falta el respeto al club, no sé. Yo solo veo que palabras que suelta el entrenador de pues, posibles ejercicios de ir en bicicleta, tal, que puede ser riesgoso para el jugador, y luego lo sube a las redes con un poco así de cachondeo, yo creo que no beneficia la situación del club, la verdad.
2: Marcos, tenemos aquí, que he tenido buen ojo, un brasileño, o sea que,
0: muy bien,
2: que nos explique un poco qué hacemos con Vinicius. Vinicius no está dando el rendimiento, parece que Mbappé tampoco, pero la gente, la tendencia es que se quieren quedar con Vinicius en el 11. ¿Tú qué piensas?
6: Bueno, yo creo que se queden es un acierto, ¿no? Al final, yo como brasileño, pues, puedo decir que Vinicius para nosotros es un ídolo, ¿no? Es una pena que no responda como Neymar en su día, pero, por supuesto, puede entregar muchísimo, tanto ahora como en el futuro.
2: Marcos, no te estoy mintiendo, ¿eh?
0: Pregúntale si están cabreados en Galicia, también en Brasil, ¿o no?
2: Claro, fuera de antena los hemos preguntado, pero me ha dicho de que él es gallego, como o sea, vive en Galicia.
0: Pues sí, la verdad es que el acento...
2: Desde luego me deja un poco mal el acento, pero me dice Marcos desde la redacción que cómo se vive el tema Vinicius desde allí.
6: Desde Brasil, hombre, yo, es claro, como le comentaba, yo vivo aquí desde los 5 años, ¿no? Tengo mucho trato con mi familia y eso, pero no sé cómo están viviendo allí ese tema, la verdad. Ahí sí que no podría decirte.
2: Alejandro, ¿qué hacemos con Carlos Spitz? 5 goles con la sub-21, la gente no quiere a Mbappé en el 11. ¿Quitamos a Mbappé por meter a Carlos Spitz o qué?

0: Quitamos a Mbappé,
1: O sea, tú ahora mismo pondrías una delantera con Vinicius, Carlos Espí, ¿y quién es el otro?
0: Pues la verdad es que no tengo yo mucho.
1: Benrick. A ver, que le están chivando por ahí.
0: Benrick.
1: Pues ya ves, Marcos, aquí la gente, división de opiniones, es un poquito aquí 50-50. El brasileño va con Vinicius y los que son de aquí, pues Mbappé no le quieren ni en pintura en el once. O sea que vamos a ver si buscamos a alguien que esté un poquito con el francés, bueno, porque yo creo que, bueno, a ver si encontramos ese porcentaje de gente que quiera Mbappé.
2: Vayamos, que hoy va la peña con Mbappé. Quédate por ahí un ratito, Miguel, antes de irte a la tasquita, a ver si hacemos alguna conexión más. Misión esa, encontrar a alguien que lo quiera. Yo insisto, para mí sería innegociable Kylian Mbappé y 10 más, no tengo ninguna duda, pero entiendo también que el madridismo esté un poquito cabreado con el francés, pues, después de lo que ha visto. Venga, unos consejitos y seguimos en Marcador.
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0: tenemos en marcador. Enseguida me voy con el Atlético de Madrid, pero ya sabéis, hemos hecho un bloque especial sobre la delantera del Real Madrid, opinando también con vosotros, con la gente. Voy a cerrar conexiones con Gran Vía, que creo que había alguien por ahí, Miguel, que tenía más ganas de hablar.
1: Sí, aquí tenemos a un chico que aquí tiene ganas de hablar. Te voy a decir, Marcos, que lo de Mbappé está siendo una misión tanto complicada, porque sí, estoy enfrente de la tienda del Real Madrid y es que ni la tienda oficial del club, joder, le quiere. Tiene aquí en el escaparate a Bellingham, camisetas de Cucurella, de Vinicius, pero ni rastro de Mbappé. Estoy aquí con Sergio, ¿qué tal?
2: Buenas, ¿qué tal?
1: Oye, tenemos que buscar a uno que esté a favor de Mbappé. ¿Tú qué piensas?
2: Bueno, yo, mi posición, siendo un aficionado del Atlético de Madrid, la verdad que estoy a favor de Mbappé, una persona que desestabiliza el equipo por dentro, con el ego que tiene, la verdad que hace mella sobre todo en los jugadores, en sus compañeros, ya que al no dar otra visibilidad a otros jugadores, dar más protagonismo a otras personas, pues cohíbe mucho al equipo, la verdad.
1: Bueno, indirectamente Marcos está a favor de Mbappé, de aquella manera, pues hemos encontrado a un chico. Oye, si tú fueses el Cholo y te dicen ahora mismo, Mbappé gratis al Atlético de Madrid, sabiendo lo que conlleva eso, ¿qué hacemos con ello?
2: Nada, en la vida, en la vida. O sea, hay otros jugadores que me van a rendir mucho más en el campo y me van a dar mucho más que goles. La verdad que es un jugador con tanto ego y con tanta poca disciplina, no lo quiero en mi equipo, la verdad.
1: O sea, que entiendo que Vinicius, por lo que me estás contando, tampoco.
2: Nada, nada, Vinicius tampoco.
1: Bueno, Marcos, bueno, pues desde luego, Gran Vía no está con Kylian Mbappé. Espero que no esté escuchando esto el francés, porque si no va a llegar al partido del Villarreal. Un poco tristón. Bueno, lo hemos intentado. Sí, sí. Si el Madrid tampoco se pone a favor nuestra, tampoco quiere a Kylian Mbappé, nosotros no vamos a hacer mucho más de lo que hemos intentado.
0: Entre esto y lo de Tinto el otro día...

0: Está hundido el chaval. Gracias, Miguel, un abrazo.
1: A ti, Marcos, un beso.
0: Chao. Ahora sí, Atlético de Madrid, José Rodríguez, ¿qué tal? Muy buenas.
2: ¿Qué tal? Muy buenas.
0: No lo firmaba, esta opción del Atleti a Kylian. ¿Qué te parece?
2: Bueno, luego yo... Es verdad que con aquí de primera se dicen muchas cosas. Luego, a ver, no sé yo quién rechazaría a Mbappé, teniendo claro que el rendimiento tiene que mejorar mucho para ser lo que esperan del Real Madrid.
0: Oye,
2: no sé yo si muchos clubes...
0: ¿Te acuerdas cuando empezó a sonar aquel verano lo de Cristiano? Había mucha peña que no lo quería, ¿eh?
2: ¿A Cristiano Ronaldo en el Atleti?
0: Sí, aquel verano, no sé si fue hace 3 o 4 veranos.
2: Es que no es lo mismo.
0: Bueno,
2: coño, es que aquel Cristiano venía de vuelta.
0: Bueno,
2: y este Mbappé está en el prime, se supone, de su carrera. O debería de estar, o debería de alcanzar la cima de su carrera. No tiene nada que ver. O sea, aquello era un encaje de bolillos de su representante que lo quería endosar aquí. Y la gente, obviamente, estaba de uñas porque no tenía ningún sentido. Y además, para que viniera Cristiano, tenía que salir un jugador muy importante. Caso de Griezmann, por ejemplo.
0: Bueno, claro.
2: Eso no tiene nada que ver.
0: Eso sí que no habría tenido ni pies ni cabeza. Del Atleti, ¿qué contamos? Acaba de entrenar ahora mismo, ¿no?
2: Sí. Ha sido un entrenamiento particular porque es verdad que los jugadores han ido llegando durante estos días. Hoy, de hecho, el entrenamiento se ha colocado a las 6 de la tarde precisamente para eso, para que los últimos en llegar pues también tuvieran tiempo de poder descansar mínimamente y estar a disposición de Simeone, que ha contado con toda la plantilla. Y sinceramente creo que esa es la mejor de las noticias. Tenía 17 internacionales el Atlético de Madrid, más allá del susto de Grimaldo, que tuvo que volver antes de tiempo de la concentración con la selección española. No hay ningún otro problema que lamentar. Es verdad que, digamos, que la última alarma saltó cuando Kang Min-Lee tuvo que ser sustituido con Corea del Sur frente a Uzbekistán en el descanso por problemas en el tobillo, pero hoy a Kang Min-Lee le hemos visto sobre el césped. Como digo, estaban todos, desde los porteros a todos los jugadores de campo. Es cierto que ha sido un entrenamiento muy particular porque unos se han quedado en el gimnasio, otros han pasado por el césped, luego han tenido un ratito de bici, otro ratito de gimnasio, otros han tenido más intensidad. Todo dependía un poco de las cargas que habían tenido también durante estas semanas y de lo que habían venido haciendo en los últimos días, los que ya llevaban más en el equipo o en la dinámica del Atlético de Madrid y los que acaban de llegar, Julián, el Cuti, Jonathan David, que han sido de los últimos. Por ejemplo, Juliano también ha llegado tarde, pero como ha jugado muy poquito con Argentina, pues sí que lo hemos visto con más carga, incluso haciendo ejercicios con balón. Entonces, ya te digo, había pues la gran incógnita a despejar, que era saber si todos estaban al 100%, a priori parece que sí, así que esa es la mejor de las noticias que tiene Simeone pensando en el partido del sábado contra el Alavés en Mendizorroza, que ahora lo hablamos, pero no es ni mucho menos una salida sencilla para el Atleti en los últimos años.
0: No, porque me te escuchaba, creo que ha sido con David, que ha palmado varias veces, ¿no?, en las últimas 2-3 temporadas.
2: Es que, a ver, te iba a decir, bueno, es un rival que, un estadio que se le dé mal. Sí, realmente en los últimos años sí se le ha dado mal. Porque el año pasado, por ejemplo, empataba a 1, empate a 0 la temporada anterior, pero las dos visitas anteriores fueron un 2-0 en 2024 y un 1-0 en 2021. Pero en 2021, digamos, al inicio de la temporada, la 2021-2022. ¿Qué significa esto? Que desde que consiguiese la victoria por 1-2, el 3 de enero del año 2021, en aquella temporada en la que la Leti acabó ganando la Liga, ganó en aquel partido con un gol de Suárez en el último minuto, en el tiempo añadido, no ha vuelto a ganar. Como digo, desde enero del 2021, 2 derrotas y las últimas 2 visitas han sido 2 empates a 0. Aquí toca plantearse un poquito, ¿no?, esa situación otra vez. El Atlético de Madrid, en los últimos años, donde ha bajado prestaciones, ha sido a domicilio, de eso no duda nadie. ¿Qué tiene que recuperar? Pues esa fiabilidad. Es cierto que se marchó al parón con un buen sabor de boca, sacó adelante un partido que estaba complicado en Anoeta frente a la Real, goleó a Osasuna y luego, sobre todo, claro, la victoria en el derbi frente al Real Madrid, 3-3 en la última semana antes del parón. En una primera fase de la temporada donde tuvo que jugar también partidos complicados fuera de casa, enlazó San Mamés, Anfield, el Pizjuán y Anoeta. Ahora, de los próximos 6 partidos, 4 también los va a jugar fuera de casa. Entonces son salidas complicadas porque ya no es tanto la entidad del rival, sino el rendimiento del Atleti fuera de casa. Creo que ahora tiene otro test importante el equipo de Simeone para demostrar que, más allá de la visita al Metropolitano del United el martes que viene en Champions y de la visita del

0: Deportivo de La Coruña en Liga, este mes de octubre tiene que visitar Vitoria, en este caso Mendizorroza. La semana que viene, el sábado, tiene que jugar en Cornellá frente al Real Club Deportivo Español, donde el año pasado también perdió.
1: Sí.
0: Tiene que ir a jugar a Alemania frente al Stuttgart en Champions y cerrará el mes visitando el Ciudad de Valencia frente al Levante.
1: Que son
0: a partir
1: rivales,
0: de aquí ya te digo.
1: Que
0: son,
1: que,
0: no son, claro, si mira la clasificación, sí, Marcos,
1: que
0: no son los rivales más duros que te vas a encontrar.
1: ¿Qué le pase esto? De ganar
0: es que en los
1: Madrid
0: últimos años...
1: Y luego te pasa que te descuelgas por perder en campos donde tendrías que ganar, que haber ganado.
0: Donde se ha dejado puntos el Atlético de Madrid en los últimos años ha sido contra los equipos de zona baja. Se ha dejado mucho más puntos que sus rivales y eso le ha hecho perder comba con la cabeza de la Liga. Ya te digo, yo es que no entro en si el Atleti la Liga, no la Liga, no. El Atleti tiene que hacer su temporada, sus puntos y luego, en función de lo que hagan también sus rivales, pues la competición te situará con más o menos opciones de pelear por la Liga. Lo que sí tiene que corregir el Atlético de Madrid es precisamente eso, el dejarse puntos en estadios contra rivales muy inferiores. Obviamente todo el mundo puede tener un mal partido y pinchar contra algún equipo de abajo, porque le va a pasar a todos durante la temporada, pero no lo puede hacer recurrentemente. Entonces, como digo, entramos en un mes importante para calibrar eso. Si el Atleti se convierte en un equipo fiable a domicilio y fiable también, como digo, ante equipos donde en teoría es muy favorito.
1: Estoy totalmente de acuerdo. Creo que al final lo que se le achacaba, de hecho, al Atlético de Madrid era cuando palmaba en campos donde no debería haberlo hecho. Estaba pensando cuando, claro, me decías lo de los internacionales, que se habla siempre en cada parón de los problemas que va a tener Simeone con los internacionales de fuera, porque claro, el tema de Europa es una faena para los entrenadores, pero los que tienen selecciones sudamericanas en el Atlético de Madrid salen perjudicados siempre, vamos.
0: Bueno, ahora le llegan también, por ejemplo, en este caso, Jonathan David, por ejemplo, ¿no? Lukman, por ejemplo, sí volvió antes. Habló de los jugadores de selecciones no europeas. Kangin, sí, tenía ese miedo, ese temor. Bueno, teníamos esa duda, ¿no? De qué pasaba. El chico fue bastante claro y fue el primero en quitar drama a esa lesión y quitó hierro al asunto, dejando claro que era solo unas molestias en el tobillo, que lo mejor era prevenir y quedarse en el banco, que no era cuestión de que estuviese lesionado. Pero es cierto que, por ejemplo, lo hemos visto muchas veces, cuando Simeone ha recuperado el ritmo liguero, lo que ha hecho ha sido, en ese primer partido, dar descanso especialmente a los futbolistas, como tú decías, a los argentinos, que el Atlético de Madrid el año pasado tenía media docena de jugadores y todos internacionales. Este año yo tengo duda, ¿no?, de cara al partido contra el Deportivo Alavés. Entiendo que los que se han quedado aquí están más frescos, llevan pues que eso, casi 3 semanas entrenando con su entrenador, pero también es cierto que en 3 semanas has perdido ese ritmo de competición. Entonces tienes que también equilibrar esa balanza y comprender o hacer, ¿no?, ese encaje de bolillos para saber si te interesa más hacer una mezcla con futbolistas que vienen más rodados, no tan sobrecargados, o a lo mejor que han llegado antes, o que han tenido menos carga de minutos. Te decía antes, los argentinos, pues el Cuti y Juliano han jugado mucho más que Juliano. No, obviamente la carga no es la misma. A lo mejor Juliano, pues como te decía, ha hecho trabajo diferente, tiene más frescura a la hora de decidir poner en el once. Y luego en ese aspecto también hay posiciones donde hay que comprobar qué decisiones empieza a tomar Simeone. Es la primera vez, viendo que Sorlot se ha incorporado poco a poco al grupo, que puede tener a los 3 delanteros. Claro, ahí que priorizas. La racha goleadora de Jonathan David, que marcó 3 goles antes de marcharnos al parón, ¿le das confianza a Julián? Yo con Sorlo tengo dudas de que esté para ser titular, pero bueno, que al final le aumenta la competencia y eso es lo que desea Simeone también, ¿no? El tener una plantilla larga donde le puedan dar guerra en el medio. Si recuerdas, Cardoso hizo muy buenos partidos antes del parón, con Coque asentándose también, siendo decisivo en la segunda parte frente al Real Madrid. Si recuperas a Barrios, al final todo es competencia y comprobar que todos quieran sumar y que jugadores, por ejemplo, como Baena, mantienen el ritmo de las primeras semanas ligueras, donde fue mucho más importante que el año pasado, sobre todo a nivel de goles, y en ese aspecto, ya te digo, comprobar un poquito qué es lo que hace Simeone. Si, como otras veces, opta por dar prioridad a los que han viajado menos o han llegado antes aquí y vienen menos cargados de minutos, o si le puede pesar, entre comillas, a los que se han quedado el haber estado 3 semanas sin competir.
1: Pues veremos qué sucede. El Atleti que no puede fallar en Vitoria. Gracias, José, un abrazo.
0: Adiós.
1: Venga, pausita y seguimos. Marcador.
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0: Ya estoy en Barcelona. Alejandro Segura, ¿qué tal? Muy buenas.
1: ¿Qué tal, Marcos? Muy buenas.
0: Bueno, en el Barça entiendo que bastante más calma que en el Real Madrid, como hemos ido comentando a lo largo de este inicio de programa. Hoy ya con todos, de hecho, ¿no?
1: Sí, la verdad que bastante... A ver, ha sido un parón muy tranquilo en Barcelona, la verdad, porque el equipo va muy bien, no ha habido ningún lesionado como tal, y que la gente me entienda, porque mucha gente dirá, hombre, Joan García no ha ido con la selección porque tenía un problema muscular, Eric tuvo que volver, Rafinha tuvo que volver con Brasil. Bueno, es verdad que Joan García ya está entrenando con el grupo, Eric García está bien, volvió simplemente por precaución, y lo único es el tema de Rafinha, ¿no? Hoy han entrenado ya todos, es el primer día que Hansi Flick tiene a todos, porque en principio los internacionales españoles se iban a incorporar ayer, pero antes de ayer hubo, bueno, bastantes tormentas, temporal en Barcelona, como suele ser habitual, por desgracia, ya en las últimas semanas, y llegaron a las 4 de la mañana, con lo cual ayer no entrenaron, se han incorporado hoy, además de Livakovic y Anthony Gordon. Han entrenado todos, excepto Rafinha, que sigue haciendo trabajo en solitario, trabajo en el gimnasio, trabajo de recuperación. Mañana habla Flick a la 1 del mediodía y veremos qué es lo que dice el técnico alemán, pero lo que está claro es que si entra en la convocatoria Rafinha, no jugará de inicio, y veremos si entra en la convocatoria, porque la mirada del Barça está puesta a partir del lunes. Y es que, Marcos, es que tú fíjate el calendario del Barça, porque ya no es que el calendario... A ver, el calendario es apretado para todos en las próximas dos semanas, pero es que el Barça juega el martes en Estambul contra Galatasaray, el sábado en Sevilla contra el Betis, el martes siguiente contra el PSG en París, en el Parque de los Príncipes, y para rematar las dos semanas el Clásico contra el Madrid. O sea que es un calendario muy apretado y va a tener que gestionar bien los minutos Flick.
0: El tema de Rafinha, ¿qué es lo que tiene exactamente? Porque es verdad que desde Brasil, cuando pasó todo aquello, llegaba algo muy leve, pero siempre en el Barça entiendo que son un poco escépticos por lo que pasó el año pasado. Al final se ha quedado en nada, ¿no?
1: Sí, a ver, tiene un edema muscular en la zona posterior del muslo. A ver, un edema muscular normalmente suele ser una acumulación excesiva de líquido en el tejido de un músculo, que puede provocar hinchazón, etcétera. A veces también la sensación de presión. Pero bueno, en cualquier caso no es nada grave, ¿no? Al final, si el Barça jugara, a ver, hablando claro, si el Barça jugara el sábado contra el Madrid, pues seguramente Rafinha jugaría. Teniendo en cuenta que es un partido en el Camp Nou, Rafinha puede empezar en el banquillo. Entonces, bueno, veremos.

0: si no se deja puntos ninguno, que yo creo que ya lo puede firmar el Madrid esto para llegar a ese clásico, va a ser un partido en el que, como lo gane el Barça, le mete 9 puntos. En Barcelona la gente ya se está frotando las manos con este mes de decir, oye, que en el mes de octubre podemos meter una que de verdad nos resuelva muchas cosas de cara a esta temporada.
1: A ver, sí, no, sí, porque, bueno, para la gente del Barça siempre es agradable estar 9 puntos por encima del Madrid, esto es así, igual que sería al revés. Pero, por ejemplo, la primera liga de Flick también empezó un Barça arrollador, luego tuvo un bajón en el mes de diciembre tremendo, perdió el liderato y luego volvió a arrasar, ¿no? Entonces, también creo que se puso con 9 puntos de ventaja con respecto al segundo, luego perdió esa ventaja. En definitiva, es muy largo, ¿no? Claro, no es lo mismo ponerte a 9 puntos en el mes de octubre o el mes de noviembre que en el mes de marzo. Entonces,
0: le ha pasado, de hecho, 2 veces, ¿no? Al Barça de Flick.
1: Sí.
0: En noviembre, sí, ¿no? El Sid November, ¿no? ¿Era? ¿Cómo era esto? Creo que era noviembre.
1: Sí, fue el Sid November y Sid December, que además, a mí me recuerda un poco la semana que viene, la semana siguiente a Estambul, me recuerda un poco a una semana que tuvo el Barça en la primera temporada de Flick, que en la misma semana, en los mismos 5 o 6 días, jugó contra Bayern de Múnich y Real Madrid, y arrolló a los dos, a Bayern, sí, y a Madrid. Dentro de 2 semanas el Barça juega contra el Paris Saint-Germain en el Parque de los Príncipes y contra el Madrid, ¿no? O sea que es un poco similar la situación a esa primera temporada de Flick. Es verdad que, hombre, el escenario es diferente jugando contra el Paris Saint-Germain en el Parque de los Príncipes, pero bueno, que es verdad que sí que le ha pasado. Y después de eso, después de arrollar a Bayern de Múnich y Real Madrid hace 2 temporadas y ponerse, no me acuerdo ya con cuántos puntos de ventaja, llegó el Sid November, que el Barça no logró prácticamente puntuar, de hecho perdió incluso contra Las Palmas en Montjuic. El Sid December también llegó, y a partir de enero, con la Supercopa de España, el equipo se relanzó otra vez, ¿no? Así que, bueno, es verdad que a la gente le gustaría ponerse 9 puntos por encima, lógicamente, pero siempre con pies de plomo.
0: Me sorprendió mucho, creo que fue con los compañeros de COPE, cuando Rodri dijo que le ponía más el partido del PSG que el clásico contra el Real Madrid. Yo entiendo, segura que esto no se lo cree nadie. O sea, ese clásico con la vuelta de Mourinho a la Liga, el primero contra Mourinho. De hecho, yo creo que hace años que a un culé no le puede poner tanto un clásico como este que viene.
1: Sí, totalmente, ¿no? Pero yo puedo llegar a entender lo que dice Rodri, en el sentido de, a ver, es verdad que Rodri es un recién llegado a Barcelona, ¿no? Pero muchos de estos futbolistas que llevan tiempo, quizá les pone más el partido del Paris Saint-Germain por una sencilla razón, porque ahora, a día de hoy, el Barça se ve tan superior a cualquier club que creen que ganando en el Parque de los Príncipes llevan un golpe encima de la mesa en Europa, ¿no? Y es el partido, yo creo que un poco marcado en rojo, porque contra el Madrid el Barça se ha visto superior en los últimos años. Entonces, es verdad que está Mourinho, pero claro, es que ¿qué edad tenía Cubarsí, Lamine, Pedri cuando estaba Mourinho en el Madrid? La primera época, ¿no? Claro, tampoco han vivido esa rivalidad tan latente, ¿no? Como la gente más de nuestra edad, quizá, ¿no? Que somos ya, algunos peinamos canas, ¿no? Pero bueno, en cualquier caso, es verdad que yo creo que a lo mejor en el vestuario pone más el partido contra el Paris Saint-Germain.
0: Este parón y lo que hemos visto de Lamine, ¿te hace pensar que ahora mismo Lamine está al mejor nivel que le hemos alcanzado a ver por el inicio de temporada que lleva y por también lo que hemos visto de la selección española, segura?
1: Bueno, sí, a ver, está claro que para Lamine esta es la semana fantástica, ¿no? Van a ser las 2 semanas fantásticas, sí, porque llega en un nivel altísimo y fíjate los rivales que tiene, ¿no? Ya no solo el Getafe, sino Galatasaray, la Cartuja contra el Betis y sobre todo la semana de Paris Saint-Germain en París y contra el Madrid, ¿no? Se habla mucho del Balón de Oro y teniendo en cuenta que el día después del Clásico se entrega el Balón de Oro. Entonces, sí. Bueno, yo creo que Lamine no es que esté motivado, es que tiene que estar extra motivado con estas 2 semanas.
0: Te digo una cosa, te lo dije la última vez que poco a poco iba palpando, que lo del Balón de Oro y Lamine, lo veía lejos, cuando se empezó a hablar de esto.
1: ¿Eh?
0: Lo iba viendo un poco más cerca, ahora me da la sensación de que es el favorito, macho.
1: Sí, para mí también. Yo creo que también es el favorito, porque en un año donde quizás un jugador como tal tampoco ha destacado por encima de otro, Lamine, pues a lo mejor ha sido el más regular, y teniendo en cuenta los títulos, es

0: que yo creo que es una opción lógica, ¿no? Ha ganado la Liga Española, ha ganado el Mundial, en goles, asistencias tampoco está tan lejos de Mbappé, que quizás ha sido el máximo goleador y tal. Entonces, bueno, yo creo que por regularidad tiene que ser Lamine.
1: Mañana despedida de Pedrito también, ¿no? Además de la rueda de prensa de Hansi Flick, lo hace en Barcelona.
0: Sí, a la una habla Flick y a ver, voy a hacer un poquito tirón de orejas porque ha habido 3 semanas de parón. Quiero decir, hay días para hacer una despedida a Pedro, que creo que la despedida de Pedro en Barcelona debería ser la rueda de prensa del día. Entonces, bueno, va a quedar un poco, no sé si opacada, pero a las 11:30 es la despedida de Pedro, además es en el Camp Nou, y a la 1 en la Ciudad Deportiva va a hablar Flick antes del partido contra el Getafe, después de estar 3 semanas sin escuchar a Hansi Flick, ¿no? Y con el tema de Rafinha encima de la mesa. Bueno,
1: está claro. Y que ya estás en actualidad de liga. O sea, que
0: claro.
1: Que vamos, que será que no ha habido días de pensar de qué hablamos, o sea, ¿no? De
0: que yo entiendo que hay agendas. Yo entiendo que hay agendas, que hay, bueno, mil historias, pero por ejemplo, hoy era un día que no había nada en Barcelona, ¿no? Y que se podía haber hecho, porque creo que Pedro se merece ser el centro de atención del día, porque es un futbolista importantísimo en el Barça y en el fútbol español. Entonces, bueno, es verdad que a las 11:30 será esa despedida en el auditorio del Camp Nou y bueno, y rápido pues será la rueda de prensa de Flick.
1: Bueno, pues estoy de acuerdo, el Daimin no ha sido el mejor. ¿Algo más que contar desde Barcelona, segura?
0: Pues nada más, también pendiente de las renovaciones de Spar, Bernal y Rafinha, que veremos cuándo se hacen, si es esta semana o la próxima. Así que, bueno, dicho esto, ya poca cosa más, que mañana a la 1, recordamos, habla Hansi Flick.
1: Gracias, segura, un abrazo.
0: Un abrazo.
1: 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Y tengo que hablar de una de las noticias del día. Estaba escuchando esta mañana a Roberto Gómez en La Tribu. Estamos siguiendo de cerca todo lo que está pasando entre Dani Carvajal, leyenda del Real Madrid sin equipo, que parecía cerca del Getafe. Pero ¿qué va a pasar al final? Roberto Gómez, ¿qué tal? Muy buenas.
2: ¿Quién te ha fallado? ¿Quién te ha fallado hoy? ¿Quién te ha fallado? Te ha fallado mucha gente, ¿no? Para llamarme.
1: Bueno, no, el que me ibas a fallar eras tú. Que había quedado contigo a las 8 y me has dicho, al final tengo no sé qué, no sé cuánto.
2: No, tengo no sé qué. Sí, hombre, tengo que le han dado a mi hijo, que es periodista, la policía, la máxima distinción, esta mañana, y he estado con él ahí, bueno, le he acompañado a recogerla, y luego, pues hemos estado celebrándolo, hombre, que premien a un compañero, y además si es tu hijo,
1: hombre, pues sí,
2: eso es muy bueno. Pues yo digo, ¿quién le habrá fallado? ¿Quién le habrá fallado? ¿Quién le habrá fallado? Porque llevas, ¿cuánto tiempo llevas con el programa?
1: Bueno, una horita y 12 minutos.
2: No, de días y esto. Lleva ya un mes y pico, ¿no?
1: No, bueno, yo he hecho esta semana y un ratito de la pasada. Pero es que, Roberto, bueno, es que el problema es que como ya cuentas todo por la mañana, cuando los que llegamos a por la tarde ya decimos que...
2: Oye, no te hay otros que no cuentan nada y están por la mañana, por la tarde y por la noche.
1: Bueno.
2: Vamos a ver, que... Se os ha hecho largo el parón, ¿eh? Se ha hecho largo.
1: Sí, se ha hecho largo. Pero me tiene mosca lo de Carvajal, Roberto.
2: No, hombre, vamos, es un fichaje que a la Getafe le venía muy bien. Pero claro que aquí hay dos aspectos, uno es indudablemente el económico y otro es indudablemente, pues, claro, una cláusula de liberación en el mercado de invierno, si viene algún equipo. Y luego también, bueno, pues el aspecto económico. Yo creo que es una idea que vamos a esperar las próximas horas a ver si se puede liberar la situación. Sería muy bueno para el Getafe este jugador, Marco. Sería muy bueno porque el Getafe es que está prácticamente en pañales. Tiene mucho mérito Ángel Torres. Sé que Ángel Torres, tú lo analizas y es el mejor presidente que hay en el fútbol español.

0: lleva veintitantos años con el equipo en primera. Va a hacer un campo nuevo, está en competición europea, todos los años está ahí al límite. O sea, tiene un mérito, es que es alucinante lo de Ángel Torres. O sea, estamos hablando siempre de que no, es que fulanito, Florentino, es que Laporta, es que Cerezo, pero lo que está haciendo este hombre, para mí es que, sinceramente, es que esto para mí es impresionante.
1: Pero Roberto, el tema de la cláusula que tú dices, porque claro, el término económico de Carvajal es lo del fair play financiero de la Liga, el límite salarial, que la Liga no se cree o no permite que Carvajal se baje tanto el sueldo porque lo tasa de una manera. Eso está complicado, pero además de eso, la otra traba de la que tú hablas es una cláusula
0: de la Liga,
1: que impone
0: de la
1: Carvajal.
0: Porque la Liga en unas líneas, unos presentan lo que les da la gana, sí, y con otros pues les cuesta muchísimo, ¿me entiendes? Y también hay que tener un poquito de cintura. Hay que ver el esfuerzo que hace el Getafe, ¿eh? O sea, hay que ver, o sea, que es que somos muy estrictos con algunos y la manga ancha con otros. O no sé si estás de acuerdo o no, ¿eh? O sea,
1: sí,
0: el Getafe...
1: Esto ha pasado otras veces también, ¿eh? El tema es lo de siempre.
0: No, empecemos así, que es lo de siempre. O sea, hay equipos que tienen, que pueden hacer lo que les da la gana, porque es que hacen lo que les da la gana, ¿me entiendes? Y hay otros equipos, primero, aquí hay cuatro equipos que tienen un sistema diferencial, que son el Real Madrid, Osasuna y el Atleti Bilbao, ¿me entiendes? O sea, y aunque esos equipos, oye, que al Barcelona se le han permitido muchas cosas, o no se le han permitido muchas cosas, ¿eh? Uh-huh. ¿O no?
1: ¿Sí? Sí, no, claro, pero...
0: Lo que más molesta de vosotros es que con un equipo, como los equipos más humildes que pueda haber, que son el Rayo Vallecano y que son el Getafe, que están al límite, el mérito que tiene el Getafe, oye, en primera división, con todas las situaciones que queramos comentar, de todo lo que queráis, que está muy bien, pero hay otros equipos, joder, que fichan a diestro y siniestro, ¿o no?
1: Sí, pero Roberto, al margen de lo que nos parezca, yo lo que te digo es, ¿el Getafe lo da por perdido totalmente? ¿El Getafe considera que no hay marcha atrás?
0: Yo creo que está complicada la situación. O sea, yo creo que está muy complicada. Pero habrá que esperar, ¿no? Ya, yo de Ángel Torres me fío, y me fío mucho. Yo de Ángel Torres me fío muchísimo. Para mí es, y lo sabéis, mi presidente favorito. Mi presidente favorito porque tiene un mérito tremendo, Marco. O sea, si un equipo, ¿dónde está el Zaragoza?
1: Pero no le gusta, pero tampoco le gustaba, pero tampoco le gustaba a Ángel Torres la cláusula esta que comentabas tú de Carvajal, Roberto, por explicarla un poco, ¿cuál era? ¿Es una cláusula que pide el jugador y que al Getafe no le convence?
0: No, hombre, es que hay una situación ahí, te das cuenta que este tipo de jugadores, como es Carvajal, oye, estamos hablando de Carvajal, que probablemente es el futbolista con Nacho que más títulos ha ganado en el Real Madrid. Estamos hablando de cuántas Champions de Carvajal.
1: Sí, son seis Champions de Carvajal.
0: ¿De cuántas ligas? ¿De cuántas? O sea, es campeón de todo. O sea, tú miras el palmarés ahora de Carvajal, su futbolista de una trayectoria impresionante. O sea, yo me voy a poner de parte del Getafe. Yo sé que el Getafe va a hacer todo lo posible por contratar al jugador. Que es complicado, sí. Que es muy difícil también. Que es casi imposible. Pero vamos a echarle una manita entre todos. Vamos a estar, es que el fair play, fastidio, el fair play con el Getafe, que es un equipo cumplidor, que como el Rayo Vallecano. ¿Tú has visto alguna denuncia de jugadores del Rayo por incumplimiento de contrato y que no cobren? No.
1: Pero Roberto, pero si volvemos al tema de la Liga, que es un poco lo que te molesta, y lo entiendo porque yo estoy de acuerdo en eso, al final lo del fair play, lo del límite salarial, lo votan los clubes,
0: Es que hay dos maneras de medir, ¿me entiendes? O sea, hay equipos que les da lo mismo, que pueden fichar lo que les dé la gana, y que se pueden inscribir lo que crean conveniente. Y hay otros equipos, que vamos a dejar respirar estos equipos.
1: Sí, pero también. Una cosa son las normas que se salten algunos, y otra cosa es que las normas que se cumplen las han votado. Lo del límite salarial está votado.
0: ¿No? Sí, pero también hay que tener un poquito de empatía. Me sirve empatía con un equipo como el Getafe, que es cumplidor.

0: que nadie puede decir que haya tenido un incumplimiento, que está atravesando una situación difícil en estos momentos, que el año pasado, oye, que tú analizas lo que ha hecho el Getafe, ¿dónde está el Getafe? Que es que está en Conference, Marco. O sea, que es que un equipo que está en Europa y la plantilla yo creo que es la más corta en la historia del fútbol español, ¿o no? ¿Eh? Y es que además se le han ido, ¿quién se ha ido? El argentino, ¿quién se ha ido? Bueno, se ha ido Milla, que es un buque insignia, ¿eh?
1: Sí, sí, está claro. Yo eso no le no le pongo el mérito, o sea, no le quito en absoluto mérito. A mí me parece que el Getafe es el equipo con más mérito y que Bordalás es top 3 entrenadores de esta liga. Yo lo tengo claro. Pero en fin, lo de Carvajal que sería un puntazo, Roberto.
0: No, yo me tengo que ir a. Lamento decepcionarte. A mí lo que más me gustaría es que tuviéramos, empatía. O sea, ¿sabes lo que te quiero decir? Que tuviéramos empatía. Con este equipo, coño.
1: Ha quedado clara la postura, ¿eh? Roberto, que es cierto que al final pues la liga es el que va a impedir el fichaje de Carvajal y es una pena para el Getafe, para la propia liga yo creo y para todos los aficionados. Pero bueno, esa es la noticia, además de la cláusula que decía Roberto esta mañana en la tribu liberatoria de Carvajal en enero, pues estaría estas trabas de la liga.
0: Pero no obstante, te digo una cosa,
1: tengo que ir al siguiente tema, Roberto. Dime.
0: Pues te voy a dejar. Yo creo que Ángel Torres, aparte del de Carvajal, podría estar en camino el trabajo en un otro jugadorazo impresionante, ¿eh?
1: Ah.
0: Mira, me está escuchando aquí un señor es un pedazo de futbolista, ahí te lo dejo.
1: No vas a decir el nombre, ¿no?
0: No voy a decir el nombre empezaremos que si cobra mucho, que si dónde va a sacar dinero, pues ya. El pobre Getafe que lo paga.
1: Pues ya.
0: Me tienes que llamar más, boicoteado y bloqueado, siempre llamas a los mismos.
1: Cuando lo cuentes en la tribu ya te llamamos aquí para hacer el refrito, porque aquí no nos lo vas a dar.
0: Siempre que me has llamado me he puesto o no me he puesto.
1: Eso es cierto.
0: Siempre.
1: Las noticias te vienen antes. Un abrazo grande, Roberto.
0: Venga, hasta luego.
1: Venga, una pausita rápida y nos vamos a hablar de Fernando Alonso en Marcador.
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0: punta de dos extremos y Bellingham que lo pongan de volante, ¿eh? Guler, o sea, Tchouaméni, Guler, Bellingham y arriba dos extremos, Vinicius, Diomandé y arriba el 9, Mbappé y ya está. Y si no, eliminamos a Vinicius y ponemos a 9, Spi y ahí por la izquierda Mbappé, que vamos, se va a conocer por jugar por la izquierda, digo, sepa. Venga, un saludo, Radio Marca, a tope.
1: Yo no estoy en Gran Vía, pero te opino igual. Mbappé fuera, Diomandé en una banda, Vinicius en otra, y arriba un rematador y un 9 que lo necesita el Real Madrid, Spi, y a campeonar.
2: Buenas tardes, Radio Marca. No me creo lo que estoy oyendo. Ningún comentarista, ningún oyente menciona a Diomandé. Para mí Diomandé tiene que ser titular todos los partidos, toda la temporada. Todos los partidos, toda la temporada. Diomandé titular.
3: Están pidiendo mucho, ¿eh? Sí que lo hemos comentado al principio, es una de las opciones. Jan Diomandé, ¿cómo está la gente con Mbappé, ¿eh? Ni en WhatsApp ni en Gran Vía nos hemos encontrado a alguien que lo defienda. Tenemos que hablar de motor, tenemos que hablar de Fernando Alonso y por eso saludo a nuestro Cristóbal Rosaleñ. Hola Cristóbal, ¿qué tal? Muy buenas.
4: ¿Qué tal? Muy buenas. Vaya días.
3: Sí, vaya días y... Y no sé si alguno le habrá dado un poco de bajón, porque es verdad que nos habíamos hecho un poco la ilusión de ver a Fernando también en el Dakar, y hoy ha bajado un poco el suflé, ¿no?, que nos gusta decir.
4: Bueno, ese es su trabajo, ¿no? Si la noticia no es oficial, si probablemente ni siquiera esté firmado todavía, su trabajo es decir que no... Que, bueno, de hecho no ha dicho que no vaya a correr el Dakar 2027, seamos francos. Uh-huh. Él no ha hecho un desmentido tajante, que hubiera sido muy sencillo. Simplemente tendría que haber dicho, no voy a correr. Y eso no lo ha dicho. Lo que ha dicho es que no cree que sea compatible, que es básicamente imposible o prácticamente imposible. Pero si a algo estamos acostumbrados con Fernando Alonso es que haga posibles cosas que son a priori imposibles. Cierto. Así que no, yo en ese sentido estoy tranquilo. Quiero decir, si no tuviese intención de correr el Dakar, pues no haría una prueba en la semana que viene, ¿no? Con el coche.
3: Uh-huh. O sea, ¿tú crees que lo va a correr el Dakar?
4: Bueno, no es que yo lo crea, es que es su intención, es la intención de Fernando. Bueno, otra cosa es que hoy pueda decirlo, claro. O pueda no decirlo. También es verdad que hace unos meses dijo que a la prensa a veces había que decirle la verdad y a veces mentira. Con lo cual, pues sí, son palabras literales suyas. O sí, sea, sí. Que es normal. Lo que hoy ha dicho Fernando en la rueda de prensa oficial del Gran Premio de Singapur es perfectamente normal, como lo normal, insisto, será que se confirme cuando se presente el proyecto de Aston Martin en el Dakar, que será cuando lancen el videojuego Call of Duty y ahí se verá el coche, bla bla.
3: Uh-huh. ¿Es el primero que lo haría, que compaginaría ambas cosas? ¿He leído por ahí?
4: Sí, compaginar ambas cosas, sí.
3: Es tremendo, ¿eh?
4: No es el primer piloto de Fórmula 1 que corre el Dakar, pero sí es el primer piloto de Fórmula 1 en activo que, uh-huh, que correrá el Dakar. Insistimos, también depende de si hay Dakar, por ejemplo, que es algo que no podemos dar al 100% seguro, claro, que vaya a suceder, porque hay un conflicto bélico tremendo en Oriente Medio, hay un interés por parte de Arabia Saudí de que la prueba se dispute en Arabia Saudí y no en Marruecos, que es la opción B, como ha publicado el diario Marca, con una información muy precisa, y que la opción B le gusta mucho menos a Arabia Saudí, y me dirás, bueno, normal, pero es que claro, Arabia Saudí también tiene una parte importante del fondo de inversión PIF, que tiene a su vez una parte importante de Aston Martin, con lo cual está todo bastante cruzado, digamos, entrecruzado, y por tanto, garantías 100% no podemos dar de prácticamente nada. Uh-huh. Pero que vamos, que la intención, el proyecto está hecho y que se cuenta con Fernando Alonso y Fernando Alonso cuenta con el proyecto, eso es así.
3: Oye, para los que no somos entendidos en la materia, un salto de Fórmula 1 al Dakar es totalmente diferente. En el caso de que se confirme que lo pueda correr, que participe en el Dakar, ¿Fernando Alonso pasaría a ser candidato serio o todavía hay muchas incógnitas, el coche y demás? A ganarlo, digo,
4: A ver, Fernando Alonso es candidato serio en cualquier sitio, porque es un auténtico as, digamos que tiene un don especial, incluso comparado con la inmensa mayoría de pilotos profesionales del mundo, con lo cual nunca puedes descartarlo absolutamente de nada, pero

0: para mí es tan difícil o más que el primero que corrió en 2020, en el sentido de que el nivel ahora mismo del Rally Ride en la categoría reina, la T1 Plus, que es donde correría Fernando, donde correrá, si nada se tuerce mucho, pues es mucho mayor, con lo cual yo creo que es pensar en él para ganar es muy, muy optimista. Pero es que, seamos francos, sin correr unas carreras de preparación como otros pilotos que corren todo el año rides para prepararse para el Dakar, este hombre baja de un Fórmula 1, hace unas pruebas y va a correr directamente al Dakar, por muy bueno que sea el coche, porque es un coche ganador, yo no, desde luego no lo veo optando a la victoria. Lo veo haciendo cosas increíbles, como alguna etapa brillante, como actuaciones que estén fuera del alcance de lo humano, ¿no? Teniendo en cuenta su preparación, pero no lo veo peleando por la victoria general. Ojalá me equivoque.
1: Ojalá te equivoques, efectivamente, y ojalá lo podamos ver pronto en el Dakar, porque será también una absoluta pasada. Aprovecho ya la última para preguntarte por lo de Singapur, por el Gran Premio. Cristóbal, ¿qué prevés, qué intuyes para los nuestros y en general también?
0: Pues precisamente para Fernando espero, deseo y además creo que va a ser un mejor Gran Premio, no ya que Malasia, porque Malasia, Bahrein estuvo muy bien, estuvo especialmente bien para el Aston Martin, pero yo lo veo otra vez peleando, espero, por los puntos, con un circuito que es menos exigente con el motor y que privilegia un buen chasis, como yo creo que dentro de lo que cabe, en la zona media, pues ya empieza a tener el Aston Martin. Para Carlos Sainz, como el tipo de curva también es un poco menos larga que en otras pistas, creo que puede ser mejor que circuitos anteriores, y también veo a Carlos, por lo menos en la Q2, ¿no?, peleando por estar cerca del top 10, así que mejor que otras carreras. Por delante, sin embargo, me resulta más difícil hacer previsiones. Si tuviera que apostar por alguien, seguiría haciéndolo por Andrea Kimi Antonelli y por el equipo Mercedes, porque han demostrado ser más completos en general, pero no descarto sorpresas de McLaren, por ejemplo, o de Ferrari, que de nuevo, aunque no tiene el mejor motor, tiene muy buen chasis.
1: Bueno, pues también con ganitas, de estar pendientes de ese Gran Premio de Singapur. Gracias, Cristóbal, un abrazo enorme.
0: A vosotros, un abrazo.
1: Y ahora nosotros pasamos en este marcador, después de esta horita y media, al deporte en directo. Empezando por la Euroliga. Dos partidazos. Uno que ya está en marcha es ese Valencia Basket, Hapoel Tel Aviv.

0: partidazo de Euroliga para Valencia. Hoy desde el Roig Arena, después de un 3-3, intentando ir a por el cuarto, con los comentarios de Marcos González. Todo nos lo va a contar Noel Rodilla. Hola Noel, muy buenas.
1: Hola Marcos, ¿qué tal? Muy buenas tardes a todos los oyentes de Marcador de Radio Marca. Desde el Roig Arena, cuarta jornada de la Euroliga para Valencia Basket, que recibe a Hapoel de Tel Aviv, el verdugo, hace un par de temporadas en las semifinales del Eurocup, y que llega al Capi Casal envuelto también por un dispositivo especial para acceder al pabellón, aunque eso sí, sin decretar el partido de alto riesgo, como ya sucedió la temporada pasada. Podemos ver que en estas tres primeras partidos que se han disputado esta temporada en el Roig Arena, me atrevería a decir que es la entrada más baja hasta la fecha, con las ausencias de Mario Saint-Exupéry por lesión y los descartes de Lucas Marí, Mugueye y Yankuba Sima. Arrancado el partido, 8-11 para el final del primer cuarto, vence el cuadro taroncha por 2 puntos, Valencia 6, Hapoel 4.
0: Esto ya está en marcha y en unos minutitos arranca otro auténtico partidazo, Real Madrid-Partizan.

realidad opuesta a la que vive Valencia en este inicio de la Euroliga. El Real Madrid tiene que ganar sí o sí para recuperar sensaciones. Tres palmatorias en Europa, lo intentará en el Movistar Arena en este partidito que arranca en 10 minutos. Es un Real Madrid.

0: y parezcan que con los comentarios de Rosa Vara de Rey nos lo va a contar todo Charlie Santos. Hola Charlie, muy buenas.
1: Hola Marcos, ¿qué tal? Muy buenas, bienvenidos a la Palacio de Deportes de la Comunidad de Madrid, que acoge el primer duelo europeo de la 26-27 para un equipo que ha palmado todo a domicilio lo que lleva de temporada continental y que se enfrenta hoy a su primera reválida en una semana con tambaleo, con ciertos nervios y con cierta tensión. Obligatorio ganar en el día de hoy para que la palabra crisis no esté instalada en la sección de baloncesto del Real Madrid, que pese a comenzar con la Supercopa conquistada, ha dejado un poquito frío el ambiente con sus actuaciones continentales, con la defensa a corregir sin Gaby Deg, que ha recaído del hombro izquierdo, y con las ausencias, los descartes de Sergio Llull, de Olivier Sarr y de Max Hulga. En 10 minutos llega el invicto equipo de Joan Peñarroya, una de las sorpresas de este inicio de la competición, el Partizan de Belgrado, ese clasicazo continental y además realmente importante para el Real Madrid, que busca estrenarse en este partido en el Palacio entre el Real Madrid y el Partizan de Belgrado.
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0: de los deportes, vamos con ese primer cuarto ya en marcha en el Roig Arena, Noel.
1: Y que ha salido absolutamente con todo Valencia Basket con cuatro triples consecutivos. Ahora mismo la diferencia es de 8 puntos. La juega de nuevo Valencia Basket, balón para Omar Imur, penetración contra el tablero y anota. Se coloca Valencia Basket a 10 puntos. Extraordinaria salida del equipo de Xavi Albert. Lo tiene que parar Itudi, se levanta todo el Roig Arena después de este gran inicio de partido. Tiempo muerto en la pista, más 10 para el equipo taroncha. 5-24 para el final del primer cuarto, Valencia 18, Hapoel 8.
0: Bueno, es tremendo el arranque, Noel. Es verdad que Hapoel baja fuera de casa. Es cierto que no es el mismo equipo que cuando juega en Sofía, pero lo que es igual de cierto es que el inicio de temporada de Valencia, sobre todo en Europa, es absolutamente espectacular.
1: Impresionante, todas las dudas que podía haber por aquello de la marcha de tantos jugadores importantes durante este pasado verano, desde luego que se han despejado con este inicio de temporada, más allá del partido del tropiezo que tuvo el equipo en el inicio de la Liga Andesa ante Lleida. Los otros cuatro encuentros Valencia Basket los ha dominado. El último ante Zaragoza este pasado fin de semana lo maquilló, sobre todo en ese último cuarto, con una extraordinaria actuación del cuadro taroncha, pero sobre todo lo de la Euroliga con la victoria ante Besiktas en ese estreno, también ante Asbel Villarban, también contra Baskonia, y desde luego hoy ante un rival que en teoría podría estar en la misma posición o situación clasificatorio que Valencia Basket, como es Hapoel. De momento están yendo muy bien las cosas.
0: De hecho, ha habido varias en Europa entre estos dos en los últimos años, Noel. Creo que fue.

0: la Eurocup hace un par de temporadas creo que elimina a Valencia, ¿no?
1: El último partido de Europa en la Fonteta es ante Hapoel de Tel Aviv. Ya la próxima temporada Valencia Basket ya juega aquí en el Roch Arena y lo hace ya en Euroliga. Un partido que lo recuerdo perfectamente, que entré desgraciadamente rodeado de policías nacionales con unas metralletas que yo no las quiero ver ni en fotografía.
0: Madre mía.
1: Ha vuelto ya la actividad al parque con Cameron Taylor, con Rives, con Cárdenas, con Omar y Mori, con Mirotić, que debutan este partido con 5-10. Atacaba Hapoel de Tel Aviv, finalmente la perdió. Es el turno de nuevo para Valencia Basket. La juega Omar y Moore, este para Cárdenas, muy lejos de la canasta, jugando desde fuera de la pintura, de nuevo para Cárdenas, este jugándolo para Mirotić. El juego exterior de Valencia Basket, lo intentaba el amago, 4 segundos, ahora es Cameron Taylor el triple, el balón al hierro, el rebote que lo recoge, pues será para Valencia Basket, con falta favorable para el cuadro valenciano, falta de Hapoel en el rebote, es la segunda falta personal, la falta sobre Rivers.
0: Mira, aprovecho, va a empezar también en 5 minutitos lo de Real Madrid-Barça para saludar que ya está por aquí en el estudio a Rosa Vara de Rey. Hola Rosa, ¿qué tal? Muy buenas.
2: ¿Qué tal? Muy buenas tardes a todos.
0: Estábamos aquí deshechos en elogio con Valencia Basket. Evidentemente más complicaciones tiene hoy el Real Madrid después del inicio que ha tenido.
2: Sí, hoy son como Jekyll y Hyde, ¿no? Por un lado, por lo menos sus arranques en Euroliga los dos, porque si bien lo estabais comentando que el arranque de Valencia ha sido espectacular, de hecho si gana hoy, pues es su mejor arranque de la Euroliga en su historia, o sea, está haciendo, además un equipo pues donde estaba Pedro Martínez.
0: Cierto.
2: Y que quizá perdió a sus piezas, bueno, quizá no, sin el quizá, que perdió a sus piezas más claves y más importantes este último verano y que ha sabido reconstruirse. Y por ahora, es verdad que esto es muy, muy largo, por ahora, pues fíjate cómo ha arrancado. Y la otra cara de la moneda está en el equipo de Pedro Martínez, que es el Madrid, que ha empezado todo lo contrario, con un 0-3 en esta Euroliga. Y claro, en el Real Madrid este tipo de cosas, bueno, es el peor arranque del Madrid en la Euroliga, o sea, es que es totalmente contrario a lo que está viviendo Valencia. Y en el Madrid este tipo de cosas, se pone en tela de juicio, se pone en duda muchas cosas cuando hay una racha como esta. Entonces, hoy el Madrid es verdad que en casa es muchísimo más fiable que fuera de casa en la Euroliga. De hecho, el Madrid Escariolo el año pasado en casa no tenía nada que ver con fuera de casa. Pero le va a venir bien volver al Palacio al Madrid porque una derrota hoy podría ser muy, muy, muy dura.
0: Sobre todo por lo que decimos, por sensaciones más que por otra cosa, porque tampoco...
2: Sí, o sea, no es...
0: La matemática tampoco te quita de nada, estamos al principio.
2: Pero... No, claro, no es definitiva de nada, no es determinante, no estamos en un momento... si tienen que venir las derrotas para un equipo, que sea ahora, o sea, eso está claro. El Madrid gana la Supercopa de Europa en esta primera edición y las sensaciones son mucho mejores a lo que luego... a lo que luego está haciendo en estos 3 primeros partidos, que es que tampoco estamos hablando de que sean meses y meses y meses, o sea, ha habido una semana de doble jornada y entonces al final parece que llevamos meses y meses ya jugando la Euroliga y llevamos nada de tiempo, entonces...
0: Y bueno, por medio estuvo esa Supercopa que se llevó el Real Madrid también.
2: Claro, ¿no? Por eso que la Supercopa dejó buenas sensaciones, ahí pues se vieron cosas buenas de este Real Madrid, pero es verdad que los partidos que ha tenido fuera de casa tampoco es que hayan sido unas derrotas ahí súper justas en el marcador, o sea, ha encajado muchos puntos.
0: Sí.
2: No... Realmente no está jugando bien el Madrid fuera de casa en la Euroliga y hoy le viene muy bien volver al Palacio, reencontrarse con la gente y bueno, intentar mostrar otra cara para por lo menos las victorias de casa sí tenerlas.
0: Pues enseguida arranca también lo del Palacio de los Deportes. ¿Cómo hemos dejado lo del Roch Arena, Noel?
1: Pues ahora mismo con Oturu sobre la línea del tiro libre, sigue manteniendo la diferencia de 9 puntos el equipo de Xavi Albert, 3-0-9 para el final del primer cuarto, Valencia 22.

0: Capo, el de Tel Aviv, 13.
1: Me tengo que ir al centro de Madrid. Por ahí está Carlos Vicente Gómez. Hola, Chitu. ¿Qué tal? Muy buenas.
2: Hola, Marcos. ¿Qué tal? Muy buenas.
1: ¿Qué estás liando por ahí?
2: Hoy la vamos a liar muy parda. Hoy la vamos a liar muy parda, pero no sé hasta qué punto puedo dar pistas a los oyentes de Radio Marca. Las que tú me digas. Estamos en tu tramo, amigo.
1: Bueno, a ver, pero esto es, vamos, barra libre. Ya lo sabes.
2: Otra ronda también.
1: También,
2: o sea, como lo queramos llamar. Bueno, a partir de las 11 de la noche, esto me acuerdo que lo hicimos una vez en la tribu y no te digo yo que hubo que... Bueno, que hubo bastante movimiento. A regalar una entrada doble para el Atleti Manchester United. Radio Marca te lleva a ese partido y solamente tienes que estar atento a las 11 de la noche, un poquito menos. Y esto es muy fácil, Marcos. Me tienes que encontrar. Si me encuentras, yo hoy voy a hacer el programa afuera. Por la calle, por el centro de Madrid.
1: Pero no puedes decir dónde.
2: No, pero hay que ser muy becerro para no saber dónde estoy. Insisto,
1: vale.
2: Hay que ser muy becerro para no saber dónde estoy. Y tú ya has dicho que el centro de Madrid, bueno, pues lo vamos dejando ahí.
1: Creo que antes ha caído una pista sin quererlo, ¿eh?
2: Sí, puede ser. Y como yo soy un matado, como a mí,
1: tenía por ahí a Miguel también por el centro paseando y creo que ha caído algo. Pero no, no sobre las entradas ni nada de esto, pero creo que sobre el evento que hay después.
2: Bueno, pues el asunto es que yo voy a ir con las entradas por ahí y si alguien quiere ir al Atleti Manchester United de entradas top, solamente me tiene que parar, hablamos un poco y bueno, le pondré una pequeña prueba o lo que sea, pero que no vamos aquí tampoco a forzar el IQ, pero hay que hacer ese pequeño esfuercito de encontrarme hoy, ya te digo, en un sitio donde Roma está por aquí también, que se ve muy... No voy a dar más pistas.
1: Vale.
2: No voy a dar más pistas.
1: Vale, si te encuentran antes de las 11 no vale o sí vale.
2: A ver, ya vale,
1: vale
2: un poco para...
1: Te pillan de camino, ¿sabes?
2: Sí, o sea, no les voy a decir que no, o sea, ya vale,
1: vale
2: pero
1: vale.
2: Luego hay que estar... O sea, vale, pero a las 11 hay que estar en directo luego otra vez, ¿sabes? O sea, si me veis antes... Y como yo soy un matado, como yo soy un reventado que me conoce poca gente, te digo una cosa. Voy a ir con Pipi Estrada por la calle. Vamos a ir Pipi y yo, para que se nos reconozca bien.
1: Vale. Perfecto, pues apuntado bien. A ver, yo creo que es una pareja reconocible, también te lo digo. Si te los encuentras por el centro de Madrid, creo que los vas a parar. Bueno, pues luego me vas actualizando a ver si te ha parado alguien, Chitu.
2: Venga, luego te doy otra pista. Me voy a dar una vueltecita por aquí, por si alguien ya está atento.
1: Venga, pues entradas para el Atlético de Madrid, Manchester United, ¿eh? A quien encuentre a Chitu y a Pipi Estrada. Surrealista esto. ¿Ha empezado ya lo del Real Madrid-Parizán, Charlie?
3: Ha empezado, sí, lo ha hecho con los primeros tiros libres para Teo Maledón, para el mejor jugador en lo que va de temporada para el equipo de Pedro Martínez, que estrena el casillero. Había fallado un triple absolutamente liberado. Partizan, está el Real Madrid con Nick Smith, con Teo Maledón, con Alberto Abalde, Chumauke, que Yedi Tavares en el quinteto titular. Primeros 40 segundos de partido en el Palacio, por delante los blancos, 2 para Real Madrid, los 2 de Maledón, 0 para Partizan.
1: ¿Cómo está el ambiente por allí, Charlie? Ahora que me ha comentado hace un ratito Noel lo del Rocha Arena.
3: Bueno, la verdad que hay muchísima gente. Tengo cerquita a los jugadores del Partizan de Fuenlabrada, del conjunto de la Primera Federación, que se han pasado por aquí para ver a los jugadores del Partizan de Belgrado, que acaba de anotar y que, como siempre, Marcos, tiene bastante afición, ¿eh? Yo creo que 300 más o menos serbios que han venido desde la capital serbia para apoyar al conjunto de Joan Peñarroya, que está, la verdad, que arrancando muy bien la temporada. Creo que la gente está con cierta quizá expectativa, ¿no?, por ver lo que pase con un proyecto que prometía mucho, que arrancó muy bien en la Supercopa, pero creo que por los últimos resultados quizás sí que ha dejado un poquito fría a la gente.
4: Contrasta además un poco las derrotas de este Real Madrid con el estado de Teo Maledón. O sea, es que ha hecho un inicio de temporada increíble, donde, bueno, ha sido el mayor generador de juego, el que ha anotado más puntos, unas valoraciones increíbles, pero claro, el equipo no ha acompañado, no ha secundado como esa figura que quizá hacía falta, ¿no?, en el Real Madrid, una figura como la de Maledón, y que con Pedro Martínez pues ha cuadrado muy bien.
3: Por encima, vaya canastón ahora de Alberto Abalde. Perdona, Marcos, con ese triple que ha contestado Carly Jones, uno de los grandes nombres en lo que va de curso. 20 puntos de media a los 3 partidos. El balón dentro para Tavares, recibiendo la primera personal de un hombre que conoce a la perfección la competición continental también en el equipo serbio, en el conjunto de...

0: El Partizan ese, que Barrius Geis el que comete la falta personal, jugando Teo Maledón desde la línea de fondo, 5-4, 1 arriba. El equipo de Pedro Martínez buscando estrenarse. Esta temporada ocupa ahora mismo la última posición de la Euroliga. Viene Teo Maledón recibiendo de Alberto Valde. Le defiende el conjunto serbio. Viene Maledón. Insistiendo otra vez Maledón. Levantando ese brazo con la extensión. El balón que no entra. Quiere correr. Viene Partizan. Ahí está. Saliendo a toda pastilla. Se resbala. Reclama la personal. Sandro Payola dice el colegiado que no hay nada. Recupera la pelota. El Real Madrid que intenta Rosa poco a poco tratar de que se imponga su ritmo, pero yo creo que le va a costar, con Tavares, que es un jugador que se sale de toda lógica, de todo sistema, de lo que tenía Pedro el año pasado, y sobre todo yo creo que con jugadores que todavía no entienden esa la política, ¿no?, de tanto cambio rápido que tiene Pedro Martínez.
1: Sí, yo creo que es quizá al que más le va a costar adaptarse al estilo Pedro Martínez, ¿no?, a Tavares, que su manera de jugar no tiene mucho que ver con lo que era el técnico que antes estaba en Valencia. Pero es verdad que también, siendo tan determinante como es, yo creo que es un jugador que, bueno, es que tiene que, o sea, tiene que al final, cuestión de tiempo, que consigan ver cuál es la mejor manera para que Tavares pues sea dominante, porque es que no hay otro jugador exactamente como él ni como sus características. Al Madrid le falta mucho rodaje y le falta igual Pedro Martínez tiene unas ideas y todavía los jugadores pues no han conseguido que esas ideas estén interiorizadas y salga bien.
2: Estoy en el de Rosarena momento, sí, porque, bien. Perdona, Charlie, acaba de terminar el primer cuarto y no le pueden ir mejor las cosas a Valencia, Noel.
3: Así es, y con una máxima renta para el equipo de Xavi Albert, con 9 puntazos para TJ Sor, sin lugar a dudas el mejor del equipo valenciano, que se llevaba la ovación de todo el Roig Arena. Tiempo de descanso, final del primer cuarto, mejor dicho, más 12 para el equipo de Xavi Albert. Valencia 29, Hapoel 17.
2: Incorporó también a otro profe en este marcador, Marcos González. ¿Qué pasa, Gles? ¿Cómo estamos?
4: ¿Qué tal, tocayo? ¿Cómo estamos? Muy bien.
2: Vas a estar vendiendo un poco de todo, ¿no? Todo
4: sí, terreno. Aquí viendo un poco el Real Madrid Partizan y viendo este

0: Que, pues en este caso, como es Pradilla, perdón, que no me salió ahora el nombre del ala pívot español, pues de momento parece que sin sufrir tanto esas bajas, ese cambio, fue una apuesta muy continuista por la idea, por lo que quería hacer, y de momento con una TJ Shorts, el ex de Panathinaikos, que pues es un auténtico microondas, es un anotador, y hoy lo está haciendo muy bien y poniendo por delante a la Valencia en el Roche Arena, y luego con mucha victoria Marcos en esta temporada, lo necesita. Tengo muchas ganas hoy de ver a Nick Smith Junior, soy muy pesado, lo llevo diciendo durante todo este inicio en, del Real Madrid, pero es que creo que tiene que ser un jugador fundamental, porque al Real Madrid le sigue pasando el problema de siempre, creo que le cuesta mucho abrir la pista, que le cuesta mucho lanzar de tres y lanzar desde lejos, y Nick Smith Junior en teoría debería de solucionar esto, pero tampoco está teniendo el mejor arranque del mundo.
1: Pero a los dos Marcos os pregunto, porque ahora tenemos las dos teles y estamos viendo el partido del Valencia y estamos viendo el partido del Madrid, y es que el Valencia juega como el Valencia de Pedro Martínez.
0: Igual, es que Rosa, es una apuesta continuista, pero total, o sea, es el mismo equipo.
1: Que es... si Pedro Martínez puede ver los dos partidos, este primer cuarto que ha hecho Valencia Basket, es que es... Pedro Martínez.
2: Sí, sí. Bueno, Rosa, puede ser que tácticamente sí que sea igual, pero a nivel de calidad del roster,
1: pero porque en un sitio hay mucho más dinero que en el otro. Es claro. Que eso no es comparable. O sea, igual que te digo que Panathinaikos y Valencia, por mucho que Valencia haga un primer cuarto sensacional, los jugadores estén dando un nivel sensacional, pues si tú vas player by player o jugador por jugador,
0: claro,
1: evidentemente en Panathinaikos, ya solo la nómina que les llega a fin de mes.
0: Bueno, es que, pero, mira,
2: ganó la serie el año pasado, ¿eh?
1: Sí.
0: Pero ese, como decía Noel Rosa un poco, el otro día comentaba yo también que el Real Madrid, en este caso el de fútbol, de Mourinho, a nivel de patrones, de juego, de muchas cosas, era el mismo que su Madrid de 2011-2012. Me dieron cera por todos lados, precisamente yéndose a algo que creo que no tiene sentido comparar, que es el de las plantillas. Es que no me estoy refiriendo a eso. Igual que con Valencia, lo que nos estamos refiriendo en este caso es a la forma de jugar, o lo que comentabais, de la participación de una rotación muy amplia de muchos jugadores que entran cada poco tiempo para intentar tenerlos siempre frescos o en ese mejor punto, ¿no?, de juego.
3: Dale, Charlie. Hay tiempo muerto en la cancha y cierto murmullo porque le dio la vuelta a Partizan al partido, aunque lo ha vuelto a empatar Andrés Feliz. Yo creo que le va a costar mucho a Pedro Martínez implantar su filosofía de juego. No tiene las piernas que tenía en Valencia, tiene una plantilla bastante más veterana el Real Madrid, la que tenía la temporada pasada en el Roche Arena. Todo igualado, Partizan que sale respondón y con la confianza que le dan las tres victorias en el casillero, todo empatado, todo equilibrado, 4-20 para el final del primer cuarto, 12 para Real Madrid, 12 para Partizan.
4: Es verdad que ha empezado Partizan también, bueno, de la misma manera que Valencia Basket esta Euroliga, Rosa, pero leía por ahí que la estadística con el Real Madrid, los últimos encuentros, es demoledora. O sea, creo que es un 9-0 Real Madrid a Partizan, que es un rival que se le da históricamente bien.
1: Sí, lo que pasa es que en estas cosas, yo creo que sí que son 9-0 y que tradicionalmente en los últimos años el Real Madrid se ha impuesto a Partizan, pero bueno, es que yo creo que esa estadística es un poco engañosa también, porque ¿qué Madrid se ha impuesto a Partizan? Pues será un Madrid completamente diferente, un Madrid completamente distinto, y es que no es, o sea, este momento de la temporada es de dinámicas, y la dinámica que tiene el Partizan de Peñarroya es muy buena. Y llega al Palacio de los Deportes con un descaro total y absoluto. ¿Por qué? Porque lleva tres victorias consecutivas, tiene a jugadores que están muy enchufados, y si hoy ganan en el Palacio de los Deportes, les sube por tres ese subidón o esa adrenalina, y siguen sumando, y es que no tienen nada, absolutamente nada que perder. Y en cambio tienen mucho que ganar, porque el Madrid... En cuanto empiece, como se ponga por delante Partizan y empiece a apretar y no sé qué, se puede poner muy nervioso, porque al final también sabemos que muchos jugadores de los que están ahí en este roster del Real Madrid, a los nuevos igual les conocemos menos mentalmente, pero es verdad que hay jugadores del Madrid que, pues eso, que pueden empezar a ver fantasmas y se pueden

0: dejar llevar.
1: Sobre todo, Marcos, que no llegue ese momento de desconexión, porque te pones a sacar la media del Madrid. Defensivamente ha encajado por encima de 90 puntos.
0: Sí. Es que los tres primeros partidos es
2: claro que por mucho
0: es
2: que
0: una cosa
3: sangrante.
0: No, sí. Y que no se había visto nunca, y que porque tú puedes perder en Europa fuera de casa, pero no puedes perder dejando que te anoten tantísimos puntos.
3: Y además todos los partidos le está costando mucho a nivel defensivo al Real Madrid, que luego tiene mucho talento también en ataque, pero lo que dice Rosa sobre todo del tema de las distancias o de los partidos tan a tantos puntos, el problema es que cuando el Real Madrid se atasca en el triple, luego no le da, no llega para poder rematar esos partidos. En los primeros Jan Tunen te ha dado mucho por fuera, pero últimamente tampoco termina de encajar en eso, y por eso comentaba yo pues el perfil o la figura de Nick Smith Jr., el propio Jan Tunen. Hay jugadores como Alberto Valde que no entiendo por qué de repente su volumen de tiro ha bajado tanto, que en temporadas anteriores, sorprendentemente para muchos, pero ha sido el hombre triple del Real Madrid, porque sí, el paso adelante de Maledón está, el paso el aterrizaje de Lubabu Cabarrot para ser una de las estrellas de este equipo está también, y luego otra cosa que comenté con Charlie yo el otro día, que el nivel o la edad en este caso ya pesa un poquito más en Dec, en Tavares,
0: en Campazo, para mí es el mayor termómetro de este Madrid, ¿no? Lo veíamos ya un poco en el final de la, bueno, en el final o en la temporada pasada. Es verdad que hemos disfrutado al Campazo más top, pero por haber disfrutado al Campazo más top, ahora se ven más las carencias de un Campazo más terrenal.
4: Mira el Real Madrid que le ha dado la vuelta, viene a robar a Lubabu Cabarrot, aparece el ex Baskonia, devolviendo con Andrés Feliz, acelerando Lubabu Cabarrot, a este sí que le mola correr y anotar también después de un reverso maravilloso, como han salido al partido tanto Andrés Feliz como Lubabu Cabarrot. Y por cierto, Marcos, a Nick Smith hay que decirle que coma cocido, porque con ese peso aquí en esta competición creo que va a jugar poquito, porque es un peso pluma absolutamente tremendo. La pelota para Trelleckiri, pasos, sí. Pide disculpas. Se le hizo grande la figura de Damian Jones, otro de los que tiene que incorporarse y conocer el baloncesto FIBA después de ganar la Liga de Puerto Rico, de ganar dos anillos NBA con los Splash Brothers, con los Warriors. 19-16. Últimos 2 minutos 20 segundos del primer cuarto, manejando Campazo, recibiendo de Miklas Jantunen, jugando de nuevo Facundo Campazo. El Partizan que le baja el ritmo al Real Madrid, sabe Peñarroya que le gusta a Pedro correr y no le está dejando. Viene Lubabu Cabarrot, pasito atrás. ¡Qué talento, qué clase tiene Rosa! Eso sí que lo ha arreglado. Si se va Gerson y Aficho, al mejor recambio posible a Timoteo Lubabu Cabarrot.
0: Y además que se ha adaptado súper bien. O sea, es un jugador... yo creo que ha sido un fichaje sin margen de sorpresa, ¿no? Yo creo que es un jugador totalmente comprometido, un jugador que desde el principio, porque en esa final de la Supercopa también lo vimos siendo uno de los fundamentales, y la verdad es que se ha adaptado muy bien y está siendo uno de los que está sosteniendo a este Madrid, ¿no? A ver, a mí es que el año pasado me tenía muy enamorada Lubabu Cabarrot. O sea, me parece un fichajazo para el Real Madrid y que se va a adaptar perfectamente. Y otro...
4: Sara de Kyle Alman.
0: Y otro que Carlos, tú eres muy defensor también. Feliz. Feliz, con Pedro Martínez.
4: Total.
0: Va a ser más feliz. O sea, creo total, que es total. Un jugador que para... Que ahí sí... que puede pillar lo que es más la filosofía de Pedro Martínez. Más que con
4: Escariolo. Viene ahora el triple de Damian Jones. Su primera canasta en el partido, sacando fuera a Tony Yekiri. Buena defensa ahora aguantando ante el nigeriano. Rebotea Andrés Feliz. La felicidad del conjunto blanco. Viene Campazo. Corriendo contra todos. El balón que no entró. Demasiada velocidad ahora. Confundida con precipitación. Últimos 30 segundos del primer cuarto. 24-19. Contemporiza. Marca los tiempos. Un hombre siempre killer. Letal contra el Real Madrid como es el Luca Vildoza. Encontrando a Tony Yekiri. Ven en el pick and pop. No está teniendo el día Tony Yekiri. Vuelve a fallar el nigeriano. Le va a dar la última a la Real Madrid, así lo señala el colegiado también Pedro Martínez, con el índice hacia arriba indicando la jugada a ejecutar. Mira de reojo al marcador Andrés.

0: Es Feliz, le defiende Kyle Allman, sale Facundo Campazzo, viene Feliz, intentando el rizo, ahí está Feliz, en el 1-1, viene el aclarado, Feliz de 3, triple. ¿Cómo han entrado al partido el 24 y el 3? Tanto Cabarot como Félix, 7 puntos para el dominicano, 4 para el francés. Acaba el primer cuarto con las mejores sensaciones para el Real Madrid de Pedro Martínez. 27 para los blancos, 19 para Partizan Belgrado.
1: Triple para terminar este primer cuarto. ¿Cómo dejamos lo del Roche Arena, Noel?
2: De momento la ventaja que mantiene Valencia Basket, un colchón. Ahora anotó de nuevo Oturu para rebajar la barrera de los 10 puntos, 5-0-8 para llegar al descanso. Valencia 36, Hapoel 27.
1: Marcador.
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3: Segundo cuarto en juego en el Palacio de los Deportes, Charly. Con canasta para Jaime Pradilla. Buen juego ahí entre el 4 y el 5 entre Pradilla y Tavares para poner el más 10. Jugando los mejores minutos a Pedro Martínez, que aplaudía esa acción. Viene Vildoza. Vildoza encontrando a un canterano blanco como Mario Nakic. Vuelve Vildoza, volviéndose de sus pasos, invirtiendo perfecto para Branko Lasic. Lo castiga el aro, el rebote para Alberto Amalde, que lo protege. El de Ferrol jugando para Nick Smith. Ahí está, viene acelerando el ex de los Lakers, el amigo de Luca. Viene Nick Smith, Smith, Smith. A la media vuelta, Smith de 4 metros. ¡Qué clase tiene Nick Smith! En ataque es un auténtico puñal. Estrena el casillero, el número 1 del Real Madrid, para poner el 31-19. Más 12. Personal de Maledón, vuelve a verse Marcos, como cambia, ¿no? Mucho Pedro Martínez en los quintetos, también sí. Tiene que conocer un poco, ¿no? ¿Qué quintetos le funcionan mejor ahora con Pradilla y Tavares como pareja interior, con Maledón y con Nick Smith, jugando casi siempre con dos manejadores?
4: Sí, manejando con dos manejadores, como dices. Yo lo que creo que necesita también un poco en este caso, aparte de asentar qué quinteto es el que mejor le funciona, es también potenciar a ciertos jugadores que son el futuro. Por ejemplo, me gusta la dualidad que está mostrando ahora de tener a Maledón en un quinteto y a Luabu Cabarrote en el otro, que son los dos jugadores que yo creo que tienen que tirar un poquito del Real Madrid ahora mismo adelante, y me gusta que de momento sea así, encontrar qué jugadores son los mejores para rodear a los que ahora mismo tienen que ser tus jugadores estrella. Y en este caso, pues este, digamos que sí que es su quinteto titular en el día de hoy. Me gusta la combinación entre Pradilla, que puede abrirse, que puede lanzar también un poco más desde fuera, junto con Tavares, y a ver si vemos un poco más esa versión anterior de Tavares, no la que estamos viendo tanto con Pedro Martínez, mucho más alejado del aro. Yo creo que donde es letal Tavares es cerca del aro, es donde tiene que estar.
3: Bueno, yo no sé si fue casualidad o no, Rosa, pero vimos vídeos durante la pretemporada de Tavares tirando triples en los entrenamientos con Pedro Martínez. Creo que no fueron para nada casualidad, que es algo que está trabajando, que está entrenando, y que bueno, pues que se intenta ver, ¿no?, cómo Tavares tiene que quizás sumar repertorio, ¿no?, dentro de su juego interior.
5: Hombre, también lo intentaron en su momento con Felipe Reyes y luego acabó anotando, sí, un montón de, claro, triples. O sea que si lo entrena, evidentemente puede conseguirlo, pero es lo que dice Marcos. Yo creo que al final un entrenador tiene que ver cuáles son las... O sea, tiene que sacar provecho de las mayores virtudes de sus jugadores. Y alejar a Tavares del aro es como, yo qué sé, es un poco contra natura. Que sí, que puedes tenerle todo un año con sistemas en donde tiene que alejarse y se va a adaptar, pero que estás como perdiendo la mejor característica de tu pivot titular y determinante en Europa.
3: Vaya globo Marcos tiene Joan Peñarroya. Tiene que parar el partido apenas minuto 14 del segundo cuarto. Cuidado este momento, porque tiene la máxima en cualquier partido de la temporada el Real Madrid, que la verdad que está jugando realmente bien. Anotó en bombita en el floater Jaime Pradilla para sumar ya 4:35. Real Madrid 19, Partizan. Tiempo parado 8:46 para el descanso.
6: ¿Es lo mejor que has visto del Real Madrid en esta temporada, Rosa?
5: A ver, a mí el partido de la final de la Supercopa de Europa me gustó mucho, me pareció mejor que lo que llevamos de este. Y vuelvo a lo mismo de antes, me parece que el Real Madrid hoy está haciendo muy buen partido, pero está en casa. Y el Real Madrid el año pasado en casa también hacía buenos partidos. O sea, quizá la prueba del Madrid o hacer un buen partido en casa no es tan valorable, aunque está muy bien, y este partido es para eso. O sea, este partido es que es exactamente para eso, para que te salga muy bien, coger mucha confianza, y entonces cuando salgas fuera decir, es que somos los mismos, podemos jugar exactamente igual que jugábamos en el Palacio la semana pasada. Pero a mí la final de la Supercopa por ahora me gustó más.
6: ¿Cómo están las cosas en el Roche Arena, Noel? ¿Sigue ampliando o disminuye la ventaja de Valencia?
7: Se mantiene la ventaja ahora mismo. Es de 13 puntos el colchón que tiene Valencia Basket. Llegó a tener una máxima de 15 entrando ya.

0: en los últimos dos minutos de este segundo cuarto, más 13, como digo, para el equipo de Xavi Albert. Valencia Basket 43, Hapoel 30.
1: Bueno, pues muy cómodo, Marcos, este inicio. Bueno, inicio, sí. Estamos casi en el ecuador del partido entre Valencia y Hapoel.
2: Sí, de momento va volando. Es que al final tienes una pareja exterior, que es verdad que como ha dicho Noel antes, a lo mejor no tienes los nombres que tenías antes de jugadores, ¿no? Pero TJ Shorts y Cameron Taylor, oye, son dos jugadores capaces de anotar. Cameron Taylor de momento está sobre los 10 puntos por partido. Hoy tiene ya 9, TJ Shorts está casi rozando los 20 por encuentro, hoy está en 11, o sea que van en guarismos incluso de superar lo que viene siendo esa media de anotación que tienen los demás. Y si el resto del equipo va acompañando, que al final pues tiene que ser también un equipo físico que defienda, que aprieta, como ha sido Valencia en estas últimas temporadas, pues oye, puedes ir supliendo esa falta de talento que a lo mejor has perdido con otro tipo de juego. Pero de momento, pues oye, tampoco parece que le haga tanta falta, porque el equipo va como un tiro, está 10 puntos arriba, llevas 3 victorias, camino a la cuarta.
3: Y por ahora, en el día de hoy, buenos minutos de Mirotić, porque es verdad que igual en el tiro no ha estado muy acertado, pero vienen los rebotes y bueno, entrando poco a poco en la dinámica, ¿no? Habrá sí. que verle, porque es un Mirotić que ya, pues es verdad que tiene una edad diferente, que tiene un recorrido diferente, pero bueno, yo creo que poco a poco se está adaptando a lo que es Valencia.
2: Sí, no, ya, pero al final, Rosa, cuando uno es bueno, da igual la edad que tenga, que eso, la muñeca la va a tener siempre, ¿no? Nico Mirotić, y es verdad que hoy lo está demostrando, quizá...
1: Ya estuvo muy bien antes de él, ¿no?
2: Sí, pero sobre todo lo que tiene que tener en este caso Xavi Albert en la cabeza para mí es sacarle, dentro de pues las limitaciones que pueda tener ahora, el mejor baloncesto que le quede a Nico Mirotić en cada momento, que al final te puede aportar mucho, y yo creo que él ha llegado también sabiendo al equipo que viene y sabiendo con el rol que viene, ¿no? Y eso es lo más importante.
1: 22 puntos el otro día, que quiere decir que viene con buena dinámica también.
2: A ver, si es que es buenísimo, o sea, ha sido uno de los mejores jugadores de durante muchos años de Europa, ¿no? Lo demostró en su época en el Barça, sobre todo, ¿no? Le vimos a un nivel muy alto en el Real Madrid también, antes de marcharse a la NBA, y fue un jugador en su momento más o menos importante, ¿eh? En Chicago Bulls cuando estuvo en la NBA, o sea que es un jugador, es palabras mayores a la hora de Nico Mirotić.
1: Venga, aguantamos esa recta final de cuarto, que se aprieta un poquito la cosa, Noel.
0: Se aprieta la cosa con dos triples consecutivos de Blegni. Ahora falta sobre Rivero. Desde luego que Valencia Basket sufre, al menos en anotación, cuando no está TJ Shorts sobre el parque, porque con 11 puntos está siendo, sin lugar a dudas, el mejor jugador de Valencia Basket. Último minuto, 19 segundos. Juega el equipo de Xavi Albert. Balón para Cárdenas, buscando destinatario. De momento no lo encuentra. Buena defensa ahora del equipo de Itudis. Viene a la pantalla Rivero. Lo encuentra desde fuera Cameron Taylor. Penetración de Cameron Taylor, la bombita para adentro, dos más para Valencia Basket, 4-5-3-6. Y ahora se tiene que parar el partido, porque hace unos instantes se había parado también el partido, supuestamente porque un jugador de Valencia Basket se había colgado del tablero, y ahora se para por algún problema con el tiempo. Y Tudis se come al colegiado, y esto es la respuesta, evidentemente, de todo el Rocharena.
1: O sea, tiene que ser el tiempo, no veo nada.
2: No, porque es extraño.
0: No, de momento no hay tiempo, es que de momento se ha apagado la... Se ha apagado la... El marca, la pantalla.
1: Ah, que se ha ido directamente.
0: Sí.
1: Bueno, pues...
2: Puede pasar ya la imagen. En cualquier lado, ¿no? Tenemos el pabellón Noel más moderno de Europa.
0: No, las pantallas, descubre la Game Day Experience, todos los conciertos que hacen el Rocha Arena... Pero justamente el reloj no funciona.
3: Eso ha sido Noel, que ha pisado un cable.
2: Claro.
0: Eso es increíble.
3: No te estás quieto, ¿eh?
0: Madre mía, pues si tengo que pisar yo un cable, que estoy aquí en el 13º anfiteatro del Rocharena.
3: ¿No estás donde la copa?
0: No. Estoy precisamente donde estaba sentado tú en la copa. Pero en la grada.
1: ¿Se ve bien o no? Que es lo importante.
0: No, se ve perfecto, se ve perfecto.
2: Bueno, es un pabellón.
0: Aquí yo creo que no hay lugar para verlo mal. Bueno, se reanuda el
3: frío.
1: ¿Sí? Cuando es tan grande, es casi como si fuera abierto.
3: No, o sea, pero espectacular. Los pingüinos andaban por la pista de Rocharena.
0: Tercer triple consecutivo ahora de Hapoel de Tel Aviv. Triple para reducir la diferencia a los 6 puntos. 40 segundos de este segundo cuarto. La juega

0: Cárdenas cae al suelo. El balón finalmente será salto para reanudar el partido. Pero desde luego, insisto, desde que se sienta, desde que no está en la pista TJ Short, Valencia sufre en anotación.
1: Bueno, porque también pasa un poco, suele pasar un poco, ¿no? Al final tú tienes a un jugador que te está anotando muchísimos puntos, que está siendo clave en la anotación, y te dejas llevar un poco hasta que ves que el marcador se aprieta y que solo con uno no vale. Entonces se tienen que unir los demás, pero bueno, Taylor también está anotando, cuando ha jugado Setkowski también.
0: El salto que lo gana evidentemente Hapoel, porque la diferencia de altura entre Cárdenas y Wainwright era abismal. La juega Satoransky, este para Wainwright, de nuevo para Satoransky. 11 segundos de posesión, viene Hapoel, viene Satoransky, jugada individual, el balón al hierro, consiguió barrer, aunque la posesión, el rebote se lo queda de nuevo el propio Satoransky, ahora con fuerza, Odia se saca la falta, se marchará a la línea de tiro libre, la falta que se le notamos a Rivers, es la primera del partido.
2: Sí, pero buena defensa también anterior sobre Satoransky, no dejándole crear tampoco al ex del Barça, y un equipo de muchos centímetros, a por él, de muchos centímetros, muy fuerte físicamente, y de momento Valencia haciendo bien las cosas.
0: Y hay tiempo muerto en la pista, 13.1 para llegar al descanso, más 6 para el equipo de Xavi Albert, Valencia 45, Hapoel 39.
3: Le siguen yendo muy bien las cosas al Real Madrid, Charlie.
4: Sí, aunque es verdad que ha reaccionado un poquito el Partizan, aprovechando que ha sentado Pedro Martínez a Teo Maledón, le está costando mucho más con Campazo llevar a la maneja, abusando del bote, gastando segundos y sin circular la bola. No termino de verle rosa a Campazo con la chispa que tendría que tener. Por su rostro tampoco está súper cómodo tampoco la cancha, ¿eh?
1: No, es que si antes decíamos que Andrés Feliz iba a ser más feliz con el estilo de Pedro Martínez, igual Campazo lo va a ser un poco menos. Y si además le unes que yo creo que no terminó del todo contento la temporada pasada y que físicamente, bueno, pues tiene más edad, pues yo creo que todavía no ha encontrado la comodidad, el sitio en el equipo por ahora.
4: Mira, qué rápido tira Nick Smith, vaya triplazo ahora de absoluto jugón, asistencia, el argentino levantó el brazo rapidísimo, prácticamente desde abajo, 7 puntos ya para Nick Smith Jr. Ahora cometió la personal a Valde. En el viaje de vuelta está en bonus el Real Madrid, por tanto va a tener tiros libres con 41-24 en el marcador, con más 17. 6-0-6 por jugar, menos ritmo en este segundo periodo por la acumulación de faltas personales en los dos equipos. 5 ya el Real Madrid, los lleva Partizan. 6-0-6 todavía por jugar de este segundo cuarto en el estreno europeo en casa para el equipo de Pedro Martínez, que el domingo recibirá a la Kidanas Manresa, a otro de sus ex equipos en el Palacio, buscando el pleno. Viene Carly Jones para volver a sumar. Anota Carly Jones. Uno más. 7 puntos ya para el ex de los Bulls. Carly Jones, el jugador con pasaporte sudanés. Anotador compulsivo para el 41-25. Con Okeke y Jantunen formando ahora pareja interior. Con la camiseta blanca, el segundo para Carly Jones también lo convierte. La pone en juego Lua Bukavarot, quiere acelerar.
3: Mira, déjame un momentito, Charlie, porque se acaba o está a punto de hacerlo lo del Roche Arena.
0: Ha terminado ya, Marcos, la primera mitad con un alley-oop entre TJ Shorts y Rivers. Machacó el pivo de Valencia Basket para mantener la diferencia. Llegó a ser de 15 con la máxima, pero Valencia que se marcha con una diferencia de 7 puntos arriba. El mejor, sin lugar a duda, TJ Shorts con 11, aunque es cierto que Cameron Taylor también tiene 11 unidades en esta primera mitad. Blackney, máximo anotador con 12. Tiempo de descanso en el Roche Arena. Valencia Basket 47, Hapoel 40.
3: Bueno, se perdió algo de margen. En cualquier caso, 7 arriba Valencia. ¿Qué balance hacéis, Marcos?
2: Pues que muy bien Valencia en este inicio en general de Euroliga. En esa línea que comentábamos, muy continuista. De momento con un backcourt muy anotador, que es de lo que está viviendo Valencia en este partido. Pero no tiene que perder el ojo de intentar ser pues un equipo físico y centrado también en defender ante un Hapoel de Tel Aviv, que como te he dicho es un equipo muy grande, muy fuerte físicamente y que te puede anotar desde muchísimo

0: más posiciones, y hoy está pecando precisamente de eso. Es que hay mucho nombre, te pones a mirar la plantilla de Apoel de Tel Aviv y ojo, porque está Laia Bryan, está Blacknick, hoy está haciendo un gran partido Satoransky, Zadle Day, que es otra bestia, Misic, que está teniendo muchos minutos, pero que está muy bien defendido de momento por Valencia, así que haciendo un gran trabajo el equipo de Xavi Albert.
1: Yo, para mí, tiene mucho mérito de Valencia. Es verdad que ha empezado muy bien el partido, que no puede estar tampoco en un ritmo top todo el rato, y que delante tiene un rival que es muy bueno. Entonces realmente pues se ha recortado un poco esa diferencia, pero estaba viendo y es que uno de los más destacados en estas primeras jornadas, en tres primeras jornadas, si no el más destacado de estas tres primeras jornadas, yo creo que es el que mejor números ha hecho, que es el Laia Bryan, hoy no está teniendo sus mejores números. Es el jugador que más ha jugado de todo Hapoel de Tel Aviv y no ha conseguido ser diferencial por ahora. Que no quiere decir que en la segunda parte no dé su mejor versión y veamos al Laia Bryan de estas tres últimas jornadas, pero es verdad que Valencia en ese sentido pues ha tenido lo ha defendido bien y ha tenido la suerte de que no está haciendo un gran partido.
2: Bueno, pues más 7 Valencia Basket al descanso, está algo menos apretado, por suerte para el Real Madrid, lo del Movistar Arena, Charly.
3: Sí, que no termina de romperlo del todo por lo de siempre, por la falta de acierto en el triple. No tiene buenos tiradores en movimiento, le costó a Arachuma Okeke en ese triple en contraataque para haber puesto el más 20, 4-3-2-6, 4-39 para el descanso. Mika Jantunen recibiendo el fondo campazo, devolviendo para Andrés Félix, viene el de Guachupita. Intentando recibir y lo hace Cavarot de tres. A ver si vale el triple Cavarot, porque hay falta sobre Mikael Jantunen casi al momento del tiro ahí con clave arbitral entre Mogulcock, Kolesnitz y Kowalski. A ver qué deciden. No vale.
0: Es anterior, sí.
3: Es antes por, yo creo que por nada, por 3-4 décimas de segundo. Esa falta sobre Jantunen es anterior al triple de Luabu Cavarot. Así que habrá balón desde la banda.
0: Ah, es un triplazo.
3: No, desde el tiro libre, que ya son tiros libres para Mikael Jantunen. Creo que pide revisión Pedro Martínez, pide el challenge.
0: Pues creo que se equivoca,
3: Allá van al instant replay, Peñarroya que sonríe con ironía, se ha llevado ya una técnica. Yo creo que de estas que se sacan, ¿no?, para intentar cambiar un poco la dinámica del partido, para despertar al equipo. Están ahora los colegiados, Kowalski y Mogulcock, en el vídeo, intentando ver si la acción es continuada de triple, si la falta es a la vez que la acción de tiro de Luabu Cavarot. Yo creo que es antes.
0: Sí, sí.
3: La falta que el tiro. Y que por tanto tiene pinta de que no va a valer.
1: Y mientras este pequeño parón, un dato, estaba viendo el reparto de los minutos del equipo de Pedro Martínez, que evidentemente pues está repartiendo mucho los minutos. Han anotado todos los jugadores que han estado en la pista, menos Jantunen, todos.
3: Pues mira, va a poder ahora sumar Jantunen porque va a tener tiros libres para que hayan anotado los 12 jugadores en cancha del Real Madrid. Algo también muy Pedro Martínez,
1: claro.
3: Que la temporada pasada hacía que prácticamente todos sus jugadores tuvieran tiros y opciones de cara al aro, pues de momento en este partido 15 minutos y medio y puede, si convierte uno de los dos tiros libres, al menos Jantunen, hacer que los 12 en el roster del Real Madrid hayan anotado. Viene Jantunen para anotar el primer tiro libre. Y fijándome, Rosa, en la profundidad de plantilla que tiene el Real Madrid, es que no cabe la gente en los no convocados, fíjate, está Gaby Deck, está Garuba, está Yul, está Sar, Shulga, 17 jugadores tienen plantilla este año en Real Madrid.
1: Bueno, sí, tiene que recuperar de ahí, ¿no? O sea, alguno no puede jugar hoy por lesión, pero la profundidad de banquillo es importante en temporadas como las que estamos viviendo, ¿no? De infinidad de partidos. Os escuchaba antes de ayer, creo que fue el martes en Nos Gusta el Básquet, sobre todo este tema de la Euroliga, los cambios que va a haber y los cambios de partidos. Es que lo que hemos vivido las últimas temporadas de la maratón de partidos que juegan estos equipos es tremenda.
3: Sí, sí, sí. Es que no se puede sostener un calendario de más de 90 partidos por segunda temporada seguida.

0: fíjate, Thompson, que quería contestar con dos triples. Madre mía, ahora vaya despiste defensivo del Real Madrid. Lo para Pedro Martínez, mini parcial de 5-0 para Partizan de Belgrado, que hace que se oigan a los muchos seguidores que están detrás del banquillo de Joan Peñarroya. Tiempo parado, 3:46 para el descanso, lo sigue teniendo controlado, no quiere sustos, se juega mucho el conjunto blanco esta noche. 45 Madrid, 31 Partizan.
1: Más 14 para el Real Madrid, a pesar de ese último parcial de Partizan. Enseguida estamos con el Real Madrid Partizan y también con ese Valencia-Japo, el marcador.
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1: 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Venga, que estamos de nuevo en el Palacio de los Deportes, en ese Madrid Partizan, Charlie.
0: Ahora canasta sencilla de Tavares, buen corte en la línea de fondo, despiste del Partizan de Peñarroya, 49-33, viene Ethan Thompson, se va a levantar, otro con un talento tremendo para anotar, el del pelo lo afro, Ethan Thompson, ex NBA. Cuando el Timo Telúa Bucabarot con Jaime Pradilla, acelera rápido, circula con la velocidad del Real Madrid, viene feliz en el bloque, con la transición para Jaime Pradilla. ¡Qué bien está leyendo el partido Jaime Pradilla! Vuelve a anotar el de Zaragoza, que parece que llevará más de una temporada ya vistiendo de blanco. Vuelve a frenarlo Joan Peñarroya porque no consigue enjugar la diferencia. Muy, muy cómodo en ataque el Real Madrid, que domina por 16, 2-11 para el descanso. 51 Real Madrid, 35 Partizan.
10: Tampoco le están poniendo en muchos aprietos al Real Madrid en lo que es la faceta defensiva, ¿no? Yo creo que hoy el Partizan tampoco está haciendo un grandísimo partido, y eso está ayudando también a que los jugadores se vayan sintiendo un poquito más cómodos. Jones, que estaba siendo el mejor de Partizan, es verdad que sigue siendo el más destacado del roster hoy, pero es que él está cero acompañado. O sea, es que no es el resto de jugadores son, o sea, no están en el partido, entonces tampoco le están poniendo en defensa muchos problemas a este Real Madrid.
1: Muy poco de Vildoza, de Tanaskovic, de jugadores.

0: que han sido importantes en este inicio para Partizan. Yekiri, que normalmente suele ser también importante, Payola. Estamos viendo muy poco juego colectivo, ¿no? Más allá de Jones, no tiene nada Partizan en el día de hoy. Y al final Real Madrid, aún así, no tiene que acomodarse, porque estás en una situación de lo más complicado que puedes tener, porque tienes que adaptarte a una forma nueva de jugar, a un rol distinto, nuevo entrenador, jugadores. Es verdad que tampoco es que haya cambiado tantísimo la plantilla, pero sí a adaptar a muchos jugadores que tienen que ser importantes y que tienen que rendir desde el inicio, aunque hoy lo están haciendo bien. Y te encuentras con 3 partidos, 3 derrotas, y este es un equipo, Charlie, que para lo que ha metido estos cambios y lo que está buscando en los últimos años es resultados, porque es el Real Madrid. Al final esa camiseta lo que te exige todos los años es ganar. Entonces, no te puedes permitir ni medio tropiezo, porque si no, pues ya sabes dónde vas.
1: No, y perdóname, Carlos, que te interrumpa, independientemente de quién seas.
0: Claro, claro.
1: Porque al final, mira, Scariolo. O sea, Scariolo es un entrenador top en Europa. El equipo llega a la final de la Final Four, la pierde con un mérito tremendo en ese momento, porque no tenía pivots directamente, y la pierde, y adiós Scariolo.
0: Y
1: o sea,
0: estás en la calle. Es que, Rosa, es que te atropella, es que al final, pero eso es lo que tiene que ser la exigencia del Real Madrid, ¿no? Al
1: hombre,
0: final
1: está claro, tú sabes dónde vienes, dónde vas, por lo que fichas, y tú sabes lo que te van a pedir.
2: Y que luego pasa una cosa, que la gente que no sigue mucho el baloncesto, claro, ve que pierdes 3 partidos seguidos, te dice, ¿qué pasa aquí, no? Tú quizá puedas pensar, si sigues más la competición, pues oye, te vas para la cancha de Dubái, que puede jugar Final Four, pues puedes perder. Contra Japón, que tiene lo que tiene, puedes perder. Pero claro, para el seguidor, que no es tan pureta del básquet, es complicado, ¿no? Que tú puedas mantener 3 derrotas... prácticamente seguida, ¿no?
3: Yo creo que
2: ese también es un lastre muy importante para
3: creo, Charlie, que el Real Madrid tiene una cosa, que es en la derrota, en cualquier sección, se mosquean todos. O sea, es la grandeza que tiene el Real Madrid es esa. El otro día en el fútbol femenino lo vimos. Hay mucha gente que no ve al Madrid femenino.
2: Pero luego pasa lo contrario, Marcos.
3: Le casca así del Barça y se mosquea.
2: Si tú ahora quemas, por ejemplo, a Tavares o Campazzo, llegas mal para final de temporada, te van a decir,
3: claro.
2: Con Partizan jugaste 30 minutos con Tavares, claro. Que si pierdo me cortas el cuello, claro. Que
3: claro.
2: Es complicado, ¿no? Vamos con la última de la primera parte, recupera a Alessandro Payola, viene Ethan Thompson en el reverso con Nick Smith Jr., el pase hacia atrás a punto de cometer pasos, tiene la última Partizan, va de 3, no entra. Y así va a acabar la primera parte. Ha conseguido mantener la ventaja al Real Madrid, que le ha podido mandar por encima de los 20, pero que se quedan 16 jugadores a vestuario sin ser brillante. Buenas sensaciones, sobre todo ofensivas, para el equipo de Pedro Martínez. Descanso en el Palacio. Sumarían el primer triunfo continental de la 26-27, 53 Real Madrid con 7 para Andrés Feliz y para Nick Smith Jr., 37 Partizan, 12 para Carry Jones.
3: Al margen de que Partizan le haya puesto las cosas fáciles defensivamente, o que no le haya hecho falta ser absolutamente brillante al Real Madrid para hacer lo que ha hecho, Rosa, desde luego ya habría firmado cualquier aficionado antes del partido llegar así al descanso.
1: Sí, pero ¿sabes también por qué? Porque la gente que ha ido al Palacio se lo está pasando bien. Es un partido en el que el Real Madrid está anotando muchos puntos, en el que está dando espectáculo, en el que al final los partidos que la anotación es alta son mucho más lucidos que los partidos que son broncos, con defensas duras, a pocos puntos. Entonces, el espectador se va muy contento al descanso y se va feliz porque su Madrid está ganando y está anotando muchísimos puntos. Entonces, yo creo que más allá de cómo está jugando el Madrid o cómo no está jugando el Madrid, que está jugando bien, pero que tampoco le está exigiendo mucho hoy, en el día de hoy, Partizan, la gente está muy contenta porque está viendo un espectáculo muy chulo.
3: Y que llegas con una ventaja muy, muy holgada ante un equipo que, lo decíamos, Marcos, venía como un tiro, venía de ganar a Milán, París, Bayern, con un pleno sorprendente tal vez, pero oye, estaban. El inicio había sido mejorable.
0: Sí, es un pleno sorprendente. Es verdad que los rivales que tienen frente, a ver, todos los equipos de la Euroliga ya son muy complicados, ¿no? Pero es verdad que los equipos que ha tenido enfrente son equipos que ahora mismo han arrancado muy mal la temporada, ¿no? Armani lleva una victoria, París lleva también solo una, el Bayern lleva solo una victoria. Son equipos que, bueno, podías esperar, sobre todo Milán.

0: que no está en su momento más bollante, o el Bayern, que vayan a estar cerquita de poder pelear a lo mejor ese play-in para entrar ahí. Pero es sorprendente, evidentemente, el inicio de Partizan, dentro de que tiene jugadores, y a mí me parece muy valiente la idea de Pedro Martínez, sabiendo de venir lo que viene, lo que ha dicho Rosa, de irte a un partido otra vez. Me he ido a 3 partidos en los que me los han ganado por encima de 100 puntos. Pues hoy otra vez quiero ese juego frenético, quiero tirar, quiero ir a posesiones cortas, a muchos puntos, y que te salga bien, ¿no? Porque al final...
1: Es la sangría que habíamos visto, que claro, es un poco lo que hay que evitar ahora, porque hemos visto tramos de partidos del Real Madrid en el que la sangría ha sido evidente.
2: Básicamente, lo que ha hecho Pedro Martínez es no renunciar a su estilo en el día de hoy, no decir... 3 derrotas consecutivas, voy a intentar cambiar mi manera de jugar al baloncesto para adaptarme a la exigencia, claro, de a la ansiedad, vamos a decir, de un Real Madrid que vive con una ansiedad perenne porque siempre tiene que ganar. Entonces hoy ha dicho, vamos a seguir jugando igual, porque lo que está haciendo es construir el equipo. Entonces, si ahora renuncia a su estilo, al final el caos es total.
0: Sí, sí. Sí, ¿no? Y al final hoy tú no te puedes meter, o bueno, sí que lo puedes hacer, ¿no? Quizá hubiera sido lo más normal de decir, oye, llevo 3 partidos seguidos en los que no aguanto a este nivel de puntos, hoy me meto a un partido de 60 puntos, me meto a defender y lo que necesito es ganar sí o sí. Entonces me parece de mucha valentía. Y luego vuelvo a destacar, de momento hoy arrancando bien, a Nick Smith Jr., que como dice Charlie, estará muy delgado, pero que ha demostrado lo bueno que es, la manita que tiene, y que es un jugador que esto es lo que necesita. Y además, en partidos como los de hoy, en los que ya llevas esa renta, que le dejen tirar, que asuma tiros, que se equivoque, que erre, porque al final lo va a necesitar el Real Madrid en los momentos calientes, que asuma ese volumen de tiros.
2: Y que podemos confirmar que te lo vas a llevar a comer tú, porque por eres el absoluto presidente del club de fans.
0: Yo dije aquí el primer día cuando estuvimos analizando, y lo dije con Charlie cuando analizamos el Real Madrid en verano, dije que era un jugador, o que tenía que ser un jugador muy importante para cubrir ese problema que creo que tiene el equipo. Y yo ya tengo que morirme con esa idea.
2: No, ya a muerte. O sea, lo siguiente es que te lo llevas al centro de Madrid, donde está Chitu por ahí, a tomar el cocido.
0: Ahí nos lo llevamos. Sí.
1: Bueno, pues 53 Real Madrid, 37 Partizan al descanso. Arranco ya el tercer cuarto en el Rocha Arena, Noel.
3: Así es, ha vuelto ya la actividad al Rocha Arena con TJ Shore, Cameron Taylor, Brook Sacco y Mirotic por parte de Valencia Basket, con un triple de Hapoel de Tel Aviv que pone ahora mismo a tan solo a 4 puntos al cuadro israelí. Llegó a estar de 15, es que la diferencia... se ha reducido ahora con un canastón sobre la bocina, 4 metros, vuelve la tensión sobre todo, Sara, Marcos, al banco de Valencia Basket, porque es que insisto, no, no, era de 15 puntos.
2: Es que siempre me llama Sara.
1: Ha pasado más veces, lo
2: sí,
1: que
2: sí,
1: te ha
2: sí,
1: dicho.
2: No sé.
3: Rosa, madre
2: mía, Rosa.
3: Más,
2: o sea, es increíble, Rosa. No pasa nada, o sea.
3: Es verdad.
2: Yo ya con él, bien, pues nada. Bien. Yo no le llamo a el León en vez de Noel. O sea,
3: es que no es la primera vez que pasa.
1: Podríamos pedirle 3 audios genéricos a Sara y que te conteste.
2: Claro, sí. De vez en cuando.
1: Cuando la tire Noel, que conteste, vale, para evitar esto.
0: Claro, o hacerlo que a ti que se te da bien con la IA, ¿no? No
1: hay con la IA, para ponerle. Sí,
0: o sea,
1: sí.
0: Le gusta la IA a Marcos.
3: Es que no entiendo, conozco muy pocas Saras, por no decirte a nadie. No entiendo.
2: Es una cosa que me pasa con muchísima gente, ¿eh?
0: Sí.
2: Sí, por ejemplo, el de seguridad de aquí de Unidad Editorial también me llama Sara cuando me ve.
1: Pero que te pasa que te llaman Sara.
2: Sí, sí,
1: que pensaba que decías que te pasaba que le llamabas de otra manera a alguien y
2: No, que mucha gente me llama Sara.
0: Pero Rosa ya tira para adelante y ya está, es lo que hay.
2: Claro, bueno. Yo pues sí, hola, ¿qué tal?
0: ¿Qué pasa?
2: Y a veces hasta Sarita, que es más grave.
1: Bueno, pues
0: de momento empieza, oye, que crece también Hapoel, y que es que iba a decir una cosa, que es que tiene una cantidad de jugadores que hoy no están aportando nada, como nombres de verdad, Kabok, lo que ha estado sonando para equipos de potentes de la Euroliga, de los que están arriba, Zach LeDay, que sí que es verdad que está en 6 puntos, Jacob Toppin, el hermano de Obi Toppin, que está en la NBA, que es un jugadorazo, lo hemos visto allí muy poco y que me parece también valiente por su parte, porque no es el tipo de jugador que quizá piensas que se pueda adaptar al baloncesto FIBA y que ha llegado esta temporada, y de momento está haciendo un arranque muy potente, y que como se enchufe puede ser también un problema, y es que tiene un plantillón.

0: Y además, muy buen entrenador, que ya se nos olvida, pero es que Dimitris Sitoudis ha sido uno de los grandes, grandes de esta competición.
1: ¿Qué se revisa, Noel?
2: Pues se está revisando quién tiene la posesión, quién ha tocado el último jugador para... Porque se había dado el balón a Valencia Basket, pero Sitoudis ha pedido que lo revisen en la pantalla. No sé si vosotros lo podéis ver, porque yo, aunque esto, esta pantalla central del Roche Arena sea más grande que un campo de fútbol, yo no lo consigo verlo.
0: Es, no sé si es una falta en el rebote, ¿no?
2: Pues yo pensaba que era,
1: que sí.
2: Yo pensaba que era, que era de fondo.
0: Ah, no, sí, lo pone ahí. Lo sí. pone en la tele, que era leer, era sencillito, out of form. Sí, sí, es el toque. O sea, ¿de quién
3: yo,
0: es?
3: Yo para mí si es Valencia, ¿eh?
0: Si sí, es para Valencia también. O si es para... Pues yo creo que es para Valencia.
3: Yo para mí es Valencia.
2: Y pues bueno, de momento lo están revisando y están
3: todavía
2: teniendo dudas.
0: Y sobre todo... Uf.
2: Pues es para Japoel.
3: Sí, pues yo... ¿Sí? Mira, o sea, en la imagen que estamos viendo ahora mismo...
0: Sí, puede ser que roce Cameron Taylor luego, ¿no? En esa última. Pero es verdad... Que tenía toda la pinta, por la trayectoria que lleva el balón, de, inicialmente parecía balón claro para Apoel, pero puede ser que roce Cameron Taylor, pero es verdad que es complicado decidirlo.
2: Bueno, pues va a poner el balón en movimiento de nuevo, Apoel de Tel Aviv, balón para Satoransky, la juega en corto, ahora con Oturu, que intenta con su cuerpo ganar centímetros, ganar metros, a la primera, tampoco a la segunda, el rebote... Que se lo queda saco, la juega Valencia Basket, 7:30 para llegar al final del tercer cuarto, más 5 para el equipo de Sammy Almer, balón para Cameron Taylor, jugándola con saco, entregándola a la mano para TJ Short, este desde fuera de nuevo para Bruce, este ahora para TJ Short, potentísimo ahora, saco en la pintura contra el tablero, dos más, vuelve la diferencia a 7 puntos Rosa.
3: Sí, en este ataque que le ha salido bastante bien a Valencia, circulando muchísimo el balón entre todos los jugadores, yo creo que esta canasta le permite romper un poco esa barrera de los 5 puntos donde se estaba moviendo hasta ahora, y mira, le sirve para tomar un poquito de aire.
2: Pues saca ahora mismo el 2 más 1, Topping.
3: Sí, claramente también.
2: Sí, y ya está preparado para el tiro adicional. Estoy dando vueltas, Rosa, a lo de Sara. Entiendo
3: no,
2: que,
3: es que
2: me
3: no
2: confundo
3: es la
2: con el apellido.
3: Si no es la primera
1: claro.
3: vez que te
1: no,
3: pasa.
2: Me lo ha apuntado, te lo prometo. Pero me entiendo que me confundo con el apellido.
3: Pero ¿cómo te vas a confundir con
2: Rosa
3: el apellido?
2: Rosa Vara de Rey. Pues la, el de Vara a Sara se va
3: sí,
2: a...
3: Sí, claro, pero nadie me llama por mi apellido. Y menos claro, por la mitad del apellido.
2: Pues bueno, pues esa es mi excusa.
0: Váyate la...
2: Anoto la adicional. 52-48. Animal Roche Arena. El triple de Mirotić, yo creo que ha sacado la falta y efectivamente le indica 3 tiros para Nikola Mirotić.
3: Pero Noel, tú me puedes llamar como quieras.
1: Esto aquí,
3: ¿eh?
1: Esto aquí un estudio, un análisis rápido de los dos nombres,
0: a ver.
1: Rosa y Sara.
3: ¿Quién lo ha hecho,
1: nombres,
3: tú o la IA?
1: Yo.
3: Ah, vale.
1: Dos nombres de 4 letras en los que
3: claro.
1: se repiten 3 letras, la R,
0: claro.
1: la S y la A, solo cambia la O y la A. No están ordenadas, pero bueno.
0: Bueno. Si aquí le podemos
1: se
0: dar.
1: Se parece más o sea, a Sara que a otro.
3: Yo tengo que decir
1: por
3: que
1: ejemplo,
3: no
1: si
3: es.
1: Si te llamas en Elena, pues.
3: Claro, ya, yo tengo que decir que no es la primera vez que me pasa muchas veces y que siempre es con Sara, no es con Mónica.
0: Claro.
3: O
0: claro.
3: con Guadalupe.
2: Sería preocupante.
1: Sería raro.
2: anotó el primero Mirotić. Bueno, y tú dices, si pudiera arrancarse la camiseta que lleva, se la arrancaría porque el mosqueo que lleva es extraordinario. Con el colegiado en la tarde de hoy, anotó también el segundo. 54-48, va con el tercero. Y se hace completamente el silencio en este Roche Arena. 6:50 para llegar al final del tercer cuarto. Va Nikola Mirotić, 6 puntos anotados de momento en este partido. Va con el tercer lanzamiento, también lo anota. 55-48, vuelve a ampliar la diferencia a los 7 puntos. La juega Misic. Buena defensa ahora de Valencia Basket, asfixiante, intentando Misic, buscando destinatario. Lo encontró rápidamente, aunque vuelve a recuperar de nuevo la pelota. El 22 de Japuel de Tel Aviv, 5 segundos, penetración, cae al suelo, estuvo a punto de perder el balón. Puso el pie.

0: Ahora Cameron Taylor continuará la posesión con 14 segundos Hapoel.
1: Lo decía antes Marcos, pero es que a Misic le están defendiendo muy bien. O sea, está Valencia haciendo una defensa que le están dejando casi el partido de Misic en testimonial.
2: Sí, están completamente encima, le aprietan mucho a la base serbio, que al final, con ese paso a la NBA que dio y que le hemos perdido de vista, se nos olvida también un poco lo grande que ha sido Misic en esta competición. Es que fue un jugador que durante aquella temporada en la que el Real Madrid estaba loco por tenerle y por traerle a la capital, hizo uno de los mayores destrozos liderando aquel Anadolu Efes, que fue campeón y que dominó, consiguió, sin ser uno de los grandes equipos de la Euroliga, consiguió dominar gracias sobre todo al trabajo de Vasil Jemišić, que pues eso, sigue siendo un jugador de mucha calidad, ya mucho más veterano, ya ha venido a menos, pero que hoy Valencia tiene claro que es esa grandísima amenaza, aunque ahora tiene tiros, ¿no, Noel?
0: No, tiene tiros, Dylan Ossetkoski, por una técnica sobre Misic, por flopping.
2: No sé yo si le hacían falta, ¿eh?
1: Pero
2: el triple llegaba y tarde Rosa al jugador de Valencia.
1: Pero sí, pero lo que hablábamos de Mirotić antes es aplicable a Misic aquí. O sea, al final, un jugador con tantísima calidad, pues igual no puede estar rindiendo tantísimos minutos, no está para un equipo Final Four, pero sí está para un equipo que en principio no es Final Four, pero nunca se sabe.
2: Sí, sí, que luego también a nivel de entrenador, claro, y que al final la Euroliga es tan larga, es una competición que no sabes lo que puede pasar.
0: A punto de sacar ahora el 2-1 Rivers, la bandejita con falta que finalmente no entró con suspense. Y hasta el pivo de Valencia baja sobre la línea de tiro libre. Hoy tan solo 2 puntos. Bueno, es que Itudis, no sé si lo podéis estar, no sé si la televisión lo está enfocando. La chapa que le están metiendo a Blenny es impresionante.
2: Es un pesado.
0: Impresionante. Ha metido 17 puntos. Es el máximo anotador. Anota el primero Rivers.
2: Sí, ahí ahora lo hemos podido ver.
3: Sí, buena comida de oreja, ¿eh?
2: Sí, buena chapa, ¿eh? La que le está metiendo a Blackney, que no le deja ni sentarse, que lo ha quitado, ahora ya. Pero ha sido terrible, y es el que más puntos lleva, es el que está tirando del equipo, pues imagínate al resto.
0: Anotó el primero, falló el segundo, 57-48, la juega el propio Misic, 6 minutos para llegar a este final de tercer cuarto, la juega con Bryan. Buena defensa de nuevo de Valencia Basket, ahora con Dino Setkoski, con Rivers sobre el parque. Hay pasos ahora de Oturu y hay doble cambio en Valencia Basket. Entra Corbalán, también entra Omar Imur.
3: Pues 57 Valencia Basket, 48 Hapoel Tel Aviv. Enseguida estamos con ese tercer cuarto en el Roche Arena y enseguida arranca el tercer cuarto también en el Palacio de los Deportes. Marcador. Enseguida estamos también en el Palacio de los Deportes y en el Roche Arena. Unos consejitos y seguimos. Marcador.
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4: Venga, que estamos en marcador, ya estamos con el tercer cuarto en el Roche Arena, también el tercer cuarto en el Palacio de los Deportes, que ya arrancó, Charlie.
5: Y no lo ha hecho bien para el Real Madrid con parcial de salida, 0-6 para Partizan, de 0-5 mejor dicho. Un triple de Carly Jones y una canasta de Sandro Payola para poner a 11 al equipo de Joan Peñarroya, minuto y medio del tercer cuarto, todavía sin canastas blancas, falta personal de Carly Jones. La segunda de Partizan en el cuarto. Comenzó Pedro Martínez con Maledón, con Nick Smith, con Avalde, con Jean Dunen y con Eddie Tavares. Un quinteto que de momento no le está dando demasiado rédito, porque se ha colocado a 11 el Partizan, que ha salido con otra marcha más. En esta reanudación de partido viene Jean Dunen, de momento poquito del finlandés en el partido de hoy. Avalde con Nick Smith Jr. otra vez atascado el ataque del Madrid, tiene que mirar al aro porque se acaba, 4 segundos, 3, 2, viene Avalde, no vale, hay falta personal en ataque de Edi Tavares. Otra vez rosa la inconsistencia de este Real Madrid, minutos de desconexión, minutos de donde las cosas no las está haciendo bien y lo está aprovechando Partizan para meterse de lleno en el partido otra vez.
6: Pero es que lógicamente estamos viendo jugadas que no, donde no hay entendimiento entre los jugadores del Real Madrid, están un poco sin saber muy bien qué hacer. Yo creo que esto es fruto de que todavía, pues eso, Pedro Martínez rota muchísimo, los quintetos no están asentados, van cambiando un montón y se producen este tipo de jugadas. Estaba refrescando la página de las estadísticas de la Euroliga porque veo a Maledón con 3 puntos nada más.
4: Sí, sí.
6: 3 puntos de 53, de 53 que tiene el Madrid, ¿eh?
5: Y de tiro libre, fíjate, ahora la jugada cómica del partido, se han ido al suelo Yantun y Tavares a salvar el balón y se la han entregado a Partizan para que anote Tony Yekiri y coloque el más 9 en el marcador. Que viene ahora Maledón, el pase para el martillazo de Edi Tavares, el pase en salto que tiene una dificultad máxima pero lo ejecutó a la perfección Teo Maledón para que estrenase Tavares. El marcador del Real Madrid en el tercer cuarto, 5-5-4-4, respira un poquito el conjunto de Pedro Martínez. Viene Luca Vildoza, ahí está Vildoza intentando entrar en calor, entregando para Lakic, otra vez contra tabla en la canasta de Lakic y empieza a mirar al banquillo Pedro Martínez con cara de pocos amigos. La defensa es inexistente en este tercer cuarto.
7: Es que está bien que mantengas tu estilo, que vayas a un partido de muchos puntos, pero lo hemos dicho antes, no te puedes dormir, es que no te pueden anotar cada jugada que te llegan. Mucha calidad antes de Maledón, encontrando Tavares donde tiene que estar, debajo del aro y haciendo buenos puntos. Pero ya empieza a atascarse el Real Madrid en ataque.
4: Sí, sí.
7: Y ya te empiezan a correr, Rosa, ya te empiezan a hacer daño y es que no.
6: Y a obcecarse con el triple, ¿no? Empezar a tirar de tres de manera compulsiva. A ver. Es que para mí esto es muy pretemporada, o sea, me refiero, es que no. O sea, hay que exigir, está claro, esto es el Real Madrid. En este cuarto no está defendiendo nada. En los cuartos anteriores tampoco es que haya defendido mucho, pero no tenía un rival que estuviera muy acertado. Pero aquí Partizan, en cuanto ha empezado a ver la grieta, se está metiendo, porque lógicamente se va a meter en la grieta. Yo me metería y ganaría el partido y ganaría en el Palacio de los Deportes.
5: Viene Vildoza, muy punteado, no entra el triple, a ver ese rebote, se lo queda Teo Maledón, 55-46, quiere correr el francés, ahí está Maledón, no entra, lo que entraba antes ahora no entra, rebotea Carly Jones, quiere correr para acercar más a Partizan, aparece Ethan Thompson, contra tabla para anotar, y el mosqueo de Pedro Martínez con Chuma Okeke, que ha salido de

0: vacaciones al parque. 55-48.
1: Le están dando al Madrid de su propia medicina.
0: Es que tiene muchos jugadores que empiezan a ser ya con un rendimiento sospechoso.
2: Lo de Oke
0: es una cosa tremenda.
2: Es terrible.
0: Vendieron Coque, que era especialista defensivo, pero esta jugada, vamos, o sea,
3: un poco
0: pones
3: más
0: a un cadete y te aguanta más el envite que Chuma Oke. Se sienta Tamares.
4: La peña del Partizan que la han enfocado en la tele. Se volvían locas, Charlie, se está escuchando además.
0: Es que hay muchísima gente. Es que no os figuráis la cantidad de gente de Partizan que hay detrás del banquillo. Se les oye mucho más que a la Palacio, que está en ese tramo como de, otra vez, de cierto canguelo, de miedo de por lo que pueda pasar. Rompe la sequía anotadora Teo Maledón desde el tiro libre. Hoy de momento solo anota desde el 4-60, 5-6, 4-8. 5-52 que le queda al tercer cuarto. Vuelve a anotar el segundo. 57-48, pone rápido la pelota en juego Izan Thompson, no tiene tiempo que perder. La pelota para Luca Vildoza, que todavía no ha comparecido, el argentino, el ex Baskonia, ex Panathinaikos, ex Olympiacos. Juega Carly Jones, le aguanta Andrés Feliz, se trastabilla Carly Jones a punto de cometer pasos, pero ha anotado un canastón tremendo Carly Jones para el 57-50. Viene Feliz a correr, rápido la transición, le frena en falta Luca Vildoza y ahora pedía Pedro Martínez los pasos. En la jugada anterior de Carly Jones pudo haberlos porque estuvo a punto de caerse al suelo. Se levanta muy rápido y yo creo que se da una carrerita ahí, que son pasos, pero se desinhibieron un poquito los colegiados. 57-50, Maledón. Ha entrado Damian Jones, viene Maledón asumiendo responsabilidad, lanzamiento 4 metros, fade away, no entra. Buen rebote en ataque para Damian Jones, que hace funambulismo, sorbe de la línea de fondo para que el balón no salga, la salva. Viene Oke con Luabu Cabarot, otra vez con problemas, 5 segundos, 4, se enfada Pedro con el sistema, viene Cabarot en individual, triple. En individual para arreglar el desaguisado Timoteo Luabu Cabarot y volver a poner el doble dígito a la ventaja. Quiere contestar y no lo hace, pero hay falta personal de Andrés Félix sobre Izan Thompson.
1: La anotación del Madrid en este caso no ha sido respuesta de nada.
3: No.
1: Ni de sistema, ni de... Antes hemos visto una de Valencia. No sé si han dado entre cuántos, 5 o 6 pases entre todos los jugadores que estaban en la cancha y al final han anotado una canasta. Aquí ha sido Luabu, se la guisa, Luabu, Cabarrot, se la come.
0: Yo creo que es la vez que estoy viendo ahora más cabreado a Pedro Martínez, que ha pedido tiempo muerto y lo ha comenzado con un rejonazo a sus jugadores, sobre todo tanto a Félix como a... para Chuma Oke, porque la verdad que la intensidad defensiva está brillando por su ausencia y lo está aprovechando Partizan para entrar por esa rendija y para dejarnos un poquito de partido. Momento importante, Ecuador del tercer cuarto, partido parado, 4-53 para el final del tercero, 60 Real Madrid, 50 resultado redondo Partizan.
4: Está parado también lo del Roig Arena, pero cogió otra vez buena distancia a Valencia, Noel.
5: Sí, porque ahora la diferencia es de 14 puntos a tan solo uno de la máxima que ha conseguido Valencia Basket en el segundo cuarto, después de 2 triples consecutivos de Josep Puerto, el jugador de Almusafes, que ha salido para devolver el humo a las orejas a Itudis, porque el enfado es descomunal del entrenador de Japoel. 6-6-5-2. Ahora le ha sacado la falta a Misic y se marchará a la línea de tiro libre.
3: Bueno, Arreón ahora de Valencia haciendo las cosas mejor, volviendo a esa defensa que ha conseguido antes parar un poquito lo que hablábamos, ¿no? De con los mejores jugadores de Apoel, sobre todo centrarse mucho en que Misic no pueda anotar, no pueda dirigir, no esté cómodo en el partido. Jugadores como Topping, que tiene mucha calidad y que en cualquier momento, si se enchufan, te pueden hacer bastante daño. Así que bien Valencia, que más o menos parece que lo puede tener amarrado si sigue todo así, pero bueno, esto es muy largo y queda mucho, son 14 puntos todavía de diferencia.
1: Y en este cuarto sin shorts dependencia, porque en el descanso creo que llevaba 11 puntos, ahora lleva 14, con lo cual están anotando mucho más, se han unido a la fiesta muchos más jugadores de Valencia.
3: Sobre todo Puerto, que está ya en 11 también.
5: Y que da la sensación, sobre todo después de conseguir esa ventaja en el primer cuarto, que Valencia tenía el partido controlado. Ha habido un momento de zozobra con aquello de...

0: que se había colocado a dos puntos, pero vuelve a abrir la brecha ahora hasta los 16 después de una canasta ahora de Yasiel Rivero. Lo intentaba de nuevo Hapoel de Tel Aviv, no consigue notar el rebote, es para Corbalán, jugada individual, de nuevo la juega fuera, balón para Omar Imur, este para Josep Puerto, de nuevo para el 10 de Valencia Basket, viene la pantalla, Rivero jugando el por fuera, Valencia Basket a la media vuelta, Puerto, lanzamiento 4 metros, no anota el balón al hierro, el rebote para Blegne. Dos últimos minutos de este tercer cuarto, 6-8 Valencia, 5-3 Hapoel de Tel Aviv, sería la cuarta victoria consecutiva de Valencia Basket, firmando y registrando el mejor inicio de toda la historia del cuadro taroncha en Euroliga. Anotó ahora Hapoel, 68-55.
1: Me vuelvo a lo del Palacio de los Deportes, Charlie. Siguen jugando la diferencia Partizan, que se coloca 6 después de otro parcial de 4-0, con dos tiros libres de Ethan Thompson y otra vez con otro despiste, no capturó el rebote ofensivo el Real Madrid y luego cazó Partizan para anotar por a medio de Tasnakovic y poner el 60-54. Andrés Félix con Lubabu Cabarro se va a levantar el balón que no entra en el triple, se ha quedado en el suelo, se duele el francés, acelera Partizan, viene Vildoza encontrando a Kyle Allman, se ha equivocado Kyle Allman, pensó en el tiro más que en el pase, la pelota para Campazo, quiere correr, Campazo le atropella ahora mientras estaba en el camino Tasnakovic, cuidado a Facu que se duele de un golpe en la rodilla izquierda. Es la cuarta de Partizan en este cuarto. A la próxima son ya tiros, sí, es la quinta. Son tiros libres ya para Facundo Campazo, así lo señala el colegiado. Y viendo de los tiros libres el Madrid en el tercer cuarto, que está jugando de forma horripilante.
2: Sí, ¿no? Y solo lleva tres faltas el Madrid en este cuarto, que te da también un poco la muestra de que quizá no está siendo todo lo intenso en defensa que tendría que estar siendo.
3: Sí, y hablabais antes de lo de compartir el balón y las asistencias, es que el Madrid lleva 10 asistencias, ha ido ganando durante mucho rato, y Partizan, que ha jugado una primera parte, podemos decir, hasta casi lamentable, lleva 12 en el partido. Es decir, habla un poco también de lo atascado que está el Madrid en ataque en muchas ocasiones.
1: Convierte los dos tiros libres Facundo Campazo, 62-54. Y ahora muerde la presión defensiva Andrés Félix. Sale bien Partizana. Payola con Kyle Allman. En el 2 contra 1. Viene Kyle Allman después de ese trapa. Encuentran bien a Kevarrius Hey. Saltaba por encima de todo el mundo Damien Jones, pero le pitaron falta personal. Volvía a reclamar los pasos Pedro Martínez. Pero lo que hay son tiros libres para el ex de Žalgiris, Kevarrius Hey. Este pívot pequeñito, bajito, móvil, pero con una gran trayectoria en el baloncesto europeo. Kevarrius Hey, con el número 13 a la espalda, en un Partizan también muy remozado. Falla el primero.
3: Móvil y pequeño, de los que no le gustan a Pablo Laso, Charlie.
1: Sí. Aquí no tuvo muchos, tan solo Garuba. El resto eran
3: armarios
1: bastante grandotes
3: y enormes, sí, sí. Todos, sí.
1: Okeke poniendo el balón en juego, anotó el segundo, 50% en este viaje a la línea para Kevarrius Hey, a punto de perder. Andrés Félix está leyendo mejor el partido Partizan, aprovechando algo de zozobra del Real Madrid en este tercer cuarto. Félix con Campazo, siempre dos manejadores en pista con Pedro Martínez. Facu con Félix, ahí está Félix insistiendo. La defensa de Tasnakovic. Viene Feli, lo hizo bien, pero se pasó de revoluciones. Recupera Partizan. Cuidado que se pueden poner a 5, a 4. Todavía con mucho partido por delante. Vildoza de 3. No entra. Buen rebote para Lubabu Cabarot. Menos mal. La salva el francés. Que es quien acelera. Y que es quien la pierde. Porque ese pase no se le da a un amigo, se le da a un enemigo. La perdió Campazo. Recupera Kyle Allman. El partido alocado, descontrolado. Ha perdido un poquito Loremus el equipo de Pedro Martínez. Viene Sandro Pajola. La defensa de Timothy Lubabu Cabarot. Pajola de nuevo. Le rebañaron la pelota. Recupera la pelota. Enmienda el error el Real Madrid, que recupera con 3-18 por jugar.
4: ¿Se termina el tercer cuarto en el Rocha Arena o no, Noel?
0: Ahora mismo se termina el tercer cuarto en el Rocha Arena, con ovación de toda la afición de Valencia Basket, porque ha pasado de 8 la diferencia entre españoles e israelíes a más 17, al final de este tercer cuarto, con 8 puntos consecutivos de Papi Rivero, el cubano.

0: partidos están alocados, como se le había puesto Valencia en ese inicio, ¿no?, de la segunda mitad, que se había acercado mucho a Puel. La energía de los jóvenes, de los sobre todo bases que tiene, está muy bien para ciertos momentos, pero cuando los partidos se vuelven locos, esa experiencia de jugadores como Jasiel Rivero, como Nico Mirotić, es la que manda, y así lo está aprovechando Valencia.
1: Y que ha dejado a Hapoel, con todo lo que tiene Hapoel, en 15 puntos, sí, en este cuarto, ¿eh?
0: Barbaridad.
1: Es que después del descanso, que se supone que los entrenadores cambian cosas, hablan con los equipos, salen todos con cierta motivación, ha conseguido Valencia dejar en 15 puntos a Hapoel de Tel Aviv. A mí me parece muy... Y anotar 27, ojo. Sí, es sí. Ha sido una anotación también increíble.
2: ¿Respira un poquito el Real Madrid, Charly?
3: Bueno, tiene ahora otra vez lanzamientos desde la personal. Facundo Campazzo sigue sin saber compartir bien el balón. Y con problemas de faltas para Damien Jones. Obligando, yo creo que otra vez a jugar más de la cuenta Edi Tavares. Mal asunto ese, ¿eh? En octubre... Si tu 5 titular tiene que jugar más minutos de la cuenta en un partido ante Partizan en casa de Euroliga. 66-57. Anota Facu. El primer tiro libre. Para bordear otra vez la diferencia de dos dígitos. Entró para Dilla. Para compartir posición en la pintura con el africano. 67-57 más 10 para el Madrid. Jugando Luca Vildoza. Le defiende su amigo, su... compatriota Facundo Campazzo, encontrando a Kyle Allman. Viene Kyle Allman delante de Luba Bucabarote. Intenta subir líneas defensivas en Madrid. Viene Vildoza. En el uno por uno. La chapa de Campazzo. Buena defensa ahora. Pradilla, como si fuera un base. Encontrando a Campazzo. Quiere acelerar. Buen balance defensivo de Partizan, que viene. El reverso de Campazzo, encontrando a Maledón en la esquina. Viene Maledón con Pradilla. Ahora sí. Ha sacado el tarro de las esencias el Madrid en cuatro pases. La canasta, lo pasado de Jaime Pradilla.
1: Fíjate cuando
3: maravillosa.
1: Cuando han circulado el balón, ¿eh?
0: Es que...
3: la lectura de Campazzo.
0: Parece
3: sí.
0: Parece magia, ¿eh? Pero es bastante... Bueno, también decirlo desde aquí es mucho más sencillo de lo que luego está en la pista, obviamente. Pero que al final, pues, de vez en cuando, que quieras tener ese ritmo alocado, esa velocidad, esos ataques... Oye, pues un poco de pausa de vez en cuando nunca viene mal.
3: Y el zarpazo ahora de Tavares para recuperar la pelota. Ataca Luba Bucabarota, rompiendo a Tasnakovic. Luba Bucabarota, el fade away. Se queda cortito el rebote para Sandro Payola. Payola con Kyle Allman. Delante de Maledón, viene Allman de tres. No va. El rebote que lo pelean, todo se lo va a quedar Jaime Pradilla. Ahí está, el maño saliendo como un correcaminos por el centro de la pista, encontrando a Maledón. Maledón con Campazzo. Ya está montada bien la zona del equipo de Peñarroya. Campazzo invirtiendo para Pradilla, la esquina de tres. No va. Le dio Tavares el manotazo a los ojos del Tigre. 1-0-6 para el final del tercer cuarto. Vuelve a apretar un poquito el Madrid, pero sigue Rosa sin terminar de romperlo. Está en esa franja entre los 10-12 puntos que le permiten a Partizan seguir soñando con las chances de el triunfo.
1: Da la sensación de que no lo va a romper del todo en ningún momento. Da la sensación. Yo creo que Partizan no tiene intención de dejarse ir en este partido y va a seguir intentándose meter en las pequeñas grietas que tiene el Real Madrid, que ahora está en este momento dulce, pero que hace dos o tres minutos estaba en un momento amargo.
3: Y que ha recibido ese regalo además de Carly Jones, ese pase complicado. Campazzo de tres, no va el triple de Campazzo, el rebote lo peleaba Alberto Abaldia y falta personal de Tavares por agarrar, se lo lleva Abalde para evitar la técnica porque está bastante calentito. Son tiros libres para Partizan de Belgrado. Y otra vez el triple que no le permite abrir hueco. Este estaba bien tirado, bien liberado, pero sí. Vuelve a ser el talón de Aquiles. Ya lo fue las últimas temporadas, donde costaba muchísimo ver por encima del 40% en triples. Con la filosofía de Pedro Martínez, tienes que saber tirar de tres, si no es imposible.
0: Nada, hoy estaba en un 40% hasta ese lanzamiento de que acaba de fallar ahora el Real Madrid. Pero es que es una realidad, que es que en este equipo el triple lleva siendo un problema desde que se fue Carroll. Y lo llevamos diciendo pues ya no sé cuántos años van ya, pero van muchísimos, pues, evidentemente.
2: Sí, ya, ¿no?
0: Pues, o sea, sí, es que imagínate, sí, pero es que es una realidad, es que le pasa año tras año tras año, y es algo que definitivamente no se soluciona con la de triplistas que hay también en por Europa, pero es verdad que incluso...
1: Hombre,

0: apostando por ciertos jugadores, luego no se han adaptado aquí o no han tenido esos buenos porcentajes, ¿eh?
1: Yo creo que tantos no hay.
2: A ver, del nivel que acabamos de decir, claro, igual ninguno.
1: O sea, es que creo que es una figura muy difícil de de encontrar. O sea, un triplista como era Carroll o como han sido otros jugadores. Es que
3: yo creo que más
1: ahora cambia un poco
3: ese... especialistas. Sí. Faltan tiradores fiables, que es diferente, eso, ¿no? O sea, jugadores que liberado la meta, que es que estás viendo cómo están tirando jugadores que en su trayectoria pues no han tenido grandes porcentajes, pero es que no la meten solos. Va a acabar el cuarto, Sandro Payola, rebote para Alberto Valde. Le da tiempo, viene Facu de medio campo, contra tabla, no entró, acaban los terceros 10 minutos de partido. Con los fallos de Partizan en el tiro libre que le permiten ensanchar un poquito más la renta al Real Madrid después de ese mate de Damien Jones, después de el fallo en el tiro con más 14, va a entrar en los últimos minutos de ventaja el equipo de Pedro Martínez. Tres cuartos completados en el Palacio, 71 Real Madrid, 57 Partizan de Belgrado.
4: Lo del Roche Arena, ¿cómo lo dejamos, Noel?
5: Con 7:34 para llegar al final del partido, 11 puntos de ventaja para el equipo de Xavi Albert. Ahora Brooks amplía la diferencia a 12, Valencia Basket 79, Hapoel 67.
4: Venga, enseguida estamos con el último cuarto en el Roche Arena y también en el Movistar Arena, Palacio de los Deportes. Marcador.
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4: Enseguida estoy en el Palacio de los Deportes y en el Roche Arena, pero primero tengo que estar en el centro de Madrid otra vez. Hola de nuevo, Chitu.
19: Hola de nuevo, Marcos.
4: ¿Dónde estás? ¿Dónde te pillo? ¿Con quién te pillo?
19: Estoy cerca del Palacio de los Deportes, estoy cerca del Movistar Arena.
4: Vale.
19: Voy a estar muy bien acompañado, de hecho ya anda por aquí, pero bueno, luego para la siguiente conexión le engancho tranquilamente. Y estoy con un par de entradas para el Atleti Manchester United. Y es que no sé, yo creo que me sobran. Yo creo que aquí al siguiente oyente que me encuentre a partir de las 11 otra ronda, lo mismo se las doy, ¿eh? Yo creo que es un buen plan.
4: Vale, o sea, el siguiente oyente te tiene que buscar. La siguiente pista es que estás cerca del Palacio de los Deportes, pero porque ya has llegado a tu destino, no porque estés yendo a él, ¿o no?
19: Eso es, yo

0: Ya me voy a quedar por aquí, estoy en una rotonda, al ladito de una parada de metro. La primera palabra de la parada de metro es Manuel, la segunda no la voy a decir. Pero que ya la gente lo ponga en el mapa, ¿eh?
1: Ha dado una pista muy pequeña ahora mismo.
2: A ver, sí, o sea, cualquiera que sea de Madrid, que es son los únicos que pueden buscarle, lo tienen que tener bastante claro.
1: Claro, puede ser Manuel Pelayo.
0: Bueno. Sí, Manuel La Latina, o sea, sí, puede ser un montón.
1: Manuel Goya, Manuel, Manuel Goya.
2: Igual hay gente escuchando que no trabaja mucho el metro, también te digo.
0: Sí, sí, sí, pero... Pero bueno... ¿qué más puedo...? Es que quiero decir cosas y no decirlas. Y estoy aquí un poco rayado, porque pasan muchos coches, porque esto es una rotonda muy insigne, y porque, bueno, lo mismo le invito a Carlos Santos luego que se pase después del Palacio, porque está... estoy a 6 minutos andando del Palacio de los Deportes.
2: Si se pasa Charlie, ¿se las das o no?
0: No.
2: Vale.
0: No. Atlético es para oyentes de otra ronda, y Charlie, menos cuando ha tenido que entrar, creo que no me ha escuchado nunca. Así que al carrer.
2: Vale, pues apuntado que de entradas para el Atlético Madrid-Manchester United. Te llamo.
0: ¿Cómo va el baloncesto?
2: Pues está yendo bien la cosa para los españoles.
0: Ah, vale, muy bien. Así eso que... es lo que quería saber.
2: Muy bien, pues te llamo en media horita, Chitu, y me cuentas.
0: Venga, en media horita ya con Pipi Estrada, quien me ve a mí, quien ve a Pipi, que se abalance a nosotros, que el Atleti Manchester United es un partidazo y a mí me sobran entradas.
2: Venga, Charlie, tú no, ¿eh? Lo tienes...
0: Charlie no, vale, Charlie vale. Vetado. Vale, Charlie vale. Vetado.
2: Cuéntame...
0: Vaya a apoyar al Manchester, vetado.
2: Eso sí, Charlie, cuéntame ese último cuarto que ya está en marcha.
3: Bueno, pues lo hace con... ¡Uy, qué triple de churro de Facundo Campazo! Esos que se ven muy pocas veces en la vida porque había tocado en la parte superior del aro y entró. Todo lo que había fallado en el partido le devuelve ahora un poquito de cara a los de Pedro Martínez. Obliga a Joan Peñarroya a volver a parar. Mismo guión que en el segundo cuarto. Buena salida de los blancos al parque. Vuelven a dispararse en el marcador y acercarse a la victoria. Más 18, 8-0-5 para el final, 79 Real Madrid, 61 Partizan.
1: La cara de Campazo después de esta acción no tiene nada que ver a la cara de Campazo con el que hemos visto durante la primera parte del partido. O sea, yo creo que ahora están empezando a coger más confianza y están haciendo las cosas muy bien. Y sobre todo Campazo, yo creo que Campazo es un jugador que va a tener que adaptarse a un estilo completamente diferente, que va a tener que adaptarse a un rol completamente diferente del que ha tenido en el Madrid en los últimos años, pero hablamos de Misic, hablamos de Mirotic, y Campazo es otro que tiene calidad para dar, repartir, y todavía le queda mucho baloncesto de primer nivel.
2: ¿Cómo están las cosas en el Roche Arena, Noel?
4: Pues mira, sonando ahora mismo la fúmiga mediterránea, se viene arriba.
2: Ah, muy buena.
4: El Roche Arena y tiempo muerto en la pista. Ahora la diferencia es de 14 puntos a falta de 4:51 para que termine el partido. Valencia Basket 87, Hapoel 73.
2: Oye, hemos llegado desde luego, Rosa, muy tranquilos en los dos partidos, ¿eh?
1: Sí, yo pensaba que el del Madrid, bueno, no pensaba. Pienso que el del Madrid se puede en una racha igual complicar un poquito más. A Valencia le veo que ya lo tiene, sí, o sea, Valencia veo que ahora mismo ha hecho un grandísimo partido y lo tiene más o menos atado.
2: Venga,
1: también
2: pues...
1: queda tiempo, ¿eh?
2: Sí, pero quiero decir que es verdad que ha habido un momento que se le ha ido, llevaba una distancia de 14, creo, y se le han llegado a poner a 6, 5, bueno, a 5, ¿no? Han llegado a estar, Noel.
4: No, a 4.
1: Sí,
4: a 4,
1: menos.
4: Sí, llegó a estar a 4. Ahora está con Lidey sobre la línea de tiro libre, anotó el primero, 8-7-7-4. 13 puntos de diferencia, 4-51 va con el segundo lanzamiento. Lanza, lo falla, el rebote que se lo queda Hapoel. Balón para Brian.
1: El que está siendo bastante rápido es el partido del Madrid, que ha empezado con un cuarto de hora de diferencia con el de Valencia, y el de Valencia le quedan prácticamente 5 minutos para terminar y al del Madrid 7.
4: Es que aquí la verdad es que nos ha pasado de todo.
1: Sí, con el marcador, la luz.
4: La juega Valencia Basket. Balón para Omari Moore, buscando destinatero, lo encuentra a la perfección. No. con Rivers. El aliup estaba muy cerca. El pivo de Valencia Basket.

0: consiguió anotarla. Satoransky buscando la falta y la encuentra. Es la cuarta de Valencia Basket, aunque no habrá tiro libre.
1: Venga, pues vamos a lo del Palacio, Charlie.
2: 81 a 63, tiros libres. No, falta abajo sobre Carly Jones, que le estaba señalando al árbitro que arriba, le estaba diciendo al árbitro que no, que todavía no tenía impulsada la pelota y que, por tanto, no es acción de tiro, porque este año han cambiado las normas en cuanto a las faltas de acción de tiro. Tiene que tener el jugador perfectamente cogida la pelota o con la acción de tiro ya iniciada para que se señalen dos tiros libres. Viene Partizama de tres, el triple de Lakic que no entra. Rebotea Nick Smith Jr., que va a tener minutos para gustarse, para lucirse en el último cuarto. Pradilla con Smith Jr. encuentra a Andrés Félix. Félix, que quería meter dentro el balón, dentro para Damian Jones, a punto de hacer dobles, jugando Félix. Otra vez ataque un poquito atascado del Real Madrid. Ahí está el 24, jugando con Damian Jones, que se la devuelve a Félix, liberándole 5 metros. La canasta de Andrés Félix. Vuelve a estar muy clarividente de cara al aro el Real Madrid. 83 puntos ya para los de Pedro Martínez. Con el más 20, que lo alcanzan ahora,
3: sí,
2: en este momento de partido.
3: Y Partizan también es verdad que ha tirado un poco la toalla, ¿no?, en el partido, porque solo lleva una falta en todo el cuarto. Estamos viendo que deja tirar y jugar fácil a los jugadores del Real Madrid. No sé, yo creo que entre que los dos están ahora mismo cómodos en el papel que están jugando cada uno.
2: Se le salió ese lanzamiento a Nick Smith, que la verdad que tira muy plano, tira muy rápido, pero también los lanzamientos muy planos con poquito arco. Y ahora se paseó por el aro, lo ha aprovechado Partizan para sumar 4 puntos rápidos y bajar la renta a 16. Camino del Ecuador del último cuarto. Andrés Félix delante de Kyle Altman. Viene de nuevo Nick Smith con Ethan Thompson. La pelota para Jones, que bien invierte para Félix. Va de tres. Ahora no castiga el triple. La pantalla, viene el box out sobre Alberto Valde para que rebote. Otra vez Ethan Thompson. Viene Thompson en el flash defensivo. Damian Jones, más inspirado en esta segunda parte. Viene Ethan Thompson encontrando a Tony Yekiri. Tony Yekiri, que claro, estaba solo, dice: pues yo tiro, claro, no me defiende nadie y yo tiro.
3: Es que los
2: y
3: últimos,
2: Pedro Martínez diciéndole a Jones dónde se tiene que colocar, que está el pobre más perdido que un pulpo en un garaje en este tramo de partido.
3: Es que los tres últimos ataques de Partizan, ¿cómo han sido? O sea, si sales, no te quiero ofender, pero si salgo a jugar yo, igual también hasta las meto. Pues no han tenido oposición.
2: El lanzamiento cortito de Jaime Pradilla lo salvó Alberto Valde para darle otra posesión al Real Madrid. Buen pase ahora de Félix para Pradilla. A la media vuelta que no entra. El rebote para Partizan, que todavía quiere decir cosas en este partido loco. Y hay tres tiros, a ver, sobre Carly Jones. Falta abajo. No es acción de tiro. Está Peñarroya mirando a sus ayudantes, a sus asistentes. La va a pedir. La va a pedir Joan Peñarroya. Está el presidente del Partizan también de pie en la parte final del banquillo. Le ha mirado Peñarroya, ha dicho pídela, y obediente el entrenador de Barcelona. Va a haber revisión. Lo que hay seguro es falta, y lo que hay también es recorte de diferencia por parte de Partizan, que en apenas 55 segundos ha conseguido un parcial rápido de 6-0, que veremos a ver si no se alarga.
3: Y de
2: 83-69.
1: Sí, me tengo que ir al Rocha Arena, Noel.
0: Sí, porque se acercan peligrosamente a Japoel de Tel Aviv. Daba la sensación de que Valencia más que tenía partido y medio en el bolsillo. Aún están a 9 puntos, pero lo ha tenido que parar Xavi Albert, porque se acercan peligrosamente el equipo de Itudis. 3-36 para el final. Valencia 87, Japoel 78.
4: ¿Cómo lo ves, Rosa?
3: Bueno, que todavía quedaba bastante tiempo, y ahora el Japoel de Tel Aviv ha visto que podía recortar un poco las distancias, y también es normal, ¿no? No van a estar sin jugar durante todo el partido. Yo creo que Valencia ahora lo que tiene que hacer es tener la cabeza fría, centrarse en lo que ha hecho durante todo el partido, que ha sido jugar su juego, imponer su ritmo, anotar, repartir la anotación entre varios jugadores y tener confianza, porque llevan todo el partido por delante en el marcador y no se les puede escapar. Pero delante es que tienen a un rival muy potente, y ese rival muy potente también va a jugar y va a estar ahí hasta el último momento.
1: Bueno, pues vamos a ver si consigue mantener la renta o no Valencia. Desde luego, durante el partido ha demostrado madurez, incluso en los momentos complicados ha vuelto a ampliarla.

0: Está haciendo un gran partido Valencia Basket. Esperemos que se lo lleve. Esperemos que se lo lleve también el Real Madrid, al que no se le ha complicado porque tiene amplia distancia, Charlie, pero sí que hemos visto ese parcial de Partizan.
1: Sí, se le hace ciertamente un poquito de bola en estos segundos de partido, que no aprovecha Partizan, que se está dejando muchos tiros libres. Ya se ha dejado 9. El equipo de Peñarroya podría estar el partido en un pañuelo. 83-69. Toni Yekiri, con pasado vasconista nigeriano, en la línea de personal, con un Real Madrid ya cargado. 5 faltas y todavía más de 4 minutos por jugar. Solo una lleva Partizan. Convierte el segundo Yekiri para acercar a 13 a su equipo y mantener el parcial de 7-0 abierto. Félix corriendo, acelerando delante de Vildoza. Vuelve a estar a fallón en esas bandejas, Félix. Están fallando muchas, ¿eh? Tanto Maledón como Félix no están atinados con ese toque de muñeca. Y fíjate ahora el peaje que pagan con otra falta personal de la frustración de Félix y oportunidad de sumar 2 puntos gratis. Cuidadito que hay partido en el Palacio. Puede ponerse a 11 Partizan. Tiros libres para Arijan Lakic. Dialogando ahora Pedro Martínez con Paco Redondo, con Salva Camps. Dos de sus ayudantes.
0: Mosqueado también.
1: Mucho pasado por la peña en el staff del Real Madrid. Salva Camps, Pedro Martínez, Paco Redondo. Con Jimeno también, David Jimeno. Hasta 4. Entrenadores con pasado vasconista. Convierte los dos, ahora sí, Arijan Lakic, para acercar un poquito y hacer soñar a Partizan con una remontada que sería histórica. 83-72. Últimos 4 minutos de partido. Viene Andrés Félix levantando la cabeza, se queda sin bote, le oxigena Mikael Jantunen, encontrando a Nick Smith Jr. jugando de nuevo con Andrés Félix. Otra vez posesión larga, encuentran bien a Tavares. Ahí viene Tavares en la continuación, pero no anota. El rebote va a ser para Partizan. Cuidadito que se pueden otra vez meter en partido. Los para, pide tiempo muerto Pedro Martínez. Viene Vildoza para Arijan Lakic. Ethan Thompson en la esquina. Viene Thompson y hay falta personal. Se quedó enganchado Timote Luabu Cabarot, la personal del jugador francés. Más tiros libres para Partizan.
2: Es la segunda del Madrid en el cuarto. Y quedan 3 minutos para que se termine el partido. Ay, perdón, sí. Me estaba fijando en Partizan. Me he cambiado de línea. Que Partizan.
1: 7 faltas.
2: Claro, es que Partizan lleva muy pocas faltas.
1: Sí, le está diciendo Salva Camps que se fije en eso, ¿no? Que ahí, la verdad, que muy poco repartidas las faltas en el último cuarto. Y entre que el Real Madrid sigue teniendo esos problemas de consistencia todavía lógicos en este tramo de temporada y que están regalando faltas, ojo, no se le complique más de la cuenta al final del partido. 3:35, partido parado. 83 Real Madrid, 72 Partizan, que va a tener tiros libres para bajar de los 10.
0: ¿Mantiene distancias el Valencia, Noel?
3: No mantiene distancias después de un triplazo de nuevo de Blackney, que ojo, 30 puntos ha cascado hoy el jugador de Hapoel de Tel Aviv. Vuelve el propio Blackney, lanzamiento de 3, hermanos al hierro, el rebote lo recoge el propio Blackney, completamente liberado, un nuevo triple, de nuevo el balón al hierro, este era de Bryan, el rebote ahora sí que se lo queda Valencia Basket. Rapidísimo Tieso, recibe la falta Valencia, bueno, el Roche Arena, que le pide una antideportiva. No hay absolutamente, el atropellado sin querer Oturu y se marchará TJ Shorts a la línea de tiro libre.
2: Ha tenido suerte Valencia porque en la jugada anterior o la anterior Satoransky también ha fallado un triple y luego en la línea de tiros libres ha anotado uno. Pero el Valencia tiene que defender muchísimo más en este momento el partido.
3: Va TJ Shorts con el primero y lo falla. Falla TJ Shorts el primero, se lamentaba el jugador de Valencia Basket. 1:57 para el final. 8-9, 8-2. Intenta quitarse presión el cero Taroncha. Va con el segundo lanzamiento y lo anota.
2: Estaba
3: 9-0, 8-2.
2: Estaba hablando ahora Itudis con Satoransky. O sea, van a ir a morder.
3: Bueno, pues el que está mordiendo es TJ Shorts, porque ha estado a punto de robar el balón a la Satoransky. Continúa el ex del Barça. 10 segundos de posesión, juego individual de Satoransky y le saca la falta en ataque. Le ha sacado la falta en ataque, creo que ha sido el propio TJ Shorts.
2: Pues la vamos a ver ahora porque todavía no la hemos visto.
3: Creo que sí, ¿eh?
2: Sí.

0: Y cánticos
1: de MVP, ¿eh?
0: Es que ha estado muy listo ahí TJ Shorts, porque Satoransky estaba buscando justo lo contrario, como perro viejo, estaba buscando ahí el que le pitaran la falta a favor, y al final lo que le han pitado es ataque.
1: Pues puede ser un ataque definitivo si consigue notar.
0: Sí, Valencia, además es claro, ha metido el codo.
1: 1.30 para el final del partido, 9-0-8-2. Balón para ti, Jason, la juega con Dylan Ossetkowski, lanzamiento de tres, triple de Ossetkowski para abrir la brecha a los 11 puntos. Hay tiempo muerto en la pista, tiempo muerto de Itudis, se desata la locura del Roig Arena. 1.23 para el final del partido, Valencia 93. Capoel 82.
2: Y oxígeno ese último triple para dejar la victoria en el bolsillo de Valencia Basket, que todavía tiene, por supuesto, que rematarlo. Me voy al Palacio Charlie,
3: que parece que también lo va a cerrar, o por lo menos le ha dado un balón de oxígeno importante. Teo Maledón, el mejor jugador en lo que va de temporada, que está haciendo un último cuarto de altísimo nivel, con 8 puntos ya para 13 en total. Después de un 2-1 fantástico. 86-73. Tiros libres para Kyle Allman. Sumando faltas. La octava en este cuarto para el Real Madrid. Viene Allman. Se queda corto. Qué barbaridad. Qué cantidad de tiros libres. Debe estar por debajo del 50% Partizan ya en el partido. Está desesperado Peñarroya, porque no puedes desaprovechar tantas oportunidades en el Palacio si quieres sumar la victoria. Falló el primero Kyle Allman, 3-12, que le queda el partido, el segundo que sí que lo convierte. Uno de los mejores jugadores de la Eurocup en las últimas temporadas, Kyle Allman. 8-6-7-4. Andrés Félix acelerando para rebasar la divisoria en los dos campos. Viene Tavares para ofrecerle el bloqueo, la continuación de Pradilla. Pradilla que encuentra sin mirar a Maledón. Va de tres, ahora no entra el tiro, demasiado pasado de Teo Maledón. La va a salvar Timotel Luba Bucabarot sobre la línea de banda, metiendo el balón dentro para Tavares. 3 segundos, 2 segundos, tiene que tirar Tavares. Airball de Tavares. Le avisaron. Y la media vuelta de Tavares.
0: Está lejísimos.
3: Muy lejos. Tiempo muerto de Joan Peñarroya. Sigue creyendo un poquito Partizan en la posibilidad de victoria. Y recordamos que en Euroliga también cuenta cada punto, y que por tanto la verás, puede ser importante. 86-74, 12 arriba Real Madrid, 2-47 para el final del partido.
2: Hay que rematarlo en el Roig Arena, Noel.
1: Y falló el ataque Hapoel de Tel Aviv, jugando Valencia Basket. Balón para ti, Jason, haciendo larga la jugada, últimos 10 segundos, sigue el 0 de Valencia Basket, 54 segundos, la jugada de nuevo para Ossetkowski, lanzamiento de 3, el balón al hierro, un rebote que lo recoge ahora Lidey, la juega Hapoel de Tel Aviv, 44 segundos para el final del partido, 9-3-8-2, el encuentro ya está prácticamente ganado, lanzamiento ahora del jugador de Hapoel, el rebote que lo recogió DJ Solson, que se lo robaron de la mano, últimos 30 segundos de encuentro, balón para Satoransky, lanzamiento de 3 de Caboclo, el rebote que lo recoge con todo de nuevo Hapoel, estuvo atentísimo a Ossetkowski para hacerse con el esférico, últimos 20 segundos, va a ganar Valencia Basket. La juega tía y solo celebra ya todo el Roig Arena, va a registrar el mejor inicio de toda la historia en la máxima competición continental, Valencia Basket. La juega Mirotić, últimos 5 segundos, el lanzamiento de 3, no hay, hay pasos de Josep Puerto, lo había notado el jugador de Almusafes. Es una fiesta, ahora hay tiempo muerto de nuevo en la pista. 2.8 para el final, Valencia 93, Hapoel 82.
2: Bueno, pues se lo va a llevar Valencia, Rosa, que es absolutamente increíble lo que ha hecho en este inicio de Euroliga.
0: Sí, en este partido en concreto, un partido dominado de principio a fin. Es verdad que delante tenía un equipo como el Hapoel de Tel Aviv, que en momentos le ha puesto un poco en un compromiso, le ha comprometido un poco, pero firma su mejor arranque de la historia en la Euroliga, 4-0. Está demostrando además que el proyecto continuista, un proyecto que además ha cambiado piezas muy claves, empieza a funcionar, empieza a carburar, lo empieza a hacer muy bien. Hoy TJ Shorts muy destacado, pero no ha estado solo, porque Taylor ha sido el más valorado, también Mirotić, Rivero, así que buen inicio este en la Euroliga, bueno, no, el mejor de su historia para Valencia.
2: Estaba Marco.

0: González analizando fríamente todo y por eso no había
1: estaba ahí
0: último rato.
1: Es que hay que tener concentración para ciertas cosas, hay que pensarlo
0: ¿algo
1: mucho.
0: ¿Algo que quieras apuntar de
1: sí,
0: la cuarta de Valencia?
1: Que como ha dicho Rosa, es absolutamente histórico, es el mejor inicio de Valencia Basket en esta competición, que es la máxima competición europea, con ese proyecto continuista, algo que yo no me esperaba y que yo creo que no se esperaba absolutamente nadie, porque es un proyecto muy nuevo, con los jugadores, por ejemplo, que tienen que aportar, como te decía, en los momentos calientes, son veteranos, vienen de fuera, es un entrenador joven, que sí que es verdad que sigue mucho la línea bien estudiada de lo que había hecho Pedro Martínez antes, pero que, oye, pues, nada te asegura el éxito, nada te asegura empezar así, y que un apunte, creo que podemos decir más o menos con lo que queda, que va a perder Partizan, por lo tanto, con la victoria de Panathinaikos, solo Panathinaikos y Valencia van a haber arrancado la competición 4-0.
2: Fíjate, Panathinaikos y Valencia.
1: Tremendo.
0: Noel, rápidamente, que me voy al final de Madrid-Partizan, pero pon tú el broche.
3: Pues es que no podemos poner el broche.
2: No ha terminado.
3: Porque Itudi sigue a lo suyo. Sigue a lo suyo, sigue protestando. 3.3 para que termine el partido. Pues Valencia Basket 93, Hapoel 82.
0: Pues me voy a lo del Palacio, Charlie.
4: Sin brillantez, pero la va a sumar la primera victoria de la temporada del Real Madrid personal ahora. Sobre Timoteo Ubabu Cabarot, pedía el banquillo la antideportiva, yo creo que fue sin querer. Es verdad que le arrolla Arijan Lakic, falta normal, la cuarta de Partizan, 86-76, más 10 para el equipo de Pedro Martínez, que se va a estrenar en el cuarto partido antes de afrontar una nueva semana doble. Con una salida complicada que en los últimos años se ha atragantado, como es Milán. El próximo martes y el jueves, recibiendo en casa al glamuroso proyecto de las Belvillerban de Tony Parker, que va a llegar con uno de los nombres propios que condicionó la temporada pasada del Real Madrid, como fue Patty Mills, uno de los verdugos de Sergio Scariolo, al que yo creo que le remató la serie frente a la Laguna Tenerife.
0: Aprovecho esa revisión para ya certificar y oficializar la victoria de Valencia, Noel.
3: Sí, ahora sí, ahora sí. Termina el partido en el Roche Arena con victoria para Valencia Basket, pleno de victorias. 4 de 4 para el equipo de Xavi Albert, el mejor del encuentro. Sin lugar a dudas, Plegni con 30 puntos, de Cameron Taylor con 17, el mejor de Valencia Basket. El próximo domingo, nada más y nada menos, en la Liga CB, Barça-Valencia.
0: Gracias, Noel, un abrazo.
3: Un abrazo.
0: ¿Qué está pasando en el Palacio de los Deportes, Charlie?
4: Pues que ha pedido el challenge el técnico del Real Madrid para intentar que suba de grado la personal y que la señalen como antideportiva. De momento sigue revisándola tanto Mogulkov como Koliesnitz. Y es que, como decimos, cada punto es realmente importante. No estás para que te sobre ninguno, porque se ha visto en los últimos años, ¿no?, como hay que tirar luego de calculadoras, de empates, de average, para decidir las posiciones en el playoff final. Y por tanto, los entrenadores que intentan ajustar al máximo los marcadores, el partido que se lo va a llevar el Real Madrid. Falta abajo, normal, así que habrá balón desde la banda. No ha ganado el challenge, que ha perdido los dos que ha tenido Pedro Martínez, como curiosidad. La temporada pasada se solía llevar bastantes con Valencia. Peor vista de momento esta temporada. La pelota para Teo Maledón, con Facundo Campazo. La defensa de Carlic Jones. Viene Facu, Facu acelerando, Facu gustándose en la segunda parte, metiéndose en la esquina para Timoteo Ubabu Cabarot, que aparece para oxigenar el juego. Viene Cabarot, levantando la cabeza. Cabarot en individual, 5 metros Cabarot, el lanzamiento que no es bueno. Sigue otra vez un porcentaje muy malo en el lanzamiento. En líneas generales para el Real Madrid, recupera la pelota Luca Vildoza, en ese reverso sobre sí mismo para Toni Yekiri, la chapa de Tavares, que salió muy lejos para taponar el lanzamiento del nigeriano en los últimos segundos de partido. 8-6-7-6, durmiéndola Facundo Campazo en los últimos 19 segundos de encuentro. Buscan la última canasta, viene Campazo, jugando con Pradilla para el Luabu Cabarro, se va a levantar, el lanzamiento que no es bueno, el triple rebote. Lo quería en ataque Tavares, pero se lo va a llevar Partizana. Viene Ethan Thompson con Vildoza, que está solo. Tampoco castigan el triple. Vaya retahíla de fallos para terminar el partido sin brillantez sin buen juego, pero sumando la victoria, que es lo que contaba en el día de hoy para recuperar sensaciones y confianza, se saluda.

0: Pedro Martínez y Joana Peñarroya Deportividad en este clásico europeo que acaba de terminar en el Palacio. Estrena el casillero de victorias en esta Euroliga el Real Madrid de baloncesto, que ha ganado 86-76 por 10 puntos a Partizan, con Teo Maledón, el mejor, con 13, junto a Facundo Campazo con 12 y 4 triples.
1: Venga, pues hacemos una pausita muy rápida y hacemos el balance de esta muy buena noche para el baloncesto español en la Euroliga, en Marcador.
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0: Ganó Valencia Basket 4 de 4, ya lo analizamos. Lo hizo ante Hapoel Tel Aviv y ha hecho lo propio el Real Madrid, que venía más necesitado, evidentemente, ante Partizan. Rosa Vara de Rey, victoria muy importante, lo decíamos antes, no por lo matemático, sino por lo anímico, por sensaciones y porque no siga el run run en Europa, que era evidente ya.
1: Sí, primera victoria del Real Madrid en la Euroliga en esta temporada 2026-2027, sin mucho glamour, sin brillo, sin purpurina, si me apuras, pero 100% efectiva, sobre todo en ataque, donde menos en el último cuarto hemos visto a un Madrid que puede explotar y puede tener muchos recursos en ataque. Pedro Martínez ha sido muy fiel a su estilo, no se ha puesto nervioso con esas tres derrotas consecutivas, ha repartido muchos minutos y poco a poco hace que el equipo se vaya adaptando a sus sistemas. En lo particular, es difícil destacar a un solo jugador porque como reparte tantos minutos, ha repartido el Madrid muchísimo la anotación. Me fijo sobre todo en Campazo, que quizá no ha tenido, como decíamos, ni brillo, ni purpurina, ni nada, pero está entre los más valorados del partido, ¿no? Así que yo creo que el Real Madrid necesitaba volver a sonreír, necesitaba esta victoria, necesitaba abrir el casillero en la Euroliga, hoy lo ha conseguido, así que perfecto para el equipo blanco.
0: Gracias, Rosa, un abrazo.
1: Hasta luego.
0: Marcos González, ¿qué opinamos, Gles, de esta victoria del Real Madrid? ¿Qué se
2: hace
0: esperar?
2: Sí, se ha hecho esperar bastante, era muy necesaria para el Real Madrid, como ha comentado Rosa, y yo creo que es una buena noticia, sobre todo el sumar, porque era lo que necesitaba el Real Madrid en el día de hoy. No era otra cosa, no era jugar bonito, no era jugar rápido, jugar lento, era ganar, y lo ha conseguido, haciéndose fuerte también en el Palacio, con un partido en el que yo creo que hay muchas cosas que solucionar, que deja, no voy a decir más dudas, porque evidentemente sumar la victoria y todo lo que sea sumar y ganar es importante, pero que sigue dejando algunas dudas en cuanto a juego, en cuanto a organización en los ataques del equipo de Pedro Martínez, en cuanto a la intensidad y el nivel defensivo, sobre todo.

0: todo interior. Es que también te has llevado el partido, creo que ha sido 10 puntos y 86-76 al final, porque Partizan se ha quedado en un 15% en triples, que ha tirado mucho y ha tirado muy mal, y no estaban tan mal tan bien defendidos esos triples, es decir, ha tenido también mala suerte Partizan. Si le entran algún triple más, el Real Madrid se podía haber metido en algún problema. Y luego, pues por destacar simplemente rápido, al final máximo anotador del Real Madrid, Maledón, que le hemos dado un palito antes porque le estaba costando, y cuando se ha entonado, pues míralo.
1: Ahí está. Gracias, Marcos, un abrazo.
0: Un abrazo.
1: Y última conexión ya con Chitu, que imagino que está en el mismo lugar que antes. Chitu, seguimos por ahí, ¿no?
2: Mira, no te voy a saludar yo, te va a saludar...
1: A ver.
2: ¿Quién me va a saludar?
3: Bueno, pues de momento, como estoy vivo, sí, puedo saludar a toda la gente que me quiera escuchar. Yo me llamo José Manuel Estrada Calzada, sí, más señor, conocido como Pipi Calzas Largas. No, Pipi Estrada.
2: Pipi Estrada, aquí junto a servidor... que estamos sorteando una entrada doble para el partido Atlético de Madrid-Manchester United, Marcos. Y ha venido por aquí un oyente de Radio Marca y le ha dicho, tú no puedes porque es que tú en Radio Marca...
3: Porque tienes cara de rico.
2: Claro, o sea, págate la entrada.
3: Cara de rico.
2: Felipe del Campo, buenas noches.
4: Hora, Marcos.
1: Ah, noches, bueno, hombre.
4: Voy a aparecer un colaborador entre la semana pasada con el homenaje gol y que me ha cazado Chito en medio de mi barrio, pues voy a acabar siendo colaborador semanal a este paso.
1: Oye, pero que invita, o sea, que os habéis montado. Es que no digáis dónde es.
4: Es una fiesta.
1: Pero vamos, por la gente que estáis moviendo por ahí.
4: Partichito, pero bueno, ya sabes que los jueves
2: son de los superjueves. Los superjueves, Felipón.
1: Sí, esto no se le iba a ocurrir a Chito un miércoles.
4: Voy a pedir otra ronda y vuelvo.
1: Oye, Chito,
2: lo devuelvo a quedar como vuelves a la radio, Felipe. Se ha asustado más de uno.
4: Sí. Y sobre todo. Y más de dos, Pipi, más de dos.
3: Eres el almendro de la radio.
2: Venga, lo voy a decir. Venga, estamos Felipe del Campo, Pipi Estrada y yo en la glorieta de Manuel Becerra. Tenemos entradas para Atleti Manchester. Y quien venga por aquí, le tenemos que poner a prueba porque va a haber más gente que va a venir y habrá que un poquito, bueno, pues ponderar un poco todo el asunto. Pero estamos en la glorieta de Manuel Becerra, Poke House, Tasquita Manuel Becerra, a esta altura. Y quien quiera, pues que venga, nos aborde, que vamos a empezar aquí otra ronda en un ratito, ¿vale, Marcos?
3: Estamos Poke en House, el mundo de Chitulandia.
1: Poke House me ha gustado. Venga, pues última oportunidad, quien quiera las entradas, quien quiera trincarlas, que vaya por allí. Ahora te escuchamos, Chitu.
2: Venga, un abrazo.
1: Y para terminar el marcador, mañana hay fútbol.

0: mañana vuelve la Liga, después de estas tres semanas de parón. Lo estábamos comentando, jornada de viernes que abre con ese Málaga Español. Empiezo por el equipo local. Juanje Fernández, ¿qué tal? Muy buenas.
1: ¿Qué tal? Muy buenas, ¿cómo estamos?
0: Se ha hecho larguita la espera,
1: Sí, se ha hecho larga, y yo creo que además el Málaga es el equipo con diferencia de toda la categoría que más ganas tiene, ¿no?, de que se reanude la competición, porque es el único de primera división que todavía no conoce la victoria. Ya sabemos que cuando los equipos no ganan un partido están deseosos de que llegue la siguiente oportunidad. En este caso el Málaga ha vivido este primer mes de competición, esas primeras siete jornadas, donde solo ha conseguido sacar tres puntos, y este partido en la Rosaleda y el siguiente, porque él tiene la circunstancia, el equipo de Juan Franfones, de jugar dos consecutivos como local en Martiricos, están marcados en rojo en el calendario para conseguir ese primer triunfo que borre algunas de las dudas que ha ido surgiendo, ¿no? De que si el equipo es demasiado joven, de que si falta experiencia, de que hay poco gol, de que en la zaga con... o que si el balón varado no funciona, en fin, todas estas cosas que van surgiendo cuando pasan las jornadas y un equipo no gana, ¿no? Que es el caso del Málaga, que ahora mismo es el colista de la categoría.
0: Ha dicho Funes que le ha venido bien el parón. De cara a mañana, ¿qué palpas, qué última hora destacamos del Málaga, Juanje?
1: Bueno, hay que destacar sobre todo la recuperación de un jugador que yo creo que puede ser importante en el eje de la zaga, como es Fernando Calero, ex del Español precisamente, y que no ha podido... primer fichaje, básicamente, que hizo el Málaga este verano, pero en Ceuta, en el que fue último vistoso de la pretemporada, se rompió tres costillas en una mala caída y ha estado de baja hasta ahora. También recupera a Snu, que es uno de los futbolistas que se firmó en ese último tramo de...

0: mercado y habían estado, ¿no?, un poco hoy a la limón entrenando en este parón fuera del grupo, tanto Juan Cruz como Galilea, pero los dos van a poder estar en el partido donde no va a estar Salinas, que es futbolista también fichaje de este verano, cedido por el Español y que adolece de esa cláusula del miedo, por lo que no podrá ser de la partida en el encuentro ante el equipo de Cornellá. Sí podrá contar Juanfran Funes con los dos internacionales del parón de selecciones, un Rafita que ha hecho un muy buen papel con dos asistencias en la sub-21 en estos dos partidos en los que ha participado, tanto en el 0-13 contra San Marino como en el 7-1 contra Rumanía, y Chupete, que tanto uno como el otro volvían de Ibiza rápidamente y ya en el día del miércoles podían entrenar con Juanfran Funes. Se da la casualidad, se da la curiosidad, y esto es bonito porque yo creo que la primera vez nunca se olvida, o eso dicen en muchos ámbitos de la vida, sí, que la primera victoria del Málaga Club de Fútbol con esas siglas en primera división se dio precisamente contra el Español. Nos tenemos que retrotraer hasta agosto de 1999 y a un 1-0 con un gol de Cataña para recordar ese primer triunfo del Málaga con estas siglas en la primera división, en aquel equipo que entrenaba Joaquín Peiroz, que en paz descanse, y con un goleador en este caso que fue Cataña, que durante mucho tiempo fue buque insignia de los goles blanquiazules. A esa primera vez se agarra el Málaga para conseguir también la primera vez de muchos de sus canteranos en primera, de ese equipo que ha conformado el Málaga joven, con Dani Lorenzo, La Rubia, Chupete, Izan Merino y compañía, para intentar, pues eso, despejar las dudas y sumar de tres por primera vez en esta campaña 26-27.
1: Pues así llega el Málaga. Gracias, Juanjo, un abrazo.
0: Un abrazo.
1: Y lo que quiero saber ahora es cómo llega su rival, cómo llega el Español. Santi Oliván, ¿qué tal? Muy buenas.
2: ¿Qué tal? Buenas tardes, ¿cómo estás?
1: ¿Cómo le sienta el parón al Español? Algunos dicen que después de dos derrotas, o después de una dinámica algo negativa, está bien parar. ¿Le va a sentar bien al equipo de Manolo o no le va a sentar bien? ¿Qué intuyes?
2: Sí, bueno, no, nunca se sabe, ¿no? Hay un poco de teorías diversas con esto. A veces se dice que cuando has perdido lo que quieres es volver a jugar pronto para poder ganar. Otras, pues, que es mejor tener ese parón para trabajar. Bueno, el Español, pues, necesita sumar los tres puntos. Juega contra un Málaga que aún no ha ganado. A priori, el Español debería sumar el triunfo como mínimo es favorito. Y bueno, pues, estas dos semanas, tres de trabajo, pues, le han venido bien para tratar de revertir esa situación, esos últimos pinchazos en Liga, en los que incluso se cuestionó en el entorno perico la figura de Manolo González. Monchi salió el otro día a rectificarlo, a decir que confía plenamente en él. Y bueno,

0: más en el aspecto defensivo, también en el aspecto ofensivo, donde el Español pues le estaba costando generar un poquito de fútbol, sobre todo ante equipos, pues como te digo, como ha jugado contra el... generar fútbol, y veremos pues mañana si en la Rosaleda pues da frutos, ¿no?, ese trabajo que ha podido hacer el equipo en este parón de selecciones.
1: Hoy ha tirado el míster un vacile incluso con que vea a Roberto fenomenal. Ha habido mucho ruido estos días, ¿no?, desde que ha convocado a Roberto la selección, mucho ruido con él, que si Bundesliga, que si Premier, que si no sé qué. ¿Cómo está el tema?
0: Sí, ya se habló en verano que había equipos de la Premier interesados, se habló del Hull City, bueno, y Monchi decía pues que si algún día llega alguien y quiere pagar su cláusula y Roberto se quiere ir, pues se tendrá que buscar un sustituto, ¿no? A priori Roberto está muy feliz en el Español, este mismo verano decía que lo de las ofertas del Hull City nada, que él estaba convencido de que se quería quedar aquí. Veremos, lógicamente ahora su caché ha subido, ¿no?, internacional con España, seguro pues este verano, si sigue al ritmo que va de goles esta temporada, pues seguro que habrá equipos interesados en él, y bueno, pues veremos si alguien está dispuesto a pagar la cláusula, pues ahí el Español no podrá hacer nada. Pero el Español lo que está haciendo bien estas últimas temporadas, por lo menos, es que cuando vende o se remite la cláusula o vende bien, y eso pues es lo que se desliza desde el club. Y veremos mañana en un partido especial para Roberto que vuelve a la Rosaleda, sí, donde despuntó con el Málaga, a ver qué tal se le da.
1: Ojalá que podamos verle mucho más tiempo por aquí. Nos vaya el talento, esa fuga de talento a otras ligas. Veremos qué sucede mañana. Gracias, Santi, un abrazo.
0: Un abrazo, que vaya bien.
1: Y para cerrar otra vez con lo que acabamos de contar de baloncesto, estoy en el Palacio de los Deportes. Ha ganado el Madrid su primer partido de Euroliga ante Partizan y está Charly con protagonista en zona mixta.
2: Mira, vamos a escuchar a Facundo Campazzo en el vestuario de Real Madrid.
3: La primera ya.
4: Sí, hizo esperar un poco. Nada, creo que hay que tener calma también. Hoy ya de por sí vestir esta camiseta es una presión y una responsabilidad muy grande. Imagínate si nos meteríamos más peso de lo que se merece la situación. Así que nada, hay que tomar responsabilidad, pero también eventualmente va a salir el buen juego, ¿no? Si uno hace las cosas bien, estamos entrenando muy bien, estamos entrenando muy agresivo, es un juego que le permite ser tener situaciones a cualquier posición, tanto el 5 como el 1, como el 2, entre en el 4, pero creo que nuestro ADN tiene que ser desde la defensa, creo que hoy lo construimos desde ahí, eso sí es lo que podemos controlar, y en ataque estuvimos jugando con mucho flow, con mucha dinámica, corrimos cuando hay que correr y calmamos el fondo, hay que calmarlo.
3: ¿Lo cuánto tranquiliza en el fondo, aunque sea muy pronto, pero evidentemente el estar 0-3 a nadie os
4: gustó? Obvio, es lo que queremos, ganar la mayor cantidad de partidos posible. Nada, tranquiliza, pero a la vez sabemos que eventualmente va a venir el buen juego, como te dije antes. Tenemos que estar con tranquilidad, no quedarnos en las tres derrotas, tampoco pensar lo que se nos viene. Al final, en la Euroliga puedes perder y ganar en cualquier cancha, de local y visitante, ante cualquier rival, porque es muy dura, ¿no? Y nos tocaron tres partidos afuera muy difíciles. Que no tendríamos que ganar, obviamente lo queremos ganar, pero creo que todo esto es parte del proceso y hay que tenerlo de esa manera.
3: Y es que jugáis muy diferente al año pasado.
4: Sí, no, sin entrar en comparaciones, otra manera de jugar, otro cuerpo técnico, jugadores, así que parte de la adaptación, parte del proceso, hay que vivirlo, hay que seguir jugando y confiar que tenemos al lado.
2: Pues las palabras de Facundo Campazzo, 12 puntos en el día de hoy para sumar esa primera victoria de la temporada, esos 4 triples, y bueno, pues que le dan un poquito de tranquilidad antes de afrontar otra semana intensa y complicada como es la que viene. Esto no para, el martes tocará visitar una cancha siempre difícil como es la del Olimpia de Milán, y el jueves recibir en casa al Asvel Villajoán.
1: Bueno, pues hasta aquí Marcador. Ahora llega otra ronda. Quien quiera escuchar solo, que se quede en su casa. Quien quiera trincar entrada, que se vaya a la tasquita. Te dejo con Chitu. Chao, chao.

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1: Para ir a un crucero estable, no vamos a ir corriendo mucho y luego parando y luego corriendo mucho.

0: buenas noches. Aquí estamos los de otra ronda una vez más. Ha llegado el programa del pueblo. Ha llegado para estar contigo y hoy salimos a la calle. Que Dios nos coja confesados, ¿eh? Con mucha gente esperando, con mucha gente reclamando unas entradas que vamos a sortear. Estamos, lo voy a decir, en la glorieta de Manuel Becerra, emitiendo para todo el mundo, emitiendo desde marca.com, emitiendo desde la FM, emitiendo desde el YouTube. Y la gente que está por YouTube estará viendo que no estoy solo en esta aventura. Son dos generaciones de periodistas. Nos unen muchas cosas, la verdad. Nos unen un montón de cosas. Pero a Pipi Estrada y a mí lo que más nos une es la amistad. Pichón, ¿qué tal? Muy buenas noches.
1: Buenas noches, Chitu. Nos unen muchas cosas. Y sobre todo también valores. Valores periodísticos, valores personales. Y aunque hay mucha diferencia de edad, mantenemos una esencia clara y evidente. Los dos somos aventureros y los dos sumamos. Sumamos porque no es que seamos de ningún partido político.
0: No. Nosotros, tú sobre todo de sumar entiendes poco.
1: Nosotros nos gusta sumar y no restar.
0: En la vida hemos venido para sumar y multiplicar,
1: hombre,
0: Pichón.
1: Por favor. Y aquí estamos. Me has traído aquí a la Plaza Manuel Becerra el día que más frío hace de los últimos 8 meses. Ha bajado la temperatura, 17 grados, y aquí voy como si fuera un pingüino. Pero aguanto lo que haga falta por ti, Chitu.
0: Está debutando Pipi Estrada en otra ronda y esto significa que va a haber premio de por medio, sí. Para quien venga por aquí, para quien tenga la amabilidad de pararnos, de acercarse al micrófono rojo de Radio Marca, tenemos una entrada doble para el partido Atlético de Madrid-Manchester United. Una entrada mega top, un auténtico partidazo, Pichón.
1: Partidazo, porque ese día va a marcar Julián Álvaro, ya lo veo.
0: Y lo va a celebrar, le van a pitar.
1: Y lo va a celebrar, y los que tienen la posibilidad de conseguir estas entradas lo van a ver en directo.
0: Pues eso es un privilegio, eso es una suerte de ser oyente de Radio Marca y de otra ronda. Oye, Pichón, ya con nuestras cosas un poquito. Oye, esta zona últimamente se está poniendo mucho de moda. Hay buenos sitios donde echarse otra ronda. Ahora a ver si nos podemos asomar. Hola, muy buenas, yo soy Chitu, ¿qué pasa?
2: Hola, se estaba escuchando que estaba Pipi, he visto a Felipe en la tasquita, pero le he preguntado...
0: Felipe el Campo ya no trabaja con nosotros, ¿eh?
2: Bueno, pero le he visto a Jiki y lo habéis comentado por la radio.
0: Ese es el asunto, que llevas la del Canillas.
2: Es que acabo de salir de entrenar.
0: ¿Qué? ¿Que estamos hablando aquí con el delantero del Canillas, portero?
2: No, es el entrenador.
0: Es el entrenador del Canillas. Nos ha fastidiado.
1: Canillas, fíjate, yo recuerdo cuando estaba Manolo Álvarez de presidente, tú le llegaste a conocer...
2: Manolo.

0: Carlos, que ha fallecido, buen amigo mío, y tengo una anécdota con Manolo que me contaba José Mourinho, cuando su hijo jugaba en el Canillas, que jugaba de portero, pues había algunos padres que no podían pagar la cuota. Entonces José Mourinho decía, Manolo, ¿cómo va este mes las cuotas de los chicos, los padres? Porque había padres que estaban en el paro. Y dice, pues mira, este mes no han podido pagar X padres. ¿Cuánto es? Y llegaba José Mourinho y lo pagaba.
1: ¿Tú sabías esa o qué?
2: Yo sabía eso.
1: Y no lo contaste en la radio, no me diste la noticia, no te voy a dar las entradas entonces, macho.
2: No soy periodista.
1: Muy bien, bueno, pues, amigo, quédate con nosotros, que vamos a dar una vueltecita, pero vamos. Yo creo que...
0: Encantado.
1: Ahí vamos a
2: poner... Muy bien en línea de cal, ¿eh?
0: Muy grande, muy grande. Habrá que repetir.
1: Muy sincero, además, muy sinceros como estuvo. Muy sinceros como estuvo. ¿Qué tal? Buenas noches.
3: Hola, Chito, ¿qué tal?
1: Hombre, ¿cómo
3: Hola,
1: estás?
3: Hola, Chito, ¿qué tal? Muy bien.
1: ¿Todo bien?
3: Muy bien, vengo por las entradas.
1: Llevas aquí dos horas, ¿eh?
3: Llevo rato.
1: Esta está aquí... Bueno, ahora la vamos a sortear, mira. Okay. A ver, saludaros los dos, por favor.
3: ¿Qué tal?
1: Mucho gusto, César. A ver, ¿quién de los dos escucha a mi programa?
3: Yo le escucho, otras no.
2: Yo a veces.
1: Quedamos mal, Canillas.
3: Pero no voy a mentir.
1: Eso es, también un tío sincero. Quedamos hombres sinceros. Pichón, la de veces que han cuestionado nuestra sinceridad, ¿eh? Dentro y fuera de la radio, ¿eh? Y ninguna fundada.
0: Pues te voy a decir una cosa, que la sigan cuestionando, vamos a seguir siendo iguales y no vamos a cambiar.
1: Eso es verdad, pichonazo. Eso es verdad. Oye, estaba por aquí paseando, aquí muchos sitios con...

0: alquiler, fíjate cómo estamos ahora con los alquileres, había que pagar los alimentos y había que pagar los estudios. Y así fue, salí adelante. Al final el camino se... digamos, bueno, fui por otro camino, el destino me ha cambiado la ruta y me convertí en periodista deportivo.
1: ¿De DJ o de periodista? ¿Cómo se liga más?
0: Pues se liga mucho más de disjockey.
1: ¿Sí?
0: Sí.
1: Elegí el camino equivocado, ¿no?
0: Yo de disjockey he tenido una etapa muy buena.
1: Joder, es más, pues yo... si yo he visto las malas y las malas son buenas.
0: Bueno, pues entonces, de disjockey era, date cuenta que estabas en contacto, que ponías discos, que te pedían, y aparte yo era muy salado, hombre, claro. Yo tenía mucho arte.
1: Se rompía bien el hielo, ¿eh?
0: Date cuenta que un chaval con 19 años, y además como yo era muy pintón.
1: ¿Sí?
0: Era muy, hombre, en aquella época era un campeón, pichón, en aquella época.
1: ¿Pero eso fue antes o después de la portada del Pipón?
0: Eso fue muchos años antes. Así que, aparte, mira, yo recuerdo que la Gran Vía, por ejemplo, la Gran Vía era un auténtico espectáculo. Las mujeres se arreglaban para salir con sus maridos a pasear, ya con una temperatura más cálida de la que tenemos hoy.
1: Sí.
0: Y la verdad que era en aquella época, Madrid, sí, era la capital del mundo. Ahora no es la capital del mundo.
1: Bueno, vamos con ello. Será la capital de Europa si el Atlético de Madrid gana el Manchester United. A ver, los dos oyentes, venid aquí conmigo.
0: Vamos
1: a venir aquí, a este banco, tranquilamente, porque no tenemos prisa. Va a haber tertulia, va a ser programa normal, que la gente no se extrañe, pero... bueno.
2: ¿Sentamos?
1: Sí, sentaos aquí conmigo, tranquilamente. Estamos en amor y compañía. A ver, el de Canillas, ¿cómo se llamaba?
3: Yo, Pedro.
1: El que lleva aquí 2 horas, ¿cómo se llamaba?
4: César.
1: Pedro, César, ¿nos lo jugamos o qué? Os hago unas preguntas y quien más sume, pichón, tú lleva la cuenta, ¿eh?
0: Venga,
1: os hago unas preguntinas y a quien no le vamos a dar un premio de consolación. Lo mismo al Metropolitano no va, pero lo mismo tenemos entradas para otras cosas, que aquí en Marca...
0: Yo pensaba que era piedra y tijera, no, ahora es...
1: No, vamos a currárnoslo un poco más. A ver, al final voy a decir Canillas y 2 horas, aunque haya preguntado el nombre 3 veces. Canillas, primera pregunta.
0: Pedro,
1: ¿cuál... vamos a empezar por lo fácil. ¿Cuál es el nombre del estadio del Manchester United?
3: Old Trafford.
1: Un punto, pichón, para Pedro.
0: Uno para Pedro.
1: Lleva la cuenta que te conozco.
0: Muy bien. Uno, Pedro.
1: ¿Qué jugador del Atlético de Madrid... ¿cómo te llamabas?
4: César.
1: Pedro y César. César, ¿qué jugador del Atlético de Madrid la apodan la araña?
4: Julián Álvarez.
0: 1-1.
1: 1-1 para Pedro y para César. Segunda pregunta, para Pedro en este caso. Dime un jugador que haya jugado en el Manchester y en el Atlético de Madrid.
3: En el Manchester y en el Atlético de Madrid.
0: David De Gea.
1: David De Gea. Muy bien.
0: 2-1 para Pedro.
1: 2-1 para Pedro. Luego, la pregunta para César es, dime el último rival contra el que ha jugado el Atlético de Madrid.
4: ¿Champion o...?
1: Liga.
4: Buah.
1: Un partido muy... bueno, no voy a decir nada.
4: El Real Madrid.
1: Sí, muy bien.
0: 2-2, César y Pedro.
1: Muy bien, pues llegamos a la muerte súbita. Aquí quien palme, si el otro le da, pues se lleva las entradas. Quien no, vamos a tramitar un premio de consolación porque los oyentes de otra ronda se lo merecen. Muy bien, a ver, la pregunta para Pedro. ¿Qué número llevaba David Beckham en el Manchester United?
3: Estoy dudando entre 2. Pero el 7.
1: Es el 7, pichonín.
0: El 7, sí, señor.
1: De momento, Pedro no falla.
0: 3-3.
1: César, ¿sientes la presión?
4: Un poco.
1: 2 horas aquí el pobre hombre, si no, a ver, algo haremos con él. ¿Cuál es el máximo goleador de la historia del Atlético de Madrid?
4: A ver. Griezmann.
1: El Griezmann.
0: 3-3.
1: 3-3.
0: Hay prórroga.
1: Y si me quedo sin preguntas, pues me la voy inventando. O sea que... venga, la pregunta para Pedro. ¿Cuántas Champions suman entre los dos equipos?
3: ¿Entre qué dos equipos?
1: Atlético y Manchester United.
3: Ah. El Atlético tiene 0.
1: Estamos de acuerdo.
3: ¿Y el Manchester tiene 4?
1: ¡Tiene 3!
0: Sí. Pedro se queda con 3.
1: Era muy complicada.
0: Se queda con 3, ahora César.
1: Y ahora César, tienes la opción de, bueno, pues de llevarte el premiazo.
0: Gol de oro.
1: Esto es gol de oro. Espérate, ahora me rayo y digo, ¿cuántas Champions tiene Manchester United? Pues acaso, es que luego no quiero denuncias aquí de mi colega. 3 veces ha ganado la Champions, efectivamente. Sí. César, tienes que decirme qué aparece, qué símbolo, qué cosa aparece en el escudo del Manchester United... ¿y qué aparecía, este segundo es un animal, lo primero no, en el escudo del Manchester City antiguo?
4: A ver, el primero, el de, el al

0: ahora tienen el escudo, el United, es como un diablillo, ¿no?
1: Eso es la primera parte y es correcta. El escudo antiguo del Manchester City, ¿qué tenía?
0: Como un águila, ¿no?
1: Tenía un águila. Tenía un águila, César. Pedro, me has caído genial.
2: Yo creo que, mira, muy bien, mira, deportividad.
1: Deportividad ante todo, me has caído genial. Tenemos el trabajo muy cerca del Canillas. Te vamos a tramitar para el día que tú quieras. Este fin de semana es el Open España de golf. Una entrada doble para que vayas por ahí con quien tú quieras, ¿vale?
3: Vale, vale, perfecto, muchas gracias.
1: Me apaña, ¿no? Para el asunto, ¿no?
3: Me apaña, todo me apaña a mí.
1: Muy bien. Oye, y ahora deportividad ante todo. Bueno, pues César, enhorabuena. Pedro, muchas gracias. Y solamente voy a pedir otra cosa. Sois oyentes de otra ronda. ¿Podemos ir a tomarnos un segundo, otra ronda juntos? Solamente un minuto. Vamos al primer bar que encontremos. Al primer bar que encontremos nos vamos a meter ahí. Y a tomar las rondas, estáis invitados, por cierto, ¿eh? A lo que pidáis, estáis invitados. Paga Pipi Estrada.
2: Muy bien, no hay problema.
1: A ver,
2: con mucho gusto.
1: ¿Dónde nos podemos meter?
2: Con mucho gusto.
1: Que hay que hacer tertulia y hay que hablar de las cosas, pichón. Hay que hablar del fútbol.
2: De la actualidad.
1: ¿Dónde no? ¿Te gusta este sitio o qué?
2: ¡Anda! ¿Dónde me has traído?
1: Aquí te conocen, ¿eh?
2: Aquí, qué maravilla. ¿Puedo decirlo ya?
1: ¡Puedes decirlo, pichón!
2: La Tasquita Emanuel Becerra.
1: Esto aquí estamos.
2: Es mítica, la Tasquita.
1: Aquí estamos. ¿Qué tal? Buenas noches. Buenas noches. Buenas noches a todos.
2: La Tasquita. La Tasquita.
1: Madre mía, pero cuántos amigos hay aquí. Madre mía, pichón, la que hemos liado. Pero cuántos,
2: qué maravilla.
1: Cuántos amigos. La gente nos puede ver en YouTube, la gente nos puede escuchar. Esto es un programa normal, pero es de un sitio muy especial.
2: Qué buena información tiene la gente en general del fútbol, ¿eh?
1: Sí, ¿has visto? Yo ya me estaba quedando sin preguntas, no te digo más. Bueno, pues este es otra ronda, este es un programa muy especial, así que mi queridísimo Dani, le vamos a desear a todos los oyentes suerte.
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0: hasta aquí estamos, ¿eh? Quien nos quiera ver en YouTube nos va a ver en un ambiente muy, pero que muy familiar. Estamos fuera del estudio Juanma Gozalo, terminaremos el programa ahí, como es debido, pero una horita de tertulia, una horita de consejo de sabios, con los de siempre, pero también con los de siempre en el otro lado, que es, al final, también muy, pero que muy importante, porque, como podéis comprobar, en otra ronda abrimos las puertas a invitados muy variados y de todo tipo, igual que hacen las puertas automáticas de la división peatonal de mis amigos de Asablo, y que te facilitan la entrada en cualquier sitio, ya sea empresas, hospitales, comunidades de vecinos. También podrías ponerlas aquí en el bar perfectamente. Y cómo no, acompañándonos en esta nueva aventura radiofónica. Así que ya sabes, si necesitas mantener tu puerta automática o quieres instalar una nueva, llama al 900-850-900 y di que vas de parte de Chitu. Asablo y otra ronda tan unidos como siempre. Un aplauso muy fuerte, ¿eh?, para Alberto, para Javier, a la gente de Asablo y que ha venido por aquí. También ha venido por aquí, bueno, el pichón está por aquí. Pipi, ¿sigues por aquí? ¿Te quedas por aquí una horita ya que estamos?
1: Hombre, claro. Hombre, claro.
0: Me da mucha cosa porque soy el único que tiene encima de la mesa aquí un refresco. Y digo, esta gente...
2: ¿no?
0: Sí, sí, sí, es refresco, te lo prometo. Y digo, esta gente no ha comprendido la fucking vibra del programa. Álvaro de Grado, ¿qué tal? Muy buenas noches.
3: ¿Qué tal? Buenas noches. Estoy muy contento de haber sido convocado al primer programa que haces por meritocracia en un sitio físico. O sea, los que hemos estado aquí previamente hemos sido convocados a esta tertulia para pedir otra ronda, claro.
0: ¿Quién vive más cerca del bar donde estamos? ¿Álvaro de Grado o Jorge Picón? Jorge, ¿qué tal? Buenas noches.
4: ¿Qué tal, Chitu? ¿Cómo estás?
3: Gano yo.
4: Sí, yo creo que tú, ¿no? Sí, creo que sí. Pasos un día, pero sí, sí, estamos cerca.
0: Barrio de Salamanca, gente pudiente.
3: No, en la frontera.
0: Ah, sí. Y bueno, pero aún así, ¿también paga otra ronda? No, no creo que también como para vivir por aquí, ¿o sí?
3: No, ah, bueno. De momento.
4: Bueno, no pagáis mal, ¿eh? Yo voy a decir.
0: Hay gente que paga peor todavía.
4: Hay gente,
0: ¿no?,
4: que paga peor. Claro.
0: Nacho Palencia paga peor, yo creo, ¿eh?
4: Bueno.
3: Pero él cobra bien.
0: Hola, Palen, ¿qué tal? Buenas noches.
5: ¿Qué tal, Chitu? ¿Cómo estamos?
0: Pues muy bien, muy contento de contar aquí contigo.
5: Sí, señor. Un sitio para mí es estar en casa, en la tarjeta, con todos vosotros. Y yo no soy del norte de Madrid o de la zona centro, soy más del sur. Y he venido un poco como Pipi, que parece un jugador de la NBA retirado, ¿verdad?
4: Sí, venido un partido de pádel, ¿no?
5: ¿Qué? Bueno, yo creo que haríamos buena pareja Pipi y yo, pero no de pádel. Quizá a lo mejor en otro tipo
4: de equipo. En la tarjeta ya lleva la pareja.
5: Y muy contento y feliz. Además, la imagen es tremenda. Hay público, ¿eh?
0: Sí, hay público. Debo decir que extraño que no haya ningún jugador de pádel del top aquí en este bar, ¿eh? Bueno,
5: lo podría haber, ¿no?
0: Lo podría haber,
5: porque
0: sí,
5: Juanito Lebrón...
0: Juan viene mucho por aquí.
5: Frecuenta, claro.
0: Chingoto ha venido también por aquí.
5: ¿Chingoto viene por aquí?
0: Sí, ha venido por aquí también.
5: Viene la creme de la creme. Los mejores.
0: Estamos los mejores. Joder.
5: Señor.
0: ¿Y de qué hablamos en el día de hoy, de Grado? O sea, esto está muy bien, jijijaja, pero...
3: Tú me dirás,
0: pero este palón nos ha arrasado a todos, ¿eh?
3: No, vengo absolutamente a la expectativa de lo que te hayas inventado con la excusa del bar de hoy, para que hablemos después. O
4: sea, que... ¿De qué suelas hablar tú en este bar, Chitu?
0: A ver, yo este bar hablo de cosas que no me quiero llevar al trabajo. Sí, es verdad que lo dicen mucho mis amigos.
5: ¿Y sabes por qué?
0: ¿Por qué?
5: Porque hay un dicho español... ¿No?
0: ¿Cuál? Que donde no metas la...
5: Claro. No, bueno, vale, venga.
4: Primer charquito.
5: Vale.
0: Primer charquito esquiva. Me dice que hay que separaros un poquito a la hora de hablar, así que todo lo que podáis coger diferencia entre unos y otros para no así colarlos en el micro del resto. Pues a ver, si hay una cosa que me estaba guardando para el día de hoy, y es una noticia que damos aquí en primicia, en exclusiva, en otra ronda. Hoy ha habido un post de Enrique Riquelme, quien fuera candidato a la presidencia del Real Madrid, bastante enigmático, haciendo el ademán de volver, y bueno, pues apuntando a que su presencia de nuevo en la media, para con la presidencia del Real Madrid, hay elecciones en 4 años, no lo de las generales, eso suena un poquito antes, el 29N, pero el hombre no descansa. Enrique Riquelme está velando armas para, bueno, intentar seguir llegando al socio, intentar seguir teniendo ese contacto directo con el madridista. Y la noticia, que todo esto es un poco de paja para que estéis atentos, es la siguiente. Enrique Riquelme va a abrir el mayor punto de escucha para todo el madridismo a orillas del Estadio Santiago Bernabéu. No se trata de una posición, es simplemente una alternativa. Él no busca con esto nada que tenga que ver con la confrontación. El nombre de la plataforma yo ya lo sé, pero hasta aquí puedo leer y muy pronto se va a presentar. Cuando digo muy pronto, es muy, muy pronto. Hay una sede ahí al lado del Bernabéu que él va a padrinar para que sea un sitio donde los socios confluyan, donde planteen sus inquietudes, pero no tiene nada que ver con ese local electoral que sí que tenía al lado antes en el Bernabéu. Es un lugar para escuchar a los socios del Real Madrid, que yo creo que además últimamente tienen mucho que decir. Y solamente os digo, porque el siguiente capítulo lo contaremos aquí en otra ronda, que va a hacer

0: algo muy gordo. Hasta aquí la información. Ahora podemos debatir un poquito de todo esto. No sé, Jorge, tú que estás siempre más cerca del Real Madrid, ¿cómo te pilla un poco la noticia?
1: Me parece inteligente. Me parece un movimiento en el que... Yo creo que a Enrique Riquelme le pilló por sorpresa las elecciones, sobre todo porque le faltaba ser conocido, le faltaba que la gente lo pusiese en el mapa, que creo que eso le ayudó a Florentino a hacerlo. Florentino fue el que dijo, este es mi rival, este es el que me quiere quitar el puesto. Y yo creo que Riquelme aprovechó bien durante la campaña ese impulso y se posicionó. Creo que ahora, después de las elecciones, ha dado un paso al costado para ver cómo evolucionaba el club, y yo creo que aprovecha un buen momento, porque el Madrid está como está, todavía con el run-run del cambio societario, y oye, poner una sede al lado del Bernabéu es un mensaje, y me parece muy acertado, sobre todo para mantener esa presencia en el club, ¿no?, y entre los socios, y más sobre todo, creo que él no va a tener que decir nada, que van a ser los socios, ¿no?, por lo que estás comentando, los que van a ser ellos los que van a decir, oye, no me gusta esto, no me gusta lo otro.
2: Es un confesionario madridista. Es un confesionario, es decir, es un lugar donde los socios van a poner sus sugerencias, lo que les gusta, lo que no les gusta. Enrique Riquelme no tenía ninguna intención de presentarse a la presidencia del Real Madrid, ningún interés. Simplemente cuando escuchó aquellas palabras que no fueron pues muy agradables y sobre todo equivocadas del presidente en ese momento puntual, dice, este órdago, ¿por qué? Si yo realmente al presidente del Real Madrid le respeto, le admiro, le valoro, porque además es un presidente histórico y para mí como madridista, porque yo conocí a Enrique Riquelme, un chavalín, un adolescente, cuando iba con su camiseta, su padre era directivo en la época de Ramón Calderón, Enrique Riquelme padre, una gran persona. Te puedo contar como anécdota que el padre de Enrique Riquelme, recuerdo que cuando iba a los sorteos de Mónaco, iba a los viajes del Madrid, y a veces tenía que coger vuelos privados, y le decía, Enrique, esta factura se la pasas al Madrid. Y dice, yo no al Madrid no le paso ninguna factura, yo he venido al Madrid a servir, no a servirme. Ese es el padre de Enrique Riquelme. En el caso de su hijo, que considero que es una gran persona, yo no tengo tanto trato con Enrique Junior como tengo con el padre, pero él en ningún momento se planteó una candidatura al Real Madrid, presentarse a la presidencia del Real Madrid. Pero claro, ante el órdago que le echan, no le quedó más remedio. Y no le ha salido mal, porque uno de cada tres, o uno y pico de cada tres socios, le ha votado. Eso en un tiempo récord. Ojo al dato, como diría el otro.
3: Sirvió para despertar un poco a un madridismo que estaba más callado, ¿no? Que estaba acostumbrada a la realidad de Florentino Pérez en los últimos años, que se han hecho muchas cosas y se han dejado de hacer muchas otras, y que hasta este último verano no se volvió a mover bien el árbol, y yo creo que esta decisión sirve para seguir estando en el día a día sin que se olvide la efervescencia que hubo este verano, ¿no? Con esa posible nueva vía del Real Madrid de cara al futuro.
1: Sobre todo yo creo que aprovecha una debilidad muy evidente de esta etapa de Florentino. Yo creo que quizá, si analizamos el conjunto, quizá es la más importante, que es el no escuchar al socio. Que muchos socios, tú hablas con ellos y se quejan de eso, de que se han tomado muchas medidas sin tenerlos en cuenta, de que las asambleas de socios compromisarios da la sensación de que no representan los votos del resto de los socios. Bueno, pues yo creo que está aprovechando Riquelme esa debilidad para seguir haciendo ruido y seguir posicionado.
4: A ver, todos somos aficionados a un equipo, ¿no? Yo, por ejemplo, soy del Sporting de Hortaleza. Entonces,
2: sí, no, claro.
4: No.
2: No,
4: todos tenemos un equipo, ¿no? Y yo creo que es una bendición, y seguramente la gente del Atlético de Madrid, del Valencia, del Sevilla, de otros muchos equipos que estén escuchando esto, pues les podrá dar hasta envidia que no haya un presidente hegemónico, que no haya un solo candidato y que haya alternativas, precisamente para mejorar al madridismo, que es lo que ha intentado Florentino Pérez en este verano. Vamos a ver si con éxito o no, con la llegada de Mourinho, con la renovación de Vini, con la llegada también de una serie de jugadores. Mi pregunta es la siguiente: si el otro día en el palco del Metropolitano Florentino Pérez y directiva se cabrearon por la presencia de Enrique Riquelme, ¿cómo va a caer esto en el club? ¿Cómo va a caer?
1: Pero mal.
4: Porque es muy pronto, ¿no? Porque, las elecciones has dicho que son dentro de 4 años.
2: Sí. Pues no tengo duda de que se presente Enrique Riquelme dentro de 4 años.
1: Sí.
2: Tengo dudas.
1: ¿Y está haciendo todo esto?
2: Pero que yo...
1: ¿Puro madridismo?
4: A mí eso no me cuadra, Pipi. Algo querrá.
2: Él es muy madridista, lo ha mamado.
1: Sí, pero él quiere estar posicionado para que no le pase lo que le pasó el verano pasado.
2: Pero que él se presente dentro de 4 años, él está en otro proyecto de su vida, y realmente date cuenta que este chaval con 19 años llegó a Panamá con una mano delante. Es verdad que su padre le ayudó un poquito para arrancar, pero llegó a Panamá, inició una aventura, no le salió, volvió a casa, volvió otra vez a reiniciar esa aventura, luego se fue a Guatemala, en Guatemala ya las cosas fueron mejor, y ya es cuando entra en México con la energía renovable. Pero sí, lo que está claro...
5: Y todo eso está muy bien, Pipi, ¿eh?
2: No, todo eso está muy bien.
1: Historiador y ahora mismo, de la familia Riquelme.
2: No, pero él está también en otro proyecto empresarial.

0: empresarial, y yo tengo dudas de que dentro de 4 años se presente otra vez a la candidatura. Pero ojo, eso es lo que pienso yo, no lo que vaya a ocurrir.
1: Pero cómo, o sea, es imposible no relacionar cualquier proyecto empresarial más allá del fútbol con ser presidente del Real Madrid. O sea, todo el mundo sabe que ser presidente de un club, a por mucho que tú tengas tu negocio sea otro, te abre muchas puertas y te da muchas posibilidades. No me, aplaudo a Riquelme porque quiera ser presidente del Real Madrid, seguro que es muy madridista, pero evidentemente también ve la parte de que eso le va a beneficiar en sus negocios, es que me parece lo más lógico. Y por eso no entendería que él se cerrase la puerta a esa posibilidad cuando ya ha hecho parte del camino.
2: Sí, pero de todas maneras, que yo creo que es uno de los sueños de cualquier empresario, como fue el sueño de Florentino Pérez, dirigir al Real Madrid, pero ser el presidente del Real Madrid. Pero, Nacho, es que estamos hablando...
1: Pero hablamos, creo que lo idealizamos, no deja de ser negocio. O sea, es decir, no engañemos tampoco. O sea, es una cuestión de que sabe
2: eso,
1: que eso le va a abrir mucho más negocio del que tiene ahora.
2: Pero más allá del negocio que te pueda abrir, al final, ser presidente del Real Madrid o de una entidad como el Barcelona, Atlético de Madrid, o un equipo tan importante, yo creo que es algo que sueñan todos. Pero nos estamos desviando de la pregunta. Que yo tenía una pregunta, Pipi, quería que me la respondieseis. Que es, ¿qué va a pasar ahora?
0: Es que ahora no lo sabe.
2: Porque nadie. Es que son 4 años.
0: Ahora mismo está todo cogido con alfileres. Porque de momento hay que ver qué va a pasar el próximo partido en el Bernabéu contra el Villarreal.
2: Claro.
0: ¿Cómo va a recibir la afición al equipo? ¿Cómo va a recibir la afición a Mbappé? ¿Cómo va a recibir la afición a Vinicius? ¿Y cómo va a recibir la afición a José Mourinho?
2: Claro, porque la alternativa venía sin Mourinho. Venía con un Arteta, no sé si también se habló de Jürgen Klopp, etcétera.
3: Que acaba de renovar, por cierto.
2: Acaba de renovar. Mira, a lo mejor llegan tarde. Venía con Rodrigo, candidato al Balón de Oro, mejor jugador del Mundial. Y recién fichado por el FC Barcelona.
0: Y está quedando larga la lista.
2: Hipotéticamente venía con Haaland. Que la comparación ahora mismo, en este momento con Mbappé, pues no. Simplemente por comportamiento, no hablo de lo futbolístico.
1: Dudo mucho que sea casual que Enrique Riquelme dé este paso de abrir esa sede en el momento en el que está el Madrid, donde todo se empieza a tambalear. O sea, tus cabezas de cartel, Vinicius y Mbappé, se empiezan a tambalear, tu proyecto deportivo con Mourinho se empieza a tambalear, y cada vez más estás más cerca de que los pitos del Bernabéu empiecen a ir hacia el palco y no hacia los jugadores.
2: Sí,
1: porque no tienen red. O sea, ahora mismo, Florentino Pérez y la gestión de Florentino Pérez no tiene red.
0: Ahora mismo, un porcentaje alto. El Madrid va al Bernabéu con una cerilla. Hay una calma tensa que en cualquier momento eso puede pegar un estallido tremendo.
3: Y hay varios movimientos, yo creo, clave que ha hecho el Real Madrid en los últimos años. Véase el fichaje de Mbappé, véase la renovación de Vinicius, véase la llegada de Mourinho, que en el momento en el que uno de esos no salga bien, yo creo que prende la mecha, ¿no? Prende la mecha definitiva, porque son movimientos estratégicos de club con la continuidad de Florentino, que los ha decidido él, por supuesto.
4: Yo solo digo una cosa, ¿eh? Yo también estuve siguiendo en mi etapa de reportero todo el proceso electoral y, bueno, pues me estuve empapando. Y este tipo, al igual que ha pasado con muchos otros en la historia, se me ocurre también mucho el ejemplo de Vinicius a lo largo de los años, este tipo ha pasado de medio meme a ser una opción muy real, a ser quizás seguramente el hombre que va a llevar el trono, el palco, o como lo queréis llamar, del equipo que más pincha y más corta en todo el mundo. Y ha sido con una progresión de semanas, porque Florentino, Zorroel, bien hecho también, no es el único que ha hecho lo de adelantar las elecciones, pues pudo acortar plazos debidamente cuando él mismo pues hizo aquella jugada. Y entonces parecía que esto era una contrarreloj donde él, etapa a etapa, siendo muy pocas ellas, ha sacado pues un montón, ha quitado un montón de ventaja. Entonces, cada movimiento que haga, desde ya yo creo que tiene que ser tratado, bueno, pues con ese respeto y con esa predisposición y con esa proyección también, Picón.
1: Sí, no, porque es que es lo que volvemos a lo mismo. O sea, lo que le beneficia a Riquelme, sobre todo en esta carrera, que yo creo que se va a alargar, aunque dice que no se va a presentar, yo es que, de verdad, todos los pasos que da,
0: que a lo mejor igual le ha cogido gusto.
1: Es que, yo creo que él ve que en cualquier momento puede haber ahí un problema en el Bernabéu, que la gente empieza a mirar al palco, que Florentino, que evidentemente está más cerca del final de su etapa en el Real Madrid que en el principio, pues dé un paso al costado. Y en ese momento, viendo que el proyecto deportivo no está funcionando, porque es que no hay nada a lo que el aficionado se pueda agarrar para decir, joder, mi equipo me gusta, el de Madrid funciona, Mbappé me está dando la talla, Vinicius me está dando la talla. Luego, es verdad que el Madrid crece a nivel económico, pero siguen solucionando el problema de los
4: conciertos. Sí, que él sabe cuándo y dónde picar, ¿eh?
1: Efectivamente, él está aprovechando toda esta coyuntura para decir, oye, pues me posiciono en el Bernabéu, que seguro que la localización no está elegida a suertes, y escucho a los socios para que ellos, cuando primero van a hablar en mi sede y luego van a ir al Bernabéu a pitar.
0: Es que, ¿por qué digo...? Vamos, lo que he comentado. Es decir, Enrique Riquelme en estas elecciones se presentó él solo. O sea, el único rival que tuvo Florentino fue Enrique Riquelme. Pero

0: dentro de 4 años a lo mejor no va a ser Enrique Riquelme solo, puede haber alguno
1: otro
0: más.
1: Villarmir, otro,
0: puede haber alguno más, y entonces a lo mejor Enrique Riquelme dice
2: que esté abriendo paso, ¿no? Bueno, que está abriendo paso.
0: En esta ocasión digamos que fue una confrontación, porque realmente me nombró en una conferencia de prensa, en esa asamblea, y dije, pues ahora voy hacia adelante. A lo mejor dentro de 4 años aparecen 3 más y dice, no me apetece pelearme con 3 más.
1: Bueno, en cualquier caso, yo todavía no he escuchado a Riquelme decir nada malo. A lo mejor poco a poco se irá acercando a esa confrontación. La información de Chitu dice que no es una plataforma de confrontación, simplemente al socio, y claro, es que es lo que tiene el Real Madrid, que es de los socios, y si el Real Madrid es de los socios, no sé si en algún momento Florentino y Enrique Riquelme podrían llegar a algún tipo de acuerdo, podrían llegar a algo.
2: No tiene pinta, ¿no?
1: Es imposible, ¿no?
2: Eso, vamos, solo hay que ver la manera.
3: Que no sé por cuál de los dos sería más complicado,
2: sí,
3: ¿eh?
2: Sí, sí. No, a ver, es que vamos, hay que ver la forma en la que Florentino se dirige a Riquelme en público. Yo creo que él no, ni lo contempla, vamos, que Riquelme forme parte de una, no sé a qué te refieres,
3: una línea,
2: una sucesión, una candidatura conjunta, no sé. Esa es una duda que yo creo que también ahí Florentino se equivoca, ¿no? Porque, oye, a lo mejor es el momento, ¿no?, de poner a alguien más joven que sepa confrontar, en este caso, con un Riquelme que acaba de llegar.
0: A Nas, ¿no?
2: Sí, pero es que es Anas.
3: No, pero que Anas no le va a dar foco. No le va a dar foco.
2: Hombre,
3: porque...
2: ¿No se lo ha dado ya?
0: No, pero a lo mejor Anas no le da... Florentino no le da foco, pero a Anas a lo mejor por detrás igual el foco se lo busca él, y a lo mejor igual Florentino se lleva una sorpresa con Anas.
3: ¿Cómo?
0: Que se puede llevar una sorpresa.
1: Cuando ¿para bien o para mal?
3: ¿Por el tono?
1: Claro.
0: A lo mejor se lleva una sorpresa, pues porque al final... la poltrona, el poder, uno se mete ahí, empieza a conocer un poco la mecánica del club, empieza a tener ya su forma de actuar, escucha, ve, y a lo mejor igual te la preparo yo a ti. Y te la preparo que a lo mejor no sabes por dónde te entra y me encuentro en una situación positiva. Que vamos a ver, que aquí no hay cariño.
1: No,
0: aquí no hay cariño y no hay lealtad.
1: Lo que está claro que
0: aquí lo que hay es poder.
1: En 20 días las elecciones del Real Madrid fueron el foco central, no te hablo del periodismo deportivo, sino del periodismo generalista, en todos los informativos, en todas las noticias, a nivel mundial también. Ahora tiene, de momento, 4 años, ya veremos si son 1, 2 o 8, pero de momento 4, para preparar algo. Si tienes tanto tiempo para prepararlo, entiendo que se irán dando pasos muy gordos, como por ejemplo lo que no pudo hacer Enrique Riquelme en la primera etapa esta de los 15 días, que es, ¿dónde está Raúl? ¿Dónde está Iker? ¿Dónde está Miguel Torres? ¿Dónde está ese madridismo que apoya a Riquelme? Y que tendrá que aparecer.
3: Pero
1: y
3: que no salía en la foto.
1: Claro, 15 días. A veces es que a lo mejor no te da ni tiempo. Hay sitios con tan mal wifi que...
2: Sí, ahí yo creo que eso fue uno de los errores de Riquelme.
1: Bueno,
2: que...
1: 15 días.
2: Sí, pero hombre, claro. Si anuncias a Raúl y a Hierro,
3: días,
2: menos
3: pero,
2: que aparezca
3: Raúl
2: contigo
3: se
2: en algún
3: vídeo en frontal, entiendo, bueno, yo estoy con este
1: claro,
3: señor.
1: Claro, pero vamos a ver ahora cómo poco a poco, en teoría, tendrá que hacer esa campaña, que no es que esa campaña, sí, sino presentando un poco cuál va a ser su equipo.
2: Pero yo creo que en ese sentido más de tomar decisiones o de proponer un proyecto, ahí sí que creo que Riquelme ahora no tiene nada que ganar. Es decir, a Riquelme creo que es un movimiento inteligente, porque el hecho de poner la sede lo que hace es acercarte al Bernabéu, acercarte al socio y mantenerte ahí en esa posición, pues en los alrededores, ¿no? Creo que es incluso un buen símil a la situación, ¿no?
4: Ir ganando al pueblo, ir conquistando el pueblo, poco a poco. Esto es como los videojuegos, cuando vas completando la pantalla que está en negro, ¿no? Ir recortando terreno, ir estando en el día a día, en la conversación y dando...
1: Partido a partido, es que al final, ¿eh?
0: Compilando información para luego, a la hora de actuar y eso tal, pues saber perfectamente los pasos que tengo que dar, porque ya tengo, digamos, materia para poder decir y hacer lo que realmente es... piensa el socio que está fallando. Es decir, es una pequeña ventaja. Ahora, bueno, sí que van a pasar tantas cosas que es que a lo mejor no llegamos ni a los 4 años.
2: Bueno, ¿cuántos crees, Pipi, que puede durar esto?
0: Ahora mismo, mira, no soy vidente, pero a lo mejor soy evidente. A lo mejor, igual, el día 26 de octubre...
3: ¿Cómo?
0: El 26 de octubre, puede ser,
2: ¿no?
0: El 26 de octubre puede ser un día, ¿es el 25?
1: Es el 25.
0: Bueno,
3: el clásico.
2: Me ha encajado bien, porque sería el día siguiente, no creo que
3: pase. Bien hecho, pichón.
1: El 26 de octubre tengo yo una cosa en la cabeza que tengo que hacer y sabía que era justo después del clásico.
0: La cabeza, hazla y...
1: Claro, sí.
0: Ponemos el partido el 25 para que tú hagas lo que tienes en la cabeza.
3: Oye, no seas tan agresivo, que estamos en un bar, no.

0: Fermín.
1: Estamos en un bar, pero con B.
0: Sí, con B, al final con B.
1: Estamos en un bar con B, aquí no hay repetición. Lo que digo, que a lo mejor ese partido del 25 de octubre, Nacho, en función de lo que pase en ese partido, puede haber un antes y un después.
2: Este mes, para el Madrid, y por ende para la directiva, es que es clave. Es que te puedes ir a 9 puntos del Barça, contando con que los dos ganáis, pero pierdes el Clásico, que pueden ser más, también pueden ser menos, evidentemente, pero el Barça está como está. Y luego tienes la Champions, que tienes ya, empieza partido con la Roma, partido contra el Leipzig. Es que puede ser un mes que puede salir tanto jugadores, plantilla como directiva muy escaldados de ese proyecto que es de Mourinho. O sea, cuando Mourinho vino al Real Madrid este verano fue porque le daban las llaves del proyecto. Se vio con los fichajes, se vio con la confección que hizo de la plantilla, con la ayuda evidentemente de José Ángel, de Jorge Méndez. Pero claro, es que ese proyecto deportivo con el que tú querías revitalizar el equipo, es que no está dando frutos. Es que no vemos nada diferente. Es que yo veo el Real Madrid del año pasado y no podría decir que es mejor. Tampoco podría decir que es peor en muchos casos, pero no creo que es mejor. O sea, no veo que este equipo de una sensación de que digas, va a remontar. ¿Y a qué te agarras? Porque dices, bueno, es que a lo mejor es un equipo que está en construcción. No, es que es un equipo que lleva 2 años haciendo lo que está haciendo. Entonces, es que es un mes que, de verdad, que normalmente los meses de octubre parece que no te juegas nada, pero es que yo creo que el Madrid se juega mucho en el mes de octubre.
3: Es mucho más clara y mucho más fácil la papeleta de Riquelme que no la de Florentino, ¿eh? Porque Florentino, bueno, pues la labor que tenía por delante era reformar el equipo. Ya habéis escuchado a Jorge cómo tenemos la casa aquí entre unos y otros. Y peor que puede ir, también puede ir a mejor, todo se ha dicho, tiempo al tiempo. Pero me parece muy inteligente el hecho de seguir vivo. Mediáticamente, el hecho de seguir vivo moviendo sus piezas de ajedrez, porque yo respeto mucho la intuición de Pipi, lleva muchos años, pero yo conozco a gente, al final uno se mueve por demasiados sitios, que me ha garantizado que el sueño vital de este señor, cosa que nunca reconocerá, o sea, él, bueno, pues igual que todo lo hacía llevar con esa estrategia política de que no pasa nada si se pierde y tal. La obsesión de este hombre es el presidente del Real Madrid, es la obsesión de este hombre, es su motivo de vida y es un sitio donde va a intentar hacer la mayor inversión posible, tanto de tiempo como de dinero, en llevarlo adelante. Y lo que ha demostrado hasta ahora, pues ya vale un montón más. Por tanto, está en el plan, está en la opción obvia, pues no desaparecer del mapa. Porque aquí cada día aparece un nombre nuevo y tal y como está tambaleándose el propio Real Madrid, pues aparece otro señor aquí con dinero, con 20 años de socio y español, y se mete ya en ese ajo.
4: Y yo creo que quedó bastante demostrado este verano que en muy poco tiempo pudo recortar mucho terreno en un momento de dudas y de crisis del proyecto del Real Madrid. En el momento en el que haya otro fuego que tiene varios en el horizonte, a nada que se tuerzan un poco las cosas, el Real Madrid, yo creo que es una manera ahí donde tú puedes empezar a caminar.
2: Otro detalle, que bueno, la sede es aún más evidente, ¿no? Pero otro detalle es que estos meses Riquelme ha seguido muy enganchado, no solo evidentemente a la actualidad del Real Madrid, sino en contacto con diferentes actores, periodistas, gente del fútbol y demás. O sea, Riquelme sigue enganchado a esa idea de en el futuro poder convertirse en presidente del Real Madrid. Lo que pasa es que también es verdad que tiene 4 años por delante.
3: Y en su proyecto hay una cosa que a su vez es un poco, bueno, pues arma de doble filo, que tiró muy a la alta. Él tiró, vamos, cuando nos presentó la ciudad del socio, esa suerte de Disneyland que iba a haber en Valdebebas.
0: Sí.
3: O sea, yo me quedé flipando el pelotazo que había que meter ahí, con el Real Madrid baloncesto, los conciertos, jugando ahí. Oye, me parece muy bien. También te queda flipando el día porque ahora como ha dicho bien Nacho, pues bueno, pues suena incluso más fuerte que antes. Traerte a Haaland y a Rodrigo a este Real Madrid. Traerte a Haaland y a Rodrigo.
2: Su proyecto deportivo ha ganado fuerza con el tiempo. Es decir,
4: y credibilidad.
2: Y que por eso digo que está bien.
5: Que mucha gente ha dudado de que tenía Haaland y a Rodrigo. Porque como Haaland y a Padre, ¿Cómo van a reconocer?
1: Aunque sea de palabra, si realmente no eres presidente del Real Madrid, pues tenían que desmentirlo porque evidentemente no sale presidente. ¿Y cómo queda Haaland, por ejemplo, con su club? ¿Cómo queda el padre? Tienen que desmentirlo por nadie. Pero te garantizo que Haaland y Rodrigo eran jugadores del Real Madrid si Riquelme llega a ser presidente. Te lo garantizo. No sé.
4: No, pero que hay una realidad y es que Rodrigo acabó saliendo y que Haaland lo mismo dentro de unos meses no está, no sé dónde estará o dónde está su equipo, pero que igual tiene otras puertas abiertas para seguir saliendo.
6: Claro, y son oportunidades del mercado que se van perdiendo. De todas maneras, yo sí quiero defender que en lo deportivo este año el Real Madrid ha hecho un esfuerzo y ha intentado fichar bien. Te puede salir mal, pueden no terminar de funcionar. Es verdad que al final se han quedado sin ese medio centro que todo el mundo, hasta el que ve poco fútbol, se da cuenta que necesita un medio centro y que Mbappé y Vinicius siguen sin encajar bien. Pero han traído.
2: Nacho, sí,
6: pero bueno, han traído.
2: Es verdad. Pero el problema del Real Madrid, que si tú ves 2 partidos del Real Madrid, 3 partidos, y hemos visto ya, pues no sé cuántos, te das cuenta, es que lo que han montado, el, el,

0: el parque de atracciones que ha montado en ataque no funciona. No funciona, se descarrila todos los partidos. Mbappé y Vinicius no pegan.
1: Tampoco el año pasado.
0: No tiene sitio. Sí. Claro, y ahora quieres meter a Arda Güler. Te has gastado 140 millones en un extremo. Cuando no tienes sitio para que juegue prácticamente. Es que ese es el problema deportivo del Real Madrid. Al final tú lo que has fichado, entiéndeme, son secundarios. Tú has fichado un Cucurella, que es lo más titular que vas a fichar este año, pero es un secundario dentro de lo que tienes en el equipo.
1: Sí, con
0: la tienes que tomar decisiones dolorosas. Cualquier presidente que venga al Real Madrid, o el que está ahora, Florentino Pérez, tiene que tomar decisiones dolorosas. Bueno, dolorosas, cada vez son menos dolorosas, porque ahora mismo dile a cualquier aficionado que van a vender a Mbappé o que van a vender a Vinicius.
1: Pero dolorosa, pero si la decisión la acaba de tomar y no fue dolorosa, fue renovarlo. O sea, bueno, quiero decir, la decisión fue
0: su apuesta y se está viendo, bueno, pero es que...
2: El problema, vamos a ver, si tú cuando tomas decisiones y dices, quiero fichar a Bernardo Silva, tiene 33 años y evidentemente, dices, viene al Real Madrid. Es un jugador que tiene criterio en el centro del campo, que puede ser un hombre que equilibre el fútbol en ese centro del campo, que está muy huérfano el Real Madrid en esa zona, y de repente es suplente. Diomandé, el jugador más caro en la historia del Real Madrid, suplente. Vamos a ver, al final esto es sota, caballo y rey. Vamos a ver, si tú vienes para hacer una revolución y apuestas por Bernardo Silva, dale minutos a Bernardo Silva. Si apuestas por una revolución y fichas a Diomandé, el jugador más caro en la historia del Real Madrid, dale esos minutos. Además, se ha visto que la actitud de este jugador es positiva y que la afición la ha recibido bien. Sí, entonces, ¿por qué ese conservadurismo?
0: Te doy toda la razón, pero si el Madrid ha decidido que en su proyecto hay 3 o 4 o 5 que son intocables, es que por mucho que te gastes 140 millones, no tienen sitio. Es que el Madrid ha decidido, o sea, que Vinicius y Mbappé no se pueden cambiar. Que en el centro del campo tienen que jugar Valverde y Tchouaméni.
2: Los intocables. Y, perdóname, los intocables. Resulta que 4 partidos fuera del Estadio Santiago Bernabéu, 2 son 2 derrotas y 2 que ganas con el gancho en el último instante con Carlos Espí. ¿Por qué Carlos Espí, por ejemplo, no tiene minutos contra el Atlético de Madrid? ¿Por qué? ¿Por qué te acojonas con Carlos Espí en el Metropolitano?
0: Pensaba la gente que Mourinho iba a venir con el látigo a ponerlos todos firmes, a sentar a la gente, y Vinicius, que ahora mismo es la mitad de jugador que era hace 2 años, no lo sienta ni para atrás. Mbappé, que en partidos ha desaparecido, tampoco lo sienta. Entonces, aquí la culpa también es de Mourinho. Es que Mourinho tiene que tomar el toro. Es que además tiene la oportunidad, porque nadie le va a criticar ahora que sienta a Vinicius. Nadie se lo va a criticar. Es el momento, y metes a Diomandé.
3: Bueno, pero tiene excusa. Este fin de semana tiene excusa contra el Villarreal, que viene de hacerse la India, Australia y tal, y seguramente le dejen el banquillo.
0: Me refiero a excusas.
3: Que yo entre José Mourinho y Arbeloa ahora veo ninguna diferencia. Ninguna. O sea, es lo mismo. Si ahora mismo estuviese Arbeloa en Real Madrid, lo único que habla con un acento castellano mucho más parecido al español que el que habla Mourinho, pero está haciendo lo mismo. Ese, en teoría, Mourinho, no con el látigo, pero sí un entrenador que marca... Es que dijo, no me gusta que los jugadores se monten en bici, y al día siguiente su mayor estrella se sube en una bici y lo publica en Instagram. No. O sea, yo no conozco mayor Martínez que ese.
0: Nacho, tú te acuerdas perfectamente del Mourinho de la primera etapa.
3: Hombre,
0: no hubiese permitido esto, no hubiese permitido esto en la vida. En la vida.
3: Claro.
1: Es otro Mourinho.
0: Claro, pero, o sea, pero tú traes al Mourinho que traes, o sea, me refiero, tú que lo traes para que haga ciertas cosas.
2: Hace muchos años y yo no voy contra Mourinho, pero al final, tal y como estoy viendo la situación y cómo está evolucionando, al final al Madrid no ha venido Mourinho, ha venido José. Mourinho se ha quedado, no sé dónde se ha quedado Mourinho, y ha venido José.
3: José, no sé si hay tiempo también a hablar de las recuperaciones milagrosas.
4: Pues, remata ya, que ya tengo de esto mucho tema. Venga,
3: grado 3. Un grado 3, de repente Valverde va a jugar este fin de semana. Grado 3.
0: Nacho, no te has lesionado en tu vida, tío. No te has lesionado.
3: Bueno, me he lesionado la rodilla por 10 cachos, pero es verdad que me parece sorpresivo que Mbappé se haya perdido los partidos con la selección francesa y ya esté disponible. Me parece sorprendente que el señor Valverde haya pasado un esguince de grado 3 y que ya pueda jugar este fin de semana.
0: Escucha, para una cosa buena que pase en el Madrid no lo vamos a criticar. ¿Vale?
3: Claro.
0: Que se borren unos partiditos,
3: claro,
0: y
3: bueno,
0: que vuelvan
3: pero
0: pronto.
3: Está bien, que prácticamente habían puesto a Canin Lee, al coreano, le habían puesto como Jackie Chan, ¿sabes? Y es que Valverde no ha tenido un esguince de grado 3. Ha tenido, ¿no? Un esguincín, ¿no? Pipi.
2: Esguincín, sí, muy asturiano eso.
3: Claro.
2: Muy asturiano.
3: Claro, claro.
2: Muy asturiano.
4: 23:45.
1: Ronda, ¿no? Pero bueno, Chitu, 45 minutos sin hablar, llevas.
3: Ya, pero una ronda.
4: Le pido a Dani que tire publi, yo me pido otra ronda aquí con la gente que hoy ha salido a hacer un programa de radio.
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0: 3:48, hora menos en la Comunidad Canaria. Estás escuchando otra ronda. Estás escuchando el programa del pueblo, que hoy ha salido a la calle. Luego volveremos al estudio Juanma Gonzalo. Pero antes, bueno, pues podemos estar un ratito más, hablando, porque a mí hay un tema que, bueno, pues me tiene en primer lugar sorprendido por la naturaleza del propio asunto y luego por el transcurso del mismo. ¿Qué carajo está pasando? Ya he visto que lo ha explicado, por ejemplo, Pablo Pinto en Dazón muy bien, con Dani Carvajal y el Getafe. Vuela pluma, parece ser que las interferencias económicas de la Liga para con su control es ahora mismo lo que imposibilita el fichaje, que va a haber que tirar de una serie de aval, porque la Liga pone un precio estándar a según qué futbolista, y Dani Carvajal, con el historial que tiene, se le va a los 2,6 millones, aunque luego cobre 900, llega libre, y bueno, pues es un poco lo que tiene atascado, y ya creo que depende del Getafe, sí o no, gastar y poner todos los huevos en esa cesta y luego quedarse en el mercado de invierno sin hacer nada. ¿Lo explico bien, Palen?
1: Lo has explicado perfecto, y el que tenga dudas, cuando acabe otra ronda, que vaya a YouTube y busque un vídeo de Michu cuando era...
2: Es la rueda de prensa de la que estábamos hablando antes.
1: Eso es.
2: La rueda de prensa de Michu cuando era director deportivo, explicando cómo funciona el...
1: Lo explica a la perfección, porque dicen, pero si quieres jugar a este jugador aquí, dice que no se puede, ¿no? Porque hay un fair play que lo impide. Si tú estás... este jugador viene de cobrar 2 millones, 3 millones de euros habitualmente, no puede firmar por otro equipo. No, yo quiero jugar con el salario mínimo interprofesional, que es, no sé si 250.000 euros o 300.000 en primera. No te dejan, no puedes, porque tu historial, la Liga detecta que es un caso que puede haber por ahí algo por detrás, y lo detecta como caso extraño y lo prohíbe. Entonces Carvajal no puede jugar, no puede jugar en el Getafe, aunque quiera jugar, dice que cobro 100.000 euros, no puedes.
3: Que igual estáis dentro de la legalidad, pero yo es que no sé, entre lo legal y lo legítimo...
2: Son las normas económicas de la liga, ¿no? Claro,
3: que lo es moral distinto. Es que yo ya estoy perdido.
1: Es que luego pasa lo del City. A ver, yo entiendo que tendría que haber... No, pero Pipe, aquí tendría que haber, evidentemente, pues unos inspectores que vean en este caso y que luego lo analicen y digan, vale, estamos viendo las cuentas del Getafe durante los próximos dos meses, no ha pasado ningún movimiento raro, esto es ok. Porque precisamente el Manchester City, uno de los problemas que ha tenido, ha sido inflar los patrocinios.
4: No me compares al Getafe con
1: el Manchester. No, yo no estoy dando la razón. Lo que estoy diciendo que, en teoría, esta medida es para que los clubes, yo no te digo, porque en la época de Jesús Gil, que en paz descanse,
4: tiene sentido.
1: En la época de Jesús Gil, Hugo Leal cobraba X en nómina y X.
4: Tiene sentido en otra época.
1: Claro, bueno.
4: Tengo que recordarte que en teoría no se

0: pueden hacer pagos de más de 1.000 euros, ¿no? Si vamos ya, atarnos sí, a la legalidad.
1: Tampoco se puede, entonces, tampoco se puede saltar un semáforo.
0: Efectivamente, uno y... efectivamente. Yo claro. Lo que voy es que me parece que es una norma de otra época y que la Liga se está perdiendo la posibilidad de que un campeón de Champions y campeón de Europa con la selección no juegue en la Liga. En un equipo que además le viene bien, que va a dar lustre, que va a ayudar al Getafe, que va a ayudar a la Liga. Es que de verdad, no hay nadie en esa...
1: Por eso Morata no está en el Getafe. Por eso Morata no está en el Getafe y está en el Leganés. Por eso mismo.
0: Pero es que no, pues, es que no tiene sentido. Es que esté Morata, que esté Carvajal, aunque vengan en el tramo final de sus carreras, son patrimonio de la Liga y de la selección y de sus equipos. Es que hay que ayudar a los clubes muchas veces. Yo creo que es que la Liga muchas veces se pone esa capa de salvadores del fútbol que se tiene que quitar de vez en cuando. Se tiene que quitar y ayudar a que los jugadores vengan aquí.
2: ¿Hay alguna posibilidad de apelar al sentido común? A lo mejor es el menos común de todos los sentidos, no lo sé. Igual me vuelvo
3: loco yo y de repente, pero vamos a ver, si yo soy Carvajal, tengo 33 años, he ganado 10 millones en el Real Madrid y ahora quiero vivir esta aventura con 33 años en el Getafe y decido ganar 400.000 euros, sí, ¿por qué me lo tiene que prohibir la Liga de Fútbol Profesional? Es que yo, o sea, que alguien me lo explique mejor porque no acabo de entenderlo.
0: Se van a ganar dinero y tal. Ojo, si se quiere quedar y no le dejan. Sí que es increíble.
4: Ahora, en realidad, el siguiente paso para que esto se diera... Tiene que ser que el Getafe le pague eso que la Liga entiende que tiene que cobrar.
0: No, sí. Yo lo que entiendo, no conozco en profundidad el caso, lo que entiendo es que el salario que debería pagarle no entra dentro de su límite salarial, pero luego el Getafe puede pagarle lo que quiera.
5: Ah, claro,
0: el Getafe puede pagarle lo que quiera, no. Lo que pasa es que esos 2,6 creo que ha dicho Chico, no entran dentro del límite salarial, y ahora mismo el Getafe no puede deshacerse de masa salarial para meter a Carvajal.
5: Claro, vale.
0: Ese es el problema.
5: No tiene ese capital.
0: Bueno, es que en sus ingresos menos gastos,
5: en el rango eso
0: efectivamente, no entra ya, pues no sé cuánto tendrá. Los clubes ya van muy justos, que yo entiendo que las normas económicas están para que un club no se endeude por encima de sus posibilidades.
5: Pasó con Joao Félix en el Barça también, ¿eh?
2: El Getafe no es el Barcelona, ¿no?
5: No.
0: Sí, no.
5: Pero le pasó
0: al Barça,
5: con Joao Félix.
0: El gobierno no va a ayudar al Getafe.
5: Le pasó con Joao Félix. Le pasó exactamente igual al Barça con Joao Félix, que venía a cobrar una cantidad, se hablaba de que iba a cobrar menos dinero del Barça, y la Liga dijo, no, si quieres a Joao Félix tienes que pagarle este mínimo porque es lo correspondiente según la trama que tenemos nosotros hecha. Le pasó al Barça con Joao.
6: Yo le quiero preguntar a Álvaro de Grado si este caso es trasladable a la hora de... Hace unas semanas podríamos haber dicho, esto en la Premier no pasa y por eso son los mejores, pero ya tenemos ese comentario un poquito guardado porque en la Premier ha pasado lo que ha pasado con el Manchester City como protagonista. Las magnitudes, los casos y en definitiva la situación, ¿es una comparativa válida?
4: A ver, en los últimos años en la Premier se ha sancionado con puntos a equipos que se han pasado de sus límites económicos. Lo que pasa es que son a plazos de 3 años, que tú no puedes gastar más de, creo que son 200 y pico millones en el balance total de 3 años. En la Liga no pasa esto. O sea, la Premier es una Liga que va a pérdidas. En la Liga Española no es igual. Entonces, ¿se sancionan las cosas en Inglaterra cuando te pasas de esas normas? Sí, porque el Everton le pasó, porque el Leicester le pasó y han perdido 7, 8 puntos que luego se han ido modificando. Pero vamos, no sé si es comparable en cuanto a que la Premier League tiene unos límites económicos que te permiten perder pasta.
3: Llegado a este punto, yo tengo una curiosidad tremenda. ¿El City le van a descender de categoría? ¿Le van a quitar títulos?
4: Yo creo que quitar títulos no. Yo creo que descender a través de los puntos puede que sí. O sea, yo creo que va a pasar es que le van a quitar muchos puntos.
3: ¿Italia en su momento?
4: Sí, no sé si le va a dar para descender, entiendo que sí. Pero yo creo que la sanción va a ir... Bueno, ahora yo creo que el plazo ahora mismo es como de 2-3 meses sí, hasta que la apelación acaba y todo el proceso legal finaliza. Yo creo que van a ir a la penalización deportiva, es decir, los puntos de la Liga.
3: 15,
4: 114.
3: O sea, 114.
4: O sea, todas menos una.
3: Creo que hasta la una también es penalizado. Creo.
5: La historia es que se habla de durante 4 años quitarle 25 puntos, que eso lo que haría es...
4: Dejarte en tierra de nadie constantemente.
5: No llegas a la Champions, que se tirían jugadores.
4: Y tampoco ganas nada.
5: Y no ganas nada. Es verdad que... Puede ser que si ganas prácticamente todo, puedas ser equipo de Europa League, no te digo de Champions, en la Premier. Y la otra es quitarle 50 una temporada. Con esos 50 más los 40-45 que pueda conseguir, se salvaría. Y sería un año en el desierto, está, un año en blanco. Pero claro, 50 puntos, yo creo que si le quitas a City 50 puntos, no baja.
4: Desde luego no baja y no le haces ni pizca de daño. Porque embargo, le quitas un
5: cuatro
4: año.
5: Años 25, sí.
0: De todas maneras, perdóname, pero que estemos relacionando el caso del de, fichaje de Dani Carvajal con una sanción al City.
5: No,
0: que es. Que se a lo que voy, pero quiero volver un poco a que la Liga, o sea, ya lo hace pasar.

0: los límites económicos suficientemente mal a los clubes de la liga como para no ayudar. No estoy diciendo que le dejen pasar al Getafe un dinero que tiene que estar ahí o que tiene que pagar, pero es lo que dice: ¿por qué no pones un inspector que esté encima de ese caso y del resto de casos que pueden ser susceptibles de este tipo de prácticas para que estudie o mire o vigile que no hay pagos por
1: si él? Realmente Carvajal va a cobrar 1 millón de euros y ya está.
0: Claro, si Carvajal podría irse a ganar pasta donde quisiese. Me refiero, seguro que tiene ofertas de Estados Unidos, de Arabia, de Qatar, se acaba de ir Joselu, su cuñado, bueno, pero se ha decidido quedar en el Getafe. Entonces, de verdad, es que la liga se pega un tiro en el pie.
2: Ya, Jorge, pero yo entiendo también un poco la parte de la ley tiene que ser igual para todos.
3: Porque a ti sí, a los demás no, ¿no?
0: Sí, yo no estoy diciendo que te saltes la ley, repito. Yo lo que voy es ayuda a que los clubes, y ahora estoy hablando del caso del Getafe porque es el que estamos hablando ahora, pero vamos con el de Morata también, vamos a hablar con cualquier otro caso, ayuda a que ese club, que además, o sea, estamos hablando de un caso de un jugador que yo creo que merece la pena saltarse.
2: Luego no queremos Málagas.
0: Pero que no estamos hablando, pero estáis comparando, me estáis hablando de un jeque que vino aquí y puso 100 millones de euros y luego resulta que no tenía nada. No estamos hablando de eso, estamos hablando de un jugador que quiere jugar en el equipo de su ciudad o en un equipo de su ciudad cobrando, bueno, una cantidad mínima.
1: Su ciudad es el Leganés y yo como no, bueno, es que, claro, yo tengo mucha familia Leganés y que Carvajal se vaya al Getafe, me da Leganés, tenemos un problemita ahí, ¿eh?
2: Juntan las tres cosas, ¿eh? Carvajal encima, ¿eh?
0: El derbi del sur de Madrid.
1: Claro, o sea, vamos, Carvajal es de Leganés. Sí, sí, pero Carvajal es de Leganés. Y es un tío que tiene mucho cariño a Leganés. Nunca lo ha escondido, como otros que se lo esconden. Y, joder, ¿qué tal Leganés? No al Getafe.
2: A mí me da mucha pena y no sé si está bien hecho o mal hecho. Seguramente lo segundo. Pero sí es verdad que creo que esto es como todo. Como las reglas de los torneos, de las que después, por ejemplo, el Real Madrid, calendarios y tal, tanto se queja. Esto está montado así antes de empezar el campeonato. Si no, pues no haber jugado, haber hecho la propuesta antes o haberte preocupado.
1: Tienes razón, Jorge. Al final estamos poniéndonos piedras en las ruedas o palos en la rueda, mejor dicho. Porque, joder, está bien tener a Carvajal en nuestra liga y lo estás impidiendo por una cantidad irrisoria según está el mundo del fútbol. Estaría muy bien que en el Getafe juegue Carvajal. Es algo que te va a llenar el Coliseum. Es algo que seguramente
0: Es que seguramente el Getafe genere más dinero esta temporada, claro, porque Carvajal juega allí. Con lo cual, a lo mejor ese dinero que no le estás o que le estás condenando porque no lo tiene, a lo mejor lo va a ganar si le dejas a Carvajal tenerlo en el equipo.
1: Ese Carvajal marcando un gol en el Bernabéu.
2: Imagínate,
1: a José Mourinho.
2: Imagínate, ¿eh?
1: Claro, es que no me quites eso.
2: ¿Cómo sería el asunto, de verdad? ¿Cómo sería el asunto?
3: Está hecho para jugar con Bordalás, ¿eh?
1: Joder,
3: es como...
1: Eso es verdad. Eso es verdad, ¿eh?
2: Yo creo que en ninguno de los casos, eso sí, que mucha gente puede decir viene de vuelta, la gente conoce a Carvajal, es un tipo exigente, es un tipo que se tiene mucho, pero que mucho amor propio, y bueno, quizá la lástima porque has dicho lo del Real Madrid, este fin de semana, Barça-Getafe, ¿eh?
1: Uy, también estaría bien ahí, ¿eh? ¿Ves? Habría morbo, y más Carvajal, que es experto en esguinces de primer grado, segundo grado y tercer grado. Él es experto, Carvajal. La famosa Carvajaliña.
2: Sí.
1: Una de las grandes jugadas de nuestra liga y en las Eurocopas, que yo en la Eurocopa la aplaudí, efectivamente, a Musiala, ¿os acordáis?
4: Pero los tobillos son tobillos flexos, ¿no?
1: Sí, él sí.
4: Los tobillos flexos tienen.
1: Son buenas jugadas.
4: Se recuperan mejor.
1: Yo le hubiese dado el balón de oro el año de Rodri Vinicius, y no lo digo en tono de broma, yo sí. Creo que se lo merecía él. O sea, más allá de que diga
5: esa declaración de honor,
1: más allá de que diga que
5: esa,
1: Carvajal,
5: esa declaración la hace uno de un millón de
1: pues yo lo hago de verdad, y más allá de que pueda pensar que Carvajal es un experto en esguince de tobillo, que lo pienso y creo que lo podemos pensar la gran mayoría, creo que ese balón de oro Carvajal ya que no era un balón de oro en lo estético,
3: hizo cuarto al final, ¿no? Creo
1: quinto. Ya que no en lo estético fue, no, es que el mejor jugador, porque ese es brillante, fue al final Rodri, grandísimo jugador, pero Carvajal con Eurocopa y con Champions y marcando gol en la final, yo creo que ese año podría haber sido de... Se han robado balones de oro a Carvajal y a Antoine Griezmann.
2: Bueno.
4: Y a Raúl.
1: No. Y a Raúl si lo metes ahí con Owen, ¿no? Pero bueno, el de Luka Modric con Griezmann, ese ahí...
3: Y este año mira Mbappé que se lo han robado a él. ¿No?
2: Es verdad. Yo voy con Fabián este año. Yo soy aquí un defensor de las causas perdidas y estoy con el mejor futbolista, al menos esta temporada, que para mí es Fabián Ruiz. Lo ha vuelto a demostrar, por cierto, siendo talismán con esta selección española. Y os pregunto, cuando tengáis unos años y le contéis a vuestros nietos, bueno, qué programa hicimos en la Tasquita, tal, no sé cuál, pero cuando les comentéis, el primer parón de selecciones de 3 semanas. O sea, cuando, oh, cuando tengáis...
5: ¿3 semanas o 2 años y medio?
2: Pues...
5: No sé todavía
4: pues yo he disfrutado mucho con España, porque es el mejor fútbol que estoy viendo en estos momentos. Por lo tanto, vale. ¿Hay alguno que sepa quién va a liderar ahora mismo en la Liga Española?
1: El Barcelona.
4: Ah, Barcelona.
1: Segundo el Atlético de Madrid. Este es un comentario certero.

0: Certero el Betis y cuarto Real Madrid.
1: ¿De verdad? ¿De verdad? No, no, es como, no, no es como lo del anuncio, ¿no? No, no,
2: no. ¿Qué le contaréis de grado a vuestros nietos de este parón? Que os recuerdo, para despistados, además de España, que obvio también, ole mi España, ole mi padre Luis de la Fuente, ole la segunda estrella, que la hemos estrenado mejor imposible. Bueno, pues estrenos de nuevos técnicos, muy mediáticos en según qué banquillos, y el Cristiano Messi.
3: A mí se me ha hecho un pelín largo, si te digo la verdad.
2: Pero había un montón, pero había un, con todo y con esto había un montón de cosas, ¿eh?
3: Han pasado muchísimas cosas, porque sí, incluso Xavi también, por ejemplo, entrenador de Holanda, la despedida de Messi, la movida de Cristiano, que nos ha hecho la semana, supongo, a todas las tertulias de la radio, pero a mí se me ha hecho largo. A mí, ¿sabes qué es lo bueno que he visto de este parón muchas veces? Pues sobre todo los días que no ha habido selección, es el poder estar en casa sabiendo que no se está jugando algo y poder poner algo en la tele que no sea fútbol, ¿sabes? Que siempre ahora en 2026 dices lunes fútbol, martes Champions, miércoles Champions, jueves no sé qué, viernes partido adelantado de Liga, jueves, sábado, todos los días. Y entonces el estar un día diciendo, joder, me meto en la cama a las 10 y no pasa nada, ¿sabes? Esa paz yo creo que se gana en los parones de selecciones.
1: Tú no eres Boca.
0: Claro. Os habéis perdido el liderato del Eibar. El liderato del Eibar con Unai Sarvilla ahí.
2: Te lo comentaste en marcador, por eso te lo sabes, ¿eh?
0: Bueno, no, pregúntame lo que quieras.
4: El resultado no se lo sabe, ¿eh?
0: Bueno, pregúntame.
4: No, porque yo tampoco lo sé.
0: El otro día partidazo, el del Sabadell 0-0, macho, que también lo tuve que comentar. Partido precioso, pero 0-0. La Hypermotion se merece también una ventanita. Libre, sola.
1: Sí, sí, desde luego.
0: Sin primera.
1: Contra la Andorra, ¿no?
0: Contra la Andorra.
2: Os pregunto más de selecciones, pero por no soltarte de grado, Inglaterra, ¿cómo lo has visto? Porque para arriba, para abajo.
3: Bueno, España, el día de España le pinta la cara de alguna manera, porque es una victoria magnífica de España. El resto de partidos los ha ganado fácil. Con muy buen Bellingham, por cierto, y con Harry Kane, que está rompiendo más récords en la selección. Así que Tuchel, de algún modo, que acabó el Mundial de aquella manera, cayendo eliminado por la decisión de meter a todos en el área, pues, a ver, yo creo que la Nations es un torneo que va a llegar a las rondas eliminatorias, va a pasar de grupo, yo creo, con España, y con Bellingham y Kane como auténticos.
4: Kane merece el Balón de Oro, no tengo ninguna duda, merece el Balón de Oro este año, y Bellingham es el mejor jugador que tiene el Real Madrid. Pero vamos, es que solo hay que verle lo que hace, cómo lo hace, el carácter que le imprime, todo. Y está claro que lo que hace con su selección podría hacerlo perfectamente en el Real Madrid. Es que en el Real Madrid no sabemos qué es.
3: Pero yo todavía creo que es justo que es las críticas que recibe cuando juega en el Real Madrid cuando luego lo ves jugar con Inglaterra, creo.
4: Claro, será justo, pero a lo mejor es que no estamos encontrando. Porque Bellingham ha jugado muy bien en el Real Madrid también, ¿eh? Que vamos, con una.
1: Con la selección.
4: Es que no sabemos de qué juega. Es que a ti te preguntan, ¿de qué juega Bellingham, Pipi? Es que no sabes si es un interior, si es un llegador, si es un media punta. La posición en la que más habría ha sido de falso 9, que fue la primera temporada. Claro, si organiza, si cree. Entonces, yo creo que es un jugador sobre el que hay que ordenar el resto del proyecto. ¿Qué pasa? Que tienes otros dos, pues que absorben también mucho balón, mucho
1: fútbol. El primer año que vino al Madrid Bellingham era el Bellingham de la selección.
4: Efectivamente, un con libertad, con capacidad para llegar, con un delantero que le atraía mucha marca, que le dejaba espacio. Yo es que cada vez que veo a Bellingham con la selección me tiro de los pelos. Porque digo, si es que es buenísimo, si es que hace todo, marca goles, llega, regatea.
3: Ha estado muy bien Gordon, por cierto, también. Metió, creo que sí, 3 goles en todo el parón de selecciones, el jugador del Barça. Así que.
4: Yo te iba a decir que hemos vivido, yo creo que es el final de la etapa de Cristiano Ronaldo en Portugal, más allá de que parece que la cosa sea.
2: No le van a perdonar.
4: Yo es que, sinceramente, yo viéndolo con perspectiva, a mí me da la sensación de que es que Portugal no quería que estuviese Cristiano. Si las cosas son como las ha contado Cristiano, y yo la verdad es que me lo creo en su explicación, yo creo que Portugal ha hecho porque Cristiano se enfadase. O sea, no me cabe otro escenario, ¿no? Porque si tú le prometes a algún jugador durante dos veces, como cuenta él, no sé, dos o tres, y las incumples, yo creo que es que tú querías que se... Y contrasta, perdona, Pipi, con lo que hemos visto de Messi, que es pues una despedida a la altura.
1: Es una pena que Cristiano tenga este final. O sea, no creo que Cristiano vaya a tener este final. Si nos quedamos con el final este de Cristiano, es una lástima para el fútbol. Es un futbolista respetado en el planeta fútbol. Es un futbolista que ha marcado una época maravillosa. Y sobre todo, no puede ser que Cristiano salga por la puerta de atrás. Y otra cosa, como seleccionador, tú tienes la potestad, efectivamente, de alinearlo o no alinearlo, de jugar o no jugar. Pero lo que no tienes... No justifica que humilles a un futbolista como Cristiano Ronaldo a calentar 30 minutos y no le saques ni un minuto. Eso no se puede consentir. No, es que es profesional y tiene que aguantar. Bueno, hasta cierto punto. En el caso de Cristiano, tú no le puedes tener humillado.

0: macho, vosotros.
1: Que lo que cuenta sí, Cristiano.
0: Si me insultar, seguramente no me haga una despedida.
1: Pero es que Cristiano cuenta que él se iba a ir. Y que fue sí, la sí. propia federación la que le dijo que no se fuese.
2: Pero porque aquí hay comprometido, yo creo, mucha cosa que no es deportiva,
1: bueno,
2: ¿no?
1: Lo que sea.
2: O sea, pero, lo que Cristiano le da a Portugal en todo lo que no es deportivo de acaparar contratos de patrocinio, yo creo, a nivel de selección.
1: Claro,
2: vale, yo creo que le implican muchísimo,
1: pero,
2: ¿no?
1: Vale, perfecto. Entonces me está diciendo que le han engañado para mantener esos contratos.
0: Estoy seguro.
1: Pues, me encaja. Ahí me encaja. Pero entonces no podemos decir que es que, Nacho, que es que Cristiano se va mal de
0: no,
1: los sitios, ¿no?
0: No, pero que es una
1: lástima. Haciendo
0: no,
1: porque se vaya mal de la selección portuguesa.
0: Yo no le estoy echando la...
1: Vamos,
0: es que yo no le estoy echando la culpa a Cristiano. Estoy diciendo un hecho verídico.
1: Ha dicho, se va mal del Madrid, se va mal...
0: Claro, pero no, pero no, seguramente...
3: Este caso, es otra cosa. Estamos hablando del tema de la selección.
0: Por culpa de Cristiano. Es que le dijeron, trae 100 millones y vete. Y los trajo y se fue.
1: No, y ojo, en el Madrid, dentro de que se fue mal, al final dejó 100 millones, se fue a comer un contrato mejor.
0: Digo, con ese homenaje que se llevó Griezmann en el Metropolitano, con ese homenaje que se llevó Messi el otro día, en plan de, macho, despide una leyenda, es que Cristiano Ronaldo, el Madrid no va a tener un jugador como Cristiano en la vida, pero jamás, no lo va a volver a tener. Y se ha ido, y bueno, y ahí está, y lleva 8 años más jugando
1: pero,
0: fútbol.
1: Pero cuando se va Cristiano del Real Madrid todavía es un jugador...
0: Sí, activo, pero bueno,
1: o sea, refiero, no es que se vaya a una retirada, se fue a la Juventus, se fue a competir contra el Real Madrid, porque en Champions sí, competían, sí. Yo creo que no había espacio para esa despedida, habrá cuando tome la decisión de retirarse o
0: como bueno, pasó mejor... con Raúl, que jugaron un partido amistoso, me acuerdo.
1: Aquí para, si volvemos al principio de la tertulia, podemos decir que por qué esta directiva decidió cargarse el trofeo Santiago Bernabéu, que daba mucho pie a este tipo de cosas.
3: La mocita madrileña, sí.
1: Efectivamente, pero daba mucho pie a invitar a Cristiano Ronaldo a que se despidiese, como pasó con Raúl, por ejemplo.
0: Sí, que hizo Real Madrid Ronaldo. Fue, ¿no? Que jugó una parte,
1: jugó una parte con cada equipo.
3: Yo digo una cosa, ya han pasado más de 48 horas desde el estrambótico comunicado de Cristiano Ronaldo, no ha habido ningún tipo de rectificación ni desmentido por parte de Jorge Jesús, que puede estar o acojonado perfectamente o puede estar diciendo, comulgo con lo que ha dicho este señor, que mientras esté callado va a ser esto, porque él también, zorro, sabe que no tiene una rueda de prensa, tampoco tanto, en noviembre hay otro parón, pero que bueno, que se toma un tiempo para, lo primero, ver si lo convoca, no lo vuelve a convocar, creo que ya lleva sanción de por medio, o sea que va a ser complicado, pero bueno, que el tipo este, él sí que tiene ese gen guerrero, beligerante, Pipi, que yo esperaba, digo, si ahí me dice todo esto y todo lo que dice estas barbaridades, si estas barbaridades son verdad, me callo, pero si estas barbaridades son mentira, joder, yo tengo que abrir el pico.
4: Sí, pero es que Cristiano le ha echado un órdago a Jorge Jesús. Aquí estoy y estoy disponible. Ahora es Jorge Jesús el que la próxima convocatoria...
3: El señor tendrá que decir, los 6 puntos son verdaderos, o los 6 puntos se los inventa este hombre porque tiene mucho ego.
4: No, yo creo que no, yo inventárselo no se lo he inventado.
0: Yo no, pero, Pelé no. Maradona no se lo inventaba. Es tremendo, ¿eh?
2: No os imaginéis esa conversación cara a cara con el director deportivo de la
1: Federación. Habrá que ver quién ha propuesto. A ver, redacta. A Pelé y Maradona entre los, claro, o sea, que a lo mejor no lo ha propuesto él. A lo mejor le dijeron el de comunicación o el presidente de la Federación. Mejor,
3: y te digo una cosa, Jorge, me da igual la propuesta si está firmada por las dos partes.
1: Correcto. Sí, totalmente, claro. De acuerdo, totalmente de acuerdo.
3: Y por otro lado, bueno, pues el contraste de Lionel Andrés Messi despidiéndose con todos los honores. Es que también el timing ha sido muy malo, Cristiano. Es que el timing ha sido... lo hemos hecho muy mal, ¿eh? Nos ha salido muy mal el asunto, ¿eh?
0: Pero es la vida muchas veces, ¿no? Que de repente justo estos dos jugadores siempre han estado condenados a entenderse, a encontrarse y a estar prácticamente sometidos uno al otro. Y justo se cocina la despedida de ambos de la selección, o hipotética despedida de Cristiano, de dos maneras tan sumamente distintas que hasta hacen bonito el...
3: ¿No? ¿A ti?
0: No,
1: pero hombre, bonito no es.
0: No, sí, porque muestran también muy bien cómo Cristiano es un jugador que es exigente, la autoexigencia, cómo se lo toma todo en serio, porque él se piensa...
1: Pero Nacho, tú imagínate que le lían a Messi la que le han liado a Cristiano. Que es impensable, claro.
0: No, es
1: pero
0: impensable.
1: Messi hubiese montado lo mismo.
0: Es impensable.
2: Pero Messi tiene en Argentina, tiene un grupo de jugadores que van a muerte con él.
1: Sí, eso también es me parece un buen punto.
2: Y el
1: ¿eh?
2: Final de la carrera de ambos, yo creo que Messi, con los dos, aunque no haya ganado los dos mundiales, pero los dos últimos mundiales que hace con ese grupo que tiene la selección, es muy diferente a lo de Cristiano, que ha estado lejos de los focos y con la selección. Se ha visto que perdió el sitio, que no ha sido trascendente, que acaba de suplente en la selección.
4: Es una maravilla. Que tú estás en Copenhague, te enfadas, dices, piloto, tráeme el avión, que me voy de aquí. ¿Cómo? Eso lo puede hacer todo el mundo. Yo me enfado y me toca aguantar ahí hasta que
1: me metes en el autocar. Que me metes a la cocina o algo, ¿no?
4: Piloto, que estoy aquí cabreado, vete para acá y para el aeropuerto que me voy y para Madrid. ¡Qué maravilla!
0: Yo te he visto a ti salir de sitio, no en jet, pero has levantado el teléfono.
2: Volando.
0: Has levantado el teléfono y ha aparecido allí lo más grande. Vamos. Sí. Hombre, claro que te he visto.
5: Así me gusta, que confíes en mí.
0: Claro, es que...
3: Yo, que lo has tomado, que lo has tomado con Valencia.
4: Te dejaría tirado a ti.
3: Pichón, nos quedan 5 minutines. Vas a cerrar todo el programa con...

0: una anécdota que no hayas contado nunca, o que la hayas contado muchas veces, pero que nos haga gracia, ¿vale? Te dejo elegir entre la una. No vale el Mechero y Marlene Morró en Supervivientes, que esa ya me la sé. Esa ya sabemos todo dónde estaba el Mechero, ¿eh?
1: Perfectamente. Vale, vale, vale.
0: Perfectamente. Decirme algo de España, decirme algo de mi padre, decirme algo de Luis de la Fuente. ¿Qué?
2: Balón de oro.
0: ¿Puedes decir?
3: Balón de oro.
0: Sí, debería.
2: ¿Por qué le dan balón de oro al entrenador?
0: Contra, por el premio al mejor entrenador. Claro,
2: ¿no? No sé, dale, yo qué sé, la carpeta de oro. No, pues, es un balón.
0: Algo le darán al hombre, bueno, ¿eh?
3: A ver, escribimos ahí a France Football para que lo tenga.
0: Menos dudas con el entrenador que no con el futbolista, imagino, ¿eh?
2: Bueno, Luis Enrique es el segundo, que también es de los nuestros y que se lo merece que gane la Champions. Y para mí es mejor.
0: ¿De los nuestros porque eres del Paris Saint Germain o qué?
2: No, porque soy de España.
0: Ah, vale, vale, perdón.
2: Y Luis de la Fuente es español, Luis Enrique es español, Guardiola es español, Arteta es español.
0: Claro, es que no habías dicho Arteta, habías dicho Luis Enrique. Habías dicho Luis Enrique, no dijiste Arteta.
2: Luis Enrique viene a ganar la Champions dos veces consecutivas.
3: Yo creo que de la Fuente ha conformado el mejor equipo de España que yo he visto. O sea, creo que el de 2010 eran mejores jugadores en general, la media del nivel de los jugadores era más alta. Pero como equipo yo no he visto una cosa como esta. Y encima en una selección, con lo difícil que es.
2: Mejor que 2010, ¿eh? Para mí.
3: Sí, sí, sí. Opinión. Sí, sí. A mí como equipo me parece que funciona mejor, que tiene los automatismos mucho más, que todos juegan a una y se ve los movimientos, se ven defensa, se ven ataque, cómo se reponen en el partido de Inglaterra, por ejemplo. Son cosas que ves y, que son de equipo
4: y también
3: enorme.
4: A mí me gusta mucho el hecho de que haya 14, 15 titulares muchas veces, que hay tres que entran desde el banquillo y afectan muchísimo el resultado.
3: Pero sí que han traído a no sé cuántos nuevos y han jugado y parecían como si...
2: No, y acabó con Jeremy Pino, con Roberto sí. Y con Víctor y parecíamos Brasil de 70.
4: Y el Mundial, hay que recordarlo, que se gana sin Pedri siendo titular. O sea, es Pedri suplente.
3: No, porque lo pero ese análisis es diferente. Se gana porque se sienta Pedri.
4: Bueno, claro.
3: Ese es el análisis.
4: Vale, por
3: no
4: eso,
3: es que pero... lo ganamos sin Pedri, no. Es que Pedri, es que Fabián
4: correcto,
3: mejor que Pedri.
4: Ha tenido
2: la valentía
4: de tomar decisiones difíciles cuando eran evidentes sobre el campo y los que han entrado desde fuera han seguido estando de maravilla.
2: Tu padre es el mejor, Chitu.
0: Que sí, que sí, sí.
3: Tendría que traerlo todas las semanas, un ratito aquí.
0: Alguna vez le he propuesto venir por aquí, ¿eh? Le gusta estos
3: fútbol.
0: Entornos aquí medio taurinos, tal, y todo eso.
3: Que necesitas saber un poco de fútbol.
0: Sí, sí, sí, que es cierto, sí que es cierto. En cuanto al de... Iba a decir al de hombre, porque claro, también está el de mujer. En cuanto al de la persona, el futbolista, el tío, hay que meter los goles. Decirlo ya y ya no os pregunto más hasta que se sepa la papeleta. El tuyo, picón.
3: Harry Kane.
0: El tuyo, pichón, rima.
1: Harry Kane.
0: El tuyo, huevón.
2: Lamine Yamal.
0: El tuyo, de grado.
4: Yo digo Harry Kane, creo que lo va a ganar Lamine.
0: ¿Por qué ninguno se avisan para lo de la causa de Fabián es tan perdida como yo creo?
1: La campaña, una campaña que yo no entiendo.
0: Buena porque, campaña, bueno, se la ha currado.
1: Pero, ¿cómo que se la ha currado? O sea, dos jugadores que están en el Barça. Rodri, que ha sido balón de oro del Mundial. Rodri, que ha sido el alma de la selección española en este Mundial para
0: porque
1: ganar.
0: Porque ahora, Pichón, a diferencia
1: que,
0: de la...
1: Y resulta que la campaña es Lamine.
0: Porque ahora, a diferencia de lo que pasó en el año 2010, se ha centrado el tiro en el Barça.
1: Vale, vale,
0: si
1: vale.
0: En el Barça hubiera centrado el tiro en Iniesta... Que tiene que
1: la va a ganar Harry Kane, el pichón.
2: No, a mí lo que me fastidia, porque una cosa es la opinión, que podéis pensar Harry Kane, pero me preocupa mucho y creo que es algo que me da bastante pena que españoles quieran que lo gane antes Harry Kane que Lamine Yamal.
1: Anda,
3: pero a ver,
1: ¿me vas a decir a mí que yo no soy español?
2: No,
1: yo soy más español que el porón pompero.
2: Sí, pero que me da pena que en España no vayamos con Lamine Yamal. Me da pena.
3: ¿Pero por qué?
2: Me da pena que fuésemos con Vinicius y no con Rodrigo. Está perfecto.
3: A mí es que me da igual.
2: Está perfecto.
3: Igual yo, por ejemplo, es un premio que ha ido perdiendo peso a lo largo del tiempo. O sea, se ha quitado lustre el mismo.
1: Si buscamos justicia deportiva...
3: Lo importante es siempre la justicia, Pipi. Pero es que a mí la campaña esta que han hecho, Mbappé lo meto en el saco y Lamine Yamal, es que me parece lamentable. Es que Lamine Yamal ha llegado a decir que es que el gol de la final del Mundial era gracias a él. Es que me parece una cosa ridícula, por favor.
2: Ese trae a dos y es una verdad.
3: No, es que no es verdad.
2: Él trae a dos.
3: Es que él tiene el balón, está con un compañero al lado y hay dos jugadores.
2: Sí,
3: no, es que,
2: sí.
3: No es que sea trae a dos. Es que
2: muy exagerado. Quizás es muy exagerado.
3: De verdad.
2: Pero oye.
0: Escucha, para lo que está diciendo el otro. Para lo que está diciendo
3: el otro también.
0: Para lo que está diciendo la tortuga.
4: Mucho peor.
3: Le falta dedicar a la tasquita del balón de oro. Porque
4: la convocatoria de entrevistas en todo el mundo para.
1: Es el premio al yoísmo. Porque los dos, madre mía. No tienen abuela ni tienen nada.
0: Bueno, pues cada uno haciendo su campaña como buenamente querido.
2: ¿Has dicho?
0: Yo he dicho Fabián.
2: Bien.
0: Yo he dicho Fabián.
3: Pero si Fabián no jugó la primera parte de la temporada.
0: Y tú tampoco, ya que estás.
2: Claro.
1: Pero por título sí que podría.
3: Pero no me van a dar el título, creo. Bueno, a ver,
1: ¿eh? Título sí que se lo merece, por título.
2: Hombre, claro.
4: Ha ganado todos.
0: Pero, yo creo, vamos, o sea, con el Paris Saint Germain no me diréis que no ha sido importante. Con España no me diréis que no ha sido importante. Es que, ¿qué más queréis? Lo pasa que

0: centrocampista y no va a meter 5 goles, la no, cosa es claro. Así.
1: Pero es lo que vuelvo a lo mismo, que estuvo lesionado del pie y volvió, no sé si fue en marzo.
2: Sí, Rodríguez está una temporada perdida.
1: No, pero eso tampoco mundial. Lo puede ganar para mí, eso les invalida para ganar el Balón de Oro. Tendrás que ser regular durante toda la temporada también.
0: Son las 12 y 16. Tenemos 3 minutos, 2 minutos. El minuto de oro va a quedar para el Pichón, porque hoy es un día muy especial. Pipi y yo hemos salido a la calle, para mí esto es muy importante. Estoy aquí cercano, muy cerquita de mis amigos. Pero esto hay que cerrarlo como merece. Esto no lo hemos pactado, ¿eh? Pero tienes un compromiso con esta gente y con otra ronda, que es desde ya también tu programa. Tienes que contar o algo nuevo o algo que sea muy bueno. Y que sea verdad también a poder ser, ya que estamos.
3: Pues te voy a decir una cosa. Ya que no puedo ser franco, voy a ser sincero.
0: Empezamos bien.
3: Pues, mira, esto ocurre en un partido benéfico que yo jugaba con la Fundación Juanito Maravilla y el entrenador era José Antonio Camacho. Entonces, en la pizarra, estábamos jugando en un pueblo, era un partido benéfico, repito, y entonces pone la alineación, hace la alineación, había varios jugadores, exjugadores del Real Madrid, y en la alineación, curiosamente, me pone a mí como lateral izquierdo. Y entonces dice, mister, Pipi de titular, y dice, sí, porque hay dos laterales izquierdos históricos. Dice, en Italia está Paolo Maldini y en España está Pipi Malini. Y por eso juega. ¿Qué te parece?
0: Me gusta más la del mechero.
3: No, el mechero ha prescrito ya.
0: ¿Qué opinas de los supervivientes nuevos? Ahora están haciendo casting y todo esto.
3: Uf, es que me aburren mucho, porque tanto el día riñendo y tanto el día...
0: Tú ibas a hacer sembrar la paz ahí con lo que metías.
3: Mira, yo adiestré una gallina, me cosieron sin anestesia 3 puntos en la zona perinea, porque tenía... Se me puso el culo como un mandril. No tengo irascibilidad cuando tengo hambre. He soportado tormentas, he soportado absolutamente de todo. Es decir, ahora veo... ¡No valen para nada! ¡No valen para nada! Uno, que me duele aquí, pero por favor, si a mí me comían los jengenes vestidos, el único tío que ha hecho footing en Supervivientes, y mira que han ido tarzanes, yo fui en el 2006, la primera edición, el único que ha hecho footing, es verdad que era una isla muy pequeñita, 70 metros, yo era el Forrest Gump de la isla, y iba, he sido yo, el único que ha hecho footing. Hacía mejor mi, oye, 2 kilometritos para la orilla de la playa, en calzoncillos para arriba, pero sin gasolina, amigo, sin gasolina.
0: Donde vas, corres y recorres. Un abrazo muy fuerte, Pichón. Abrazo muy fuerte también para Jorge Picón, muchas gracias.
1: Gracias, Chitu.
0: Abrazo para Álvaro de Grado.
4: Venga, buenas noches.
0: Y buenos goles, que diría por aquí Felipe, que sigue por aquí. Abrazo también a José Luis Allegue, a Luis, Juan Miguel, a todo el equipo de Marca, Radio Marca y Teledeporte, que se ha sumado a esta retransmisión, y a Nacho Palente, que es un poquito de todos.
4: Sí, yo voy.
0: Ten cuidado, que pague él.
2: Sí, siempre paga, ¿eh? Conmigo por lo menos.
0: Un abrazo muy fuerte a todos. Nosotros seguimos aquí en otra ronda.
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0: Buenas, aquí estamos, con un invitado muy especial, pero ante todo con una historia muy, pero que muy chula. Yo creo que ya a estas horas de la noche más o menos se puede contar casi, casi todo sobre él. A ver, no es la primera vez que en la sintonía de Radio Marca, bueno, pues conocemos la figura de Miguel Guerrero. ¿Quién es Miguel Guerrero? Él tiene que ser el que cuente su historia, si no, ¿para qué estaría aquí? Porque, Dani, escúchame, vas a flipar con todas las cosas que le han pasado y que al menos nos puede contar este portero del fútbol humilde que un día decidió emprender el camino hacia otros menesteres y que no le ha ido nada, nada mal. Hay que presentarle como portero, pero ustedes le van a descubrir como todas y cada una de las facetas que tiene, incluyendo la última. La última es escritor. Pero escritor puede resultar la más aburrida. No habéis leído su libro, porque en su libro cuenta cuáles son todas las anteriores. Insisto, vais a flipar. Guardameta, ex portero en este caso, Miguel Guerrero, ¿qué tal? Buenas noches.
1: Buenas noches, un placer verte por aquí siempre.
0: Yo también, hermano.
1: ¿Y tú? Un placer estar aquí en Radio Marca. Y bueno, tú lo has dicho, ¿no? La más aburrida quizás es como ese libro, ¿no? Que también pues hay que contar que he sido futbolista, pero mi vida ha sido muy, muy random, muy aleatoria. Yo no dejo de ser un chaval totalmente normal, pero que bueno, al final tienes que tomar decisiones en la vida para tener una vida mejor, y es lo que yo he hecho, así que aquí encantado de contaros un poquito todo lo que ha sido esa trayectoria, cómo ha cambiado mi vida de ser futbolista a empresario, como se llama mi libro. Así que aquí estaré, encantado de contaros esta historia.
0: Vale, por si alguien tiene la ligera, sé que es un poco más tarde de lo habitual, por si alguien tiene la ligera tentación de irse de Radio Marca. En este camino vamos a hablar de cómo la plataforma OnlyFans y Miguel se hicieron uno, de cómo pasó a ser el mayor creador de contenido con este perfil, de cómo ha viajado por todo el mundo, de cómo se ha afincado en Miami, de cómo ha vivido y está residiendo también en Dubái, de cómo tiene por ahí sus business de por medio y de un montón de cosas más. Pero te tienes que quedar porque el primer capítulo, el segundo incluso creo que ya sería hablar de la Isla de las Tentaciones, o sea que no puede haber mayor gancho para esto, pero el primero hay que hablar un poquito de fútbol. ¿Cómo empiezas tú a, bueno, pues a decir quiero ser portero, quiero que las pelotas no entren dentro de mi portería, y luego al final, bueno, las pelotas han salido por otro lado, pero...
1: Empecé parándola y luego las acabé metiendo en otro sitio, ¿no?
0: La acabaste sacando casi. Que bueno, ¿cómo llegas un poco al papel del fútbol humilde y aún así con algún que otro hito profesional a la altura de lo que muchos hubiéramos soñado como futbolistas frustrados,
1: Totalmente, totalmente. Al final yo empiezo con 7 añitos en la cantera del Córdoba, de lo típico de que estás en el equipo de tu ciudad, ¿no? Que es el sueño, ¿no? Jugar en el Córdoba como era yo de chiquitito. Empecé a destacar en categorías inferiores. Firmo en el Sevilla for Good. Sí que es verdad que cuando yo era pequeño pues tenía muy buenas condiciones. Tuvo el Barça interesado, Real Madrid, Valencia.
0: ¿Ah, sí?
1: Lo típico, sí. Betis, Sevilla. Y de los que estuvieron más interesados fueron Barcelona y Sevilla. Claro, pues yo que vengo de una familia humilde como cualquier padre y madre, ¿no? Que no quiere tener a sus niños tan lejos. Decidimos por el Sevilla. Y claro, pues en ese momento sí que tenías tú como el sueño, ¿no? De ser futbolista profesional, de que te vas a una residencia, que estaba yo viviendo en el CAR con 12 añitos. Y ahí sí que sueñas, ¿no? Con ser futbolista, pero como tantos futbolistas que soñamos con ser futbolistas profesionales, te ves con 17 años, que te echan de la cantera del Sevilla, que estás jugando en tercera división por 200 euros al mes, tu representante no te coge la llamada, y ahí pues te sientes un juguete roto, ¿no? Como le pasa a muchos futbolistas que al final, por desgracia, se llega ese 1%, ¿no?
0: ¿Qué años tenías cuando sucede eso?
1: 17, 18 añitos, que acabo firmando pues en el San Roque de Cádiz, equipo de tercera división con 5.000 habitantes, de verte soñando jugando en primera división con el Sevilla, que tuve una vez que entrené con Andrés Palop, con Rakitic, con Dani Alves, que
0: qué
1: un vestuario con ellos, no por nada, aquí yo no voy a ser la estrella, yo tenía muy buenas condiciones, pero me subieron porque un portero estaba lesionado y tiraron del juvenil, pero sí que te ves jugando con en ese vestuario, ¿no? Y que haces una buena actuación y dices, yo puedo llegar a ser futbolista. Y es lo que le pasa a muchos que sí que tienen las condiciones, pero a nivel mental no están preparados, y es lo que me pasó a mí. Yo a nivel mental, pues, tenía mucho por mejorar. Con 17 años fui a un psicólogo, porque yo sabía que tenía aquí mis tormentas mentales, que tenía mucho que mejorar en ese aspecto. Y durante toda esa carrera como futbolista, pues, fui mejorando tanto a nivel físico como mental, y precisamente con 26 años fue el mejor momento de mi carrera.

0: Deportiva, que ascendió en el Vélez de segunda ref, o sea, de tercera a segunda ref.
1: Vale, eso en el apartado profesional, bueno, con todos los hincapiés que hubo en el camino, y bueno, pues también con una primera hostia de realidad, Miguel, de lo que ha sido tu vida, si me permite la expresión, porque bueno, pues no solamente el tema de las aspiraciones, no solamente el tema de los sueños, sino que además muchas veces con lo pactado no se cumplía, aunque fueran en esas cantidades. De hecho, con más motivo con esas cantidades, porque las necesidades son mayores, para muchos chavales como tú, imagino, ¿eh?
0: Totalmente, totalmente. Aquí habrá muchos futbolistas que empaticen, ¿no? Que han jugado en tercera división, como lo que digo siempre, que se quedan en ese camino, ¿no? Y acaban jugando en tercera, en segunda ref, y que más que un sueño se convierte en tu trabajo, ¿no? En tu medio para llegar a final de mes. Y muchas veces pues sufres de esos impagos que pasan en tercera y en segunda ref, por desgracia, bueno, en que te vayas más abajo ya ni te cuento. Y yo pues tuve que compaginarlo con la noche. O sea, yo para buscarme la vida, que nunca tiré la toalla, a pesar de estar en tercera, en segunda ref, yo he sido una persona muy disciplinada, nunca tiré la toalla. Y en ese camino pues tuve que trabajar de azafatura de imagen, catering de boda, poniendo copas, como le puede pasar a cualquier trabajador, ¿no? Así que, bueno, pues parte de toda esa circunstancia llegó a un punto en el que tuve que tomar la decisión que cambió mi vida.
1: Me acuerdo mucho, además, lo podíamos incluso haber hilado por ahí desde el principio, que fue bastante viral la noticia de que Lola Gallardo, la portera de fútbol femenino, pues muchísimos años también en Atlético de Madrid y una gran trascendencia internacional, se hizo OnlyFans. Pero claro, fue con un motivo muy diferente. Ya vende pues el contenido de sus rutinas y todo eso. La plataforma OnlyFans, por si alguien ha andado un poco perdido, es una distribuidora de contenido explícito. Suele utilizarse, bueno, pues para imágenes íntimas, para rodajes, vamos, que voy a decir porno aquí y nadie se va a enterar entre todos los rodeos que estoy dando. Y es un momento en el que esa plataforma llega hasta ti. Y ahora que eres un poco el máster, que me vas a contar un poco cómo también organizas y ayudas a la gente que quiere dedicarse a esa vida, pues en un momento, pues imagino que un colega te comentaría, esto existe, Miguel.
0: Totalmente. Voy a poneros en contexto por qué yo decido tomar esa decisión, ¿no? Después de tantos años pasando muchas penurias. Cuando digo muchas penurias, son penurias de realmente no llegar a final de mes, tenés que buscarme la vida. Y como cualquier persona, yo aquí no pretendo caerte bien. O sea, yo te cuento mi historia lo más auténtico posible, porque al final te gustará más, te gustará menos, pero yo te muestro lo que ha sido un chaval normal el intentar cambiar su vida mejor, ¿no? Y cuando yo me entero de que había gente ganando millones en este mundo, yo no tenía ni idea, obviamente, ni yo me crié en un colegio de monjas, yo nunca jamás pensé en dedicarme a la plataforma azul, como yo digo, porque decir OnlyFans está muy vetado de redes sociales, y tuve que tomar esa decisión porque yo no estaba ya, no era feliz con lo que estaba haciendo, pasando penurias para llegar a final de mes. Tomé la decisión más complicada de mi vida, que precisamente fue en el mejor momento de mi carrera deportiva, que haciendo con el Vélez a segunda ref, y en ese momento yo tenía opciones de ir a primera división de Suecia, que me pagaban 6.000 pavos, que para mí era un dineral en aquel entonces. Yo me la pasaba cobrando 800, 1.000, 1.500, y que me dieran 6.000 pavos, y la oportunidad de jugar en primera división era una locura. Yo tenía en la balanza, ¿qué hago? ¿Sigo apostando por lo que ha sido mi sueño o me meto en algo que sí que contaba con que podía realmente solucionar mi vida? No como el fin, eso siempre fue el medio para generar dinero y luego invertir en otro negocio, porque mi sueño no es exponerme y mostrar ese contenido explícito. Era lo que yo tuve que hacer para realmente empezar a construir como esa capacidad, ¿no?, de generar dinero y luego poder invertir en otro negocio como tengo a día de hoy.
1: Claro, yo imagino que en un principio la decisión es muy delicada, que hay muchas dudas, que el tema de tu intimidad ronda mucho la cabeza. Bien es cierto que si a mí me plantearan esto, yo no tengo tu físico ni otra de tus capacidades, ni mucho menos, pero a mí si me lo plantearan, sí es verdad que en una balanza hipotética diría, contra, si luego voy a acabar siendo el máster que tú has sido, por ejemplo, si todo hubiera salido bien, pero es que con todo y con eso, es que te podía haber salido mal, es que podías haberte arriesgado a un mundo donde eras un auténtico novato sin nadie que te mentara, porque ahora tú sí que ayudas un poco a la gente, pero no había nadie que te cogiera de la mano, y que esto acabara en una desventura, y una desventura que puede salir más cara que equivocarse de calle cuando vas con el coche, ¿sabes?
0: Totalmente, hermano, totalmente, porque yo al final me la jugué, salté al vacío, literal, porque tenía 2 años más de contrato y contándote que tenía esta oportunidad, y a mí nadie me prometía nada, o sea, yo vi resultados, vi que la gente ganaba pasta, pero yo no tenía absolutamente idea del negocio. Yo me informé dentro de lo que buenamente pude, pero en ese momento, cuando yo rompo el contrato, cuando le doy al clic y yo me empiezo con mi plataforma azul, yo no tenía un contrato ni una garantía de que yo me iba a resultar eso satisfactorio, como al final acabó siendo, que fue la decisión que cambió mi vida. Yo en aquel momento pensé, yo me expongo de esta manera, me muestro al mundo como mi madre me trajo al mundo, a partir de $10.000 mensuales. Pero yo realmente no sabía. Tú imagínate que yo me pongo ahí y me saco 2.000 pavos, y pierdo la oportunidad de seguir jugando al fútbol, me sacan en bolas por todos lados, y no me ha rentado. Con lo cual, yo lo hice de la mejor manera para facturar todo lo posible, y el primer mes me saqué $24.000.
1: O sea, solo el primer mes de actividad tuya en OnlyFans te sacas $24.000.
0: Sin exponerme y sin mostrarme todavía desnudo, ¿no? Y claro, ahí
1: sugiriendo,
0: ya,
1: ¿no?
0: O sea, claro, ahí ya intentando ver lo que se venía, ¿no? Pero yo en el Vélez, que era

0: Mi temporada en la que gané más dinero como futbolista, creo que eran 22.000 euros en un año. O sea, que prácticamente me saqué en un mes lo que gané en una temporada.
1: Con una vida, yo no sé el sacrificio que lleváis, ¿eh? Cuando eres un usuario normal, todo tendrá su trabajo y su técnica, pero sí que conozco la vida del futbolista no profesional, que son autobuses, que son disgustos, que son lidiar con la afición si las cosas van mal, pedir los fines de semana y dejar de estar con tu familia. Bro, o sea, la balanza pesa mucho, ¿eh?
0: Totalmente, totalmente. Yo he mamado eso, yo sé lo que es, pues eso, pasar penurias, que te dejes de pagar pues 3 meses. Yo al final ha sido mi sueño y lo he vivido con mucho orgullo porque me ha gustado el ser futbolista y de hecho lo que más he hecho de menos sobre todo son los vestuarios, porque en todos los vestuarios en los que he tenido la suerte de tener muy buenos compañeros, me llevan muy buenos amigos del fútbol y sobre todo el competir. Lo que no he hecho de menos es al final lunes, martes, miércoles, jueves, viernes, sábado entrena y luego el domingo partido, sí que me gusta competir, pero mi vida ha cambiado tanto a nivel de libertad, de decir, oye, tú lo has visto, estaba hace 2 semanas en Miami, luego estaba en Medellín, ahora acabo de estar en México, acabo de llegar a España y es que esta noche me voy a Abu Dhabi. O sea, literal que esa libertad no te la da el ser futbolista, que no te lo cambiaría por estar jugando en el Real Madrid, por supuesto, ¿no? Pero al final cada uno tiene sus condiciones y tiene que tomar decisiones para mejorar su vida. Yo tuve que tirar por ese camino, hermano.
1: Y esos fueron tus inicios en la empresa del Corazoncito Azul, en la plataforma, donde, bueno, pues no empezaste nada mal y ahora hablaremos de cómo no se empieza nada mal hasta llegar a crear una suerte de imperio y una manera de vivir. Pero, no sé si entre medias, no sé cuándo quieres poner el paréntesis, no sé cuándo cronológicamente sucedió el capítulo Isla de las Tentaciones.
0: Vale, o sea, eso es importante porque fue parte del proceso para que yo ganase esos 24.000 dólares el primer mes, porque la gente ve y ahora muchos me dicen, no, Miguel, que te has hecho millonario porque es que te pusiste en OnlyFans, te pusiste en la plataforma azul. Y digo, por supuesto que eso me ha hecho generar dinero, que no ha sido lo que más me ha hecho generar dinero, que ahora os contaré después, pero para tener esos resultados, el dinero está en redes sociales. Si tú eres capaz de generar viralidad, al igual que cualquier producto, el producto en este caso, ¿qué era? Mi cuerpo, ¿no? Mi imagen, ¿no? Pues todo eso formaba parte del camino. Yo necesitaba toda la viralidad posible, con lo cual yo me puse a hacer TikTok, vídeos que estaban en tendencia. Cuando me llamaron de la Isla de las Tentaciones, digo, esto es lo mío, ahora sí que me renta ir a la Isla de las Tentaciones. Porque todos conoceréis el mítico programa de mujeres y hombres y viceversa.
1: Sí, claro.
0: Que a mí me llamaron también muchas ocasiones. Yo tenía pareja, estaba centrado en mi fútbol, pero en este momento que sí que tenía yo en la cabeza que necesitaba esa viralidad y que yo ya quería montarme en mi página azul, ahí sí que acepté y fue terminar esa temporada, como dije, que tenía esos 2 años de contrato, con toda la viralidad de redes sociales, que yo subía un reel, se me iba 1 millón de visitas, 500.000 visitas, lo dejo todo y en el momento en el que empecé pues en la página azul, lo reventó.
1: El paso por la isla me lo describes un poco, abuela pluma, aunque podemos indagar en cada capítulo. De hecho, quiero indagar un poco, una suerte de trámite para llegar a otro sitio donde te conocieran aún más, donde, bueno, tú tuvieras esa repercusión. Pero, metiéndonos un poco dentro de ese trámite, ¿a ti personalmente eso te enriquece en algo? O sea, la experiencia de la isla te, personalmente, más allá de números, reconocimiento y todo eso, ¿te da algo a la hora, yo qué sé, familiarizarte con las cámaras, este mundo de egos, de famosos, etcétera, etcétera?
0: Yo pienso, Chito, que todo en la vida, todo que sea algo nuevo para cualquier persona te enriquece. De todo puedes extraer algo y todo lo que sea salir de tu zona de confort, que en este caso era un futbolista que yo no había estado en televisión, que era mi primera vez, pues eso claro que te enriquece porque al final no deja de ser otra experiencia donde te expones delante de millones de personas. Es el programa más visto, con mayor audiencia. Y tanto a nivel de repercusión como a nivel de experiencia personal, de meterte en un reality tan conocido en España, claro que te enriquece.
1: ¿Y tú tentabas?
0: Yo tentaba, yo ahí era la tentación, ¿no? Que tenía que romper una de las parejas. Y en ese programa que fue La Isla de las Tentaciones 6, yo estuve con Lidia hasta el final, que yo le decía Sor Lidia, porque era una monjita, y le mando un beso de ahí que le tengo mucho cariño. Y al final no deja de ser un reality, ¿no? Es una chica que estaba súper enamorada de su pareja, que si yo me la encuentro en la calle, le digo, suerte, invítame a la boda, que te vayas genial con tu pareja.
1: Claro, pero tú jugabas con esa camiseta, la de tentador,
0: exacto,
1: claro.
0: Ahí tienes que dar el mayor juego posible, porque si no, pues te vas a tu casa, ¿no? Así que me tocó hacerlo lo mejor posible, y creo que fue un buen papel dentro de las cartas que me tocaron jugar.
1: Muy bien, volvamos un poco a, bueno, pues la trayectoria profesional que te labras. Y después de ese primer mes, ¿cuál fue tu reacción y cuál fue el siguiente paso? Porque yo imagino que un poco sí que estaría flipando, incluso viendo el potencial que tú tenías ya como marca propia.
0: ¿Te refieres con el tema de Only?
1: El primer mes,
0: mira, os voy a contar una anécdota muy curiosa porque al final aquí no dejamos de ser personas y yo esto se lo tengo que contar a mis padres. Imaginaros, mis padres son de una familia tradicional, normal, personas humildes, ¿no? Mi padre ha sido funcionario toda su vida, mi madre ama de casa y lo mejor que mando a mis padres, porque mis padres obviamente no me han hablado nunca de dinero, de ambiciones, de invertir en algo, ¿no? Pero son dos grandísimas personas que es lo que me han hecho ser quien soy desde hoy. Y cuando yo les comento esto, mi madre es como si fuera mi mejor amiga, es súper abierta de mente y me dijo, Miguel, si lo haces sé que es por algo, porque al final ella ha visto todo lo que yo he tenido que sufrir también durante toda mi infancia y con estos impagos, ¿no? En tercera división y tal. Y mi padre se echó la mano a la cabeza.

0: cabeza y me dijo, pero tú qué te piensas.
1: Mientras
0: que...
1: no te la echara a ti la mano, mientras no te, te aplicara cinturón el hombre.
0: Total, ¿tú qué te piensas? Que el dinero te va a caer del cielo ahora que estás en tu mejor momento como futbolista, lo vas a tirar todo por la borda, tal y cual. Como buenos padres, ¿no? Que quieren lo mejor por sus hijos, ¿no? Pues intentaba mirar por mí. Y el primer mes, cuando le puse así el móvil en la cara y le enseñé los 24.000 dólares, fueron 3 segundos que jamás se me olvidarán. Se me quedó mirando y me dijo, por lo menos invierte bien tu dinero.
1: Es un cambio de discurso, ¿eh?
0: Total, total, total. Y los quiero mucho. Al final, siempre se lo digo a la gente, que ahora hablaremos de lo que es la academia también y de la agencia, de que... nuestros padres pueden ser maravillosos, pero nos inculcan sus creencias y hay veces que por mucho que nos quieran esas personas, tenemos que tomar decisiones que en nuestro entorno quizás no las van a ver acertadas, pero si quieres crecer en tu vida, hay que arriesgar. Y eso es lo que te va a llevar a que tengas una vida mejor, ya sea en el mundo de azul, ya sea en el mundo de las inversiones. Pero no podemos guiarnos siempre por ese ratoncito pera que tenemos siempre, ¿no? Que son nuestros padres, nuestro entorno, nuestra familia, de van a mirar bien por ti, por tu bien, pero en base a sus creencias. Así que hay que arriesgar, yo lo hice y la verdad que fue la mejor decisión que tomé en mi vida.
1: Y que los tiempos cambian, ¿eh? Que obviamente al principio, hace unos años, y yo que conozco también mucha gente joven, bueno, pues que tiene este tipo de salidas, me decía que tenía Olivo, obviamente pues te llevas ese puntito de impresión, ese pasito sí, hacia sí, atrás, pero que luego tú evolucionas, ¿eh? Tú evolucionas, no digo que ellos ya estaban en esa, tú luego evolucionas y lo ves como algo que es para ellos, donde no hacen daño a nadie, donde prestan un servicio, todo está legalizado y donde, total. Bro, no me vas a caer ni un 1% peor porque tengas esto, me vas a caer peor con una conversación mucho más banal de, si yo tengo un conocido que es una empresa y me dice, ah, pues chito ya, como chuleando, yo el 75% de esto no lo declaro, cabrón, no estoy pagando yo con mis hijos, o sea, quiero decir que...
0: Yo me fui a Dubái, no, pero no te falles por eso,
1: no.
0: Declarar en España, que se declare, pero bueno,
1: no, pero quiero decir que hay cosas, Miguel, que hacemos hoy aquí que sí que repuntan contra la legalidad y que tenemos en conversaciones mucho más banales y que nadie califica a nadie, sino que dice, joder, qué cabrón, no sé qué, no sé cuántos, tal. Y bueno, yo ahí no me meto, pero vale. Que son conversaciones y son hechos, tío, que luego pones a la altura que le dice, y esta persona se ha hecho only. Pero bro, no me lo metas como si fuera algo malo. Algo malo es, sí. Es un poco lo que estás haciendo tú, o sea, un poco lo que estás haciendo. O sea, tener OnlyFans es que de un tiempo hasta más te puede parecer sorprendente, pero quiero decir, conozco a mucha gente y no cambia mi percepción sobre ellos, en plan, pues, qué bro, bueno. Bro, como si tienes una panadería, o sea...
0: Que... Hermano, qué alegría, y perdón que te interrumpa, de que haya gente como tú que es abiertamente, pero es lo que vuelvo a repetir, de que yo tampoco pretendo de que todo el mundo lo entienda, porque al final cada uno de su padre y su madre es algo muy nuevo. Yo, como digo, yo soy un chaval súper normal que jamás pensé en hacerme página azul, pero es lo que digo... Mientras seas una buena persona de esta vida, haz con tu cuerpo y con tu vida lo que quieras. Quien quiera que te diga, perfecto. Y quien quiera sumarse a tu camino, está bien también. Mientras seas una persona respetuosa y mires por tu bien y no le hagas daño a nadie en ese camino, en ese proceso para mejorar tu vida, no le pongas la zancadilla a nadie, haz lo que tú quieras. Te podré caer mal, como digo siempre, te podré caer mal. Es una bendición tener a gente como tú, que sabes que te aprecio mucho. Pero bueno, al final cada persona es de su padre, de su madre. Y aquí... mientras haya respeto, todo está bienvenido.
1: Ese es el mensaje. Estamos hablando en Radio Marca, por si alguien se acaba de incorporar a la charla, con Miguel Guerrero, de portero a tentador en la isla, y luego, bueno, pues a raíz de abrirse su plataforma azul, de hacerse OnlyFans, una suerte de empresario. Y estábamos dejándolo por esa primera nómina, esos primeros pasos. Yo creo que lo siguiente, Miguel, es preguntarte en el orden cronológico, cuando España se te empieza a quedar pequeña, cuando empiezas a tener una mirada internacional de lo que puedes hacer con tu marca personal.
0: Pues fueron los primeros meses que ya vi lo que es ser autónomo en España. Ya vi lo que es ser autónomo en España y cómo te pica el bolsillo. Y duré como 6 meses aquí. Me creé mi empresa en Dubái y ya me fui directamente a Miami. Y empecé pues a viajar por alrededor del mundo. Es lo que te digo, de que te da esa libertad, que sí, más que el dinero, o sea, llega a un punto en el que siempre lo digo.
1: Que es diferente a lo que yo planteaba antes. O sea, a mí me parece muy bien que quiera declarar en otro lado, pero coge la aventura de irte a otro lado y bueno, pues juega con unas normas diferentes a las que juego yo, porque el juego es así. Eso
0: totalmente.
1: Es lo único que digo.
0: Totalmente, y siempre lo digo, que llegan ya unas cantidades que siempre digo, cualquier persona a partir de 5.000, 10.000 dólares mensuales tiene esa libertad, ¿no? De decir, oye, pues si me quiero ir a tal sitio, me voy, si quiero ir a un restaurante, lo que hemos hablado antes, no tengo que mirar qué es lo más barato que hay en la carta, sino que tengas como esa solvencia económica, y más que el dinero es esa libertad de poder moverme por donde sea, que tenga esa libertad, oye, que mañana me quiero ir a la Antártida, me cojo un avión y tiro para allá.
1: Pero también imagino que un poco a tenor de tu negocio, ¿no? O sea, lo mismo te interesa más vender el contenido por ahí, bueno, pues empiezas una aventura internacional, sea como fuere.
0: Sí, lo bueno de esto al final que es en todo a nivel de redes sociales, tú lo único que necesitas es un móvil y un portátil, como era mi caso. Cuando empecé como creador de contenido, que esto lo quiero dejar claro, de que la gente se piensa que yo me he hecho millonario, he ganado mucha pasta como creador de contenido, y es verdad que he ganado mucho dinero como modelo, ¿no? De Only, pero al año es cuando yo monto mi agencia de modelos, uh-huh, que es donde yo gestiono, cuando yo ya me empapo del negocio en ese año como creador de contenido, que yo tuve dos agencias, dos malas experiencias.

0: que es con agencia. Y es cuando yo digo, oye, si hay gente que está ganando dinero de esto y yo sé ya cómo funciona el negocio, ¿por qué no monto yo algo para aportar valor al creador de contenido? Porque yo ya lo he sido y he mamado lo que fallan en estas agencias. Y es cuando ya monto yo mi agencia, que empecé con dos chicas en Miami y sobre todo con modelos americanas, ¿no? Y ahí es cuando yo empecé a ganar dinero de verdad. Porque una cosa es lo que tú quieras exponerte y tus límites. Porque uh-huh. yo siendo hombre, para que entiendan la gente lo que es la página azul siendo hombre... A mí me encantan las mujeres, te lo digo abiertamente, yo soy vale. heterosexual, pero el público es gay. Con lo cual, si tú quieres facturar cantidad...
1: Eso me chocó mucho la primera vez que me lo dijiste, porque a mí me dijiste como un porcentaje súper alto.
0: Sí. Y yo tengo bastantes mujeres, porque hay chicos que también son heteros y están dentro de este sector, que yo ya no lo promociono, yo ya me dedico a otras cosas, ¿no? Pero que su público 100% son hombres, y ellos son heteros y tienen sus novias, ¿entendéis? Con lo cual, tienes que ser inteligente, tienes que abrir mucho la mente, por eso digo de que no pretendo de que nadie entienda esto, porque es algo muy, muy tocho y que yo he tenido que cambiar también mucho y a pasos agigantados. Y ver esto como lo que digo siempre, una cosa es lo que tú eres como persona y otra cosa es lo que es tu negocio. Tener la mente fría, como el que va al Mercadona, como el que trabaja aquí en Radio Marca, uh-huh. otro trabajo más, ¿no?
1: Y sí, que la gente no lo sabe hasta que no lo conoce, pero que el mayor creador de contenido de esta suerte, bueno, pues es el tipo más heterosexual que Pipi Estrada, y bueno, por otro lado, la gran mayoría de la gente que consume su contenido, por otro lado, pues son hombres, son cosas que se dan, pero son cosas totalmente compatibles, si se explican bien.
0: Totalmente. Solo que tú tengas pues esa personalidad, que no todo el mundo tampoco está dispuesto a eso, ¿no? Y que puedas tratar con eso. Y claro, si tú querías ya facturar ciertas cantidades, tú tenías que hacer colaboraciones con otros hombres. Y yo me sobra personalidad para ponerte aquí en cuatro, Chito. Pero obviamente no me hacía falta, ¿no? Y tengo ya otras herramientas para generar dinero. Pero sí, por personalidad es lo que yo digo siempre. En esta vida, el que me esté mirando, aunque te pueda parecer muy loco esto, tenéis que hacer las cosas que os renten más a vosotros en vuestra vida y no lo que vayan a pensar. Porque estamos en un mundo en el que tenemos una sociedad hipócrita que mucha gente critica algo que luego ellos mismos harían si nadie se enterase. ¿Entendéis? Uh-huh. Lo que pasa es que no tienen los huevos suficientes de hacerlo. Con lo cual, mirad por vuestro culo siempre que no le hagáis daño a nadie en ese camino.
1: ¿Ha habido alguna dificultad en todo este trayecto? Tú has hablado de agencias que han quedado mal contigo. Bueno, pues imagino que de lo mismo depositas confianza en gente que no se lo merece. ¿Ha habido algún momento donde lo mismo había que caer para coger impulso dentro de este viaje?
0: Sí, bueno, la mayor caída fue, pues, a los 6-7 meses que me estafaron 140.000 euros, que yo invertí, es lo que os digo siempre. Yo, esto fue la herramienta...
1: ¿Cuánto has dicho que te estafaron?
0: 140.000 euros, un amigo que conocía desde que tenía 13 años con el tema del fútbol, ¿vale? Conocía a su familia.
1: Eso me choca. O sea, yo pienso que si alguien te estafa, pues será alguien de esta nueva vida que te encuentras, hay mucho piratilla, imagino. ¿Alguien de tu jope, de tu
0: sí,
1: cuna?
0: Sí. No es que digamos que fuera mi hermano, ¿no? Pero alguien que conocía a su familia desde hace ya muchísimos años, desde que tenía 13 años. Y claro, es un tío también con mucha labia, que también tiene sus contactos y tal, y me empezó a hablar de negocio. Y claro, yo entré en este mundo no porque yo quisiera quitarme la ropita y empezar a facturar dinero, sino para que todo ese dinero fuera para tener una vida resuelta y con mi negocio, ¿no? Uh-huh. Pues yo empezamos a invertir ropa usada que comprábamos en Marruecos y vendíamos a Finlandia, un apartamento en Jerez de la Frontera, un local de copas en el puerto de Santa María, en una zona espectacular, cuatro parcelas en Chiclana, que era una parcela que le íbamos a dividir en cuatro para venderlas en Airbnb, todo con contrato, factura, nos creamos una empresa con toda la documentación. ¿Yo qué pasa? Que yo estaba en Miami, que me estafaron porque yo fui gilipollas, aquí no hay otra cosa. Pero claro, como yo confiaba...
1: Fuiste confiado.
0: Claro, fui confiado porque mi preocupación durante toda mi vida había sido llegar a final de mes. Yo no me he preocupado nunca de que me fueran a estafar, ¿sabes? Y menos un colega que lo conocía hace tantos años. Y como tenía todas las facturas, todos los contratos, todo en orden, y yo estaba en Miami, viajando, que si Nueva York, que si Los Ángeles, facturando dinero, oye, que me hacen falta 5.000 pavos, toma y lo lleva. Que me hace falta 10.000, le llegué a hacer transferencias de 10.000 pavos. Que yo lo veo a día de hoy y digo, qué locura, porque dentro de un negocio, si tú quieres hacer las cosas bien, oye, estás soltando dinero, pégate un viajecito a España, compruebas que está claro, ese local, pero yo pues confié en él y nada, pues me la metí por otro. Así que no hay más.
1: ¿Y cómo te rehaces?
0: Pues fue muy jodido, lo cuento en mi libro, que esto sí que es algo que el que quiera leerlo, pues no es solamente una historia, es algo que te va a llenar, en el sentido de que si tienes esa llama aún de que puedes hacer algo mejor con tu vida, que no estás contento, porque la mayoría de personas, por desgracia, están en trabajos que no les llenan, uh-huh. y no tienen esa garra, ¿no? Esos huevos de tomar decisiones que te cambien tu situación a una situación mejor. Te lo va a encender, porque yo he pasado, aquí me ven ahora con la vida buena, ¿no? Que el que no me conozca pues puede ver mi Instagram, que estoy siempre que sí, Miami, Nueva York, ahora me voy a Abu Dhabi, a Dubái, a Bali. Pero he tenido que tragar mucha mierda, que es la que cuento ahí. Y cuando yo perdí esos 140.000 pavos, tenía la opción de lo que te dije, hacer las colaboraciones con hombres, que sí, por un momento lo pensé, porque fue un palo muy gordo, y tenía la personalidad para ello, y por otro lado, meterme en un strip club gay. Yo me fui a un strip club para generar dinero, que esto le va a chocar a mucha gente, y es lo que os digo, a mí me sobra personalidad.
1: Tú fuiste stripper también, ¿no? Yo fui dentro stripper. De este currículum de acción más
0: fui
1: que llevas.
0: Fui stripper porque me dijeron de que en

0: cierto país, que tampoco quiero contar tantas cosas, tampoco lo cuento en un libro, porque a nivel legal, pues no sé si puede tener algún tipo de problema, y también tengo muchos haters, por desgracia. Vale. Que si me conocieran hace 5 minutos, pues les sí cambiaría la opinión. Pero bueno, por desgracia, las redes sociales cuando te expones así, y tuve una temporada que yo me propuse en 3 meses recuperar esos 140.000 pavos. Pues en menos de 2 meses, entre mi only, que lo que yo elegí esto de ser stripper es porque mi only tenía que bajar el contenido, si no tenía que exponerme mucho más, ¿no?
1: Vale.
0: Pues entre ambas cosas, en menos de 2 meses me recuperé esos 140.000 pavos. No de facturación, sino de ganancia neta. Y fue una etapa de mi vida que la cuento así tal cual, que no tengo por qué contarla, pero yo al final... Estamos en una red social en la que todo el mundo ya te cuenta solo las cosas bonitas, que es inteligencia artificial. Yo quiero mostrarme transparente, real, y lo que te he dicho, habrá cosas que te gusten, habrá cosas que compartas, pero si hay algo que te pueda sumar a ti de cosas que yo he hecho para que puedas mejorar tu vida, eso es lo que intento transmitir en mi libro, ¿sabes?
1: Uh-huh. En el libro, por cierto, o sea, no vamos aquí a hacer spoilers de todo, pero sí es verdad que tú lo cebaste en redes sociales, por tanto es público, por tanto hay que decirlo, porque es el primer capítulo que me voy a leer. Yo cuando me lo compre, cuando me lo dediques, lo primero, lo segundo, me voy a ir ese capítulo, lo siento, me voy a saltar partes, porque se lo digo a la gente, hay uno que se desarrolla en una cárcel. En una cárcel, además, que no es la cárcel aquí que puede asemejarse a un albergue.
0: No vaya a decir el nombre del país, que es la universidad que lo sabe.
1: No lo voy a decir, pero hay un episodio que se desarrolla en una cárcel donde Miguel acaba y donde Miguel felizmente sabe. Que la gente lo quiere. ¿Cómo se llama el libro?
0: De futbolista empresario, la mentalidad que me convirtió en millonario.
1: Pues que se lo trabaje por ahí. Y ahora, bueno, pues imagino que tu trabajo, bueno, consiste en seguir nutriendo esa agencia. Imagino que también te llegan muchas propuestas. O sea, ¿cómo es el asunto eso? Porque yo estoy aquí fuera. Yo aquí me dedico a tirar cortes y a ver partidos de fútbol. Pero aquí te llegan chavales diciendo, oye, Miguel, quiero hacer esto y lo quiero hacer bien. Quiero total. Hacer un poco... Quiero hacer lo que has hecho tú, bro. Sí, mucha gente te dirá, ¿no?
0: Sí, total. Yo empecé con la agencia de Only, lo quiero explicar bien porque hay gente que no entiende todavía lo que es este negocio y se piensan que para ganar dinero con la página azul tienen que desnudarse, y no es así. Yo gano mucho dinero a día de hoy, mucho más que como modelo, sin tener que desnudarme. ¿Cómo es esto? Con la agencia que ya he comentado antes, cuando tú escalas a modelos, cuando tú sabes cómo funciona este negocio y sabes escalarlas a nivel de redes sociales y todo ese tráfico lo conviertes en dinero en la página azul, ahí es donde está el dinero. Hay personas que sí que quieren exponerse. Tú que me estás viendo, que seguramente pues ni tengas a lo mejor el físico que pueda ganar ese dinero, tú sí puedes convertirte en un experto a nivel de redes sociales, de marketing, para que esas modelos tú las hagas facturar dinero, las hagas virales en redes sociales y todo ese tráfico se convierta en dinero en Only, que al final es un negocio que poca gente sabe. Y cuando tú le hablas de que no, que puedes ganar mucha pasta con Only, se piensan que tienen que desnudarse y no. Solo necesitas un móvil, un portátil, ganas de aprender, que te lo cuento en la academia, que es el siguiente paso que di después de la agencia, para que entiendas lo que es este negocio y lo que puedes empezar a facturar.
1: ¿Cómo haces para la gente que no haya visto este porrón de tiempo que llevamos ya de entrevista, para la gente que no te conozca personalmente? Recomiendo seguirle en redes sociales porque muestra mucho ahí su día a día, pero para la gente a la que llegas de una, que generas el primer pacto para no parecer una suerte de profeta avanzado en nuestro tiempo, de un Cristo Bro, de un Yados, de todo eso, porque imagino que alguna vez te ha caído en plan de... Sí. Pero claro, esa gente no sabe, bueno, pues la cantidad de pasos adelante, de valor y de mierda que hay también en otro lado de tu vida.
0: Totalmente. Hoy, a día de hoy, o sea, todo lo que es Yados ha hecho mucho daño, ¿no? Porque ya todo es lo que ofrezca valor, un curso, ya es el típico vendehumo, y a mí me lo han llamado. Pero claro, yo me lo han llamado incluso antes de lanzar mi academia. Pero si, ¿de qué me llamas esto si yo no he lanzado nada? Si yo me he dedicado con mi agencia y todo ha sido como muy privado porque tampoco lo he expuesto. Y ahora que he sacado mi academia, también te lo siguen llamando y no hay ningún tipo de problema porque cuando pasen los meses y vean a personas que son a lo mejor mecánicos, que están entrando en mi academia, mecánicos, conductores de Uber, y vean que están facturando 5.000, 10.000 dólares mensuales, yo no prometo que te vayas a ser millonario, pero que cualquier persona que se ponga a full, que tenga ganas de aprender y que le dedique el tiempo necesario, que se pueda sacar en menos de un año una facturación de 5.000, 10.000 dólares mensuales, 100%. Y esto al final la gente lo llama vendemos porque ven esas cantidades como muy lejos, ¿no? Y te lo digo yo de primera mano, que sé lo que es eso, que yo cuando cobraba 1.000 euros al mes en el Jerez Club Deportivo, ganar 3.000 o 4.000 euros era como una locura, ¿no? Era una bendición. Y que me hablen de esas cantidades, sé lo que le puede afectar, ¿no? O que pueden pensar, no, esto es imposible. Y sí que es posible. Aquí no hay humo. Aquí se trata de que hay modelos que quieren exponerse, hay fans, hay mucha gente que quiere consumir el contenido de estos modelos. Tienes que encargarte de manejar bien el marketing de estas chicas que sí que quieren exponerse, que son adultas y quieren meterse como modelo y no saben cómo funciona realmente. No saben cómo pueden viralizarse. La gente se piensa, porque ven a modelos que están facturando 50.000 dólares mensuales, 100.000 dólares mensuales, y dicen, yo me pongo y voy a ser millonaria. Y luego la realidad es que lo hacen ellas mismas. Y hay un montón de chicas que están facturando 1.000 $1,000 con suerte al mes. Tú tienes que encargarte de ser el manager de esa chica y que esa chica facture 10, 20, $50,000 mensuales. Tú te llevas un porcentaje.

0: que lo normal es un 50%, luego paga trabajadores y tal. Pero ahí es donde está el negocio, donde ella gana y tú como manager ganas.
1: Bueno, pues ese es el camino, ¿eh? Y es un camino que mucha gente, bueno, pues una vez que toma la decisión, bueno, pues sí que tiene una suerte de miedo porque las cifras asustan, porque es un mundo que todavía está muy por explotar, pero que, bueno, pues que se puede hacer. Al igual que se puede realizar en un montón de cosas, en esto también se puede hacer y tú eres un poco el ejemplo y la guía. ¿Echas de menos algo del fútbol? ¿Algo? ¿Alguna cosita?
0: 100%, 100%. Creo que lo he dicho antes. Lo único que he hecho de menos de verdad es el vestuario. O sea, llegar al vestuario por la mañana y sea la situación que sea, ya podía estar con impagos, pero el hecho de tener tus compañeros, que siempre tienen más feeling con unos que con otros, pero yo he tenido la suerte de tener muy buenos vestuarios, muy buenos compañeros, y yo era el típico que llegaba, me encantaba soltar una broma, ponía la música en el vestuario, y eso es lo que he hecho de menos. Y obviamente, pues competir los fines de semana, todo lo que tiene que ver ya con entrenar lunes, martes, miércoles, pues obviamente no, pero si te tengo que decir algo, mis compañeros.
1: ¿Quién ha sido para ti el portero referente? ¿El mejor del mundo, aquel que miras desde pequeño, o aquel que ahora en la actualidad diga: jope, macho, ahí no llegaba yo a esa parte de la escuadra?
0: Total, yo empecé con Iker Casillas. O sea, con Iker Casillas creo que cualquier...
1: Podría hacer un Iker Casillas, ¿eh?
0: Persona, pues no lo sé, he visto que le gusta el tema, ¿no? Con alguna, tiene alguna polémica por ahí, así,
1: o sea,
0: que...
1: Lo ha tenido, sí.
0: Pero yo empecé con Iker Casillas, que era mi ídolo de la infancia, y quise ser portero por él. Luego ya cuando vas creciendo, Iker Casillas ha sido un referente, pero obviamente te das cuenta de que porteros como Courtois, porteros como Ter Stegen, que a nivel de juego aéreo, de juego con los pies, Casillas estaba muy por debajo, pero a nivel de lo que nos ha dado a nosotros con nuestra selección y con el Real Madrid tantos años, cuando no estaba tan avanzado lo que es el juego de pies con los porteros, ni el juego aéreo, ha sido espectacular. Y si te tengo que decir un portero a día de hoy, te diría Courtois, de los últimos años, ¿no? A nivel de ser un portero completo, esa seguridad que tiene por arriba, aparecer en los momentos idóneos, ¿no? Pues me quedaría con Courtois. Y después de Courtois, Ter Stegen, por el juego de pie que tiene.
1: Joder, no, no, si estás, o sea, de portero a portero, pues también te sale mirar a los ojos. Y hay una suerte de, más allá de ti, ¿eh? Que aquí, vamos, no te hemos vendido por una cosa diferente a lo que eres, referencia en el aspecto de OnlyFans. ¿Hay alguien que sea como, yo qué sé, una suerte de Ibai, de eso, de Casillas, de super referente en el mundo del Only, que digáis: jope, este tío pues es el ejemplo de, es el que más factura del mundo, lo que sea?
0: ¿De YouTube te refieres?
1: De quien sea, o sea, alguien que tenga Only, que sea como la el máximo referente de España o del mundo.
0: A ver, bueno, de Only te puedo decir Sophie Rain, ¿no? Sophie Rain, que es a nivel americano, esa chica está facturando todos los meses más de $1,000,000.
1: No te rías, Dani, que la conoces, ¿no?
0: Sophie Rain se hace más de $1,000,000 mensual. Esa chica es espectacular y lo ha hecho muy bien porque ha sido de las pioneras. Y luego referente, a ver, yo no sé si soy referente a nivel mundial, pero yo con mi agencia sí hemos llegado casi al $1,000,000 mensual de facturación, ojo, de facturación, ojalá fuera de facturación neta, de facturación, que fueron $991,300 en un mes, el mes de octubre de 2025.
1: Joder, cualquiera te dice, cualquiera te pregunta dónde vas a dormir mañana, porque literalmente, bueno, hoy has cogido un avión, ayer estabas en Miami, pasado, antes de ayer estabas en Colombia, ya te vas a Abu Dhabi, que de hecho tenemos que ir finalizando para que te dé tiempo a ir a... Pero, ¿tú quieres esto toda la vida o tú quieres ir fluyendo, evolucionando? O sea, ¿tú te ves?
0: Sí, perdón que te interrumpa, te contesto. Esto, como yo he dicho, el mundo azul, que yo siempre digo el mundo azul porque, como ya lo he dicho, está muy vetado el tema de Only, ya lo recortaremos.
1: Vale.
0: Mi propósito de verdad es ayudar a cambiar personas, a que cambien sus vidas. O sea, yo lo he pasado tan putas desde que era pequeño, pero no solamente a nivel económico, sino a nivel mental. He tenido mucha inseguridad. A cualquiera yo le cuento de que yo era una persona insegura, que era tímida, que me costaba incluso decirle hola a una chica, y no se lo creen. Solamente esas personas que han compartido infancia conmigo ven ese cambio, porque he trabajado mucho en mí mismo, y por eso soy tan consciente de que cualquier persona que se lo proponga puede cambiar su vida mejor. Y no te vendo ningún humo de que te vas a ser millonario, que habrá algún porcentaje de que alguno lo pueda hacer, sí, pero que personas que pongan el trabajo, que se centren en un área, que sean los mejores en eso, ya sea lo que es una agencia de páginas azules, que es lo que yo te enseño en la academia, ya sea tu marca personal, ya sea cualquier cosa, que todo el mundo puede facturar 5 o 10 mil dólares mensuales y a partir de esa cantidad te sientes libre. O sea, y mi propósito es contar lo que ha sido mi historia, darte las herramientas que yo he podido aprender durante toda mi vida, y en ese camino, mientras te acompaño de la mano, yo te doy que aprendas este negocio para que realmente tengas ya tu poder económico y que te sientas libre. Pero es lo que os he dicho, yo no me voy a dedicar a esto de por vida. Yo al final, mi Only ya lo tengo aparcado, yo tengo mi agencia, tengo mis inversiones, yo invierto en real estate y en bolsa, entre otras cosas, y mi propósito de verdad es dar conferencias a nivel mundial y que todas estas personas, lo que yo les pueda aportar, ya sea una persona, ya sea la que sea, que se pueda inspirar de algo de mi historia para que cambien su vida mejor. Ese es mi propósito de verdad y no es un trabajo. Yo haré esto hasta que me muera.
1: Pues pico tienes, amigo, y mazo seguramente también para los vídeos, pero sobre todo para esta suerte de charlas. La verdad que es un placer contar contigo, amigo. Me siento un privilegiado de ver cómo...

0: El primero es mi hermano.
1: Pero sobre todo de verte a ti, como este proceso, no desde su génesis, pero bueno, desde la parte donde se puso seria te hemos ido acompañando, y ahora que te va bien, ahora que te dedicas a compartir tus conocimientos con el resto, pues te agradecemos mucho que te acuerdes de Radio Marca para seguir compartiendo pues esta historia que yo no me canso de escuchar y que estoy impaciente por saber cuál va a ser el próximo episodio. No sé ni en qué país va a ser, ni con qué pretexto, porque tu vida es una locura, Miguel, pero tú como persona lo mereces, amigo.
0: Hermano, lo mismo te digo, déjame que te diga estas palabras porque, primero, gracias a Radio Marca por atenderme siempre, que estoy aquí como en casa, y a ti, que te lo he dicho, de que para mí es un placer, a mí no me importa el dinero que tenga la gente, me importa lo que tengan aquí, eres un tío que ya la está rompiendo, pero que más que la va a romper, y te deseo lo mejor, hermano mío.
1: Si no hago Only, te llamaré para que me guíes un poco.
0: No, yo no te iba a dejar ya que te hagas Only, porque no te hace falta, tú te haces tu agencia, yo te enseño cómo facturar con tu agencia.
1: Bueno, lo hablamos ahora, cuídate mucho, Miguel, un abrazo,
0: hermano,
1: muy fuerte.
0: Un placer.
1: Un abrazo muy fuerte para Miguel Guerrero, para nuestro protagonista, para la persona que empezó siendo portero y que ahora es empresario, con un corazón azul de por medio, con una isla y con muchas tentaciones y con un montón de historias que quedan para su libro.
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cómo se os queda el cuerpo, ¿eh? Vaya programa, me he currado hoy. Qué especial ha sido, qué bonito ha sido salir a la calle, encontrarme con amigos y también encontrarme con un amigo en esta charla final, con esa, bueno, pues, lección de su vida respecto a lo que sirve ser futbolista y acabar siendo, bueno, pues, un empresario de un mundo muy desconocido para muchos. Y otros que sí lo conocéis, ¿eh? Que decís que no con la mirada, ¿eh? Pero la paginita azul, alguna vez habéis echado ahí un ratillo, ¿eh? Sea como fuere, estoy muy agradecido de poder divertirme en la radio. La verdad que es un jueves realmente chulo. Así que, como siempre os digo, amigos, amigas, disfrutad de la vida con deportividad. Disfrutarla mucho, sin hacerle daño a nadie, pero disfrutarla muchísimo. Que nosotros, los de la radio, vamos a seguir por aquí. Y tanto que vamos a seguir, como que le toca a Pablo Villa con las apuestinas, será que se va a librar. Esta ha sido otra ronda. Yo el domingo te vuelvo a invitar a otra, pero la radio sigue. Y Pablo Villa nunca descansa. Además que nunca descansa de verdad, ¿eh? Siempre responde al segundo y siempre de mala leche. No sé por qué. Cuidaos mucho. Un abrazo muy fuerte. Chao.

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3: Hola, ¿qué tal? Saludos y bienvenidos. Y por supuesto también bienvenidas a este espacio que se llama Las Apuestas de Otra Ronda. Durante los próximos 30 minutos vamos a repasar los mejores pronósticos de la mano de nuestros tipsters, pero siempre bajo tres premisas: apostando con responsabilidad para mayores de 18 años y de la mano siempre de Winamax. Venga, que empezamos.

0: Último programa de la semana antes de nuestros dos días de descanso y recuperar la normalidad el domingo. Y bueno, pues tenemos aquí al señor Javier Amaro con su combo booster como cada semana. Hola Javi, muy buenas.
1: ¿Qué tal? Pablo Villa, muy buenas.
0: Tengo que entonar el mea culpa con el de la semana pasada porque
1: muy feliz estoy.
0: Elegí yo el Castellón, la victoria contra el Ceuta y empataron a uno.
1: Muy feliz estoy, muy feliz estoy.
0: Esa te la puedes apuntar, la primera, ¿eh?
1: Muy feliz estoy, muy feliz. Pero no por...
0: Por el fallo,
1: sino porque llegamos al último partido del combo booster con eso y bueno, se puso 1-0 el Castellón, sí, ya la gente lo sabe, sí, y bueno, sí, al final no salió la apuesta. No pasa nada, no pasa nada.
0: Cosas que pasan.
1: Pero nos gustaría acertar en algún momento.
0: En algún momento, después de ya 7-8 intentos, pues va siendo el momento de empezar a acertar y que los oyentes no se rían de nosotros.
1: ¿Se ríen de nosotros?
0: Bueno, hay algún comentario en redes sociales que no, ¿sí?, que no es positivo hacia tu persona.
1: Bueno, pues se vayan a la competencia.
0: ¿Te digo?
1: No, está bien, hombre.
0: La gente aquí a escuchar las apuestas de otra ronda.
1: No, es broma. No, que la verdad que fue un buen combo booster, la verdad.
0: Llevamos dos buenos.
1: Era cuota 3 y pico. Y nada, pues le da la opción de seguir creciendo. No ha salido, no pasa nada. Pues volveremos. O sea, volvemos.
0: ¿Volvemos con qué?
1: Venga, te voy a presentar el combo booster de esta semana, que va a ser, por decirlo de alguna manera, más largo, más prolongado y que debería, y digo, solo debería acercarnos al verde. Tengo un montón de partidos seleccionados. Va a ser un combo booster un poquito más largo, porque ¿sí?, como viene fin de semana y normalmente esto lo hacíamos los lunes y ahora viene el fin de semana, podemos aprovecharlo para hacerlo el jueves para todo el fin de semana, así que guay. Te digo lo que veo.
0: Vale.
1: Y tú me vas diciendo si lo ves, no lo ves o lo modificamos.
0: Venga.
1: De la Liga Española.
0: Primera división.
1: Tengo 8 eventos, ¿vale?
0: ¿8 eventos?
1: Sí, y tengo varios seleccionados que si das el ok, le damos.
0: Venga.
1: A ver, no tengo el de... El del largo plazo es el Sevilla-Real Madrid en el Santiago Bernabéu. ¿Vale?
0: Real Madrid-Sevilla.
1: Que se juega en...
0: La semana que viene, ¿no?
1: Que se juega en 10 días, así lo tenemos ahí fijado. He puesto 1X en ese partido a cuota 1.07, ni suma. Pero bueno, es para tenerlo ahí, ¿sabéis? Ya sabéis, para que luego podamos seguir añadiendo...
0: Exacto.
1: Apuestas en el combo booster para la gente que no lo controle todavía. Y estas son las 7 selecciones que he marcado. Liga Española, atento, vale. Pablo Villa. El Atlético en Mendizorroza, X2.
0: Atlético el sábado.
1: El sábado, 1.25.
0: Vale. 1.78 la victoria del Atleti, pero nosotros decidimos...
1: Somos cagones por naturaleza.
0: X2.
1: No pienso volver a hacerte caso en tus osadías.
0: Bueno, la cuota de 1.25 no
1: ya,
0: baja.
1: Ya.
0: Dentro de tu racanería habitual.
1: Ya. Pero bueno, Mendizorroza, X2. Barcelona-Getafe.
0: 1.
1: Más de 2.5 goles. Está a 1.26. Bastante sencilla porque el Barcelona es el mejor ataque de Europa.
0: Vale.
1: Real Madrid-Villarreal, Santiago Bernabéu.
0: Real Madrid-Villarreal.
1: El corazón me pide un win del Real Madrid, pero por respeto a Íñigo Pérez, más de 2.5 goles, 1.29.
0: Bueno, lo que habíamos llevado los dos últimos, o sea...
1: Sí, pero 1.29, no, antes era más de 1.5 goles.
0: ¿Seguro?
1: Sí, en el anterior combo era más de 1.5 goles para protegernos.
0: Ya entramos en combo booster con los 4 que tenemos.
1: Eso es. Luego tenemos el duelo entre la Real Sociedad y el Deportivo de La Coruña, 1X para
0: Domingo
1: la Real.
0: Ya.
1: Domingo a 1.19, ¿vale?
0: Bien.
1: Sí. El Depor ha perdido Aubameyang, no tiene a Casado. Bueno, vamos a confiar en que la Real...
0: Venga, va.
1: Eleve el tonillo.
0: Voto de confianza.
1: ¿Sí? ¿Lo ves o no?
0: No mucho, pero...
1: No. Venga, sí, hombre, que es 1.19.
0: Veo más goles que...
1: ¿Goles? Sí. Venga, vamos a mirar. A ver, goles... Venga, vamos.
0: ¡Goles!
1: Con PPP.
0: Uf, pero ya 1.5 es uno, bueno, 1.24,
1: Real Sociedad Depor.
0: Más de 1.5, 1.24.
1: Venga, vale, vamos allí. Más de 1.5, 1.24. Venga, lo tenemos aquí. Además, el ya mencionado Real Madrid o empate ante el Sevilla, la larga duración. Y luego, en Premier tengo otros 3 eventos.
0: Vale.
1: El triunfo del Arsenal ante el Leeds United, en el Emirates. Hay que recordar que, si no recuerdo mal, hay que recordar, está mal dicho, hay que recordar, y si no recuerdo mal,

0: los de Carrick regular y el Tottenham que tiene un montón de bajas. No está Xavi, es otra vez estoy hablando de memoria, pero falta Kulusevski, Xavi Simons.
1: ¿Sí?
0: Bueno, faltan todos los buenos del Tottenham. Si estará Porro, en principio, que tuvo ahí la molestia física. Más de 1,5 goles a 1,16.
1: 1,16, vale.
0: Ocho selecciones. Y ahora, acepto las que me digáis.
1: Las que te diga, vamos.
0: Sí, hay algunos de segunda que he visto que podrían ser interesantes. El Almería juega en casa ante el Leganés, que anda ahí un poquito más flojo. El Mallorca ante Las Palmas, no está Gesé.
1: El Mallorca en el equipo... ante Las Palmas. A ver, en Italia...
0: En Italia, vamos a Italia. En Italia he visto también una que me gustaba.
1: Hay como Roma.
0: Que me gustaba el como Roma de goles.
1: Más de 1,5, venga.
0: Me gustaba el de goles, ¿eh?
1: Pero 1,19.
0: ¿Lo ves o no?
1: Va para adelante, sí.
0: ¿Sí? Vale, vale. Es que me gustaba ese porque la Roma me parece un equipo mucho más ofensivo de lo que marcan las bookies. Y luego había otro que me gustaba, que no lo voy a encontrar. ¿Dónde está la Roma? Que no la veo.
1: ¿Cómo Roma?
0: Ah, como Roma. Aquí está. Y luego hay otro que me gustaba mucho. Por ejemplo, al Inter a 1,19, más de 1,5 goles, hemos dicho, ¿no?
1: Sí.
0: Me gustaba mucho el Inter, pero el tema del homenaje este de Messi, Lautaro...
1: No condicional.
0: A mí no me...
1: Mira, y te voy a decir uno en Francia. Mónaco-Toulouse, el Mónaco va primero. El Toulouse va décimo tercero,
0: ¿sí?
1: 1x.
0: Vale. Por el amor tan grande que le tenemos a Felipe Luis.
1: Correcto. Gran entrenador y gran persona.
0: Sí. Con Varela se ha enfadado, ¿eh?
1: ¿Por qué?
0: Sí, porque no sé. Mónaco-Toulouse.
1: Así comentario random de...
0: No, sí, porque luego claro, es que... Hay unas intrahistorias aquí en la radio.
1: Bueno, pero si tiras la piedra...
0: Prefiero esconder la mano.
1: Bueno, pues...
0: Venga, le damos al...
1: Venga,
0: busca.
1: Dale, que ya son 10...
0: 10 selecciones.
1: A 7, 17.
0: Venga, vamos para allá. ¡Ay! 6%.
1: ¿6%?
0: Venga.
1: Bueno, bien.
0: 6%. Ahí va. Ahí la caja registradora.
1: Podría ser peor, ¿eh? Podría ser peor.
0: Sí, podría ser peor. Podría ser mejor... Pero podría ser peor, sí.
1: Venga, para que los oyentes ahora ya cojan el boli y el papel o el móvil o el ordenador, lo que quieran para apuntar, vamos a recordarle los 10 pronósticos.
0: Venga, vamos del tirón, ¿vale?
1: Venga.
0: Hay que recordar que la de largo plazo es el Real Madrid-Sevilla, es el 1x a 1.07 y además gana el Arsenal, Chelsea o empate... A la vez, Atlético de Madrid, x2, Atlético empate, es decir, más de 1,5 goles en el United Tottenham, más de 2,5 goles en el Barça Getafe, Mónaco o empate ante el Toulouse, Real Madrid Villarreal, más de 2,5 goles en el Como Roma, más de 1,5 goles y en el Real Sociedad Deportiva de La Coruña, más de 1,5 goles. Una cuota total, por cierto, como hemos dicho antes, de 7,7.
1: 7,17.
0: Eso es.
1: Ese es nuestro combo booster, nuestra recomendación, y enseguida estará publicada ya la cuenta de X.
0: Ha cambiado la página.
1: R-marca.
0: Ha cambiado la página, macho.
1: ¿Por qué ha cambiado la página?
0: La aplicación ha cambiado la aplicación y ya no entra
1: todos. No te entran todos. Son demasiados.
0: En la foto.
1: Bueno, pues le echamos dos fotos y ya está. Así y no pasa nada.
0: Ya,
1: Y lo apañamos así. Gracias, Javi.
0: Chao, chao.
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0: abrimos también nuestro espacio, nuestra ventana a la cuestión disciplinaria, a las tarjetas, a la posible número de faltas. Bueno, hay un montón de factores que pueden condicionar, lógicamente, el arbitraje y el devenir del partido. Y, por supuesto, en Winamax podemos hacer nuestras apuestas en ese aspecto. Voy a saludar, como siempre, a nuestro experto, a Spix. Hola, ¿cómo estás, Spix? Muy buenas.
1: Hola, muy buenas, Pablo, ¿qué tal?
0: Bueno, pues con ganas, ya de que podamos recuperar un poquito la normalidad del fútbol de clubes, que es cierto que hemos estado pendientes de las selecciones, pero pues lógicamente el poder contar ya partidos de la Premier, de la Liga, de la Bundesliga, de la Serie A, de la Liga, pues bueno, pues tenemos ya muchas ganas. De hecho, vamos a empezar hablando un poco de la Premier, porque creo que nos tienes un pronóstico, una recomendación que hacer. De hecho, sin ir más lejos, en el primer partido que se va a jugar el sábado

0: a la 1:30 del mediodía entre el Arsenal y el Leeds United, un Arsenal que por cierto ha anunciado estas últimas horas la renovación de Mikel Arteta, y el Leeds United que ojito que está ahí arriba en zona europea. No sé qué podemos esperar del partido en ese aspecto.
1: Sí, exactamente, justamente aquí es donde tenemos el pronóstico jugado. Con respecto al resto de líneas de Premier League, quizás no haya grandes desviaciones, pero bueno, el Arsenal es verdad que es un equipo que tenemos muy controlado, ya lo vimos el año pasado que era con Arteta un equipo muy pragmático, con el bloque muy junto, hacía que recibía muy pocas tarjetas, de hecho durante el curso pasado recibió una con 34 tarjetas, fue de los equipos menos tarjeteros de la Premier League. Esta temporada, pues lo que ha empezado sí que ha provocado más tarjetas a su rival, pero ellos siguen sobre 1.40 de media. Se han ido los partidos a más de 3 tarjetas, 4 de ellos y 1 por debajo, pero bueno, han sido por diferentes circunstancias, por cómo se desarrolla concretamente aquellos partidos, pero la verdad es que nos proponen una línea 3.5 y yo creo que aquí favorito es el under, es decir, que haya de 0 a 3 tarjetas más que haya 4 o más.
0: Vale.
1: Porque el Leeds United el año pasado también estaba en una media de 1.71 tarjetas, que es una media baja realmente por no ir a la zona media, y este año está incluso por debajo, en 1.40 en los partidos que ha comenzado. Pero aquí el factor fundamental es eso, que el Arsenal es un equipo muy under, se va a jugar más o menos a lo que quiere el Arsenal. Una vez que el Arsenal se adelante en el marcador, va a ser complicado que haya muchas transiciones y mucha ida y vuelta. Quizás el Arsenal alguna contra como tal puede provocar alguna tarjeta más. Y el árbitro que tenemos es Paul Tierney, que ha empezado con una media de 2 tarjetas por partido, los 2 partidos que ha arbitrado, ha dejado los 2 partidos por debajo de esas 4 cartulinas. Entonces yo creo que aquí que haya menos de 3.5 tarjetas a partir de 1.75 me parece un buen pronóstico y es lo que llevo yo jugado.
0: Vale, pues ahí está nuestra recomendación en ese Arsenal Leeds United, que evidentemente, como bien decía Espi, pues lógicamente el Arsenal es muy favorito. A 1.35 se paga ahora mismo en Winamax, 5.20 el empate, 7.50 la victoria de Leeds United. Y aprovecho que estamos hablando de la Premier para preguntarte un poco por el partido quizás más caliente, más señalado en lo futbolístico, aunque no sea lo clasificatorio, porque el Liverpool no ha empezado de la mejor manera posible la temporada, pero tenemos un buen partido el domingo entre el Liverpool y el Manchester City. No sé de lo que tengas mirado, Espi, pues de cuestiones de medias durante la temporada o incluso de precedentes entre los dos equipos. ¿Qué perfil de partido esperas en ese aspecto?
1: Pues sí, como tú has apuntado, es uno de los partidos más calientes, o al menos en lo que a tarjetas yo espero de lo que hay en Premier League. Hay 2 partidos, que luego comentaremos el otro, y sí, otro un poco más de la zona baja, que también se puede ir a unos guarismos similares. Pero bueno, lo que vamos a comentar es que para mí el Manchester City puede ser un equipo que, con respecto al año pasado, incremente un poco el número de tarjetas. Es verdad que en estos 5 primeros partidos que ha dirigido en Zamalezka, pues han estado un poquito por debajo de las tarjetas que venían recibiendo el año pasado, pero creo que tenderá a ser un equipo un poco más over. Y el Liverpool, un poco con ese ritmo de Andoni Iraola, pues igual, creo que va a incrementar media con respecto al año pasado. Es verdad que pues 5 partidos quizás no es una muestra demasiado extensa para poder verlo, pero creo que por el estilo de juego de ambos entrenadores y de ambos equipos, pues pueden ser equipos que estén más altos en lo que es esa clasificación de cartulinas. Sí. Aquí el colegiado que tenemos es Chris Kavanagh, que siempre hemos dicho que es un colegiado muy regular amonestando. Es un jugador, es un árbitro que apenas se guarda tarjetas que merecen ser mostradas en relación a lo que vemos en Premier League. Vemos un arbitraje que penaliza muy poco ciertas acciones, que se prima más que nada lo que es llevar el partido con pocas cartulinas, dialogando mucho. Pues Chris Kavanagh es de esos, de que sí es bastante regular. Entonces, para mí la media correcta para este partido sería una línea 4.5. Uh-huh. Todo lo que esté fuera de ahí, pues bueno, tendría valor para el under o para el over. Y en cuanto al favoritismo de uno u otro equipo a recibir más tarjetas, también lo veo muy igualado. Me genera eso, bastantes dudas en cuanto a los hándicaps que puede ganar o no el Liverpool de Andoni Iraola, porque lo vimos en el Bournemouth y el Bournemouth era uno de los equipos más ganadores de hándicaps. Entonces, por eso, a pesar de jugar de local, vale, creo que puede ser un partido también bastante igualado en cuanto

0: a la tarjeta que puede recibir uno y otro equipo.
1: Y nos has dicho que hay otro partido que puede ser caliente en ese aspecto. No sé cuál es el que tienes ahí un poco señalado.
0: Sí, sobre todo el Manchester United Tottenham, por nombres. Sí, luego sí. También comentaremos otro que puede irse a unos números similares. Pero es que además aquí en el Manchester United Tottenham tenemos que arbitra Stuart Atwell, que es el árbitro más tarjetero de lo que es la Premier League. Está en unas medias rondando las 5 tarjetas y eso pues es bastante significativo. Manchester United, con respecto a otros años, a medida que empieza a ganar partidos y empiece a ir a un lugar, digamos que más le corresponde la tabla por nombre, aunque bueno, esto de los nombres hemos visto que en las últimas temporadas Manchester United ha estado alejado de esa zona noble, creo que disminuirá el número de tarjetas y el Tottenham, a pesar de que es un equipo que este año tampoco lo veo estando en el top de la Premier League como si ha estado otras temporadas, no creo que repita lo del año pasado, que fue uno de los equipos más tarjeteros de la Premier League. Pero bueno, en cualquier caso, un partido que se espera competido, igualado, con un árbitro tarjetero. Yo creo que aquí nos podemos ir a las 4:30, 5 cartulinas aproximadamente, más bien casi 5 por el arbitraje. Y creo que puede ser quizá el partido caliente de la jornada, incluso digamos un poquito por encima del Liverpool-Manchester City. Vale. Y aquí favorito, por supuesto, con todos los handicaps que ganó el año pasado el Tottenham, incluso visitante, favorito a recibir más tarjeta el Tottenham.
1: Quiero hablar un poquito también de la Liga. No sé si tienes, se te queda ahí algo en el tintero con respecto a la Premier, Espi.
0: Sí, por comentar también el otro partido, digamos, más caliente que tiene menos cartel, el Sunderland-Brighton.
1: Brighton, sí.
0: Por lo que vimos el año pasado de ambos equipos, el Sunderland era un equipo muy tarjetero, tanto recibía tarjetas como provocaba. Y el Brighton un poco lo mismo, quizás no recibe tantas, pero sí provocaba bastante. Y aquí tenemos al árbitro Thomas Bramall, que es un árbitro un poco en la línea de Cabanas, regular, amonestando. Y bueno, también es un partido que se debe ir a las 4:30, en mis estimaciones. Todo lo que salga de ahí, pues bueno, ya veríamos que sería valor para el over o para el under. Pero bueno, para que tengan esa línea de referencia, 4:30 creo que es la correcta.
1: Y quiero, como decía, hacer una pequeña pinceladita a la Liga, sobre todo a dos partidos. El primero, el Barça-Getafe, sábado 6:30 de la tarde. Evidentemente, cuando está el Getafe de Bordalás de por medio, pues siempre la media de tarjetas puede variar o puede ser bastante más alta de lo esperado ante un Barça que, bueno, pues lógicamente se espera que domine, que tenga la posesión del partido, que genere muchas ocasiones. ¿Qué recomendaciones podemos hacer aquí a los oyentes?
0: Bueno, aquí puede ser muy interesante este partido. De hecho, uno de los que tengo marcado. Aún no tenemos los árbitros designados para la jornada, pero sabemos que normalmente los Getafe-Barcelona, cuando juegan en el Coliseum, suelen ser partidos de muchas cartulinas, porque ahí el Getafe es capaz de competir mejor al Barcelona. De hecho, le ha rascado algunos puntos en los últimos años y suelen ser partidos que se incrementa mucho la media de este duelo. Entonces, las casas de apuestas, por sus algoritmos, lo tienen en cuenta y normalmente cuando son los partidos de vuelta, los Barcelona-Getafe suelen ser partidos que el Barcelona, pues por el diferencial de nivel, suele ganar más cómodamente. Entonces, muchas veces nos encontramos líneas de salida para este partido, para este Barcelona-Getafe, pues lo hemos visto otro año en 5:30, en 5, y creo que el Barcelona, al nivel que está este año, creo que debería pasar por encima del Getafe, ganar al menos con una diferencia de 2-3 goles, y no se debería ver un partido de muchas cartulinas, independientemente de quién sea el árbitro. Entonces, yo creo que incluso una línea 4:30 puede ser buena para entrar al under. En 4.0 ya tendría que ser un árbitro un poquito más under, pero creo que podemos aprovechar esa circunstancia y tener en cuenta que es un Barcelona-Getafe y no un Getafe-Barcelona, que cambió bastante la película.
1: Sin duda.
0: Porque Barcelona está siendo un equipo muy under, durante la temporada pasada lo fue, pero esta temporada que está arrasando a los rivales incluso más. Y el Getafe es verdad que también puede venir con una media inflada y eso puede hacer que veamos una línea un poquito generosa y aprovecharon nosotros a nivel de valor.
1: Y por contexto y complejidad, también quiero que nos cuentes un poco cómo ves ese Alavés Atlético de Madrid, un partido que puede ser quizás un poco cerrado por la manera que proponen los dos equipos de jugar, pero que sin duda puede ser uno de los partidos de la jornada, Espi.
0: Sí, estamos.

0: estamos viendo, incluso lo vimos el año pasado, que al Atlético de Madrid está costando este escenario. El Alavés está compitiendo muy bien, ha empezado compitiendo muy bien esta temporada y parece que este año le puede costar otra vez competir allí en Mendizorroza. Entonces, bueno, creo que puede ser un partido que no tanto por la media de los equipos o las tarjetas que provoquen, que puede estar un poco más en la media. Quizá el Atlético, ya hemos comentado que los equipos grandes suelen recibir menos tarjetas cuando vencen cómodamente a sus rivales, pero sobre todo en casa, aquí fuera de casa puede ser distinto. Puede ser un partido que perfectamente se puede ir, la estimación, a 4 tarjetas y media o incluso a 5. Entonces, bueno, pues por ahí iría, digamos, la estimación nuestra previa a tener el colegiado. Ya dependiendo de si el colegiado es un poquito más under, pues ajustaríamos a la baja, y si no, hacia arriba.
1: Bueno, pues todo bien apuntadito, bien analizado en el aspecto disciplinario, tanto los partidos más destacados de la Premier como también el Barça-Getafe y el Alavés-Atlético de Madrid. Pues como siempre, Spix, un auténtico placer y por supuesto vamos hablando durante estos días. Un abrazo fuerte.
0: Placer es mío, Pablo. Un abrazo grande. Chao.
1: Y vamos recogiendo, no sin antes, hablando un poquito de baloncesto, como siempre pendientes de la Euroliga, lo vamos a hacer con nuestro experto en la materia, Luis de Bravenderbet. Hola Luis, ¿qué tal? ¿Cómo estás? Muy buenas.
2: Hola, muy buenas. ¿Cómo estamos?
1: Pues ya metidos de lleno en esta cuarta jornada de Euroliga, con hoy ya han jugado sus partidos tanto Valencia Basket como Real Madrid, mañana lo hacen el Barcelona y el Baskonia, los dos además a la misma hora, a las 8:30, los dos como locales, el Barça recibiendo a Zalgiris, el equipo vitoriano a Besiktas. Si te parece, vamos a empezar un poco por ese Barça-Zalgiris, donde el Barça es favorito a la victoria, 1.74 por 2.10, lo que se cobra o lo que se propone como cuota para el equipo lituano. No sé cómo ves este partido, Luis.
2: Sí, el Barça es favorito y realmente lo considero así, de favorito para este partido. También la semana pasada hablábamos de que podía dar las... Bueno, iba como no favorito a la pista de Besiktas, uh-huh, y conseguir una victoria muy muy muy importante para empezar a sumar victorias en la Liga. Entonces, este partido, hablábamos la semana pasada de que el Barcelona ha empezado con un gran ritmo de juego, con muchas posesiones, y también Zalgiris es un equipo que tiene muy grandes anotadores, y creo que al igual que la semana pasada que recomendé el over del partido del Barça, esta semana también creo que es la apuesta más interesante de este partido.
1: Un Zalgiris que, por cierto, se sostiene entre otros con mitos del baloncesto lituano como Valančiūnas, también viejos conocidos como puede ser Maodolo, el joven alemán que ya le hemos visto también haciendo grandes cosas con la selección. No sé qué perfil de partido esperas más allá del pronóstico, Luis.
2: Sí, un partido igualado que se va a decidir posiblemente en los últimos compases del choque, porque creo que son dos equipos actualmente a un nivel parecido, y claro, jugar en el Palau pues le da el favoritismo al Barcelona, y creo que sí, que va a haber un partido con mucho ritmo, un partido muy bonito de ver, y que vamos a que lo más interesante, creo yo, para este partido, y mi recomendación es entrar al over 171.5, 172.5, que podemos encontrar en Winamax.
1: Vale, pues ese over de más de 171.5 que está a 1.78 en este momento en Winamax, ¿cuánto crees que le puede condicionar al Barça esa derrota en Murcia? ¿O no crees que le vaya a condicionar después de lo que venimos del fin de semana en la Liga?
2: Bueno, es que este calendario que tan apretado, ahora mismo tenemos también la semana que viene doble jornada de Euroliga, no para, entonces bueno, pues
1: no
2: estamos...
1: No te da tiempo digerirlo, ¿no? Sí.
2: Claro, estamos los equipos, bueno, pues todavía están asimilando los sistemas. En este caso, el Barcelona ha sufrido una transformación muy muy profunda este verano en todos los aspectos, jugadores, técnico y en la sección. Entonces el Barcelona pues ahora mismo es una moneda al aire en cada partido, y bueno, como dices, no da tiempo a digerir ni una victoria ni una derrota, porque no da tregua al calendario.
1: La semana pasada, por cierto, que acertamos todas nuestras

0: recomendaciones, así que muy pendientes de lo que nos vaya recomendando Luis de Bravender-Bet. Aprovecho, Luis, para preguntarte por el otro partido que mencionábamos, el partido de Baskonia, que ha cogido un poquito de aire, además en las dos competiciones, tanto en la Liga como en la Euroliga, porque viene de ganar entre semana en esa tercera jornada a Milán. Y también en la Liga a Girona, y recibe a un Besiktas que ahora mismo pues tiene el mismo parcial, 1-2 en triunfos y derrotas. Y Baskonia, de hecho, las cuotas dicen que es favorito, 1.72 el triunfo local, 2.15 el triunfo turco. No sé cómo ves este partido, ¿compartes ese favoritismo o ves un partido un poco apretado?
1: Sí, comparto ese favoritismo. Lo que pasa es que luego hay que ver las cuotas. La semana pasada hablábamos, recomendábamos la victoria del Baskonia, sí, contra el Olimpia Milano, pero claro, la semana pasada partía con cuotas de no favorito. Al final se igualaron las cuotas, incluso en algunas casas pasó a ser favorito levemente a última hora antes del partido. Pero esta semana, pues bueno, pues ya parte como favorito, ligeramente favorito, y creo que bueno, pues la cuota de Baskonia puede ser aprovechable, porque es un yo creo que lo veo favorito, y creo que si encontramos a cuota por encima de 1.70, por debajo ya no, pero por encima de 1.70 creo que podemos encontrarle todavía valor.
0: Bueno, pues esa posibilidad de que Baskonia asume ese segundo triunfo. ¿Qué expectativas tienes un poco con el equipo de Galbiati, sobre todo en la Euroliga esta temporada, Luis, después de lo visto en estas primeras tres jornadas? ¿Necesita no volver a recuperar un poco el vuelo en Europa después también de lo visto estos últimos años?
1: Sí, a ver, la temporada pasada, pues todos sabemos que tuvo que tirar la toalla de la clasificación con bastante antelación. Todos queremos que Baskonia pueda luchar por estar en por lo menos en los play-in, pero realmente, pues bueno, es un equipo que deja muchas incógnitas en este principio de temporada con los cambios. Creo que todavía le falta acoplar piezas. La plantilla la veo un poco en alguna posición, sobre todo en el juego interior, que se puede resentir con respecto a la temporada pasada, y creo que lo va a tener complicado, pero bueno, a ver si es posible que al menos entre los 10 primeros de la Euroliga.
0: Bueno, ojalá, y podamos contar éxitos tanto del Barça como del Madrid, como de Valencia y como de Baskonia. De momento ahí están nuestras recomendaciones de la semana, como siempre la Euroliga de la mano de Luis de Bravender-Bet. Luis, como siempre, un auténtico placer, un abrazo fuerte.
1: Un abrazo, Pablo, hasta la próxima.
0: Pues hasta aquí, otro día más las apuestas de otra ronda. 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Hasta luego, chao.
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0: Hola amigos de las artes marciales mixtas, hoy nos metemos de lleno en un debate. ¿Por qué nos molesta que las estrellas en ciernes pierdan sus combates? ¿Por qué normalmente vamos con el prospecto, con el futuro gran peleador en vez de apoyar al veterano? Hay mucha división, hay algunos que preferían que Roman Kopilov ganase a Tebas Gautier, pero la mayoría se sintieron decepcionados cuando perdió el peleador camerunés. Vamos a analizar eso y vamos a debatir qué es lo que nos lleva, qué tipo de sesgo es el que nos lleva a tomar este tipo de decisiones de apoyar siempre al peleador emergente. Pero también seguimos analizando el cartel que tendremos este fin de semana y analizamos la historia de Brendan Allen. Vamos a ver cómo ha ido desarrollando sus habilidades dentro de la UFC. Y por supuesto, César Alonso nos hará una perspectiva mayor del resto del cartel y nos traerá los nombres de Malcolm Wellmaker, de Jai Herbert, de Francisco Prado y mucho más. Todo esto en Generación MMA. 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
0: Pues me encuentro con el maestro de la retórica, de la oratoria, le quitó el título a uno de los presentadores de la UFC, de los speakers de la UFC, Joe Martínez. Jorge, hoy vamos a hablar de Brendan Allen, el otro lado de la del combate principal de este fin de semana en Eurosport.
2: Brendan Allen, sí señor, all in. ¿No a ti te gusta el póker y esas cosas o no?
0: Sí, bueno, la verdad es que no juego mucho, pero una partida de póker siempre es entretenida.
2: Pero all in es como que te la juegas todo, ¿no? Yo creo que este se la juega siempre en el octágono y también a la hora de elegir combates, en el matchmaking. Me parece que es un tipo que tiene ahí una... es muy decidido, ¿no? Y eso creo que es algo que hay que valorar.
0: Y a ver qué opinas tú. Particularmente es de los hombres que en el tiempo de Eurosport, de la UFC en Eurosport, más me ha ganado. Menos pensaba de él y me ha empezado a caer mejor, me ha parecido mejor peleador, he visto una evolución muy clara.
2: Pues sí, señor. Es un peleador que yo creo que además esa evolución se ve... Quizá tengamos de la concepción, ¿no?, de que es el gran sometedor, el maestro del jiu-jitsu, pero los últimos combates los ha sacado boxeando muy bien, que creo que es una de las de los síntomas de esa mejoría. El primero viene de Beaufort, de Carolina del Sur, que es ni más ni menos que donde nació Joe Frazier, uno de los campeones de boxeo más grandes de todos los tiempos. Eso que no es una localidad muy grande. Así que eso ya lo tiene también ahí ganado. Y bueno, pues es un hombre que ya va por 20 combates dentro de la compañía. Un 15-4 que dentro de ser un peleador que va evolucionando, me parece que es un registro formidable. Vaya por 13 años, es decir, es todo un ilustre veterano, ¿no? Es un peleador de servicio prolongado y que además ahora posiblemente está en el mejor momento, ¿eh?
0: Y sin estar cerca de acabar la carrera. Nadie apostaría que va a acabar su carrera en menos de 3 años. Además, teniendo en cuenta la categoría de peso medio, es probable que pueda hacer luego peleas en el peso semicompleto y en el peso completo y ahí alargar su carrera hasta los 40 años si él quisiese.
2: Sí, él, la verdad que es un peleador que enseguida pues empezó a destacar. Primero como amateur, campeón del mundo IMAF, que tiene su importancia, quiere decir que hay una base desde el campo amateur importante, después como campeón de LFA, después su entrada en la UFC, que lo cierto, bueno, pues tiene ahí sus derrotas con Strickland, con Chris Curtis, dos. Luego tuvo otras dos, que fue con Nasruddin Magomedov y con Fluffy Hernández, sí, quizá en su mejor versión.
0: Ahí era cuando parecía que este iba para campeón y se tenía que negociar con ellos quién era el siguiente retador. Por cierto, destaco mucho lo de que sea campeón IMAF, que ya en los últimos programas hablamos de que no es lo mismo ser un campeón IMAF de MMA que ser un campeón de boxeo olímpico, que hay mucha más competencia en las disciplinas olímpicas porque cobran para entrenar. Pero un día vamos a hacer una sección que es seguimiento a los campeones IMAF. A ver dónde han acabado. Ya verás como casi todos han sido peleadores de la UFC o han sido grandes.
2: Bueno, Cristian Leroy Duncan, que lo hemos mencionado, tercero. Fue bronce, sí, o sea, que estamos hablando de gente con pedigrí. Y bueno, pues en el caso de Brendan Allen, como decimos, pues fundamentalmente es las victorias que tiene por sumisión. A ver, llamándose Allen, lo mejor son las llaves, claro. No podía ser de otra manera, ¿no? Pero sí es verdad que es un hombre...
0: Es que se te lo escucha mucho la
2: verdad, es un clásico.

0: ya, ¿no?
1: Lo siento si no ha quedado tan fluida.
0: Bueno, pero ha ido mejorando muchísimo en el striking, me parece que es un boxeador muy bueno, quizá no de una grandísima pegada, pero sí de mucho boxeo. Los últimos combates que ha tenido a mí me parece que son también formidables. Ganó a Marvin Vettori, que fue actuación de la noche. Ganó a Reinier de Rieder también, que estaba en pleno ascenso. Y en el último ganó a Edmen Shabazian, que es un kickboxer, que es un striker, y le ganó precisamente con esas bazas. A mí me parecía que fue un combate de madurez. Pero lo que decíamos antes, Gonzalo, fíjate, le habían metido, había ganado a Reinier de Rieder. Le mete con Shabazian, que no estaba rankeado y es un mal cliente. Le gana, yo le meten a Christian Leroy Duncan, que lo tiene el número 10. Él es el 4 o el 5, depende de meta o de los...
2: Le están como bajando,
0: le están
2: subiendo,
0: poniendo siempre combates que no le premian.
2: También yo creo que Brendan Allen, Jorge, es peleador de compañía. Que Brendan Allen... prefiere ganar un poquito más siendo el main event de un evento y que mejore un poco su contrato y pelear contra un peleador por debajo que ambicionar tanto el título, porque ya ha tocado techo por un lado. Y por otro, qué curioso es el combate contra Marvin Vettori, que no sé si te acuerdas que estos dos tenían una rivalidad que se pegaron fuera de la jaula y todo, incluso.
0: Sí, sí, es. Y no suele ser habitual, porque él es más o menos un hombre comedido, pero con Vettori sí que hubo ese, ¿cómo se dice? Ese beef.
2: Ese beef, que además le pilló a Vettori muy cerca del fallecimiento de un hermano suyo, fue una época complicada para Marvin Vettori, que el pobre no remonta, no termina de mostrar. Ya. Nunca fue un peleador muy espectacular, pero no ha terminado de llamar la atención de nuevo.
0: Bueno, desde aquí que nos estará escuchando le mandamos un abrazo a Marvin Vettori.
2: Oye, importantísimo, ¿cómo va el caso Arman Tsarukyan? Que jugamos al juego este, esta dinámica de que cada mes vamos a intentar llegar a un peleador de la UFC. Salió Arman Tsarukyan el primero de todos los que hay que analizar, así que ya sabéis que tenéis que escribir en los reels que vamos subiendo de Generación MMA la cuenta de Arman Tsarukyan, que creo que es ARM/11 o algo así, buscarle y etiquetarle para que diga quiénes son estas personas de Generación MMA. Ha salido un nombre muy complicado porque Arman Tsarukyan ahora mismo es el rey de las redes sociales en la UFC, así que tendrá 100.000 notificaciones. Pero venga, vamos a intentar en los reels de Generación MMA a ver si nos hace caso y nos comenta o nos deja algún guiño, algún like o algo de eso.
0: ¿A quién? ¿A Marvin Vettori, por ejemplo?
2: No, Arman Tsarukyan.
0: Que sea lo mismo. Bueno, si no nos da caso, no nos hace caso Tsarukyan, le mandamos.
2: ¿También te veías todos los programas de Generación MMA? ¿Qué ha pasado? No, desde que diriges el club de Eurosport no tienes tiempo, ¿eh?
0: Fenómeno, que sí, pero digo que el siguiente, estoy hablando del siguiente.
2: Venga.
0: Bueno, de entrenador, que siempre nos gusta, él empezó con el Sanford MMA, después se fue al Killcliff y ahí tuvo ahí una pequeña historia donde aparentemente estaba como muy a gusto, pero entró Reinier de Rieder a entrenar y él dijo, tío, es que este yo creo que va a ser rival mío en algún momento, que no, tal, entró ahí como un ataquito de celos. Total, que dejó el Killcliff, se fue a Chicago con Mike Valle, con Belal Muhammad, y bingo, le tocó enfrentarse a Reinier de Rieder, que fue su sweet revenge, ¿no? Esa revancha que hizo que ganase ese combate, que creo que también fue... se le nota muy a gusto, ¿no? Con Belal Muhammad y con el equipo de Mike Valle. Y dos anécdotas, ¿te parece? Que son como muy llamativas, Gonzalo.
2: Seguro.
0: La primera es el hombre de las tres banderas. Combates, pero tres banderas distintas, hombre.
2: Cuando vemos
0: muy diplomático, hay gente de estas que tiene pasaporte diplomático y te empieza a tirar ahí de pasaporte.
2: Pero yo creo que chaquetero. Para este sale con la de México o algo de eso, ya verás.
0: Estadounidense, por supuesto. 100% puro de oliva, pero en la cartelera de Canadá, ¿qué dijo?
2: Canadiense.
0: Mis abuelos son canadienses, yo voy con la bandera de Canadá. Salió con la bandera de Canadá.
2: Y le pegaba, por el aspecto físico.
0: Y ahora sale con la bandera brasileña.
2: ¿Y eso por qué?
0: Pues porque la mujer es brasileña, los hijos son brasileños. Que por cierto, al hijo le sacó, cuando ganó a Jared Cannonier, sacó ahí a un hijo para la entrevista y empezó a hacer pucheros el hijo, empezaba a llorar. madre mía, nos chafó la entrevista, pero bueno. Tres combates, tres banderas. De momento, creo que este combate que hace con Christian Leroy Duncan va a salir también con la bandera brasileña. Esperemos.
2: No sé qué decir.
0: Si viene la oficina de España, le nacionalizamos también.
2: Le hacemos,
0: ¿no?
2: Español, algo le hacemos. Lo de las llaves de Allen, alguna cosa.
0: O de Cádiz, algo así, alguna cosa. Y lo último, hay una foto que yo no sé. Le voy a pedir a Héctor a ver una foto que seguro que tiene por ahí.
2: ¡Ole!
0: ¿Qué ves ahí? ¿Qué te llama a ti la atención? Que yo sé.
2: Bueno, pues un patrocinio exagerado de una marca.
0: Ah, bueno, no, yo no sé, me fijaba. ¿Yo qué me fijaba?
2: No, hombre, por supuesto, en el gorro de trampero.
0: En el gorro trampero, nos tiramos cuánto tiempo, ese gorro de trampero, este que es de Estados Unidos,
2: y
0: es igual
2: equivocado,
0: que...
2: O sea.

0: El Boone y como David Crockett, ese gorro de mapache de los tramperos, la
1: que
0: conquista del oeste.
1: También porque hay muchos capítulos de los Simpsons, Jeremiah, tal, no sé qué, el gorro de trampero, que se habla de ello.
0: Todo diciendo qué bonito el homenaje, y resulta que no era un gorro de trampero, no era un gorro de mapache. ¿Quién le regaló el gorro, Gonzalo? Cuéntanoslo.
1: Shakhtar Ramonov, que era muy amigo suyo de su época ahí en el Kilkliff.
0: En vez de ser de la conquista del oeste de los Estados Unidos, de gorro de trampero, era un gorro de zorro de Kazajistán, que él se lo vio por primera vez a Rachmaninov y le dijo, tío, oye, cómo mola ese gorro, me tienes que... ¿Por qué no me regalas uno? Y dice, mira, yo este no te lo puedo regalar porque este es el mío, este tiene un valor sentimental. Y dice, no te preocupes que yo en cuanto llegue te mando uno. Este dice, va, verás tú, el Rachmaninov este, si te he visto no me acuerdo. Y se lo mandó. Se lo mandó, que por cierto son también bastante amigos, han entrenado juntos. Es ese Timac, ¿no?, kazajo, que lleva ahí. Además, se lo puso y fue cuando empezó a ganar combates, aunque el último con Jared Cannonier que no lo llevó. Pero es ese regalo de Rachmaninov. Por cierto, un Rachmaninov que, Gonzalo, estamos deseando ya verle, ¿no? Ya va para dos años.
1: Pues para dos años ya. Ya han salido unas fotos que parece que ya es político casi. Lleva un pelo distinto, trajeado y demás. Es una pena porque Shakhtar Ramonov puede estar en el top 5 de peleadores más brillantes a los que las lesiones le fastidian la carrera antes de luchar por el campeonato.
0: Sí,
1: Shakhtar tenía la pelea programada contra Belal Muhammad, la coge Jack de la Madalena y cambia la historia de la MMA. Pues si Shakhtar se hubiese enfrentado contra Belal Muhammad, era favorito Shakhtar, a saber que hubiese hecho Islam Makhachev contra Shakhtar Ramonov.
0: Pues es una auténtica lástima, ¿eh? Porque ha sido lesión, recaída, nos metemos en dos años, las últimas noticias que hasta 2027. El último combate me parece que era de diciembre de, o sea, de 2024. 2025 sin pelear, 2026 sin pelear, y nos vamos a meter en 2027.
1: Y amenazó con retiro y todo.
0: Pues una pena, pues fíjate, este es otro que después de Sarukian y después de Marvin Vettori, le podíamos mandar también mensajes etiquetados, porque me parece que necesita todo nuestro apoyo.
1: Pues fíjate, te voy a añadir yo una historia que me gusta a mí, que es que Brendan Allen es una persona muy familiar. De hecho, no, me viene a la cabeza, no sé si falleció su padre recientemente o algo así, pero bueno, sí. Él tenía una relación muy fuerte con su padre, de sí. Que era su mejor amigo, y un día decide comprar, padre estadounidense, un coche para la familia, pero que sea de divertimento, un Hellcat Challenger, que debe ser un coche alucinante, un coche de mucha potencia.
0: Es un pepino.
1: Un pepino absoluto. Y el coche viene con dos llaves, una llave negra y una llave roja. Si lo arrancas con la llave negra, el coche te llega a 500 caballos, que es una barbaridad. Pero si lo arrancas con la roja, te llega a más de 700 caballos, 717 caballos. Entonces, claro, Brendan dijo, dame la llave roja, papá. Y dijo, no, aquí tú serás el peleador de la UFC, pero este coche lo he pagado yo, y hasta que yo no vea que vosotros os merecéis, que se os ha pasado la tontería del coche, no os dejo la llave, que lo pone a la máxima, porque no quiero que tengáis ningún problema. Entonces, a pesar de que él es un peleador de la UFC, su padre le decía, oye, aquí el que manda soy yo, y no vais a tener un problema por mi negligencia.
0: Ahí es donde viene el padre, lo de las llaves.
1: Las llaves salen.
0: Las llaves salen.
1: Bueno, ya sabéis que para este combate es favorito en Winamax, Brendan Allen es favorito frente a Christian Leroy Duncan. La cuota para Brendan Allen es de 1,68 por el 2,15 de Christian Leroy Duncan. Pero en la cartelera que viviremos en el Apex en la madrugada del sábado en Eurosport y en HBO Max, no van a estar solo estos dos peleadores, sino que también contaremos con el resto del cartel, entre ellos, por ejemplo, el argentino Prados. Nos trae los mejores nombres del cartel, César Alonso. Hablábamos, César Alonso, fuera de cámara, que este cartel... Fíjate que a mí me gusta hacer ese pequeño trabajo a favor de la UFC, de Eurosport y de HBO Max, de ensalzar siempre los eventos. Pero no es necesario, porque luego tú ves cualquier Fight Night y puede ser un momento increíble. Pero este no tiene un buen cartel a priori.
2: Exacto, hay dos cosas en un cartel. Los nombres que te atraigan cuando ves el cartel, pero luego cómo salgan las peleas ya es otra cosa. Y mira, fíjate, Dana White dijo en la última entrevista, en el último podcast este famoso que ha hecho, dice, a ver, es que la gente critica cuando ve el cartel. Y digo, no, si hay críticas, hacerlo después, cuando pase el cartel, yo voy a ser el primero que, si ha sido una mierda, voy a dar la razón y voy a decir que ha sido una mierda, pero no me lo digáis antes.
1: Verdad 100% absoluta de Dana White, que es capaz de echar a un peleador si no le ha cuadrado como ha peleado, es decir, claro. Es el mayor crítico con su empresa, igual en las medias tintas, pues bueno, pues sí que tira un poco a favor de defender su compañía, pero efectivamente, a ver, yo creo que no, que se puede juzgar de las dos maneras, una el interés que te genere previo y otra cómo es bueno el evento, porque, mira, él hablaba concretamente, creo que es UFC 33, que dice, ese es el único evento

0: que por culpa de cómo ha sido el cartel y demás, casi se hunde la empresa. Es un evento en el que hay tres peleas de campeonato, están los mejores peleadores de esa época, las dos peleas previas también, era como el grandísimo evento de la UFC, y fueron todo decisiones. Creo que todo el cartel, solo hay una pelea que no acaba en decisión, y fueron decisiones en teoría aburridas. No he visto el cartel, por supuesto. Y entonces, pues él dice, salvo ese evento, que sí que fue las expectativas altísimas y el evento muy flojo, el resto de eventos, ninguno ha hecho tiritar la compañía en ningún momento, por peor cartel o peor desempeño.
1: Bueno, lo cierto es que siempre hay carteles que nos llaman la atención más que otros, nombres que nos llaman la atención más que otros, y en este, Gonzalo, pues he tenido que rebuscar, porque realmente es un evento, ojito, es cruel en el sentido de que hay muchísimos peleadores que van a salir de la compañía. O sea, es que hay varias peleas de peleador que viene de cuatro derrotas contra peleador que viene de cuatro derrotas. O sea,
0: pero entonces, si viene cuatro derrotas contra cuatro derrotas, significa que ya llevaba dos que parecía que iba a salir y no ha salido. Cuidado con eso, ¿eh?
1: Ya, pero cuatro ya, sabes, hacer la quinta ya es insalvable, ¿no?
2: Te ha tirado de lo que tradicionalmente se llama como el carro del pescado, ¿no?
1: Del pescado muerto.
2: Hay algún combate que luego seguramente van a ser lo más divertido, porque a lo mejor
1: están
2: jugando el futuro, porque claro, de Palme, a mí me mandan a Jungle Fight y a este le mandan a Cage Fury.
0: Le decía a Héctor, un amigo suyo, que él prefería ver las Dana White Contender Series porque se jugaban todo.
1: Entonces, claro.
0: Una actitud más.
1: Está el meme este que sale en TikTok que pone la pelea de peleas de campeonato, y sale Israel Adesanya contra Joel Romero así parado. Y dice, dos tipos que se están jugando al alquiler en la Dana White Contender Series con el Ape, y salen dos pegándose
2: a todo. No está desencaminado eso, ¿eh?
1: Eso nunca sabemos. Pero bueno, voy a traer algunos nombres que precisamente varios vienen de rachas de derrotas, pero a mí son peleadores que me gustan y tienen algo especial un poco para el cartel. Así que bueno, vamos a empezar por Gerald Merchaert.
2: Hombre,
1: peleador que tiene un récord impresionante por el número de peleas, no sé si tiene un 35-15 o algo así, un peleador con muchísimas peleas, y es el que tiene más sumisiones en el peso medio. Entonces, para mí es un peleador que, como siempre tiene ese peligro de sumisión, pues me gusta, porque te puede sacar una guillotina en algún momento, coger la espalda. En striking, es verdad que a mí, fíjate, la palabra con la que le defino es frágil, es decir, técnicamente no se mueve mal, pero en cuanto le empiezan a entrar manos se viene abajo, pero bueno, tiene también ese peligro de sumisión constante.
0: Sí, a mí me pasa eso, es que vas a mencionar cinco nombres que yo particularmente, que quiero ver qué les pasa, pero como dice César, tiene esa fragilidad que dices, es capaz o de lo mejor o lo peor, o lo van a noquear feo, o va a coger y va a conseguir una sumisión, y vamos a decir, pero si lo único que tienes que hacer con este tipo es no irte al suelo,
1: claro,
0: y al final lo consigue.
1: Y este es de los que viene de racha de cuatro derrotas. Ojito, qué mal momento para marchar.
2: Este me gusta porque su sueño era ser profesor de música, él toca el saxofón, el saxo tenor, y es un tipo ahí que le gusta mucho el jazz y todo eso, pero de momento
0: no
2: que
0: te gusta
2: peleando,
0: por eso,
2: ¿no?
0: Te gusta porque te permite el comentario de qué bigote lleva hoy Gerald Merchaert.
2: Bueno,
0: este es de herradura, este es de
2: Handelbar es como del manillar, es el típico bigote este así francés de Hércules Poirot, que parece un manillar de bicicleta antiguo, ¿no? Que los bigotes tienen su terminología también, no hay que precipitarse, ¿eh?
1: Bueno, vamos con otro nombre, André Fili. ¿Cuántas peleas pensáis que tiene André Fili en la UFC? Es una barbaridad.
0: 30, porque este entró de niño casi.
1: Casi 30
0: peleas. Y es súper veterano, pareciendo que tiene 25 años.
1: Es que, bueno, a ver, de aspecto es verdad que parece que tiene 25 años, pero para llevar 27 peleas en la UFC, casi 30... no es tan mayor, tiene 36 años, uh-huh. Es decir, todavía puedes pensar que es un peleador que le queda recorrido, pero claro, yo entro en la UFC...
2: 25 años son los que tiene cotizados en la Seguridad Social, ¿no? Sacó la vida laboral esa y...
0: A este le van a cortar rápido, pero por veteranía. Yo creo que en esas divisiones, César, con 36 años y ya estando más fuera del top 15 que dentro, ya, o sea, siempre estaba en la barrera...
1: Sí. Lo que pasa es que yo creo es que da siempre buenas peleas. A mí es un peleador que tiene un striking de mucha movilidad, de mucho tocar y salir. No te hace una pelea aburrida, no te lleva una pelea contra la reja y se pasa ahí dos minutos, sino que es un peleador que siempre nos da algo. Entonces, bueno, pues me apetece verle y vamos a ver si se mantiene.
0: Uh-huh. Tercer peleador.
1: Tercer peleador, vamos con Jay Herbert. La mayoría de la gente lo conocerá por ser el hombre que casi noquea a Ilia Topuria de una patada, ¿no? Tuvo ese momento contra Ilia, que al final Ilia lo noquea. Y es otro peleador que me parece que da siempre buenas peleas también. Gane, pierda, de hecho, desde hace un montón.

0: donde peleas, tiene la racha, gana una, pierde otra, gana una, pierde otra, lleva 5 años así. Entonces, gane o pierda, siempre da buenas peleas. Y luego, pues yo creo que es un tipo bastante humilde, entre comillas, que no da declaraciones fuera de tono, que es bastante trabajador, sube contenido en sus redes sociales, él mismo cuenta que empezó a entrenar MMA como con 22 años, algo así, con...
1: Tarde, ¿no?
0: Sí, como que empezó bastante tarde, entonces alienta un poco a los demás a que persigamos nuestros sueños, que
1: de
0: nunca
1: hecho,
0: es tarde.
1: Es muy veterano, o sea, tiene mucha edad para lo poco veterano que es dentro de la compañía.
0: Exacto, no lleva muchísimo tiempo, pero claro, habiendo empezado tan tarde, pues tampoco tenía carrera.
2: Pero aunque pierda siempre, cuando va a pelear Jay Herbert, es como que... Esperas algo, ¿no? Dices, yo creo que va a empezar a patear, va a empezar a hacer cosas, ¿no?
0: Sí.
2: Esperas que por lo menos el combate resulte.
1: ¿Tú estabas el día que vimos allá a Herbert con Leon Edwards entrenando?
0: Sí, claro, claro.
1: Sí,
0: claro,
1: ahí estaba ahí.
0: Exacto.
1: El último día y todavía estaba pateando para bajar, que decíamos, joder, no habrá formas de sudar más, sí, más flojas, más cardio en vez de pateo duro.
0: Sí, efectivamente es del equipo de Leon Edwards, de los Renegades, y bueno, pues trae siempre ese estilo de kickboxing, un poco también parecido a Leon Edwards, así que es un peleador que me apetece ver para este cartel. Uh-huh. Vamos con el siguiente, vamos con el argentino, con Francisco Prado, uh-huh, otro que es muy joven, pero está en una racha también muy mala, también lleva 4 derrotas consecutivas.
1: Esta la va a ganar, yo creo, contra Ismael Bonfín, el hermano Bonfín.
0: Es que tampoco es fácil
2: Bonfín
0: la pelea.
2: Se atascó también. Ves el ejemplo que dices, ¿no? De uno que lleva, que esperábamos además, yo creo que de los dos peleadores esperaba bastante más en cuanto a resultados, y sin embargo vienen de rachas de derrotas y los ponen uno contra otro. Joder, es cruel el emparejamiento.
1: Total, la cosa con Ismael es que vino en uno de esos knockouts que recibe Terras McKinney alocados, entonces nos parecía que iba a ser tan bueno como el otro, venían invictos, y lo que pasa con Ismael concretamente es que los 4 rivales contra los que ha perdido en una racha de 3 que lleva ahora son buenos, porque después de Terras pierde contra Benoit Saint-Denis, que ya hemos visto lo que es, contra Sadikov, que nos encanta el boxeo que tiene y la maravilla que es, contra Chris Tacopadilla, que le hemos visto un muy buen peleador. Sí. O sea, son peleadores que llaman más la atención que las derrotas de Francisco Prado.
0: Puede ser, Francisco Prado da siempre buenas peleas, da siempre espectáculos, sale hacia adelante con todo, quizás en algún momento de las peleas le haya fallado esa toma de decisiones y precisamente el ser tan agitador lo ha pagado con derrotas. Pero tiene una última oportunidad. Yo creo que ya, si no le va bien en esta, sí que puede salir fuera. Así que, bueno, pues vamos a ver si puede reafirmarse y que siga en la compañía, porque es un peleador entretenido. Entonces yo quiero verle y quiero que gane y que se mantenga en la UFC.
1: Solo tiene 24 años, es un Mike Tyson en miniatura, es un tipo espectacular, también es completo. De verdad desearía que este peleador diese un salto de calidad, porque iba a ser muy entretenido verle hacer un ascenso en el ranking.
0: Además también sube contenido a sus redes y es verdad que estamos viendo como una generación de nuevos peleadores que ya tienen contenido en sus redes de cuando eran jóvenes, de cuando eran más pequeños. Entonces él mismo sube vídeos de que salía pues entrenando en casa, haciendo ahí volteretas en un colchón, de niño prácticamente, pues poniendo que ya ahí su sueño era estar en la UFC y que por fin lo ha conseguido. Pero bueno, esperemos que gane y se pueda mantener.
1: ¿Y quién es el último?
0: El último es Malcolm Wellmaker.
2: Uy, este también pintaba bien.
0: Pintaba súper bien. Empezó con 2 muy buenas victorias en la UFC, que nos daba esa sensación de tener el toque. De tener la magia, de tener el toque en la mano, porque fueron caos en el primer asalto, pero ha fallado. Viene de 2 derrotas. Perdió contra Efin Edwin, el hombre este de la obra,
2: sí,
0: que nombramos el otro día. Y fue una sorpresa, ¿no?, que un debutante le ganara. Viene también de otra derrota más. Entonces, tengo ganas de verle, pero no sabemos qué esperar tampoco de él.
1: ¿Puedes pinchar esta imagen en primer plano? Este es su combate contra Chris Moutinho. Ese es el derechazo,
0: derechazo.
1: 4 knockouts con la misma mano consecutivos.
0: Sí, que además yo creo que, si no recuerdo mal, no lo he vuelto a ver, que amagaba con la pierna derecha, hacía como un cambio de guardia, sí, y metía la derecha por encima. Creo que hacía ese gesto varias veces. Y entonces nos parecía que era un poco la gran cosa, ¿no? Si en el debut haces esto, joder, en tu siguiente pelea... esta fue la segunda, yo creo, la de Chris Moutinho. La primera también fue espectacular. Era como pensar que tenías la calidad para mucho más dentro de la UFC. Vamos a ver si realmente es así o no.
1: Hablando de un hombre que tiene un gancho definitivo, han salido ya las cuotas de Alex Pereira contra Sergei Pavlovich.
2: ¡Ostras! ¿Qué
1: ganas? ¿Quién creéis que es favorito?
0: Yo creo que están muy igualadas, siendo favorito...

0: Pavlovic.
1: ¡Guau! ¿Tú? ¿Jorge?
2: Yo creo
0: que también por poquito, ¿no?
1: Pues me alucina, porque habéis acertado en Winamax, es favorito Sergei Pavlovich. Yo personalmente pienso que va a ganar Pereira. Pienso que tiene mucha más experiencia de campeonato, es mejor kickboxer. La lucha no va a ser un factor a priori en el game plan inicial de ninguno de los dos. Y creo que le va a enseñar como le enseñó Volkov en su momento a Sergei Pavlovich. Creo que va a ser la misma pelea. Pero es favorito en Winamax, Pavlovich, con una cuota de 1.70 frente al 2.00 de Alex Pereira. Nos vamos ahora a un pequeño debate antes de que entre Pedro de Pablos. Y vamos a hablar de un tema que a mí me llama mucho la atención, que es lo que nos... ¿Por qué solemos ir con la promesa emergente en vez de con el veterano? Una promesa emergente, para acabar siendo una estrella, tiene que dar 4, 6, 8 peleas previas antes de estar ya en el nivel alto, en el que ya no es una promesa, sino que es una realidad. Cada pelea que hace vuelve a ser la misma cantinela. Viene alguien desde abajo a quitarle el puesto a alguien. Y es llamativo cómo hay algunas personas que iban con Kopilov en el enfrentamiento contra Teba Gautier. Y a mí eso me parece extraño. ¿Por qué? ¿Quién apoyaría a Kopilov? ¿A qué pensáis que le lleva a una persona a apoyar a Roman en este caso?
3: Pues te voy a dar mi teoría sobre por qué pienso que ocurre esto, ¿no? Porque apoyamos a las estrellas, hay gente que no. Lo primero es, ¿qué nos atrae de la UFC, de ver una pelea? ¿Por qué seguimos la UFC? ¿Por qué seguimos a los peleadores? ¿Qué es lo que recibimos a cambio de darles nuestra atención y nuestro tiempo? Recibimos emoción. Entonces, esa emoción es como la moneda de intercambio positiva, ¿no? Que recibimos de los peleadores, del contenido que vemos, de las peleas. Una emoción, sentir algo ese día. Entonces, los peleadores que parece que van a ser promesas, son promesas de emoción, es decir, creo que este chico me va a dar emoción en el futuro, entonces quiero que gane, porque quiero que sea la próxima gran cosa. Al final esas grandes superestrellas nos dan emoción, Conor McGregor nos da emoción, Ilia Topuria nos da emoción. Entonces cuando tienes un peleador que te está diciendo, sí, sí, te voy a dar emoción, a lo mejor hoy no toda, pero en el futuro ya verá, dentro de 2 o 3 años, queremos que gane porque queremos esa emoción. Y luego está el contrapunto de que cuando alguien sube y te acostumbras a que gane, la emoción viene de verle perder. Eso es así, es la otra emoción negativa. Entonces, cuando un peleador sube mucho, hay personas que dicen, pues yo ahora ya quiero que pierda. Quiero que la emoción sea negativa, sea que voy a sentir al verte caer. Entonces creo que eso es lo que nos atrae de las MMA y por eso se dan esas dinámicas.
1: Estoy completamente de acuerdo contigo y en ese ascenso yo creo que hay un momento en el que si se enfrenta contra un veterano pero que todavía te da emoción, sí que es más fácil que elijas, oye, apoyo al que está subiendo o al que no. Imagínense que Talbot se enfrenta a Sonomali. Incluso es probable que tenga más apoyo Sonomali por la base de fans que tiene.
3: Porque todavía da emoción, claro, pero si se enfrenta a Jim Miller, que ya te da un poco igual, pues bueno, tendrá sus fanáticos Jim Miller, pero el público en general quiere esa emoción de la superestrella.
1: ¿Y por qué? Porque Jim Miller, la emoción que te va a dar en este caso a Teba Gautier contra Roman Kopilov, la emoción que te va a dar ya es tremendamente limitada. Ya sabemos que Roman Kopilov no va a ser campeón de la UFC. ¿Por qué? Porque ya ha tocado muchas veces techo. El otro día, una de las bolas calientes nos salía. ¿Quién es más probable que sea campeón, que luche por el campeonato de la UFC? Alec Topuria, Joel Álvarez, Cher Sosa. A Joel ya le sabemos que es casi imposible que lo sea, porque ya le hemos visto que le han puesto el techo un par de veces. Entonces, por mucho que a nosotros nos guste, porque es español, por la vinculación que tenga cada uno de los espectadores con él, por cómo le guste la pelea, ya sabes que es muy difícil que te llegue a crear esa ambición del título. Mientras que otro peleador que vaya subiendo poco a poco sí que te la puede crear. A Teba Gautier podía en algún momento, porque no sabíamos su techo, ser campeón de la UFC y dar grandes combates. Roman puede dar grandes combates, pero ya no va a ser campeón. Exacto. Y ya no va a estar en el debate, ya no vas a pasar horas pensando. Bueno, pues nada, nosotros ya sabéis que tenemos la cruzada de convertirnos en el mejor programa de deportes de contacto, no en español, porque eso ya lo somos, sino de todo el mundo. 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Este fin de semana hay velada en Eurosport y el lunes que viene nos vemos aquí. ¡Chao!

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